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1: Primera de Reyes 19:11, que dice lo siguiente: y él dijo: sal fuera y ponte en el monte delante de Jehová. Y aquí Jehová que pasaba, y un gran y poderoso viento que rompía los montes y quebraba las peñas delante de Jehová, pero Jehová no estaba en el viento. Y tras el viento un terremoto, pero Jehová no estaba en el terremoto. Y tras el terremoto un fuego, pero Jehová no estaba en el fuego. Y tras el fuego un silbo apacible y delicado. Y cuando lo oyó Elías, cubrió su rostro con su mano y salió y se puso a la puerta de la cueva. Y aquí vino una voz diciendo: ¿qué haces aquí, Elías? ¿Cuánto dan un aplauso, Señor? Esta es una de las historias más interesantes sobre la voz de Dios que vino a un hombre. Y en esta historia, al que le vino la voz de Dios fue al profeta Isaías, al profeta Elías. El profeta Elías estaba huyendo, por alguna razón le vino un pánico, un miedo de Jezabel. Y bueno, después de comer la comida que le preparó el ángel, caminó 40 días y llegó a Oreb y se encerró en una cueva. Y allí comenzó a percibir que Dios quería que él saliera fuera de la cueva. Y cuando tiene la indicación de salir, la palabra de Dios dice que vinieron unas manifestaciones que parecía que era Dios, pero Dios no estaba dentro de ellas. Lo primero que dice las escrituras: y pasó un gran viento poderoso que rompía los montes y quebraba las peñas delante de Jehová. Un viento poderoso, pero Jehová no estaba en el viento. Y tras el viento un terremoto que temblaba todo, pero Jehová no estaba en el terremoto. A veces Dios no está en todo el movimiento, en toda la bulla que se está haciendo. Y tras el terremoto un fuego que parecía que Dios estaba en el fuego, pero Jehová no estaba en el fuego. Y al leer estas tres manifestaciones puedes ver que no siempre Dios se está moviendo en la bulla, y que no todo salto y todo brinco es un indicativo de que Dios está en medio de él. Ahora, sí dice algo interesante, dice: tras ese fuego vino un silbo apacible, un viento fresco y un viento suave que casi ni se escuchaba. Y cuando Elías percibe ese viento apacible, ese viento suave, ese silbo, Elías cubre su rostro. Y yo siempre he mirado que por alguna razón el profeta Elías sabía que Dios venía allí. Porque él no cubre su rostro ni en el viento, ni en el terremoto, ni en el fuego. Solo cuando percibe el silbo apacible. Elías, de algún punto de la vida, su relación con Dios, sabía que Dios venía en ese silbo apacible. Había desarrollado esa habilidad con el Espíritu Santo para discernir dónde estaba Dios. Y yo creo que eso es lo que puede, ahí es donde un hombre y una mujer realmente va a garantizar que su vida permanezca llena del Espíritu Santo y camine en el poder sobrenatural de Dios, cuando sabe discernir dónde viene Dios. Cuando tú sabes por dónde viene Dios, es donde tú te alineas a Dios para poder ser un instrumento de Dios. Si no identificamos, si no tenemos el discernimiento para saber por en dónde viene Dios, vamos a estar improvisando y haciendo las cosas a ver si funciona. Elías sabía a dónde venía Dios. Él pudo saber que no venía en el fuego, que no venía en el terremoto y que no venía en el viento, pero sí pudo percibir que venía en el silbo apacible. ¿Y sabes cómo tú puedes llegar a ese nivel de poder percibir en cuál movimiento viene Dios? cuando has desarrollado una continua relación con el Espíritu Santo. Tú puedes percibir. Fíjate que Sansón no supo cuando Jehová se fue, pero Elías supo cuando Jehová llegó. ¿Por qué? Porque Elías era un hombre de oración, dice la Escritura, y la oración te lleva a tener una relación profunda con Dios. Y lo que nos hace caminar en lo sobrenatural es vivir percibiendo por dónde viene Dios, por dónde se mueve Dios, por dónde que Dios quiere moverse, por dónde, en qué adoración, en qué palabra, en qué momento es que Dios quiere intervenir. Nosotros tenemos que aprender a través de nuestra profunda relación con Dios a ser buenos interpretadores del mover de Dios, saber canalizar, saber ser un catalizador de por dónde viene Dios, de dónde Dios se va a mover. Y cuando yo soy un buen intérprete, como producto de pasar tiempo con Dios, puedo discernir el mover de Dios. Siempre caminaré en lo sobrenatural, siempre caminaré en manifestación continua y siempre miraré la gloria de Dios moviéndose de forma tangible. Lo otro que vemos es que Elías escucha a Dios, no en la mente, fue una voz audible. Habló con Elías y le dijo: ¿qué haces aquí? Y ahí Elías comienza a expresarle: estoy aquí porque creo que soy el único profeta que está vivo. Y Dios le corrige y le dice: no, hay 7,000 que no han doblado sus rodillas, pero tú vas a ungir a Eliseo, vas a ungir a Jehú y vas a ungir a otro rey. Y Dios comienza a dar instrucciones. La voz de Dios no viene para hacerte feliz. La voz de Dios viene para empujarte, para darte una dirección, para darte nueva misión, para decirte qué es lo nuevo, cuál es el próximo paso que tú tienes que dar para dimensionarte y para caminar con Dios. Cuando la voz de Dios viene, no es para exaltar tu ego, no es para que hagas un video y diga: uy, escuché la voz de Dios. Escuchen esta noche en vivo, 9 de la noche, escuché la voz de Dios. Cuando la voz de Dios llega, mata el ego. Cuando la voz de Dios llega, elimina el orgullo. Cuando la voz de Dios llega, es para decirte: no te puedes quedar estancado, no puedes quedarte en esta cueva, hay que ungir a alguien, hay que bendecir a alguien, hay que impartir la unción fresca sobre alguien. La voz de Dios te saca de tus comunidades y te impulsa para que sea útil en el reino de Dios. Sigo paro. Todos queremos saber qué hacer para escuchar la voz de Dios. Miles de cristianos estamos interesados en oír la voz de Dios. ¿Cuánto quieren escuchar la voz de Dios? ¿Cuántos quieren escuchar la voz de Dios para su negocio, para su ministerio, para pastorear, para lo próximo que van a hacer? ¿Cuántos quieren escuchar la voz de Dios aún para casarse, para mudarse? Debemos de escuchar la voz de Dios, porque ella es la que conoce nuestro mañana y ella puede indicarnos cuál es la decisión del presente que debemos tomar para llegar al mañana que Dios preparó. Debemos de interesarnos en escuchar cuál es la voluntad de Dios para mi vida y para tu vida. Sigo paro. Nunca, miles de cristianos nunca han tenido una experiencia con la voz de Dios y anhelan escucharla. Y sé que Dios está anhelando hablarles a ellos también. Y por eso mi tema hoy es: cuando escucha la voz de Dios, ¿cómo escuchar la voz de Dios? ¿Qué hacer para yo saber lo que Dios quiere que yo haga? Una de las formas de escuchar la voz de Dios está en la Biblia. Tú lees las Escrituras y tú estás escuchando la voz de Dios. Pero no podemos negar que la misma Biblia enseña que Dios también le habló particular a muchas personas. Y que hoy sigue haciéndolo. Y que hoy puede hacerlo. Y que hoy quiere hacerlo. Sigo paro. Cuando Dios habla, su voz lo primero que hace es que nos gobierna. La voz de Dios nunca produce confusión. Puede confrontar, pero nunca atormenta. Cuando Dios te hable para liberarte, para transformarte. Cuando Dios habla, algo dentro de ti comienza a cambiar. No solo recibe dirección, recibe convicción, hambre por vivir en santidad, deseo de agradarle. Si una voz no te acerca más a Dios, entonces esa voz no viene de Dios. Cuando Dios habla, el yo comienza a morir, el egoísmo comienza a menguar. Muchos dicen: Dios me habló, pero siguen iguales, con la misma soberbia y la misma dureza y la misma resistencia. Cuando Dios realmente habla, algo se humilla, algo se rinde, algo se entrega, algo se transforma. Cuando Dios habla, hay un cambio de disponibilidad, donde ya no hace resistencia a lo que Dios quiere que haga, sino que eres disponible, está dispuesto, estás rendido, tiene hambre de servirle, hay un fuego encendido en tu corazón, quiere barrer la iglesia.

vida. Dios habló en el valle de los huesos secos y todos resucitaron. Donde la voz de Dios llega, hay vida, hay salvación, hay sanidad, hay liberación. La voz de Dios llegó a Pablo, a Saulo, y lo derribó del caballo, del muslo, y lo hizo quebrantarse. ¡Oh, gloria a Dios! La voz de Dios cambia nuestro carácter. La voz de Dios nos ayuda a cambiar nuestra visión. Nos da una dirección fresca, una dirección nueva. Nos aviva, nos despierta. Espanta de nosotros el adormecimiento espiritual. La frialdad corre donde entra la voz de Dios. Sigo paro. Dios habla y nuestra alma se enciende. Nuestro espíritu se enciende. Yo puedo estar orando tranquilo, pero cuando escucho a Dios, literalmente la atmósfera cambia. Mi habitación se enciende. Mi espíritu se despierta. Mis ojos se abren, mis oídos se hacen sensibles. Y mi corazón está gritando: aquí estoy, envíame y yo iré. La voz de Dios nos saca del anonimato. La voz de Dios nos saca de la confusión. La voz de Dios nos saca de la muerte a la vida. Jesucristo dijo: Lázaro, y Lázaro salió caminando. La voz de Dios hace que las cosas muertas reciban vida. La voz de Dios dijo: ven, muéstrense a los sacerdotes, y la lepra desapareció. Cuando Dios habla, la lepra retrocede. Cuando Dios habla, el ciego vuelve a ver. Cuando Dios habla, el paralítico se levanta. Cuando Dios habla, el pastor frío y muerto se enciende. Alguien diga aleluya. Alguien diga aleluya. La voz de Dios atormenta a los demonios. La voz de Dios hace que los endemoniados sean libres. El mal

Habrá alguien que pueda alabar a Dios. Por eso dice: y reprendía los espíritus y hablaban y voceaban y decían: ese es el santo, eres el hijo de Dios. Y la voz de Dios dijo: cállense. Y se callaron. La voz de Dios la necesita, tanto en las escrituras como en tu propio espíritu, guiándote, hablándote en sueño. Los mensajes que Dios me dice a mí en mi espíritu es lo que yo predico y son los que impactan. Porque la gente se transforma en lo que tú estás predicando, de lo que escuchaste a Dios hablar. Sigo paro. Todos queremos escuchar su voz. Lo interesante es que Dios quiere que escuchemos su voz. Fuimos diseñados y llamados para escuchar la voz de Dios. Jesús dijo: el Espíritu nos guiará. Y el Espíritu Santo no es mudo, habla. Él guió a Pablo, él guió a Pedro, él les hablaba. Pedro dice en Hechos 10: y el Espíritu Santo me dijo. Él es la voz de Dios manifestada. El Espíritu Santo me dijo. Y ese es el punto a donde Dios hoy te está desafiando a llegar. A que tú digas: el Espíritu Santo me dijo. Pude escuchar al Espíritu Santo hablarme. Yo quería hacer esto, pero Él me dijo esto. No puedo desarrollar el tema completo, cómo oír la voz de Dios, porque hay muchas formas en que Dios se manifiesta. Pero sí quiero centrar este punto. El apóstol Pedro lo escuchaba. El apóstol Pablo lo escuchaba. Felipe lo escuchó. Y no había ambiente de adoración, ni había alabanza, ni había instrumento. Él estaba en un desierto cuando el Espíritu Santo le dijo: acércate al carruaje. La voz de Dios no es sostenida por ambiente. La voz de Dios sostiene el ambiente. Habrá alguien que pueda alabar a Dios. Claro, hay atmósfera y clima que tú construyes, como el sacerdote, el incensario en el tabernáculo. Hay atmósfera, actitudes y alabanza que tú construyes, donde la voz de Dios puede ser más fácil escucharla en un ambiente espiritual. Pero sí, amado hermano, amado amigo, tú puedes acceder a la dirección divina. La voz de Dios no está exclusiva. No es exclusiva para los salmistas, para los apóstoles o para los predicadores extraordinarios. La voz de Dios es para todo aquel que se interese en buscarla. Y estoy aquí porque Dios está haciéndole un llamado a tu vida. Tal vez tú no eres alguien importante según tú, pero Dios te está llamando a escucharlo. No estás aquí por estar. Estás aquí porque hoy puede cerrarse un ciclo y hoy puede abrirse un ciclo nuevo. Ese ciclo de no saber qué quiere Dios se va a romper hoy. Ese ciclo de no sé si es de Dios se va a romper hoy. Porque Dios va a romper esa barrera a través de tu interés en escucharlo. Y va a venir un ciclo donde estará con certeza y seguridad de lo que Dios está revelando para ti. Alguien diga aleluya. Cuando escuchamos la voz de Dios, nuestras vidas miserables son elevadas. La miseria espiritual se escapa de nosotros y entramos en un caminar real del reino de Dios. Pero voy aquí rapidito para no tomarle mucho tiempo. ¿Qué debemos de hacer nosotros para exponernos a la voluntad de cuando Dios quiera hablarnos? ¿Cuál sería mi parte? ¿Qué tengo yo que hacer? A veces soberanamente Dios desciende y habla, pero a veces yo lo provoco, lo invoco, lo busco, le demuestro interés, le demuestro que estoy tocando la puerta. En alguna ocasión, en Lucas 11, a Él le tocan la puerta. En Apocalipsis, Él es el que toca la puerta. Sea que Él la toque o tú la toques, alguno de los dos tiene que tomar la iniciativa. Y aquí el necesitado eres tú y soy yo. A veces hay que tocar la puerta.
para escuchar la voz de Dios, interesarme, dejar de ver cierto programa, dedicar cierto horario, sacrificar ciertas cosas que me gustaría hacer, pero que la voy a dejar a un lado porque estoy interesado en escuchar a Dios, mostrarle a Dios que yo quiero escucharlo, que Dios vea que estoy interesado en saber su opinión, que no quiero tomar decisión sin oírla de Él, que

el que toco la puerta. ¿Habrá alguien que pueda alabar a Dios? ¿Habrá alguien que pueda alabar a Dios? Lo primero que debe de aprender es lo siguiente: Dios habla con los que caminan con Él. Lo primero es aprender a caminar con Dios. Sigo paro. Dios no se revela principalmente a los curiosos, sino a los comprometidos. Dios sabe si tú quieres oírlo porque eres curioso, o quieres oírlo porque quieres obedecerle. Señor, me gustaría oír tu voz para saber que existe. Señor, me gustaría oír tu voz porque quiero hacer tu voluntad. ¿Habrá alguien que pueda alabar a Dios? La voz de Dios se reconoce en el contexto de una relación íntima. Nuestra relación íntima nos expone a la voz de Dios, audible en visión o en sueño. Abraham oyó a Dios porque caminó con Dios. Samuel oyó la voz divina cuando aprendió a decirle: habla, Señor, que tu siervo oye. Sigo paro. La intimidad precede la revelación. Las personas están interesadas en la revelación sin la intimidad. Y la intimidad es lo que te transforma y te prepara para la revelación. Sigo paro. La intimidad con el Espíritu Santo es más grande que la revelación del Espíritu Santo, porque la revelación del Espíritu Santo viene como consecuencia de la intimidad con el Espíritu Santo. La intimidad precede la revelación. No hay revelación si primero no hay intimidad. De los apóstoles que estaban con Jesús, ¿a quién se le reveló más? Al que estaba acostado siempre en el pecho. La intimidad te prepara para la revelación. Dile a alguien: Dios habla con los que caminan con Él. Díselo otra vez: Dios habla con los que caminan con Él. Tienes que disponerte a caminar con Dios. Y caminar con Dios es rechazar cosas que Dios rechaza. Caminar con Dios es amar cosas que Dios ama. Caminar con Dios es no entrar a donde Dios no entra. Caminar con Dios es apartarse para estar con Él. Es vivir en santidad. Todos pecamos, pero Dios está mirando si estamos interesados en cambiar. ¿Habrá alguien que pueda alabar a Dios? La voz de Dios se oye en la intimidad, no en la multitud. Quiero que escuche esto. La voz de Dios se oye en la intimidad, no en la multitud. La voz de Dios no se oye en la multitud, se oye en la intimidad. Y tu Padre que ve en los secretos te recompensará en público. No puedes encontrar la voz de Dios en un concierto. Dios puede hablarte, claro, pero cuando hablamos de oír a Dios real y profundo, es en la intimidad. Dios no grita para llamar la atención. Es el detalle, que todos estamos acostumbrados a oír un grito, una noticia, y creemos que Dios tiene que gritar. La última vez que Dios gritó, todavía se están creando galaxias. Cuando Él dijo: sea la luz, según los científicos, las galaxias se siguen creando. Lo primero que Él cree, la luz es lo que sostiene la vida. Y a lo que ellos llaman expansión de la galaxia, del universo, perdón, es la voz de Dios creando. Porque la voz de Dios no se puede desintegrar. Lo que Dios dijo en Éxodo todavía existe en el aire. La voz tuya se la lleva el viento, la de Dios crea el viento. Entonces la voz de Dios no se puede desintegrar, es eterna. Alguien diga aleluya. Dios no grita, Él susurra para atraer tu corazón. Por eso es que Dios se manifiesta en el silencio, porque Él habla tan bajito, porque Él no está buscando que lo escuche tus oídos, sino que lo escuche tu corazón. Alguien diga aleluya. Muchos quieren oír una voz, pero pocos quieren una relación. Si no hay relación con Dios, no habrá voz de Dios en tu corazón. La voz de Dios es el lenguaje de la comunión. ¿Cómo oigo la voz de Dios, pastor? Instalando una comunión voluntariamente, interesándote en conocer al Espíritu Santo. La voz de Dios es el lenguaje de la comunión. Dios habla con lo que tiene en comunión. Dios se revela con lo que se interesan en tener intimidad.
Dios se revela a quienes se quedan con Él cuando todos los demás se van. Dios está interesado en gente que lo busca donde nadie lo vea, en gente que no está buscando espectáculos sino ser transformado, en gente que está buscando a Dios porque quiere servirle a Dios. Alaba a los que están aquí. Cuando caminas con Dios, no necesitas señales estruendosas. Su presencia misma se convierte en tu dirección. Comienzas a percibir al Espíritu Santo. Él no tiene que traer terremoto ni estruendo. Tú sabes que Él está allí porque tu comunión con Dios ha sensibilizado tu espíritu, ha alineado tus oídos y tu discernimiento es elevado. Por causa del tiempo que pasa con el Espíritu Santo, lo conoce cada vez más.

al Espíritu Santo de Dios. Alguien aquí tiene que salir de la orilla. Ya se acabó esa temporada de cristiano de leche y de tetera. Es tiempo de comer sólido. Es tiempo de crecer espiritualmente. Ya el tiempo de un pie afuera y otro adentro, eso se acabó para ti. Dios te está llamando a aguas profundas. Tu familia está esperando un profeta y ese profeta eres tú. Tu casa está esperando un avivador y ese avivador eres tú. Tu ciudad está esperando un hombre ungido y eres tú. Alaba lo que está aquí. Pero todo comienza desde la comunión, la plataforma en la comunión, en la intimidad. Si tú leíste conmigo lo que yo leí, te diste cuenta que Dios no habló en el ruido, no habló en el viento ruidoso, el terremoto se cae en cosas. Y el fuego hace ruido porque quema. Dios no habló en el ruido, ni lo estruendoso. Dios habló en lo silencioso. Cuando yo, joven, quería saber qué quería Dios de algo, yo no sabía qué hacer. Yo me amanecía de rodillas esperándolo, hasta que Él llegaba y me hablaba. Dile a alguien, prepárate. No es el ruido. Dile a alguien, no es en el ruido del ministerio, ni en la actividad religiosa, sino en un lugar secreto donde Dios revela su corazón. Yo creo que alguien aquí está a punto de cambiar. Alguien, porque cuando la voz de Dios llega, descubre que tú que siempre bregaste con casa, era un profeta disfrazado. Alábalo. Es la voz de Dios la que te quita el disfraz. Es la voz de Dios la que te dice: es una temporada, pero tu verdadero significado es que eres un profeta para las naciones. Eres una intercesora. Eres una mujer a quien yo voy a usar. Fue la voz de Dios en Hechos 13 que dijo: Pablo y Bernabé, yo lo llamé para una obra grande. Únjanlo y sáquenlo de aquí y envíenlo. Fue la voz de Dios la que reveló el propósito de Pablo, y es la voz de Dios la que va a revelar tu propósito. Yo quiero que toque a alguien en el hombro y dígale: estás a punto de descubrir una parte de tu vida que no sabías. Lo dejo aquí o sigo más. Atáqueme, que siento la voz de Dios en el oído. Dios no te trajo por coincidencia. Se anticipa una revolución para tu vida y para tu ministerio. Se percibe que tu iglesia va a caer en el poder de Dios. Alguien diga aleluya. Alguien diga aleluya. Misericordia a Dios de nosotros. Aleluya. Siéntate. Cuando Dios se revela, y te lo voy a repetir, a quienes se quedan con Él cuando todos los demás se van. Sigo paro. Cuando todos los demás se van. Moisés hablaba con Dios y se iba a atender la misión que Dios le había enviado. Pero de todo el campamento había uno que se quedaba: Josué. La escritura dice: y Josué se quedaba en el tabernáculo de reunión a los alrededores, interesado por escuchar al que Moisés escuchaba, interesado en conocer que Moisés conocía. ¿Y sabe cómo terminó? Que el que él estaba buscando fue y lo buscó a él también. Y cuando se iba a llevar a Moisés, le dijo: no es tu hijo al que tú vas a ungir, es al que tiene años interesándose, al que tiene años buscándome. Me vas a ungir a Josué. El ministerio no se hereda a Ismael. El ministerio es Dios quien lo da. Alaba a los que están aquí en esta hora. ¿Dónde está el Josué que se va a quedar con Dios cuando todos se fueron? Sigo paro. Sigo paro. Me siento emocionado porque siento que a alguien se le va a abrir esta apertura. Siento que alguien va a oír a Dios en sueño, en visión, en voz audible. Dios habla cuando el yo guarda silencio. Mientras el yo esté hablando, la voz de Dios no viene. Porque el yo habla tan duro que no deja oír a Dios.
Lo dejo aquí. La voz de Dios no compite con la carne. La voz de Dios espera que la carne se adormezca o se muera para hablar. Dios no discute con la carne. Por eso Génesis 6: no contenderá mi espíritu con el hombre porque él es carne. La voz de Dios no contiende ni discute con el yo. Por eso Dios te hace esperar por horas hasta que él se asegura que el yo ya no habló más. Y cuando el yo se calla, entonces entra el yo soy. Mientras está el yo hablando, Dios no habla. Cuando el yo se calla, entra yo soy. Yo siento que alguien va a escuchar yo soy. Yo no estoy predicando, yo estoy anticipando acontecimientos que vienen para alguien que está aquí hoy. Siento que el yo soy va a retumbar en tu interior en los próximos días o minutos. Mientras el ego habla, el Espíritu Santo calla. Pero cuando el alma se rinde, Dios habla. Cuando tú lees Primera de Reyes 9:19-12, Elías no oyó a Dios en el viento fuerte ni en el fuego, sino en el silbo apacible. Porque la prisa mata la sensibilidad espiritual. No puedes ir con prisa cuando vas a buscar a Dios. Él no va a negociar su medio, su sistema, porque tú estés apurado. La prisa mata la sensibilidad espiritual. ¿Sigo paro? La distracción apaga la voz del Espíritu Santo en nuestro interior. Si hay algo más peligroso que cualquier cosa que conozca, se llama la distracción. David no cayó porque le hicieron brujería. David cayó porque se distrajo. Pedro no se hundió porque el diablo se le apareció en el medio. Se le apareció una vaca que le habló: yo soy un vaca. Pedro se hundió porque se distrajo. Hay cosas peores que el diablo, que tú la acaricia y hasta la unge pensando que no es nada. La distracción es peligrosa. Anoche en el monte el Espíritu Santo me habló y me dijo: esto y esto y esto está pasando. Y me arrebató el Espíritu Santo sin yo poder hablar español por casi media hora, queriendo hablar en español y no podía. El Espíritu Santo usándome para interceder, corregir, atar. Y una de las palabras que logré hablar en mi idioma fue: te ato con fuego, con cadenas de fuego. Y comencé a hablar.

allá, oh gloria a Dios, anda errante, pero profetizo en el nombre de Jesús que esa temporada se va a terminar. Se va a terminar esa temporada. El Espíritu Santo te trajo para despertarte en el nombre de Cristo. Oh, me quedan unos minutos. Yo que pensaba predicar 25 minutos. Pero Dios está trabajando con alguien aquí. Dios está construyendo un futuro con alguien. Dios está preparando a alguien. Dios está cambiando a alguien. Me daría miedo hacer algo que Dios no dijo. Sigo paro. Si no hace espacio para el silencio, nunca escuchará al Dios que habla en la quietud. Pastor, ¿cómo oigo la voz de Dios? Escúchame. Si no hace espacio para el silencio, nunca escuchará al Dios que habla en la quietud. Dios, antes de hablarle a Elías, trajo un silencio. Porque a Dios no le gusta hablar donde hay otras voces. Dios no le gusta hablar donde hay otros ruidos. Si hay algo que Dios no quiere desperdiciar, es lo que Él va a hablar. Por eso es que antes de hablarle a Elías le soltó un silencio primero. Y Elías dijo, ahora viene Dios. Porque Elías estaba experimentado en voz de Dios. Él la oía. Él sabía que Dios no habla en el ruido. Por eso se lo llevó un año al río Quería. Y lo dejó por un año. Un año comiendo carne de cuervos. Un año allí. Y en ese año de silencio, cuando la voz de Dios vino, vino para decirle, vete a Zareta de Sidón. Y luego los muertos resucitaron y la lluvia volvió. Dios siempre antes de hablarte te va a anticipar con un silencio. Un silencio para ayudarte a discernir que las voces que te estuvieron hablando hace seis meses consecutivos nunca fue Él. El silencio de Dios es una de las mejores respuestas porque nos hace ver que Él no ha estado hablando. Por eso es que en Malaquías, Mateo, se dice que hay 400 años de silencio. Dios hizo un silencio y cuando habló apareció un tipo loco y dijo, voz de Dios que clame en el desierto. Juan el Bautista no se proclamó apóstol ni profeta. Él dijo, yo soy una voz. Yo soy el eco del Dios vivo. Yo vine a hablar lo que dice Dios. Y este 2026, Dios va a hablarle. Dios va a hablarle a usted. Sigo paro. Dios habla cuando el yo guarda silencio. Mientras el yo habla, Dios no habla. Sigo paro. Dios no va a competir con la carne. Te estoy repitiendo acá. Dios va a hablar cuando nos rendimos. Oh, gloria a Dios que reina. Dile a alguien, prepárate. Si no hace espacio para el silencio, no va a escuchar al Dios que habla en la quietud. Y solo los que aman la presencia más que el ruido pueden oír el silbido y dejar de hablar. La rendición y el silencio son el volumen que amplifican la voz audible de Dios. Silencio, rendición. Rendición, silencio, amplifican la voz de Dios. En Josué 7:6, cuando hicieron el gran pecado del lingote y lo que hicieron, Josué se postró frente al arca desde la mañana hasta la noche en silencio. Habló por 5 minutos a Dios y hizo casi 6 horas callado. La gente ahora quiere hablar 6 horas a Dios y dura 5 minutos callado. Aprende más el que hace silencio que el que habla mucho. Josué se postró buscando la voz de Dios por horas hasta que Dios vino y habló. Y le dijo, Israel ha pecado. Sigo paro. En mi experiencia para oír la voz de Dios montones de veces. Una de las primeras veces fue cuando yo comencé a interesarme por oír a Dios por mi propia cuenta. Yo había escuchado predicadores que hablaban que oían a Dios y que Dios hablaba con ellos y que tenían sueños y visión y que oían la voz de Dios en sueño, en visión, en su espíritu, pero que también oían la voz de Dios audible. Y yo comencé a interesarme por esa parte.
Yo quería escuchar la voz de Dios. ¿Sabe? La voz de Dios es para gente que ama realmente la voz de Dios. Porque hay dos tipos, hay tipos de cristianos que no aman la voz de Dios. Aman lo que la voz de Dios produce. Y lo que andan es detrás de milagritos, de esto y de lo otro. Y yo creo en milagros que Dios hace. Pero llega un punto donde Dios dice, este no está interesado en mí. Este está interesado en lo que yo puedo hacer por él. Y si yo como humano me siento bien, mal, imperfecto, que soy imperfecto. Imagínate Dios que es perfecto. No, no. Este viene solo por lo que yo puedo hacer. Pero cuando yo comencé a interesarme por la voz de Dios, que comencé a escuchar a otro hablar de eso, de eso, de eso, a mi pastor, a otros pastores, yo dije, ¿qué tengo que hacer? Escuché a alguien que dijo, yo amanezco de rodillas y Dios comienza a hablar conmigo. Así que yo digo, bueno, no pierdo nada amaneciendo de rodillas. Además, no tengo que trabajar tampoco, así que me dediqué a eso. Y comencé a amanecer sobre mis rodillas. Y una de mis experiencias que le puedo contar, o mi experiencia, a ver si le ayuda a usted, que yo aprendí en esos días de tantas visitaciones tan sobrenaturales,

batallas que no tengo tiempo para contarla. Dios me ungió allí. Dios me habló de ministerio allí. Dios me llamó allí. Dios me enseñó mi futuro allí. Es más, yo venía de lo que tenía que hacer y era para amanecer rodillas porque decía, hoy me va a hablar Dios otra vez. Pero yo noté en esos días que Dios siempre me visitaba o se manifestaba entre las 4 de la mañana a las 5:30. Y yo me preguntaba el por qué. Y descubrí que yo pasaba de las 11 a las 2 peleando con mi mente, recordándome de los zapatos, del motoconcho, de fulano, de esto. Y mientras mi alma estaba luchando dentro de mí, mi mente, Dios no me hablaba. Por eso entiendo mucho cuando dice, Dios espera, Él no discute. Entonces, Dios esperaba 3 horas. Yo pensaba que era yo que estaba esperando a Dios. Y era Dios esperándome a que yo me callara. Y cuando lograba a través de la espera, porque el silencio y la quietud es lo único que acalla el alma. Es lo único. Si quiere que tu alma, tu mente que está pensando tanto se acalle, tiene que pasar el proceso de la quietud y el silencio. Eso. Hasta que poco a poco los pensamientos se van disolviendo, se va callando el alma. Y cuando estaba en quietud total, mi alma, mis pensamientos, 4:30, entonces Dios entraba en el escenario y me hablaba. Yo preguntaba, ¿por qué siempre a las 4:30? ¿Por qué? ¿Por qué? Era porque luchaba. Entonces, Dios habla donde hay silencio y rendición. Y esa fue una de mis experiencias que yo comencé a escuchar a Dios literal en mi vida. Cuando pasaba noches en silencio, claro, oraba, adoraba, oraba, pero había un espacio donde sabía que tenía que callarme, porque el alma no me dejaba, mi mente, mi pensamiento no me dejaba. En esos días yo no tenía ni novia, así que no fue tan difícil, pero era difícil. No tenía, los pensamientos era que voy a comprar esto, eran pensamientos normales, pero yo notaba que Dios me esperaba a mí. Yo pensando que era yo esperándolo a Él. Bueno, en conclusión, yo creo que ambos nos estaban esperando. Yo lo esperaba a Él y Él esperaba que mi alma se callara. Y ahí me hablaba Dios hermoso, literal. Cosas que hoy estoy viviendo, me le enseñaron. Misterios profundos. Profundos que todavía yo no lo he predicado. Misterios profundos. La voz de Dios sí te va a hablar y Dios quiere hablar contigo. Pero algo que concluyo diciendo, tiene que entender que la obediencia es la que afina el oído espiritual. La obediencia a la palabra de Dios. Cuando tú lees las escrituras en la noche, en la mañana, cuando la lees antes de acostarte y te acuesta, como dice David, mi conciencia en la noche, mi conciencia, mi espíritu, tu espíritu me enseña. Lee las escrituras, la lee, la disfruta y luego te acuesta con ese verso en tu mente. Y mientras te va durmiendo, ve meditando en él. Es posible que esa sea una entrada para tener sueños y visiones. Pero de algo estoy seguro, donde la palabra de Dios entra, va a limpiar. Termino. La obediencia afina el oído espiritual. Quiero que escuche esta última parte. La obediencia afina el oído espiritual. El silencio y la rendición es un amplificador que aumenta la sensibilidad para escuchar. Por eso dice, estad quieto y conoceré. Cuando aprende a quietar tu alma y tu pensamiento esperando en Él, entra en una paz y en una dirección maravillosa. Dios no revela su voluntad a corazones rebeldes. Él habla a quienes dicen primero, Señor, haré tu voluntad, cueste lo que cueste. La obediencia abre el canal de la revelación. Muchos quieren escuchar para decir.

0: Sí, obedezco. Dios habla lo que ya decidieron obedecer antes de oír. ¿Están aquí? Muchos quieren oír a Dios, pero poco quieren obedecerle. Dios no revela el siguiente paso a quienes no han obedecido el anterior. Hace 3 domingos yo me levanté a orar para discernir qué Dios quiere, y estaba buscando Dios habla para tu pueblo, y el Señor me dijo: no ores, agarra ese libro y lees los tres primeros y comienza a leer los capítulos. Yo dije: pero tengo que orar. Y él me dijo: yo quiero que lea, pero yo tengo que orar. Y yo dije: ¿qué hago yo queriendo orar cuando el que me va a escuchar me está diciendo que lea? ¡Qué tonto soy! Eso hace la religión. Tengo que orar cuando Dios me dice: quiero que lea. La religión te dice: ora aunque Dios quiere que lea. Porque la religión te enseña que el orar es la clave que Dios está en la oración. Entonces tuve que dejar de orar y ponerme a leer. Y cuando comencé a leer, entendí por qué Dios quería que leyera. Porque recibí un conocimiento del Espíritu Santo que no lo iba a recibir en la oración, que Él quería que yo entendiera que es colaborar con Él. Y ese domingo la gloria de Dios barrió sobre este lugar. Alguien hoy va a entrar en una etapa.
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2: Me gustaría comenzar haciéndote algunas preguntas. ¿Qué creéis que fue lo que impulsó a los mártires de todas las edades a no negar su fe en el circo romano, o ante la pistola comunista, o incluso ante el machete musulmán? ¿O qué creéis que fue lo que impulsó a esos misioneros valientes a llenar sus automóviles de Biblias ilegales, escondidas en la tapicería, en los asientos, en las ruedas, y llevar la palabra de Dios a un pueblo que estaba en oscuridad, cruzando fronteras comunistas, sabiendo que si eran descubiertos serían encarcelados, torturados o matados? O no nos vayamos tan lejos. ¿Qué creéis que fue lo que impulsó a los pioneros aquí en Guatemala a llevar el estigma de ser evangélicos en una Guatemala que durante décadas fue muy católica y estigmatizaba a los pioneros evangélicos, hacía bullying a sus hijos en los colegios, boicoteaba sus negocios e incluso a veces enterraban a sus muertos en otros cementerios? ¿Qué creéis que fue lo que impulsó a todos estos hombres y mujeres a vivir como vivieron y a morir como murieron? Yo creo que la respuesta es esta: tenían un pacto de amor con Jesús que este mundo no puede comprender. Y ese es el título de este mensaje: pacto de amor incomprendido. Y en los próximos minutos me gustaría hablarte de un amor que tú y yo podemos sentir por Jesús, que no es comprendido por este mundo, pero que hace que vivamos como vivamos y que muramos como muramos. Y me gustaría preguntarte si alguna vez has leído este libro. Te lo recomiendo, es un bestseller, se llama La Biblia. Ahora, ¿te has fijado en la manera en la que los hombres y mujeres de Dios se describen a sí mismos en este libro? Porque la manera en la cual tú te describes pone de manifiesto la manera en la cual tú te percibes, y la manera en la que tú te percibes condiciona la manera en la que vas a vivir tu vida. Y voy a poneros a prueba. He traído 6 descripciones de 6 hombres y mujeres que se describieron a sí mismos en este libro. Y me gustaría que encontrásemos la palabra común en todas estas descripciones. ¿Estáis listos? Es un examen. ¿Estáis listos? Vamos a encontrar la palabra común. Lucas 1:38. María dijo: He aquí la sierva del Señor, hágase conmigo conforme a tu palabra. Romanos 1:1. Pablo, siervo de Jesucristo, llamado a ser apóstol, apartado para el evangelio de Dios. Santiago 1:1. Santiago, siervo de Dios y del Señor Jesucristo. Segunda de Pedro 1:1. Simón Pedro, siervo y apóstol de Jesucristo. Judas 1. Judas, siervo de Jesucristo. Apocalipsis 1:1. La revelación de Jesucristo que Dios le dio para manifestar a sus siervos las cosas que deben suceder pronto. Muy bien, para los más rápidos en esta sala, ¿cuál es la palabra común en todas estas descripciones? ¿Cuál es? ¿Cuál es? ¡Siervo! María, Pablo, Pedro, Santiago, Judas, Juan, pudiéndose haber descrito a sí mismos de cualquier otra manera, como líder, ungido, director, superintendente, decidieron describirse a sí mismos como siervos de Jesucristo. Y en una era donde parece que los cristianos están demasiado obsesionados por posicionamientos y títulos, donde todos queremos llevar la plaquita que dice líder, que nos da como una sensación de importancia, de ser superior sobre los demás, quizá deberíamos recordar que los hombres y mujeres que dejaron una huella en la historia de la humanidad, en el nombre de Jesús, se definían a sí mismos como siervos de Jesucristo. De hecho, no me entiendas mal, pero la palabra líder ni siquiera aparece en la Biblia. Y no es que no hubiese liderazgo, había liderazgo, pero el liderazgo de estos hombres y mujeres era un liderazgo de servicio. Y esa manera en la cual ellos se describían a sí mismos con esa palabra encierra un secreto incómodo. Esa palabra con la cual ellos se describían a sí mismos encierra un secreto. Esa palabra en el lenguaje original es la palabra doulos. Es una palabra en griego. Y yo no he venido aquí a hacerme el inteligente y mostraros cuánto sé de griego. Yo no tengo ni idea de griego. A mí me gusta comer yogures griegos. Pero sí soy una persona curiosa. Y tengo muchos libros en mi biblioteca personal. Y me encantan los diccionarios que me ayudan a entender la amplitud del significado de las palabras. Y esta palabra, que es la palabra que todos estos hombres y mujeres usaron para describirse a sí mismos, me llamó la atención y me di cuenta que en griego existen al menos 6 palabras. Escucha esto, 6 palabras que perfectamente podrían traducirse al español como siervo. Pero esta palabra, la palabra con la que estos hombres y mujeres se describieron a sí mismos, jamás debería haberse traducido como siervo, porque su única traducción posible y veraz no es siervo, sino esclavo. Y la pregunta es, entonces, ¿por qué en nuestras Biblias tradicionales, Reina Valera, traducen esa palabra como siervo en vez de como esclavo? ¿Es una conspiración? ¿Nos están intentando ocultar algo? En realidad no, se hizo ese cambio en la traducción por un motivo loable. Aunque te parezca una locura, 2 siglos atrás, incluso menos, en el mundo y en la iglesia se estaba debatiendo si Dios aprobaba la esclavitud de otros seres humanos por cuestión de raza, cultura o color de piel. Era un debate interno dentro de la iglesia si la esclavitud estaba avalada por Dios, si estaba aprobada por Dios. Y muchos usaban la Biblia para hacer apología de la esclavitud de seres humanos, de la trata de blancas. Y los traductores de la Biblia, entendiendo el mensaje completo, decidieron traducir esa palabra como siervo en vez de como esclavo, para que no se usase la Biblia como excusa para esclavizar a otros seres humanos. ¿A cuántos les parece eso un motivo loable para cambiar el significado de una palabra? Lo es. Pero de alguna manera se perdió algo de la fuerza de esa descripción. Se perdió algo de la fuerza de la manera en la cual estos hombres y mujeres se describían a sí mismos. Porque es cierto que el siervo y el esclavo tienen muchas cosas en común, pero tienen una notable diferencia. ¿Sabes cuál es? El siervo se contrata, pero el esclavo se posee. Te lo voy a volver a decir. El siervo se contrata, pero el esclavo se posee. Y María, Pablo, Pedro, Santiago, Judas, Juan, pudiéndose haber descrito a sí mismos de cualquier otra manera, decidieron describirse a sí mismos como esclavos de Jesucristo. Hombres y mujeres poseídos por Jesucristo. Hombres que vivían sus vidas como si sus vidas no les perteneciesen. Hombres que administraban su tiempo como si su tiempo no les perteneciese. Hombres que invertían su dinero como si su dinero no les perteneciese. Hombres que trataban su cuerpo como si su cuerpo no les perteneciese. Esclavos de Jesús, poseídos por Jesucristo. Ahora, no me entiendas mal. Estos hombres y mujeres sabían, y lo sabían muy bien, que eran los hombres y mujeres más libres de todo el universo. Ellos sabían que el Evangelio les había hecho libres de todas las cadenas del pecado, de la celda de la muerte. Ellos se sabían los hombres y mujeres más libres del planeta Tierra. Pero aún siendo hombres y mujeres libres, decidieron voluntariamente hacerse esclavos de aquel que les liberó. ¿Y sabes cómo llamaríamos a esos hombres y mujeres que, siendo libres, deciden hacerse esclavos de aquel que los liberó? ¿Sabes cómo les llamaríamos? Pero no allá afuera, no, aquí adentro, dentro de la iglesia acomodada, dentro de la iglesia consumista, dentro de la iglesia espectadora, que viene a ver un buen espectáculo, quiere un cafecito caliente y un sillón mullidito, y si no me gusta la predicación y la alabanza, voy a pedir que me devuelvan la ofrenda. ¿Sabes cómo llamaríamos a esos hombres y mujeres? Fanáticos. Fanáticos. Porque pintarte la cara del color de tu equipo de fútbol, no perderte ni un solo partido de la liga y gritar como un loco cuando tu jugador favorito mete gol, es ser un buen fan. Pero si muestras demasiada pasión por Jesús, ¡eres un fanático! ¡Eres un fanático! Y nos hemos creído este cuento y nos hemos empezado a complejar, Chris. Y nos presentamos y decimos: hola, soy cristiano, pero no soy como esos fanáticos. Yo soy un cristiano moderado. Pero déjame decirte algo de esa definición. No existe tal cosa como un cristiano moderado. Porque un cristiano es aquel que ha respondido al llamado de un Cristo que nos llamó con estas palabras: quien quiera ser mi discípulo, que tome su cruz y me siga. Es decir, que tome su silla eléctrica y me siga, que tome su inyección letal y me siga, que tome su sentencia de muerte y me siga. Porque quien quiera salvar su vida la perderá, pero el que la pierda por mi causa será la que la mantendrá eternamente. Nosotros somos seguidores de aquel que nos llamó diciendo: quien ame a padre o madre más que a mí no es digno de mí. Quien ama posición, reputación, confort más que a mí no es digno de mí. Algunos venían y decían: Jesús, quiero seguirte. Y Jesús decía: no me sigas, no me sigas, porque las zorras tienen guaridas, pero yo no tengo ni dónde recostar la cabeza. Y otros decían: yo quiero seguirte, pero deja primero que entierre a mis padres dentro de unos años, cuando ellos ya no estén aquí. Y Jesús dijo, les decía: si no me sigues ahora, no me seguirás después. Escucha, no existe tal cosa como un cristiano moderado. Si tú has respondido a un llamado de un Cristo que te llama así, admitámoslo, tú eres un fanático. Tú no estás bien de la cabeza. Este mundo no puede comprender a alguien que decide responder a un llamado que ya implica una sentencia de muerte, una manera de vivir y una manera de morir. Y quizá el motivo por el cual los propósitos de Dios no se están cumpliendo plenamente en Guatemala o en Latinoamérica o en Europa no es por la pasión de los malos para hacer el mal, sino es por la obsesión de los buenos por no verse demasiado fanáticos, por intentar ser moderados, por tener un buen testimonio y una buena reputación. Y hoy vengo en el nombre de Jesús a decirte que Cristo te llamó para vivir una vida que este mundo no puede comprender, una vida que será catalogada por aquellos que no han escuchado el llamado que tú has escuchado como un fanatismo. Voy a regalarte mi texto. Es un texto que tengo subrayado, redondeado. Tiene tantos colores que te da un ataque epiléptico cuando miras, porque es mi texto. Siempre que olvido por qué hago lo que hago, regreso a este texto para recordar quién soy. Es mi manifiesto. Y hoy quiero regalarte. Probablemente cuando lo lea, algunos pensarán que es un texto más, porque en realidad es un texto que está escondido ahí entre la ley de los judíos en el Antiguo Testamento. De hecho, era un texto que intentaba regular la manera en la cual debía tratarse a los esclavos dentro del pueblo hebreo. Pero es un texto que me va a definir el resto de mi vida y lo voy a compartir contigo. Deuteronomio capítulo 15, versículos 12 al 18. Si se vendiere a ti tu hermano hebreo o hebrea y te hubiere servido 6 años, ¿cuántos años? 6. Al séptimo le despedirás libre. Y cuando lo despidieres libre, no le enviarás con las manos vacías. Le abastecerás liberalmente de tus ovejas, de tu era y de tu lagar. Le darás de aquello en que Jehová te hubiere bendecido. Y te acordarás de que fuiste esclavo en la tierra de Egipto y que Jehová tu Dios te rescató. Por tanto, yo te mando esto hoy. Versículo 16, presta atención. Pero si él te dijere: no te dejaré, no te dejaré, porque te ama a ti y ama a tu casa, porque le va bien contigo, entonces tomarás una lezna y horadarás su oreja contra la puerta y será tu esclavo para siempre. Así también harás con tu esclava. No te parezca duro cuando le enviares libre, pues por la mitad del costo de un jornalero te sirvió 6 años y Jehová tu Dios te bendecirá en todo cuanto hicieres. Por favor, préstame toda la atención que te sea posible en los próximos minutos. Esto era una ley divina que regulaba el trato que debía darse a los esclavos dentro del pueblo hebreo. Y ya en esta ley podemos ver destellos del Evangelio que después descubriremos en Jesucristo. Pero esta ley establecía que si un hebreo contraía una deuda con otro hebreo demasiado grande como para poder pagarla, una manera de pagar la deuda era vendiéndose a uno mismo como esclavo a aquella persona con la que tenía la deuda. Y durante 6 años el deudor debía llamar amo, señor y dueño a aquella persona con la que tenía una deuda. Y durante 6 años el deudor sería un esclavo por deuda. Trabajaría en el campo de su amo, sembrando y cosechando. Llevaría su ganado a apacentar y vigilaría de noche para que el ganado estuviese seguro del ataque de los lobos. Este tendría que mantener la casa ordenada, limpia, arreglar lo que se rompía. Debía preparar la comida para alimentar al amo, a la esposa del amo y a sus hijos. Debía hacer guardia nocturna y vigilar la casa de su amo del ataque de los bandidos, incluso poniendo su vida en juego si fuese necesario. Y haría eso durante 6 años solo para tener un sitio donde dormir y algo de comida que comer, porque durante 6 años sería un esclavo por deuda. Pero queridos, queridas, en esta ley ya podemos ver destellos del Evangelio. Porque Dios había establecido que ninguna deuda debía ser permanente. Toda deuda tenía fecha de caducidad. Y Dios había establecido que el 7º año sería el año de la cancelación de la deuda. El momento en el que el deudor quedaría libre de todo cargo. El amo debería decirle a su esclavo: querido, querida, has trabajado 6 años, has pagado tu deuda y ahora eres un hombre libre, eres una mujer libre. Vete y vive tu vida, vive tus sueños, construye tu negocio, haz lo que quieras porque ya no me debes nada. ¿A cuántos les parece maravilloso que las deudas tengan fecha de caducidad? Así es nuestro Dios, quiere liberarnos de todas nuestras deudas. Pero se pone todavía mejor, porque esta ley establecía que el amo debía acumular riqueza que generaba el esclavo durante esos 6 años de trabajo. Debía apartar un porcentaje de la riqueza generada por ese esclavo en forma de ganado, tierras o dinero, para que cuando llegase el 7º año, el año de su libertad, no solo le hiciese un hombre libre, sino que le diese recursos para que pudiese comenzar una vida bendecida, que pudiese comenzar un negocio, tener una dote para casarse, dinero para construir su casa, porque no se trataba solo de hacerle libre, se trataba de hacerle libre y bendecido. ¿A cuántos le parece eso todavía mejor? Así es nuestro Dios. No solo quiere liberarnos de las deudas, también quiere bendecirnos para que podamos prosperar. Pero queridos, queridas, en esa ley había una letra pequeña, una excepción, una casuística extraña que pocas veces ocurría, pero que a veces ocurría. Y era cuando, durante esos 6 años de trabajo, el corazón del esclavo y el corazón de su amo pasaban más allá de una relación por deuda, y amor surgía entre ellos, una extraña conexión de corazón a corazón, una conexión que este mundo no podría entender, porque ¿cómo es posible que un esclavo se enamore de su amo? Si eso ocurría, si ese vínculo profundo entre el esclavo y el amo ocurría, en el 7º año, en el año de la libertad, el esclavo podía renunciar voluntariamente a su libertad. podía mirar a los ojos a su amo y decirle: no te dejaré, no te dejaré, porque te amo a ti y amo tu casa. Porque he descubierto que ser un pequeño esclavo en tu casa es mejor que ser el dueño de mi propia vida. No me pidas que te deje. No me pidas que me vaya. No acepto esta propuesta. Porque cuando yo creía que era un hombre libre, me hice esclavo de todas mis locuras. Pero desde que soy tu esclavo, he descubierto mi verdadera libertad. No me voy. Porque ya no tengo sueños si no son los tuyos. Ya no quiero hacer mi casa grande. Quiero que tu casa sea más grande. Ya no sé vivir si no es para tu sonrisa. No me entiendas mal, pero no acepto la oferta. Tu casa es mi casa. Y tú siempre serás mi amo, mi dueño y mi señor. Si esa locura ocurría, escucha, si esa locura ocurría, el amo convocaba una santa asamblea, como la que tenemos aquí hoy. Convocaba a vecinos, amigos y familiares y llevaba al esclavo a la puerta de la casa. Pon la puerta. Tomaba al esclavo y ponía su oreja contra la puerta y con una lezna horadaba su oreja y sangre empapaba la puerta principal de la casa. Sangre empapaba los dinteles, porque lo que estaba ocurriendo en esa santa ceremonia no era un contrato que se firma con tinta, era un pacto que se sella con sangre. Ese esclavo que no pertenecía a la familia, ese esclavo que no llevaba la sangre de la familia corriendo por sus venas, ahora estaba dejando su sangre impregnada en la puerta de la casa, haciendo un juramento de que esta familia sería su familia, de que viviría y moriría por ellos, y la sangre de este esclavo formaría parte, se mezclaría con la sangre de la familia para siempre. Entonces el amo tomaba un pendiente con el sello de la familia y se lo ponía en la oreja al esclavo, y llevando al esclavo frente a toda la santa asamblea, hablaba a todos los que se habían reunido allí y les decía: hermanos y hermanas, este hombre no me debe nada. Su deuda está saldada. Es un hombre libre. Es una mujer libre. Y podría marcharse bendecido y en libertad para comenzar su nueva vida. Pero este hombre, esta mujer, me ama. Y ha decidido quedarse conmigo. Que lo sepa todo el mundo. Cuando habléis con este hombre, quiero que recordéis que él ya no es un esclavo por deuda. A partir de ahora, él es un esclavo por amor. Él es un esclavo por amor. Y quizá mientras estoy hablando, algunos me miran con cara rara diciendo: ¿qué se ha tomado Itiel esta mañana? Está delirando. Ya viene el español hablando aquí de hacer esclavo a la gente. Está loco de la cabeza. Y sin embargo, otros me están mirando y dicen: estoy comprendiendo perfectamente el mensaje. No necesito que sigas hablando porque ya lo estoy comprendiendo. Pero déjame decirte una cosa: es normal que ante un mensaje como este, la sala se divida entre los que lo entienden y los que no lo entienden, porque hay cosas que no se pueden entender con la razón, hay cosas que solo se entienden con el corazón. Por esto este sermón no se parece tanto a una enseñanza como se parece a una poesía. Porque cuando uno está enamorado, se expresa con poemas, y hay cosas referente a nuestra relación con Dios que solo podemos expresarlo con poesía, solo podemos expresarlo con palabras. Que no todo el mundo entiende. Porque no sé tú, pero yo Yo era un deudor. Yo estaba en un pozo profundo, adicto a la pornografía. Odiaba a mi papá y vivía una doble vida llena de mentiras. Y en un evento como este, allí en España, tuve un encuentro con Jesús. Tuve un encuentro con el Evangelio que me hizo libre y me liberó de todas aquellas cadenas. Y descubrí a mi libertador llamado Jesús. Y no sé tú, pero yo me sentía en deuda con ese Jesús. Y cuando terminé mi carrera como ingeniero informático, porque yo no estudié para ser teólogo, yo estudié para ser ingeniero. En aquella época, hace 20 años, donde era la carrera con futuro, y mira, se ha aprobado. Y terminé mi carrera y tenía un montón de propuestas de trabajo, propuestas para estar en una buena empresa, con un buen sueldo asegurado, vacaciones pagadas, un coche y una buena jubilación. Y todas esas propuestas estaban sobre la mesa y tenía que elegir. Y esta es mi historia, no tiene por qué ser la tuya, pero es mi historia de amor. Yo vi todas esas posibilidades y le dije a Jesús: Jesús, déjame pagar mi deuda. No quiero darle los mejores años de mi vida a una multinacional tecnológica. No quiero darle mi talento, mi energía, mis fuerzas para hacer más rico a un hombre de Silicon Valley. Quiero entregártelo a ti. No quiero que hablemos de sueldo. Yo trabajo donde sea, donde haga falta, pero déjame servir en tu casa. Quiero servir en tu iglesia. Y Jesús me dijo: está bien, hazlo. Y comencé a servir en la casa de Dios, que es la iglesia local, al lado de mi pastor, sirviendo en aquellas cosas que no se graban. Ni siquiera había cámaras que se iban a grabar. Limpiando los baños, colocando sillas. Estuve en todos los ministerios, cuidé de los niños, hice obra social, evangelismo, hasta estuve en el grupo de danza. Estuve en todo, sirviendo al Señor, entregándole los mejores años de mi vida a aquel que me liberó. ¿Y cuántos saben aquí que cuando trabajas por amor, el tiempo pasa muy rápido? Fui ganando poco a poco más influencia mientras servía junto con mi pastor. Él me iba dando más oportunidades. Y un día, sin darme cuenta, Dios me habló y me dijo: Itiel, ¿recuerdas cuando hiciste aquella oración de que querías pagar tu deuda? Así, uy, ya fue hace muchos años. Cuenta los años. Y conté: 1, 2, 3, 4, 5, 6, 7. Era mi séptima. Y a riesgo de que pienses que estoy loco, a riesgo de que pienses que exagero o que soy un fanático, te diré cómo fue esa conversación. Mi amo y Señor Jesucristo me dijo: Itiel, ya está. Si creías que tenías una deuda conmigo, tengo una noticia para ti. La deuda está saldada. Eres un hombre libre. Y no solo eso, Itiel, eres un hombre libre y te voy a bendecir. Porque para que todo el mundo sepa que los que trabajan para mí, yo les pago bien. He apartado durante estos 6 años de trabajo, que no me has pedido nada, riqueza, bendición, para dártela en este año. Y no solo hacerte libre, sino hacerte bendecido. ¿Quieres entrar en una multinacional? Voy a hacer que te vaya bien. ¿Quieres comenzar un negocio? Lo voy a hacer funcionar. Vamos, Itiel, elige, vive para tus sueños, haz tu historia, porque te hago libre. Y además, estoy contigo, te voy a bendecir. Pero querido, querida, en aquel momento escuché un grito en mis entrañas, un clamor en mi alma: que lo tienes o no lo tienes. No lo puedes forzar, no lo puedes manipular, no lo puedes imitar. O está ahí o no está. Y escuché a mi corazón gritarle a mi amo y Señor Jesucristo: no te dejaré, no te dejaré, porque te amo a ti y amo tu casa. Porque he descubierto que ser un pequeño esclavo en tu casa es mejor que ser el director de una multinacional. No me pidas que te deje. No me pidas que me vaya. No me entiendas mal, pero no acepto la propuesta porque ya no sé vivir si no es para ti. Cuando yo creía que era un hombre libre, me hice esclavo de todas mis locuras, y desde que soy tu esclavo he descubierto mi verdadera libertad. No me voy, porque ya no tengo sueños si no son los tuyos. Ya no quiero una casa grande, quiero que tu casa sea grande. Ya no quiero mi confort, sino quiero tu gloria. No me pidas que me vaya. No me voy. No te dejo, porque no tengo dónde ir. Tu sonrisa es mi paga, y estoy locamente enamorado de ti. Donde tú estés, yo estaré, y donde tú vayas, yo iré. No me marcho, porque amo tu casa. Y mientras estoy hablando, hay algunos aquí que tienen lágrimas en sus ojos. Son personas que entienden lo que el Espíritu nos está compartiendo esta mañana. Y dice: Itiel, estás poniendo palabras, palabras, aquello que no sabía expresar. Le estás poniendo voz a ese grito en mis entrañas. Y otros me están mirando con cara cuadrada diciendo: ¿qué dice este loco? No entiendo absolutamente nada. Y está bien, es normal, la sala se divide entre los que entienden y no entienden. Acepto que eso tiene que ser así. Pero aquellos que están entendiendo el mensaje se sienten tan incomprendidos. Y todo el mundo a su alrededor les dice que están exagerando. Relájate un poquito, Chris. No vivas tan intenso. Tantas locuras. De reunión en reunión. ¿Qué pasa? ¿Eres esclavo de tu pastor? Dice que hay que venir a orar y vienes a orar. Dice que hay que dejar de comer y dejas de comer. Dice que se necesitan manos para cargar y ahí estás cargando tú. Estate un poco tranquila. Eres guapa, vive tu vida, sal a rumbear. Eres guapo, vive para tus sueños, haz tu nombre grande, hazte famoso. Vamos. No desperdicies los mejores años de tu vida. Tanta iglesia, tanta oración, tanto evangelismo. Relájate, relájate. Y esto no te lo dice mala gente, esto te lo dice la gente que te ama. Tu tía, tu hermana, tu primo, tu papá. Gente que piensa que eres un poco fanática, que estás exagerando las cosas, que tampoco hay que vivir tan intensamente eso de la fe. Y tú les intentas explicar por qué haces lo que haces, y con cada explicación que les das suenas más fanático que antes. Porque, querido, querida, no hay nadie que tenga que entender el pacto de amor que tienes con Jesús, porque es un pacto de corazón a corazón, y solo tú y Él debéis entenderlo. Esto no es un asunto de razones, esto es un asunto de amores, y solo los que están enamorados entienden la locura del amor. El amor no mide la entrega, el amor se entrega hasta la muerte. Y los que no están enamorados no pueden entender la locura de un enamorado. Y siento que esta mañana el amo y Señor Jesucristo nos está convocando a una santa asamblea. Sois los hombres y mujeres más libres de toda Guatemala, de toda Latinoamérica, de todo el mundo, porque el Evangelio os ha hecho libres de toda deuda. Y no solo libres, sino bendecidos. Pero siento que hoy el Señor nos está convocando a la puerta de su casa. La casa de Dios, que es su iglesia, la iglesia local. y Él no va a poner tu oreja contra la puerta y un pendiente. Él va a clavar tu corazón y te va a sellar con su espíritu. Y aquí frente a la puerta vas a tener una conversación con tu amo y Señor, de corazón a corazón, porque tú sabes que hay tantas ovejas que alimentar en la hacienda de tu amo. Hay tantas ovejas perdidas que hay que ir a buscar en la hacienda de tu amo. Hay tanta siembra y tanta cosecha y los obreros son tan pocos. Hay tanto pan que amasar para alimentar a los hambrientos. Se necesitan guardianes de la casa, defensores de las viudas, los huérfanos y los extranjeros. Hay tanto trabajo en la hacienda de nuestro Señor. Hay algunos que frente a la puerta están entendiendo que la gran riqueza no se trata de hacer muchos bienes en esta tierra, sino hacer bienes en aquel lugar donde jamás te serán quitados. Y para algunos que aquí hoy se les dice que están desperdiciando su vida, tú lo estás entendiendo. Cuando todo sea conmovido, cuando todos los sistemas humanos caigan y solo permanezca lo que es eterno, se verá quién realmente ha desperdiciado su vida y quién ha hecho la mejor inversión. Porque hay una riqueza que jamás te será quitada.
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4: Esta es una carta que fue escrita precisamente a los Gálatas, y más que a una iglesia, esta era una zona geográfica, una zona llamada Galacia. Posiblemente fue escrita entre el año 48 y el 55 después de Cristo. Encontramos que Pablo escribió bastante en esa época. Algunas de las cartas fueron escritas desde la prisión. Posiblemente entonces, en este caso particular, fue escrita en Antioquía o en Éfeso, después del primer viaje misionero como tal que tuvo el apóstol Pablo. De nuevo, esta fue una carta a las iglesias de esa región, que en el tiempo actual sería como lo que está ubicado en Turquía Central. Se los he mencionado que una de las tristezas grandes que yo encuentro en esto es al poder visitar estos lugares, encontrar que menos del 2% de la población son creyentes. Es decir, de alguna manera todo esto se diluyó, y debido a eso es la fortaleza, la vehemencia que nosotros necesitamos tener para que nuestra fe no permanezca simplemente en nosotros, sino pase a la siguiente generación. ¿Alguien está conmigo? ¿Alguien está conmigo? Y si usted no tiene hijos aún, ese no es el caso. El caso es que no simplemente porque yo no tengo una generación, pero estoy seguro que usted tiene a su alrededor primos, tíos, quizás algunas veces los tíos son más pequeños que los sobrinos, no sé si le ha pasado. Pero el punto es que tengamos esta mentalidad, y si acaso usted dice, bueno, yo no conozco a nadie, bueno, allá atrás hay un montón de niños en PB Kids que usted puede tocar, que usted puede impactar. Una de las situaciones que era particular en la iglesia de Gálatas, de nuevo, Hemos visto que usualmente estas iglesias estaban ubicadas en regiones geográficas donde había mucho comercio, había mucha inmigración, y este caso es exactamente el mismo. Este era un punto de encuentro entre la cultura romana, que tenía que ver mucho con el orden y la ley, la cultura griega, que tenía que ver, como lo vimos la semana pasada, con la filosofía y la razón, y también se encontraban allí judíos, que ellos decían sobre todas las cosas que lo importante eran las señales, la religión y de alguna manera también la ley bíblica. Esto generaba roces constantes y lo que encontramos en ciudades como Miami, como Nueva York, estas ciudades que tienen tantas personas, hay un choque cultural, hay un choque de creencias, hay un choque de tradiciones, y esto también lo encontramos en esta iglesia. Así que hay algo particular que el apóstol Pablo le dice a esta congregación o a estas iglesias, y es que ellos deben regresar, diga conmigo regresar. Regresar a la pureza del Evangelio, regresar a eso con lo cual el apóstol Pablo les enseñó, les predicó. ¿Por qué razón? Veremos algunas cosas que sucedieron y cómo, y creo que en la vida de muchos de nosotros puede manifestarse también. Empezamos bien, pero después se empiezan a mezclar cosas, le empezamos a añadir cosas al Evangelio y allí es cuando nos empezamos a perder. Así que el punto número uno, y esto es trascendental, esto es lo más importante que quisiera predicar en este día. Pablo le vuelve a repetir a la iglesia en Galacia respecto a la suficiencia de la obra de Cristo. Punto número uno, ¿qué significa la suficiencia de la obra de Cristo? Que lo que Cristo hizo en la cruz fue absolutamente suficiente, pagó absolutamente por todo, para tu reconciliación y para mi reconciliación. Alguien debería celebrar eso. Alguien debería celebrar eso. No sé si no comprendemos, pero seríamos los más desdichados si tuviéramos que agregarle a lo que Jesús hizo. ¿Por qué razón? Porque la pregunta que yo te plantearía es, ¿cuánto sería suficiente? ¿Qué más tendrías que hacer? Esta era la ley en el pasado y lamentablemente es lo que funciona en algunos sistemas religiosos en tiempos como estos, en los cuales alguien determina por tu nivel de pecado, por tu nivel de falta, entonces, ¿cuál es el sacrificio, cuál es la ofrenda o cuáles, no sé, las reglas que tú tienes que cumplir para entonces estar en equidad, para estar en equilibrio y entonces subsanar esa deuda que tú tenías? Yo no sé si acá hay algún colombiano que se acuerda de un dicho que estaba muy arraigado en la historia de la nación, y allá en Colombia mucha gente dice, el que peca y reza... A mí me impresiona cómo esos versículos sí se lo saben. Para aquellos que no son colombianos y no entendieron, el dicho es, el que peca y reza empata. Esa era la tradición, eso es lo que la gente tiene. Y piensa entonces que yo hago el mal y hago el bien y estoy a paz y salvo con Dios. La pregunta entonces es, si aún continuaremos pensando lo mismo. Si aún continuaremos pensando que en el instante en el que yo cometo un error o peco, por llamarlo como lo tenemos que llamar, entonces tengo que huir de Dios o tengo que empezar a hacer cosas para volver a regresar a esa relación con Dios. Y esta era la circunstancia que encontraba el apóstol Pablo. Después de que Pablo les predicó de la gracia, es decir, de la suficiencia, de que ya todo estaba pago en Cristo, llegaron a esa región maestros judíos, que quisieron entonces decirle, bueno, no, sí, entendemos esto que Jesús murió, entendemos que Él pagó por el pecado, pero a eso hay que añadirle nuestras tradiciones, debemos seguir haciendo las cosas del pasado, debemos seguir haciendo lo que Moisés nos mandó a hacer. No sé si hay alguien que me esté entendiendo, o mejor, si yo me estoy haciendo entender, así quedó mal yo. ¿Sí? ¿Me estoy haciendo entender? Está bien eso de Jesús, está bien lo de la cruz, está bien que todo quedó pago, pero entonces tenemos que añadirle lo del pasado para estar seguros. Entonces, de alguna manera, lo que ellos decían era que lo que Cristo hizo no era totalmente suficiente, tocaba añadirle cosas. Y una de esas cosas, por ejemplo, que tocaba añadirle era el tema de la circuncisión. ¿Para qué? Para poder estar salvos, para poder estar a paces con Dios. Pablo se asombra, ¿de qué? De que esta iglesia estaba firme, estaba tranquila, estaba asegurada en la gracia de Dios, y de un momento a otro empiezan a llegar otros maestros y le empiezan a agregar cosas, y la iglesia como que empieza a tambalear, como que empieza a decir, ah, ok, sí, entonces, eso que Pablo nos predicó está bien, pero entonces esto que nos están predicando ellos también se los sumamos. Pablo se asombra y les dice, es impresionante que ustedes estén ahora creyendo en un evangelio diferente. Y más que en un evangelio diferente, también la carta nos aclara, es en un evangelio que no es real. Es en un evangelio cuando, si usted a lo que hizo Cristo le tiene que agregar cosas, quiero decirle, está en un evangelio que no es el que aparece en la Biblia. Alguien dígame algo allí, perdóneme. La naturaleza apasionada que tenían las iglesias de esta zona los hacían muy receptivos. Y ojo, ojo por favor, ojo, ojo, ojo, ojo. Ojo, porque esto quizás no tiene que ver con que vengan a usted a ponerle leyes o cosas para añadirle a su fe, pero quisiera decirle que posiblemente algunas personas pueden estar expuestas a otro tipo, abro comillas, de evangelio cuando le empiezan a mezclar cosas a su fe. ¿A qué me refiero? Vamos a ser bastante prácticos. Ah, es que si yo voy a la iglesia, estoy claro de lo que hizo Jesús, pero voy a practicar el yoga y la meditación trascendental y me voy a desdoblar. Ah, está bien, si yo sé que la Biblia dice esto y aquello, pero voy a ir a leer el horóscopo, o voy a ir donde la bruja o el brujo para que entonces me lean la suerte. Hello. Entonces se empieza a encontrar que no hay pureza en el evangelio, sino que ahora se están agregando cosas, y posiblemente en un tiempo como este, no tiene que ver con leyes o con las tradiciones judías, sino con este tipo de cosas que no tienen absolutamente nada. Y lo más complejo es que en muchos casos hay personas que a la Biblia le agregan brujería, le agregan hechicería, le agregan tradiciones. No, yo creo que la obra de Jesús es suficiente, pero tengo llena mi casa de santos y veladoras y le pongo comida a los santos. Póngale usted el nombre que quiera, alguno quizás ya estará identificando. Lo que quiero decirte es que Dios es celoso. Y en este día estábamos hablando que solo hay un nombre que es suficiente. Solo el nombre de Jesús, en Él hay salvación, en Él hay sanidad, en Él está absolutamente todo. Por favor, no le agregues absolutamente nada. No hay nada tan bueno que tú puedas hacer como para que Dios diga, ¡wow, qué tremendo! De verdad que este se ganó un penthouse en el cielo. Porque, ¿qué significaría eso? Que lo que Jesús hizo no fue, de nuevo lo vuelvo a repetir, suficiente. Gálatas 1, 6 y 7 dice, estoy horrorizado de que ustedes estén apartándose tan pronto de Dios, quien los llamó a sí mismo por medio de la amorosa misericordia de Cristo. Están siguiendo un evangelio diferente que aparenta ser la buena noticia, pero no lo es en absoluto. Están siendo engañados por los que a propósito distorsionan la verdad acerca de Cristo. El versículo 1 y 4 del capítulo 3 dice, ¡ay, Gálatas, tontos! ¿Cómo llama Pablo a alguien que le agrega algo a lo que Jesús hace? En otras versiones dice, Gálatas, insensatos. ¿Quién los ha hechizado? Pues el significado de la muerte de Jesús, les explicó con tanta claridad como si lo hubieran visto morir en la cruz. Déjenme hacerle una pregunta. ¿Recibieron el Espíritu Santo por obedecer la ley de Moisés? Claro que no. ¿Recibieron el Espíritu porque creyeron en el mensaje que escucharon acerca de Cristo? ¿Será posible que sean tan tontos? Después de haber comenzado una nueva vida en el Espíritu, ¿por qué ahora tratan de ser perfectos mediante propios esfuerzos? Esta prédica, quiero serles claro, es una de las prédicas más peligrosas que yo voy a compartir seguramente en toda mi vida. ¿Por qué la llamo peligrosa? Porque para los creyentes carnales que quieren aprovecharse de la gracia es ¡listo! Ya Cristo cumplió, ahora yo me voy a vivir en fiesta. Bueno, vamos a hablar al respecto. Porque lo que Cristo hizo fue suficiente. Porque no se requiere absolutamente nada. Porque no hay pecado que tú cometas, que yo cometa, que la sangre de Cristo no limpie. Y posiblemente, abro comillas, puede ser un mensaje peligroso. ¿Por qué? Porque habrán inmaduros que quieren aprovechar de esta predicación. Pero ¿qué hago si es la palabra de Dios? ¿Acaso han pasado por tantas experiencias en vano? No puede ser que no les haya servido para nada. Pablo se asegura de insistir en la pureza del evangelio. Una vez más lo repito, en la suficiencia de la obra de Cristo. Y repite una vez más los fundamentos para que esta iglesia crezca y no sea llevada por cualquier doctrina, rito, moda o legalismo. Declara su cargo, su carga por esta iglesia y su esperanza de que ellos regresen a la pureza del evangelio.

historia de dos evangelistas en los años 80. Se calcula que cerca de 460 millones de personas en el continente africano recibieron a Cristo Jesús como Señor y Salvador por medio de su ministerio. Iban, hacían cruzadas, las personas recibían, aceptaban a Jesús como Señor y Salvador. Se empezaron a levantar iglesias, pero años después, cuando ellos regresan a estos lugares, encuentran grandes iglesias con pastores acompañados de brujos. En esencia, si no te estás dando cuenta, es exactamente lo mismo que Pablo estaba advirtiendo. Y entonces en la entrevista que escuchaba ayer decía, nos dimos cuenta que el gran problema que tuvimos es que íbamos, evangelizábamos a la gente, pero no los empezábamos a discipular. ¿Alguien me sigue? Porque si usted no es discipulado, si usted no toma la decisión de crecer, cualquier tontería que le salga en Facebook, en Instagram o en TikTok, usted va a decir, ay, esto lo voy a empezar a practicar. Voy a llamar a los ángeles de no sé dónde, vengan a mi casa. Ángeles, ángeles caídos. Porque no son personas que están fundamentados en la palabra de Dios, que acá dice, pero espérate, ¿por qué es que la Biblia dice que hay un solo mediador entre Dios y los hombres? Jesucristo, hombre. Entonces, ¿para qué voy a estar llamando a San María de no sé qué cosas, a Santo Tomás, a San Lázaro? Dios mío, un día fui a orar por un hombre que me dijo, es que en mi casa se sienten cosas raras. Entro y había un San Lázaro más alto que yo en la sala. Y yo, ¿y este tipo va a la iglesia por tantos años? Lleno de frutas, agua, velas. Un santuario a demonios en medio de una casa de un hombre que el domingo va a la iglesia. Discípulate. Crece, aprende la palabra de Dios. Estoy tan sorprendido. He estado leyendo cada uno de los exámenes de los que se están discipulando. Viendo lo que ayer leía uno de un hombre, me dice, 22 años en la iglesia, viviendo en condenación, no sintiéndome hijo, pero después de 7 semanas lo que Dios ha hecho es increíble. No sé cuántos se puedan identificar con eso. Esta persona que está predicando se identifica porque le costó 29 años conocer a Dios como padre a pesar de estar en la iglesia. Algunos dirán, uy, voy a orar por él, por favor. Y por esa razón, y ustedes me han escuchado que alguna vez se los he dicho, Gálatas 4:9 dice, oh, mis hijos queridos, siento como si volviera a sufrir dolores de parto por ustedes y seguirán hasta que Cristo se forme por completo en sus vidas. Este es el pesar, esta es la carga, este es el dolor de un verdadero líder, de un verdadero padre en la fe. Que no tiene que ver con cuánta gente viene un fin de semana, con que no tiene que ver con las finanzas, que no tiene que ver con que se estén llenando los parqueaderos, llenando los edificios, comprar más edificios, sino tiene que ver con gente que está formando a Cristo en ellos, madurando, hablando como Cristo, pensando como Cristo, discipulando como Cristo, sirviendo como Cristo. Alguien ayúdeme allí, por favor. Alguien que esté tomando esas decisiones es un verdadero creyente. Yo quiero decirte, en estos tiempos que vivimos, no es suficiente estar de domingo en domingo, iglesia. Se te puede inspirar, se te puede compartir, pero lunes, martes, miércoles, jueves, viernes, sábado y domingo, después de que sales de acá, vas a ser probado, vas a ser retado. Vamos a tener que aplicar esta hermosa palabra. Entonces, Pablo insiste en el hecho de decirles, No permitan que nadie le venga a agregar nada. No se pongan a mezclar cosas. Y Pablo, mire, este Pablo, iba a decir algo que se dice en Colombia, pero no es cierto. En Colombia dice, este no creía en nadie, pero él creía en Jesús. Es decir, este tipo viene un momento en el que está escribiendo y dice, hasta Pedro me dio ganas de confrontarlo. Fui y le hablé en la cara. ¿Por qué razón? Porque entonces Pedro viene en determinado momento y Pablo dice, yo he sido llamado a los no judíos. Pedro decía, yo soy llamado a los judíos. Y en determinado momento llega Pablo y se encuentra a Pedro con los no judíos. Y para no quedar mal, se está comiendo allí unas costillitas barbecue con ellos. ¿A qué me refiero? Que para los judíos, el cerdo era un animal inmundo.
Pero dice allí.

0: que apenas lo vio, entonces el hombre se levantó y dijo, uy, yo no estaba comiendo con ellos. Dice, me dio rabia su hipocresía. Y esto tiene que ver con cada uno de nosotros. ¿Cuál es la vida que vivimos? Entonces de nuevo se establece este fundamento, Cristo, solo Cristo, fue suficiente Cristo, no hay nada que agregarle a la obra de Cristo. Y viene allí un segundo punto, recuerden, solo tengo tres puntos para tratar de describir toda una carta a una iglesia, a una región geográfica como esta. Y el punto número dos, entonces, escúcheme con atención. Después de que él les aclara, solo es por lo que hizo Cristo, ya está todo pago, ya ustedes han sido reconciliados, ya alguien pagó el precio, entonces ahora les advierte algo que esta mañana yo tengo que advertir de igual manera. Punto número dos, un llamado a la libertad, no al libertinaje. Gálatas 5:1, por lo tanto, Cristo en verdad nos ha liberado. ¿Alguien puede decir eso en este día? ¿A alguien Cristo ha liberado de la obra del pasado, de lo que estábamos viviendo anteriormente? Alguien déjeme saber con la mano, por favor, para saber que Cristo ha hecho una obra en usted. Yo lo certifico en mi vida. Ojo, por lo tanto, Cristo en verdad nos ha liberado, punto. Ahora, asegúrense de permanecer libres y no se esclavicen de nuevo a la ley. Después de recordar que todo en la fe es por gracia, Pablo hace la advertencia de que el hecho que no estemos obligados a cumplir con la ley no significa que podemos vivir de manera desenfrenada satisfaciendo los deseos de la naturaleza carnal, pecaminosa o la vieja naturaleza que teníamos antes del encuentro de Jesús. Traigámoslo a nuestra época entonces. ¿Vivías como vivías? ¿Haciendo todo lo que hacías como yo? Tuviste un encuentro con Jesús, ahora dice, wow, ya Jesús pagó, ya ahora voy a la iglesia cada 3 semanas, ya ahora estoy bien. Entonces, ¿sabes qué? Voy a seguir yendo a la iglesia, pero voy a seguir de lunes, miércoles, jueves, viernes y sábado, volviendo a las cosas que hacía anteriormente. Y entonces el domingo vengo porque el que peca y reza, no se aprendan eso, por favor. Porque no falta, el pastor enseñó que... No, yo no he enseñado eso. Lo que estoy diciendo es que eso era algo que desvirtuaba la verdad de la obra de Cristo Jesús. Pablo dice, ustedes no pueden estar viviendo en los dos extremos ahora. Gálatas 5:13. Pues ustedes, mis amados, no han sido llamados a vivir, han sido llamados a vivir en libertad. Ojo. Pero no usen esa libertad para satisfacer los deseos de la naturaleza pecaminosa. Al contrario, usen la libertad para servirse los unos a los otros. ¡Qué impresionante! No sé si ahora me están entendiendo por qué razón le digo que esta es una prédica peligrosa. Porque te estoy hablando que si tú tomaste una decisión por Cristo Jesús, has sido sellado con el Espíritu Santo, has sido adoptado, adoptada. Pero no utilices eso como excusa para ir a vivir como se te da la gana, de pensar, ay, él ya me perdonó. Pues hoy quisiera poner en tela de juicio, si de verdad tú eres de los que anda revolcándose de nuevo en las cosas del pasado, en la vieja manera de vivir, pudiera poner en tela de juicio si en verdad tuviste un encuentro. Ahí, ¿por qué no contestaron nada? Están muy callados ahora. Escuchen esta frase, por favor. El creyente carnal. ¿Qué significa el creyente carnal? No puedo asumir que todos lo conocen. Un creyente carnal, un creyente, voy a tratar de definir esa palabra carnal. Un creyente carnal es el que vive según la naturaleza pecaminosa. Aquel que tenía ciertos hábitos, que el pecado reinaba en él, que ahora entonces viene a la fe, algunos de pronto van y se echan un chapuzón y dicen que se bautizaron, pero continúan haciendo todas las cosas del pasado. Y ahora metidos en la iglesia. ¿Lo describí bien más o menos? ¿Se entiende? Entonces ahora regresamos. El creyente carnal interpreta libertad como libertinaje. ¿Cuál es la diferencia entre libertad y libertinaje? Libertinaje ya te lo dije. Básicamente es seguir viviendo de la misma manera, pecando, no haber hecho ningún tipo de cambio, pero entonces venir a una congregación o decir que eres de X o Y iglesia para entonces estar en paz. No tiene que ver con eso. La carne, ¿qué significa? Tener una mente carnal significa un impulso dañino que argumenta: soy salvo por gracia, así que puedo hacer lo que quiera. Esto es inmadurez y falta de temor de Dios. Pablo presenta una solución clara. Si hay alguien en este lugar que se puede identificar con este servidor de decir: yo necesito vivir para Dios, yo necesito olvidarme de esa naturaleza. Esa es una naturaleza, recuerda, la semana pasada, ¿se acuerdan de los dos perros? Y si no se acuerda, vaya y vuelva a escuchar la enseñanza. Dos naturalezas que están en constante conflicto, y va a ganar la que más alimentes. La naturaleza vieja, pero la nueva naturaleza también está allí presente. Y se lo necesito enfatizar porque en esencia, si usted está viendo, para aquellos que pensaban que las iglesias del Nuevo Testamento eran las iglesias ideales, nos estamos dando cuenta que eran gente que tenía los mismos problemas que nosotros. La misma tendencia al pecado, la misma inmoralidad, la misma hechicería, la misma brujería, la misma mezcla. Estamos hablando de lo mismo. Y entonces acá Pablo nos presenta que hay un camino superior. De todas maneras, hacemos la aclaración, Gálatas 5, 19, 21. Escúcheme, y que sea el Espíritu Santo el que le hable a cada persona en este lugar. Cuando usted, ojo, le está hablando a una iglesia, les está hablando a gente creyente, y mire lo que le dice: cuando ustedes siguen los deseos de la naturaleza pecaminosa, y acaba de hacer una descripción de algunos de ellos, los resultados son más que claros. Entonces, cuando... Venga, alguien, Miguel, ven para acá rápido, por favor. El Espíritu Santo pone ejemplos. Y, mi amor, ven, ya que estás de cumpleaños. ¿Sí le ven la naturaleza pecaminosa a la cara? Ok, ahí viene la naturaleza espiritual. Denle un aplauso a la naturaleza espiritual, por favor. Bueno, hasta al lado de allá, mi amor. Mi amor, usted no es mi amor, por favor, ella es mi amor. Eso. Listo. Naturaleza carnal, naturaleza espiritual. Lo que en teoría dejamos de hacer, lo que vivíamos en el pasado. No levante la mano, no diga nada, pero haga la lista en la cabeza. Hay algunos tienen memoria como de corto plazo. ¿Sí se acuerdan? Todo lo que hacíamos. La nueva naturaleza, la naturaleza del espíritu. Entonces mire lo que dice el apóstol Pablo, vente para acá un momentico. Cuando ustedes siguen los deseos de la naturaleza pecaminosa, los resultados son más que claros. Empieza a caminar por donde quiera. Entonces, cuando yo estoy siguiendo la naturaleza pecaminosa, entonces mire los resultados. ¿Cuáles son? Inmoralidad sexual, impureza, pasiones sensuales, idolatría, hechicería, hostilidad, peleas, celos, arrebatos de furia, ambición egoísta, discordias, divisiones, envidia, borracheras, fiestas desenfrenadas y otros pecados parecidos. No mire a nadie, por favor, no muestre a nadie, no diga nada. ¿Por qué? Porque estoy siguiendo, ¿qué? ¿Una naturaleza que es? Lo del pasado, no he dejado nada. Y dice, si ustedes la siguen, se va a ver claramente cuáles son los resultados. Se los voy a volver a leer. Cuando ustedes deciden seguir esa naturaleza, déjame acá, espérame. Entonces, ¿qué va a generar? Inmoralidad sexual. Impureza. Pasiones sensuales, idolatría, hechicería, hostilidad, peleas, celos, arrebatos de furia, ambiciones egoístas, discordias, divisiones, envidias, borracheras, fiestas desenfrenadas y otros pecados parecidos. La vida de la carne se caracteriza por permanecer en las obras del pasado, de aquello que Jesús te sacó, de aquello que Jesús interrumpió tu vida y te trajo a una novedad de vida. Ojo. ¿Esto qué significa? Es como haber tenido un encuentro con Jesús y que en verdad nada haya cambiado en tu vida. Lo único que ahora madruga los domingos y vienes a pesar de la lluvia. Hay mucho silencio en este día. Entonces, ¿qué es lo que ha variado? Que antes, camina de nuevo un poquito, que antes yo estaba entonces en las peleas, en las sensualidades, en las inmoralidades, en las discordias, en todo esto que nos decían, en la impureza, en las pasiones, en la idolatría, en la hechicería, en la hostilidad, en las peleas y el venir a la iglesia el domingo. Eso es lo único que ha variado. Entonces dice, no utilicen la libertad que Cristo les ha dado para seguir viviendo de esa manera. Versículo 3 dice, perdón, punto número 3 dice, les doy un camino superior, la vida en el Espíritu. Y este es un concepto fundamental, escúcheme por favor, porque acá alguien se va a estremecer, por lo menos eso le pido al Señor. Este es un concepto fundamental para todo discípulo. Discúlpeme si ofendo a alguien. Usualmente los creyentes domingueros van a estar viviendo por acá. No sé si me estoy comunicando. Porque te hago una pregunta. ¿Cómo estaría tu cuerpo de energía si solo lo alimentas los domingos? Ayúdame a alguien, por favor. ¿Estarías fuerte? ¿Estarías listo para enfrentar lo que se tiene que enfrentar en un diario vivir? Pregúntele a alguien que trabaja y necesita utilizar su fuerza, su cuerpo de forma física. Pregúntele cuánto tiempo podría seguir viviendo de esa forma. Ninguno de nosotros consideraríamos que podemos enfrentar nuestra vida comiendo solo los domingos. Quisiera plantearte que muchos de los creyentes viven en este lugar. El concepto de la vida del Espíritu es un concepto fundamental para todo discípulo. Y quisiera plantearte que los discípulos van a tener la tendencia de estar viviendo más en esta vida y no en esa vida. ¿Qué significa esto? Que son esas personas que yo determino discípulos que implican, que permiten la influencia del Espíritu Santo en todas sus decisiones, en sus deseos, y permiten que el carácter de Cristo se forme para no ser simplemente dominados por los impulsos naturales o los impulsos que el apóstol Pablo llama de la carne. Vamos entonces por este lado. Gálatas 5, 16 al 21 dice entonces ahora, recuerden, los que siguen los deseos de la naturaleza van a ver unos frutos que son evidentes. Ahora, los que siguen la naturaleza del Espíritu, mire lo que dice Pablo. Ahora digo, anden por el Espíritu y no cumplirán el deseo de la carne. Ojo con esto, sobre todo de manera especial, se lo quiero enfatizar a aquellos que llevan muchos años en la fe y que nos memorizamos el versículo de Gálatas 5:19 en la Reina Valera. Voy a hacerlo súper claro. ¿Por qué? Porque ese versículo dice lo siguiente. Vivan por el Espíritu y no satisfagan los deseos de la carne. ¿Cuántas cosas está hablando allí, Pablo, que hagamos? Ayúdenme, por favor. Vivan por el Espíritu y no satisfagan los deseos de la carne. ¿Cuántas cosas está hablando Pablo? Ok, esta traducción actualizada, escuche lo que dice. Digo pues, anden por el Espíritu y no cumplirán el deseo de la carne. ¿De cuántas cosas está hablando que tenemos que hacer nosotros allí? No sé si me hago entender. Lo que el apóstol Pablo nos está queriendo decir en verdad, y creo que esta traducción es mucho más clara, lo que nos dice es, aquel que anda por el Espíritu va a ser imposible, vente para acá, pasa por acá por el lado, Miguel, va a ser imposible, por ahí pasa la naturaleza pecaminosa, pero como yo estoy enfocado en el Espíritu, ya no la sigo, no sé si hay alguien que me esté siguiendo en este día. Mi confianza está en Jesús, estar enfocado en crecer, en discipularme, en aprender la palabra, en creer en Él, y pueden venir las tentaciones y en determinado momento uno como que, no, mejor sigo por acá porque no vale la pena. Y viene y te propone y te manda un mensajito por texto y te propone negocios y tantas cosas, está allí, pero tú estás enfocado en el Espíritu, tú dices, ¿para qué voy a perder esto? El resultado de vivir por el Espíritu es que eso no desaparece. ¿Cuántos discípulos saben que la tentación no desaparece? Siempre va a estar presente. Ojo, anden por el Espíritu y no cumplirán el deseo de la carne. ojo, porque el deseo de la carne es contra el espíritu y el de espíritu contra la carne. Mientras el uno te dice, métele mano, el otro le dice, vive en pureza. Consigue el mago, no el contador. Este te dice, opera en integridad. Son contrarios. Son dos fuerzas que están alando constantemente. Y ustedes ven que la carne es gorda, la carne es fuerte, la carne va al gimnasio, pero ella empezó a ir al gimnasio también. Ojo, porque el deseo de la carne es contra el espíritu y el del espíritu contra la carne. Pues estos dos se oponen de manera que no pueden hacer lo que desean. Pero si son guiados por el espíritu, no están bajo la ley. En consecuencia, escúchame iglesia, en consecuencia la vida del espíritu, ¿qué significa la vida del espíritu? Es que no daremos rienda suelta a nuestra carne. La vida del espíritu lo que hace es que apacigua y en algún momento llega a anular los deseos de la naturaleza pecaminosa. Y entonces aquí nos muestra, ven de nuevo por acá, naturaleza del espíritu. Aleluya, está linda la naturaleza del espíritu. Si entonces usted vive la vida del espíritu, aquí también te muestra cuáles son esas cosas que nacen, que salen. Entonces, cuando usted vive en el Espíritu, Gálatas 5:22, pero el fruto del Espíritu es amor, gozo, paz, paciencia, benignidad, fidelidad, mansedumbre, dominio propio. Contra tales cosas no hay ley. Entonces, esto es muy sencillo. Esto es súper sencillo. Si en tu vida lo que se manifiesta son las peleas, estás carnal. Si en tu vida lo que más se manifiesta es la paz, el gozo, estás viviendo en el Espíritu. No voltee a mirar a nadie, por favor. Usted cierre sus ojos y diga, Señor, yo quiero vivir en el Espíritu. La pregunta entonces en este día, iglesia, es, ¿cuál será el fruto que se está mostrando en mi vida? Pero el fruto, voy a leerlo de nuevo, del Espíritu. Aquellos que nos lo aprendimos en la versión vieja, es amor, gozo, paz, paciencia, benignidad, bondad, fe, mansedumbre, templanza. ¿Templanza qué es? Dominio propio. Por esa razón, ya no eres la naturaleza, eres un creyente acá, entonces. Por esa razón no hay tal cosa como que a veces la gente viene y dice, ay pastor, ¿usted pudiera orar por mí para que yo tenga dominio propio? ¿Qué le tengo que decir yo? No. No puedo orar por ti. Porque eso no es algo que se imparte. Es algo que se trabaja. ¿Alguien me sigue? Hace parte del fruto del Espíritu. ¿Cómo estuvo ese aplauso? ¿Cómo? Ay, pudiera orar por mí para gozo, para paz, para paciencia, para... Mire, nunca se le ocurra pedir paciencia. Ya, yo creo que se rieron los que conocen el versículo, ¿verdad? ¿Qué dice el versículo? Ayúdeme alguno. ¿Que la multitud de qué? Que la multitud de pruebas produce paciencia. Señor, dame paciencia. Con gusto. Pues los que son de Cristo Jesús han crucificado la carne con sus pasiones y deseos. Si vivimos por el Espíritu, andemos por el Espíritu. ¿No les parece hermosa esta carta? La vida del Espíritu no es un esfuerzo humano, sino una rendición. ¡Oh! Pablo no dice, esfuércense más. Dice, dejen que el Espíritu les guíe. Ríndanse al Espíritu. La victoria no está en pelear solos, sino en caminar en unidad, en sintonía con el Espíritu de Dios. Cierro. Cuando Pablo usa la palabra fruto, singular, fruto, no dice frutos del Espíritu. Nos habla de un fruto que tiene nueve facetas, nueve caritas, si lo pudiera decir de una manera más clara. Es una unidad en carácter. La vida de Jesús reproducida en el discípulo verdaderamente. No puedes producir, como le dije, no lo puedes producir dominio propio, pero si caminas por el Espíritu, esto empezará a crecer dentro de ti. No sé si me estoy haciendo entender. Va a ser algo que usted dice, wow. Amor, ven un segundo, esto se lo contaste a las personas que estaban en el proceso de la escalera de crecimiento. Dilo aquí, ¿ok? ¿Cuándo conociste a Jesús? O mejor, antes de conocer, gracias Susi, antes de conocer a Jesús. ¿Les gustan los ejemplos de la vida práctica? Antes de conocer a Jesús, ¿nos pudieras contar cuántos cigarrillos fumabas al día?
1: Aproximadamente 40.
0: ¿Al día?
1: Sí.
0: ¿Usted sabe cómo es de gracioso Dios? En mi lista de petición, Señor, yo quiero una mujer así, así, así, que ni se le ocurra fumar, Padre, eso. Pero el Padre escucha, ¿por qué? Porque ¿qué pasó cuando tú recibiste a Jesús como Señor y Salvador?
1: Dos semanas aproximadamente se eliminó el cigarrillo de mi vida.
2: Amén.
1: Más de 30 años.
0: Explícanos, ¿y tuviste que esforzarte mucho para dejar de fumar?
1: No, es que ni siquiera, eso fue un... No, ni siquiera se lo había pedido porque no pensaba que tenía que dejarlo. Y él un día, no más.
0: ¿Qué sentí sucedió? Asco. ¿Qué sucedió la última vez que te pusiste un cigarrillo en la cara, en la boca?
1: Asco, me dieron ganas de vomitar, hasta todo me dio. ¿Ya?
0: Gracias, mamá. Quédate que ya voy a terminar, mi cielo, mi amor, ya voy a terminar. Amados, no levanten su manito, pero ¿cuántos pueden reconocer que hay áreas en su vida que usted dice, me he esforzado y nada que logro contra esto? No levanten su mano. Pero estoy seguro que alguien se puede identificar conmigo. El gran descubrimiento de este día es que tu esfuerzo no sirve de nada. Que lo que requieres es una decisión en la que dices, ¿sabes qué? Voy a empezar a vivir por el Espíritu. Esto no está planeado, ¿está bien? ¿Me creen? Inscríbase en la escalera de crecimiento. No estoy predicando para eso, pero espectacular si lo hace. Lo que te quiero decir es que esas cosas con las cuales no has podido, que te han vencido, es porque hay un gigante, una naturaleza carnal, gorda, grande, obesa. No, pero estos están tremendo. De casualidad, pastor, lo teníamos ahí. Déjenlo. Con el QR y todo. El apóstol Pablo le presenta a esta iglesia un camino superior. Le dice, ustedes lo que tienen es que dejar de esforzarse y tienen que empezar a caminar en el Espíritu. Tienen que empezar a practicar hábitos espirituales. Ustedes no se imaginan la cara de los estudiantes el día de la evaluación. Algunos daban vueltas allá atrás y, ay, ¿y cómo será el examen? Pero yo creo que el pastor no los lee, todos los estoy leyendo. No para mal. Pero yo les decía, ya termino. Aquellos que tenemos un poco más de canas, ¿ustedes se acuerdan cuántos teléfonos nosotros no sabemos de memoria? ¿Se acuerdan? ¿Las direcciones que no sabíamos de memoria? Tantas cosas que no sabíamos de memoria y ahora entonces nuestra memoria es rectangular. Difícilmente algunos de nosotros, no sé si estoy equivocado, pero difícilmente algunos de nosotros no sabemos 3 o 4 teléfonos. Y claro, ¿qué estamos haciendo con todo este proceso de crecimiento? Que algunos están ahí, pero ¿cómo me voy a memorizar versículos? Pero, y el Espíritu Santo es tan lindo que te empieza a abrir la mente. Ese cerebro nuevecito que tienes, así, le empieza a cargar de palabra de vida en mis pensamientos. En mis pensamientos viene la palabra de Dios, en mis pensamientos vienen las memorias de lo que Dios me ha enseñado, los versículos vienen, la palabra viene. Y qué impresionante que ahora lees la Biblia, pero te acuerdas de lo que leíste. Qué impresionante que ahora abres la Biblia y dices, ay, pero esto parece que yo nunca lo hubiera vivido. ¿Por qué? Porque Brutonio se va, la naturaleza carnal se va y la naturaleza del Espíritu empieza a venir. Dice, wow, ahora lo entiendo. ¿Por qué? Porque también nos dice el apóstol que las cosas del Espíritu se tienen que entender espiritualmente. Porque para el hombre carnal son locura. ¿Estamos entendiendo la Biblia de mejor manera el día de hoy? Entonces, si hay alguien acá, por si acaso, que está diciendo, no, martes, carnal. No, pero con no. Porque la naturaleza, las cosas del Espíritu se tienen que discernir espiritualmente, porque para él son locura. Pero lo que tú me estás diciendo es que yo me empiezo a discipular y mi matrimonio se arregla. Imagínate. Todo empieza a cambiar. El egoísmo se empieza a ir. El deseo de pelea se empieza. Esas palabras hirientes se empiezan a ir. Porque empiezas a seguir, ¿se acuerdan? La vida del Espíritu. Y la carne te va a pasar por el lado y le vas a decir, ay, no, pues Disney ahora. No, no es Disney. Día a día. Si alguien quiere ser mi discípulo, ¿qué dijo Jesús? Tome su cruz de domingo en domingo. Todos los días.
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3: Un día mi hijo Daniel, yo había salido de viaje en la madrugada, volví como a tercer, cuatro días, y él me estaba esperando, me dice, papi, nunca me hagas esto. Le digo, ¿qué pasó, mi amor? Estaba realmente enojado. Nunca te vayas sin decirme cuándo volverás a casa. Y ese día entendí lo importante que es que mis hijos, que mi familia sepan que yo siempre volveré a casa. Una vez fui a un país, no me recibió nadie, iba en un taxi, era unas reuniones con gente del gobierno, y entonces el taxista me lleva. Ya era declinando la noche y me dice el taxista, oiga, me dice, ¿y quiere una dama para esta noche? Le digo, señor, le digo, yo soy casado. Y me dice, ¿qué importa? Todos vienen a lo mismo aquí. Yo dije, wow, se leyó el manual del taxista, ¿no? Y le dije, señor, en ese momento teníamos 15 años, 14 o 15 años de casado. Le digo, tengo 15 años de casado, tengo dos hijos, Daniel y Esteban. Él me mira por el retrovisor, me dice, al hotel, ¿verdad? Sí, al hotel, señor. Cuando yo le digo al taxista, que no lo conozco, yo no sé su nombre, él no me conoce, que no, porque yo tengo un hogar. Lo que yo estoy diciéndole al pronunciar el nombre de mi esposa y el nombre de mis hijos, los estoy sentando conmigo ahí, porque en tres días yo regreso a casa. Y yo no puedo confundirme. Tú regresas a casa, nunca lo olvides. En tres días, o regresas con culpa, con vergüenza, o regresas mintiendo y ocultando, o regresas con la alegría de haber puesto a tu familia y sentarlo en tu familia. Por eso usted siempre me escuchará hablando de mi familia. ¿Por qué? Porque cuando yo me vaya de aquí, yo regreso a casa. Hoy vivimos un ataque a la familia. Hay enemigos silenciosos de la familia. Y es el mundo y la cultura. No es fácil. Descubriendo la Biblia, encontré Primera de Juan 2, 15 al 17. Creo que es el mejor texto que describe este mundo moderno. No amen a este mundo. Nótalo bien. El principio de todo mal es el amor al dinero. Yo no puedo enamorarme de este mundo porque este mundo pasará, este mundo se acabará, ni las cosas que les ofrece el mundo, porque cuando aman al mundo no tienen amor por el Padre en ustedes. Yo tengo que elegir, o dejo que la fantasía de este mundo me absorba, me seduzca, o pongo mi corazón en el Padre. Él es mi suficiencia, Él es mi vida, Él es el dador de todo, Él es el que me cuida, Él es el que me llena. Le dijo a la mujer samaritana Jesús: si tomaras del agua que yo te daré, nunca más volverás a tener sed. Él está diciendo: soy el único que puede llenar tu vida. Dice: oye, ¿puedes ir a traer a tu marido? Dice: no tengo. Dice: claro, no tienes, porque 5 has tenido y el que ahora tienes, tienes que casarte con él en octubre, ¿no? Porque no es tu marido. La pregunta que surge: ¿y cuántos maridos necesitas para creer que llegaste? ¿Cuántas aventuras más necesitas? ¿Qué más necesitas poseer para llegar? Nadie llega a partir de lo material, pues el mundo solo ofrece un intenso deseo por el placer físico, un deseo insaciable por todo lo que vemos, y ahí viene, y el orgullo de nuestros logros y posesiones. ¡Uf! Si usted vale por el orgullo de lo que posee, de lo que tiene y quiere lucirlo, no llega. ¿Por qué? Porque el deseo de los ojos jamás será satisfecho. Yo no vivo, yo ya no veo con codicia. No, yo decido no mirar con codicia. Yo decido no envidiar lo que el otro tiene. Yo decido y pongo mi corazón en Cristo. Nada de eso proviene del Padre, sino que viene del mundo. Y este mundo se acaba junto con todo lo que la gente tanto desea. Porque cuando muramos, no te llevas nada. Por eso yo tengo que tener una mirada puesta en el Señor. Pero el que hace lo que a Dios le agrada, vivirá para siempre. Es muy fácil creer en Dios. ¿Se puede tomar las palabras y concentrarlas? No, son inmaterial. ¿Se pueden materializar los pensamientos? No, es inmaterial. Se llama tu alma, y tu alma tiene una característica: vive eternamente, y hoy aquí decides dónde quieres despertar cuando tu cuerpo se detenga. O en un lugar de oscuridad, de dolor que nunca termina, o en la presencia del Padre que te creó. Es negocio. Tú tienes que elegir. Lo que Dios nos está diciendo es que el mundo te ofrece placer, deseo, quieres tener, quieres poseer, quieres lucir, pero siempre habrá un deseo que nunca será satisfecho. Un día un amigo llegó a la casa y me dice: mira, Sixto, lo que me compré, el auto que me compré, porque uno tiene que estar a la altura. Yo dije: cayó en la trampa. ¿A la altura de quién? ¿Y con quién te estás comparando? Tú no tienes que estar a la altura de nadie. Tú tienes que tener el auto que puedes pagar, pero deja de estar aparentando, endeudándote. Tú tienes que vivir con alegría, con contentamiento, con gozo. Ese gozo no lo da el auto que tienes ni la casa donde vives. Ese gozo, esa plenitud, la da Cristo, porque Él te dio identidad. Cuando amamos este mundo, comenzamos a desear placeres momentáneos y desarrollamos un deseo insaciable por vernos, por aparentar, y nos llena de orgullo los logros y las posesiones y la apariencia. Pero eso es material. Un día te vas a enfermar, ahí vas a clamar a Dios, nada de todo eso va a sanarte, y terminarás de rodillas clamando a aquel que te formó y pidiéndole perdón y misericordia. Comencemos desde ahora. Todo eso es pasajero, todo es pasajero. No, no llegas, No lo alcanzas. El mundo y sus deseos se desvanecen. Sin embargo, quien hace la voluntad del Padre permanece para siempre. Vivimos en una cultura que presenta trampas disfrazadas de éxito, libertad y satisfacción. Lo temporal no es eterno. Lo eterno es Dios. Eso es superficial. Voy a dar una comparación. Una vez llegaba donde un amigo en un país X, un hombre de mucho dinero, pero muy educado, y fue tan bonito. Yo llegué con el embajador de mi país, entramos a aquella mansión, toda la servidumbre estaba afuera esperándonos, ¿no? Como si fuera uno, como de película, ¿no? Y nos bajamos del auto, el señor de la casa nos recibe, comienza a presentarme a toda la servidumbre, él es mi mayordomo, él es esto, él es lo otro, como 20. Al final me dice, él es el misionero que contraté para pastorear a mis hijos. Yo dije, wow, este es un rico cristiano, tiene misionero, ¿no? Y luego él nos introduce en su casa, dice, la casa la diseñé inspirado en la película tal, la alfombra, la escalera, este es un Botticelli, este lo compré, costó $1,500,000. Yo decía, wow, nunca había tenido una experiencia, porque era como de película, ¿no? Y un hombre bueno, un hombre especial. Yo salí de ahí todo impactado, ¿no? Cuando voy y le cuento a mis amigos, a otros amigos, dice, ¿y te llevó al casino que tiene abajo? Ah, no, le digo, no soy de ir al casino abajo. Yo creo que me dejó en la parte de arriba. Pero cuando yo tuve esa experiencia, yo digo, qué increíble lo que él ha logrado. Fue una experiencia bonita. Años después, fui a la casa del hijo de uno de los hombres más ricos del mundo. Y yo dije, bueno, si en aquella casa yo vi un Botticelli, vi un Rembrandt, vi esto, vi alfombras, vi ese baño que era como todo este tamaño, con una lámpara en medio de... No, aquello era de película. Y yo dije, ¿cómo se verá la casa del hijo de uno de los hombres más ricos del mundo? Un cristiano que amo profundamente. Cuando llegamos, igual estaban los mayordomos con guante blanco, que te sirven todo igual, y todo. Era una cosa experiencia. Entonces él me va a mostrar su tesoro, porque cuando tú hablas, muestras tu tesoro, ¿sí? En eso dice, oh, aquí viene mi tesoro. Y entran sus niños y le dicen, papá, la bendición, vamos a acostarnos. ¡Wow! En ese momento yo dije, este es rico de verdad. Y abrazó a sus hijos. Imponía las manos sobre sus hijos. Yo me estremecía como me pasa ahora. Impuso sus manos sobre sus hijos y los bendijo a cada uno. No le importó los invitados que estaban, no, dice, porque cada noche, antes de que mis hijos se acuesten, ellos vienen para que yo los consagre a Dios. Y de repente él me iba a mostrar su Botticelli, ¿no? Y dice, ah, y esta pintura que está aquí atrás es de las que más valoro. Esta pintura la hizo mi esposa. Y yo entendí lo que era un rico de verdad. Y yo dije, ayúdame, Señor, a entender que cuando uno es rico, no lo determinan las posesiones, ni la apariencia, ni la belleza. Se revela el corazón, y ese corazón debe revelar a un Cristo que hizo que mi corazón volviera a mi casa, que valorara el cuadro que pintó mi esposa y el abrazo de mis hijos. La familia está siempre bajo ataque, siempre. Vivimos en un mundo de apariencias que nos presiona a amenazar la familia. Hoy vivimos en una época donde se normaliza el egoísmo, donde se ridiculiza el compromiso, donde se debilita la autoridad de los padres, donde se reemplazan los principios bíblicos por opiniones humanas, donde se enseña que cada quien puede vivir como quiera sin consecuencias. No es cierto. Es una cultura que quiere robarnos el tesoro de la casa. Matrimonios que en lugar de vivir bajo pacto, viven en un engaño constante. Este otro día, oye Edwin, ahora nadie se va a hacer mi amigo porque cuento sus cosas. Y si ustedes no me dan material, pues ¿qué cuento? Tienen que darme material, ¿no? Este señor era un grupo de empresarios que me vinieron a la oficina para tomar un café, mal hablados, vulgares. Y yo decía, Dios mío, ellos no me conocen, no, ni siquiera me respetan de cuidarse de que... No, ellos solo querían conocerme y vinieron con otros. Y yo dejé que ellos hablaran. A mí me encanta hacer preguntas y dejar a la gente hablar porque les conozco, ¿no? Y me dan material para predicar, ¿no? Y hablaban que las mujeres, que los tragos, que los negocios, que las trampas que hacen. Y yo los miré. Yo dije, qué mundo más vacío, qué solo, pura apariencia. Uno de ellos me llama como un año después y me dice, Sixto, estoy en una crisis. Le digo, ¿qué pasó? Dice, Sixto, usted sabe, la costumbre aquí, dice, uno se acuesta con todas las empleadas. Wow. Dice, pero ahora estoy en un lío, ¿qué pasó? Dice, es que de esta me enamoré. Estoy obsesionado, surge una obsesión, y la obsesión nubla el entendimiento, te hace ver estúpido, ya no piensas, no midas el riesgo, no midas lo que arriesgas, porque entraste en un círculo que comenzó con un deseo que alimentas, luego enceguece tu entendimiento y te convierte en una persona obsesiva por obtener un placer que es un engaño, porque todo lo nuevo excita, pero oculta todas las imperfecciones que tiene, ¿sí? Entonces yo no puedo caer en la trampa de creer que esto nuevo llenará. No, llegarás a 5, a 6, a 7, a 8, a 10 y no terminarás. Y yo le pregunté, oye, le digo, pero cuando dices todas, ¿a qué te refieres? Dice, no, más de 10. Yo dije, wow, no tiene temor. No tiene respeto. Dice, tengo dos hijas, tengo una esposa preciosa, dirijo una compañía grande, estoy en un alto nivel, pero estoy asustado. Dice, lo estoy arriesgando todo porque estoy locamente enamorado de esta chica. Yo le dije, bro, le digo, o usted corre hoy o mañana viene a contar el desenlace, que será muerte, tristeza y dolor. Un año después aparece. ¿Lo perdió? Todo. Porque así es este mundo. Te ilusiona, te mete una fantasía. Y cuando lo vi el trabajo que estaba haciendo, yo dije, Dios mío, lo perdió todo. Perdió familia, perdió empresa, lo perdió todo. ¿Por qué? Porque este mundo te hace recorrer un camino de deseo, de obsesión. Ten cuidado, ten muchísimo cuidado, porque hoy vivimos en el mundo de la fantasía, la Matrix del Internet, ¿sí? Yo tengo que tener cuidado. ¿Qué significa el mundo en la Biblia? Este sistema de valores que vive a espaldas de Dios, exalta el pecado, minimiza la santidad, promueve la independencia de Dios. Yo puedo, nos creemos dioses en nosotros mismos. Este mundo no es neutral, tiene influencia constante sobre la mente, la moral, la familia. Pon a tu familia presente, decide ser radical, aléjate de las personas incorrectas, aléjate de socios que no te convienen, aléjate de ambientes que están lastimando tu ética. Los deseos de este mundo destruyen la familia. Los deseos de la carne incluyen inmoralidad sexual, adicciones, ira descontrolada, egoísmo, pereza espiritual, infidelidad, falta de dominio. Otro día otro empresario, este sí cayó. Le dice, oye, dice, ¿y qué se hizo fulana? Dice, no vino jefe, ¿no sabe que tiene SIDA? No. ¿Ahora dónde va? ¿Ahora a quién le cuenta? ¿Ahora cómo enfrenta ese desafío? Dijo, comencé a llorar como un niño. Eran las madrugadas y no podía dormir, con el susto de que yo tuviera sida. La angustia tomó mi corazón, temblaba, era un momento de dolor profundo. Dijo él, y una de esas madrugadas, como a las 2 de la madrugada, escuché los pasos de mi esposa bajar. No pude disimular más, abrí mi corazón y le dije, es que yo soy. Y le dijo la esposa, como una buena cristiana, todo el tiempo lo he sabido y he orado tanto por esta noche. Perdón, dijo él, caí de rodillas. No, a mí no, mijo. A mí no, mi amor, le dice. A Dios, el único que puede salvar tu alma es Él, yo no. No tienes que pedirme perdón a mí, porque vives en función de Él, no de mí. A mí no me has engañado, te has engañado a ti mismo. Yo he estado orando cada vez que conocí una nueva aventura tuya, cada vez que hacías algo que... Yo estaba orando por esta noche. Por esta noche. Ese día que él contaba el testimonio, a mí me impactaba porque decía, entonces caí de rodillas y le entregué mi vida a Cristo. Y yo estoy aquí como un milagro, dijo él. Dios me salvó y me ha dado una nueva oportunidad para poder contar que Él transforma y que Él llena. Es la historia de Sansón. Tenía fuerza física, había nacido de un milagro, de una mujer estéril. El ángel lo había anunciado. Le dio la unción del Espíritu desde el vientre de la madre. Lo hizo el hombre más fuerte del mundo. Mataba miles de enemigos con una quijada de un león, de un burro. Era un hombre espectacular. Su fuerza crecía, su cabellera corría, tenía un secreto que guardar. Nunca había pasado navaja sobre su cabeza. Pero dice Jueces 14, 1 y 2, cierto día, ten cuidado con cierto día, no abras la puerta. Cierto día Sansón se vio atraído por una mujer filistea, la mujer equivocada, la de la que no tenía que enamorarse. Cuando volvió a su casa le dijo a su padre y a su madre, me gusta esta joven filistea de Timnat, quiero casarme con ella, consíguemela. Wow, ahora está grande, está fuerte, tiene 18 años, los papás pequeñitos, no hablan inglés, no entienden nada de tecnología. Ahora yo sé, la quiero. Se vuelve capricho y el capricho es una trampa. No golpees la mesa. Eso no te hace fuerte. Fuerte te hace escuchar el consejo de los que te aman. Fuerte te hace preguntar a tus amigos, ¿me conviene? Fuerte te hace pedirle a Dios discernimiento. Pero Sansón abrió la puerta y los enemigos comenzaron a conocer su debilidad. ¿Cuál era su debilidad? Las piernas bonitas. Pues contratemos a la de mejor piernas para que lo seduzca. Y le pagaron dinero. ¿A cómo se llama? Dalila. No ponga ese nombre, ¿eh? Perdón. No, porque puede ser que alguien se llame Dalila. Pero no leyó la Biblia entonces. Y Dalila le hace un cruce de piernas, lo seduce, lo enamora, lo pone. ¿En qué consiste tu secreto? Hay secretos como tu sexualidad que no puedes revelarlo a cualquiera. Jugarán con tu vida. Te desecharán, serás basura mañana. Porque hay un juego de poderes, de dinero, donde quieren comprar tu inocencia, robar tu inocencia. Dime la verdad, Sansón. Todas las estrategias de mujer usó. Hasta lloró, dice. Hasta lloró esta, ¿no? No, sí, tenía todo el perfil. Y dice, tú me mientes, Sansón, no me dices la verdad, no me amas. Dice, bueno, ya, te lo voy a revelar. Nunca. Uy, en ese momento dice la Biblia en Jueces 16, y vino una mortal angustia a su corazón. Lo que el Espíritu le estaba gritando es una trampa. Hay cosas que no miras, hay cosas que no entiendes, pero en tu espíritu lo disiernes. Escúchame bien, si estás en una relación y no sientes paz, corre. Si estás en una relación de socios y no sientes paz, corre. Es una trampa. La pregunta que surge, y eso es importante entenderlo, oiga bien, era el líder del pueblo, el hombre más fuerte, ungido por la presencia de Dios, un hombre sabio, un hombre con visión. Lo primero que hacen es atarlos de pies y manos con cadenas. Perderás tu libertad. Ahora serás esclavo de alguien que te extorsiona. Lo segundo es que le sacan los ojos. Ahora no tienes visión, no sabes para dónde vas. Comienzas a caminar perdido por la vida. Lo tercero es que te roban tu libertad. Y cuando antes te admiraban, ahora se burlarán de ti. Porque ese es el infierno. Te seduce y luego se burla de ti, se ríe de ti, te avergüenza. Lo perdió todo. No lo arriesgues. Por favor, no lo arriesgues. Este chico, 18 años, en un colegio, chico alto, elegante, parecía el capitán del equipo de básquet, ¿no? Termino de hablar de pureza sexual y él viene llorando y me dice, Sixto, pero si fue una apuesta. Le digo, ¿qué pasó, hijo? 17, 18 años, dice que fuimos a un baile. Mis amigos y yo hicimos una apuesta. ¿Quién se acuesta con esa flaca que está entrando? Era una apuesta. Y ella me eligió a mí, ella quiso bailar conmigo. Le dije que fuéramos a la habitación de al lado. Ella me decía que no, que mejor no, que no conviene. Pero yo la seduje, le cerraba el ojo a los amigos. Y de repente terminamos en la habitación de al lado, medio oscura, nuestros cuerpos sudando, ya desnudos. Hice la pregunta que debía haber hecho antes. ¿Por qué no querías? Dice, bueno, es que tengo SIDA. Llorando me decía, no sé ni su nombre. Era una vulgar apuesta. No caigas en la trampa de esos amigos que te hacen hacer apuestas para probar. ¿Qué vas a probar? ¿A quién le tienes que probar algo? Tú tienes que probarte a ti mismo quién tú eres. Porque el que sigue con tu vida eres tú. El que tiene vergüenza, miedo y culpa eres tú. No lo arriesgues en el nombre de Jesús. No arriesgues tu futuro. No arriesgues los planes de Dios. No arriesgues tu familia. Destruye a las personas y a la familia que los deseos de los ojos. Hoy vivimos en un mundo virtual donde despierta codicia, el materialismo, la obsesión por tener más, por aparentar. Vales por lo que tienes, por lo que compras, serás feliz, compites con otros. El éxito hoy es apariencia. Por ejemplo, hoy en las redes sociales usted no sabe qué es real o no, porque todo está lleno de filtros, ¿no? Y cuando usted ve a la persona en la realidad dice, uy, Dios mío, qué susto. Pero no era la, no, es que hoy todo el mundo quiere vivir en una matrix para mostrar una fantasía de lo que no soy. ¿Y cómo me presento en el mundo real? Ten cuidado, este hombre casado comenzó a jugar con las chicas en redes sociales y a hacer citas y a hacer esto y a coquetear. Y un día la esposa pasa y abre la computadora de él y ve lo que él está haciendo. Entonces ella no le dice nada y entonces ella se crea un perfil falso. ¡Ay, qué belleza!, ¿no? Y comenzó a coquetear con el marido con fotos de que no eran de ella, lógicamente. Y ella quería comprobar a dónde había llegado el marido. Y entonces le dice, guapo, dice, ¿por qué no hacemos una cita y nos vemos en tal lugar? Y aquel idiota, estúpido, medio caballo, no, llegó todo elegante, así. Y estaba esperando al figurón que entrara. Y en eso, quien abre la puerta es la esposa. Qué belleza, ¿no? Escúchame. Puede puedes haber jugado 20 veces, 30 veces, pero un día de estos, la puerta del arca se cierra. Nunca juegues con la gracia. ¿Te parece que lo has logrado 10 veces, 20 veces, que nadie te ha atrapado, que nadie te ve? No, si lo importante eres tú y tu encuentro con Dios, porque la Biblia es clara, todo lo que hacemos en secreto sale a la luz. ¿Por qué? Porque nos ama, por amor, para protegerte, para abrir tus ojos, para advertir peligro, y tienes dos caminos: o pides perdón y vuelves a donde perteneces y restauras lo que tienes, o lo entregas y lo sacrificas todo.

Acán dice, la orden fue, maten todo, no tomen nada de este botín, nada, nada, no tomes nada. ¿Por qué? Porque si lo tomas, contaminas tu vida. No tomes nada que no te pertenece, y lo que Dios dice que es prohibido, no entres, no lo tomes, no lo abras. Todos van a recibir en su celular, ay, hi. ¿Cómo que hi? ¿Quién es? No, bórralo de una vez. ¿Nos vemos? Bórralo de una vez. ¿Te gusta mi foto? Bórralo de una vez. No lo abras. Es una trampa. Observa lo que ocurrió con Acán. Dice, vi un hermoso, ¿cómo era el manto? Hermoso. Así es la seducción. Y vi también 200 monedas de plata y una barra de oro que pesaba más de medio kilo. Dijo, aquí está mi pensión. Observe lo que ocurre, léalo conmigo. Los deseaba tanto que lo tomé. El deseo que conduce a la muerte. Ten cuidado. Cierra ese chat. No, que son excompañeros. No, no, no, que ellos son los que mandan esos videos. Pues tú estás viendo esos videos, estás contaminando tu corazón. No tomes esa barra de oro, porque despertará en ti deseos equivocados. Sal de relaciones donde tienes que comprometer tu fe, sentarte con la gente equivocada, que hacen negocios con mentiras, que hacen negocios tomando lo que no les pertenece. Sal de ese negocio en el nombre de Jesús. Sal antes de que sea tarde. Vea, lo vi. No permita que los deseos equivocados despierten obsesión en su vida. Murió él y murió toda su familia. No solamente tú afectas tu vida, afectas tu descendencia. Eclesiastés dice que es mejor que heredar dinero, heredar un buen nombre. Haz que tu nombre le abra puertas a tus hijos. Haz que tus hijos se sientan honrados de llevar tu apellido. Haz que tus hijos puedan lucir tu apellido con honor. Hoy muchas familias persiguen dinero, pero ya no tienen tiempo para estar en familia. No tienen tiempo para abrazarse, para conocerse. Se endurecen por aparentar. Todo es apariencia. Tenemos que trabajar y trabajar. ¿Por qué? Para tener la casa que siempre he soñado. Un día iba con un amigo en un auto de lujo. No era cualquiera, era un auto de lujo. Íbamos a comer a otra casa de otro amigo. Las dos hijas iban en la parte de atrás del auto, y esa otra casa tenía una piscina grande. Dice, papá, dice, ¿y cuándo nosotros tendremos una casa con piscina así? Ah, no, dice, ese es otro nivel. Ese es otro nivel. Un día, mis hijas, un día. ¿Perdón? ¿Perdón? Acabas de desvalorizar todo lo que Dios te ha dado. Se te olvidó de dónde Dios te trajo. No tiene nada que ver con una piscina, con un gimnasio, con... No, no, no, no, no, no, no. Tiene que ver con un corazón agradecido, con un corazón que valora, con un corazón que ama, con un corazón que abraza, con un corazón que vuelve a casa. Nos destruye la vanagloria de este mundo, el orgullo, la autosuficiencia y el deseo de reconocimiento. Tienes que trabajar con tus redes sociales. Tienes que trabajarlo, haz ayuno de redes sociales. Elige no abrirlo una vez al día, a la semana, un día a la semana. Elige poner tu celular a un lado. No caigas en la trampa del narcisismo, de competir con los demás. El otro día, Helen y yo, una amiga nos decía, una mujer trabajadora, exitosa en todo sentido, una madre extraordinaria, dice, pero me siento mal. ¿Por qué? Dice, porque yo veo que todos publican que están de vacaciones, que en la playa, y yo aquí trabaje y trabaje y trabaje. Ah, le dijimos, ¿y quién? Dinos algún nombre. Y yo, conocíamos este nombre. Ay, ¿sabes que nada de eso es de contado? Que todo es a crédito, que todos son tarjetazos, que no es real, que eso no es real. Perdona, tú tienes que valorar tu trabajo, tu esfuerzo, tu pasión, tu hogar, los que has conquistado.

0: estado, vuelve tu corazón a casa, a la realidad que Dios te ha dado. No caigas en la trampa. Cuando luego domina un hogar, nadie pide perdón porque nos volvemos intolerantes. Todos quieren tener la razón. Se pierde la humildad y el orgullo rompe nuestras relaciones. Las familias fuertes no son perfectas. Todos cometemos errores. Helen duerme con un hombre que ronca, pobrecita. Con un hombre que no sabe dónde se pone el cuchillo y el otro dice, pero se pone aquí 40 años después, todavía lo pone allá. No, pues Dios me puso a la par de ella para pulir su carácter. Y Helen seguro se preguntará, ¿y algún día cambiará? No sé. Esa es la realidad. La pregunta, obsérvelo, no hay hogar perfecto. Todos tenemos retos, desafíos. Lo que hace que un hogar sea agradable es la humildad de reconciliarnos cuando hemos fallado. La humildad de volver a casa cuando esté lejos y entender claramente a dónde pertenezco. Termino. ¿Cómo la cultura moderna ataca directamente a la familia debilitando el matrimonio? Dios dice que así que ya no son dos, sino uno solo. Por lo tanto, lo que Dios unió, no lo separa el hombre, lo dice Mateo 19:6. No puedes vivir por deseo. No puedes vivir, permaneceré contigo mientras te ame. O sea, ni que fuera cosa. Mientras funcione te uso y si ya no, no. Tenemos que vivir por convicción. La cultura moderna confunde la identidad de los hijos porque crecen sin presencia de los padres, sin identidad, sin límites. Elí, el sacerdote Elí, perdió a sus hijos y Dios le dijo ahí en 1 Samuel 3:13, yo le advertí que su familia quedaría condenada para siempre por el pecado que él sabía que sus hijos estaban cometiendo y no corrigió. Amar es corregir, es estar presente. La cultura moderna roba el tiempo de la familia. Volvamos a comer juntos y a mirarnos a los ojos. Volvamos a hablar entre nosotros. Oremos juntos, convivamos en familia. Cuando me toca dormir a mi nieta de 4 años, Eva, ella tiene su protocolo. ¿A quién le gusta que la vaya a dormir cuando estamos juntos? Al abuelo. Todo orgulloso yo. Vamos, abuelo, duérmeme. Y cuando llegamos al cuarto me dice, ahora te toca leerme el devocional. Ahora te toca leerme 2 historias bíblicas, abuelo. Ahora te toca orar por mí, abuelo. Dice, abuelo, ahora tienes que bendecirme. Y también me corrige. A veces comienzo a bendecirle y me dice, no, eso es orar, abuelo. Eso no es bendecir. Pero cuando estoy con ella me doy cuenta que ya hay una rutina en su mente y en su corazón. Que sus padres están sembrando a Dios. El otro día Helen nos mandó un videíto porque están jugando en el parque. Ya se sentó en una roca y comenzó a mecerse y a orar y a adorar a Dios ahí en la roca. Desde pequeña está discerniendo la presencia de Dios. Y escuchando la voz de Dios, toma tiempo para enseñar discernimiento a los tuyos. Una familia necesita tiempo, conversación, oración. ¿Cómo enfrentamos esto? Volvamos a la palabra. Lee la Biblia con los tuyos. Tu palabra es lámpara que guía mis pies y una luz para mi camino. Tú tienes que volver a casa a leer la Biblia, dejar que el Espíritu te dé discernimiento para poder distinguir el peligro. Sansón no lo escuchó. La familia necesita ese fundamento bíblico para tomar decisiones, para criar hijos, para resolver los problemas. Protege lo que entra en tu hogar. No saben lo triste que es escuchar en consejería que este niño y este joven entraron en pornografía porque accedieron el celular o la computadora de sus papás y estaba abierta pornografía. ¡Qué triste! Tu ejemplo es lo más importante. Caminan como tú, hablan como tú. Dile, Señor, qué honor tengo que mis hijos me imiten. Ten cuidado de donde llevas a vivir tu familia. No, ahí tienen que estar en ese colegio porque están todas las familias prestigiosas. ¿No los estarás arriesgando a que se pierdan? No, yo tengo que llevarlo a este club porque en este club están las familias, las mejores. ¿Y no será Sodoma y Gomorra ese club? ¿Vale la pena que estén ahí? ¿Tengo que pagar el precio de trabajar menos para estar con mis hijos? ¿Volver mi corazón a casa? ¿Formarlos? Ten cuidado con lo que miras. Este hombre en un ministerio cristiano a sus 42 años comenzó a ver pornografía y cayó en pornografía infantil. Y eso lo llevó a que la policía lo atrape. ¿Sabe qué hizo la policía? Le dijo: vaya a su trabajo, señor, y nosotros vamos a llegar a su trabajo. Todas las veces él entraba con honra a su trabajo, pero ese día la policía preguntó por él y lo sacó esposado. No arriesgues lo que te ha costado construir. No lo arriesgues. Mire, este año yo cumplo 66 años. Soy consciente que estoy viviendo mi último viaje. Mis últimos, ¿qué? 20, 30, no lo sé. Yo me voy. Y mi oración es: Señor, guárdame. Porque sé que mis hijos y mis nietos vienen detrás. Ayúdame a volver a casa siempre y a recordar que me voy de este mundo. Estoy disfrutando esta época increíblemente, porque entre más pasa un día, más cerca estoy de encontrarme cara a cara con mi Dios. Vivo con la mirada puesta en Él, el único que lo llena todo. Cierra tus ojos, Padre. Perdónanos, Señor, si hemos caído en la trampa de este mundo. Perdóname, Señor, si me he dejado seducir por la impresión de los demás y he comenzado a tomar piezas de oro y a tomar mantos brillantes que... Perdóname. Perdóname si he arriesgado la salud de mi familia dejando entrar lo que contamina mi hogar. Dame la valentía para volver a casa, para hacer un pacto entre nosotros y darte nuestra vida.
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2: No te comas la semilla fuera del tiempo de Dios o en tiempo de siembra. No te comas la semilla. Mi pregunta hoy es la siguiente: ¿tienes mentalidad de escasez o de abundancia? Y yo sé que algunos dirán: no, pero te estás contradiciendo si nos has dicho que tenemos que aprender a vivir en escasez. Sí, sí, pero una cosa es vivir en la escasez voluntariamente para lograr abundancia, y otra muy diferente es tener mentalidad de escasez. Porque así es como piensa un esclavo, un tercermundista o un resentido social. Pues Dios le dijo a Moisés que le dijera a Faraón en Éxodo 8:20: deja ir a mi pueblo para que me adore. En otra traducción dice: para que me sirva. Faraón representa el espíritu de control, abuso y maltrato que nos quiere mantener a nosotros en la esclavitud de Egipto, para que así no podamos servir a Dios, no podamos adorarle. Y Egipto es el lugar en donde el diablo nos quiere mantener atados a una sociedad de consumo, con una mentalidad de escasez y esclavos a las deudas. Proverbios 22:7 dice: el que pide prestado es sirviente o esclavo del que presta. Pues Dios quiere que todos seamos prósperos. Pero a diferencia del diablo, la prosperidad de Dios no produce o no trae esclavitud, sino libertad. La prosperidad de Dios no nos impide adorarle, servirle, no nos impide ir o asistir a un grupo de conexión. Y lo increíble de la prosperidad de Dios es que no es algo que tenemos que buscar. Yo no tengo que buscar las riquezas, sino que las riquezas me buscan a mí. Jesús dijo, busquen primero el reino de Dios y todas sus necesidades serán añadidas. Y el salmista lo puso de la siguiente forma en Salmo 23, 6. Ciertamente el bien, la prosperidad, el favor de Dios me seguirá todos los días de mi vida. La prosperidad de Dios nos sigue a nosotros. Pues Faraón necesitó a José, y Faraón, o el principado de Faraón, nos necesita a nosotros. Necesitó a José porque gracias a él Faraón llegó a ser un hombre muy poderoso. Y por eso cuando la familia de José llegó a Egipto, en Génesis 47:5, Faraón le dijo, escoge el lugar que quieras en toda la tierra de Egipto para que ellos vivan. Dales la mejor tierra. Entonces Faraón te va a dar lo que tú quieres o lo que tú necesitas. Él te va a dar la mejor tierra, él te va a dar riquezas, él te va a volver famoso o te va a dar poder. Pero el precio que tienes que pagar es la esclavitud. Dice Génesis 47 del 20 al 26, José pues compró toda la tierra de Egipto para el faraón, y todos los egipcios le vendieron sus campos. Así que pronto toda la tierra pasó a ser posesión de Faraón. Le hace hoy posesión del Estado. Eso es el espíritu de Faraón. Que ya nada nos vaya a pertenecer, que todo le pertenezca al Estado. Y en cuanto a los habitantes, los hizo esclavos a todos. Y entonces José emitió un decreto aún vigente en la tierra de Egipto, según el cual el faraón recibiría una quinta parte de todo. Esta es la primera vez en la historia de la humanidad que se menciona la palabra impuestos. Y desde ese día hasta hoy, todos estamos esclavizados a los impuestos. Es el espíritu de faraón. Por eso tienes que atarlo. Sigue diciendo el versículo 27, el pueblo de Israel se estableció en la región de Gosén, en Egipto, y allí adquirieron propiedades y fueron prósperos, y la población creció con rapidez. Sin embargo, 400 años después, y esto ya lo leemos en el libro de Éxodo, capítulo 1, versículo 7, dice que los israelitas se multiplicaron tanto que llegaron a ser sumamente poderosos y llenaron todo el territorio. Esto está pasando hoy con los cristianos. Estamos creciendo tanto que estamos haciendo temblar al principado de Faraón. Y luego dice, tiempo después subió al poder de Egipto un nuevo faraón que no conocía nada de José. Y el rey o faraón le dijo a su pueblo, miren, el pueblo de Israel, es decir, los cristianos, son más numerosos y más fuertes que nosotros. Y oigan a faraón, tenemos que idear un plan para evitar que se sigan multiplicando. Por lo tanto, los egipcios, y esto es lo que hace el espíritu de Faraón, esclavizaron a los israelitas y les pusieron capataces despiadados a fin de subyugarlos a trabajos forzados, y los hacían trabajar sin compasión y les amargaban la vida. Además, eran crueles. Esto mismo que hizo Faraón con Israel, lo sigue haciendo hoy con nosotros, esclavizándonos ¿a qué? A una sociedad de consumo, al engaño de las riquezas, a las deudas, a esa mentalidad de escasez. Y esto lo hace Faraón para que no tengamos fuerzas, ni tiempo, ni ganas de servir a Dios, de ir a nuestro grupo de conexión o de adorarlo. Por eso tienes que atar a Faraón y decirle lo que Dios le mandó a decir: deja ir a mi pueblo para que me sirva, para que me adore, para que vaya a su grupo de conexión. Las iglesias que hemos iniciado en otras ciudades y en otras naciones, hemos descubierto que en cada lugar hay un principado diferente al que hemos tenido que enfrentar aquí en Bogotá, un principado que ya hemos logrado atar. Por ejemplo, en Medellín, el principado que gobierna no deja que la gente deje ciertas prácticas pecaminosas, no lo ven como pecado. Y el principado que gobierna a los Estados Unidos es Faraón, porque muchos latinos se fueron a esa nación buscando, entre comillas, una mejor vida. Pero cuando llegaron, cayeron bajo la trampa del cazador y ahora son esclavos de una sociedad de consumo. Son esclavos de las deudas. Comenzaron a endeudarse para comprar su casa, su carro, su televisor, su nevera. Pero también son esclavos del trabajo. Recuerdo hace unos años un pastor americano me dijo lo siguiente: los latinos en sus naciones son apasionados por Dios, pero aquí no. Dice: aquí no se compromete ni con Dios ni con las iglesias. Y me dijo: y la razón es por la siguiente: cuando vinieron a esta nación, no vinieron buscando a Dios, sino buscando dinero. Son esclavos del dinero. Y por esa razón están dispuestos a viajar horas, si es necesario, para ir a trabajar. Pero para ir a la iglesia, no están dispuestos a viajar ni siquiera 15 minutos. Y muchos tienen hasta dos trabajos. Pero para ir al grupo de conexión no tienen tiempo, ni tampoco para servir a Dios. Pues Jesús dijo en Mateo 6:24: nadie puede servir a dos señores, pues menospreciará a uno y amará al otro. No se puede servir a la vez a Dios y a las riquezas o al principado de Mamón. Tú tienes hoy que elegir a quién vas a servir. Porque si sirves al dinero, no vas a tener tiempo para Dios, vas a estar cansado. Ahora, esto mismo se aplica a otras áreas en nuestras vidas. No puedes tener dos viejas. Lo mismo se aplica en el trabajo. Si estás en una empresa, no puedes tener a la vez tu propio negocio. ¿Por qué? Porque tu corazón está dividido. Yo recuerdo que hace años me hablaron de una persona aquí en la iglesia que tenía el potencial para llegar muy alto dentro de la iglesia, dentro del staff de la iglesia. Pero pasaron los años y nada que surgía, hasta que descubrí que es que tenía dos trabajos. Sí, trabajaba aquí en la iglesia, pues estaba montando su negocito. Y el problema con esto es que no trabajan bien ni en lo uno ni en lo otro. ¿Por qué? Porque están tan cansados que no sirven para la empresa. Pero también llega el momento en que comienzan a robar, comienzan a usar el horario de la empresa, en este caso de la iglesia, para su propio negocio. Los equipos, los computadores de la iglesia o de la empresa. Y por eso nunca prospero. Corazones divididos. Hoy tú tienes que elegir a quién vas a servir, o a Dios o a las riquezas. Pues mientras pensaba en este mensaje hace unas semanas, el Señor me recordó lo que Él le había dicho a Abraham con respecto a su descendencia, la nación de Israel. Les digo que serían esclavos en Egipto durante 400 años, pero luego dijo en Génesis 15:14, saldrán en libertad y con grandes riquezas. Y luego el Señor me dijo, ellos salieron de Egipto con muchas riquezas, pero no salieron con libertad, porque seguían con la mentalidad de esclavos. Porque como dicen por ahí, los puede sacar de Egipto, pero qué difícil es sacar a Egipto de su mente. Y esto mismo le ha pasado a muchos cristianos. Salieron del pecado, salieron del mundo, pero siguen con una mentalidad mundana, una mentalidad de pecado. Pero también muchos salieron de la pobreza, pero siguen con una mentalidad de escasez, mentalidad de Egipto. Por eso pregunto, ¿tienes tú mentalidad de abundancia o mentalidad de escasez? Y recuerda que por su mentalidad de esclavitud, los israelitas tuvieron que estar 40 años en el desierto. Por eso quiero mostrarles ciertas características de esa mentalidad. En primer lugar, se queja todo el tiempo. ¡Ay, este gobierno! ¡Ay, estas carreteras! ¡Ay, esta gente! ¡Ay! ¿Eres tú así? En Éxodo 14:12, los israelitas dijeron, ¿acaso no había sepulcros en Egipto que nos sacaste de allá para morir en el desierto? ¿Qué has hecho con nosotros? ¿Para qué nos sacaste de Egipto? Y ustedes pueden leer Éxodo, Números y Deuteronomio y verán quejadera todo el tiempo. Número dos, los que tienen mentalidad de Egipto viven en el pasado. Números 11:4 dijeron, ay, ¿quién nos diera carne? ¿Cómo echamos de menos el pescado que comíamos gratis en Egipto? Ay, me acuerdo del sancocho que hacía mi esposa, perdón, mi mamá, pero ahora mi esposa no me da sino sándwiches o quién sabe qué. Viven en el pasado. Yo me acuerdo cuando el huevo costaba un peso, pero ya no. Sigue diciendo, comíamos pepinos, melones, puerros, cebollas y ajos. Pero en tercer lugar, los que tienen mentalidad de escasez solo ven los problemas, pero no las soluciones. Cuando Moisés mandó a los espías a explorar la tierra, cuando regresaron en Números 13:31, dijeron, no podemos combatir con esa gente, son más fuertes que nosotros. ¿Ven el problema? Pero no la solución. La tierra que hemos explorado se traga a los habitantes. Comparados a ellos, parecíamos langostas. Pero Josué y Caleb, que estaban dentro del mismo grupo, vieron soluciones. Por eso Caleb dijo en Números 13:30, subamos a conquistar la tierra. Estoy seguro de que podremos hacerlo. Y tanto Josué como Caleb dijeron en el versículo 7 de Números 14, la tierra que recorrimos es increíblemente buena. Si el Señor se agrada de nosotros, ahí está la solución. Dios, Él nos hará entrar en ella. Número 4. Los que tienen mentalidad de escasez le echan la culpa a los demás, a la iglesia, generalmente la culpable de todo, y a Dios de sus crisis. Y hace unos miércoles hablé acerca de esto, la razón por la cual Dios a veces se tarda en cumplir su prometido es porque le echamos la culpa a Él o a la iglesia de nuestro desierto. Números 14:1 dice, aquella noche toda la comunidad israelita se puso a gritar y a llorar, y en sus murmuraciones contra Moisés y Aarón, léase, contra la iglesia, contra el líder, contra el pastor, contra la mamá, el papá, decían, ¿cómo quisiéramos haber muerto en Egipto? Y luego dijeron la verdadera raíz de todo, ¿para qué nos ha traído Dios a esta tierra? Por eso te pregunto hoy, ¿tienes mentalidad de escasez o de abundancia? Pues en una ocasión, el presidente Ronald Reagan le preguntó a la hija de un amigo lo siguiente: ¿qué harías tú si fueras presidente? Y ella le respondió: les daría casa y comida a todos los habitantes de la calle. Esto está bien, pero así es como piensa una persona con mentalidad de escasez, que los problemas de pobreza tienen que ser solucionados por el Estado, los gobernantes o por la iglesia. Pero entonces Reagan le dijo: hey, no tienes que esperar hasta que seas presidente para ayudarlos. Mira, te voy a dar $50 para que vengas y cortes el pasto y arranques la maleza del jardín de mi casa. Y así podrás darle esos $50 a un habitante de la calle. Pues la niña se quedó pensando. Y luego dijo que más bien ella buscaría a un habitante de la calle, le pagaría $50 para que él le arreglara su jardín. Y cuando ella le dijo eso, Reagan le dijo: muy bien, ya estás pensando con mentalidad de abundancia y no con mentalidad de escasez. Pregunto, ¿cómo piensas tú? Porque si tú le das de comer a un habitante de la calle, solucionas el problema durante un día. Pero si más bien le enseñas a trabajar, le das trabajo, solucionas el problema de por vida. Por eso Jesús dijo, Lucas 7:22, a los pobres se les anuncia el evangelio. Y Henry nos habló acerca de eso. Les damos de comer pan, ¿saben para qué? Para predicarles el evangelio, porque solo dar comida no va a solucionar su problema. El evangelio es lo que los va a sacar de la pobreza. Pues en la parábola de los talentos, en Mateo 25:14, Jesús dijo: el reino del cielo puede ilustrarse mediante la historia de un hombre que tenía que emprender un largo viaje. Reunió a sus siervos y les confió su dinero. Lo dividió en proporción a las capacidades de cada uno. El que tiene mentalidad de abundancia entiende esto. Sabe que lo más importante es estar preparados, estudiar, capacitarnos, aprender de otros. Por eso invierte su dinero en su formación. Pero los que tienen mentalidad de escasez gastan su dinero en cosas para llamar la atención: un celular, una carterita, un reloj fino, un carro lujoso. Y por eso en Proverbios 21:20 dice: en la casa del sabio, el que tiene mentalidad de abundancia, abundan las riquezas, pero el necio todo lo despilfarra para comprar el afecto, la aceptación de la gente. Entonces, volviendo a la parábola, quiero que veamos la Y en la cual se encuentra el que recibió dos talentos o dos bolsas de dinero. Dice, versículo 15, al primero le dio 5 bolsas de plata, al segundo 2 y al último 1 sola bolsa. El que recibió 5 bolsas comenzó a invertir el dinero y consiguió otras 5. Y me salto el versículo del que recibió 2 para que veamos el que recibió 1 sola bolsa. Dice que cavó un hoyo y allí escondió el dinero de su amo. Esta es la idea del que recibe 2 bolsas. Voy a seguir el ejemplo, me voy a inspirar del que tiene mentalidad de abundancia, o voy a amargarme y llenarme de resentimiento, como el que recibió una sola bolsa. ¿Qué harías tú en esa situación? Sí, en la vida algunos tienen más oportunidades que otros. Vienen de familias con muchos ingresos. Tienen la oportunidad de estudiar en las mejores universidades. Tienen dones, tienen recursos, tienen oportunidades. Pues yo me identifico como el que recibió dos. Sí, toco el piano, ahí medio lo toco y medio churrusqueo la guitarra. Rum, chum, chum, chum. El camino de la vida, ese me la sé lo más de bien. Pero hay otros, como Juan Muñoz. ¡Ay! Dios le dio todo. Toca la guitarra como casi nadie. Tiene una capacidad musical impresionante. Y encima de todo, toca el piano. Yo llevo años ensayando acordes y las escalas y todo eso. El tipo viene y de una toca cualquier canción con una facilidad impresionante. ¡No es justo! Pero además canta. Precisamente la canción que Lucho cantó hoy fue su primera canción y la cantó todo, ¿no? Pero lo fue desarrollando. Y además, encima de todo, el tipo, antes de subir a cantar, se puede tomar una leche malteada bien fría, que lo prohíben los especialistas. Y sube y canta. Un día yo dije, voy a hacer lo mismo antes de predicar. Pedí una malteada de chocolate y subí a predicar. El gargajo no me dejó predicar. Y no puede ser. Y encima de todo ahora dice que predica y lo hace lo más de bien. O sea, me va a tumbar el puesto. Lo hace bien porque estudió en Berea, porque conoce Biblia, porque tiene un sentido de humor, una facilidad impresionante y se memoriza capítulos enteros de la Biblia. Pues nos da rabia. Pero también estoy seguro que las mujeres acá tienen en su trabajo una mejor que ellas. La favorita del jefe. Todo le sale bien. Tiene dones, carisma. La usan en todo y para más piedra es bien bonita la bandida esa. Y lo mismo nos pasa a nosotros como latinoamericanos tercermundistas. Vemos que las otras naciones les va lo más de bien. Las naciones que llaman las del primer mundo, Inglaterra, Canadá, Francia, Estados Unidos. Y ahora, para no ofendernos tanto, nos llaman las naciones de economías emergentes, como si eso no fuera ofensivo. Sin embargo, no se trata de cuántos talentos recibiste tú, de cuántas bolsas de plata recibiste, sino de cuál va a ser tu mentalidad. Dice Mateo 25, 17, que el que tenía las dos bolsas decidió seguir el ejemplo del que tenía cinco. Por eso también salió a trabajar y ganó dos más. Yo he estado en esa misma ye. Yo me hubiera podido llenar de rabia y de resentimiento en contra de Dios, en contra de la iglesia, en contra de los pastores, en contra de mis jefes, en contra de los ricos, en contra de los gringos. Me hubiera podido llenar de resentimiento, que lo tienen todo. Pero decidí aprender de los que reciben cinco talentos. Decidí confiar en Dios, que en primer lugar reparte dones, dinero, talentos y oportunidades como se le da la regalada gana. ¿Quién eres tú o quién soy yo para cuestionar lo que hace Dios? Yo decidí confiar en Él. Pero también yo decidí aprender de los que Dios ha bendecido, de los que tienen éxito, de los ricos. y de los americanos. Yo también decidí trabajar duro. Y fíjense, hay algo muy interesante en la parábola. Ahí dice que el que recibió 5 bolsas de plata invirtió el dinero. O sea, ni siquiera tienen que trabajar. Ellos ponen el dinero a trabajar para ellos. En cambio, el que recibió 2 talentos, dice, le tocó trabajar y trabajar duro. Yo he trabajado duro toda la vida. Decidí hacer el bien y seguir haciendo el bien, aunque durante muchos años no veía resultado. Decidí perseverar, aunque mis demonios y mis fortalezas mentales me decían que eso no sirve para nada. Pero llegó el día en que Dios me dijo a mí lo mismo que le dijo al que recibió 5 talentos y al que recibió 2. Bien hecho, mi siervo fiel. En lo poco has sido fiel, sobre mucho te pondré. Y yo llegué a superar a muchos que habían recibido 5 talentos. ¿Por qué? Porque todo está aquí en la mente. ¿Tienes mentalidad de escasez o mentalidad de abundancia? En quinto lugar, los que tienen mentalidad de escasez pierden el tiempo. Son perezosos, dormilones, rumberos y borrachos. Proverbios 10:4 dice: los perezosos pronto se empobrecen, los que se esfuerzan en su trabajo se hacen ricos. Proverbios 21:17 dice: los que aman el placer se vuelven pobres. Los que aman el vino, por eso yo predico duro en contra del trago, porque los que aman el vino y el lujo nunca llegarán a ser ricos. Segunda Tesalonicenses 3:10 dice: los que no están dispuestos a trabajar, que tampoco coman. Proverbios 14:23 dice que el trabajo trae ganancias. Efesios 5:15 dice: no vivan como necios, sino como sabios, aprovechando al máximo el tiempo, porque los días son malos. Colosenses 3:23 dice: trabajen de buena gana en todo lo que hagan, como si fuera para el Señor y no para tu jefe. ¿Por qué? Porque el Señor lo recompensará. Es Dios el que determina cuál es tu salario y cuándo te va a promocionar o no. Número 6. La mentalidad de escasez produce injusticia. Dice Proverbios 13:23: en el campo del pobre hay abundancia de comida, o hay abundante comida. En toda nación latinoamericana, en Colombia, Ecuador, Perú, Chile, Honduras, Salvador, lo que sea, hay suficiente para todos. Pero entonces, ¿por qué hay pobreza? Dice: esta se pierde donde hay injusticia. El problema es la injusticia. Injusticia es el resultado de la mentalidad de escasez, del resentimiento social. Porque me parece injusto que los ricos tengan tanto. Y ahí viene la injusticia. Ahí es cuando viene el robo. Ahí es cuando viene la violencia. Ahí vienen los secuestros, la corrupción. Ese espíritu de Robin Hood, de quitarle al rico para dárselo al pobre, es robar. La Biblia dice, Proverbios 22:8, que los que siembran injusticia cosecharán desgracia, y su régimen de terror se acabará. Entonces, aunque Dios repartió la tierra prometida de forma equitativa en el libro de Josué, hoy hay judíos, o en ese entonces también había judíos ricos, judíos pobres. ¿Cuál es la diferencia? La mentalidad. Pero también unos trabajaron, otros no. Unos usaron los dones que Dios les dio, los otros no. Y que una persona tenga más dinero que yo no me da a mí el derecho de juzgarla, de anhelar que se arruine. y mucho menos de robarle, de quitarle lo que tiene. Dice Efesios 4:28, si eres ladrón, ya deja de robar. En cambio, usa tus manos en un buen trabajo y luego comparte generosamente con los necesitados. Finalmente, número 7. Los de mentalidad de escasez se juntan con otros iguales. Eso significa que si tú eres un resentido social, o más bien, si te estás relacionando con un resentido social, es porque tú eres un resentido social. Tú tienes mentalidad de escasez. Mi esposa siempre dice, los espíritus iguales se atraen. Pues la Biblia lo pone de la siguiente forma, Amós 3:3, andarán dos juntos si no estuvieren de acuerdo. O 1 Corintios 15:33, las malas amistades corrompen las buenas costumbres. Los dichos populares, dime con quién andas y te diré quién eres. O el que anda entre la miel, algo se le pega. Es que la gente con la cual nos relacionamos moldea nuestra forma de pensar, nuestra identidad, pero también nuestros valores. Por eso Proverbios 13:20 dice, camina con sabios y te harás sabio. Júntate con necios y te meterás en dificultades. Quiero que nos pongamos en pie. Y Señor, hoy tomo autoridad sobre el principado de Faraón que hay sobre cada uno de nosotros. Y quiero que lo aten. Le van a decir lo que Dios le mandó a través de Moisés. Dile ahora mismo, principado de Faraón, déjame libre. Deja ir a la gente en esta iglesia para que puedan servir a Dios, para que puedan adorarle, para que sean apasionados por Dios. Y Señor, hoy ese espíritu de Faraón que tiene miedo al ver cómo la iglesia se está creciendo o se está multiplicando, y por eso nos quiere poner un yugo de esclavitud, esclavos a las deudas, esclavos al consumismo, esclavos al qué dirán, pero también esclavos a los trabajos permanentes, hoy le digo en el nombre de Cristo Jesús, me sueltas. Yo renuncio a tener mentalidad de escasez. Y Señor, hoy reconozco que quizás salí del desierto, salí de Egipto con muchas riquezas, pero sigo con una mentalidad de pobreza, mentalidad de esclavitud. Y renuncio a esa mentalidad. Reconozco que soy de los que todo el tiempo se queja. Reconozco que soy de aquellos que le echa la culpa a la sociedad, a sus papás, al trabajo, a la empresa, a la iglesia. Pero detrás de todo esto te estoy echando la culpa a ti y te pido que me perdones en el nombre de Cristo Jesús. Señor, hoy reconozco que es allí que tengo que enfrentar todos los días al ver cómo bendices a otros. Y como a mí no me has dado sino un solo talento o solo dos, hoy reconozco, Señor, que mi tendencia es ser como el que enterró su don. Pero renuncio ahora mismo a esa mentalidad de escasez y tomo la decisión, y quiero que la tomen, de admirar a aquellos que tienen éxito, de bendecirlos. Perdóname, Señor, por criticarlos, por juzgarlos. Hoy creo que en Colombia, en Latinoamérica, hay abundancia para todos, pero se está perdiendo por esa mentalidad de escasez que nos ha llevado a la injusticia, que nos ha llevado a robar, que nos ha llevado a criticar, que nos ha llevado a secuestrar. Pero hoy ordeno en el nombre de Cristo Jesús que este principado de Faraón se va de nuestra nación y se va de nuestras familias y se va de nuestra vida. Yo recibo la libertad que hay en Cristo Jesús. Por eso, Faraón, quitas tus garras de mí. Todo yugo sobre mi cuello, todo yugo sobre nuestra nación, todo yugo sobre nuestras empresas se va ahora mismo.

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1: Dice, orando el cielo se abrió. Lucas dice, y cuando oraba, el cielo se abrió. Yo me puedo imaginar ese cuadro. Decenas de judíos salieron del agua. Estaban alrededor. Juan está impresionado. Pero Jesús, cuando va a entrar al agua, a buscar su destino, va orando, va buscando, va pidiendo. El Rey de Reyes, el Señor de los Señores, el que todo lo sabe, aquel a quien nosotros oramos, cuando buscó su destino, oró. Por eso te voy a pedir que en unos minutos levantes tu mano al cielo, porque el destino viene cuando la gente ora, cuando busca a Dios en oración. La segunda palabra que te quiero dejar es ministración. Dice la Biblia, vino Jesús, pero no vino a la deriva. Vino a Juan. Vino a Juan. Diga Juan. Dígalo otra vez. Vamos a ver si los escucho, por favor, una vez más. Porque, óyeme esto. El destino tiene que ver con la ministración de un hombre de Dios. Jesús no lo hizo porque lo necesitara. Lo hizo como un ejemplo. Busque en la Biblia y usted verá que todos los hombres o mujeres de Dios que encontraron su destino, Dios utilizó a alguien para ayudarlos a encaminarse en ese destino. Usted no puede menospreciar a ningún pastor, no puede menospreciar a un siervo de Dios, porque Dios colocó a ese hombre. Ahí está Juan el Bautista, vestido de piel de camello. Pero a ese hombre llega Jesús, porque necesito que un hombre me ministre para poder encontrar mi destino. No menosprecie a un hombre de Dios, por pequeño que sea, porque Dios lo usará para mostrarte tu destino, para indicarte, o sencillamente para ser un instrumento en el caminar de Dios, para la ruta de tu vida y tu destino. Si somos honestos, en esta tarima principal donde supuestamente estamos los hombres de Dios, dime si tú no tuviste a alguien que Dios usó para indicarte tu destino. Alguien yo sé que Dios usó para decirte, no sé todo, pero hay algo que es parte de tu destino. Bailey, tú sabes que hay alguien. Santo Dios. Alguien se acercará a ti antes de terminar esta reunión. No diga, pero si yo quería que fuera el apóstol, yo quería que fuera Paula White, no importa quién sea. Ananías es desconocido después que interviene con Pablo, pero marcó su destino. Los hombres de Dios marcan hitos que definen el destino. Número 3, sobrenatural. Diga sobrenatural. A ver si los escucho. Amén. Vamos a decirlo con poder: sobrenatural. Tu destino no es natural. Si es natural, lo puedes lograr tú. Pero el destino que Dios tiene para nosotros es sobrenatural. Son las cosas que ojo no vio, ni oído oyó, ni han subido al corazón del hombre. Son las cosas que Dios preparó de antemano para que anduviésemos en ellas. Y el destino se manifestará así, de manera sobrenatural. Esto no es por colegio, ni por universidades, ni por preparación académica. Esto no es por partido político, ni por influencia de hombres. Esto no es por maquinaria, ni por cantidad de dinero. Esto es sobrenatural. Y así dice el Señor: te he preparado y te he formado y te he traído hasta esta hora. Porque hoy tu vida marca un nuevo rumbo. Y hoy hay una separación entre el ayer y el mañana. Y lo que hoy comienzas a vivir se vive en la esfera sobrenatural. Mientras oraba, el cielo se abrió. Los que cumplen su destino caminan bajo cielo abierto. Qué hermoso nuestro cielo. La pastora Sara, que está aquí, que vino de Fairbanks, ella no puede ver esto. 22 horas de oscuridad y 2 horas de penumbra. No hay sol en Alaska en esta época. Hay una depresión tan grande que hay niveles altísimos de suicidio. Pero el que encuentra su destino comienza a caminar con cielo abierto. Y para que alguien me escuche y lo reciba, a partir de hoy el cielo se abre para tu vida y para tu futuro. Porque te dije estas cosas, ¿crees? Cosas mayores verás. De aquí en adelante veréis el cielo abierto y a los ángeles de Dios que suben y descienden sobre el Hijo del Hombre. Eso fue lo que Jesús le dijo a Natanael: cuando estabas debajo de la higuera te vi. Debajo de la higuera Natanael leía la escritura y Jesús le dio el pasaje que leía. Leía el pasaje donde Jacob vio la escalera y los ángeles que subían y bajaban. Pues yo te quiero decir, por palabra de Dios y por gracia del Espíritu Santo, de hoy en adelante veréis el cielo abierto y que las promesas que están en la palabra, lo que está escrito allí en la palabra, lo que Dios puso en la palabra, se cumplirá en tu vida. El libro de Ezequiel dice que en el año 30 estaba en el río Quebar y dice: y los cielos se abrieron y vi visiones de Dios. Ezequiel estaba cautivo, estaba entre los judíos que habían sido llevados al exilio. No había sinagoga y aunque era sacerdote no estaba en el templo. Pero orando vio cómo el cielo se abría. Y cuando el cielo se abrió, vio visiones de Dios. Pero dice algo más Ezequiel: y la mano de Jehová vino sobre mí. Y lo repite 7 veces en el libro: la mano de Jehová vino poderosa sobre mí. Y es un estudio maravilloso. Cada vez que la mano de Jehová viene sobre Ezequiel, algo poderoso ocurre. Yo te quiero decir, la mano de Jehová caerá sobre ti en esta hora. La mano de Jehová viene sobre alguien en esta hora. Dice: la mano de Jehová lo tomó por la guedeja de su cabeza y lo llevó en el poder del Espíritu. La mano de Jehová tomó a Elías y corrió más.

natural. A Esteban lo apedreaban. Lo apedreaban. Pero Esteban no veía las piedras. Sabía que moriría en minutos. Pero no maldijo a sus enemigos. Esteban se puso de rodillas y dijo: veo el cielo abierto y veo la gloria de Dios y al Hijo del Hombre a la derecha del Padre. Cuando el cielo está abierto, tú no ves los ataques, no ves las piedras, tú no te detienes para contestarle a tus enemigos. Cuando el cielo está abierto, no hay demonio, no hay diablo, no hay principado, no hay potestad. Cuando el cielo está abierto, no hay brujería, ni hechicería, ni santería, ni espiritismo. Cuando el cielo está abierto, no hay vudú, no hay nadie que se pueda levantar. Cuando el cielo está abierto, lo que vas a ver es la gloria de Dios. Pedro tenía hambre y subió a la azotea para orar. Y mientras le preparaban algo, le sobrevino un éxtasis. Y en el éxtasis vio el cielo abierto y algo que descendía del cielo. Ayúdeme a levantar sus manos, porque algo desciende del cielo. Algo desciende del cielo. El que va a ver su destino cumplido lo verá, porque algo desciende del cielo. Algo desciende del cielo. Una revelación desciende del cielo. Una visión desciende del cielo. Toda buena dádiva, todo don perfecto desciende de lo alto, del Padre de las luces, en quien no hay mudanza ni sombra de variación. Para Pedro, el cielo abierto fue un destino de expansión. Y Pedro salió del círculo judío para entrar en el gran círculo mundial. Y Pedro entendió, amplió su visión. El evangelio, el reino de Dios, no es solo para judíos, sino para el mundo entero. Y usted conoce la historia. Fue a la casa de Cornelio y la iglesia comenzó entre los gentiles. Hay algo grande que va a comenzar en tu vida. Hay algo grande que Dios tiene preparado. Hay una expansión que Dios ha señalado. Hay algo grande en el futuro. Juan dice en Apocalipsis 19:11: vi el cielo abierto. Aleluya. Juan está prisionero. Juan está en la isla de Patmos. Juan está confinado para morir. Juan ha sido desterrado por el emperador Domiciano para que muera en la isla de Patmos. Pero allá dice: vi el cielo abierto. Y yo no vi a Domiciano, yo no vi al emperador. Lo que yo vi fue a un caballo blanco. Bendito sea Dios. Y vi a alguien que montaba el caballo blanco. Y el que lo montaba se llama fiel y verdadero. Los que tienen cielo abierto, sabemos cuál es nuestro destino. Esto es hermoso. Y perdone que me emocione, pero yo lo creo con toda mi fuerza. Y no solo lo creo, lo estoy recibiendo mientras predico. Abriré las ventanas de los cielos y derramaré bendición sobre vosotros hasta que sobreabunde

0: tengo una oración en mi corazón. Y tengo una oración que creo que Dios me responde. Isaac sembró en el año de sequía y cosechó a 100 por 1. Claro que quisiéramos que al país le fuera mejor. Desde luego. Pero nosotros no dependemos del país. Abriré las ventanas de los cielos. Pastor, cuando caminas bajo cielo abierto, los recursos del cielo vienen para todos tus proyectos. Todo empresario que está aquí, pequeño, mediano o de lo que sea, cuando el cielo está abierto, tus empresas caminan con recursos celestiales, y los recursos aparecerán del norte, del sur, del este y del este, y aún desde donde nadie imagina. Cielo abierto, porque esto es sobrenatural. Pero hay algo más. Dice: vi al Espíritu Santo. El Espíritu Santo es el que nos capacita para desarrollar nuestro destino. Y para no tomarles más tiempo, una voz del cielo. Escuchamos voces todos los días. Yo, por higiene espiritual y mental, no escucho noticiero ni oigo comentaristas en la mañana, porque esas voces no me dan fe, me desaniman, me acaban el día. Yo, por higiene espiritual, comienzo mi mañana escuchando la voz del cielo, escuchando la voz de Dios. Y cuando Jesús se levantó del agua, escuchó una voz del cielo: pueblo, todo lo que tú necesitas es una voz del cielo. Y esa voz es sobrenatural. No se escucha con estos oídos, se escucha con el corazón. Y cuando la voz viene, nunca volverá a Dios vacía. Así será mi palabra que sale de mi boca. No volverá a mí vacía, sino que hará lo que yo quiero y será prosperada en aquello que la envié. La hierba se seca, la flor se marchita, mas la palabra del Dios nuestro permanece para siempre. El cielo pasará, la tierra pasará, pero mi palabra no pasará. Yo miraré a aquel que es pobre y humilde de espíritu, pero que tiembla ante mi palabra. Es sobrenatural, diga, es sobrenatural. Dígalo más fuerte, es sobrenatural. La voz del cielo te dará ánimo. Diga ánimo. La voz del cielo te dará revelación. Te enseñará lo que no conoces. La voz del cielo te dará afirmación. Te enseñará lo que tú eres. La voz del cielo te dará fe para creer. Porque la fe viene por el oír, y el oír por la palabra de Dios. Termino con la última palabra: periodo, etapa, tiempo. Diga etapa. Dígalo otra vez. El destino se cumple por etapas. Nuestro destino no es lineal. No hay un destino divino que sea totalmente horizontal. El destino sube, baja, tiene momentos alegres, tiene momentos tristes, tiene momentos de correr, tiene momentos detenido. El destino se cumple por etapas. Pero lo único que yo sé, the only one thing that I know
1: the unique word that I know for you this evening. La única palabra que yo sé, la única que yo sé para ti, la única palabra. Jesus. Suka. Ay, Hima. Se acabó el taller de carpintería. Se acabó mi tiempo en Nazaret. Se acabaron las facturas de las mesas y las camas y los taburetes. Con esta unción, con la unción que recibo de Juan, termina una etapa en mi vida y comienza una nueva etapa. Yo no sé cuántos años has estado en el ministerio, pero Dios te está preparando para una nueva etapa en tu vida. Dios te está preparando para un nuevo periodo en tu vida. Mi hermano comandante, Dios te ha colocado en ese lugar y has sido una bendición y has puesto orden en la institución. Y Dios ha devuelto la moral a los integrantes. Pero tu vida para allí no es eterna. Dios no te llevó allí para siempre, porque hay un llamado en tu corazón desde la niñez. Hay algo que arde en ti desde la juventud. Hay algo que fluye en tu corazón más fuerte que estar dirigiendo una institución. Y viene un periodo, viene un cambio en tu vida. Dios te ha traído para confirmarte algo que ya está en tu corazón, que estás a punto de que algo termine y algo comience en tu vida. Y lo que queda atrás fue glorioso, pero lo que viene es más grande todavía. Dios nunca te saca de algo para ponerte en algo inferior. Cuando Dios te lleva a otra etapa, es para llevarte a algo superior. Yamasalai Yamabaya Kima Rama Bicota Remalasa la Hayakiva. El destino se desarrolla por etapas. Y no tengo ninguna duda que hay alguien aquí que está en una transición. No importa el éxito que hayas tenido o los fracasos que hayas atravesado. Sencillamente saliste del taller. Estás caminando para Betábara, pero nunca más volverás a lo que estabas antes. Y no importa cuánto tiempo hayas estado, esto no significa que vas a dejar lo que has hecho, ni que vas a salir de donde estás, sino que sencillamente Dios tiene un nuevo periodo en tu vida. Dios tiene un nuevo tiempo. Dios tiene una nueva etapa. Aleluya. Y eso no significa que las lágrimas cesarán, porque nuevas lágrimas vendrán, pero serán otras lágrimas por otros proyectos, y serán otras lágrimas por otros desafíos, y serán otras lágrimas por otro nuevo pueblo, y serán otras lágrimas por otros nuevos milagros. Pero las lágrimas de ayer quedaron atrás y viene un nuevo periodo a tu vida. Hay alguien aquí que en este año comenzará a predicar donde nunca antes había predicado. Hay alguien aquí que tomará maletas y viajará a un país que nunca antes había visitado. Hay alguien aquí que conocerá personas que nunca antes había conocido. El destino de Moisés, o el destino de Noé, no fue el arca. Fue una etapa en su vida. pero no se quedó eternamente en el arca. Abraham salió de Ur de los Caldeos y terminó una etapa de su vida, y fue a Egipto y salió de Egipto y terminó una etapa de su vida, pero el destino continúa. David salió de Belén y no regresó a Belén, y aunque no llegó directamente al palacio, reconoció que caminaba al destino que Dios tenía en diversas etapas de su vida. Y quiero dejar esto muy marcado en el corazón: Dios te está transitando a una nueva etapa, a un nuevo periodo en tu vida. Y si hay algo que me anima es esto: la gloria postrera será mayor que la primera. Si algo bueno hubo en el pasado, lo que viene es más grande todavía. Esto es apenas el inicio, el comienzo. No se asusten con el pueblo de Dios. Esto no es nada para lo que viene. Ponga su mano en su corazón un minuto y diga: Señor, llévame. Llévame a esa nueva etapa de mi vida. Anhelo mi destino, Señor. Capacítame para ese nuevo periodo. Y ese anciano que llora porque los años han pasado, no cerrarás tus ojos sin que veas el cumplimiento del propósito de Dios en tu vida. Recuerdo, mi destino requiere un deseo, una búsqueda, y por eso estamos aquí. Dios te dará el deseo del corazón. Mi destino se encuentra cuando hombres de Dios me ministran. Hoy serás ministrado. Mi destino se desarrolla de manera sobrenatural. Es un milagro de Dios mi destino. Y mi destino se desarrolla en etapas y en periodos. Pensando en esto, en uno de los viajes, de esos viajes de 10, 12, 14 horas en el avión, que ya uno no sabe ni qué ver, encendí y vi una historia maravillosa. Es película y le resta la vida real, pero luego investigué la vida real. Un corredor escocés que nació en Nanjing, India, China, hijo de padres misioneros, papá y mamá misioneros. Tuvieron ese hijo en 1902 en la China. En su juventud lo mandaron a Inglaterra a estudiar. Estando en la Universidad de Edimburgo, se convirtió en el hombre más veloz de Escocia, luego el más veloz de Inglaterra y luego el más veloz de la Commonwealth. Predicaba y corría. Se ganó el derecho a representar a Gran Bretaña en la Olimpiada de París de 1924. Fuera el record man de los 100 metros planos de aquel momento. Pero las pruebas de calificación, los que llaman los hits de calificación, se dieron un domingo. Y él dijo: yo hoy voy a la casa de Dios. Y no pudo competir en la prueba que seguramente él ganaría con medalla de oro y con récord.
0: El equipo se deprimió, todos le cayeron encima. Su entrenador le dijo: hoy estaba en mi oración y encontré este pasaje de Primero de Samuel. Dios honra a los que le honran. Y por ser lo que era, el equipo le permitió correr los 200 metros en la Olimpiada de París, 1924. Sin ser su especialidad, ganó medalla de bronce. Pero venía la prueba de 400 metros. Nunca había corrido. Y se pasó día y noche. Fue a los HIIT y logró entrar entre los 8 corredores. Le pidió a su padre: Dios honra a los que le honran, papá. Mamá, Dios honra a los que le honran. Yo no gané medalla de oro porque el domingo quise estar con Dios. Y le dejaron correr. París cayó a los pies. Eric Liddell, sin haber corrido los 400 metros, corrió, impuso récord mundial y ganó la medalla de oro. Y cuando el atletismo caía a sus pies y era el hombre más veloz y el tercero más veloz en los 200 metros, el más veloz en la reina del atletismo, un año después lo dejó todo. Allí va. Y dijo: me voy para la China. Un año después, Eric Liddell regresó a la China con sus padres. Allí conoció a la misionera canadiense, se casó con ella y tuvo 3 hijos. Vino la Segunda Guerra Mundial. Él seguía de misionero en Nanjing y en otras partes de la China. Los japoneses invadieron China. Él envió a su mujer y a sus hijos, pero se quedó, dijo: yo no puedo abandonar mi pueblo. Y fue a un campo de concentración. Hubo un intercambio de prisioneros y los americanos dijeron: dennos a Eric Liddell por un general o un militar japonés. Cuando iban a hacer el intercambio, había una mujer embarazada y Eric Liddell dijo: que se vaya ella, yo me quedo. Y en 1945 Eric Liddell muere en el campo de prisioneros de Japón en China. Le preguntaron a su esposa por qué su esposo no quiso salir. Y ella dijo: él tomó una decisión cuando él entendió que su destino estaba en ganar un alma en China. Y encontró que su destino no fue ganar un alma, fue ganar miles de chinos para Jesucristo. La Universidad de Edimburgo tiene hoy una placa y una sección de honor en honor de Eric Liddell. El gobierno británico lo llama así: el héroe del deporte. En 1981 se hizo una película en su honor llamado Carrozas de Fuego. Y cuando Eric Liddell murió y se regó la noticia, se levantó en Estados Unidos el movimiento misionero más grande. Nunca se levantaron tantos misioneros en Estados Unidos como cuando se supo que Eric Liddell murió. Y su esposa dijo: nuestro destino no solamente era sembrar el evangelio en China, era levantar miles de misioneros y millones de dólares para las misiones en Estados Unidos. Hoy, en algunos lugares se ha permitido que algunos pastores occidentales entren a la China y han ido a preguntar y han encontrado que en China, en esa región donde Eric Liddell fue misionero, hay más de 10 millones de creyentes en el día de hoy, y en toda China más de 140 millones de creyentes. vale la pena encontrar el destino y vale la pena vivir por el destino de Dios. Permítame orar. Yo siento una gracia especial en este lugar. Yo siento algo sobrenatural que se mueve. No es natural que un hombre fortachón y rudo llore cuando escuche una palabra. Esa es la obra del Espíritu Santo. Es un destino sobrenatural. Allá en aquellas graderías, hay un joven que renuncia a su sueño para aceptar el destino de Dios.

Yo solo sé que el Espíritu de Dios está aquí, introduciendo cada vida a una nueva etapa, a un nuevo periodo. Señor, yo anhelo encontrar lo que tú trazaste para mí desde antes de la fundación del mundo. Toca con tu gracia cada vida. Sé que estamos en un estadio. Sé que va a ser incómodo y difícil. Pero si alguien puede ponerse de pie y levantar sus manos, y si alguien puede doblar sus rodillas delante del Señor,

Tu pueblo se humilla delante de ti, Señor. Y tú no rechazas al corazón contrito y humillado. Tú has dicho: humillaos pues bajo la poderosa mano de Dios, y Él os exaltará cuando fuere tiempo. Soberano Rey, yo sé que hay hogares donde hay vidas quebrantadas, corazones humillados. Yo sé que hay alguien en una celda que sabe que la celda no es su destino, Señor. Ministra, prepáranos para esa nueva etapa de cada uno de nosotros, para ese nuevo periodo de nuestra vida, Señor.

Yo usé el ejemplo de Eric Liddell, pero esto no opera solo para los llamados. Abraham Lincoln perdió 8 elecciones, desde el puesto de correo de su ciudad hasta el Senado del estado de Illinois, y perdió 8 veces hasta que se metió en el bosque, encontró la Biblia de su madre, buscó a su pastor, y después de 6 meses regresó. Dijo: encontré mi destino. Llegó a la presidencia de Estados Unidos y abolió la esclavitud. Winston Churchill, esta es la historia desconocida. Billy Graham celebró su cruzada en Londres. La reina Elizabeth lo veía por televisión y lo invitó al palacio de Buckingham. Billy Graham le predicó a la reina, y Winston Churchill dijo: yo quiero conocer a ese hombre. Y también tomó su decisión. Y después de 60 años de vida, Winston Churchill llegó a primer ministro de Inglaterra y se reconoce como la persona más influyente del siglo pasado. Después de 60 años encontró su destino. El dueño de Chick-fil-A encontró su destino en los negocios y dona millones de dólares a la obra de Dios todos los años. No importa en el lugar en que te encuentres, a la actividad a que te dediques, Dios tiene un destino para ti.

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1: Son las 7 de la noche y es el tiempo para escuchar un mensaje en la voz de Tales Roberto, nuestro invitado durante esta semana. Y hoy nos corresponde este mensaje. Ponte el casco para que te vaya bien. Es el mensaje que nos comparte Tales Roberto, quien es pastor asociado al lado de Danilo Montero, pastor de la iglesia Lakewood, allí en Houston, Texas, y quien es nuestro invitado en la predicación aquí en este espacio de Vida de Reino en CRB Radio, todas las estaciones Vida y la señal digital en la aplicación móvil de CRB Radio y crbradio.com.co. Bienvenidos entonces y escuchemos este tema. Ponte el casco para que te vaya bien, con Tales Roberto, nuestro invitado de esta semana. Bienvenidos.
2: Esa palabra que voy a ministrar a ustedes es una palabra que Dios me dio y que Dios está trabajando conmigo. Es algo de mi corazón y quiero humildemente intentar traer esa reflexión. Y habla de estarmos vestidos con la armadura de Dios. Dice escritura en Efesios 6, el versículo 11. Pónganse toda la armadura de Dios para poder mantenerse firmes contra todas las estrategias del diablo. Pónganse toda la armadura de Dios para que estén firmes. Dile conmigo, firmes. Si usted sigue leyendo, va a decir que nuestra lucha no es contra carne ni sangre, es contra principados, gobiernos, fuerzas poderosas en el mundo espiritual. Por lo tanto, vístanse de la armadura de Dios. Yo he visto muchas personas orando y a veces decir, yo voy a poner la armadura de Dios como si fuera una ropa normal. Ponga la mano en la cabeza, yo pongo el casco de la salvación, yo pongo el cinturón de la verdad y simplemente piensa que una actitud o una oración puede hacer con que uno esté vestido con esa armadura. El Señor me ha llevado a investigar algunas cosas y todos nosotros aquí estamos sobre un ataque en áreas distintas quizás, pero todos nosotros estamos bajo un ataque. No importa cuán exitoso tú eres o en qué página estás de la vida, no importa si tú eres un vencedor, si tú eres bien sucedido, si realizaste todos sus sueños, cada uno de nosotros estamos bajo un ataque en ese momento, en áreas distintas. Ese ataque viene para desestabilizar y llevarnos a estar fuera de lo que Dios quiere que estemos, el lugar que estemos. Dios te dice, yo te voy a bendecir, pero primero quiero que vista esa armadura. Mientras vas recibiendo la bendición. Y la invitación hoy es cambiar nuestras vestiduras, cambiar nuestras ropas y salir para la batalla. ¿Cuántos están listos para la batalla? ¿Cuántos quieren vencer la batalla? El nivel de la batalla que viene en contra de ti tiene que ver con el nivel de la bendición que está llegando. El enemigo no iba a invertir tanto en un ataque tan poderoso así si no hubiera una gran bendición llegando. Así que levanta sus manos y dice, yo recibo la bendición de Dios. Ese ataque fuerte del enemigo es una indicación de que una gran bendición del Señor está de camino a su vida en el nombre de Jesús. ¿Cuántos creen en eso? Nadie roba una casa vacía que no tiene nada. Nadie roba un indigente en la calle porque sabe que no tiene nada que llevar. Tú tienes cosas preciosas, hay cosas preciosas de Dios para ti y tú tienes que vestirse de esa armadura y seguir firme en la batalla. Si tú estás viviendo una batalla, hay algo que tienes que hacer. Cambia su ropa ahora, ponga su armadura y va para la batalla. Sigue para la batalla, el camino es la batalla. Vistan la armadura de Dios para que puedan resistir las trampas del enemigo. Vístanse de esa armadura. Y una vez vestidos, permanezcan firmes ahí. Con esa armadura yo puedo permanecer firme en contra de las estrategias del enemigo. Él va a venir, yo tengo que permanecer firme. ¿Cómo hago para permanecer firme? Tengo que estar vestido con la armadura de Dios. Una vez que las armas, la Biblia dice, las armas de nuestra guerra no son carnales, son espirituales, poderosas en Dios para destruir fortalezas. ¿Y qué fortalezas? Las fortalezas que están en nuestra mente, que nos quiere impedir de avanzar y de accesar lo que ya es nuestro en Dios. Esas fortalezas necesitan ser destruidas por el poder del Señor. Y si tú no estás con armadura, tú te transformas en una masa que el diablo te puede manipular. Levanta su mano y diga: yo no seré manipulado por el diablo. Tú no vistes una armadura para huir, para abandonar el territorio. Nadie viste una armadura para dejar el territorio ahí y salir corriendo. Usted viste una armadura para resistir y permanecer firme ahí en el lugar que te pertenece. La palabra está diciendo: el reino de Dios no es un reino de flores. Se te enseñaron que el reino es un reino de flores, te engañaron. La Biblia dice: desde los tiempos que Juan empezó a predicar el Evangelio hasta ahora, el reino de Dios es tomado por violencia, y son los violentos que se apoderan del reino de Dios. No es un reino de flores, todo es bueno, Señor. Pastor, cuando yo no estaba en la iglesia, todo funcionaba tan bien. Después que yo entré en la iglesia, son muchas batallas. Bienvenido al reino de las batallas y al Dios que da victoria a su pueblo sobre todas las batallas. Dile, levanta sus manos y yo soy más que vencedor. Hoy vas a levantar mucho las manos aquí. Permanezca firme, no abandone el lugar, el puesto que Dios ya te ha dado. El enemigo quiere que tú desistas de avanzar. El enemigo quiere que tú empieces a pelear sus peleas espirituales en la carne, en sus emociones. Y la invitación del apóstol es: vistan la armadura de Dios para que ustedes puedan resistir. Vistan la armadura de Dios, escuchen, entiendan, la pelea no es carnal, la pelea es espiritual. Existen gobiernos, fuerzas, principados, potestades que están súper interesados en que tú no llegues a su destino. No es con nuestras emociones, con nuestra manera, como nosotros queremos, es según la palabra de Dios. Y para materializar, para traer desde la eternidad la bendición de Dios, necesitamos permanecer. La invitación, Dios te invita a dos cosas. Número uno, invertir en lo que Dios te ha dado y permanecer en ese lugar hasta que se cumpla. Vivimos una generación que empieza las cosas pero no termina, porque no quieren vivir el proceso de permanecer. Permanecer no es para cualquier persona, porque para permanecer hay que hacer muchas cosas. Para permanecer no podemos ser emocionales. Para permanecer tenemos que resistir, tenemos que ser fuertes. En Brasil decimos: tenemos que engolir sapo, tragar el sapo. Muchas veces escuchar lo que no queremos escuchar, estar en una posición en que no queremos estar, en la certeza de que aquel que me llamó para permanecer va a cumplir lo que él tiene que cumplir. ¿Cuántos están aquí conmigo? Ese permanecer no tiene que ver con Dios, que Dios va a hacer algo por mí. Yo estoy orando para que Dios me ayude, para que yo permanezca firme. Deja de orar para que Dios te ayude a permanecer firme si tú no estás dispuesto a permanecer firme. Firme, firme, firme en la presencia de Dios, firme en sus convicciones, firme en lo que Dios te ha dado, firme en lo que hay en su espíritu. Firme en no escuchar lo que la gente dice o lo que sus sentimientos dicen. Firme en los propósitos de Dios. Eso tiene que ver contigo. Señor, ayúdame a permanecer firme. Y suelta en la mano de Dios y Dios te dice: yo quiero tu ayuda. Permanezca firme, que yo tengo cosas grandes para cumplir en ti. Tú solo puedes llegar a su destino si tú permaneces firme. Y cuando Él empieza a decir sobre equipar ese equipamiento poderoso que viene, él habla del capacete, el casco de la salvación. Cuán importante es proteger nuestra cabeza, hermano. Todo está aquí. Hay muchos proyectos aquí. Hay muchas ideas aquí. Hay muchas canciones aquí. Hay muchas palabras de Dios aquí. Hay canciones que no fueron escritas que están aquí. Hay libros que están aquí. Hay ideas que están aquí. Hay proyectos que están aquí. Ponga su mano sobre su cabeza y dice: yo tengo que proteger mi cabeza, porque todo está ahí adentro. Todo está adentro de la cabeza. ¿Cuáles son los pensamientos que han entrado en su cabeza que te han robado los propósitos que Dios tiene para ti? Las cosas más fuertes, los ataques más fuertes que vienen en contra de nosotros vienen sobre lo que nosotros sabemos sobre Dios. Yo sé que soy sano, pero los síntomas vienen para poner duda en mi corazón. Yo sé que no tengo que cargar culpa, pero la tentación viene para llevarme al lugar donde yo ya salí, para que yo me sienta culpable. Yo sé que soy libre, pero siempre viene el ataque del enemigo para llevarme otra vez al lugar de donde Dios me sacó. Y todo eso en nosotros hace con que nosotros empecemos a dudar. ¿Será que soy libre? ¿Será que soy sano? ¿Será que soy vencedor? ¿Será que esas palabras se cumplirán en mi vida? ¿Será que mi vida va a ser así? El enemigo viene en contra de su libertad para convencer, para convencerte que tú no tienes lo que Dios ya te ha dado. Él te quiere convencer que eso es una mentira. Y esos ataques, muchas de las veces, hablando del casco de la salvación, esos ataques vienen con imaginaciones. Tú empiezas a imaginar cosas. Tú empiezas a vivir bajo sombra de cosas. Empezamos a vivir bajo fantasmas. Entonces cuando uno se acuesta en la cama para dormir y descansar, uno no puede porque él tiene que pelear en la mente todo el tiempo con las cosas que quieren resistir esa victoria que Cristo ya tiene para nosotros. Entonces se despierta el otro día cansado porque durmió pero no pudo descansar, porque pasó la noche peleando, porque la cabeza estaba como, ¿será que? Imagina si pasa eso. Yo escuché algo, supongo que. Una canción que yo escribí hace un tiempo y dice: la respuesta es que yo vivo de milagros. Y esa vez va a ser otro milagro. Yo no sé cómo Dios lo hará, pero yo sé que va a ser perfecto, como todo que Dios hace es perfecto. Y cuando escribí esa canción, esa canción era un grito de rabia de esas voces en la cabeza de uno. Esa cabeza, a veces que nos olvidamos de poner ese casco de la salvación y nos quedamos vulnerables a ese ataque maligno que nos quiere robar la paz de confiar en el Dios que nunca miente. Y entonces yo empiezo a cantar. La respuesta es que yo vivo de milagros. Esa vez va a ser otro milagro. Yo no sé cómo Dios lo hace. Porque el enemigo quería. Yo estaba viviendo un momento difícil y el enemigo en mi mente diciendo: ¿cómo vas a hacer ahora? Ahora estás perdido. Y yo empezaba a dormir y me acostaba y empezaba a hacer cuentas de cómo yo iba a hacer para pagar las personas, cómo yo iba a hacer para reconectar mis relaciones. Y entonces esa canción se transformó en el grito de mi vida, principalmente el coro, esa parte. Yo no sé. Avisa en su casa, si un loco grita en una habitación, yo no sé, soy yo. Deja de escuchar esas voces que te quieren intimidar. Deja de escuchar esas voces que te quieren robar. Ponga el casco de la salvación. Escucha la voz del Espíritu Santo. Marcha adelante en la dirección del propósito. Permanezca firme en el lugar donde Dios te ha puesto. Avisa en la casa. Si un loco gritar en la madrugada, yo no sé, soy yo diciendo a la voz del enemigo: no entra aquí, usted no puede entrar. Mi cabeza está protegida. La Biblia dice que existe un casco. Y la cabeza habla de liderazgo. La cabeza habla de gobierno. Todo está aquí. Los límites están aquí. El gobierno de su vida está aquí. El camino está aquí, en la cabeza. Todo está en la cabeza. Hay gente que está tan absorbida por lo que el corazón está diciendo, los sentimientos, que no tiene tiempo de escuchar lo que la cabeza dice. Anula las voces de la cabeza para escuchar las voces del corazón. Y eso es vivir una experiencia emocional bajo un ataque en la mente. Si tú vives una experiencia emocional bajo un ataque en su mente, tú nunca vas a poder vencer una batalla, porque yo estoy reaccionando emocionalmente con base en lo que está pasando en mis pensamientos. Yo estoy peleando con cosas que no existen, simplemente porque estoy escuchando la voz de mis emociones. Y si usted hace eso, hermano, quiero decirte, el diablo te está controlando. Porque Él está manipulando lo que tú piensas para manipular lo que tú sientes, porque Él sabe que tú vas a reaccionar como tú sientes, y cuando tú reaccionas como tú sientes, Él gana la batalla. Yo no me relaciono como yo siento las cosas, yo me relaciono porque Dios habla en mi cabeza. Levanta sus manos, usted no va a escuchar más esas voces. Su cabeza está protegida. Las estrategias del enemigo en contra de su vida caen en el piso hoy en el nombre de Jesús. Tú no vas a vivir esas experiencias emocionales. Tú vas a vivir experiencias espirituales con base en decisiones que Dios te va a dar. Dios actúa de manera poderosa en mentes que están lúcidas. Entonces yo levanto mis manos y oro que tú tengas lucidez en su cabeza para tomar sus decisiones y no simplemente estar bailando con sus emociones fuera del destino y el propósito que Dios tiene para ti. Usted no va a ver, usted no vio a Jesús conversando con Satanás, hablando de cómo él se sentía. No, diablo, ¿sabes qué? Yo estoy 40 días sin comer. Hermano, 40 días sin comer. Yo con 2 días. Una vez hice un ayuno de 40 días líquido. 2 veces. Después de 5 días de ayuno, yo dice, ¿qué estoy haciendo metido en eso? Me faltan 35 días todavía. Jesús no estaba ahí diciendo, mira cómo me siento, yo estoy aquí abandonado por el Padre, vamos a charlar, se sienta ahí. Yo creo que voy a transformar una roquita de esa en pan, porque un pancito, tú tienes misericordia de mí, está todo bien, vamos a hablar. Jesús no puso sus emociones delante del diablo, porque el diablo no tiene compasión, hermano. El diablo no tiene, él viene para reventar. Jesús tenía su postura, su mente guardada en Dios. Una persona sin cabeza es una persona sin gobierno. Hay una persona en mi vida que es mi pastora, fuera de mis pastores que tengo aquí, que es Daniela. Daniela no me deja entrar en los temas emocionales mucho, porque yo soy emoción. Yo siento, yo lloro, yo hablo. Entonces yo abro mi corazón con ella. Y a veces en mis crisis, a veces no quiero viajar porque estoy mucho tiempo lejos de la casa y quiero estar con los niños. Y yo llego todo romántico, amor. Yo me siento así un poco, queriendo estar más en la

seca las lágrimas, ponga su casco y sigue el camino, porque tú eres importante para el reino de Dios y el reino de Dios necesita de ti. Nunca está ahí como a veces nosotros pensamos, que las personas que necesitamos son personas que podemos abrir nuestras emociones. Amiga, ¿sabes qué? Hoy me siento así de una manera tan diferente. Yo quería abrir mi corazón contigo. Y la persona siente, escucha, llora junto contigo. No estoy diciendo que tú no puedes compartir con personas sus dolores. Estoy diciendo que hay gente que le gusta estar haciendo caricia en sus emociones. Y buscamos personas así. Y por eso nunca salimos del lugar. Nunca avanzamos. Nunca llegamos al propósito de Dios. Nunca llegamos al destino. Porque estamos siempre queriendo hablar con emociones. Un hombre y una mujer de Dios tiene que pasar por sobre eso, poner su casco de la salvación y seguir el camino con una mente protegida y lúcida para escuchar la voz de Dios y no la voz de la gente, lo que la gente piensa, lo que la gente dice. Tú eres ungido de Dios para un propósito de Dios, específico de Dios. Tú no puedes arriesgarse a perder todo lo que Dios tiene para ti por causa de una cosa que tú sientes, hermano. No, pastor, yo fui en el... Estaba en un problema emocional en mi casa, ¿sabe? Las mujeres a veces trabajan demasiado y entonces ya no me daba tanta atención. Y entonces yo empecé a trabajar en una tienda y había ahí una chiquilla, ¿se sabe? ¿Qué pasó? Yo sé, usted va a poner rollo para mí, yo no sé nada. Yo sirvo a Dios, yo camino con Dios, pero en un momento yo fui expuesto a una situación y por causa de lo que yo estoy sintiendo en la casa, por el comportamiento de mi esposa, yo tiro todo en la basura por causa de lo que yo siento. Perder todo lo que Dios tiene para ti por causa de una cosa que tú sientes. Cuando tú haces eso, tú estás anulando las oportunidades que Dios tiene para tu vida. Porque es con la mente que servimos a Dios y no con, simplemente con los deseos de nosotros. Servir a Dios es una decisión aquí adentro. No traicionar es una decisión. Seguir fiel es una decisión. El diablo va a tocar la puerta, va a hablar, la gente, la emoción. Yo estoy firme, parado en un lugar en Dios. Es con la mente que yo sirvo a Dios. El enemigo va a intentar atacar mi mente, porque si yo pierdo mi mente, hermano, yo pierdo todo. Yo no quiero perder lo que Dios tiene para mí por causa de mis sentimientos. Yo quiero avanzar en la dirección de los propósitos de Dios. A veces vivimos una vida sin cabeza porque no sabemos diferenciar, apartar lo que sentimos de lo que ya sabemos. Ya sé que soy vencedor, ya sé que soy victorioso, sé que Dios está conmigo, yo sé que las puertas están abiertas, yo sé que 1,000 caerán en mi lado, 10,000 en mi derecho, yo no seré atingido. Yo sé que soy sano, yo sé que soy victorioso. Usted lee todos los domingos aquí, yo soy vencedor, soy victorioso, no soy el promedio, no soy mediocre. Pero eso es lo que tú ya sabes. Pero si tú no logras diferenciar sus sentimientos de lo que tú ya sabes, tú vas a ser siempre manipulado por el enemigo. Y yo también. No quiero ser manipulado por el enemigo, quiero ser dirigido por la presencia de Dios. Personas emocionales, ni se puede trabajar con una persona así. Cuando ella recibe una crítica, ella piensa que la cosa tiene que ver con ella. Recibe una crítica de su trabajo. No, es que la persona habló conmigo así. Y desde que yo habló conmigo de esa manera, nunca más mi corazón fue igual. Pierdes la oportunidad de seguir creciendo porque reaccionaste según las cosas que tú estás sintiendo. Hay que cuidar nuestros relacionamientos de niños y reconocer que podemos volver y hacer las cosas correctas. Fue lo que pasó con Caín. Caín llega y el Señor pregunta: ¿por qué su semblante está así? ¿Por qué tú estás triste? ¿Por qué tú estás enojado? ¿Por qué te reaccionas de esa manera? Yo no estoy en contra de ti, yo estoy en contra de lo que tú hiciste. Y si tú hubieras hecho de la manera correcta, la bendición estaría sobre ti también. Entonces vuelve allá y haz otra vez. Y vuelve y yo te bendigo. Y Caín dijo: no, porque estaba con la cabeza desprotegida. No estaba con el casco de la salvación ahí. Y yo voy a reaccionar según lo que yo siento. Porque lo que yo siento tú no sientes. Porque yo pienso tú no piensas. Eso está dentro mío. Tú estás diciendo eso porque tú no estás en mi piel, tú no estás en mis zapatos.

0: No, yo estoy diciendo eso. Eso, porque eso te va a destruir. Caín perdió la oportunidad de ir una segunda vez y recibir la bendición de Dios porque él estaba con la cabeza desprotegida. Quizás ni sé si escuchó la voz de Dios, lo que Dios habló con él, porque quería hacer las cosas a su manera. Yo tomo la decisión así porque yo quiero hacer así, porque las cosas son así. Te digo algo, quita su corazón de adelante de su cabeza. Quita su corazón de ahí. Quizás eso sea un shock cultural para muchos, porque no, yo, todo lo que yo conseguí, pastor, fue con las emociones. El diablo no está atrás de sus emociones, él quiere su cabeza. La cabeza, él quiere entrar aquí, porque si él entra aquí, él te roba todo. Por eso él tira imaginaciones, amenazas, miedos, miedo de la muerte, un accidente de repente, y tú estás preocupado, con la cabeza distraída, y él te roba la energía de estar pensando en cosas que tú verdaderamente tienes que pensar, tú y yo. Mientras estoy distraído con mis emociones, estoy perdiendo la capacidad de reaccionar con lucidez. No puedo pensar con clareza. Y es por eso que el diablo hace todo eso. Ataque en la mente, ataque en la mente. Y cuando la Biblia dice, pongan un casco en la cabeza, proteja su cabeza, está diciendo, el enemigo va a intentar eso. Esa es la estrategia, no hay otra. Si le entra en su cabeza, se acabó. Hay gente que no está pasando nada, pero él siente como si se estuviera pasando. Él entra en un cuarto y él tiene miedo. ¿Pero miedo de que está pasando algo? No, pero yo siento un miedo y reacciona según el miedo y se queda encarcelado en el miedo y no tiene fuerzas de avanzar. Cuando yo no protejo mi mente, el enemigo me quita la capacidad de avanzar. No importa el lugar y la página que tú estés de su vida, no puedes perder la cabeza. ¿Se recuerda el profeta Elí? Les cuento la historia. Elí fue un profeta de Israel que perdió la cabeza. Él estaba gobernando según sus emociones y no según su cabeza. Los hijos de él se prostituían con toda la mujer, robaban las ofrendas y hacían lo que querían. Y Elí, el hombre de Dios, no tuvo fuerzas suficientes para expulsar sus hijos de ahí, que era la decisión correcta, porque estaba emocionalmente diciendo, pero son mis hijos. No importa lo que sea que esté en su vida, no importa lo que sea que está estorbando el propósito de Dios, quita de ahí, saca de ahí, aunque sean cosas emocionales, pero tú no sabes cómo eso es importante para mí. Lo que es importante para ti es el plan, es el propósito de Dios, es obedecer la palabra de Dios y escuchar las voces de Dios, vestir esa armadura, proteger su mente, proteger su cabeza, porque todo está ahí adentro de su cabeza. Dicen en esa época que las palabras de Dios eran escasas, y dicen también que no habían visiones, raramente tenía visiones. Las palabras eran escasas y no había visión. La visión, los ojos están en su cabeza. Las palabras salen de su boca, que está en donde, en su cabeza. Por eso ese hombre estaba perdido. No escuchaba la voz de Dios. No había palabra de Dios y no tenía visión. Y se perdió. Y por causa de eso, el sacerdocio entró en colapso, el reino entró en colapso, todos entraron en colapso, la sexualidad estaba desenfrenada, todo estaba perdido porque un hombre perdió la cabeza, no protegió la cabeza. ¿Y qué pasó? Después de ahí fueron a una guerra en contra de los filisteos, pelearon esa guerra, perdieron la guerra. Ese sacerdote estaba sentado en una silla, recibió la noticia que los hijos habían muerto y también recibió la noticia que la gloria del Señor se había ido, porque él, la presencia, el arca de Dios fue robado. Él no pudo soportar eso, cayó, rompió su cuello, perdió la cabeza. Perdió la cabeza y perdió la gloria. Porque la gloria no se queda en el lugar en donde no hay cabeza. Señor, unge mi cabeza. Señor, derrama la unción sobre mi cabeza. Pero si Dios va a derramar la unción sobre su cabeza y tú no vas a actuar como su cabeza y según sus emociones, ¿por qué quieres la unción de Dios? ¿Por qué quieres el Espíritu Santo? ¿Por qué quieres esa unción sobre su mente? Llegó un momento, hermanos, donde nosotros necesitamos entender que tenemos que ser llenos del Espíritu Santo para sacar de nosotros esos sentimientos y esa capacidad de nosotros de sermos almácticos y actuar según los pensamientos del Espíritu Santo. Porque Él dice, yo sé los pensamientos que tengo respecto de ti. Son pensamientos de paz, son pensamientos de bendición, son pensamientos nuevos que yo tengo para ti. Yo sé lo que yo tengo para ti. Entonces conecta con mis pensamientos y suelta lo que tú tienes que soltar. Ese casco de la salvación no simplemente protege nuestra cabeza contra los ataques del enemigo, sino que Él mantiene la voz de Dios ahí adentro fresca. ¿Cuántos quieren escuchar la voz de Dios? Dice gloria a Dios. Perdió la cabeza y perdió el poder, perdió el gobierno. ¿Y sabe qué pasa cuando se pierde la cabeza? Viene otro. Porque después que Elí no hizo lo que él tenía que hacer, vino Samuel. El reino cambió, el mundo cambió, la sociedad cambió, el sacerdocio cambió. Porque había alguien ahí que escuchaba la voz de Dios y que actuaba según los pensamientos de Dios. Quizás tú estás tan ocupado gerenciando sus sentimientos, tan ocupado gerenciando su manera de pensar, gerenciando relacionamientos emocionales que te roban la energía que tú necesitas para pensar en las cosas de Dios. Tú estás quizás tan ocupado, nosotros tan ocupados gerenciando nuestros sentimientos, sentimientos de las personas que están alrededor, tratando de hacerlas sentir lo que yo siento, necesitar lo que yo necesito, querer lo que yo quiero, que no estamos progrediendo, no estamos caminando en la dirección del propósito de Dios porque estamos actuando con nuestro corazón. Mírame, usted no puede librarse de eso llorando porque tú ya lloraste y no funcionó. Tú no puedes librarse de eso reclamando porque ya reclamaste y no funcionó, ni murmurando porque ya murmuraste y no funcionó. Hay cosas que no funcionan. Y a nosotros nos encanta relacionarnos con cosas que no funcionan. Si gritar con la esposa no funciona, ¿por qué sigue gritando? A 15 años gritando. Si regañarla de esa manera no funciona, ¿por qué sigues haciendo eso? Quizás ese cambio de mentalidad y esa protección en su cabeza sea un buen momento donde Dios te está diciendo, quizás sea un buen momento para empezar estrategias nuevas para que ustedes como pareja pasen a próxima página de la vida de ustedes que ya está preparada. Jóvenes, quizás tú estás tan ocupado pensando en las cosas que tú ya hiciste y haciendo otra vez las mismas cosas que tú hiciste, que pierdes la oportunidad de avanzar en la dirección de Dios. ¿Sabe cuál es la definición de un lunático? Personas que hacen las mismas cosas esperando un resultado diferente. Si tú quieres un resultado diferente, empieza a escuchar una voz diferente. Si tú quieres una vida diferente, empieza a pensar diferente bajo los pensamientos del Espíritu. Ponga el casco de la salvación, quita de su vida las cosas que no funcionan. Escuchan, nosotros somos novios de las cosas eficaces, pero nos casamos con las cosas que no funcionan. Somos novios de las cosas eficaces en el domingo cuando voy a la iglesia y salgo de aquí lleno. ¿Cómo te sientes, mi hermano? Yo me siento muy bien, pastor, gracias. Los dientes casi salen en la boca de tanta sonrisa. Cuando veo un video motivacional que dice, tú eres lindo, mira, tú eres la estrella del Señor. Mira, aunque tú seas feo, cuando tú ves el video, tú te sientes bonito, ese es el problema tuyo. Entonces yo me siento así y salgo flotando así como yo me siento, y no como yo me veo en Dios, sino como Dios me ve. No es sobrevivir un momento de emoción, es sobre caminar en una dirección constante, sabiendo que Dios está ahí y te está esperando. Proteger su mentalidad, protegerte de las amistades, protegerte de lo que tú ves en esa cosa, de estar ahí en esa. Yo voy siempre hablando, llenando su cabeza de cosas que están flotando adentro de sus emociones, que te hacen reaccionar. Porque yo quiero viajar para ese lugar, porque mi amiga viajaba a ese lugar, y si tú no me llevas, yo quiero ese auto, porque si tú le vengas, papá. Madurez. Una mente protegida por el casco habla de madurez. Mi amiga fue y yo no fui. Aleluya, gloria a Dios. Problema de ella, yo estoy aquí lavando mis trastes y dando gloria a Dios. Pero con la mente protegida, pensando en los propósitos de Dios y lo que Dios tiene para hacer sobre mí. Es sobre mi vida, no sobre la vida de mi amiga. Es sobre mi casa, no sobre la casa del otro. Cuando yo entré en la casa de ella, ay Dios mío, yo vi los platos que yo siempre soñé. Bueno, yo crecí en un lugar donde nosotros comíamos con la mano. Y mi mamá me enseñó a comer la comida del perro ahí en la finca. Harina y las carnes que nadie quería ponía ahí. Y la mamá decía, ¿y cómo la comía, mamá? En la mano. Y era caliente. Mamá ponía ahí en la mano. Sabía que mano salía dando gloria a Dios. Yo me he visto así porque yo quiero sentir que mi cuerpo está, hermano. Ni voy a entrar ahí. Usted tiene que vestir la ropa que a ti te. Hay gente que quiere sentirse. Porque siempre. ¿Sabe una cosa que hablan con nosotros? Ay, mi tiempo se fue. Hermano, tú eres ungido de Dios, aleluyas. Tales, tú eres bendecido. ¿Cómo cantas? Cuando tú cantas, yo me erizo la piel. Lo que yo, hermano, yo estoy preocupado con lo que tú. Yo no estoy preocupado con lo que tú sientes cuando yo canto. Estoy preocupado si tu cabeza está protegida para procesar esa unción y seguir adelante como una persona madura y no como un niño. Porque ya a veces también del lado del ministro también. El ministro se siente la última Coca-Cola de él decir, yo canto porque cuando yo canto la gente, ay, ay, ay, ay, porque se siente, la gente está diciendo. Y cuando la gente empieza a decir, pastor, tú eres tan lindo, yo digo, yo escuché otra cosa toda la vida. Y voy a agarrar a esa cosa que yo escuché toda la vida, es mejor. Porque si yo reacciono como las cosas que yo escucho de la gente sobre mí, yo pego la unción de Dios, yo pego voy a perder el camino de Dios, voy a perder la dirección de Dios y voy a empezar a actuar como si Dios estuviera cuando Dios no está más. Mi cabeza tiene que estar protegida también de las cosas buenas que la gente dice. Porque si no, hermano, yo voy la puerta aquí. Ay, pastor, me encanta su energía, me encanta su energía, me encanta su energía. Lo que más escucho es eso. Te voy a sentirme, yo soy el hombre de la energía y en el reino de Dios nadie tiene más energía que yo. Aleluya. Mira mis muslos aprietos. No, hermano, yo tengo que llegar ahí adentro, arrodillarme y decir, Señor, yo no soy nada. Yo soy un instrumento en sus manos para que venga su reino y sea hecha su voluntad. Mis emociones, mis canciones, lo que la gente dice no me va a manipular. Yo voy a seguir los planes de Dios. ¿Cuántos van a seguir conmigo? Dice, aleluya. Juan Bautista predicando en el desierto. ¡Pum! Diferente. Él vestía una ropa diferente. Su papá vestía ropas de sacerdote. Él vivía una ropa con de camello. Su papá comía las comidas de ahí y él comía langostas, ¿verdad? Su papá tenía la visión de la sociedad. Así se hacen las cosas. Él no. Pero el mensaje de él en el desierto era más eficaz que el mensaje del papá. Atingía mucho más gente y era lo que Dios estaba haciendo en ese momento. Era el nuevo de Dios y siguió todo muy bien hasta que él un día. La palabra de Dios para él era, Juan, mira, usted va a preparar el camino. Prepara el camino y cuando llega aquel que viene después, vacaciones, hermano. Vacaciones, va a sembrar algodón, hacer cualquier cosa, descansar o entonces seguir ahí de lejos. No, él perdió la cabeza porque salía corriendo atrás del rey diciendo, ¡hey! No es listo que tú estés con esa mujer porque esta mujer es su hermana. Perdió la cabeza. Porque empezó a actuar según sus emociones. Un hombre de Dios, un gran hombre de Dios. La Biblia dice que nacido de mujer, no hay nadie más grande que Juan. Pero si fuera yo habría estado callado ahí en ese momento. Dios no habló con él. Mira, y cuando tú te sientas así, llega cerca del rey y habla eso. Hasta con grandes hombres de Dios, proteja su cabeza, proteja su mente. No sea emocional, proteja su cabeza. Proteja su cabeza. Los señores que esclavizaban personas sabían de eso muy bien. ¿Sabe cómo funciona? Usted puede enseñar todos los esclavos, pero no enseña a los esclavos a leer. Porque si ellos aprenden a leer, ellos van a entender. Y si ellos entienden y empiezan a aplicar eso en la vida de ellos, ellos no van a querer más ser esclavos. Entonces, no enseñen a los esclavos a leer. Ellos no pueden tener la información. Porque si ellos tienen la información, van a cambiar. No pueden estudiar. Tienen que seguir sin entender. La estrategia del enemigo es la misma. El Dios de ese siglo cegó el entendimiento de los creyentes, de la gente, del mundo, de todos, para que no les resplandezca la luz del evangelio. Pero si tú tienes la luz, esa oscuridad tiene que salir. El Dios de ese siglo cegó el entendimiento de los incrédulos para que no resplandezcan la luz del evangelio. Y la luz del evangelio es esa: yo soy libre en Cristo. Yo soy perdonado en Cristo. Yo soy más que vencedor en Cristo. Yo avanzo en Cristo. Mi historia es nueva en Cristo. Yo voy a donde tengo que ir en Cristo. No es lo que la gente dice, no es lo que yo siento, no es como yo me despierto. No, venga el jueves, porque hoy no me siento tan bien. Es hoy, porque la oportunidad es hoy. Y no importa cómo tú te sientes, avanza, avanza y toma lo que es tuyo por el poder de Dios. Levanta sus manos. Señor, quita toda inseguridad. Vamos, quita, Señor, esa inseguridad de nosotros, esa vulnerabilidad. Ay, Dios mío. Ese victimismo de nosotros, Señor, de queremos que la gente sienta compasión de nosotros. Cristo sintió compasión por mí, murió en una cruz, derramó su sangre y me dio vida, y vida en abundancia. Yo no necesito de compasión de nadie. Yo necesito avanzar seguro. No necesito ser aceptado por un sistema, porque yo pienso como ellos piensan y siento como ellos sienten. Yo siento lo que Cristo siente. Yo vivo como Cristo vive. Yo avanzo como Cristo avanza. Él en mí, yo en Él. Mi mente protegida por Él, mi corazón protegido por Él. El enemigo no va a entrar aquí, no. Fuera Satanás, en el nombre de Jesús. Fuera inseguridad, fuera miedo, fuera depresión, fuera síndrome de pánico. Fuera. Dile gloria a Dios.
1: Ponte el casco para que te vaya bien. Es el mensaje que hemos escuchado en la voz de Tales Roberto, nuestro invitado especial aquí en Vida de Reino, para escuchar la palabra de Dios, palabra que fue predicada en la iglesia Lakewood en Houston, Texas, donde Tales Roberto dirige la alabanza, pero también es pastor asociado allí al lado de Danilo Montero, quien es el pastor general de la iglesia Lakewood allí en Houston, Texas. Gracias por sintonizarnos en esta noche y escuchar a este invitado que hemos tenido durante esta semana aquí en CRB Radio, en este espacio que se llama Vida de Reino. Hasta pronto.
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4: Un amigo me decía qué lindo sería la iglesia si no fuera por la gente. Y yo me tuve que reír. Bueno, bienvenido al podcast de Pastor a Pastor. Acá estamos compartiendo nuestras alegrías, desafíos. ¿Por qué te reís tanto? Estaba muy cómico eso, ¿no?
5: Claro.
4: Qué terrible, qué terrible. ¿Sabes qué, Sixto? Poner dos personas juntas y hay tres opiniones en la iglesia. Entonces, muchas veces ser pastor, tienes que tener una sabiduría increíble para administrar esos conflictos. Un día, te cuento algo. Tuve un caso en la iglesia donde se empezaron a pelear entre todos. Increíble, los líderes, ¿sí? Y empezó que se mordían como... Y yo los senté a todos y dije, yo los voy a hablar. Y bueno, y los puse ahí y quería hablarles. Sí, tú me largué a llorar delante de ellos.
5: Claro.
4: No pude contenerme y empecé a llorar. Y yo voy a contenerme, voy a hablar. Y no pude. Y lo que pude decir... ¿Sabes cómo me siento? Le dije a ellos. Como cuando mis hijos se pelean entre ellos. Y me duele de verdad lo que está pasando. Acto seguido empezaron todos a llorar. Y se empezaron a abrazar y pedir perdón. Pero cuando hay conflicto en la iglesia, ¿cómo duele el corazón del pastor?
5: Duele mucho.
4: Y yo veo gente que se lastima y que se hieren con palabras y... A veces nos damos cuenta de que en toda familia tenemos los raros, tenemos los medio, no sé, especiales, Y en la iglesia también.
5: Claro.
4: Y Salomón dijo, hierro con hierro se afila. Y a veces Dios permite que haya ciertas personas ahí un poco con un carácter diferente para tratar y moldear nuestro carácter. Como alguien dijo por ahí, el matrimonio no se trata de la felicidad, sino que moldear el carácter. Cásate y verás. O sea que es como que, bueno, no te saludé todavía.
5: No, pero...
4: ¿Cómo estás? Sí, es que...
5: Entraste muy fuerte al tema.
4: No, lo que pasa es que me acordé de eso comentario de ese pastor diciendo la iglesia sería buena si no fuera por la gente. Sí,
5: sí. No, todos hemos pasado ese momento. Bueno, estoy bien, feliz de hablar con ustedes, cómo resolver los conflictos de la iglesia.
4: Ese es el tema. Bueno, gracias por dar el título, por lo menos, que me olvidé.
5: No, pero va a ser interesante. Sí. Uno de los principios en enfoque a la familia, uno de los valores que nos ayuda a nuestra dinámica de trabajo, se llama conflicto saludable.
4: Oh, wow.
5: Y así se llama. La meta es que podamos hablar saludablemente. Por ejemplo, Pablo y Bernabé tuvieron un conflicto saludable respecto a Juan Marcos.
4: Claro.
5: Que en el primer viaje en medio...
4: Fue con Pablo, ¿verdad?
5: Se bajó.
4: Sí, sí.
5: Y Pablo lo vio como...
4: Tremendo carácter de Pablo, sí. ¿No? El tipo se puso firme. Fuerte, dijo, ya sí, no.
5: Claro. Entonces, quiere decir que el conflicto siempre va a estar. El punto es que sea saludable.
4: ¿Cómo sería un conflicto saludable y un conflicto no saludable?
5: Un conflicto saludable es, podemos tener diferencias, podemos pensar diferente, podemos dividirnos, pero no nos vamos a herir.
4: Okay.
5: El conflicto poco saludable es cuando yo voy a ganar sí o sí, y para ganar voy a herirte como persona.
4: Oh, wow. Eso está fuerte.
5: Entonces, si yo te hiero como persona, lo único que revela es que yo soy una persona herida. Si yo busco herir. El otro elemento es que en la iglesia hay visiones diferentes.
4: Normal, porque hay dos personas y dos visiones.
5: Entonces, cuando usted vea que formó a un líder, le ayudó, le dio plataforma, pero él tiene una visión diferente, déjelo ir. El problema muchas veces...
4: Lo decís muy rápido y muy fácil, como si fuera fácil.
5: No es fácil.
4: No.
5: No, muchas veces yo retuve personas más de la cuenta. Y lo que había era una diferencia
4: de visión. Una vez escuché, Marcos dijo un comentario que yo tenía 25 años, hace unos poquitos años atrás. Y dijo, cuando el corazón se va, el cuerpo se pudre.
5: Claro.
4: Y es lo que estás diciendo.
5: Sí.
4: Si el corazón se fue, tenés que enviar el cuerpo detrás.
5: Hay que dejarlo, sí.
4: Sí.
5: Entonces, varias veces uno se da cuenta que el conflicto viene porque hay una diferencia de visión. Sí, yo recuerdo una vez en iglesia, uno de los líderes, cambiamos la dinámica de grupos pequeños, dijo, no estoy de acuerdo, no creo que lo estés decidiendo bien. Mi familia y yo hemos hablado, hemos decidido irnos. Él creyó que yo iba a reaccionar mal.
4: Claro.
5: Y yo tenía un principio. La iglesia no es un lugar donde se impone estar. Es una comunidad de personas libres que pueden estar.
4: Claro, lógico, obvio.
5: Entonces yo le dije, bueno, yo quiero bendecirte, que te vaya bien, elegí un buen lugar, te amo, te bendigo. Y terminó. Eso le abrió la puerta un año después a volver. ¿Me explico?
4: Claro.
5: Entonces si yo humillo.
4: Dejar la puerta abierta.
5: Claro.
4: Sería.
5: Si yo humillo, si yo denigro, yo te di, yo te apoyé, eso es sentir que estoy cobrando el amor. Y el amor no cobra.
4: Claro, es como que, claro, yo te di para que me dejes regreso. Claro. Eso es trueque.
5: Claro, pero el amor no cobra. El amor no cobra, nunca cobra. Por ejemplo, usted ama a sus hijos,
4: claro.
5: Usted gastó todo el dinero en sus hijos, gastó tiempo, les dio todo. Mañana... Ellos se casan, claro. Aman a alguien más,
4: sí.
5: Más que a ti.
4: Y probablemente.
5: No, probablemente no.
4: No, además, es verdad que mi hija recién se casó, pero, no, porque estoy digiriendo no. Eso y me está saliendo con eso.
5: Pero, y espera que tengan hijos.
4: Ay, ay, ay.
5: El bueno, amor crece
4: ahí. Estás diciendo algo muy fuerte, porque muchas de los conflictos terminan así, donde agarramos caminos diferentes.
5: Sí, el punto es no haga conflicto cuando alguien tiene que irse o quiere irse.
4: Okay,
5: no haga conflicto.
4: Eso es un tema.
5: Sí.
4: Un día tenemos que hacer un podcast completo de eso.
5: Okay.
4: Ahora, el otro tema es el siguiente. Tenemos conflicto,
5: ajá,
4: pero no se van, ni quieren irse, sino no podemos conciliar la armonía en la iglesia.
5: Ajá.
4: Ese es otro tema.
5: Claro.
4: ¿Cómo enfrentar? Primero, no todos los conflictos merecen nuestra atención.
5: No todos.
4: No, porque hay cosas que, deja que va a pasar. Son rabietas, son cosas del carácter, caprichos, que a veces no requieren la atención. Pero hay cosas que si... Una vez leí una frase que decía, creo que la dijo Chris Hodge. Dijo, los conflictos tienen fecha de expiración. Y me impactó eso. ¿Por qué? Porque si hay un conflicto y yo lo postergo, la confrontación, eso se pudre.
5: Sí.
4: Entonces, hay que discernir. Muchas veces hay conflictos que nosotros tenemos que intervenir y tenemos que parar. Porque la confronta, dijo así, la confrontación tiene fecha de expiración. Claro. Esa fue la frase que dijo. Si yo no confronto, yo me hago partícipe.
5: Claro.
4: Y pasa lo que pasó con Absalón, ¿se acuerda? Cuando su hermano, bueno, toda esa situación tuvo la violación, dice que David llamó y lo miró y lo dijo así, ¿por qué hiciste eso? Y no lo confrontó, no tomó carta en el asunto. Él vio un conflicto, hizo la vista gorda. Y eso fue lo que envenenó el corazón de su hermano para matarlo.
5: Por ejemplo, el chisme hay que pararlo inmediatamente. El chisme no debe seguir. Debe detenerse, porque el chisme tiene un proceso de contaminación de un elemento, sea real o inventado, va a contaminar. El chisme debe detenerse. La rebeldía debe pararse. El irrespeto debe pararse. En una ocasión tenía a alguien que en una reunión me irrespetó y yo lo llamé aparte y le dije, ¿sabes qué? No puedes irrespetarme así. Eso es una falta de cortesía, una falta de respeto. Lo hizo la segunda vez. La segunda vez le dije, la próxima vez que lo hagas, te voy a despedir. Y eso, que a mí me costaba esas cosas. Y él creyó que por ser muy inteligente, muy hábil, por ocupar un puesto muy importante, no lo iba a hacer. La tercera vez, él lo hizo, pero lo hizo muy consciente de lo que habíamos hablado. Y yo lo llamé y le dije, ¿sabes qué? Le digo, yo creo que llegó el momento de dejarte ir. Y ahí reaccionó, lloró y todo. Le dije, no, le digo, porque ya está en tu esencia. Tu carácter está lastimado. Y le digo, y si vos no me respetás a mí, me doy cuenta que yo no puedo influenciarte positivamente. Entonces estoy robándote la posibilidad de crecer en un lugar
4: fuerte
5: donde te sentís más cómodo. Y todavía recuerdo, él cuando ya bajó el primer choque, él me dijo, y puedo hacer esto y lo todo lo que querrás llevarte y hacer, puedes hacer. Luego él habló mal mío en una radio y alguien me llama y me dice, oye, fulano ya no está contigo y si está hablando mal de ustedes y esto, ¿qué vas a hacer? Nada.
4: ¿Y sí?
5: ¿Por qué? Porque es responsabilidad de él, no mío. Quien lo escucha quiere interpretarlo. Ese es el otro conflicto al que uno no tiene que darle importancia.
4: Ok, o sea que Salomón creo que incluso dijo, incluso cuando meterse en conflictos ajenos,
5: claro,
4: es como querer agarrar las orejas de un perro.
5: Sí.
4: Agarrar un perro por la oreja. A veces creo que déjalo que se peleen ahí. Yo no tengo por qué meterlo.
5: O que él hable mal otra persona fuera de nuestro equipo de trabajo. Fuera del equipo de trabajo. Murmura, habla mal, publica mal. No hay que defenderse.
4: Claro.
5: Punto.
4: Ya.
5: Va a caer por su propio peso.
4: Claro. Entonces dijiste, falta de respeto. ¿Qué más dijiste?
5: Chisme.
4: Muy bien.
5: Una visión diferente, la rebeldía. Por ejemplo, en algún momento yo tenía a alguien en mi equipo cuyos valores o su concepción de familia era diferente. Ella estudiaba sociología, tenía una historia de violencia familiar muy fuerte, un odio casi hacia los hombres por la vida. Y yo me di cuenta que la retuve más de la cuenta en el equipo.
4: Eso quiero hablar ahora.
5: ¿Por qué? Porque era buena. Y entonces tenía ciclos donde venía una actitud buena, luego una actitud mala. Y yo decía, yo creo que yo le retuve más de la cuenta. Hay personas que retuvimos más de la cuenta. Y una naranja podrida es lo que hemos escuchado siempre, en un saco va a podrir las otras naranjas. Claro. Hizo más daño que bien. Entonces, uno tiene también que discernir. En iglesia, por ejemplo, Pablo, en algún momento, en muy pocos casos, pero lo hizo, dijo, con esos ni te juntes.
6: Muy frontal.
5: Muy frontal. Sí. Y a una persona le dijo, tienes que irte de la iglesia. Cuando, por ejemplo, un abusador tiene que irse de la iglesia. Un agresor contra el resto, un agresor. Hay momentos donde uno, en casos muy extremos, por ejemplo, uno se dio cuenta de que alguien, un adulto andaba abusando de otras jóvenes.
6: Claro.
5: Usted lo confronta, llama la atención o trata de poner en orden. Como ya es un tema ético, moral y legal, usted tiene que proteger la iglesia. En esos casos, lógico. Hay que expulsar de la iglesia.
6: Wow, eso es fuerte.
5: Sí, claro.
6: Ahora, pregunta es, muchas veces los conflictos surgen porque no hemos discernido que hay gente que tiene quizás otra visión. Claro. Tiene un llamado. Creo que muchas veces nosotros como pastores, por el deseo de, no sé, retener a la gente, no hemos discernido que hay gente que tiene un llamado y Dios le ha capacitado y los ha preparado para algo y yo no lo discierno y lo retengo y como que lo tengo aquí en lugar de ayudarle para surgir y eso genera conflicto y mañana se genera una división brutal en la iglesia. ¿Cómo actuamos en ese caso?
5: En una ocasión mi hermana que trabajó conmigo mucho tiempo me dijo, Sixto, yo quiero dedicarme a la parte social de enfoque a la familia. Y ella hace un trabajo espectacular y le dije, no, le digo, eso no es parte de Enfoque a la Familia. Te voy a ayudar para crear tu propio ministerio.
6: Oh, wow.
5: Entonces le introduje con las autoridades de gobierno, con ministerios que podían apoyarle. Ahora ella brilla. Pero ella hubiese generado un conflicto si la retengo dentro del ministerio de Enfoque a la Familia, porque era era algo fuera de nuestro llamado.
6: Claro.
5: Entonces uno tiene que tener claro eso. El otro elemento importante, Donald, es cómo hacerlo saludablemente. Por ejemplo, nunca utilice el púlpito para mandar indirectas.
6: Eso es muy bueno, eso es muy bueno.
5: Nunca.
6: A veces pegamos a la iglesia desde el púlpito.
5: Claro, y lo que usted quiere es hablar con una persona. Es mejor, vaya en privado. Nunca exponga a nadie en público. Nunca. Nunca exponga a nadie en público. Esto es crucial. Es una regla crucial. Nunca hable en público, ni en un grupo regañe a alguien, humilla a alguien, le va a corregir en público. No, usted va en privado. Y
6: se
5: lo hace
6: en
5: privado.
6: Público, se corrige en privado.
5: Voy a decir algo. Muy, muy personal.
6: A ver.
5: Mis hijos trabajan conmigo.
6: Sí.
5: Sí. Trabajan en el ministerio.
6: Gracias nosotros, a Dios.
5: Gracias a Dios. Al principio, Daniel, muy impulsivo, en una ocasión dijo, papá, eso no se hace así en una reunión. Yo lo escuché, ¿no? Lo dijo en un tono incorrecto. Entonces yo lo llamo a la oficina. Y le dije a Daniel, le digo, tú miras a nuestros jefes, en algún momento te imaginas que el segundo de a bordo le habla así a Jim Daly en una reunión. Dice, no. Digo, bueno, es igual. Yo soy
6: muy
5: tu
6: bueno,
5: papá.
6: Muy bueno. Es...
5: pero aquí yo soy tu jefe.
6: Claro.
5: Y Daniel lo entendió y me pidió perdón. Y no, nos pasó dos veces nomás. Por la segunda vez, lo llamo. Aquí viene algo importante. Si usted no corrige la actitud incorrecta inmediatamente, se instala.
6: Eso está impresionante. Se establece una cultura.
5: Claro, se establece una cultura. Entonces, ¿cuál es el problema? Que si se establece la cultura, los demás lo hacen.
6: Wow.
5: Entonces, uno tiene lo que hay que corregir.
6: Está muy bueno.
5: Debe corregirse inmediatamente.
6: Claro. A mí me cuesta horrores.
5: A mí me cuesta mucho.
6: No, no, yo no soy de confrontar.
5: A mí, mi huevo.
6: Yo la confrontación le huyo. Te digo que es dificilísimo para mí confrontar. Y tengo que reconocer que debido a eso, he tenido que pasar momentos muy duros porque la cosa se infectó y se engangrenó y llegó casi a la amputación por no saber confrontar en el momento. Me cuesta horrores confrontar, pero es algo que tenemos que aprender. Escuche, pastor, esto es muy importante lo que estás diciendo.
5: Es clave, es
6: crucial. Lo que yo permito, eso se establece. Lo que yo permito, eso ya después es como normal. Acá todos hacemos, todos nos hablamos así.
5: Lo triste de eso es que ya va a generalizarse. Por ejemplo, uno de los conflictos de Jesús con uno de sus discípulos cercanos, Pedro. Pedro escucha a Jesús decir que va a morir.
6: Sí.
5: Entonces Pedro lo llama aparte. Le dice, maestro, no puedes hacer eso. Y Jesús lo confronta con una frase única. Le dice, apártate de mí, Satanás. A mí me hubiese gustado que el Evangelio nos hubiese ayudado con cómo lo procesó Pedro. ¿Me explico?
6: Sí. Que habrá sentido, ¿no?
5: Claro, pero mira el momento. Uno que no es discípulo se resiente y se va.
6: Sí.
5: Me humilló, me lastimó, me hirió, me llamó Satanás.
6: Sí.
5: No, Jesús no le llamó a él Satanás.
6: Sí.
5: Él estaba, Jesús discernió
6: quién era el que estaba,
5: detrás y corrigió. Y yo me imagino el diálogo entre Pedro y le dice, porque así está escrito, me imagino a Jesús diciéndole, yo vine aquí, Pedro, no para comer con ustedes, yo vine para morir en la cruz.
6: Tal cual.
5: Para salvar la humanidad. Y le explica el Evangelio, ¿no?
6: Sí. Siempre quise, ese texto cuando lo leo, siempre me...
5: Es duro.
6: Sí, incluso, no sé cuál de los Evangelios dice que volviéndose Jesús...
5: Ajá, a todos.
6: Sí, pero no se volvió a Pedro, aparentemente, sino que quizá los discípulos estaban acá y él se volvió y reprendió al diablo para allá. No le dije la cara a Pedro.
5: Claro.
6: Muy bueno eso.
5: Es un detalle importante. El otro punto importante es que el conflicto depura el grupo. El conflicto...
6: Demuestra quién es quién.
5: Demuestra quién es quién. Y hay personas que tienen llamado... que tienen dones, que tienen oportunidad, que usted les va a ayudar, pero en medio de una situación, su carácter va a ser revelado y ahí los buenos quedan, los fieles quedan, los leales superan el conflicto. Claro. Pedro no se fue.
6: Claro.
5: Pedro permaneció. Pedro
6: confrontado directamente.
5: Confrontado, no solo eso, lo negó.
6: Exactamente.
5: Lucas 22.
6: Sí.
5: Pero fue a llorar.
6: Claro.
5: Y recordó a Jesús diciéndole, te he perdonado, no pasa nada.
6: Claro.
5: Y tú vuelve.
6: Claro.
5: Porque el resto te necesitan sensible. Yo me imagino a Pedro luego de llorar en el desierto porque negó al maestro. Él se convierte otra vez.
6: Claro.
5: Se convierte mil veces.
6: Sí, sí.
5: Como todos. Claro. Pero ahí él vuelve. Vuelve con vergüenza.
6: Sí.
5: Vuelve con preguntas.
6: Sí.
5: ¿Seré discípulo? Por eso, cuando Jesús resucita, el mensaje que trae el ángel es muy específico.
6: Impresionante.
5: Cuando las mujeres llegan, dice, vayan a sus discípulos y...
6: A Pedro.
5: A Pedro. Vea el mensaje de amor.
6: Sí.
5: Tus ovejas muchas veces necesitan ese mensaje de amor particular. Aunque tuvimos una diferencia... Aunque te corregí, yo te sigo amando.
6: O la confrontación con amor.
5: Exacto.
6: También por otro lado está, no sé si llamarle así, pero el síndrome del abusado, que es, consiste en que muchas veces no ponemos límites. Nosotros, el abusado es abusado porque se deja. Hay un abusador porque hay un abusado que se deja abusar. Pero si cuando usted confronta y dice, espera un poquito, haz lo que hiciste. Así no. Yo te amo, pero si tú me vuelves a abusar, voy a llamar a la policía. Eso es confrontación con amor. No te estoy gritando, no te estoy insultando. Estoy confrontando lo que está mal, proponiéndote ayudarte. Pero creo que eso, por ahí en la iglesia, a mí me pasa, por miedo, por no sé qué, no nos gustan los conflictos, evitamos y hacemos un daño más grande que el conflicto en sí.
5: Exactamente.
6: Porque lo queremos pasar por abajo, no se puede.
5: Bueno, vos y yo nos parecemos. A mí no me gusta el conflicto. Yo le rehuyo al conflicto. Yo pienso demasiado, enfrío las emociones demasiado. No quisiera hablar del tema, no sé cómo entrarle al tema. Esto que yo he dicho tan fácilmente no me ha sido fácil. O sea, a mí me es muy difícil, sí. Pero he tenido que aprender. El conflicto saludable, mira, cuando Bernabé y Pablo se dividen, dice, y tuvieron un conflicto no pequeño.
6: Sí. Aparentemente hubo chispas ahí. Sí, ahí hubo... Sí.
5: Otro conflicto, cuando se da el concilio en Jerusalén.
6: También.
5: Y escuchan a Pablo que los gentiles se convierten.
6: Sí.
5: Fue intenso.
6: Sí.
5: Es decir, no necesariamente el conflicto va a desaparecer. El conflicto es parte de, sí, de nuestra vivencia en el matrimonio, en la crianza de los hijos, en la relación. Pero hay algo fundamental que tú mencionaste, que todos debemos de hacer, es definir el marco ético, moral y de conducta que se espera, claro, y todos tienen que tenerlo claro. Si usted no define este marco, algunos van a cruzar la línea y el argumento es, no sabía.
6: Claro.
5: No sabía.
6: Y aparte empiezan, en lugar de hablar, ya empiezan los insultos.
5: Claro.
6: Tenemos diferencias, pero yo te respeto.
5: Claro.
6: No te entiendo. Uh-huh. Eso es lo que pasó muchas veces en el matrimonio. Uh-huh. Siempre enseñamos con Silvia esto. Los conflictos son inevitables, pero en el momento de que damos rienda suelta a nuestra boca para que diga lo que quiera, y ya empiezo a atacarte, no tu concepto, no la diferencia, sí, sino a ti, y te destruyo a ti con las palabras. Y creo que eso hemos puesto como regla en nuestra casa. En casa está prohibido insultarse.
5: Wow. Bueno, esas reglas todos tenemos que tenerlo claro en iglesia. Prohibido insultarse, prohibido chismear, prohibido hablar por detrás.
6: Sí.
5: Tenemos que hablar de frente. Hay algunas preguntas que nosotros como pastores debemos de hacernos. ¿Me respetan o me tienen miedo?
6: Oh, parece lo mismo.
5: No, es diferente.
6: Es terrible eso.
5: Porque tiene que ver con personalidad.
6: Claro.
5: Es decir, el respeto es esa capacidad que tengo de hablarle en el tono correcto y decirlo correctamente en el momento indicado. Pero que me tengan miedo, tienen miedo a mi reacción.
6: Claro, el respeto nace desde mí. El miedo, claro, viene de ti.
5: Exacto.
6: Yo te tengo miedo porque, claro, tú.
5: Entonces, uno puede hacer la pregunta. Ustedes sienten la confianza de venir y decírmelo. El segundo elemento es cómo yo reacciono frente al conflicto, frente a una crítica. Pastor, el domingo usted mencionó esto. Yo muchas veces me he equivocado predicando y yo llegaba a la iglesia y me decían, Sixto, creo que eso no debía de haberse dicho o esto. Yo tengo que examinarme cómo yo recibo la crítica para poder madurar y crecer.
6: Claro.
5: Entonces, yo estoy a la defensiva, lo justifico todo. La tendencia de uno es justificarlo.
6: Claro.
5: Sí, pero ¿escucho yo la sugerencia? ¿Me permito escuchar a las otras personas? ¿Puedo escuchar sin reaccionar?
6: A mí me ha ayudado mucho cuando hay conflictos, en lugar de confrontar, he hecho preguntas.
5: Claro, eso es sabio.
6: Entonces le pregunto a la persona, ¿y cómo? Cuéntame, ¿cómo tú lo ves? ¿Y por qué lo ves así? Porque a veces es simplemente diferencias de opiniones por una perspectiva diferente.
5: Claro.
6: Tú lo estás viendo aquí, yo lo veo gris. No, yo aquí lo veo blanco.
5: Uh-huh.
6: Aquí, esto es blanco.
5: Es lo mismo.
6: Entonces vemos el mismo objeto, pero una perspectiva diferente.
5: Bueno, ahí viene algo clave. Nunca deje que sus emociones o su mente le lleve a un viaje de imaginar lo que el otro está pensando, la motivación que tuvo. Claro. Haga lo que tú estás diciendo. pregunte. Sí. Oye, cuando me dijiste esto, ¿qué querías decir?
6: Claro.
5: Explícame un poco más. Mm. No lo entiendo.
6: Sí.
5: Dímelo de otra manera.
6: Eso.
5: Porque eso nos ayuda. Ah, ya entendí. Sí. O sea, lo que estás diciendo, ¿es esto? Sí, es eso. Ok. Pero si usted deja que la imaginación le vuele la cabeza.
6: Interpreta las ideas del error.
5: La mayoría de los conflictos vienen por cosas imaginarias. Wow. Yo me imaginé.
6: Sí, yo pensaba que.
5: Yo pensaba.
6: Fíjate qué interesante que la diferencia entre la gente que está dentro de la iglesia y fuera.
5: Mm.
6: Ambas están enfermas.
5: Uh-huh.
6: Porque todos hemos sido dañados,
5: claro,
6: por el pecado. La diferencia está en que los que están adentro reconocieron que son enfermos que quieren sanar, uh-huh, y los de afuera no.
5: Sí.
6: Entonces, ¿qué es la iglesia? A veces me preocupa porque la gente viene a la iglesia pensando que ahí van a encontrar a los santos inmaculados del Señor. Uh-huh. Hermano querido, tenemos cada bicho raro de adentro, empezando por mí, uh-huh, porque yo soy raro para ti y tú para mí. Entonces, no podemos entendernos. Bueno, tú de Costa Rica, yo de Paraguay, casado con una argentina, unas culturas diferentes, y creo que ese es el problema, que muchas veces no nos damos cuenta de que yo te miro a través de mi pasado, desde mis heridas y desde mi experiencia. Entonces, cuando yo trato de entenderte, por eso siempre digo que en el tema de matrimonio, cuanto mejor usted entienda el pasado de su cónyuge, claro, mejor cónyuge será. Porque yo no sé lo que tú pasaste, las heridas que tienes, el divorcio de tus padres, el rechazo que viviste, la autoestima dañada que trajiste, el abuso que viviste, y ahora queremos congeniar, ¿no? Para un poquito. Cuanto mejor te entienda, menos conflicto tendremos. Ya entiendo por qué estás pensando así. Entonces, la empatía.
5: Claro.
6: Creo que eso nos ayudaría mucho a sanar en la iglesia. Entender de que somos de un background diferente y que cada uno tiene su pasado que genera chispas, ¿verdad?
5: Claro.
6: Y ahí es cuando, wow, podemos poner al lado nuestras diferencias. Y ¿sabes qué, Sixto? Te amo. No te entiendo ni jota, pero te amo. Ahí es cuando podemos empezar a vivir el amor cristiano y esa unidad en medio de la deformidad sería, o de, sí, de los diferentes conceptos que tengamos.
5: Claro.
6: Pregunta para cerrar. Ya estoy en el conflicto. Veo que la iglesia está pasando por una situación. ¿Cómo pudiéramos nosotros enfrentar sanamente o sabiamente esos conflictos para evitar que se llegue a esa ruptura? Porque en realidad dijiste hoy, hay gente que hay que enviarla. A mí me pasó varias veces en la iglesia que yo tuve que llamar a gente y un hermano un día tuvo una visión diferente. Y él tenía un llamado increíble y un hermano precioso. Y Dios lo usaba, pero él tenía otra visión. Y yo sentía como que cada vez nos íbamos distanciando más dentro de la iglesia. Le dije, yo lo amaba, lo amo todavía, es mi hermano, vamos a estar juntos en el cielo. Y le llamé. Y le dije, hermano, yo siento que vos tenés otra visión, que vos querés ser pastor y querés hacer esto, y yo lo aplaudo. Hagamos un culto y queremos bendecirte.
5: Wow.
6: Y lo llamamos y pasó al frente de su esposa, oramos por él, lo bendijimos y se fue en paz.
5: Sí.
6: Se fue con alegría y yo disfruto verlo a él prosperar. Uh-huh. Y se fue y abrió una iglesia y gloria a Dios. Un día me invitó a predicar allá y íbamos así. Pero tener la capacidad de decir, ¿sabes qué? No hagamos división, hagamos una multiplicación. Uh-huh. ¿Y cuál es el problema? ¿Que acaso no hay suficiente lugar para una iglesia más en la ciudad donde hay, en otro barrio, en otro lugar?
5: Claro.
6: Y fue una multiplicación. Yo lo vi como una multiplicación en paz.
5: Qué lindo.
6: Y terminó eso. Pero muchas veces el deseo de retener, sí, nos ha hecho mucho conflicto innecesario.
5: El conflicto nos ayuda a examinar el nivel de madurez que cada uno de nosotros tiene. Y uno siempre tiene que estar mirando hacia adentro. El conflicto no es la otra persona, no es la diferencia. Es cómo yo reacciono. Tuve la empatía. Por ejemplo, Marta le reclama a Jesús. Si hubieses estado acá, mi hermano no muere, porque tú lo hubieses sanado.
6: Sí.
5: Marta, voy a resucitarlo. Sí, Señor, yo sé que lo va. Marta, voy a... Y en ese momento, Jesús llora. Porque siente empatía,
6: claro,
5: por el dolor.
6: Uh-huh.
5: Él sabe que lo va a resucitar. Ese Yo me imagino que ver Marta a Jesús llorar le bajó todo. Mm. No entendió, no sabía lo que iba a ocurrir. Mm. No entendió a Jesús.
6: Exactamente.
5: Pero cuando ve a Jesús identificarse con su dolor, wow,
6: sí.
5: ¿Se acabó?
6: Sí.
5: Solo un abrazo y caminamos juntos para encontrarnos con María e ir a la tumba.
6: Sí.
5: Ese abrazo sí. Es Juan 21, cuando los discípulos vuelven a lo que hacían y están en el mar pescando. Jesús aparece en la playa y dice, ¿han pescado? No, tiren la red al otro lado.
6: Claro.
5: ¿Qué hace Jesús? Les da un discurso, los regaña. No, preparó el desayuno. Wow. No dijo nada.
6: Wow, Sixto. Sabes que yo creo que muchos conflictos también tienen su origen en que amo más mis ideas y conceptos que a la gente.
5: Claro.
6: Estoy tan... Que, por eso Samuel lo dijo de esta manera. El pecado de idolatría es como la obstinación. ¿Por qué? Porque yo hago de mis conceptos y de mis razonamientos, los hago un ídolo. No soy capaz de pensar de que también lo que tú crees puede ser verdad y puede estar correcto.
5: Claro.
6: Entonces, yo adoro mi manera de pensar y de creer y coloco mi filosofía o mi teología o lo que sea sobre la persona. Entonces, al no pensar igual que yo, la descarto. Porque en realidad yo amo más mis conceptos que a ti.
5: Es orgullo.
6: Orgullo es. Así que bueno sería poder amar a las personas mucho más allá de que... No amarlas por cómo piensan, sino por lo que son. Y tengo que reconocerlo. Yo muchas veces he decidido amar a las personas por lo que hicieron, por el reino y por lo que son y no como piensan. Hay cosas que líderes nuestros hicieron que yo jamás haría, pero yo los respeto y me saco el sombrero.
5: Claro.
6: Que es impresionante lo que han hecho para el Señor. Piensan de una manera total, diametralmente opuesta a como yo haría las cosas, pero aprendí a honrarlos por lo que son y no por cómo piensan. Es como aquella mujer que vino un día y me dijo, Donald, ¿cómo vos querés que yo honre a mi papá? Si él abusó de mí toda la vida. Yo no puedo honrar a este hombre. Y tuve que decirle, mira, tendrás que separar la conducta de la persona. Tú no lo honras por lo que él hizo. Tú lo honras por quien él es.
5: Wow.
6: Es la persona que Dios usó para traerte al mundo. Y gracias a él, estás acá. Y algún día, porque aceptaste a Cristo, estarás allá en el cielo. Papá, yo te voy a honrar hoy con el perdón.
5: Claro.
6: Es la manera que te honro. No puedo honrarte por lo que hiciste. Y lo mismo, si entendiéramos eso, creo que muchos conflictos en la iglesia se desvanecerían.
5: Pero lo que estás diciendo es sabio. Vamos a tener personas que nos van a traicionar, que nos odian, que van a hablar mal de nosotros. Lo que estás diciendo es clave. Si yo dejo que mi corazón se resienta, voy a contaminar a los que están cerca mío, porque ya hablaré desde un corazón herido. Yo tengo que aprender a vivir en paz. Bendiga a quienes se fueron, a quienes dividieron la iglesia.
6: Sí.
5: A quienes hablaron mal de usted, bendígalos. Pídale a Dios con todo su corazón que el Señor se revele a sus vidas, haga prosperar lo que ellos hicieron, lo que ellos hacen, sus vidas. ¿Por qué? Porque esa es nuestra misión. Pero si yo guardo resentimiento, lo que estás diciendo, Donald, voy a contaminar todas mis relaciones.
6: Tal cual. Este es el podcast de Pastor a Pastor. Gracias por sintonizarnos, gracias por estar aquí y amamos los pastores, amamos la obra del Señor y lo que queremos es simplemente volcar herramientas que pueden ayudarnos a mejorar como pastores. Si tiene comentarios, por favor, escríbanos o algún tema que quisiera que toquemos aquí, Sixto de una enciclopedia abierta. Siempre digo, le pongo así, le toco el play y no para ya. Así que gracias por estar con nosotros, gracias por acompañarnos, gracias Sixto.
5: Un privilegio, disfruto tanto estos momentos tan especiales y estos diálogos.
6: ¿Tuviste conflictos conmigo ya o no? ¿Sí? ¿Tuvimos nosotros un conflicto o no?
5: Tuvimos conflictos, no me acuerdo.
6: ¿No? Sí.
5: No, creo que no, no me di cuenta.
6: No me di cuenta. Yo
5: te... es fácil es trabajar que, contigo.
6: Que tú eres más bueno que Lassie atado. Entonces, ¿cómo voy a atar? ¿Te acuerdas de la Lassie? De Lassie, sí, ¿no? Sí, sí. Tú eres atado y mojado. Es más, no, bueno, posible. La Helen la sacó fácil contigo, ¿no?
5: ¿De verdad?
6: Sí, no, porque tú no tienes cara de pelienta.
5: Pregúntale a ver.
6: Sí, le voy a preguntar si a veces Lassie no, pero, muerde también.
5: No, pero dice que es olvidadizo y otras cosas.
6: No, eso es otro. Les cuento una... ¿No puedo decir algo?
5: Dale.
6: Una intimidad nuestra acá. El edificio acá es muy grande y yo soy nuevo, yo vengo de visita acá. Y entramos y sígueme, me dice. Y él empieza a caminar y caminar y caminar. Yo digo, wow, qué lejos está. De repente me dice, me mira, ¿qué pasó? Me perdí, me dice. Viene todos los días al edificio

0: Bueno, perdón, eso lo tenía que decir.
1: No, pero está bien.
0: El sexto. Bueno, chao. Gracias por estar con nosotros. Espero que esto no genere conflicto ahora.
1: No,
0: No.
1: jamás. Eso soy perdido.
0: Sí, ¿no? Tú lo reconoces.
1: Sí, claro.
0: Qué bueno que reconocemos eso.
1: Helen se ríe de mí 1000 veces por la misma calle
0: No,
1: y
0: no, es que,
1: pregunto.
0: ¿sabes qué? Vas con el GPS y te va hablando el GPS y aún así te pierde, brother.
1: No, para darle emoción a
0: Es
1: la
0: para la
1: prueba,
0: emoción,
1: sí.
0: ¿verdad? Bueno, nos vemos estos días. Bendiciones. Gracias por estar.
1: Saludos a todos. Estamos nuevamente aquí, Gloriana y yo, estudiando el libro de Romanos. Increíble carta, una obra maestra del pensamiento y sobre todo del espíritu. Una explicación tremenda acerca de nuestra fe, las raíces de nuestra fe. Pero vamos a entrar en materia. Es un capítulo muy denso, bellísimo, profundo. Abre tu Biblia, capítulo 5 de Romanos. Toma nota porque hay mucho aquí que explorar y le vamos a entrar desde ya. Vamos ahí, entramos en materia.
2: Sí, un placer estar con ustedes aquí hoy revisando el capítulo número 5 del libro de Romanos. Estábamos conversando Danilo y yo y realmente el apóstol es increíble la manera en que escribe o cómo Dios realmente llama a una persona tan preparada, una persona que puede dar una defensa de la fe de la manera en que lo hace. A mí me parece impresionante porque es como si él mismo estuviera debatiendo con él mismo. Por eso usted va a encontrar pensamientos encontrados, cómo él mismo se defiende, porque de aquí a que cualquier persona que leyera esta carta y piensa algo, el apóstol ya da una respuesta. Y eso es lo que vamos a ver acá. Recordemos que en los capítulos del 1 al 3, lo que hace el apóstol es presentar la necesidad de un perdón, la necesidad de la justificación. Y eso lo vemos de los capítulos 1 al 3
1: Te
2: en el libro
1: interrumpo
2: de
1: para
2: Romanos.
1: decir, sería bueno explicar que usamos términos teológicamente muy técnicos, la justificación. La justificación es el acto por medio del cual Dios nos declara
2: Justos.
1: inocentes, justos, libres de pecado. Y de eso estamos hablando en este capítulo. ¿Qué resulta de esa obra de Cristo por la cual nosotros fuimos hechos justos? ¿Cuáles son los beneficios, el resultado de esa justificación?
2: En resumen, lo que está haciendo Pablo del capítulo 1 al 3 es hacer una radiografía del ser humano, de la realidad sin Dios del ser humano, de la necesidad del hombre de un perdón. Luego en el capítulo 4 vemos el camino que Dios usó para ese perdón. Y ahorita en el capítulo 5, el camino por supuesto es la cruz, Jesucristo, el sacrificio. Pero ahora en el capítulo 5 es muy lindo porque vamos a ver los frutos, los beneficios, o sea, las felices consecuencias de este acto de perdón de pecados y de declararnos justos. Vamos a dividir este capítulo en dos grandes grupos. Número uno, que es esto, los beneficios o el resultado que tenemos en la justificación. Y número dos, vamos a ver cómo termina el apóstol haciendo un contraste entre Adán y Cristo. Así que empezamos en materia, vamos a ver los resultados de la justificación. Empieza en el versículo 1 y vamos a ver seis beneficios de ser justificados. Algunos son pasados, otros van a ser presentes y otros beneficios van a ser futuros. Empezamos. El primer beneficio que afirma Pablo lo vemos en el verso 1 del capítulo 5. Él dice, por lo tanto, ya que fuimos hechos justos, eso es pasado, ya que fuimos hechos justos a los ojos de Dios por medio de la fe, tenemos, eso es presente, tenemos paz con Dios gracias a lo que Jesucristo nuestro Señor hizo por nosotros. Quiere decir que es posible que nosotros ahora, gracias a esa justificación, ahora tenemos una relación armoniosa con nuestro Dios. No hay nada que se debe. Qué bonito es cuando uno resuelve un conflicto. La relación tiene otro sentido. Por eso dicen que son mejores las reconciliaciones que cuando no hay problema. Porque realmente ante un amor fracturado, ante una relación fracturada, cuando se ha pagado el precio para la restauración, como que se valora más la relación. Y esto es lo que el apóstol está diciendo. Echa mano de que ahora tienes paso, tienes una relación de cara a cara con Dios. Ya no de estar más allá escondido, trabajando o trabado con culpa, sino una relación de cara a cara.

0: con Dios. ¿Cuál es el segundo beneficio?
1: La segunda bendición o beneficio es que tenemos acceso a esta gracia. Es lo que dice Pablo en el verso 2. Debido a nuestra fe, Cristo nos hizo entrar en este lugar de privilegio inmerecido en el cual ahora permanecemos. Bellísimos los detalles, tú y yo como creyentes, tú y yo que hemos creído en lo que Jesús hizo por nosotros, a nosotros se nos dio acceso. Y es muy interesante cómo se dice, no es que entramos, se nos dio acceso. A alguien que es el dueño de la casa nos dio permiso, nos abre la puerta y nos da permiso de entrar. ¿A dónde? A un estado espiritual de gracia, donde tenemos acceso al Señor. Y en ese estado permanecemos, dice Pablo. Tú y yo vivimos en comunión con Dios, vivimos en el favor de Dios, y no es algo que se experimenta un fin de semana y salimos y entramos. No, permanecemos en ese lugar. Esa es la bendición que nos trajo la justificación.
0: El tercer beneficio está en ese mismo versículo 2. Termina el apóstol diciendo, y esperamos con confianza y alegría participar de la gloria de Dios. ¿Cuál es el beneficio de aquí? Que nos regocijamos en nuestra esperanza de alcanzar la gloria de Dios. Aquí hay un elemento que produce una alegría, pero es para algo que viene en el futuro. Cuando el apóstol menciona aquí la palabra de la gloria de Dios, de participar en la gloria de Dios, él ha venido hablando en el libro de Romanos que la gloria de Dios se ha venido manifestando al mundo. ¿Cómo? Primero, como lo vimos al principio, en una forma general, en su creación. La gloria de Dios se manifiesta en su creación. Pero fue más allá. La gloria de Dios se hizo carne a través de Jesucristo. El Verbo encarnado. Esa es una de las manifestaciones de la gloria de Dios.
1: O la expresión, perdón, más, tal vez más perfecta y determinante de la gloria de Dios es Jesucristo.
0: Es
1: porque
0: Jesucristo.
1: Es el reflejo mismo de Dios, no solamente en sus atributos, sino en su acción, en su amor, salvando a la humanidad y sobre todo en la muerte, en la resurrección.
0: Exacto, esa, ¿verdad?, es la tercera parte de la gloria, la tercera manifestación de la gloria de Dios es precisamente la resurrección. No solamente que Jesucristo se encarnó, sino que que Él dijo o Él demostró a través de la resurrección que es el Señor y ratificó todo lo que había prometido.
1: Y al hacerlo, la razón por la cual hablamos de futuro es porque nos promete,
0: exacto,
1: que un día nosotros vamos a resucitar como Él lo hizo.
0: Claro.
1: Y hay, bueno, la descripción en el Nuevo Testamento tiene varios aspectos, pero la esperanza de verlo un día es parte de lo que está diciendo Pablo. Un día vamos a verlo a Él en su gloria. La Biblia dice que Él va a descender con toda su gloria junto a los santos ángeles para establecer su reino en la tierra, pero a la vez no solamente vamos a ver su gloria, sino que hay la promesa de que
0: participar. Vamos
1: a reflejar su gloria también.
0: Dice exactamente participar de la gloria. ¿Y cuál es la promesa? Ahorita nosotros estamos, aunque fuimos liberados de ese pecado en nuestra vida, fuimos perdonados, todavía seguimos lidiando con el pecado, pero la promesa de la gloria de Dios o de participar es de participar como Jesucristo en resurrección, uh-huh, en un cuerpo glorificado, en poder ver a Dios cara a cara, pero sobre todo estar libres de la presencia del pecado. Yo creo que eso es lo que el apóstol está diciendo. O sea, no nos quedamos aquí, hay una visión más grande de poder ya ser parte de esa gloria de Dios.
1: Nos lleva al cuarto punto, el cuarto beneficio de la justificación, y que está muy ligado al que acabamos de comentar, y es que si hay una esperanza gozosa de que un día vamos a participar plenamente en la gloria de Dios, hoy podemos encontrar esperanza en medio del sufrimiento. Y la cuarta bendición, sí, es: nos regocijamos en nuestros sufrimientos, dicen los versos del 3 al 8. Léelo conmigo, Romanos 5, 3 al 8. También nos alegramos al enfrentar pruebas y dificultades, porque sabemos que nos ayudan a desarrollar resistencia. Y la resistencia desarrolla firmeza de carácter. Y el carácter fortalece nuestra esperanza segura de salvación. Pablo está hablando de dificultades, que literalmente en el original quiere decir presiones, y que se refiere no a problemas financieros o de salud o de familia. Puntualmente se está refiriendo a las presiones que sufrían los cristianos en el primer siglo, el sufrimiento por la fe, y que es un común denominador de ellos con nosotros aún el día de hoy. Hay un periodista que me decía hace unos años, estando en Costa Rica, ¿qué piensas tú de cuando se ataca o estos artículos que salieron acerca de las iglesias y etcétera? Me decía él, ¿te extraña que esto pase? ¿Cuál es tu impresión? Y le dije, no. ¿Por qué? Me pregunta él. Bueno, porque los cristianos siempre hemos padecido persecución. Siempre hemos tenido que luchar por nuestra fe. Se malinterpreta nuestra fe. Se atribuye la pasión por Dios con muchas cuestiones. Y entonces Pablo habla de que si hoy sufrimos por nuestra fe, lo hacemos con la claridad de que el sufrimiento es parte del paquete de nuestra fe. De hecho, el sufrimiento es nuestro camino hacia esa gloria de la que estamos hablando. O sea, los cristianos sabemos que para llegar a ser como Jesucristo, tendremos que
0: abrazar la cruz.
1: Abrazar la cruz como le tocó a Él para seguir hacia la gloria. Ese es el camino que Él nos mostró a nosotros. Y el sufrimiento, por lo tanto, no solamente es la senda para llegar a la gloria, sino que también es el camino para madurar. Y es lo que Pablo está diciendo acá en estos versículos. A través del sufrimiento maduramos. ¿Y cómo maduramos? Con el desarrollo de la entereza, de la perseverancia, de la resistencia en medio de todo. No colgamos los tenis antes de tiempo. No nos enojamos con Dios tampoco. No culpamos a los seres humanos y oramos que caiga fuego sobre los que no creen. No. Nada que ver. Entendemos que el sufrimiento es nuestro camino para madurarnos y hacernos como Cristo. Y por eso entonces podemos alegrarnos en medio de los sufrimientos.
0: Sigue diciendo el apóstol en el verso 5, el quinto beneficio, dice, y esa esperanza no acabará en desilusión, pues sabemos con cuánta ternura nos ama Dios, porque nos ha dado el Espíritu Santo para llenar nuestro corazón con su amor. Es precioso este quinto beneficio porque viniendo en este tema del sufrimiento, el sufrimiento viene a ser entonces el mejor contexto en donde podemos estar seguros del amor de Dios. Y ese es el verdadero fundamento donde descansa nuestra esperanza, en el inmutable amor de Dios. Yo creo que nuestra esperanza no es la esperanza que tiene cualquier persona como, oh, yo espero que el tiempo cambie, oh, yo espero que la situación financiera mejore. No, no es ese tipo, porque esa es incierta. Esta esperanza que está hablando el apóstol es que nuestra esperanza es segura. ¿Por qué? Porque tiene su base en el amor de Dios. ¿Cómo podemos estar seguros del amor de Dios? Aquí dice, yo sé que mi esperanza no va a acabar en desilusión, dice, ¿por qué? Porque yo sé con cuánta ternura nos ama Dios. Y la primera razón, hay dos razones que el apóstol va a empezar a explicar cuáles son las razones del amor de Dios. Entonces dice, la primera razón dijo, porque nos ha dado al Espíritu Santo para llenar nuestros corazones. Entonces la primera razón es que Dios nos ha dado ya su Espíritu Santo. Ese Espíritu Santo es un regalo a los que son justificados, un regalo a los que reciben el perdón de Dios, a los que creen que la obra de Jesucristo les ha limpiado de todo pecado. Viene un derramamiento, no como el derramamiento de la manifestación del Espíritu Santo que ocurrió en Hechos 2, sino es el Espíritu Santo, dice otro verso, dice que se levanta nuestro espíritu resucita para entrar en una comunicación de espíritu a espíritu. Más adelante en Romanos 8 el apóstol va a decir, el Espíritu le va a dar testimonio a tu espíritu de que eres hijo de Dios, por ejemplo. Pero en este caso, el Espíritu Santo nos da el testimonio a nosotros de disfrutar el amor de Dios, nos asegura esto.
1: Es muy importante, perdón que te interrumpa, pero me parece muy fuerte para nosotros, muy especial, pensar que especialmente en un momento de sufrimiento en el que uno puede tender a dudar de Dios, de su amor, esté el Espíritu Santo ahí. ¿Y cuántos de nosotros lo hemos experimentado?
0: Sí.
1: Está presente en el momento que a veces menos uno lo espera, para dejarte saber, Dios te ama, Dios está aquí, aunque no lo sientas,
0: sola.
1: No estás solo. Uh-huh. Y ahí son tantos momentos y tantas oportunidades en que tú podrías contar, yo podría contar, Pablo podría contar. Me parece estarlo escuchando cuando hablaba de que después de tantos días de náufrago, el ángel del Señor se le aparece en sueños y le dice, no temas, todos están a salvo, todos van
0: a estar bien.
1: Y ese es el amor de Dios en un momento de mucho temor, de mucha zozobra, diciéndole, aquí estoy, ¿no? Qué consuelo más tremendo. Eso es lo que trae la experiencia del Espíritu del Señor a la vida de nosotros.
0: Qué bello eso, de verdad, que dejarnos renovar completamente por el amor de Dios es algo bello. O sea, que estemos conscientes de que Dios nos ama, eso es un regalo precioso. ¿Sabes por qué? Porque también en el amor está la base de las relaciones. Un niño necesita crecer saludable sabiendo que sus padres le aman. Mm. Un matrimonio crece saludable sabiendo en el amor, o sea, se basa en el amor, en un vínculo fuerte del amor. Igual con Dios, no puede ser diferente, y el Señor se ha encargado de darnos ese testimonio a través de su Espíritu Santo en nosotros, que nos dice y nos recuerda, soy amada, eres amado. Y la segunda razón que presenta el esposo de cómo a través del sufrimiento también se puede ratificar el amor de Dios, es que él mismo abrazó el sufrimiento por amor. La cruz, eso es lo que viene a decir el apóstol, versos 6 al 8 dice, cuando éramos totalmente incapaces de salvarnos, Cristo vino en el momento preciso y murió por nosotros, pecadores. Ahora bien, casi nadie se ofrecería a morir por una persona honrada, aunque tal vez alguien podría estar dispuesto a dar su vida por una persona extraordinariamente buena, pero Dios mostró el gran amor que nos tiene al enviar a Cristo a morir por nosotros, cuando todavía éramos pecadores. A fin de captar toda esta idea de estos párrafos, es necesario que recordemos que un amor que no da, no es amor. Un amor que demanda, no es un amor genuino. El amor da, el amor se entrega. Mm. Dice así el libro de Juan, de tal manera amó Dios al mundo que dio. Gálatas 3:20 también nos dice que Jesucristo me amó y por lo tanto dio su vida por mí. Y eso es lo que está diciendo aquí el apóstol. O sea, fue en el momento preciso en donde ya se evidenció que no podemos salvarnos por nosotros mismos, que Dios amó tanto el querer reconciliar a su pueblo, el querer darnos perdón y salvación, que Él se entregó. Y así es. Ahora, hablabas el otro día sobre este tema de qué importante entender que ese amor que da es un regalo, o se puede expresar a través de un regalo. Y bueno, los regalos tienen diferentes formas y valores. Uh-huh. Y básicamente lo que tenemos que resaltar acá es que Cristo fue un regalo muy valioso.
1: El más.
0: Lo más valioso del cielo. No nos envió un ángel. Uh-huh. No creó otro hombre que tuviera el sacrificio. Él mismo decidió venir. Dios mismo se entrega. ¡Wow! O sea, ese es el regalo más valioso. Yo no sé si tú te has estado de pronto ahí pensando, no me valoran, no me entregan un regalo. Mira la cruz. La cruz vuelve a confirmarte. Te amé y yo entregué mi vida. Lo mejor se ha entregado para ti. Y también, por otro lado, hay muchos regalos que se entregan porque las personas valen, porque hay honra. Entonces hay regalos que se entregan para de alguna manera demostrarle lo que importa a esa persona o la honra que tiene esa persona. Hay un proverbio que también dice que uno no se presenta delante de los reyes con manos vacías. O sea, uno precisamente una forma de manifestar la honra es dando un regalo. Pero aquí Dios no dio un regalo a alguien que merece honra. Dijo, mientras éramos aún pecadores. Jesucristo lo dijo de otra manera. Mientras éramos enemigos, Él nos dio el regalo. Y aquí es donde más se demuestra el amor de Dios. Porque Él no está tratando de complacer a alguien que tiene o merece la honra. Éramos enemigos de Dios, éramos pecadores, pero aún así nos dio sus regalos. El morir en la cruz y salvarnos.
1: Bellísimo. Voy a uno de mis versículos favoritos en este pasaje que me lleva a la quinta bendición de ser justificados. Recuerda, justificados quiere decir, o es el acto por el cual Dios nos declara inocentes, libres de culpa por medio de Jesucristo. La quinta bendición de ese acto es que seremos salvos, completamente salvos por medio de Jesucristo. Versos 9 al 10, léelo conmigo. Entonces, ya que hemos sido hechos justos a los ojos de Dios por la sangre de Cristo, con toda seguridad, Él nos salvará de la condenación de Dios. El pecado merece un juicio, y el juicio es la muerte, es la condenación. Pero para aquellos a los cuales Dios les ha ofrecido el perdón, Pablo dice, tenemos la completa seguridad, no solamente de que nuestros pecados fueron perdonados, sino de que la condenación no nos alcanzará a nosotros. Y dice, pues nuestra amistad con Dios, esta es mi parte favorita, Liliana, pues como nuestra amistad con Dios quedó restablecida por la muerte de su Hijo, cuando todavía éramos sus enemigos, con toda seguridad seremos salvos por la vida de su Hijo.
0: Qué bellísimo.
1: Nuestra amistad fue restablecida por medio de Jesucristo. Hay una sexta bendición ahí.
0: El verso 11 dice, así que ahora podemos alegrarnos por nuestra nueva y maravillosa relación con Dios, gracias a que nuestro Señor Jesucristo nos hizo amigos de Dios. El otro beneficio es que ahorita podemos alegrarnos. Regocíjate en Dios, en la relación que tienes con Dios. Deja de alegrarte en tus beneficios, en que vamos a recibir la gloria, en que no es que dejes, sino que lo que está diciendo el apóstol aquí es, levanta un poco la mirada y ahora alégrate en la clase de Dios que tenemos, en su misericordia, en el corazón de Dios para nosotros. Y algo que es lindo es que este versículo deja claro que una de las características principales que tiene que haber en los creyentes es el gozo. El gozo de disfrutar a Dios. Y yo creo que esto puede ser un buen medidor para nosotros cuando no sentimos gozo.
1: Sí.
0: Porque el gozo no podemos ponerlo superficial a un punto de sentimiento. Tenemos que llevar el gozo a un punto de convicción para que sea permanente en nuestras vidas. Quiere decir que cuando nosotros realmente recordemos, o sea, si no siento el gozo, si estoy en un momento donde no se siente, yo recuerdo, pero ¿sabes qué? Yo tengo un Dios que es tan misericordioso, tengo un Dios tan amoroso que no vale la pena que yo deje perder mi gozo, que vale la pena que yo vuelva a echar otra vez mano de lo que Él me ha dado y volver a traer mi salud de alguna manera emocional y espiritual a donde tiene que estar, no en circunstancias, sino en el hecho de la clase de Dios que tenemos. Y ahí el apóstol te está diciendo, ¿sabes qué? Alégrate, otra vez te lo dice, alégrate por tu nueva y maravillosa relación con Dios. Ahora somos amigos de Dios, casi nada, ¿no?
1: Casi nada. Esta es la primera parte del capítulo. Tenemos escasos 15 minutos para cubrir la segunda parte y es muy densa y muy bella. Entremos de una vez allí en el verso 12. En esta segunda parte del capítulo vamos a estar viendo cómo Pablo nos ayuda a otra vez a entender cómo tenemos que vernos fuera de Cristo, cómo tenemos que vernos ahora por lo que Cristo ha hecho. Y para lograr eso, Él usa dos figuras, dos símbolos de la humanidad. Adán, como la figura del ser humano sin Dios, caído, y Jesucristo, el hombre perfecto, el hombre que vivió en la perfecta voluntad de Dios, en obediencia a Dios, haciendo la voluntad de Dios y reflejando la gloria de Dios en él. Y para los creyentes, Esta es una imagen muy gráfica, muy clara de lo que Dios ha hecho en nosotros. En el verso 12 dice, cuando Adán pecó, el pecado entró al mundo. El pecado de Adán introdujo la muerte, de modo que la muerte se extendió a todos porque todos pecaron. Así es que todo ser humano, simbólicamente hablando y en términos espirituales, según Pablo, estaba en Adán cuando Adán se rebeló contra Dios y cayó. En él todos perdimos la gloria de Dios. En él todos nos convertimos en pecadores y recibimos como sentencia la muerte. En el verso 13 nos dice, es cierto, la gente ya pecaba aún antes de que se entregara la ley, pero no se le tomaba en cuenta como pecado porque todavía no existía ninguna ley para violar. Y pareciera ser que Pablo hace una pequeña pausa en el verso 13, quizás pensando más en los judíos o en los que van a estar reaccionando, diciendo, oye, pero estás hablando de Adán, estás hablando de Cristo, ¿dónde está Moisés en todo esto? Bueno, aquí está. La ley fue dada para hacernos conscientes del pecado, lo vamos a leer en un minuto, pero Pablo dice, aún cuando no existía ley, ya todo aquel ser humano que se había rebelado contra Dios había caído bajo el juicio de Dios porque había transgredido la ley aún sin conocerla, aunque la tenía plantada en el corazón.
0: Sí, la ley moral de Dios.
1: La ley moral de Dios estaba plantada en el corazón. Y con esto Pablo está tratando de establecer un punto y es, en Adán todos pecamos, todos caímos bajo esa cortina, aún los que no eran judíos, porque esa ley moral estaba plantada allí por Dios.
0: Y yo creo que en parte él presenta la importancia de la ley de Moisés porque la ley de alguna manera detiene un poco ese corazón violento y salvaje hacia el pecado. Si recordamos en la historia bíblica y la historia de la humanidad, antes de la ley de Moisés hubo varios juicios. Estuvo primero el juicio de Sodoma y Gomorra, estuvo el juicio del diluvio y estuvo el juicio de la Torre de Babel. O sea, sin ley, la gente, al no decir no se puede hacer esto, pues no hay límite para el mal.
1: Se desenfrenó.
0: Se desenfrena. Entonces, lo que está diciendo aquí es que ante la caída de Adán, lo que viene es una decadencia espiritual y la ley, de alguna manera, aunque ahora dice, bueno, somos culpables porque transgredimos la ley, lo que está diciendo el apóstol es que si no hubiera habido ley, él ya está más que demostrado a través del juicio de Sodoma y de todos los que mencioné, ya está más que demostrado que el hombre es un transgresor de toda una ley moral, de que era tan tremendo el pecado en la humanidad que Dios tuvo que raer y decir no. Y la ley pone un alto. ¿Por qué? Porque ya la gente sabe de que hay una consecuencia. Y no es que la ley te quite el poder del pecado, pero por lo menos aguanta un poco la maldad por la consecuencia de la transgresión.
1: Y te hace, con lo que vamos a leer, te hace consciente.
0: Exacto.
1: Consciente de tu pecado. Y vuelvo a decirte, como tú dijiste, te pone límites. Martin Luther King decía, yo no puedo controlar el mal en el corazón del ser humano, pero sí puedo limitarlo para que no me haga daño.
0: Claro.
1: Y por eso es necesaria la ley.
0: La ley.
1: Muy interesante. Verso 14, sin embargo, desde los tiempos de Adán hasta los de Moisés, todos murieron, incluso los que no obedecieron un mandamiento explícito de Dios como lo hizo Adán. Ahora bien, Adán es un símbolo, una representación de Cristo que aún tenía que venir.
0: Entonces, Adán aquí representa al ser humano, al primer hombre de la raza humana caída. Pero este primer hombre realmente lo que está tratando de hacer el apóstol es apuntando a un segundo hombre, a uno que viene a cambiar la historia. A diferencia de Adán, uno que sí lograría una comunión con Dios o que la raza volviera a estar en paz y en comunión con Dios, así como fuimos creados originalmente. Dice los versos 15 al 17 dice, pero hay una gran diferencia entre el pecado de Adán y el regalo del favor inmerecido de Dios. Pues el pecado de un solo hombre, Adán, trajo muerte a muchos, pero aún más grande es la gracia maravillosa de Dios y el regalo de su perdón para muchos por medio de otro hombre, Jesucristo. Y el resultado del regalo del favor inmerecido de Dios es muy diferente de la consecuencia del pecado de ese primer hombre. Pues el pecado de Adán llevó a la condenación, pero el regalo de Dios nos lleva a ser justos a los ojos de Dios, a pesar de que somos culpables de muchos pecados. Pues el pecado de un solo hombre, Adán, hizo que la muerte reinara sobre muchos. Pero aún más grande es la gracia maravillosa de Dios y el regalo de su justicia, porque todos los que lo reciben vivirán en victoria sobre el pecado. Amén. Y la muerte por medio de un solo hombre, Jesucristo. Qué promesa de vivir en victoria del pecado.
1: Gloriana, aquí Pablo está contrastando a Adán y a Cristo para que entendamos un poquito más de qué se está hablando aquí. Y hace este contraste en tres aspectos. Muy interesante esto. Número uno, hace un contraste entre Adán y Cristo en la naturaleza de sus acciones. Es decir, ¿qué hizo Adán? Adán transgredió la ley de Dios. Se desvió, en otras palabras, de la senda de la voluntad de Dios. Fue un acto abierto de rebelión y de autodeterminación, de autoafirmación. Yo soy más importante que Dios. Yo soy primero. En contraste, Cristo no. Lo que Cristo hizo al morir en la cruz es un acto de sacrificio. Él se rindió a sí mismo a la voluntad de otra persona. Podemos verlo. Es increíble las dos naturalezas tan distintas de Adán y de Cristo. Se nos habla del contraste no solamente en la naturaleza de los actos de ellos, sino también las consecuencias. La consecuencia de Adán fue que trajo juicio y condenación a toda la raza humana. La consecuencia de la muerte de Cristo en la cruz, dándonos gracia, es el regalo de la gracia que nos declaró justos amigos de Dios. Y al final, ¿cuál es el efecto de lo que cada uno de ellos hizo? Adán reinó la muerte sobre todos los seres humanos y en Cristo reinaremos en vida aquellos que creemos en Él.
0: Ese es el contraste que hace Pablo entre Adán y Cristo. Pero ahora vamos a ver una comparación muy interesante en los versos 18 y 19. Comparación entre Adán y Cristo. Dice, así es, un solo pecado de Adán trae condenación para todos. Pero un solo acto de justicia de Cristo trae una relación correcta con Dios y vida nueva para todos. Por uno solo que desobedeció a Dios, muchos pasaron a ser pecadores. Pero por uno solo que obedeció a Dios, muchos serán declarados justos. Si nos miramos en Adán, nos vamos a ver pecadores. Fuimos declarados, por ese acto de Adán, fuimos declarados todos pecadores. Pero ahora el llamado es, mírate en Cristo, mírate perdonado. Si te miras en Cristo, verás que aunque no hayas hecho nada, eres declarado justo también. Y esas son palabras del doctor Lloyd-Jones. El verso 20 luego hace una pausa en ese paralelismo que venía haciendo el apóstol. Y quizá es para abordar y tocar a algunos creyentes judíos porque otra vez seguro en los creyentes judíos va a estar la pregunta, bueno, ¿y la ley entonces en dónde queda? Entonces el apóstol dice, la ley de Dios fue entregada para que toda la gente se diera cuenta de la magnitud del pecado, que era lo que estábamos hablando ahorita. Pero mientras más pecaba la gente, más abundaba la gracia maravillosa de Dios. Y en el verso 21 es el cierre, una celebración a la gracia por la que reinarán en vida los que creemos. Dice el verso 21, entonces, así como el pecado reinó sobre todos y los llevó a la muerte, ahora reina en cambio la gracia maravillosa de Dios, la cual nos pone en la relación correcta con Él y nos da como resultado la vida eterna por medio de nuestro Señor Jesucristo.
1: Bellísimo, ¿no? Me encanta cómo Pablo enfatiza y recalca. Esto pasó en Adán, pero lo que Cristo hizo es mucho más. Esta es la consecuencia con Adán, pero la gracia de Cristo sobreabundó. Hubo mucho pecado, pero donde sobreabundó el pecado, donde abundó el pecado, sobreabundó la gracia del Señor. Hay una tendencia, hay una forma de pensar en algunas personas, algunos estudiosos a leer estos textos, en donde dicen, bueno, se dice que muchos pecaron en Adán y por lo tanto muchos también serán justificados en Cristo. Si hubo condenación para muchos en Adán, habrá vida eterna para muchos. ¿Significa eso que así como pasó con Adán, si todos pecaron en Adán, en Cristo todos somos hechos hijos de Dios automáticamente? Y la respuesta en el contexto bíblico es no. Aquellos que piensan que en Cristo el muchos o el todos de Pablo quiere decir que todo el mundo es salvo ahora, se llaman universalistas. Son personas que creen que la bendición de la que estamos hablando aquí alcanza a todo el mundo. Y escapamos no. pensar que el potencial de la bendición está para todos. Cristo Exacto. murió por todos realmente.
0: Dios amó al mundo.
1: Dios amó al mundo y se dio, y la sangre de Cristo es capaz de borrar los pecados de todas las personas que existieron, que existen y que van a existir. Pero eso no quiere decir que en la realidad pase si el corazón no cree. Se activa, por decirlo de alguna manera, esa bendición de que seas hecho inocente y amigo de Dios si tú crees en lo que Cristo hizo y pones tu fe ahí.
0: Claro, y recibes y caminas en los beneficios, en estos 6 beneficios que menciona el apóstol. Yo honestamente nunca, yo dije, wow, pero este hombre cómo saca tantos beneficios de una justificación. Y a veces me quedo corta, a veces yo me quedo nadando en lo llanito y me estoy perdiendo de la diversión, de sumergirme en Dios. Y yo creo que la invitación del Señor para ti, yo creo que la bendición para ti, para mí, es realmente disfrutar y meternos en esa relación profunda y maravillosa con el Señor y disfrutar de todos esos beneficios.
1: Me encanta cerrar como leías la frase del doctor Lloyd Jones. Mírate en Adán y te vas a entender que si no hubieses cometido un solo pecado sin haber hecho nada, ya estabas en pecado, eres pecador. Pero mírate en Cristo. Y sin haber hecho absolutamente nada para ganarlo, en Cristo
0: ya eres
1: justo, ya fuiste perdonado, ya eres un amigo de Dios. ¿Y cuál es la invitación para nosotros hoy? Una es que creamos en Jesucristo, claro que le abramos el corazón. Si Jesucristo no es tu Salvador, por esa razón creo que estás viendo este estudio bíblico. Para que le abras el corazón a Él. Él quiere salvarte de tus pecados. Él quiere hacerte amigo de Dios. Pero si ya lo eres, la invitación del Señor creo que es, mírate en Cristo. Mírate, aún en medio del sufrimiento, aún en medio de cosas que están imperfectas en tu vida. En Cristo eres justo. En Cristo eres amigo de Dios. Es por gracia. Así es que la promesa del Señor es reinaremos en vida a través de nuestra fe en Jesucristo. Cualquiera que sea tu lucha, cualquiera que sea tu reto, hoy tienes todo lo que necesitas tener para levantarte de allí, para seguir adelante y para reflejar la presencia del Señor en tu vida. Toma eso, tómalo, abrázalo hoy y démosle gracias a Dios por esto. Padre, gracias por Jesucristo. Gracias por la abundancia de la manifestación de tu gracia a través de nuestro Señor Jesucristo. Recibimos ese regalo y decidimos permanecer en Él, Señor. Tú fuiste el que nos abrió la puerta a esta inmensa gracia en la cual vivimos. Nos abriste la puerta no para visitar tu presencia, sino que para permanecer ahí. Y allí es donde nos plantamos y allí es donde queremos estar. Y sabemos que la condenación no es parte de nuestra herencia. Sabemos que la gracia, la misericordia, la sonrisa del Padre, la ayuda del Espíritu Santo, el sabernos amados por Dios, esa es nuestra herencia y ahí permanecemos. En el nombre de nuestro Señor Jesucristo.
2: Que puedan Amén. Ustedes sintonizar esta serie titulada Las diferencias bíblicas entre el hombre y la mujer. Y hemos visto hasta este momento cosas bastante profundas acerca no solamente de la Biblia, sino la impresionante descripción espiritual de hace más de 4,000 años que Dios estableció, pudo volcar el Espíritu Santo en estas páginas impresionantemente criptadas, porque todo el lenguaje de la Biblia es criptado, es misterioso, son misterios que solamente pueden entender los que tienen al Espíritu Santo, y la Biblia cobra vida en el momento que nosotros recobramos el Espíritu al haber aceptado a Jesucristo como el Señor. En el capítulo 3 del Génesis encontramos nosotros esta entidad espiritual que se usó el nombre de Nahash en el hebreo y se tradujo serpiente, Nahash. Viene de una raíz Nahash que significa adivinación. Fíjense nada más cómo encontramos en el lenguaje hebreo tantas claves y tantos misterios, porque tanto el hebreo como el griego son los dos únicos lenguajes que las letras tienen un valor numérico. Así que cuando nosotros estamos hablando, ¿verdad?, de esta letra en el griego es el número 5, ¿verdad? La X, el número 10, 2X20, 3X30, la C, la L, etcétera, etcétera. Y en el hebreo, en las 22 letras del idioma hebreo, forman también un valor numérico, con la diferencia que en el hebreo, por eso Dios decidió transmitir a nosotros en dos lenguajes sus pensamientos, porque son los dos únicos lenguajes que no solamente tienen un valor numérico, sino que también cada letra en el hebreo tiene 5, 6 o 7 sinónimos. Por ejemplo, nosotros decimos, qué bonito día. Otros pueden decir, qué precioso día, qué maravilloso día. Podríamos estar describiendo con 3 palabras el mismo día, ¿verdad? Y podríamos pararnos hasta ahí, ya no hay más de 4 o 5 sinónimos. Pero en el hebreo, por ejemplo, la palabra shalom. Shalom significa prosperidad, paz, gozo, seguridad, bienestar, futuro asegurado, tranquilidad, el alma tranquila, sin estar perturbada. Y por eso la palabra más rica, de ahí viene la palabra Yehu Shalom, Jerusalén, que significa la ciudad de la paz. Entonces, ya cuando comenzamos a profundizar en la Biblia, en las palabras, adquiere otra dimensión lo que Dios nos está explicando. Y eso, pues, todos amantes de las Escrituras, ustedes que son estudiosos y que no te conformas solamente con ir a la iglesia el domingo, sino que quieres conocer más profundamente, imaginemos la mente de Dios, en una mente finita como la que tenemos y completamente limitada, necesitaríamos, ¿verdad?, abrir nuestro entendimiento, no a través de la investigación científica ni mis títulos profesionales, sino a través de la dirección del Espíritu de Dios. Porque es el Espíritu Santo el que nos guía para entender las cosas profundas de la mente de Dios. Entonces, cuando la Biblia dice en Génesis 3, pero la serpiente era astuta más que todos los animales del campo, vemos nosotros que no era tal serpiente, no se imaginen una víbora hablándole a Eva, sino que la palabra Nahash significa ser luminoso, si lo quieres apuntar en tu Biblia. O sea, esta era una entidad, algo que tenía vida, orgánico, ¿verdad? Y estamos hablando de un querubín, porque en la Biblia hay querubines, serafines y ángeles. Entonces, los querubines no son serafines, ni los serafines son ángeles. Los ángeles son el grado menor del ejército angelical que Dios tiene. La palabra malak, con M, con K al final, malak, es ángel, angelus en el griego, y significa simplemente mensajero. La palabra ángeles son mensajeros de Dios. Cuando Dios ha mandado mensajes al mundo, manda ángeles, como Gabriel, que le anunció a María que iba a ser madre, como le anunció a Daniel toda la revelación del futuro de Israel, etcétera, etcétera. Pero los querubines es una entidad la más elevada, los más inteligentes, los más sabios, los más fuertes, que son los que cuidaban el templo de Dios en el cielo. Y cuando estamos hablando aquí de una serpiente, era un querubín. ¿Por qué? Porque Nahash, que simboliza a Lucifer, que significa el portador de la luz, Lucifer era un querubín, de acuerdo a Ezequiel capítulo 28. Todo el capítulo 28 de Ezequiel nos describe la caída de Lucifer, el ser más perfecto, más sabio. Después de Jesucristo, no hay nadie en el universo más inteligente, más astuto. Imaginémonos que tienen miles de años los ángeles, los serafines y los querubines examinándonos, conociéndonos, y a uno solamente les ha dado permiso Dios de venir al mundo, que son los ángeles, y en este caso Satanás, porque él habitaba en el Edén antes que nosotros, de acuerdo a Ezequiel 28. Dice la Biblia que Satanás habitaba en el Edén, pero el Edén era diferente porque hubo un juicio en contra de él y todo fue cambiado en el versículo 2 del Génesis, cuando Dios cubre la tierra con agua y se viene la oscuridad y Dios tiene que recrear el mundo a partir del versículo 3 del Génesis, cuando dice: y Dios hizo la luz. Ahí otra vez volvió en la oscuridad la luz, porque no creó Dios originalmente en tinieblas el universo. Entonces, de alguna forma, tenemos nosotros el cielo atmosférico, después del cielo atmosférico, el segundo cielo, que es el espacio sideral, o que está todo oscuro, y después del segundo cielo, el tercer cielo. Entonces, antes de la creación, nada más había un cielo. Cuando vino la caída, Dios formó los tres cielos, y Dios decidió habitar en el tercer cielo, que son los cuarteles generales donde se encuentra Jesucristo, Dios, los ángeles, los querubines, los serafines, etcétera, etcétera. Y entre el tercer cielo y el primer cielo está el segundo cielo. Y qué interesante que todo el espacio es de color negro. Y qué interesante que la palabra que se usa para el espacio, por ejemplo en Isaías, se usa la palabra silicio. Y la palabra silicio es una capa que usaban de piel de un animal cuando querían arrepentirse y llorar y pedirle perdón a Dios. Y la misma palabra que se usa para espacio en la Biblia, vemos que es la palabra silicio que está hablando. Dice: los cielos son como silicio, dice Isaías. O sea, entre el tercer cielo y el primer cielo hay algo que nos impide del primer cielo pasar al tercer cielo. Es una capa de oscuridad, que es el pecado. Y para pasar del primer cielo al tercer cielo necesitamos morir, porque la carne y el cuerpo que tú tienes no pueden habitar ni atravesar el espacio controlado por los ángeles caídos, y no pueden más que los ángeles de Dios y nosotros resucitados atravesar el espacio, las fronteras de Satanás, el lugar donde Satanás actúa. Efesios 2, él es el príncipe de la potestad del aire. Y la palabra aire es la palabra atmósfera, aer en el griego. Entonces, cuando entramos a todo esto, vamos entendiendo una dimensión mucho más amplia que Dios nos quiere revelar. Veamos a continuación qué nos revela estos versículos. Nahash, la serpiente, era astuta, más que todos los animales del campo que Jehová había hecho. Vemos aquí que a Nahash se le pone aparte de toda la creación de Dios. Aquí hay una entidad en hebreo llamada Nahash, un ser resplandeciente, luminoso, diferente a todos los animales del campo, para que sepamos que no era una serpiente literal. Esto se llama una metáfora. Entonces, esta entidad espiritual le dice a la mujer, se acerca a la mujer, y vean la primera pregunta lanzada a la primer pareja humana. Con que Dios les ha dicho, no comas de todo el fruto del huerto, el primer ataque a Satanás a tu vida y a mi vida, es hacernos dudar que Dios ha hablado. ¿De veras te dice Dios que no veas otras mujeres? ¿De veras te dice Dios que cuides tu sexo? ¿De veras te dice Dios que no robes? El que no tranza no avanza. ¿De veras te ha dicho Dios que tienes que ser una persona santa cuando hay tantas diversiones en el mundo? ¿De veras vas a creer que tienes que sujetarte a tu esposo? ¿Tú le crees eso a Dios? Estas dudas son el arma para desarmarnos, porque el justo por la fe vivirá. ¿Qué significa? Que vamos a vivir creyendo lo que está escrito. Cuando comenzamos a tener dudas acerca de la palabra de Dios y nos alejamos porque no podemos entender cosas de la palabra de Dios, viene el enemigo con todo su ejército a poder atacar tu mente. La mente es el campo de batalla del universo. Aquí está el bien y el mal. Dentro de mi mente y tu mente hay una guerra entre dos poderes invisibles, entre el bien y entre el mal. Y en medio está nuestra voluntad y nuestra conciencia para que yo decida, ¿voy a seguir viendo a esa mujer? ¿Voy a seguir viendo esta revista? ¿Voy a seguir leyendo estas tonterías en este libro? ¿Voy a seguir viendo esta película? ¿Voy a seguir pensando en robar, en transar, en ver cómo puedo hacer más dinero? No me importa romper mis reglas de ética y de moral. Y yo tengo que decidir la responsabilidad moral que hablamos ayer para poder tomar una decisión. Así que tú y yo somos el resultado ¿de qué cosa? De nuestros pensamientos. Como es en su corazón, dice Salomón en Proverbios, así es él. Entonces somos el resultado, tú haces lo que tú haces porque estás obedeciendo tu forma de pensar. Si tú has adquirido la inmoralidad, es porque tú lo decidiste ¿en dónde? En tu mente. Y vas a manifestar la idea se forma una psicología, la psicología una filosofía, la filosofía tu conducta, y tu conducta determina tu manera de actuar. Es un proceso inevitable, inexorable, en lo que determina lo que nosotros somos responsables delante de Dios. Con que Dios les ha dicho, no comas de todo árbol huerto, y la mujer respondió a la serpiente. Del fruto de los árboles del huerto podemos comer, pero del fruto del árbol que está en medio del huerto, dijo Dios, no comerás de él ni le vas a tocar, para que no mueras. Entonces la serpiente dijo a la mujer, no morirán, sino que sabe Dios que el día que ustedes coman de él, serán abiertos vuestros ojos y serán como Dios, sabiendo el bien y el mal. Pongan atención, en la Biblia, en todo el Antiguo Testamento, la palabra Dios no siempre se refiere al Padre de nuestro Señor Jesucristo. Se les llama a muchos demonios dioses, a muchos ídolos dioses, los dioses paganos, el Dios de este siglo, dice Pablo en 2 Corintios capítulo 4. Entonces la palabra Dios no implica a Jehová. Entonces, Jehová es el que reúne los atributos de la Todopoderoso, Omnisciente y aquel que todo lo puede. Esos son los atributos del único ser del universo, que su nombre es Jehová, Yahweh. Así se reveló en Éxodo 2 a Moisés. Pero cuando vemos Dios, pues ¿a cuál Dios, verdad? Cuando una persona me dice, yo creo en Dios, siempre le pregunto, ¿en cuál? El diablo también cree en Dios. Entonces no basta decir creo en Dios, sino el Dios que se ha revelado y que es el Padre de Jesucristo, que lo envió a morir en una cruz. Entonces tenemos que saber cómo presentar el Evangelio y cómo hablarle a la gente. No solamente te hablo de Dios, ¿de cuál Dios me estás hablando? Los hindúes tienen 6 millones de dioses. 6 millones de dioses. La única religión que es atea es el budismo, ¿sabían? Y está clasificada dentro de las religiones, el budismo, y el budismo es ateo. Buda, el gordito que acabó en McDonald's, él no creía en Dios. Era el príncipe Gautama Buda que vivía en un reino y que estaba desesperado por saber qué es el sufrimiento. Le dijo a su papá Gautama Buda, voy al mundo a buscar el origen del sufrimiento. Él fue a buscar algo que pudiera llenar su entendimiento por qué hay sufrimiento en el mundo. Pero los budistas no creen en Dios, ni tienen un Dios a quien adorar. Entonces, qué importante, el comunismo es una religión. Es que yo creí que una religión era solamente Dios, no, es que tenemos que entender qué significa la palabra religión. Re, volver, ligos, ligar. ¿Quién es una persona religiosa sin ser cristiana? Es una persona que está tratando de ligarse de alguna manera con el Creador a través de buenas obras, a través de sacrificios, a través de sangre, a través de esto, a través del otro, y está buscando la manera, porque tenemos la eternidad, de ligarnos y comunicarnos con el Creador, pero de la manera equivocada como lo hizo Caín desde el principio de la humanidad. Qué interesante que esta palabra que Satanás, el querubín, le dice a Eva, si ustedes desobedecen a Dios, van a ser dioses. Y esta mentira desde hace tal vez 5.500 o 6.000 años hasta nuestros días, ha recorrido toda la historia de la humanidad y todos los seres humanos que llegan a sentarse en el trono, llámense césares, zares, presidentes, conquistadores, Napoleón, Alejandro el Magno, Saddam Hussein, el que tú me menciones, cualquier persona que se sienta en el trono a gobernar, presidentes, gobernadores, dictadores, todos absolutamente tienden a enfermarse como dioses. Todos los césares romanos, que son los que han alcanzado el mayor grado de elevación, mandaron que los adoraran como dioses. Se creyeron dioses verdaderamente. Y qué increíble que en el siglo XXI, este Khrushchev, que fundó el Foro Económico Mundial, que está en Davos, que ya hablamos del primer día, Khrushchev dijo hace algunos meses que ellos están formando una raza para mejorarnos y ser dioses. En el siglo XXI. Otra vez, ¿de cuál fumaron? ¿Cómo es posible que puedan hablar así tan... O sea, rayan en la locura, en la psicopatía. Y Noah Harari, que es un judío, que es el asistente de Khrushchev, sacó un libro hablando precisamente de que ahora la genética y la cibernética y la inteligencia artificial, pues si somos y venimos del chango y somos el proceso de una evolución, tenemos los medios tecnológicos para poder mejorar la raza humana con la tecnología, la inteligencia artificial y ser dioses. Increíble. Y así termina la humanidad después de 6.000 años de historia, creyendo la mentira del huerto del Edén. Si tú no tienes a Cristo, tú te gobiernas a ti mismo porque te has hecho un Dios. Cuidado cuando nos hacemos dioses en nuestra casa. Cuando te crees Dios y tu esposa es una sirvienta, como ya hablamos. ¿Y cuántos hombres, cuántas mujeres, también pueden ser mujeres también, que se creen diosas? Y desprecias completamente todo lo que tienes a tu alrededor para dedicarte a vivir solamente en tus intereses. Serán como Dios, sabiendo el bien y el mal. Muy bien. Aquí tenemos a esta primer pareja y hay dos árboles en el huerto del Edén. El árbol de la vida y el árbol del conocimiento, pero observen, del bien y del mal. No solamente del bien, del mal, sino del bien y del mal. Dios le dice a Adán, Adán, no te acerques, no quiero que tú participes de ese fruto. Ya examinando la causa que Dios tenía para decirles, no coman ni participen de ese fruto. ¿Cuál era la causa? En otras palabras, no quiero, Adán, que toda la raza humana que viene después de ti decidan por ustedes mismos qué es bueno y qué es malo sin que yo lo tome en cuenta. Yo soy el legislador de la moral, Adán, y yo soy el único que puede, como Dios, saber qué es bueno y qué es malo para ustedes. Si ustedes me abandonan y ustedes comienzan a elegir y a decidir lo que es bueno y lo que es malo, se han convertido en dioses. Me han hecho un lado y al decidir qué es bueno y qué es malo, se convierten en dioses. ¿Qué es lo que pasó con la pandemia? ¿Qué es lo que ha pasado actualmente cuando se redefinió el matrimonio? Ahora pueden ser hombres con hombres, mujeres con mujeres, hacer operaciones quirúrgicas, cambiar las hormonas de las mujeres para que puedan tener, o hombres para que puedan tener bustos y ser como las mujeres. Comenzamos a decidir por nosotros sin tomar en cuenta a Dios, y el ser humano actualmente se cree dioses. ¿Y por qué?

Todo se dirige y tiene su origen en la palabra de Dios. Bueno, ellos participaron de esto y vemos las consecuencias que se han transmitido a través de todas las generaciones. Vemos entonces que es la mujer la que parte el fruto, versículo 6. Vio la mujer que el árbol era bueno para comer. Vean ustedes los pasos. Vio. Por eso dice la Biblia en 1 Juan 2. Todas las cosas del mundo, los deseos de la carne, los deseos de la vista, no provienen de Dios, sino del mundo. Entonces, a través de la vista, yo puedo ver cosas que Dios no quiere que yo vea. ¿Qué voy a hacer? Entrenar mis ojos. No me rehúso a ver esto. Yo me acuerdo cuando salió la pornografía en los 90s o finales de 80s, 90s, sacó unos puestos de periódicos, ya casi no hay puestos de periódicos, comenzaron a sacar ya así descaradamente revistas de completamente indecentes. Y yo recuerdo que un misionero me decía: Armando, entrena tus ojos para que cuando tú pases por un puesto de revistas, no lo veo. Cuando tú vayas a la playa, no veo a esa mujer, no veo aquello. Y mientras más eduques tu manera de ver, algo está pasando en tu vida interior espiritual que comienza, sin que te des cuenta, a fortalecerte y a formar dentro de ti un carácter verdaderamente cristiano para enfrentar al mundo, porque si tú lo enfrentas en las fuerzas de tu carne, vas a caer. Necesitamos fortalecernos interiormente. Somos muy vulnerables los seres humanos. Es muy fácil ver y dejarte ver por la vista y ser engañado y caer en el pecado. Vio la mujer que el árbol era bueno. Dos, que era agradable a los ojos. Tres, codiciable para alcanzar sabiduría. Y tomó, comió y dio. ¿Y Adán dónde estaba? ¿Trabajando? Ahí estaba junto con ella. El momento en que cayó, ahí estaba junto con ella. Ahora, ¿por qué tomó ella la iniciativa? Porque vemos claramente que Satanás, ¿a quién atacó? ¿Al hombre o a la mujer? ¿Qué? Vamos a profundizar en esto. ¿Por qué a Eva? ¿Por qué no atacó a Adán? ¿Porque la mujer es más bruta? ¿Y el hombre más inteligente? Como, me he encontrado estudiantes de seminarios que me han contestado esta idiotez. Es que mi papá me dijo que las mujeres no eran como nosotros. Por eso son tan mensas como son. ¿Por qué Dios atacó? ¿Por qué permitió Dios que fuera atacada la mujer y no el hombre? ¿Acaso es porque la mujer es más susceptible de ser engañada que el hombre? ¿Es más emocional? Eso sí, es más aprensiva. Por eso atacó emocionalmente Satanás a la mujer, para que pudiera realmente tener una persona a la que pudiera lastimar y herir y transmitir esto a toda la humanidad de ninguna manera. La estrategia fue completamente lo contrario. Dios ataca a la mujer para atacar el liderazgo masculino. Quiso pervertir el diseño que ya vio Dios. Satanás, a Adán, a él le revela, a él lo pone a trabajar, a Adán le da los animales, Satanás, con la superinteligencia que tiene, ahora puedo percibir, deducir inmediatamente que el preferido para el que va a tomar la responsabilidad de la raza humana que va a crear Dios es el varón. Ataquemos aquello que se le dio como compañera. Y atacando a la mujer, no estaba atacando a la mujer, estaba atacando el liderazgo de nosotros. ¿Por qué? Porque la mujer acepta francamente, versículo 13, capítulo 3, dijo Jehová a la mujer: ¿qué has hecho? Y dice la mujer: la serpiente me engañó y comí. Y Jehová dijo a la serpiente: por cuanto hiciste esto, maldita serás, etcétera, etcétera. Versículo 15, que es de los más profundos de toda la Biblia. Génesis 3:15, y pondré enemistad. Esta palabra enemistad, Eva con B grande en el hebreo, significa habrá un continuo conflicto entre

0: entre dos semillas, entre dos descendencias, entre dos linajes, entre la semilla de la mujer y la semilla de Satanás. Del linaje de la mujer vendrá el que herirá en la cabeza a Satanás, que es Jesucristo. Pero cuando hablamos nosotros de linaje, esta palabra que se usó, simiente, apúntalo, es importantísimo en un papel o lo que sea. La palabra simiente es la palabra hebrea sera, con Z, y significa esperma. Se traduce semilla, esperma, simiente, linaje o descendencia, depende de la traducción de la Biblia. Pero son sinónimos de lo mismo. Es en el esperma de mi papá, cuando se unió con mi mamá, que se juntaron los 23 cromosomas de mi papá con los 23 cromosomas de mi mamá y se formó un cigote de 36 cromosomas. En un solo esperma iba yo. Ibas tú. En esa cosa como viborita que va, entra y fertiliza el óvulo de la mujer, ahí va toda la información de mis tatarabuelos. Y del lado de mi mamá, toda la información de la descendencia de mi esposa. Entonces, yo tengo dos influencias, toda la descendencia de mi papá y toda la descendencia de mi mamá, la ascendencia. Entonces, somos el resultado genético de muchas cosas físicas, mentales y espirituales. Y así como hemos heredado, mira, tiene el lunar de la abuela. Y tiene las orejas de papalote del abuelo. Y tiene el carácter simpático de la mamá. Impresionante que heredemos cosas emocionales, físicas. Pero la Biblia es el único libro que nos dice que también, si somos espíritu, alma y cuerpo, hemos heredado también herencias espirituales. O maldiciones espirituales. Por ejemplo, si tu abuela fue bruja, un ejemplo, tu abuela fue bruja, o tu mamá fue bruja, o jugaba las cartas tarot, o hacía brujería, lo que tú quieras, o era chamán tu papá, tu abuelo, tu papá, etcétera, etcétera. Se muere tu abuela y el espíritu de brujería que sale de tu abuela busca el espíritu de brujería, alguien, algún descendiente de tu abuela, su hija o su hijo, alguna de las hermanas, que tenga la misma tendencia que la mamá, que fue bruja. Y entonces, para perpetuar la brujería en esa familia, se mete a esa persona. Y cuando recibimos a Cristo, descubrimos muchos de nosotros sin saberlo. Por ejemplo, una vez me dijo una persona: Armando, es que yo tengo talentos de clarividencia. Me dice: yo veo a las personas y puedo leer su mente y puedo prevenir cosas que van a suceder. ¿Será de Dios? Y le dije: híncate y dile a Dios. Cuando tienes estas supuestas facultades que nos hacen enorgullecer y nos hacen creer que somos algo especial. Dile, Señor, lo que yo estoy haciendo o lo que estoy percibiendo o estas facultades, si no son de ti, las cancelo bajo la sangre de Jesucristo. Y se cancela el espíritu de brujería de tu abuela que se metió en tu vida. ¿Por qué? Porque se perpetúan los espíritus, tanto los buenos como los malos. Y esto solamente la Biblia nos lo revela. Bueno, entonces dice el versículo 16, las consecuencias del juicio de Dios a la mujer y al hombre. Vamos a entrar ya en terrenos pantanosos, no se vayan a enojar las mujeres, no se vayan a enojar los hombres. Pero vamos a comprender por qué somos como somos y cómo tiene sentido común todo lo que la Biblia dice para poder determinar la razón y la causa de por qué actuamos como actuamos. Versículo 16. A la mujer le dijo Dios: multiplicaré en gran manera los dolores en tus preñeces. Con dolor, por primera vez aparece la palabra dolor. Con dolor darás a luz a los hijos y tu deseo, no se enojen, y tu deseo vas a tener la tendencia, mujer que me escuchas, de querer gobernar a tu esposo. No hay una sola mujer que en su naturaleza, muchas no pueden, otras lo han logrado, y el hogar se vuelve en un matriarcado. Y cuando llega un hogar o en un matrimonio a convertirse en matriarcado, donde es ella, donde los hijos crecen bajo las faldas de la mamá y no del papá. Dice el doctor James Dobson, que acaba de morir, el más grande psicólogo cristiano en California, James Dobson, dijo: el 65% de los homosexuales crecieron bajo las faldas y con la influencia de la mamá y no del papá. ¿Cuánta razón tiene todo esto? Entonces, cuando la mamá, el varón necesita la imagen y el modelo del papá, no de la mamá, de la mamá después, pero necesitamos los hombres la imagen de un padre, las mujeres de una madre, y después la imagen de mi padre y de mi madre. Pero es muy importante para el varón identificarse con el papá y no con la mamá. Que el papá sea tu héroe, que tú seas su héroe, que él te admire, que sea mi mejor amigo. Y cuando nos hacemos amigos de nuestros hijos varones, ya estamos del otro lado, porque van a confiar en nosotros. Cuando tú te acercas con tu hijo y le dices: ábreme tu corazón, hijo, ¿qué te pasa? Y tu hijo te abre su corazón: papá, me siento así, así, allá. Es porque él ya te considera no tanto su padre, sino su amigo en quien confiar. Cuando nuestros hijos confían en nosotros, ya ganamos la batalla. Pero cuando nuestros hijos se esconden y no quieren platicar con nosotros porque tienen ciertos traumas, lo que puedas tú mencionar, y se alejan de nuestra vida, es porque esa confianza no ha sido construida. No hemos trabajado, no nos los hemos llevado con nosotros al fútbol, no nos han ido con nosotros al boliche cuando estaban creciendo, no estaba yo ocupado trabajando, ya que se vaya a la escuela, ya que su mamá se ocupe de ellos, y perdemos los padres, los varones, la responsabilidad que desde el principio Dios nos las dio a nosotros como los líderes de nuestra casa, morales, emocionales, físicos y espirituales, y económicos también. Nosotros somos los responsables delante de Dios. Entonces, en la mujer existe este deseo, una tendencia que viene genética desde hace 6,000 años de querer dominar al hombre. Ustedes nunca han oído de la liberación de los hombres, ¿verdad? Pero en los 70s vino la liberación de las mujeres. ¿Qué pasó en los 70s? Las mujeres estaban hartas de la opresión de los hombres, de que las tratan como sirvientas, como esclavas, y el hombre por acá y por allá, y nos tómala y déjala. Y las mujeres dicen: basta, nos levantamos, y agarraron las armas. Y todas las dirigentes del movimiento feminista del siglo XX, todas eran lesbianas. Y la mayor parte de ellas fueron violadas cuando eran muchachas, cuando eran jóvenes, se causó el sexo un trauma en sus vidas y odiaron a los hombres con odio jarocho, como dicen en Veracruz, ¿verdad? Entonces, qué importante es cuando comenzamos a entender todo esto, que entonces la mujer que tiene esa tendencia, porque hay mujeres que se cansan con hombres débiles de carácter, etcétera, etcétera, las mujeres de Dios, las mujeres sabias, saben, van a ayudar a empujar a su esposo. No, tú toma el liderazgo. Entonces, cuando el hijo viene con la mamá: oye, mamá, ¿me vas a ir al cine? Sí, mijito. No, pregúntale a tu papá. Que crezcan sabiendo que tienen que ir con el papá. Y luego tú puedes ir con tu esposo: oye, fíjate que yo considero que no debemos dejar a Pepito ir a esa fiesta por esto y por esto y por esto. Vamos a ponernos de acuerdo. Pero cuando es la mamá la que toma las decisiones sin preguntarle al papá, y luego, oye, el papá, ¿y para qué le gaste permiso sin que me hayan preguntado a mí? Comienzas a debilitar la imagen de tu esposo en tus hijos. Y esto es un error gravísimo que una mujer puede tener. Y sin que te des cuenta, al ratito ya la mujer es con el chicote de shit, aquí se hace lo que yo digo. Hay un chiste de la luna de miel. Y se juntó Pancho, ¿verdad?, con otro amigo, dos compadres, y le dijo: oye, compadre, dame un consejo porque me voy a casar. Pero ¿cómo puedo yo hacerle ver a mi esposa que yo soy el que trueno los chicharrones? Y entonces le dijo Pancho: mira, compadre, Cuando te vayas en tu luna de miel, cómprate un gallo. Y en la primera noche de tu luna de miel, cuando comienza a cantar, levántate y apriétale el pescuezo y di, aquí nomás canto yo. Regresaron de la luna de miel. Regresaron de la luna de miel. ¿Cómo te fue, Pancho? Pues no me fue muy bien. ¿Por qué? Porque el primer día cuando comenzó a cantar algo, que se levanta primero ella. Y desde la luna de miel, esa es la moraleja, ya apunta quién va a ser el que va a tener los chicharrones. Desde la luna de miel, ahí se comienza a saber ya quién truena los chicharrones. Entonces, esto es muy importante que sepamos para ayudar a las mujeres y para que los hombres tomemos la responsabilidad de ser nosotros los que demos la dirección a nuestra casa y a nuestros hijos principalmente. Ahora veamos a los hombres. Al hombre, versículo 17, le dijo Dios, por cuanto obedeciste la voz de tu mujer y comiste del árbol que te mandé diciendo, fíjate lo que dice, obedeciste la voz de tu mujer. En lugar de que tú te impusieras. Ahí vemos el ataque al liderazgo de Satanás. Satanás logró lo que él quería lograr. Te sometiste a tu mujer, obedeciste a tu mujer. En lugar de impedirla y ayudarla y ser una persona que tome las riendas desde el principio, te sometiste a ella y comenzaste a obedecer lo que ella te decía. Comiste del árbol que te mandé y diciendo, no comerás de él. Muy bien, ¿cuál es el juicio? De aquí en adelante, maldita será la tierra por tu causa. Con dolor comerás de ella todos los días de tu vida. Espinos y cardos te producirá y comerás plantas del campo. Con el sudor de tu rostro comerás el pan hasta que vuelvas a la tierra porque de ella fuiste tomado. Polvo eres y al polvo volverás. Observen esto. Aquí está la creación perfecta. Las rosas no tienen espinas, los leones no muerden, los alacranes no pican, las serpientes no tienen veneno, no hay huracanes, no hay terremotos, no hay nada. Toda la creación, los tiburones en el mar no atacaban a nadie. No había la lucha por la sobrevivencia en el planeta Tierra. Síganme con mucho cuidado. Pero en el momento en el que el ser humano, que nos puso Dios sobre toda la creación, ¿se acuerdan? Génesis 1:26, les he dado toda la creación para que la gobiernen. Cuando cae el pecado y desobedecemos a Dios, la genética de todo el mundo cambia. Instantáneamente, en ese momento las rosas sacaron espinas, los animales se volvieron feroces, todo porque ellos estaban sujetos a nosotros. Y la creación responde conforme a nosotros nos portamos. Mientras más maldad, la tierra se vuelve más en contra de nosotros. Veamos este principio en Isaías 24 con más claridad. Isaías capítulo 24. Qué increíble la relación del medio ambiente y del famoso cambio climático que están ahorita los gobiernos usando como cortina de humo, que no existe, para poder justificar reducir la población. Génesis, Isaías 24, versículo 3. Esto fue escrito hace 2.700 años. Hace 2.700 años se predice, se profetiza cómo terminaría el mundo y las razones por las cuales nos encontramos ahorita en el momento crucial de casi una guerra mundial. Veamos con cuidado. Isaías 24, versículo 3 al 6. La tierra será completamente vaciada, completamente saqueada, porque Jehová ha pronunciado esta palabra. Se destruyó, cayó la tierra, enfermó, cayó el mundo, enfermaron los altos pueblos de la tierra. Versículo 5, y la tierra se contaminó por el smog. ¿Eso dice? Por los camiones. Por el petróleo derramado en el Atlántico y en el Pacífico. La tierra se contaminó bajo sus habitantes, bajo sus moradores. ¿Por qué? Tres cosas muestra Dios. Número uno, porque los seres humanos han traspasado mis leyes. Número dos, han falseado el derecho. Y número tres, han quebrantado el pacto sempiterno. Por esta causa, la maldición consumió la tierra y sus moradores fueron asolados. Cuando Dios crea el universo, le dice a Adán, tú no vas a decidir qué es bueno y qué es malo, y voy a pintar una línea. No eres Dios. Y te voy a poner reglas a Adán, que son los 10 mandamientos. No cruces esta línea porque estás pisando terrenos peligrosos. No te pases el alto, la luz roja, porque estás poniendo en peligro tu familia. ¿Ves la luz roja? Reduce tu velocidad. Las luces rojas son, si ves una mujer, no la desees, no te atrevas a cruzar y saltarte a tu esposa, irte con otra mujer, porque estás rebasando una línea. Estás cruzando algo prohibido, que son las leyes morales que van a mantener a la sociedad activa y para que pueda sobrevivir. Porque la familia es la base de una sociedad. Cuando no hay familia, el Salmo 11, versículo 3, si los fundamentos fueran derribados, ¿qué haría el justo? Como ahorita todo está siendo derribado a nuestro alrededor. Ya no hay leyes morales actualmente. Es un mundo completamente depravado y degradado. No le echemos la culpa a Dios de todo lo que está pasando en el mundo. Es el pecado humano asociado con la creación que Dios hizo, que es afectada por la maldad del ser humano. Mientras más maldad, peor el mundo se vuelve en contra de nosotros. El mundo se vuelve nuestro enemigo. La ecología, el medio natural, se vuelve contra nosotros por el pecado humano. Falsearon el derecho, ya no hay justicia en ningún lado. Jueces, senadores, presidentes, alcaldes, gobernantes, al que tú me quieras mencionar, no hay justicia en la mayor parte de la nación del mundo y han quebrantado el pacto sempiterno, que es el matrimonio. Aunque se han atrevido a redefinir, y los seres humanos, no, yo voy a decir cuál es la familia. Ya no va a ser hombre, mujer y niños, no, ahora va a ser hombre, los pueden tener, dos hombres y dos mujeres pueden hacer una familia. ¿Y qué es lo que pasa? La degradación humana. Sodoma y Gomorra. No entendemos que hemos traspasado las líneas de Dios y nos encontramos en un tiempo muy peligroso para que todos ustedes en estos seminarios comencemos a dar un testimonio de que nuestra familia se tiene que salvar. Porque yo y mi casa serviremos a Jehová. Ahora veamos. Tenemos que despertar. Tenemos que ver el sentido de urgencia que existe para despertar espiritualmente. No somos dioses. Tenemos que volvernos a Dios. Tenemos que obedecer sus mandamientos para que nos vaya bien a nosotros y a nuestra familia. Y si veamos que a pesar de que Dios le da el liderazgo a la mujer en la Biblia, hay muchas mujeres que tuvieron papeles ejemplares en la Biblia. Por ejemplo, Ana, una mujer ferviente de oración. Mujeres piadosas, sabias, de increíble fortaleza espiritual como Sara, Rebeca, Raquel, Lea, Débora, Abigail, Esther, Ruth. En el Nuevo Testamento, Febe y Priscila. Y en el Nuevo Testamento, la más grande mujer bienaventurada, la Virgen María, la madre del Hijo de Dios. Que cuando se le aparece el ángel y le dice, vas a ser mamá, pero ¿cómo? Si ni a Cancún nos hemos ido. Estamos comprometidos. No tenemos ninguna relación. María, no te asustes, le dice Gabriel, lo que está en tu vientre no va a ser el resultado del esperma Y de José. Porque si el esperma Y de José, María, y ustedes dos tienen relaciones como cualquier ser humano, entonces el Hijo de Dios que va a venir al mundo nacería en pecado. Y si nacería en pecado, no podía abrir los brazos en la cruz y perdonarnos, porque primero tendría que perdonarse a Él antes de perdonarnos a nosotros. El Mesías tenía que ser sin pecado. Y como se transmite a través de la sangre, el pecado tenía que ser un nacimiento virginal. Entonces Dios puso el cromosoma Y En lugar de José, lo puso el Espíritu Santo. Y María trae al mundo a Jesucristo, el Hijo de Dios. Y cuando le hacen esa noticia, ¿qué hace María? Señor, pero si me ven con mi pancita y no estoy casada, en aquel tiempo me van a matar a pedradas. Voy a ser la vergüenza de Cancún. Voy a ser la vergüenza de mi tierra, de mis amigas, todo. ¿Qué voy a hacer? Es un precio grandísimo que pagar. Nada de eso pensó María. Sino que cuando oyó eso, le dijo, ¿cómo va a ser esto? Le explica el ángel y María contesta, hágase conmigo según tu voluntad. Padre, mi esposo se quiere ir a Veracruz y ahí hay mucho mosco y yo estoy más contento en Toluca. ¡Shh! Cállese. Señor, si es tu voluntad, vamos allá. No se haga mi voluntad, sino voluntad. Porque tú le has dado liderazgo a mi esposo, lo voy a seguir. Si es a Ucrania, nos vamos a Ucrania a vivir. Ucrania. Si es a Gaza, me voy de misionero a Gaza. Cuando nos rendimos a la voluntad de Dios, tenemos paz. Yo conozco muchas parejas que me han dicho, Armando, ¿qué pasó con tu matrimonio? Mi esposa está en el psiquiátrico. ¿Por qué? Porque fíjate que hace 15, 20 años me dijo el Señor que nos fuéramos a Brasil de misioneros o a tal parte. Y ella, es que mi familia está en México y voy a sufrir y he pasado estas cosas. Y cuando nos fuimos, nunca pudo rendirse a la voluntad de Dios. Señor, pues si me quieres aquí, pues aquí muero. Sino que estuvo y dale, y duro, y duro, y duro, y me quiero ir con mi familia, y llegó a amargarse, comenzó a descomponer su crisis, vino una crisis psicológica en su vida, comenzó ya a no dormir, y todo porque estaba resistiendo la voluntad de Dios, hasta que comenzó con pastillas tranquilizantes y acabó en el psiquiátrico, por resistir la voluntad de Dios. ¿Qué tenemos que hacer, Padre? Aquí estoy. Por eso María fue llamada bienaventurada entre las mujeres. Así que hay ejemplos maravillosos en la Biblia de estas mujeres. Y vamos a terminar en la primera carta a Pedro. Vean toda la relación que todos los libros de la Biblia están interconectados. La Biblia fue escrita en un periodo de 1500 años por más de 40 autores. Unos pescadores, otros como Isaías trabajaba en un gobierno, otros eran ganaderos, otros agricultores, otros carpinteros. Pero estos 40 hombres que escribieron la Biblia, todos coinciden y convergen en el mismo pensamiento. El mismo pensamiento desde el Génesis hasta el Apocalipsis, en los 66 libros de la Biblia, encontramos un hilo rojo que corre por todos los libros, la muerte de Cristo y el Mesías viniendo a redimirnos de nuestro pecado. Es el mensaje central de la Biblia, el plan de redención de Dios. Y en esta primera carta de Pedro, Dios le da a Pedro este consejo para que él se los dé a las mujeres. Escuchen, mujeres. Asimismo, ustedes, mujeres, estén sujetas a vuestros maridos. Vean que dice sujetas, no con sujeta. Que es una grande diferencia. Es una grande diferencia, ¿verdad? Vamos a reírnos un poco. Para que también, fíjense, estén ustedes sometidas a vuestros maridos y vamos a darnos cuenta que la palabra sujeto no significa que tu marido te pueda golpear y no defenderte. Que tu marido te obligue, pues vamos a hacer pornografía y que tú tengas que hacerlo. Que tu marido te obligue a hacer un negocio ilícito y que tú, eso no es sujeción. Porque cuando tu marido te obliga a hacer algo que viole una ley más alta que la ley de Dios, tú no tienes por qué obedecerlo. Es la única causa de la desobediencia de una mujer. Tu marido no te puede decir, te prohíbo que ya no leas la Biblia. Discúlpame, Panchito, pero te voy a decir una cosa. La voy a leer a escondidas, pero la voy a leer. No te puedo obedecer. Pues te voy a... Pégame y si quieres, mátame. Me voy como mártir más rápido y te dejo ahí con los niños. O llegan mujeres con el ojo moro el domingo. Oiga, ¿qué le pasó a Carmelita? A ver, quítese los lentes. Mi marido, oye, nosotros los pastores, Carmelita, pero ¿desde cuándo te pega tu marido? ¿Por qué no has hecho algo? Porque las hermanitas de la caridad, de la iglesia, me dijeron, te tienes que someter a tu marido. Ese no es un marido, no seas bruta. Eso no es someterse. Es que me dijeron que me tengo que hacer y dejar que me haga todo lo que él quiera. Eso no es sumisión. Vean cuánta ignorancia. ¿Qué hago? Pues vení con nosotros los pastores y vas a una iglesia y vamos a buscar a tu marido y vamos a buscar la forma en la que, si la amenaza es tan grande, decirle sin divorciarte, porque no es causa para divorciarte, pero separarte 3-4 meses, te buscamos que te vayas con una señora. Hay casas también, sobre todo en Estados Unidos y aquí en México, donde te pueden. Mi esposa tiene un ministerio que se llama Tamar, que es para protección de las mujeres abusadas por sus maridos. Es un ministerio precioso el que tiene mi esposa. Y se dedican a eso, a buscar con los gobiernos lugares de donde se pueda proteger a la esposa para que llegue el orangután en la noche. ¿Y dónde está mi esposa? ¿Y los niños? Pues no sé. ¿Y dónde está? ¿Y la policía? Díganme. Y eso va a hacer que ese hombre pueda darse cuenta el gran tesoro que perdió. Nadie sabe lo que tiene hasta que lo pierde. Pero tú no puedes permitir que tu marido te golpee. Vete con tu mamá, vete con tu cuñado, busca, dile a Dios, ¿qué hago, Señor? No permitas que te pongan una mano encima. Porque eso no es sujeción. Entonces, tenemos que entender qué es sujeción. Estén sujetas a sus maridos para que los que no creen a la palabra sean ganados sin palabra por la conducta de sus esposas. Aquí hay una contradicción. Oye, Dios, me estás diciendo que mi marido es incrédulo y que yo no le predique, sino que simplemente con mi conducta él se va a convertir. Cuando tú nos has mandado predicar el evangelio. Ah, Conchita, pero te estoy diciendo eso porque los maridos son muy orgullosos y si tú llegas con tu esposo y le pones en el espejo, como Sodoma ha sido. Y el pastor dijo, no eche la culpa a nosotros, el pastor me dijo que te vas a ir al infierno. Y mientras tú más agredes a tu marido y más te crees más santa por el orgullo del ser humano, del varón, te va a rechazar más rápido. Entonces, si tu marido no es cristiano, va a ser ganado simplemente porque va a tu casa y hasta qué le pasó. Antes que vámonos a la fiesta y por aquí, por allá, y ahora nada más pura Biblia y Biblia y Biblia, y la veo hincada, me acerco al cuarto y ahí está hincada y la he visto con los ojos llorosos. Ahora me dice en las noches, oye Panchito, ¿podemos orar? Dame tu mano y vamos a orar. Yo le digo, quítame tu mano, que Dios ni que Dios, y ella sigue orando. Y eso hace que nosotros cambiemos nuestra conducta. No hay cosa más impactante que ver un cambio real en la esposa, en los que no son cristianos. Considerando, versículo 2, tu conducta casta y respetuosa. Tu atavío, o sea, no te vistas como china poblana. No sea con peinados ostentosos, el peinado morado y amarillo, cadenas de oro colgando por todos lados, unos aretes colgando que parecen campanas de Navidad aquí en tus orejas. No trates de atraer a través de tu belleza, de la forma como te vistes, estás casada, la vista de otros hombres. Nunca te pares delante de un hombre, no te sientes junto con un hombre si tu marido no está en medio. Cuida la forma de que te vistes. No camines como licuadora en la calle. Pum, pum, pum, pum, pum. Ya me entendieron, ¿verdad? Sí, es que no me entendían. No te pongas escotes, no te pongas minifaldas, porque estás casada. Entonces, no trates por tu cuerpo, ya estás casada. Entonces, tu cuerpo es para tu esposo. 1 Corintios 7, lo vamos a ver mañana. Y él es el único que te puede ver realmente como Dios nos trajo al mundo, en la intimidad. Tu marido, nadie más que tu marido. Vístete como una mujer piadosa, como una mujer que ama y que tiene temor de Dios. Ya nunca vuelvas a tratar de traer la mirada de los hombres a través de cómo te vistes. Y ahora, como decíamos ayer, es increíble cómo se visten las mujeres modernas. Vístete con un aspecto interno, versículo 4, el del corazón, incorruptible, de un espíritu amable y apacible, que es de grande estima delante de Dios. O sea, no seas respondona. No trates de ponerte al brinco con tu esposo. ¿Y tú qué no te gustó? Si eres igual que tu mamá, ya lo fundiste a tu esposo. Y cuando, escuchen esto, y finalmente, cuando una mujer lastima sexualmente a su esposo y le dice, no sirves ni para la cama, le has dado un latigazo a tu esposo sin pegarle, que van a durar años él herido y traumado de lo que le acabas de decir. No hay cosa más horrible para un hombre que lastimar su virilidad. Ahí sí ya te pasaste de la raya, ya cruzaste todo límite y has hecho un pecado muy grande que te vas a lamentar algún día. Que seas una mujer con un espíritu amable y apacible. Si no lo eres así, pídeselo a Dios. Respeta a tu marido. Respétalo. Ahora, dice el versículo 5, porque así se vestían en otro tiempo aquellas santas mujeres. Ahora, versículo 7, a los hombres. Abran ahora sí los oídos. Y aquí terminamos. Y ahora, mis chiquilines, ¿qué creían? Maridos igualmente, vivan con ellas sabiamente, dando honor a la mujer como a vaso más frágil. Cuídense y recuerden que es un vaso frágil, no es tan fuerte como tú. No te atrevas a ponerle una mano a una mujer. No te atrevas a ponerle una mano a una mujer. Y como coherederas de la gracia de Dios, para que tus oraciones no tengan estorbo. ¿Qué nos dice Dios a nosotros los hombres? Me lo pongo a mí, Armando. Si tú te atreves a poner una mano a tu esposa, no ores, ya no me pidas nada. Si tú tienes una relación equivocada con tu esposa y no le has pedido perdón y no la tratas con caballerosidad, con dignidad, cuando llega al restaurante no le quitas la silla para que se siente, cuando suben al carro, le abres la pulsera para que se sube. De vez en cuando no le das flores. Tienes, desde que se casaron, que no le dices, te amo, eres lo máximo, qué rico cocinas, eres mejor que el chef del Hotel Barceló. No te atrevas a orarme, no te voy a escuchar. Ve y pídele perdón a tu esposo, arregla tu asunto con tu esposa, porque una relación equivocada con ella, dice Dios, para mí, aunque seas predicador, el mejor, y hayas hecho un asilo para ancianos y un orfanatorio, y hayas dado tu dinero, no me digas todo lo que has hecho. Comienza con tu compañera en tu casa. En el matrimonio es el gimnasio de Dios, donde Dios inicia sus bendiciones y donde Dios nos entrena para saber que realmente hemos creído en este libro. Te damos gracias, Padre, por tu palabra. Gracias, Señor, por iluminar nuestro entendimiento, engrandecer nuestro corazón en amor por la compañera, amante, esposa, la madre de nuestros hijos que tú nos has dado. Te damos gracias por ellas. Gracias porque vivimos, porque todos venimos de una mujer. Las más grandes mujeres de la Biblia fueron ellas, las discípulas de Cristo. Y fueron mujeres las que estuvieron al pie de la cruz cuando Él moría. Fueron mujeres a las primeras que tú te apareciste cuando resucitaste. Y fueron mujeres, Marta y María, las que sostuvieron económicamente tu ministerio. Gracias, Padre, por las mujeres, vasos frágiles, débiles, vulnerables, que tenemos que respetar, que tenemos que amar con todo el corazón, que tenemos que darles el ejemplo de que estamos sujetos a Dios, a ti, para que ellas vean en nosotros, se sientan seguras de que viven realmente con un varón que las ama, que las respeta y que no tiene por qué buscar otra cosa más que la felicidad dentro del matrimonio, ejemplo a nuestros hijos y ejemplo a nuestros vecinos también. Te damos gracias por este seminario. Síguenos hablando, Señor, directamente al corazón. Muéstranos tu voluntad, porque la queremos hacer. Las cosas agradables que son delante de ti, y que tu temor esté en nuestro corazón día y noche, sabiendo que tú nos observas y que a cada quien le das conforme a sus hechos. En el nombre de Jesús. Amén.
1: Hola a todos, bienvenidos a un episodio más de Conversando con su servidor. 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Hoy tenemos en este estudio el agrado de recibir a Otoniel Font.
2: Saludos, pastor.
1: Saludos. ¿Desde qué? ¿La isla de Puerto Rico?
2: Desde la isla del encanto.
1: Del encanto.
2: De Puerto Rico.
1: Es un gusto tenerte.
2: No Puerto Rico.
1: No Puerto Rico.
2: Puerto Rico. Así que...
1: Primero quiero felicitarte. Te sigo en las redes.
2: Gracias.
1: Excelente contenido. Una manera de hablar clara. Un gran comunicador. Eres... digamos que la segunda generación de pastores en tu familia, ya tenés la tercera con tus hijas, una gran familia. Contanos un poco más, ¿cuántos años de casado? Queremos que sepan un poco más de ti como tal, más allá de tu contenido.
2: Bueno, 32 años de casado, felizmente casado para esta época.
1: Bueno, se te nota.
2: ¿Verdad?
1: No sé si te has estado feliz o los 32 años.
2: Bueno, las dos se notan, ya las dos se notan. Las dos se notan y se sienten en el cuerpo, así que ya... Pero felizmente casado 32 años con el amor de mi vida. Realmente soy un hombre bendecido. Dios me dio el privilegio de tener 4 hijas hermosas.
1: Lindas.
2: En unas etapas muy interesantes. Las dos primeras están en los 27, 28 años, la más... De ese grupo, Yanaymar tiene 28 años, 27, 28 años. Y digo, lo divido en grupo porque las otras tienen 17 y 15. Así que tuvimos dos épocas, dos temporadas. Tan pronto nos casamos, siempre quisimos tener una familia grande. Queríamos tener 5. Mi esposa y yo...
1: Todas con J, ¿no?
2: Todas con J. Eventualmente me faltó el hub. Digo, tengo Joaniri, Yanaymar, Jennybel y Gillian. Me faltó el hub. En ese sigo trabajando.
1: Que, cierto, me costó aprenderme el nombre de las cuatro.
2: Ese nombre todas comienzan, la J es de Jehová.
1: Ah,
2: Jehová vive, Jehová responde, Jehová te haga eternamente feliz. Así que, joven y feliz. Así que todas tienen el nombre de Jehová, básicamente. Y es una combinación de la J de Jehová con entonces una combinación de las diferentes etapas que estábamos viviendo en nuestra vida en esos momentos.
1: Bueno, por ejemplo, cuando te pones creativo, te pones creativo.
2: Así que la pequeña es Eterna Juventud.
1: Gillian,
2: así que siempre celebramos esa... ¿Verdad? Para recordar la eterna juventud de nuestra vida.
1: Sí.
2: Tengo ya 2 nietas hermosas de la primera hija, un nieto de Yanaymar de la segunda. Las dos están obviamente casadas, las dos están en el ministerio. La tercera ahora entra a nivel de la universidad. Y contentos, felices, de verdad que le damos gracias a Dios. Para mí ese es el más grande logro. Una familia que estoy agradecido con mis hijas. No, nunca me dieron problemas. Una familia feliz, tratamos de andar juntos y de caminar juntos y nada, de verdad que contento de lo que Dios esté haciendo y que ellas amen el pastorado, amen la iglesia, amen a la gente, ¿verdad? Tanto como mi esposo y yo es algo muy especial. Y Dios me dio 2 buenos yernos, gracias al Señor, de alguna manera u otra conectados aquí con Casa de Dios.
1: Sí.
2: El mayor hijo del pastor Ferrer de Ciudad del Carmen, ¿verdad? Abraham, un gran joven, muy, muy metido en la palabra, con amor por las almas. Y Ludin, criado aquí en Antigua Guatemala.
1: Sí, sí,
2: Casa de Dios de Antigua. Y una familia que llevan 23, 24 años en Casa de Dios. Así que criado desde su juventud aquí en Casa de Dios. Así que contento y agradecido.
1: Una bonita conexión, ¿verdad?
2: Es.
1: Además de ser pastor, siempre te he visto ese rasgo empresarial. Siempre estás en algunos negocios. E incluso un poquito en la política, ¿verdad? O sea, te veo como una persona asumiendo una responsabilidad amplia y completa. No solo en un campo, ¿verdad? Sino en varios de los campos y todos bajo los principios del reino de Dios. ¿Cómo le haces?
2: Mire, la realidad es que muchas cosas, ¿verdad? Tendría que decir, pero es parte del ADN de mi padre. Esta es la herencia de mi papá.
1: Ajá.
2: Mi papá creció en una familia bastante humilde, pero que siempre fueron negociantes y empresarios. Así que mi papá vivió en una familia empresarial.
1: Ok.
2: No es muy bonito el primer negocio que teníamos, pero ¿verdad? Mi abuelo tenía una barra donde se llamaba Paraíso Escondido. Okay. Muy famoso en Puerto Rico. No era ni paraíso ni estaba escondido. ¿Verdad? Así que, por cierto, que los otros días yo contaba, ¿verdad? La gente piensa que es un chiste lo que digo, pero no, es la historia. Y entonces los otros días llegó alguien a la iglesia que iba a la barra. Y me dice, yo iba a la barra de su abuelita. Así que iba a ir ese. Le dije, me lo dijo delante de la tele, le dije, para que todo el mundo sepa que no estoy mintiendo. Así que mi papá viene de esa vena empresarial. Después que mi papá es el primero que se convierte, mi abuelo se convierte y cambian los negocios. Ya entran en otro tipo de negocios. Así que mi papá siempre se crió en eso y nos crió en eso.
1: Uh-huh.
2: A nivel político, de la misma manera, mi papá fue el pastor principal de nuestra iglesia por muchos años. El que la inauguró, el que la comenzó, y hace, yo te diría, como unos 30 años atrás, mi papá comenzó a ver unas decisiones políticas que se estaban tomando en el país,
1: uh-huh.
2: y él entendía que tenía que hablar.
1: Uh-huh.
2: Entonces comenzó, fue de los primeros que se lanzó en contra de las políticas woke hace 30 años atrás. La primera política que recuerdo que peleamos en Puerto Rico, yo y mi papá, porque ya era muy jovencito aquel tiempo, fue que hubo un grupo de personas que querían repartir condones en las escuelas. Los políticos querían, ¿verdad?, en vez de predicar abstinencia. Entonces mi papá comenzó en contra de eso y dijo, déjenme predicar abstinencia. Y mi papá entonces comenzó a predicar abstinencia en todo Puerto Rico, pero fue una vena política y
1: claro.
2: Hace 30 años y desde ya,
1: ahí sí.
2: Pues ya no dimos marcha atrás. Así que hemos estado en esto básicamente, ¿verdad?, por la, yo creo que el ADN, créeme que he tratado y he dicho, no me voy a meter, no me voy a meter. Me voy a meter y termino siempre como quiera.
1: Me tiro
2: como quiera. Digo, ya, este es el último negocio. No me voy a meter en más lío. No. Y termino siempre en una nueva oportunidad. Yo creo que es parte, ¿verdad? Y al mismo tiempo creo que es parte del testimonio. Te testifica a mucha gente de que sí podemos ser de influencia en estos lugares. Y eso yo creo que ha sido de las mejores, puedo decir, activos que he tenido en mi vida personal. Que cuando la gente nos ve, dice, no es tan solo un pastor, sino que gente profesional. Saben hablar de los issues, están involucrados. Así que yo creo que ha sido un complemento. Y para colmo, mi esposa, que tiene la misma vena empresarial, su papá fue empresario, su papá, bueno, sin yo conocer a mi esposa, mi papá y el papá de mi esposa eran dueños de la misma, de toda la calle, sin nosotros conocernos y saberlo, básicamente. Él tenía 3 casas, 4 casas, mi papá tenía otras 4 casas, todos eran empresarios. Así que eventualmente, pues, imagínense, se combinó una bomba. Y mi esposa, que también le gusta la política, pues entonces...
1: Es un que... poquitito inquieta.
2: Imagina. es bastante inquieta, así que...
1: Sí,
2: está activa en todo, así que bueno, es una bendición. Estamos confinados
1: sí,
2: ahí.
1: Sí, me encanta la pareja, la verdad. Fíjate que quiero contarles que Otoniel ha estado en varios de nuestros métodos Sapiens. Además, es parte de nuestra mentoría. Y en el pasado encuentro de mentoría, tratamos temas como ¿cuál es el carácter de tu empresa? ¿Cuál es realmente la identidad que tiene? ¿Cuál es la inteligencia emocional? Porque se da de forma colectiva. Y al terminar me escribiste 3 puntos que te llevabas de allí.
2: Uh-huh.
1: E incluso yo te pregunté, mira, ¿me das permiso de mencionarlo, no? ¿Podría usarlo? Y me dijiste, sí, obvio. Pero qué bueno que no lo saqué, sino que lo saques tú mismo en este podcast, porque pongan atención a 3 puntos importantes. Te adelanto 1. La gestión emocional en la toma de decisiones. Definir tu segundo nivel. ¿Y qué, como CEO o empresario, haces que baje en cascada a toda tu organización? 3 cosas súper importantes en cualquier cosa que hagamos. Contame la primera, porque para a mí también la primera, me fui de espaldas con el versículo.
2: Mm-hmm.
1: Cuando lo veo ahí, dije yo, ¿pero qué es?
2: Más que yo contar, me gustaría que usted mismo lo volviera a explicar, ¿verdad?
0: No.
2: Fue lo que me impactó a mí.
0: Dale.
2: Yo creo que en Sapiens, ¿verdad? La gente a veces quiere ir a una actividad o a un evento y aprender todo de cantazo. Yo siempre voy buscando una o dos cosas que son las que uno pueda aplicar y con una idea que uno reciba le puede cambiar la vida a uno, ¿verdad?
0: Sí.
2: Así que todo el contenido, por supuesto, de Minds, los días que estuvimos allí, pues buenísimo. Pero yo traté de extraer aquellas cosas que yo mismo estoy viviendo y que tengo que poner en práctica en la básica inmediatamente. Y me encantó esa en particular de Efesios, porque es un verso que uno ha visto y que uno lo aplica por lo general a los matrimonios. No sea,
0: sí,
2: ¿verdad? Únicamente, no se ponga el sol sobre vuestro enojo.
0: No deis lugar,
2: no deis lugar al diablo. Y a mí esa secuencia de ideas fue la que me impactó, ¿verdad? Porque ya uno sabe que uno tiene que manejar emociones, que uno tiene que controlarse. Yo tengo mis pautas, más que nada con el dinero, de cómo voy a actuar financieramente. Por ejemplo, hace muchos años, si es una decisión, mi esposa, aunque los límites ya han cambiado, cuando empezamos,
0: sí,
2: mi esposa y yo decíamos, yo le dije a mi esposa, cualquier decisión que tú tengas que tomar de $500 o menos, no me preguntes, tómala. Y yo voy a tomar esa decisión de $500 o menos cuando no haya mucho presupuesto.
0: Uh-huh.
2: Así que ten esa libertad. En aquel tiempo dijimos después, si vas a tomar una decisión de $1,000 en adelante,
0: ya me
2: tienes que llamar. Y yo tengo que llamarte.
0: ¡Escriban esto! Esa es una buena manera de administrar la riqueza, poca o mucha, en pareja, en la casa. Es increíble.
2: Y le dije, teníamos en aquel tiempo una decisión de $5,000 o más, teníamos que esperar 72 horas. Ninguna decisión en aquel tiempo de $5,000 o más, teníamos que tomar por lo menos 72 horas para ver si las emociones bajaban. Porque después de 72 horas ya tú no sabes,
0: ahí pasa
2: si lo quieres o no lo quieres, si lo necesitas o no lo necesitas. Así que, ¿por qué traigo ese ejemplo? Porque pues uno sabe, ¿verdad? Controlar sus emociones, uno ha tratado a través de los tiempos, te doy ese ejemplo, ya los límites no son tantos, ¿verdad? Ahora son límites más altos.
0: Sí.
2: John Mayra tiene ahora $600 de libertad. ya te sabes que tiene más dólares de libertad ahora, pero lo que me impactó fue, y yo creo que, ¿verdad?, usted lo puede explicar un poquito mejor, ¿verdad? Esa secuencia de cómo el no tomar el control de la emoción te puede llevar a esa parte de,
0: sí,
2: darle lugar al diablo. Y le pregunto a usted, ¿cómo usted aprendió eso?
0: Ah, bueno.
2: ¿Le pasó algo a usted que lo haya vivido, que usted lo haya experimentado?
0: Sí, fíjate que, a ver, desde niño, o cuando niño, más que desde niño, fui una persona muy enojada. Yo me tenía miedo a mí mismo. Decir, por ejemplo, y demasiado exigente conmigo. De hecho, hace poco en un viaje, uno de mis nietos se descompuso muy enojado y entonces alguien preguntó si el padre del niño era así y Sonia dijo no y me señaló a mí. La verdad me molestó porque digo yo no me pongo de esa forma hoy en día, pero entonces lo que ella trataba de decir, y de hecho tuvimos una discusión ahí con ella, ¿verdad? Y esa... En ese momento lo que ella trataba de decir es que yo me exigía tanto a veces que entraba en ese problema emocional. Y el problema era que yo, digamos, estudiaba. Si no se me quedaba una lección, yo era capaz de arrancarme el pelo. Estoy hablando de básicos, estoy hablando de 13, 14 años. Apretaba tanto los dientes de la rabia que llegó el momento que pensé que se me iba a quebrar. Cuando recibo a Jesús en mi corazón y encuentro un ejercicio de los cuatro temperamentos, me identifico con dos y me negué a que ellos prevalecieran como influenciadores de mi conducta y decisiones, sino el Espíritu Santo. Porque si no, el fruto del Espíritu Santo, ¿dónde queda? Yo podría decir, yo como sanguíneo no puedo dar el fruto de la paciencia. Yo como colérico no puedo dar el fruto del amor. ¿Verdad? Entonces dije, no, esto lo tiene que dominar el Espíritu Santo. Entonces ya cuando recibo a Jesús y descubro al Espíritu Santo, más bien él vino a mi vida, y veo el fruto del Espíritu Santo, encuentro que todo, casi todo tiene que ver con carácter. Entonces empecé a descubrir lo siguiente. Cosas que me molestan, me toma
1: un tiempo salir de la molestia, pero de todas algo.
2: Uh-huh.
1: O sea, hay molestias que te pasan a los 5 minutos, pero hay otras que te toman un par de días. Es más, hay gente que tiene años de estar enojada. No le pasa. Eso sí está, eso está mal, muy mal. Entonces, cuando dice la Biblia, airaos, pero no pequéis.
2: Uh-huh.
1: La primera frase, o la primera parte de ese verso de Efesios dice, se vale que te enojes. Lo que no se vale es que por enojado termines equivocándote.
2: Exacto.
1: Porque pecado es errar el blanco. Uh-huh. No necesariamente es ese pecado de borracheras o de... No, simplemente equivocarte. Yo descubrí algo, dije, a ver, ¿cuánto me dura a mí una molestia? ¿Un día? Cada vez me dura menos. 2 días, 3. Y me pasa. Entonces me hice un cuestionamiento. Yo solito.
2: Uh-huh, uh-huh.
1: Dije, bueno, si me va a tardar 2 días o 3 y ya sé que me va a pasar, que me pase de una vez.
2: Uh-huh.
1: Claro, que me pase de una vez, pasé de 2 días a 1.5 días.
2: Seguro.
1: A 1, de 1 a medio, de medio a 3 horas, y lo pude reducir.
2: Uh-huh.
1: Y entonces entramos en lo que tú dices. Ya uno se enfría, uh-huh, y puede conversar. La otra, desde antes, la aprendí, dice... Airaos, pero no pequéis. Una vez estábamos discutiendo con Sonia. Y uno cuando está enojado no da la razón. No da la razón ni como esposo, ni como esposa, ni como padre, ni como hijo, ni como hermano en Cristo, ni como pastor, ni como oveja, ni como empresario, ni colaborador. Uno enojado está enojado y el enojo dice, tú tenés la razón, no importa qué. Me recuerdo que estábamos ahí. Y le digo a Sonia, Sonia, mira, parémosla. Paremos un rato. Dame tiempo. Se fue, prendí el televisor. 15, 20 minutos después, la llamo. Vení, siéntate. Tenés toda la razón.
2: Uh-huh.
1: Pero en el momento que estaba enojado, jamás te lo hubiera dado. No te lo hubiera dado. Entonces ya aprendí que el enojo mal manejado puede llevarme al pecado o al error. Esa fue la primera parte. Entonces, por eso en la mentoría saqué un cronógrafo.
2: Sí, sí, sí.
1: Dice, ¡pa! Póngale usted, yo te doy. Al enojo, así como hablando con él. Te doy 1 minuto. Empieza a bajar. O cuando los niños están enojados, uno los pone a respirar profundo. A ver, respira conmigo. Respira conmigo. Y se calman. Y ya calmados es otra onda. Eso lo aprendí en un libro de educación a los niños que se llama Ayúdenme, soy padre. Es un autor español. Ahí se habla de eso, de cómo platicar con el niño enojado, ¿verdad? Porque está enojado, está emocionado, no, sus pensamientos están alterados. Entonces dice Efesios, airaos pero no pequéis, no se ponga el sol sobre vuestro enojo, eso es tiempo.
2: Exacto.
1: O sea que el Espíritu Santo nos quiere ayudar a que el enojo no nos dure hasta la noche.
2: Uh-huh, uh-huh.
1: Ejemplo, cuando vas a platicar temas un poco delicados que nos pueden llevar a la molestia, hemos aprendido la disciplina, no solo en el matrimonio, en todos, hablarlos en la mañana. Porque si los hablo en la noche, ya se puso el sol.
2: Seguro.
1: Ya no. Uh-huh. Quita el sueño. Levanta el estrés. Y si no lo voy a arreglar,
2: uh-huh,
1: no hay que arreglarlo esa noche porque no va a pasar nada si no se arregla, ni va a pasar algo si se arregla. Lo postergo para la mañana o lo postergamos a la mañana. Cualquiera, incluso en la empresa o en la iglesia, con mis equipos, lo que sea, y discípulos, igual. Digo, no. ¿Verdad? Por ejemplo, a veces hay unas cosas que conversar, algunas cosas que corregir que se pueden volver un poco tensas. Y, por ejemplo, vamos a entrar en ensancha o en las conferencias. Digo, no, después de.
2: Uh-huh.
1: Ni vamos a arreglar nada. Estamos ocupados en esto. Ni se va a terminar nada si no lo hablamos. Lo postergo y luego lo retomo. Esa es una. Y luego la última dice, ni deis lugar al diablo.
2: Diablo. Uh-huh.
1: Están las tres, ¿no?
2: Uh-huh.
1: Primero, que mi emoción no me lleve a equivocarme. La segunda, le tengo que poner un tiempo.
2: Uh-huh.
1: Y la tercera es, ojo. Porque es esto lo que dice que le da lugar al diablo. O sea, el diablo puede entrar debido a un mal manejo de emoción. Pero nosotros creemos que el diablo entra vía la brujería, vía el hechizo, vía el no sé qué, un ataque satánico. Y nosotros mismos lo estamos dejando entrar con nuestras emociones, ¿verdad? Eso a mí me... Pero cuando tú me lo escribiste, que lo viste de esa forma, ¿qué cosas vinieron a tu mente para decir, wow, aquí está el ABC de esto?
2: Bueno, no fue el ABC, es el miedo a la consecuencia.

0: mejor hasta abrirle la puerta al enemigo. Entonces, ¿verdad? Cuando uno lo analiza de esa manera, como usted lo acaba de analizar, pues definitivamente ninguno de nosotros queremos abrir la puerta al diablo,
1: No.
0: ¿verdad? No estamos peleando contra carne ni sangre, ¿verdad? Tampoco estamos, por lo menos yo no estoy obsesionado con el diablo, no creo que el diablo esté en todas partes, ¿verdad?
1: No.
0: Queriéndome fastidiar la vida a mí únicamente, no creo que sea tan importante para ser el
1: Además, no es
0: único,
1: omnipresente.
0: no es omnipresente, así que hay 7 billones de habitantes, no puede ser yo el único que esté persiguiendo, ¿verdad? Así que sabemos que hay un montón de consecuencias y de cosas que uno, errores que a veces la gente tradicionalmente dice, esto fue el diablo, esto fue el diablo. Pero la realidad es que esa parte de abrirle la puerta fue lo que me. Porque como te decía ahorita, ¿verdad? Uno, yo creo que ya uno trata de ser inteligente, el manejo de las emociones, todo se nos escapa alguna.
1: Sí.
0: Y el pensar que si dejo que se me escape y puedo abrir la puerta al diablo,
1: Eso.
0: es lo que me, ¿verdad? Me chocó y me abrió mucho los ojos a tomar, ¿verdad? Cada vez más control. Yo he aprendido en la vida que el pastor del sábado que me estoy preparando y el domingo no soy el pastor del lunes. Sábado mientras me preparo estoy consagrado. El domingo tengo toda la fe del lunes y del domingo tengo toda la fe del mundo y el lunes no quiero hacer nada, ¿verdad? Entonces a veces me siento hasta hipócrita, personalmente. Como dice Dios
1: Sí,
0: mío.
1: porque das lo mejor el domingo, pero el lunes te sentiste.
0: Y prediqué algo que yo mismo el lunes estoy batallando.
1: Sí.
0: Entonces, ¿verdad? Pienso entonces como Pablo, que Pablo decía lo que quiero hacer no hago, lo que no quiero hacer, ¿quién me libra de este cuerpo de mente, de muerte, ¿verdad? Y entonces uno tiene que aprender a trabajar con las emociones. Pero eso fue lo más que a mí me chocó. Y de ahí, sí, yo sé un error que cometo y que he tenido que aprender a manejar cada vez más en entrevistas de televisión, especialmente en un mundo donde te quieren quieren empujarte a que tú digas algo
1: Variarte a una
0: a
1: respuesta que
0: una.
1: ellos quieren provocar.
0: O a la que ellos quieren, o sacarte de carrera y entonces
1: El que se enoja pierde.
0: saber responder rápido, pero saber responder apropiadamente con sabiduría, con sagacidad, ¿verdad? Entonces adopté un otro regulador en mi mente en los días pasados basado en eso.
1: Okay, ¿cuál es?
0: No responder a nada en mis conversaciones ni con mi esposa, ni con nadie, después de pensar por 10 segundos. Y prefiero decirle a la persona, ella lo ha puesto en práctica. Dame 10 segundos, por favor, dame 10, 15 segundos. Se va a
1: Muy
0: poner
1: bien.
0: agua en la conversación, porque si usted me dice algo que antes me hubiera provocado, le voy a decir, dame 10, 15 segundos para saber qué es lo que yo quiero realmente que tú oigas. Y yo mismo me autorregulo. Así que he aprendido en mis conversaciones, aunque sea awkward, sé que he
1: Raro,
0: entendido.
1: sí, dicen.
0: Porque, ¿verdad? Si estamos usted y yo
1: Sí.
0: conversando y usted me dice algo y yo le voy a reaccionar, es awkward que yo le diga, usted mismo se va a poner, espérate, ¿qué me va a decir? ¿Qué va? El ambiente cambia,
1: Sí, se pone.
0: se pone tenso. Esos 10
1: Se
0: segundos parecen una
1: siente la
0: eternidad, se siente la
1: tensión.
0: tensión.
1: Sí.
0: Pero lo he decidido hacer así y ya lo he hecho en algunas conversaciones, simplemente para regular. Porque he aprendido que, ¿verdad? No quiero que te lleves, no quiero decir algo después que yo me quiera arrepentir y que abra la puerta a un mal peor. ¿Verdad? Y eso lo saqué de esa conversación, de ese Sapiens, ¿verdad? De allá.
1: Genial.
0: Entonces, he ido poco a poco, uno va modulando, ¿verdad? Sus emociones y tratando de. Pero fue lo más que me chocó en aquella ocasión, el simplemente pensar de que le podría abrir la puerta al diablo si no controlo mis emociones en ese momento. Creo que abre mucho, ¿verdad? Los ojos. Pero le hago una pregunta con esto mismo y sé que tenemos dos puntos más, pero
1: Dale, aquí.
0: en la Biblia. Sabemos que hay un llamado, digo, puedo decir así, que es a una indignación santa, que te da un coraje santo, te da,
1: Lo que sintió Jesús en el
0: por
1: templo, se
0: ejemplo,
1: airó.
0: Jesús en el templo, se airó, ¿verdad? Pedro en algunas ocasiones se airó de forma errónea, pero en otros momentos lo vemos enojado con cosas correctas.
1: Sí.
0: ¿Y cómo uno podría identificar, aún en los negocios, ¿verdad? Y aún en la vida espiritual, entre un enojo divino y un enojo emocional que tengo que controlar? Porque a lo mejor, por ejemplo, un negocio, un empresario que nos esté viendo, algo le da una indignación y tiene que virar las mesas también. Tiene que ir a arreglar un departamento. Pero a lo mejor
1: Tiene que tirar las computadoras,
0: tiene
1: el
0: que
1: carro.
0: despedir a alguien, tiene
1: No.
0: que hacer algo, ¿verdad? ¿Cómo uno puede definir eso? Esa indignación. Ese enojo genuino que creo que...

0: Ese hasta no se debe perder. Es decir, las
1: No,
0: cosas.
1: nos convertiríamos en personas bloqueadas emocionalmente. O sea, seríamos, ¿cuál es la palabra que estoy buscando? Nos volveríamos indolentes, ¿verdad? Yo pienso que el enojo es parte de la vida. Nos enojamos desde niños. Y nuestros padres nos tratan de ayudar a cómo se saca o cómo no se saca el enojo. A ver, yo pienso que cuando es algo indignante, porque está contra los valores, contra los principios, contra la moral, contra el bienestar de los individuos, o sea, sería imposible que alguien venga y golpee a tu hija y tú no te indignes o le diga algo, ¿cómo lo manejas? Entonces, a ver, estábamos un día en un baño sauna de vapor. Cuando yo estaba pequeño. Estábamos ahí cuando entró uno que tenía la costumbre de decirle primo a todos, ¿verdad? De otra nacionalidad, pero estaba ahí. Y mi hijo tenía 12 años. ¿Qué edad tenés? 12 años. Y le empezó a hacer preguntas sexuales a mi hijo de que debería aprovechar que era un buen mozo, ¿verdad? Para buscar chicas, acostarse. Bueno, le dije, mira, le dije, no le hables así a mí. Ah, pero si es un hombre que no sé qué. Entonces yo me quedé pensando, porque lo estaba prácticamente acosando con el tema, y yo medité por un momento, dije, aquí estoy en una encrucijada. Soy cristiano, soy pastor, pero soy padre. Ok, no me puedo negar a ser padre. ¿Qué quiero que mi hijo vea? ¿Un papá que deja pasar eso? ¿O un papá que lo defiende? Entonces, le dije, mira, si le volvés, mejor salite de aquí, le dije, porque nos conocíamos. Salite de acá. Porque si a mi hijo le decís una cosa más de ese tipo, el que te va a sacar de aquí voy a ser yo. Calmado. Porque cuando gritas, el grito no vende seguridad. Calladito, en voz baja, la cosa se pone bastante difícil. Entonces se lo dije, se lo hablo, y en ese momento, como que él cae en cuenta y sale. Eso era indignante. Yo estaba enojado. Mi hijo estaba asustado. Y el tipo se estaba riendo. Entonces, pues lo pude manejar de esa manera. Luego hay cosas indignantes o errores que puede cometer un colaborador en las oficinas, que cómo lo maneja uno también.
0: Y te hago una pregunta, primero voy a interrumpir, ¿verdad? Porque a veces
1: No,
0: nos
1: dale.
0: pasa a los empresarios que les van a acusar, y eso que tú eres cristiano, ¿verdad? Para tomar una decisión en un momento dado, porque están bajo un enojo que es un enojo correcto,
1: Sí.
0: que tienen que actuar correctamente bajo la indignación de algo que hubo mal. Entonces hay gente que pretende que uno despida a alguien, o uno no amoneste algo, o uno no se indigne con algo que se hizo mal.
1: Sí.
0: Y vienen a apelar con la cristiandad
1: Claro,
0: de uno
1: quieren manipular
0: y
1: eso.
0: quieren manipular eso. Entonces, a veces
1: Manipular
0: esperamos
1: para
0: que.
1: mal, porque hay manipulación. Como digo, hay manipulación para bien. Cuando manipulan la
0: Seguro.
1: cabeza del bebé para sacarlo de la madre, están manipulando al bebé,
0: Seguro,
1: pero es una
0: sí.
1: manipulación por la salud del, ¿verdad? No, fíjate que
0: Porque
1: yo.
0: pretenden que un empresario cristiano nunca esté molesto, pero yo creo que
1: Sí, sí,
0: de
1: sí,
0: vez en
1: sí,
0: cuando
1: sí.
0: hay que ir con carácter en algún sitio, hay que.
1: ¿Qué pasó
0: ¿Y
1: aquí?
0: qué pasó aquí?
1: Poner
0: ¿Qué
1: orden.
0: ocurre aquí? ¿Qué sucedió? ¿Verdad?
1: Sí,
0: Entonces,
1: sí, sí.
0: esa indignación es la que, por eso lo preguntaba, para que la gente lo pueda tener
1: Yo pienso que tenemos el derecho a la corrección, el derecho a la sanción. Eso debería quedar escrito en el contrato que se firma y en la política que Recursos Humanos debe establecer. A, B, C. ¿Verdad? Entonces, eso es un trato. Por ejemplo, yo desde niño, de niño a mis hijos le digo, mira, hagamos esto. Si haces esto, te doy esto. Y si haces lo malo, te doy esto. Estamos de acuerdo si nos dábamos la mano. Hacemos el trato. ¿Tenemos derecho a la corrección? Sí. E incluso el colaborador tiene derecho a la objeción también. Lo que no tenemos derecho es a la falta de respeto y al maltrato de la persona. Entonces creo yo que Me puedo indignar, me puedo molestar, mas debo controlar dónde está el límite de mi expresión de dicho enojo. Yo puedo venir, miren, esto que se acaba de hacer es innegociable. Hablamos tres veces, se puso una primera sanción, no se respetó. Yo pienso que hasta aquí llegamos, ¿verdad? Pero hay que hacerlo con corrección, con espíritu de mansedumbre. Esa mezcla que estoy molesto, pero no pierdo la mansedumbre, ese es un arte terrible. Moisés se molestó, pero cometió el error
0: Le golpea la piedra.
1: de golpear la roca que le daba de tomar a todo el pueblo, ¿verdad? Y yo no sé si Dios lo agarró de pretexto porque peores cosas ha perdonado. Porque ya lo quería allá arriba con él, pero igual lo sancionó, igual hubo una sanción, por decirlo así. Entonces nosotros lo que hacemos es establecer las políticas de cómo se hace o se llama la atención. De hecho, tuve un caso donde se pasó por alto una de las sanciones y entonces tuve que ir a hablar yo mismo, al Departamento de Recursos Humanos, que había pasado ahí. Entonces, para corregir, miren, aquí se violó un procedimiento. Y sí, si llegué molesto, y hablé molesto, ¿verdad? Pero pienso que nunca le falté el respeto a la persona con la que estaba corrigiendo el caso. Yo pienso que la línea es, estoy molesto, vas a establecer un antecedente en la empresa, pero no con un maltrato a la persona, ¿verdad? De hecho, hace poco, en nuestro equipo, incluso de Sapiens, tuve una discusión telefónica con unos y siento que se me fue la onda en ese momento, levanté un poco de más la voz, pero acto seguido después los llamé, eran dos personas, y les pedí disculpas por la manera en que lo hice. Y en una sesión donde estábamos, porque yo les pido a ellos, quiero que me califiquen como director, que me digan qué estoy haciendo bien, qué estoy haciendo mal, qué fortalezas tengo y qué debilidades tengo. Y se abrió el panel entre nosotros mismos, incluso lo grabamos y pasamos parte en el Mind de abril, de ese mes de abril, pero esa parte no la reservamos para otra vez, pero esta persona dijo, yo quiero decirle que en ocasiones se molesta, va bien, en esta ocasión usted mismo lo reconoció, usted mismo nos llamó para decirnos que se había equivocado en la forma y eso para nosotros todavía tomó más valor del que le dábamos antes como director, sino que ahora, bueno, ok, tenemos esa persona que sabe decir me equivoqué. Entonces pienso que esa mezcla nos puede dar el equilibrio. No sé si respondí
0: Sí, me
1: tu
0: parece que
1: pregunta.
0: la respuesta, ¿verdad? Esa parte del balance, del mansedumbre y el enojo, ¿verdad?
1: Ahí.
0: Esa indignación que debemos sentir. Y dentro de Sapiens, la última, además, debo decir, ¿verdad? La última vez que estuvimos allí, o la misma reciente. Otra de las cosas que me tuvo muy curiosa, y aprovecho y le pregunto, ¿verdad? Fue el aspecto de. Y usted me conoce que soy un poquito, ¿verdad? Más práctico, más de la tierra,
1: Me
0: en muchas
1: gusta,
0: cosas.
1: me gusta.
0: Y, por ejemplo, lo voy a poner en el término eclesiástico, ¿verdad?
1: Dale.
0: Todo el mundo que vas para el próximo nivel, vas para el próximo nivel.
1: Sí, de
0: Y
1: todas formas se dicen, vamos a otro
0: vas a
1: nivel.
0: salir de este culto en el próximo nivel, próximo nivel. Y usted hizo una pregunta y, ok, ¿cuál es el próximo nivel
1: ¿Cuál
0: de
1: es?
0: qué? ¿Cuál es? ¿Verdad? Porque todo el mundo quiere ir al próximo nivel, pero el problema es que no lo define. Y le hago la pregunta a usted mismo aquí, ¿verdad? Que aquel día no se la puede hacer, ¿verdad? ¿Alguna vez has perseguido algún nivel que no sabías qué nivel ibas a perseguir en algún momento dado en el ministerio? ¿Estuviste persiguiendo algo, pensando, voy a.
1: No.
0: Sé que viene algo y.
1: A veces sí se siente que, a ver, cuando uno mira las nubes,
0: Digo, no sé si me explico, ¿verdad?
1: sí, te
0: Porque es que.
1: explicaste totalmente, claro que sí. Es que mira, hay un elemento emocional, ¿no? Sí, todos queremos o estamos frustrados por algo, entonces decimos, sí, vamos a ir al otro nivel y ahí estamos todos emocionados, pero si no lo aterrizo, no llego, porque es muy subjetivo. Digamos, yo soy amante de la objetividad. Digamos, soy esa mezcla. O aprendí esa mezcla de espiritualmente pragmático, pragmáticamente espiritual. Es decir, algunos por el pragmatismo como tal violan los principios y los valores. Yo pienso que el pragmatismo correcto es aquel que sigue los principios y los valores guiados a una práctica. Entonces lo que me ocurre a mí es, ok, vamos a ir a este otro nivel, o es más que nivel, creo que es a esta nueva etapa, ¿verdad? Porque, a ver, está la administración del tiempo, el reloj. 10, 8 horas, 12 de trabajo, no sé, los administro o en la mañana. Yo sé que para salir de mi casa bien, haciendo lo que debo, necesito 2 horas. 2 horas. Esas 2 horas me ocupo en mí, en la escritura, en leer, reflexionar, meditar, orar, adorar, ahí. Me ocupo de mí. ¿Verdad? Porque rara es la persona que se ocupa de mí. Eso sí, me ocupar yo. Y ya después voy para lo demás. Eso es administración del tiempo, horario, administración del horario, pero administración del tiempo realmente es administración de las temporadas. Si reconozco la temporada que vivo y la temporada a donde ésta me puede llevar, porque, por ejemplo, vamos al otro nivel y dijimos, pero si no lo defino, vámonos más para atrás. Si no sé en cuál estoy, mucho menos para dónde voy a brincar. Entonces digo yo, bueno, nivel. Empresarialmente, vamos al siguiente nivel. ¿De qué? ¿De excelencia? Ok, definámoslo. Es mejorar la excelencia, es lo que queremos decir con siguiente nivel. Vamos a otro nivel de ingresos. Ok, ¿brutos o netos? Porque hay que definirme. ¿Qué crees? ¿Querés más ingreso bruto, facturación, o más ingreso neto, utilidad? Si me dijeras utilidad, ok. Ya lo definiste que es más utilidad tu siguiente nivel. Examinemos gastos. Antes de ponernos a ver cómo vender más, examinemos gastos. Porque si hay gastos innecesarios que no están contribuyendo a la visión, los eliminas y ya fuiste al siguiente nivel de utilidad sin necesidad de vender más.
0: Pero ahí con eso que te está diciendo, esos próximos niveles,
1: Sí.
0: ¿los define uno o los define Dios?
1: Ah, bueno, yo pienso que depende.
0: Porque usted está yendo ahí, ¿verdad? La parte práctica,
1: Práctica de
0: administrativa
1: la tierra.
0: y de la tierra, y es
1: Sí.
0: correcto, ¿verdad? Pero entonces, un empresario cristiano que nos esté viendo, y usted usó una palabra también, ¿verdad?, que me llama la atención, es la palabra etapas. Porque la realidad es que estamos en etapas. Por ejemplo, yo estoy en una etapa con mi esposa, diferente a la etapa cuando éramos más jovencitos,
1: Sí.
0: la etapa ministerial, ya hay unas cosas que uno tolera, otras que no tolero.
1: Otras con las que aprendiste a vivir.
0: Unas con las que aprendí a vivir, unas que quería, que ya no quiero, otras que quiero ahora,
1: Bueno, y tú estás definiendo.
0: pero sí, pero ninguna de esas es Dios.
1: Ah, no.
0: Son
1: Sí,
0: mías.
1: sí, sí,
0: Y
1: sí.
0: entonces está la otra etapa, porque por ejemplo, un empresario que no esté viendo ahora puede pensar que el próximo nivel es una oportunidad que se me está dando, pero a lo mejor no es una oportunidad que Dios quiere para ti.
1: Ah,
0: Entonces,
1: clave,
0: ¿cómo uno
1: así es.
0: define si esto es la parte esa pragmática que usted está diciendo, que me parece que es importantísima? Pero ¿cómo uno define si es algo que sale de uno, de una etapa, o es que Dios también, o qué es lo próximo que la empresa? No sé si estoy complicando el asunto, o la empresa lo
1: No.
0: demanda. Ahora mismo, ¿verdad? Y quizás lo pongo en el spot, pero para que la iglesia, casa de Dios, entre en una etapa nueva, usted ha tenido que ir a otro nivel.
1: Sí, otro nivel de búsqueda de Dios. Hoy mismo de la mañana estaba meditando en ese lugar secreto en el que me debo mantener con Dios, ¿verdad? Incrementar eso porque fue ahí donde escuché todo lo que me vino a transformar la vida para lograr llegar a lo que Dios quería que hiciéramos. Entonces, hay un logro y una transformación personal que lo debe acompañar o no se llega al logro. Entonces, por ejemplo, hay cosas que Dios dice, ¿verdad? Como por ejemplo, salga de la tierra de Ur de los Caldeos a la que te mostraré. Ese te mostraré era un nivel que él no miraba, solo sabía que tenía que dejar este y empezar a caminar por fe y esperar que en el camino Dios le fuera guiando, ¿verdad? Es como por etapas. A Moisés lo manda a sacar al pueblo de Israel de Egipto, mas no le revela con suficiente tiempo de antelación que va a ser levantando la vara. Si se lo dice, Moisés iba a ir a probar la vara 2 meses antes y el mar no se iba a abrir. Lo revela cuando está frente al mar, después de haber obedecido de debo salir. Pero a Josué le dice, esfuérzate y sé valiente, y todo lo que emprendas, yo lo haré
0: Prosperar.
1: Prosperar. No le dijo qué. Le dice, repartirás la tierra. Yo lo tomo en el contexto de hacer la voluntad de Dios ahí. Ejemplo. Ok, vamos a establecer sedes. Pienso que eso no lo veo como otro nivel, lo veo como una siguiente etapa. Entonces le digo a Juan Diego, ¿deseas que Casa de Dios tenga sedes? Sí, es tu proyecto. Decime dónde y de qué forma. Está bien, primero vamos a ir a aprender de los mejores en sedes. Vámonos todo el equipo. Y empieza el proceso de informarnos y transformarnos para llegar a ese nivel y o etapa. Voy a escalar la empresa. Llevo la estructura al máximo, donde ya nadie puede ni tener tiempo comer, o crezco la estructura para llegar ahí sin que nadie se quede en el camino. Averiguamos. Ok, vamos a ese otro nivel que Dios nos está pidiendo. Empresarialmente creo que Él dejó 5 talentos, 2 y 1, y no dijo qué hacer. ¿Verdad? Solo el sentido, como dice, si el dueño me dejó esto, tengo que producir. Yo me manejo en esos dos. Digamos, el Señor me dice, establece. Ok, quiero que pongas mi casa, un refugio para mucha gente. Ok, voy. Haz discípulos. ¿Cómo los hago? Aquí está el modelo. Voy al modelo. Entonces ahora viene y aparece alguien así. Pastor, ¿para qué vas a estar ahorrando dinero? Mejor comprar un terreno. Paga el terreno. Y si Dios por casualidad te pide que hagas un edificio, un templo, ¿qué vas a hacer? Tener razón. Comprémoslo y dejamos a ver qué dice Dios. ¡Pum! Cabal dijo Dios. Teníamos el terreno. Entonces, es una mezcla entre las dos cosas. Somos colaboradores de Dios. O sea, Dios hace algo y yo hago lo otro. Entonces dice, Dios, bendíceme la empresa. Ok, te voy a bendecir, pero ¿qué vas a hacer tú? Ah, bueno, yo voy a poner de mi parte, me voy a preparar, voy a estudiar el mercado al que me voy a meter, voy a buscar gente que ya esté en una capacidad avanzada, la termino de formar yo para la empresa que tengo y entonces empiezo a mezclar las dos cosas. Por eso te decía que yo soy una especie como de pragmático espiritual, porque sí, casi todo lo que he hecho en proyectos como tal se inicia con la voz de Dios. Vea Noches de Gloria. Yo no quería ser pastor, yo quería ser evangelista. Y Dios, por obedecerle a ser pastor, me dio también el ser evangelista. ¿Verdad? Mi papá fue arquitecto. Desde niño yo quería, dibujaba por querer tener una conexión tal vez emocional con la persona con la que no viví. Solo sabía que era arquitecto. Quería estudiar arquitectura. Terminé la administración. Y entonces termino codiseñando los edificios. O sea, Dios no se queda con nada. Entonces dije, bueno, Señor, muchas gracias. Luego anuncio hace años, ¿verdad?, que venía a la Escuela de Sabiduría, que un día, llegado a los 60, incluso dije 65 años de edad, y lo hice a los 63, iba a empezar esto que hoy es Sapiens. ¿Por qué? Porque las nuevas generaciones vienen, es cierto, hacemos equipo con ellas, pero hay una transición de quién entra, pero ¿y a dónde se va el que sale? Luego que ha tirado por ahí, y teniendo un contenido que Dios dio, entonces empecé en ese sentido a usar el sentido común. ¿Qué va a pasar cuando llegue a esa edad? A, B, C, Señor, ¿qué hago? Y cuando Él me dio luz verde, porque te voy a decir algo, yo tenía un problema de conciencia de hacer Sapiens, porque dije, si esto me va a apartar a mí de la unción que amo, y que amo estar en las noches de gloria y ver a la gente sanar, los rostros de las personas felices cuando alguien sana de su familia. Yo soy apasionadamente loco por estas cosas. Y el conflicto, y lo atrasaba, y lo postergaba. Y algunos creían que solo era que lo está diciendo, pero nunca lo va a hacer, y todo el mundo está trabajando para que suceda, y no hay modo que lo haga. Cuando me abre la escritura donde dicen de Jesús, ¿de dónde tiene estos milagros y esta sabiduría? Entonces ahí yo escucho oración, te quiero en dos cosas. Te quiero en los milagros y en la sabiduría. Tienes luz verde, ve y hazlo. Y ahí entonces sentí que aquel proyecto que daba vueltas en mi mente vino a ser aprobado por Dios y luego vino, bueno, ¿y ahora qué onda? Entonces ya metido ahí, digo, bueno, la gente se está edificando en Sapiens, la gente está en mentoría, pero ¿de qué aquellos que o no pueden viajar o no pueden estar acá? Ahí hay algo que nació, que apareció, que no sabía que iba a existir, y hay que responder a esa necesidad. Ahora estamos diseñando ese producto digital para todos. Entonces me voy entre una Y la otra, ¿verdad? Entonces ya se me pinta como el cuadro más. Ok, ya lo estoy viendo más completo. Es de esa manera, ¿verdad? En que lo trato de hacer. Y esta me lleva a la tercera. Tú decías, porque sos un hombre de fe. O sea, la fe es, corre por tus venas. Y tu esposa y tu familia. Porque si no, no se hubiera quedado aquí, Yana. No se hubiera quedado aquí todo el tiempo que se quedó en Antigua Guatemala, creyendo y tranquila,
0: Así es.
1: confiada. Y ahora, bendito Dios, abre una iglesia en Dallas con su esposo y veo que eres multifacético y te va bien en todo lo que emprendes. Pero dijiste, sí tengo la fe, pero ahora debo ver que trabaje en cascada para todos aquellos que están conmigo. Jesús, solo una cosa reclamaba, entre otras, pero una principal. ¿Hasta cuándo los tengo que soportar, hombres de poca fe? La segunda, ¿hasta cuándo tengo que estar con ustedes? Mira esa, ¿hasta cuándo tengo que estar contigo? Pero espérate, señor, estás hablando de abandonarme. No, estoy hablando de formarte. Entonces aquí viene la respuesta a las dos. La primera es, ¿debo ir a Dios? La segunda, ¿debo usar la formación que Dios ya me dio? Mis hijos me consultan cosas mayores a mí. Papá, te estoy llamando por esta razón. ¿Qué decís tú? Bueno, pienso esto. ¿Qué decís tú? Yo pienso aquello. Bueno, ¿qué crees que podemos concluir esto, güey? Entrémosle a eso. Creo que por ahí es. Gracias, pum. Y de ahí para adelante, la formación que les di tiene que funcionar. Entonces, creo yo que al final es así. Nuestra gente debe ser formada para no tener que estar con ellos cumpliendo la misión que les dimos, que es lo que hace Jesús. Entonces, de esa manera puedes hacer que en cascada baje eso. La segunda es, debe bajar en cascada una manera de pensar sin eliminar los buenos pensamientos que tengan, porque cada quien tiene derecho a tener su propia personalidad. Lo descubrí en mi familia. Sonia no habla como hablo yo, ni Juan, ni Cachito, ni Anita. Los tres tienen diferentes personalidades, porque la buena y correcta formación no absorbe la personalidad del individuo. Más bien la empodera, la equipa. Pero es muy fino, es como un cirujano. Por aquí corto, pero no me puedo llevar esta vena porque me lo trueno. Entonces, esa tarea es, bueno, ese es otro podcast, pero no sé si contesto ahí tu pregunta de cómo hago o cómo hacer. ¿Qué oigo y qué dejo que lo haga la formación que ella me dio?
0: Sí, bueno, creo que la mezcla de todos esos factores que la gente tiene que visualizarlo, ¿verdad? La parte de las etapas en las que tú estás, o ir a Dios definitivamente, ¿verdad?
1: Sí.
0: La combinación es esa, quizás, ¿verdad? Si lo puedo yo resumir en mi mente para poderlo procesar, ¿verdad? Es que es un proceso dinámico, que no es un,
1: Dale, decir otra vez.
0: no es un
1: ¿Proceso?
0: straight line, no es una
1: No,
0: línea directa, es
1: no.
0: un proceso dinámico donde te lanzas, Dios te muestra el próximo paso. Pero no te muestra los próximos 20 pasos, te muestra el próximo, lo toma y de ahí se sigue abriendo quizás el camino, ¿verdad? Entonces es esa búsqueda entre la parte de la etapa en la que uno está, la etapa en la que está la empresa, pienso yo también, la iglesia.
1: Sí.
0: Una cosa es la etapa en la que está uno, una cosa es la etapa en la que está la
1: Sí.
0: iglesia, otra cosa es la etapa en la que está la empresa. A veces no están iguales, la etapa en que está mi familia, mi esposa no está necesariamente en la misma etapa, no estamos buscando lo mismo.
1: Sí,
0: Entonces
1: es un
0: ese.
1: tablero de
0: Esa,
1: ajedrez.
0: ¿verdad? Y buscar entonces qué es lo que Dios quiere. Entonces creo que esa es quizás la respuesta, ¿verdad? Lo que estabas diciendo, esa mezcla de poder, esa búsqueda, mirar, observar, ver, y entonces estar quizás haciendo ajustes en el camino, ¿verdad? Dentro del
1: Yo
0: proceso.
1: creo, a ver, yo creo en la prueba y error. Claro, medida depende del tamaño de lo que te estás metiendo, pero la gente le tiene miedo a equivocarse y eso paraliza. Lo que a mí me alivió mi conciencia y me la sanó es la escritura que dice Dios endereza los pasos del hombre. El problema es que el hombre quiere no dar pasos si no está seguro que el paso es correcto. Si el paso es correctamente moral, puede ser corregido en que no fue correctamente efectivo. Ahora, si el paso va a ser incorrectamente inmoral, entonces el semáforo, que es al final el temor de Dios, se te pone en rojo y te dice, ¡ey, ey, ey! No, la decisión es no, es por ahí. Pero entonces en las decisiones que no estás haciendo nada incorrectamente moral dentro de tu empresa, vida y familia, puedo experimentar prueba-error. A mí eso me ha llenado más de seguridad que de desconfianza. Porque yo digo, bueno, lo que emprendas lo haré prosperar. En el contexto de Josué está lo que emprendas para establecer mi reino. Entonces digo yo, cualquier negocio en que me meto o empresa que tengo, trato de asociarla a algún interés del reino de Dios. ¿Verdad? Y si está asociado a eso, espero que prospere según la promesa y mandato a la vez de Dios a Josué, que es para nosotros también. Cuida de no apartarte del libro. Ahí está. Y lo que emprendas, prosperará. O sea, será bendecido. En ese momento digo, bueno, pero quizás en la práctica me equivoco. Ejemplo, si me pasas un test a mí de finanzas en este momento de la universidad o de conocimientos contables o de mercadeo o qué sé yo, quizás te saco un 80. Pero si me pasas el mismo test al otro día, puedo sacar 100. Porque ya descubrí las respuestas de lo que contesté equivocadamente. De hecho, no debería haber estudiante que no termine con un 100. Porque si saqué 60 en el test de 100 puntos, pues ya sé el 40 que estuvo mal. Voy, lo busco en los libros, si es que es teórico, me lo aprendo y si me pasan nuevamente el mismo test, debo sacar 100. Ese es el chiste de un test. Igual de una prueba personal. La fallé en esta prueba, señor. Hoy sí. Pero ya sé en qué. La segunda vez que pase por esa, no debería de volver a fallar porque ya sé en dónde está la respuesta. Entonces, esa prueba y error, tú que estás conectado al podcast, date el permiso de fallar en la práctica, pero mantener muy apretadas tus decisiones morales, que sean las correctas bajo los principios y valores de nuestro Señor. Y lo otro, no seas tan drástico contigo mismo. No tengo la respuesta 100% segura. La competencia va a ir al margen de prueba y error, te va a sacar ventaja por años y cuando querrás entrar ya se comieron lo que era para ti. Entonces, pienso que podemos resumir aquí. Qué gran podcast, Otoniel.
0: No, interesantísimo.
1: Contigo siempre sale uno ganando conversando, la verdad. No hay manera
0: A
1: de
0: veces
1: fallar.
0: peleamos, a veces peleamos, ¿verdad? A veces.
1: Ya, a veces, no, sí, que aquí, que
0: Que
1: ahí. Pero, ¿vos sabés qué es eso? La gente, sobre todo los cristianos, le tienen miedo a la discusión.
0: sí.
1: Porque de la discusión les nace una enemistad en lugar de la discusión que les nazca madurez. ¿Verdad? Porque aquí donde nos ven con Otoniel, a veces nos tiramos uno así, pa, pa, pa, pa, pa, y a veces yo me como.
0: Dañamos las buenas comidas.
1: Algunas ya no, traigan el postre rápido.
0: Por
1: Necesitamos algo dulce. Pero lo que digo es que, aunque a veces se pone tensa la conversación porque crecer crea tensión, siempre terminamos con el postre y siempre terminamos, uno se va para el hotel, el otro para otro hotel y dice, tenía razón Otto. Y tal vez en el otro habitación dice, Cash tenía razón en eso, pero mañana en el desayuno
0: Ay,
1: les
0: arreglamos mañana.
1: arreglamos el mundo. Así que qué bueno que están conectados a ese podcast, que haya sido de su edificación. Recuérdense eso. ¿Cómo mantengo mis emociones libres de que vayan a influenciar una mala decisión, una toma de decisiones en mi vida, familia y empresa? Dios los bendiga abundantemente y nos vemos en el próximo episodio.
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5: Vamos a la palabra de Dios en Hechos capítulo 2. Hechos capítulo 2. El libro de los Hechos se le conoce como la espina dorsal, de el Nuevo Testamento. Así se le conoce, la espina dorsal. Y lo que vamos a leer se le conoce como el ADN de la iglesia que transforma su entorno. Te darás cuenta que la espina dorsal es importante en el cuerpo y que el ADN transmite una línea genética. Así que lo que vamos a leer tiene esa línea, esa connotación. Póngale cuidado. Hechos capítulo 2. Pedro da un mensaje poderoso. El Espíritu Santo viene y hace un llamado, y dice el versículo 41 en adelante: así que los que recibieron su palabra, la palabra que predicó Pedro, fueron bautizados. Y se añadieron aquel día como 3,000 personas. Y perseveraban en la doctrina de los apóstoles, en la comunión unos con otros, en el partimiento del pan y en las oraciones. Y sobrevino temor a toda persona, y muchas maravillas y señales eran hechas por los apóstoles. Todos los que habían creído, estaban juntos y tenían en común todas las cosas. Y vendían sus propiedades y sus bienes y las repartían a todos según la necesidad de cada uno. Y perseverando unánimes cada día en el templo y partiendo el pan en las casas, comían juntos con alegría y sencillez de corazón. Y el versículo 47, quiero que lo lean todos conmigo a la voz de tres, en voz audible, en voz firme. 1, 2 y 3. Alabando a Dios y teniendo favor con todo el pueblo, y el Señor añadía a la iglesia a los que habían de ser salvos. Amén. Padre, háblanos en este día. Habla a tu pueblo, habla a cada persona que me escucha. Gracias, Señor, por tu palabra. Gracias por este día que tú nos regalas. Que este lugar se llene de ti. Pero no solamente el espacio físico, pero el corazón de cada individuo, la mente, la esencia de su vida interior, sus pensamientos, sus argumentos, sus ideas, sus retos, sus sueños, sus emociones, sus sentimientos, su voluntad, su conciencia, su sexualidad, su espíritu. Padre, es que cuando tú nos llenas, cambiamos por dentro. Y al cambiar por dentro, se refleja hacia afuera. Háblanos en este día. En el nombre de Jesús. Amén. Y amén. Amén. En este pasaje que he leído, está el inicio de la iglesia del Señor. Está el inicio en este pasaje que he leído. Pero aquí no solamente nace una iglesia, aquí no solamente nace una iglesia, aquí nace la iglesia que Dios quiere. Nace la iglesia que Cristo quiere. La iglesia no es el templo. El templo es el lugar donde ella se reúne. Pero la iglesia son individuos que se reúnen en un templo. Y aquí nace esa iglesia que Él ha prometido. Este es un nacimiento extraño, porque hay un grupo en una casa orando. Dice que como 120 están orando. Es un día de fiesta. Israel tenía 7 fiestas. La primera fiesta se llamaba la fiesta de la Pascua. La segunda fiesta se llamaba la fiesta de los panes sin levadura. La tercera fiesta se llamaba la fiesta de las primicias. Y la cuarta, que es esta, se llamaba la fiesta de las semanas o la fiesta de la cosecha. Así era conocida esta fiesta. Y cuando llegó ese día, la ciudad estaba llena de peregrinos que habían llegado de diferentes partes del Imperio Romano. Sabrán que gobernaba el mundo, el Imperio Romano. Sabrán que el emperador Tiberio César gobernaba todo el imperio, y que allí donde estaba Judea estaba Poncio Pilato. Han pasado más o menos 50 días desde que Jesús se fue al cielo. 50 días. Y de repente, en esa reunión de 120 personas, el Espíritu Santo entra, majestuoso, imponente, escandaloso, porque dice que un viento recio sopló. Dice ahí la palabra, un viento recio, como una tormenta. Y fue de repente, me imagino que algunos dijeron, ¿qué pasa acá? Si hubiera estado en Colombia, ¿quién me va a atracar? Algunos sacarían la pistola. Otros se colocarían así como para defenderse. Otros correrían, porque fue algo de repente. Pero lo impresionante es que el Espíritu Santo toma control. Y cuando el Espíritu Santo entra y toma control, se va el miedo y llega la alegría que viene del cielo. Y estos 120 fueron llenos del Espíritu Santo. Pedro predica una tremenda palabra y viene lo que leímos. Dice que aquel día como 3,000 personas se agregaron a los 120. Y yo, leyendo esto, meditándolo, orando, he plasmado, para poderles dar a ustedes una palabra, esta palabra la he plasmado en 3 aspectos principales. Y el primer aspecto lo llamo cumplimiento. Cumplimiento. Aquí en este pasaje, a lo menos hay 2 cumplimientos dos cumplimientos. El primer cumplimiento es lo que el profeta Joel había dicho. 400 años antes el profeta Joel había dicho: y después de esto derramaré mi espíritu sobre toda carne, vuestros hijos y vuestras hijas profetizarán, vuestros ancianos soñarán sueños y vuestros jóvenes verán visiones, y también sobre los siervos, y allí siervos eran esclavos, no eran predicadores. Y también sobre los siervos y sobre las siervas, la clase más baja, derramaré mi espíritu en aquellos días. Eso fue profetizado 400 años antes de este suceso. Pero ese día se cumplió lo que había dicho el profeta, lo que había dicho Dios por boca del profeta, se cumplió. Pero la otra cosa que se cumplió tiene que ver con Pedro. Porque la primera vez que Pedro se encuentra con Jesús, Jesús le dijo: tú eres Simón, pero te vas a llamar Pedro, roca, piedra, le dijo el Señor. Pedro siguió pescando. Pedro no siguió a Jesús. Pasaron los meses. Jesús regresa del otro lado del mar Galilea. Y ahí está Pedro pescando, pero no ha pescado nada. Está trasnochado. Y Jesús le dice a Pedro: trae la barca. Se subió en la barca y desde allí Jesús predica a la multitud y luego le dice: ahora Pedro, vas a bogar a lo profundo del mar. Y Pedro boga y luego le dice: ahora vas a tirar la red para pescar. Y sabemos el milagro, no podía sacar la red. Y dice que Pedro cayó de rodillas. Considero yo que fue en ese momento que Pedro tuvo un encuentro real y genuino con Jesús. No cuando el Señor le dijo: tú eres Simón y serás llamado, y ahora te llamarás Pedro. No, allá no tuvo un encuentro. Allí oyó. Porque cada persona responde acorde a su realidad del momento. Ahora Pedro sí responde, se tiró de rodillas en la barca, se arrepiente de corazón, le vino un temor, estaban con él tres de sus amigos, estaba Jacobo, estaba Andrés, estaba Juan, eran dos barcas, ambas están llenas de pescado. Pedro está confundido, la impresión de los milagros a veces trae confusión, la gente no sabe cómo manejarlo. El Señor le dijo a Pedro: Pedro, no, tranquilo, desde hoy en adelante serás pescador de almas. Y el día de Pentecostés se cumplió lo que Dios le había dicho a Pedro. Entonces, Dios prometió que mandaría al Espíritu Santo y el día de Pentecostés se cumplió. Dios prometió que Pedro sería pescador de hombres y el día de Pentecostés se cumplió. Porque por la palabra que predicó Pedro, 3,000 llegaron a los pies de Cristo. ¿Y qué me enseña este primer aspecto del cumplimiento? Lo primero que me enseña es que Dios cumple lo que promete, aunque pareciera que tardara. Pero Dios va a cumplir. Lo segundo que me enseña esto del cumplimiento es que Dios cumple lo que promete, aunque las circunstancias digan lo contrario. Y lo tercero que encuentro aquí en este punto de cumplimiento es que Dios cumple lo que promete, aunque las personas nos fallen. Sí, el cielo y la tierra pasarán, pero sus palabras no pasarán. Si Él te ha dado una promesa, espérala, porque se hará realidad. Sí. La segunda que veo aquí, porque dice aquí: así que los que recibieron su palabra fueron bautizados y se añadieron aquel día como 3,000 personas. Entonces, Dios cumple lo que promete. Amén. Quiero que levante su mano derecha, la empuñe y diga en voz fuerte, pero como una confesión, diga: gracias, Señor, porque tú vas a cumplir lo que me has prometido. Amén y amén. Dios cumple lo que promete. Lo segundo, dice el versículo 42, esa multitud de 3,000 personas, dice, y perseveraban. Entonces, la segunda parte de este mensaje se llama perseverancia. La perseverancia no es algo que se hace de vez en cuando. La perseverancia no son emociones. Ahí la palabra perseverancia tiene varios significados. Significa alguien que se mantiene fiel. Segundo, una continua fidelidad. Tercero, alguien que no abandona la causa. Y cuarto, no es una emoción pasajera, es una decisión permanente. Yo me casé con la hermana Fulvia. Bueno, ella se enamoró de mí primero y me alcanzó a atrapar. Cuando me quise salir, ya era demasiado tarde. Y llevamos 53 años de casados. Entonces, la hermana Fulvia ha permanecido y yo también he permanecido. Eso es permanecer. Estar firme. Permanecer no es fácil, pero es posible. Y los que se convirtieron, ¿cuántos se convirtieron? Como 3,000. Perseveraban. No era una emoción. No era de vez en cuando. Ellos perseveraban en 4 aspectos. Anótelos. El primer aspecto dice que perseveraban en la doctrina de los apóstoles. ¿Qué significa eso? Los apóstoles recibieron una claridad. Recuerde que Jesús, después que resucitó, se quedó 40 días afirmando la doctrina del reino de los cielos. Y afirmó Jesús 12 aspectos importantes para que aquella iglesia tuviera el ADN del cielo. Y se los voy a mencionar, puede anotarlos. La doctrina de los apóstoles eran 12 aspectos que tenía. El primer aspecto era la palabra de Dios, pero una palabra sin errores, una palabra limpia. El segundo aspecto, un solo Dios manifestado en Padre, Hijo y Espíritu Santo. El tercer aspecto, todo ser humano ha pecado. El cuarto aspecto, Jesús, el único que puede cambiar, salvar al ser humano para que no vaya a la condenación eterna. El quinto aspecto, toda persona que camina con Dios en un acto de obediencia debe bajar a las aguas bautismales, como hoy lo hemos hecho. El sexto aspecto, la cena del Señor, no como algo religioso, sino como una relación íntima con Dios. El séptimo aspecto, el bautismo en el Espíritu Santo o la llenura en el Espíritu Santo. El octavo aspecto de la doctrina apostólica, en el caminar con Dios hay señales, hay sanidades, hay milagros, hay prodigios. Señales, aquellas cosas medianas que Dios hace. Sanidades, un poco ya más alto. Milagros, un nivel más alto. Prodigios, lo máximo en la tierra. La iglesia primitiva caminó en eso, porque esto hacía parte de la doctrina de los apóstoles. Número 9, santidad. No externa, sino del corazón. Santidad significa apartado para Dios. Décimo, la iglesia, no un templo, la iglesia un cuerpo, la iglesia una familia a donde Dios habita. 11, Jesús murió, pero resucitó, pero ascendió y volverá. Y el número 12, este número 12 a mí me agrada mucho. Y dice así, ellos tenían esta doctrina, la enseñaban: Satanás está derrotado. Satanás está derrotado. El Señor pudo matar a Satanás, pero lo dejó, porque no quiere una iglesia pasiva, una iglesia activa, una iglesia que con el poder de Dios se enfrente a las obras de las tinieblas, una iglesia combativa. Venimos el domingo a la iglesia para ser recargados y salimos a la semana para enfrentar las obras de tinieblas. Y el poder de Dios que estaba sobre la iglesia primitiva, ese ADN, está también en la iglesia manantial de vida eterna y en la iglesia cristiana en Colombia y en el mundo. Sí, ellos perseveraban en esta doctrina. Es bien importante. La doctrina apostólica se le llamaba. Perseveraban en ella. Lo segundo. Perseveraban en el partimiento del pan. Significa que tomaban la cena del Señor. La tomaban cuando se reunían en el templo y la tomaban cuando se reunían en las casas. Cuando la Biblia resalta en Hechos capítulo 4, habla de 5,000 hombres. No es machismo. Es que está resaltando que en las casas había un hombre que lideraba el hogar, con el temor de Dios. Y que ese hombre le daba la cena a su familia. Ellos perseveraban en ese solemne acto. Cuatro cosas tenían en cuenta los hermanos de aquella iglesia en el partimiento del pan. Primero, recordaban que Jesús había muerto en la cruz. Tercero, recordaban que

Y cuarto, recordaban que él había dicho que volvería. Y entonces recordaban que Jesús iba a volver. No se nos olvide que el cielo y la tierra pueden pasar, pero sus palabras no pasarán. Y si Él lo dijo, se cumplirá. No sabemos cuándo, no sabemos, pero cada vez estamos más cerca de aquel suceso que vendrá. Número tres, perseveraban en las oraciones. Era una iglesia que oraba mucho. Ellos practicaban la oración en las casas, personal, en el templo. Oraban por la mañana, oraban a mediodía, oraban por la tarde. Donde quiera que estuvieran, sacaban 5 minutos para orar. Oraban a Dios como Padre. Estaba la oración personal, cada uno. Luego estaba la oración entre grupos, era temática, buscaban un tema, oraban. Luego había una oración profunda, individual, la oración íntima. Pero también cuando se enfrentaban a situaciones adversas, oraban en grupo y era la oración posicional. O sea, oraban desde la posición de ser hijos de Dios. Luego estaba la oración donde el Espíritu Santo los guiaba a que oraran. Oraban, oraban. Entonces, amados, escúcheme. Esta iglesia permanecía firme. Les coloqué el ejemplo de mi esposa y mi persona, que llevamos los años que les dije y hemos permanecido. Yo no sé si ella haya tenido tentaciones. Ya no tiene, ya. Pero tuvo que haber tenido alguna. Miraba por ahí alguna persona y no sé. Pero permaneció. El hermano Cañas de pronto tuvo alguna tentación, pero la tentación no los sacó. Ha permanecido. Esta gente de la iglesia permaneció en la doctrina de los apóstoles y en el partimiento del pan, o sea, en la cena, y en las oraciones. Y número cuatro, permanecían en la comunión. En la comunión. La palabra comunión allí significa como una familia. Dos, un compañerismo recíproco. Tres, una hermandad continua. Cuatro, unas relaciones limpias, sanas. Quinto, compartían sus alegrías, compartían sus necesidades y compartían sus cargas. Sexto, todo lo hacían para la gloria de Dios. Permanecían en la comunión, en esa relación estrecha. Y aquí, en este pasaje que leí, aparece la palabra casas, versículo 46. Y perseverando unánimes cada día en el templo y partiendo el pan en las casas. Quiere decir, amados, que aunque no esté el nombre, sí está la esencia. En el templo iba la multitud, pero a las casas eran grupos pequeños.

Significa que en las casas, al reunirse ellos hacían en las casas, ellos hacían seis cosas. Lo primero que hacían era que oraban. Lo segundo que hacían era que adoraban. Lo tercero que hacían era que servían a las personas. Lo cuarto era que ganaban nuevos. Lo quinto era que recibían una enseñanza de la palabra. Y lo sexto es que discipulaban a los nuevos. Eso está asociado con lo que llamamos los grupos de crecimiento. La iglesia que replica el modelo de la iglesia en sus primeros 200 años, aquí en el libro de los Hechos, es una iglesia que tiene templos donde se congrega para ser empoderada, pero tiene pequeños grupos a donde la gente se siente atendida. Y la iglesia Manantial es una iglesia de grupos de crecimiento. Yo quiero felicitar a todos los líderes y a todos los hermanos que están en nuestros grupos. Me puse a pensar que a Dios le gusta estar en las casas. No es el cuarto, es la gente que está en la casa. Mira, cuando Israel salió de Egipto, dice la Biblia que Dios dijo: reúnanse en las casas, coman un cordero, tomen la sangre y colóquenla en la parte de arriba. Cuando la muerte pase, no tocará a donde haya la sangre. Dios quiere colocar su sangre en cada hogar. No la quiere colocar en una puerta, en el corazón de los que viven en ese hogar. Cuando el Señor se iba a ir, se reunió en una casa y allí tomó la cena con los doce. Cuando convirtió el agua en vino, estaba en una casa. Se hizo presente allí, en esa casa. Encontró la suegra de Pedro enferma en su casa y la sanó. Dios quiere colocar sanidad en nuestras casas. Un hombre fue llevado por cuatro amigos donde estaba Jesús, en una casa. Y en aquella casa que el hombre fue sanado. Por eso en nuestros grupos de crecimiento, Dios está sanando personas. Pablo estuvo 3 días ayunando en una casa. Y allí el Espíritu Santo cayó. Dios quiere llenar con su Espíritu tu hogar y hacer allí una obra grande como la hizo con Pablo. La iglesia en Filipos comenzó en la casa de una mujer llamada Lidia. Era empresaria. Allí comenzó la iglesia. Cuando el Señor mandó a los doce, los mandó a las casas. Cuando mandó a 70, los mandó a las casas. Cuando vio a Zaqueo, le dijo: bájate de allí, quiero ir a tu casa. Y en la casa, Zaqueo tuvo un encuentro profundo con Jesús. El Espíritu Santo, el día de Pentecostés, aquí en Hechos 2, fue derramado en una casa. Y allí comenzó la iglesia con judíos. Pero después, en la casa de Cornelio, el Espíritu Santo cayó y toda la familia de Cornelio se convirtió, se bautizó y fue llena del Espíritu Santo. Y fue desde ese ángulo de una casa que la palabra fue
extendiéndose por todo el imperio romano. De allí la importancia de nuestros grupos. La iglesia Manantial es una iglesia no que tiene grupos, no, que es, su esencia es de grupos de crecimiento. Mira, nuestros grupos tienen pastoreo, nuestros grupos tienen relaciones cercanas, nuestros grupos tienen una atención pronta, nuestros grupos tienen un mentoreo personalizado, nuestros grupos tienen una unidad en la diversidad, nuestros grupos transmiten salvación a los nuevos, nuestros grupos tienen sanidad, Dios hace milagros en los grupos. Nuestros grupos tienen la oportunidad del desarrollo de los líderes. Nuestros grupos permiten que se levanten nuevos obreros. En nuestros grupos podemos ver una iglesia que crece y se multiplica. Sí, nuestros grupos familiares. La iglesia primitiva, en los primeros 200 años llenó el imperio romano de grupos de crecimiento. Ellos estaban bajo el dominio de Roma, pero la palabra no estaba presa. Ellos no hacían eventos públicos porque las leyes no permitían, pero minaban lentamente el imperio a través de las casas. En las casas la palabra se llegaba. La iglesia primitiva entonces por 200 años desempeñó una estrategia que no pudo impedir las tinieblas, y el evangelio permeó todo el imperio, y el imperio fue sacudido. La historia dice que más de 50 millones de personas en esos 50 años le abrieron su corazón a Jesús. No habían redes, no había internet, no habían campañas al aire libre, no habían eventos, pero la gloria de Dios caminaba, el ADN de Dios se transmitía. Porque cuando hacemos las cosas como Dios nos pide, Dios envía su presencia y su respaldo y cae sobre aquello que nosotros hacemos. Amén. Cuando la iglesia está en grupos, evangeliza. Y cuando evangeliza, transforma. Y cuando transforma, la iglesia no se vuelve una religión, se vuelve el ADN de Dios, trayendo la gloria de Dios a la tierra. Amén. Aquí en Hechos 1 y en Hechos 2 hay una palabra, y es: los ángeles dijeron cuando Jesús se fue, varones galileos. La palabra es galileos. Y aquí en Hechos 2 dice: y decían, ¿no son estos galileos? Y galileos era la región más pobre. Bueno, ellos eran agricultores, claro, dedicados a la pesca, pero me refiero más pobres intelectualmente. Ellos no tenían educación. Ellos era el campo, la pesca, eran las ovejas. La universidad estaba en Jerusalén. Así que ellos allá apenas sabían lo que llamaríamos acá la primaria. Pero el día de Pentecostés,
Cuando el Espíritu Santo cayó y habían 3,000 personas allí, estos galileos, que no eran doctos, que no conocían los idiomas, que nunca lo habían estudiado, comenzaron a hablar los idiomas de los que estaban ahí. Si tú cuentas, da como 15 a 17 idiomas. Porque cuando yo hago lo que Dios quiere que yo haga, Dios rompe los esquemas. Eso es lo que yo llamo un prodigio. Este es un prodigio: hablar una lengua que yo nunca he estudiado ni nunca la he hablado, y hablar en esa lengua con fluidez. No es un milagro solamente, es un prodigio. Por eso esta iglesia veía prodigios como algo común. Y eso quiere hacer Dios con la iglesia Manantial de Vida Eterna. Eso quiere hacer Dios. Bendito sea su nombre. Mira, viene a mi mente la conversión de mi papá. Él ya está en el cielo. Mi papá se convirtió, fue en una casa. Mi papá se convirtió en la casa donde vivíamos. Ahí se convirtió mi papá. Con un prodigio que Dios hizo. Había una vaca que metió las dos patas de adelante en unos huecos y se los partió. Y esa vaca, pues, fue perdiendo su alegría. Y pasaron como 11 días, y a los 11 días el animal comenzó a morirse. Llegaron los gallinazos, se pararon en los árboles, listos para digerir aquella comida para ellos. Llegaron dos personas cristianas, y viendo a mi padre en esa angustia, porque era una vaca que para él era importante, le pidieron permiso que si oraba, y mi padre aceptó y ellos oraron y se fueron. Eran las 11 de la mañana. Por la tarde, a las 4 de la tarde, mi padre salió a traer los animales, y la sorpresa es que se encontró que aquella vaca estaba con los animales comiendo pasto. Y mi padre cogió un palo, y cuando la fue a tocar, la vaca corrió, obligando a mi padre a correr. Y la vaca corrió más que mi papá. Cuando él vio eso, él dijo: hay un Dios que quiero conocer. Un prodigio, ese es un prodigio. Porque no podía caminar ese animal, estaba muriéndose. Prodigio, más que un milagro. Y mandó a llamar a las dos personas. Y en la casa, después de unos minutos de dialogar con ellos, mi padre se entregó al Señor. Y desde ese día hasta el día en que murió, pasaron como 60 y pico de años. Mi padre nunca se apartó de Jesús. Permaneció. Se entregó a Dios en una casa. Sí. Después fue el templo, después fue la iglesia. Pero comenzó fue en una casa. Se entregó al Señor. Y luego se volvió líder en una casa. Y ahí en esa casa llegaron dos personas con el rostro cubierto y dispararon y cogieron a mi padre y le pegaron por las espaldas duro. Cogieron
atril y lo rompieron. Lo maldijeron. Cuando llegamos a nuestro hogar, yo estaba niño, todas las camas estaban desarmadas y la comida que habíamos dejado para cenar estaba tirada en el piso. Y en algunas partes de las sábanas y de las cobijas había estiércol humano. Pero mi papá se puso a cantar y dijo: y ahora es cuando yo más voy a enseñar la palabra de Dios. Sí. En una casa. Sí. La iglesia Manantial comenzó en una casa en el barrio Tejar, en la hermana Leonor, viuda de Forero. Cuando yo la conocí a ella, anciana, la vi que iba declinando en su salud y un día ya estaba en una silla de rueda. La artrosis la fue atando, pero no le quitó el gozo de Dios. Y cuando ella se despidió de mí, me dijo: pastor, le doy gracias a Dios porque pude abrir mi casa para que allí naciera un manantial de vida eterna. Ella está en el cielo. Tú no sabes, amados, pero Dios tiene tu casa en su agenda. Tú no sabes, pero Dios tiene a un hijo tuyo que no va a venir aquí a convertirse, sino en la casa de alguien. Allí se va a convertir. Tú no sabes, pero Dios tiene a un hombre que no va a venir acá, pero en una casa se va a convertir. Así que hoy yo bendigo los grupos de crecimiento y voy a orar para que la gloria de Dios que estaba en esta iglesia regrese otra vez en estos tiempos que Dios nos da para vivir. Sí, yo quiero, antes de que mis ojos se cierren, ver una multitud de personas acudiendo a nuestros grupos de crecimiento, llevando niños, llevando jóvenes, llevando adultos, llevando matrimonios. Quiero verte a ti, quiero ver a tus hijos. Las próximas generaciones amarán al Señor y el Señor usará las casas para hacer prodigios, como lo hizo con mi padre. Y yo estoy aquí, por supuesto, he sido responsable de mis decisiones, pero tuve un papá que me enseñó a orar, tuve un papá que me enseñó a ir a la iglesia, tuve un papá que me enseñó a leer la palabra. Y gloria a Dios, porque cuando Dios salva a una mujer es una bendición, pero cuando salva al hombre la bendición es mayor, porque detrás del hombre viene toda su familia. Póngase de pie. Amén. Amén. Gracias. Dele gracias a Dios. Dele gracias por la vida, por la paz, por el gozo, por la alegría. Gracias, papá. Gracias porque vienes a los hogares. Porque no miras el sitio físico, porque no miras el arreglo. Tú miras corazones hambrientos. Señor de los cielos, gracias. En este mes te moverás en las casas, te moverás en los hogares. En este mes sanarás enfermos en las casas, los grupos de crecimiento. En este mes veremos un despertar en las casas.
gracias. Oro por los líderes, oro por los anfitriones, oro por lo que llamamos el alma. Gracias, papá. A ti la gloria, a ti la adoración. Y toda persona que esté aquí, que esté confundida, que no sabe para dónde va, que está golpeada por miedos y temores, toda persona que está aquí, que ha tenido una semana convulsionada, como cuando dan ataques de epilepsia, que ha tenido una semana como cuando hay un terremoto que sacude todo, toda persona que está aquí en condiciones de temor, de miedo, Señor, te pido que la levantes, te pido que vengas, te pido que te glorifiques, te pido que te manifiestes, que vengas a la casa de tu hijo, que llenes ese hogar. Dale claridad mental, dale paz en lo profundo de su vida. Oh Señor de los cielos, un tiempo mejor para él, para ella, una mañana mejor para él, para ella. Señor de los cielos, en el nombre de Jesús, en el nombre de Jesús, coloque una mano cerca de su corazón y la otra levántela al cielo y dígale al Señor: mi corazón se abre a ti para amarte, para servirte, para agradarte. Dígale: mi vida se abre a ti, Señor. Quiero hacer tu voluntad. Padre celestial, gracias por haberme salvado. Estoy aprendiendo más de ti. Estoy conociéndote más. Gracias, Señor. Gracias. Diga: mi familia te conocerá, Señor. En mi casa, en mi hogar, estarás tú, Señor. En el nombre de Jesús, se va de tu hogar, se va la pelea, se va la contienda, se va la infidelidad, se va, en el nombre de Jesús. Y la salud que tú tenías viene a tu hijo y a tu hija, Señor de los cielos. A ti la gloria, a ti la adoración.

0: Que Dios te bendiga cada día. Que prospere tu camino. Que sea profético. Muchas curas, milagros, maravillas. Que el Señor use tu vida para que los paralíticos anden, caminen, para que se levanten de los hospitales como Dios hizo en su vida. Que los milagros empiecen right now.
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0: lo que tú puedes hacer.
1: Entonces Pedro comenzó a decirle: he aquí, nosotros lo hemos dejado todo. ¿Escucharon eso, verdad? Los discípulos de Jesús le dijeron a Jesús: hemos dejado todo. Importante. Y te hemos seguido. Respondiendo Jesús y dijo: de cierto os digo, que no hay ninguno, ahí no hay distinción de persona, no hay ninguno que haya dejado, digan dejado, casa, o hermanos, o hermanas, o padre, o madre, o mujer, o hijos, o tierra, por causa de mí y del evangelio, que no reciba 100 veces más. Ustedes se están dando cuenta que esto es la Biblia, ¿verdad? Se dieron cuenta ya que era la Biblia, ¿verdad? Para que cuando comience alguien a decirte: no, esa gente que cree en recibir más son diabólicos, hijos del diablo, bendícelo a Jesús. O eso no es una promesa ahí. 100 veces más. 100 veces más. 100 veces más. 100 veces más. 100 veces más. Ahora mismo me gustaría tener un peinecito para agarrar dos de los tres críticos que siempre están hablando disparate. Si tú hablas de tener más, eso es ambición. Eso es... ¿Qué hacemos con escrituras como esta? ¿Qué hacemos con escrituras como estas? Si Dios dijo que tú podías tener 100 veces más, no es lógico que tú anheles lo que Dios quiere para ti. What are we going to do? Pero condenan a todo el que quiere salud o bendición o felicidad o prosperidad. Mira cómo Jesús reitera y dice, repite. Y hay una ley que se llama la ley de la repetición, que quiere decir que lo que se repite es porque Dios lo sobreenfatiza para que te entre. Ahora en este tiempo, para que no creas que es en el cielo, ahora en este tiempo, casas, hermanos, hermanas, madres, hijos y tierras, eso sí, con persecuciones, y en el siglo venidero, la vida eterna. Mi compa, bendiciones aquí y bendiciones allá. Esa es la realidad de la palabra. Yo dije, esa es la realidad de la palabra. Nadie la puede negar. Es la Biblia. Pon la mano en tu corazón y dile: Padre, enséñame y aprenderé. Instrúyeme y correré. Hazme entender y lo aplicaré a mi vida en el nombre de Jesús. Amén. Dale el mejor aplauso que le hayas dado al Señor. Aleluya. Yo quiero hacerles una pregunta y quiero total honestidad. ¿Alguna vez te has sentido como que hay mucho más de parte de Dios? No, pero yo necesito una reacción como un poquito más heavy duty. Lo voy a preguntar otra vez. Hermano cristiano evangélico nacido de nuevo con tu nombre escrito en el libro de vida y sellado por el Espíritu Santo. ¿Alguna vez tú te has sentido que hay mucho más de parte de Dios? ¿Alguien de un grito de victoria entonces? Por si no se han dado cuenta, el 99.9, con excepción de uno que estaba durmiendo, Todo cristiano que está aquí en este lugar acaba de decir: yo siento que hay más. Yo siento que Dios tiene más. Soy salvo, soy lleno del Espíritu. El Señor me ha dado muchas cosas, pero hay algo en mi interior que me dice: hay mucho más. Dios tiene más. Hay más. Dile al que está a tu lado: no te hagas loco, que todo esto es para ti. Este sentir provoca emociones encontradas. Provoca una divergencia y una incongruencia en nuestro interior. ¿Por qué? Porque te da expectativa, emoción, visión, alegría, gozo, el sentir que hay más, pero a la vez te causa frustración, te sientes estancado, te sientes insatisfecho porque no logras alcanzarlo. ¿Estoy hablando lo cierto, sí o no? Y por un lado tú dices: wow, hay más, pero por otro tú dices: pero no llego, no llego. Y eso es horrible, porque es como que sabes que heredaste algo, pero tu primo no te da la herencia. Entonces, te pasas en alto y bajo, te pasas sintiéndote estancado, te pasas sintiéndote como que yo quiero, pero no tengo. Estoy llegando, pero no llego. Quiero estirar mi mano, pero no lo logro hacer. Y este es el sentir de muchísimos cristianos. Es por eso que en el momento que yo pregunté: ¿te has sentido que quieres más? Amén. Amén. Como que no sé si debo decir amén o amén. Hoy le vamos a poner un fin a ese sentir. En el nombre de Jesús. Lo primero que te tengo que decir son muy buenas noticias. Y es que sí hay más de parte de Dios. No lo digo yo, lo dijo Jesús. No solamente más, 100 veces más. Yo no sé si tú lo entiendes.

0: cantidad.
1: Oh my God.
0: Si usted cree que usted va a obtener gozo, vienen días de gozo. Si usted

hay más. No lo digo yo, lo dijo Jesús. Por lo tanto, me vale tres pepinos lo que digan los idiotas en YouTube. Cuando cada vez que tú tienes un sueño, cada vez que tienes un anhelo, cada vez que tienes un deseo, alguien viene pa, y te lo avalea. Usted está mal, usted no puede querer más, usted es un angurrioso, cállese la boca. Jesús dijo 100 veces más. Yo dije, Jesús dijo 100 veces más. Mejores relaciones, más prosperidad, más bendición, más salud, más... Dile que está a tu lado, te lo dije, que esto es para ti. Pero... Yo dije, pero hay una clave que no entienden la mayoría de los cristianos, ni siquiera leyendo la Biblia. ¿Quiénes son los que obtienen más? Aquí es donde viene lo duro. Lo que han aprendido a dejar. Ah, entonces lo que la Biblia me está diciendo es que para yo poder obtener más, tengo que pagar un precio. ¡Yes! ¡Exacto, mundo! Ya no me gustó la prédica. No, no, a mí me gusta lo regalado. A mí me gusta lo que me den. A mí me gusta, como dicen los dominicanos, dame de todo menos golpe. A mí me gusta que las cosas sean grasty. A mí no me gusta tener que pagar, o tener que invertir, o tener que dejar, o tener que olvidar para poder recibir. Pues mira, es por eso que hay muchos cristianos que no reciben la plenitud. Porque si usted no suelta, si usted no deja, si usted no corta, usted no se eleva, usted no avanza. Ahí es donde está el problema del 99.9 de los evangélicos. Para abrazar hay primero que soltar. Manos llenas no reciben nada nuevo. O usted abre un espacio o nada viene. Usted tiene que hacer una venta de garaje y saca tú esa porquería que hay en ese garaje de tu vida. Salir de tú eso disparate para que lo nuevo pueda entrar. Para lo que... ¿Cómo es? Si no sale la gente del avión, no puede entrar la otra gente. O tú eres de los que se para delante de un ascensor y tú te quieres meter cuando la gente no ha salido. La ética es que usted deje que la gente salga del ascensor para que usted quepa adentro, gordo. El asunto es que usted aprenda a soltar para poder abrazar. El asunto es que tú entiendas que es un principio demasiado importante. La abundancia no se alcanza cuando estás repleto de cosas que debes dejar. Lo que usted necesita es un purgante espiritual. Porque todo lo que te come te cae mal. Porque como decían los viejos de antes, tienes el estómago sucio. No es el estómago sucio, no.
es que no soltaste

Y no necesariamente es el pecado lo que se deja atrás. Porque todo el mundo dice, sí, hay que dejar el pecado. No, no solo es el pecado es parte. Pero para alcanzar un nuevo nivel, una nueva bendición, una nueva tierra, un nuevo comienzo, es necesario dejar aquello que ya no tiene congruencia con lo nuevo. ¿Entendiste? A veces puede ser la comodidad, a veces puede ser una vieja identidad, a veces puede ser relaciones, a veces pueden ser recursos, a veces puede ser algo que te da una seguridad falsa, a veces son actitudes, a veces son rencores, a veces son una mala disposición, una mala gestación de quién eres. Y si usted no lo deja atrás, usted no puede ir al próximo nivel en Dios. Hebreos 12:1. Despojémonos de todo peso y del pecado. Ahí dice pecado, ¿verdad que sí? ¿Y el peso qué es? Ah, el pastor va a levantar una ofrenda. Despojémonos de todo peso. El peso allí es cualquier cosa que te carga, cualquier cosa que te añade peso para entrar en algo nuevo. Los israelitas traían los huesos de los patriarcas para entrar en la tierra prometida. De repente el Señor dijo, eso no cabe en la tierra nueva. Lo muerto no entra a lo vivo. Lo que pasó se queda. Me entierran esos huesos. Ay, pero espérate, pero es que José era buena gente y Jacob era buena gente. No. Lo que te sirvió un día ya no te sirve hoy. Lo que te dio bendición un día no puede entrar a lo nuevo. ¿O no dice la Biblia que si tú pones un remiendo viejo en un vestido nuevo, el remiendo viejo te destruye el vestido nuevo? No lo dice. ¿Cómo te vas a tratar de machear lo de antes con lo de ahora? No te funciona. Métele un Windows 95 a tu computadora. Métele un programa que no tiene rima en los nuevos procesadores. Trata de hacer algo así y no te va a machear. Con tu iPhone, tú quieres bajar cosas que son para iPhone 217. No es que tú eres malo. Es simplemente que no hay congruencia entre un odre viejo para recibir un vino nuevo. No sé si ustedes han visto los globos de los pasajeros, los globos que salen, ¿verdad? ¿Cómo se llaman los? ¿Ah? Air balloons. Eso es lo mismo, pero en pick English. Pero ustedes se han dado cuenta que antes de ellos elevarse, ellos tienen que cortar las bolsas de arena. Son unas bolsas de arena, algunos lo amarran, otros tienen bolsas de arena que le añaden peso. Y ellos le pueden dar fuego al globo. Y el problema no está si hay fuego o no. El problema no está si las condiciones están ahí o no. El globo no está roto. Es que si no le sueltas el peso, no se eleva. Y así mismo te está diciendo el Señor, usted tiene que soltar los cohetes que van subiendo. Tienen que ir dejando módulos. Porque lo que en un momento los impulsó, ahora le hace peso. Cuando se quema el cohete, se suelta el módulo. Porque a lo mejor te sirvió para llegar a un punto, pero no te

ayuda a llegar a la plenitud. Hay que soltar relaciones que drenan, distracciones constantes, rutinas improductivas, hábitos dañinos, cansancio acumulado, heridas no sanadas, temores de todo tipo, cargas emocionales, heridas emocionales, gente buena, gente mala, gente loca. Hay que soltar para alcanzar. Hay que cortar para elevarse. Hay que dejar atrás. A veces no es arrepentimiento lo que tú necesitas, es alivianamiento. Necesitas alivianar tu carga. Y por eso tú te arrepientes, te arrepientes, te arrepientes, te arrepientes, te arrepientes, te arrepientes, te arrepientes. Hay gente que se arrepiente tanto que dice: Señor, y los pecados que tengo ocultos también me arrepiento de ellos. Es como ya no es suficiente los que reconozco, ahora también los que no reconozco. Aquí está. Y si hay algún otro en esta semana, Señor, aquí te mando un arrepentimiento por adelantado. Estás en el mismo sitio, igual y detenido, porque no es arrepentimiento, es alivianar las cosas que ya no tienen rima hacia dónde vas. Yo he visto gente que no cambian. Usted sigue siendo el mismo narcisista, orgulloso, baboso, tóxica. Pero quiero un hombre, quiero un hombre, quiero un hermano. Mándame dos para poder escoger uno y soltar el otro. ¡Ya mataste tres! Yo quiero un negocio, yo quiero un negocio. Usted no tiene ni siquiera integridad. Yo quiero un ministerio. Ya lo reventaste. Pero quieres que te lo den con la misma actitud, el mismo disparate interno, la misma babosada. Y Dios te lo va a dar. ¡No! Para usted alcanzar 100 veces hay que dejar. Para usted llegar a la plenitud hay que dejar. Usted tiene que mirar qué es lo que usted tiene de más, qué es lo que Dios le está diciendo que deje atrás, qué es lo que usted tiene que cortar. Si es una mano, corte la mano. Si es un pie, corte el pie. Si es un ojo, sáquese el ojo, para que pueda entrar, para que pueda entrar. Yo no sé a quién yo vine a predicarle, pero esto es palabra de Dios para ti. Y no me hagas caso. Y te veo en 10 años en el mismo sitio. Tropecé de nuevo con la misma piedra. Ni Julio Iglesias se llevaba de su propio consejo. Repite las mismas cosas. Jangueas con la misma gente. Tienes la misma actitud. Haces las mismas cosas. Y Dios

0: Soy rebelde porque el mundo me ha hecho así.
1: Es un espíritu de billonera barata aquí. Mira aquel como le supo alcohol eso que yo acabo de decir. Si usted se siente estancado, no es Dios. Ay, qué duro lo que yo acabo de decir. Te quité tu argumentico. Es que yo no sé lo que Dios tiene conmigo. Dios no tiene nada contigo. Él lo que tiene es una warehouse con 100 veces más. Pero tú eres el que no suelta. Yo dije, tú eres el que no suelta. Tú eres el que no suelta. Tú eres el que no suelta. Si usted está estancado, no es Dios. Eres tú. Te lo quité el argumento. ¿Y ahora qué tú vas a hacer? Cuando todos los días tú culpabas a Dios y te sentías tranquilito. Después de tu segundo café ya tú le habías dicho a Dios, yo no sé qué es lo que tú tienes conmigo. No es Dios. Yo dije, no es Dios. Usted está estancado porque usted está cargado con cosas que Dios no quiere ya en tu futuro. Elías le pasó el manto a Eliseo y Eliseo se dio cuenta. Hizo, ¡huepa! Dice Elías, ¿y qué fue, chico? Dice, espérate, que voy a quemar los bueyes. Ah, no hagas nada. Elías le dijo, a lo que tú quieras, yo no tengo que ver. Y el tipo fue y quemó los bueyes. Pregúnteme si los bueyes eran malos. ¡No! Pregúnteme si los bueyes no le daban dinero. ¡Claro! ¿Qué culpa tenían los bueyes? ¡Ninguna! Pero ya no rimaban. Y él entendió, si Elías me está llamando, estos bueyes no caben en mi nueva vida. Hay que quemarlo. Hizo tremendo barbecue argentino. Repartió la carne. Y alguno le habrá dicho, ¿y qué culpa tenían los bueyes? Nada. Pero yo me di cuenta que para avanzar no podía avanzar con los bueyes. Yo tenía que caerle atrás a Elías. Y los bueyes van muy al paso. Yo no podía mantener el paso de buey. Órale, buey. El problema es que cuando llega el momento y Dios te quiere echar para adelante y te hace así con el manto, tú dices, ah, espérate, vámonos con mi buey, ven, ven, buey. Y Elías por allá adelante, jalando bueyes, porque tú quieres que los bueyes entren y los bueyes no caben. Y tú vienes arrastrando con cosas que usted debió quemar, que usted debió soltar. Actitudes, relaciones, manera de pensar. Eso hay que soltarlo para poder elevarse a una plenitud. Por lo tanto, aquí es donde viene lo duro y lo tengo que disparar rápido. Te voy a dar 7 cosas. ¿Cuántas? 7 cosas principales que el cristiano tiene que dejar, que el cristiano tiene que soltar, que el cristiano tiene que cortar para elevarse. ¿Hay un tren? Número 1. Ambientes y contextos que no riman. Hay atmósferas, hay lugares, hay literalmente contextos que si tú no lo dejas, no avanzas. Ay, ay, ay, ay, ay, ay, ay, ay, ay, ay, ay. ¿Qué le dijo Dios a Abraham? Deja tu tierra. Pero yo no puedo dejar mi barrio. Sí, deja tu tierra. Lot, deja Sodoma. Moisés, deja Egipto. Ruth, deja Moab. El gadareno deja los sepulcros. José dejó su parentela. ¿Por qué? Porque si usted no sale de ahí, eso se traga la asignación de Dios. Pero como tú eres codependiente,
0: no, a Dios que venga y me bendiga aquí.
1: Los ángeles vinieron y le dijeron a Lot: si tú no sales de Sodoma, te mueres. ¿Pero y por qué? Si Dios es Dios. Raba, seca, seca.
0: Usted tiene que salir de contextos que ya no le favorecen. Usted tiene que salir de atmósferas que ya no son para ti.
1: Ah, pero eso duele. Claro que duele.
0: Pero hay que hacerlo.
1: Y si usted no lo hace, usted se estanca. Yo sé que Dios le está hablando a alguno. Yo sé que Dios está hablando a alguno. ¿Y quiere que te diga una de las cosas más peligrosas? En un tiempo floreciste allí, pero ya no vas a florecer allí. Y te estás engañando con eso. Te estás engañando. La segunda cosa de donde tienes que salir, que tienes que soltar, que tienes que cortar, es la contaminación de una vida vieja. ¿Cuántos tienen una vida vieja? Es que eso soy yo. ¿Cuántos tienen una vieja? No. ¿Cuántos tienen una vida vieja? Confusión total. Zaqueo tuvo que dejar las prácticas de la avaricia. María Magdalena tuvo que dejar el... Cinco demonios le echó fuera a Jesús, porque la muchachita la tocaba más que una pandereta en noche de vigilia. La samaritana tuvo que dejar las relaciones y el enamoramiento y la codependencia de los muchachitos. Pablo tuvo que dejar de perseguir a la iglesia. Y Raab tuvo que dejar su negocio de prostitución. Y si usted no deja la contaminación de una vida pasada, usted no avanza en Dios. Si yo hubiera sabido, no vengo hoy. Tres. La tercera cosa que usted tiene que dejar son las relaciones y las alianzas incorrectas. Abraham tuvo que separarse de Lot. José tuvo que cortar con sus hermanitos. El hijo pródigo tuvo que perder a todos los chapeadores. Josafat tuvo que romper su alianza con Acab y con Jezabelita. Pero tú sabes uno que no lo hizo. Sansón. Él siguió relacionándose con filisteos. Él siguió relacionándose con gente y mujeres que no querían. ¿Y qué pasó?
0: Es que ese es mi amigo.
1: Lo fue en un tiempo, porque eras una persona que ya no eres.
0: Es que ese es mi primo. Ese es el diablo.
1: Es que esos son mi pana. No, no pueden serlo, porque o se convierten ellos a ti o te vas a terminar convirtiéndote en ellos. Do not hang out with losers. Do not do it. Porque si la Biblia dice que anda con sabio, sabio será, anda con loco y como loco vas a parar. Tú, la gente con que tú jangueas te contagia. ¿Me está entendiendo? Usted no ve que todos ustedes hablan como dominicanos. ¿Quién te manda a tener un pastor dominicano? Anda todo el mundo, ¿qué es lo que? Tan bonito que habla. Hay mucha gente con acento bonito. Los paisas tienen un acento bonito. Los argentinos tienen un acento que parece como italiano. Pues ya están todos. Dímelo, dímelo, bichán. Pero mucha de la gente que te rodea va a determinar hacia dónde llegas. Mi abuela decía, el que anda con barbero pelando para. No es una crítica a los barberos, pero es la realidad. Tú jangueas con una gente de esos que le encanta estar deprimido. ¿Te han visto a gente que le encanta estar deprimido? ¿Eh? Porque si tú me dices a mí que tú estás deprimido, pero que tú estás haciendo 75 cosas para salir de la depresión, I got you. Y yo voy a ser una de los que te voy a ayudar. Yo estoy viendo un psicólogo, un psiquiatra, viendo YouTube desde por la mañana, haciendo declaraciones. Soy feliz, Cristo me salvó, soy feliz, orando. Me están ungiendo con mazola para no estar sola. O sea, yo estoy todo el tiempo leyendo escritura. Y rababa, shakrababa, te amo, espíritu de depresión. Pero si tú eres de esa gente que lo que le gusta es que le pasen las manitos como los gaticos. Y todo lo... Tú estás deprimida otra vez. Pero hace una hora que yo te he visto, estaba contenta. Sí, pero ya me deprimí. Can't do that, baby. Porque no hay peor ciego que el que no quiere ver. Tú sabes lo que es esa gente, ¿verdad? Una carga para tu avance. Ah, no, no, yo te admito que te caiga. Y yo te paro. Te cae otra vez y te paro otra vez. Te cae todavía una vez más y te paro otra vez. La próxima, el que te tumba soy yo. De un trompón. Vete a recortarte de otro paro. No es que tú desprecies a la gente que no cambia, es que le pongas distancia. Si una persona no se quiere ir contigo al cielo, no te vayas al infierno con ellos. Si una gente no quiere seguir a Jesús, dice la Biblia que te sacudas. Te sacudas. Yo te voy a admitir una majadería. Dos, hasta tres. Es más, porque oré esta mañana, te admito cuatro. Pero si usted no se endereza, mi compadre, yo no soy estaca. I'm so sorry. Usted va a tener que valerse por sí mismo. Entonces usted me va a gastar 4 horas orando por usted para después fumarse un tabaco de marihuana y pasar 4 horas divirtiéndose. Váyase a la porra. Miren, ayer yo estaba con un brother que me dio un testimonio. Estábamos en Wynwood en un concierto de Ann Hatton, tremendo concierto con Rue y Ann Hatton. Mira, eso fue impresionante, la verdad. Y yo me llevé a todos los que no son muy salvos, que es Segamoto Sport y Segamoto. Sí, porque si tú te llevas dos o tres de los que tienen alas. Y va, yo cuando entré en el lugar ese, el olor a marihuana era tan grande. Hacía tiempo que yo no fumaba marihuana. Nunca fumé marihuana. ¿Y cómo tú sabes lo que es? Me contaron. Pero el asunto es que fue un concierto tan impresionante y cuando este hombre de Dios comenzó a hablar, todo el mundo recibió un toque. fue algo tan impresionante, porque las artes son un vehículo para alcanzar a aquel que está en la oscuridad. Y uno de los brothers que fue con nosotros me dijo a mí: brother, yo tengo ya mucho tiempo en la iglesia, pero yo iba high al grupo. Uy, me encantaba cómo predica. Porque yo lo veía como en cámara de... Oye, brother. Y entonces Arturo está aquí. Arturo me dijo, yo le dije: hey, brother, siempre que yo vengo me meto mi droga. Dice él: no, está bien, siéntate ahí y escucha la palabra. Escúchala. Y dice, y yo iba high, y high. Pero un día se me fue la nota. Ese hombre, Arturo, comenzó a hablar la palabra y algo pasó ese día y se me fue la nota, brother. Cuando volví otra vez al grupo, se me fue la nota. Yo fui donde el tipo que me vendía la droga y le dije: oye, ¿qué tú me estás vendiendo? Y de ahí no agarré nota más nunca. Y comencé a oír la palabra. Y fui a un éxodo. Y fui hecho libre. Muchacho, yo me di una gozada. ¿Por qué? Porque usted tiene que tener paciencia. Pero al mismo tiempo, usted tiene que tener límites. Hay gente que hay que soltarla. A veces lo mejor que tú puedes hacer es soltarlo. No sé si me están entendiendo. Es el mismo tipo que está ahí. Ese tipo, llegábamos a Walmart. Lo traté de decir en francés para darle más categoría. Y ese tigre de inmediato quería salir por ahí, solo. Siempre le gustó estar solo. Y yo camino, muchacho, ¿qué te pasa? Un día yo dije: no, lo voy a soltar. Lo solté y me escondí. Ese tipo como que sintió como... hey. Papi, y yo escondido así, mira, escondido. Y ese tipo con eso, ¡ay! ¡Ay! Y le decía a la gente: ¡I'm lost! ¡I'm lost! Y la gente de Walmart, pero yo lo estoy chequeando, la gente de Walmart venía y decía: ¡no! ¡I can't talk to strangers! La gente de Walmart lo quería llevar y él decía: ¡no me toque! ¡No me toque! ¡Why! Señores, se curó. Yo me bajaba del carro y cuando yo iba a dar la vuelta para abrir la puerta, él estaba aquí ya. Y hay gente que priva y... necesito de ti, necesito de ti. ¡Córtalo! Ese traje se despedaza para que él vea lo que es bueno. Sobreprotección nunca es la solución. Te deje que la gente se dé su tablazo.

0: Dile que está a tu lado, te voy a soltar en banda, sigue inventando. Cuatro. La cuarta cosa que usted necesita cortar es ego, orgullo y autosuficiencia. Qué bueno que alguien dijera amén. Naamán tuvo que soltar el orgullito sirio. Él dijo, yo no me voy a sumergir en el Jordán, porque Habana y Farfar, ríos de Damasco, son mejores que esto. Ah, pues te va a quedar ñañaroso. No, no, pero yo quiero ser sanado. No, a menos que usted nos rinde ese orgullo, usted no va para parte. Y tú sabes la cantidad de gente que nunca ha entendido que Dios resiste al altivo y le da gracia al humilde. Déjeme decir una cosa, hay gente que no camina en la gracia de Dios, porque usted cree que esta es la última Coca-Cola del desierto. Ah, tú eres inteligente, pues tú no necesitas la sabiduría de Dios. Ah, tú eres fuerte, pues tú no necesitas la fortaleza del Espíritu. Ah, tú eres espiritual, tú no necesitas el Espíritu. A mí me da cuenta los ministros de hoy. Tienen más títulos, compadre, que una película de vaquero. Yo soy profeta. Yo soy que si yo qué. Yo soy que si yo cuánto. Cállate la boca. Un carpintero no tiene que venir y decir, ¡hey! Este es mi martillo. Y yo soy carpintero. Cuando se necesita un carpintero, tú vienes. Y punto. Y que tu obra hable por ti. Mis líderes principales, yo no los llamé pastores a ninguno. Y ellos hacen una función pastoral. ¿Pero para qué? ¿Para qué? Ellos no necesitan eso. Yo dije, ellos no necesitan eso. Los líderes que están ahora mismo llevando un éxodo en este momento tienen 20 y pico de años conmigo. Y nunca lo he ungido como pastores, pero tienen la opción de pastor. Porque no es el título lo que hace el hombre. Es el fruto. ¿Cuántos de ustedes no han visto gente que sabe mucho y no sabe nada? Si tú no das fruto, si tú no ganas alma, a mí no me interesa lo que tú sabes. No sé si alguien me está entendiendo. A mí no me interesa. Porque dice la Biblia que el sabio es el que gana almas. No el que habla mejor. El que gana almas. Entonces hay gente que no tiene la más mínima ínfula de nada y comienza a traer gente, 18, 25 personas. En el bautismo me encontré una pareja que ha traído a toda su familia, pero la familia tiene como 78 gente. Y toda la familia estaba aquí. Ahora en ningún momento me dijeron, hey, yo sé. No. Frutos. Yo dije frutos. Dile que está a tu lado.
1: Te dije que esto era para ti.
0: Moisés tuvo que dejar su autoconfianza. Pablo tuvo que dejar su orgullo fariseico. Nabucodonosor tuvo que dejar su narcisismo. Y hasta que no lo dejaron, Dios no lo levantó. La quinta cosa que hay que dejar es el temor, la inseguridad y las limitaciones mentales. Gedeón, soy pobre. Jeremías, soy joven. Moisés, soy gago. Y hasta que ellos no vencieron eso, Dios no lo pudo elevar. Usted tiene que soltar todos esos complejos. Usted tiene que soltar todas esas cosas que alguien una vez le dijo que nunca han sido ciertas. Dios te escogió, te apartó, te llenó, te levantó. Pero si usted sigue con esa mojigada, que yo tengo un amigo que le dije, oye, brother, el tipo enviudó hace tiempo, había una muchacha que él le agradaba y le dije, no te preocupes que te la voy a presentar. No, claro que sí. Romelaria, ven acá. Mire, está el brother, qué sé yo, qué cosa. Y ella hizo, oh my God. Desde que una mujer hace así, está presa. Y yo dije, la pegué, compadre. El tipo salió con ella y me llama. Y le digo, espérate. ¿Cómo te fue? Yo contento, me dice, me fue de la patada. ¿Pero qué pasó? Si yo vi que ella se arregló el pelo. ¡Yo lo vi! Me dijo, antes de que nos trajeran la primera Coca-Cola, ya ella me había dicho cómo ella no había superado a su ex esposo. Y cómo a veces ella tenía sueños con él. Y ella quería que yo orara y la ungiera con la misma Coca-Cola para que hubiera una liberación. Me dijo, para el postre yo estaba llorando por el esposo. Me dijo, es más, el martes me voy a juntar con él. This is real. ¿Cómo que te vas a juntar con él? Lo voy a aconsejar, hermano. Que no. ¿Y cómo es que tú quieres a un tipo si tú no has soltado el otro? ¿Y cómo es que tú quieres vivir como la dama de las camelias? Amargada, estrujada, esguañingada, esbielada, desbaratada. Y di que te den otro para matarlo, ¿eh? ¿Ustedes se acuerdan de esa alabanza que sí, que decía, quítate tú para ponerme yo? Pero es que dos espacios no pueden, dos gente no puede ocupar el mismo espacio. Sánese. Sanita, sanita es más bonita. Déjate de estar coqueteando con gente si todavía tú estás pensando en otra cosa. Hello. Yo le dije a ustedes que yo iba saliendo de, en República Dominicana, yo iba saliendo de una conferencia bien poderosa, pero una cosa estremecida, y me paró una señora. Le digo, wow, ¿qué pasó? Ay, ayúdeme. Yo dije, wow, se murió alguien. Dime, hermana, dime. Mi esposo me dejó. Se fue con otra. Yo dije, no te preocupes, hermana. Y de repente algo me dijo que hiciera una preguntita. ¿Cuándo pasó esto? ¿Hace una semana? ¡No! ¡18 años!

0: 6. Acepta cosas que tienes que dejar, es comodidad, seguridad y hasta sustento conocido. Mateo tuvo que dejar la mesa de los tributos para seguir a Jesús. Y si no lo hubiera dejado, ¿tú crees que hubiera podido dejar, seguir a Jesús? No. Eliseo tuvo que dejar su trabajo, los bueyes, el arado. Moisés tuvo que dejar su posición en el palacio. Rahab tuvo que dejar su trabajo impío. Y Esther tuvo que dejar su seguridad. Si ustedes se aferran al sustento y a las cosas en las cuales ustedes han depositado su confianza, probablemente nunca van a alcanzar nuevos niveles, porque cada nuevo nivel demanda dependencia solo de Dios. El que no toma riesgo no crece. Lo voy a decir otra vez. El que no toma riesgo no crece. Y termino con esto. ¿Aprendieron algo? La séptima cosa que es imprescindible soltar, cortar o dejar para avanzar es una vieja identidad y sus pesos emocionales. Jacob tuvo que dejar de ser Jacob para convertirse en Israel. Bartimeo y la mujer samaritana tuvieron que soltar lo que los representaba como ciego y como aguatera para poder seguir a Jesús. José tuvo que dejar el resentimiento del rechazo. Noemí tuvo que dejar la amargura. David tuvo que dejar su mentalidad de ovejero para convertirse en rey. Hay gente que no necesita cambiar de lugar, sino de identidad. Efesios 4 dice: despojaos del viejo hombre y vestíos del nuevo. Hay una vieja identidad y hay una nueva identidad. Y si usted quiere algo nuevo, usted necesita una identidad nueva. Alguien está supuesto a decir amén.
1: No sé si has oído hablar de un hogar en Israel que se llama Mensa Christi. Hay una capilla con ese nombre al lado del lago de Genezaret, del lado de Galilea. Esa, ahí lo están viendo ustedes en la pantalla. Ese se llama Mensa Christi. ¿Qué fue lo que pasó ahí? ¿Por qué le llaman la mesa de Cristo? Ese fue el lugar donde los discípulos, después de la resurrección, Jesús había aparecido a ellos en el aposento alto y luego desapareció y ellos se fueron a Galilea y Pedro dijo: vamos a pescar. Y 6 se unieron a la pesca, eran 7, y entraron en el lago de Galilea, estuvieron pescando toda la noche y no pescaron nada. Pero hay una promesa, hay una mañana de alegría. Hay una mañana de alegría. A la mañana, Jesús aparece en el borde allá de la orilla y ellos están adentro del lago, unos 60 o 70 metros adentro. Cuando Jesús les grita: ¿tenéis algo de comer? Y ellos dijeron: no, no hemos pescado toda la noche, pero no hemos pescado nada. Y Jesús dijo: echad la red a la derecha. Y echaron la red. Y cuando fueron a sacarlo, la red estaba llena de peces. Y Juan reconoció y dijo: es el maestro, es el Señor. Y todos corrieron a la orilla, sacaron 153 peces grandes. Esa es la mañana. Pero Jesús no era que necesitara que ellos pescaran para él desayunar, porque cuando llegaron ya estaban prendidas las brasas, ya había un pez ahí y ya había pan caliente. El Señor tenía todo, por eso se llama la mesa de Cristo, es el desayuno. Pero no es eso lo que quiero resaltar esta mañana, sino que una vez cuando terminaron de comer, Jesús, delante de los 7, le dice a Pedro: Simón Pedro, ¿Me amas? ¿Me amas más que estos? Y ahí es donde uno tiene que ubicarse en el contexto histórico. Porque un día Jesús llamó a Pedro cuando era un pescador, haciendo ese mismo milagro. Una pesca tan grande que llenaron dos barcas, cada una se estima que tenía capacidad de una tonelada de peces, y las dos y se hundían. Y es cuando él deja las redes y se va detrás del Señor y lo sigue. Y lo siguió por 3 años. Pero en la noche antes de la crucifixión, la noche en que sería Jesús apresado, Jesús les dijo a los discípulos, la escritura dice: heriré al pastor y las ovejas serán dispersas. Esta noche todos me van a negar, todos van a huir y todos, no, yo no lo voy a hacer. Es muy común. Y Pedro, el que más, aunque me cueste, aunque me maten, yo no te voy a negar. Y Jesús le dijo: esta noche me negarás 3 veces antes de que cante el gallo. Y esa noche apresaron al Señor. Pedro desde lejos lo siguió y pudo entrar al lugar donde estaban juzgándolo y donde lo estaban azotando. Y cuando él vio esto, uno de los de las personas que estaban ahí dijo: este también es de ellos. Y él lo negó, dijo: no, no, yo no lo conozco, yo no sé quién es él. Y lo negó por segunda vez delante de una criada. Y la tercera vez dice la manera de hablar de ellos, este es, habla como ellos. Y entonces él maldijo, él dijo: maldita sea, juro que no lo conozco. Y es cuando Jesús levanta su mirada y ve a Pedro y suena el gallo. Yo creo que fue el peor momento de su vida. Esa mirada no es una mirada de Jesús, no te mira para acusarte. Esa mirada debió quebrantar profundamente el corazón de Pedro, porque lloró amargamente, porque esa mirada le estaba recordando en un instante la historia. ¿Saben que cuando la gente se está muriendo a veces tienen en un instante un panorama de toda su vida? Yo creo que él tuvo un panorama de los 3 años que estuvo con Jesús, cómo lo amó, los milagros que hizo, las enseñanzas, los privilegios que tuvo Pedro, que entró a la casa de Jairo y vio la resurrección de la niña de Jairo, que subió al monte de la transfiguración y oyó la voz del Padre audible y la gloria de Dios sobre Jesús transfigurado, que vio cómo él sanaba a los ciegos, ayudarlos, como pasan los servicios de acá, pero 1000 veces más grandes. Llevar los ciegos y verlos luego saltando alegres porque están viendo, alabando al Señor, los cojos y paralíticos y los sordos y los milagros. Y la multitud era tan grande que le tocaba subirse a la barca de Pedro para poder predicar retirándose de la orilla. Todo eso en un instante debió pasar por la mente de Pedro esa mañana. Y Jesús le dice: Pedro, ¿me amas más que estos? Tú no puedes. Si él te mira a los ojos, si hoy te mirara a los ojos y te hiciera la misma pregunta: ¿me amas más que estos? Tú no puedes mentir. Jesús le dijo: Pedro, ágape es el amor que debes tener hacia Dios. Y él le contestó: Señor, fileo. En la traducción no la pasan igual. Pedro, ¿me amas? Sí, yo te amo. Pero realmente la pregunta es: Pedro, ágape. Y él contesta: Señor, fileo. Pastorea mis ovejas. Pastorea mis ovejas. No lo condenó. No le dijo: acuérdate, me negaste. ¿Tú por qué lo hiciste? ¿Por qué me negaste? No. Pedro, ¿me amas? Señor, tú sabes que te amo. Pastorea mis ovejas. Y la tercera vez, Pedro, fileo. Jesús ya no le demandó el amor que debería tener por él, sino bajó a la condición de Pedro. Pedro, fileo. Y Pedro dijo: Señor, tú lo sabes todo. Tú sabes que te amo como amo a los hermanos, fileo, como amo a la familia. No puedo amarte como tú me mandas. Tú lo conoces, tú no puedes mentirme. Pastorea mis ovejas. Así que el milagro de esa mañana no fue la pesca milagrosa. El milagro de esa mañana no es que Jesús ya tenía pez y pan. El milagro de esa mañana fue la restitución del ministerio que Dios le había dado a Pedro. En la noche será el lloro, pero a la mañana vendrá la alegría. Ese es el milagro que viene pronto para tu vida. Ese es el milagro. No el que Él te va a acusar, te va a condenar. Es el que Él te va a restituir lo que Él dijo que haría contigo. Aleluya. Aleluya. Dale ese aplauso. Dile gracias, Señor. Viene la mañana de alegría. Moisés. Ustedes saben la historia de Moisés. Casi todos los niños la saben, como estaban matando los bebés y la mamá lo escondió en una canasta, en un cesto, y lo mandó en el río para que no lo mataran. Y entonces, viendo esa cesta, la hija de Faraón vio que era un bebé y lo vio hermoso y lo adoptó y creció como hijo de la hija de Faraón. Pero él, sabiendo que él era israelita, cuando tenía 40 años, y ya él sabía el llamamiento. El llamado es algo que está en el corazón de uno. Yo un día voy a sentarme a hablar con los pastores cómo fue su llamado, pero yo sé que antes de que hubiera un llamado específico en mi corazón, yo ya sabía que Dios me había llamado. No sabía cómo. Cuando era niño pensé yo iba a ser un curita, y así hasta mi abuelito me decía: usted va a ser sacerdote, porque de alguna forma él lo sabía, yo lo sabía, que yo le iba a servir a Jesús. No sabía cómo. Moisés lo sabía, y salió a sus hermanos y los vio a un egipcio golpeando a un israelita y lo defendió. Él sabía que Dios lo había llamado para liberar su pueblo, y defendiéndolo mató al egipcio, y se supo en casa de Faraón y le tocó huir porque lo iban a matar. Echó a perder su llamamiento, lo botó, lo destruyó por su temperamento, su carácter fuerte. Que es singular que él tenía un carácter, era temperamental, pero luego era el hombre más manso que había sobre la tierra. Cuando tú te encuentras con él, cómo te transforma. Bien, pasaron 40 años en el desierto cuidando las ovejas de su suegro. Ni siquiera eran propias. 40 años, cuando tenía 80 años y la zarza estaba ardiendo, vio una zarza que no se consumía. El fuego no era fuego natural, era fuego celestial. Oyó la voz de Dios que le contó lo que él ya sabía: están siendo azotados, están siendo afligidos, y yo he oído el clamor de ellos. Por tanto, te envío. No le dijo: Moisés, ¿por qué te adelantaste? ¿Por qué mataste al egipcio? Él le dijo: te envío. El llamamiento no se había perdido. Esa fue la mañana de la alegría. Quizá 40 años fue llorando, quizá 40 años lamentando su equivocación, pero dice: durante la noche será el lloro, pero la mañana vendrá la alegría. En la Nueva Versión Internacional dice: vendrán gritos de alegría. Aleluya. Viene esa mañana. Y esta mañana vine a decirle al avivamiento, porque por un momento será su ira, pero su favor dura toda la vida. Por la noche será el lloro, y a la mañana vendrá la alegría. Viene una mañana de alegría para tu casa. Viene una mañana de alegría para el avivamiento. Viene una mañana de alegría para tu vida. Decláralo, confiésalo y recógelo, porque es para ti. Aleluya. Si está aquí el avivamiento. ¡Aleluya! Porque les estoy dando un regalo que ya está ahí. No es que viene, está ahí, está en la escritura. Y si Él lo dijo, Él lo va a cumplir. Por un momento será su ira, pero su favor dura toda la vida. ¡Aleluya! Por la noche será el lloro, por la mañana vendrá la alegría. ¡Amén! Viene una mañana de alegría. Esa mañana, no sé cuánto la están esperando. Israel la había esperado y vio cómo Dios envió todas esas plagas Pero llegó un día en que dijo: preparen una ofrenda especial, un sacrificio, un cordero. Cíñanse, es decir, vístanse y arréglense ya como para salir a la calle. En esos días dirán: no, no se queden en pijama, sino alístense para ir. Alístense todo, preparen la comida, no le pongan levadura, porque esa va a ser la Pascua. Y esa noche el Señor envió el ángel de la muerte, mató todos los primogénitos en Egipto, menos los de Israel. Y esa noche Faraón ordenó, dio el decreto de salida. Esa noche hubo la transferencia de las riquezas de Egipto a Israel. Esa noche salieron. Así que yo creo que salieron corriendo, como que no es imposible, es un milagro. Corriendo con sus niños, porque dice que salieron deprisa. Así que iban corriendo con sus ovejas, vamos rápido, con sus vaquitas, con sus niños, corramos. Y viene el amanecer, y ahí se cumple la mañana. En la noche será el lloro, pero la mañana vendrá la alegría. Ya no somos esclavos, tenemos vestidos nuevos, tenemos el oro de Egipto, somos el pueblo de Dios, vamos camino a la tierra prometida. Aleluya. Eso eres tú, un hijo de Dios camino a la tierra prometida. Viene la mañana de la alegría. Esa mañana, que me gusta como lo traduce la Nueva Versión Internacional, cuando dice: por la mañana habrán gritos de alegría. Esa mañana viene con una canción de alegría. Viene con una canción de alegría. Además, no sé si lo han notado, pero hay un aumento de gozo en el avivamiento en estas últimas reuniones. Si lo han notado, ha habido un momento, está Dios anunciando, el Espíritu ya lo siente, ya está diciéndonoslo. Por no sé cuántos han sentido en las últimas dos reuniones, desde la vigilia para acá, que algo está pasando, como si hubiera subido la temperatura del gozo y de la alegría en la iglesia. Es el anuncio de la mañana de la alegría. Aleluya. Es como tuvo que haber sido la celebración cuando pasan el mar, viniendo los ejércitos egipcios ya en odio para destruirlos. Y ya no solamente porque eran los verdugos, sino que ahora tenían además odio y deseos de venganza. Así que corrían más deprisa con sus niños, todos corriendo, pasando el mar. Y atrás venían esos ejércitos iracundos. Y de pronto, Señor, cierra el mar y mueren todos. Y ver eso, todos sus enemigos destruidos, que nunca más se van a levantar. No es solo la victoria de un día, es una victoria permanente. Es una victoria permanente. Esa es la bendición, que su gracia, su favor dura toda la vida. Por la noche será el lloro, la mañana la alegría, por un momento su ira, pero su favor dura toda la vida. Cuando vieron los enemigos muertos, dice la escritura, María, la hermana de Moisés, tomó el pandero y con todas las mujeres comenzaron a danzar. Echó en el mar los carros de Faraón. Aleluya.
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1: Algo así tuvo que ser.
2: Echó en el mar.

Aleluya. Eso fue lo que pasó. Viene con cánticos de alegría. Ustedes han oído la historia de Ana en el primer libro de Samuel. Comienza el libro de Samuel contando la historia de Ana. Dice que su esposo Elcana tenía dos esposas. Una se llamaba Penina, la otra se llamaba Ana. Penina le daba hijos, pero Ana no tenía hijos. Y en esa cultura, una persona que no puede tener hijos, una mujer, era despreciada en ese entonces. Y Penina, que sí tenía hijos, se burlaba, le hacía bullying, la afligía, la hacía llorar, lloraba todos los días. Pero un día recibe la promesa, cuando lleva ofrenda al templo y el sacerdote ora por ella, recibe la promesa y vuelve en paz y queda encinta. Y cuando nace su bebé, ella escribe un cántico de alabanza como el que acabamos de cantar. Y ella escribe: mi corazón se regocija en Jehová, mi poder exalta a Jehová, mi boca se ensanchó sobre mis enemigos, por cuanto me alegraste en tu salvación. Y sigue todo un capítulo entero alabando a Dios. En la noche estará el lloro, a la mañana vendrán gritos de alegría. Aleluya. Aleluya. Ese es el Salmo 126. No sé si saben qué son los cánticos graduales. Cuando leen los salmos, hay unos salmos que se llama cántico gradual. Bueno, ese salmo, cántico gradual, es que se cantaban cuando el pueblo de Israel iba a celebrar las fiestas. Jerusalén está más alto que el resto. No recuerdo si es 800 metros sobre el nivel del mar, pero están las escaleras todas para subir a Jerusalén. Cuando uno viene de Galilea, uno entra en una zona montañosa y empieza uno a subir como en las carreteras aquí en Colombia, a subir porque va hacia Jerusalén. Ese cántico gradual es eso, se cantaban cuando iba subiendo, recordando lo que estamos hoy diciendo. Y dice así el Salmo, uno de los Salmos graduales, el Salmo 126: cuando Jehová hiciere volver la cautividad de Sión, seremos como los que sueñan. Entonces nuestra boca se llenará de risa y nuestra lengua de alabanza. Entonces dirán entre las naciones: grandes cosas ha hecho Jehová con esto, grandes cosas ha hecho Jehová con nosotros, y estaremos alegres.

Aleluya. En un solo día se acabó la noche del lloro, viene la alegría. Es un Dios pondrá fin a la angustia. Un día el rey Ben-Hadad vino y sitió la ciudad de Samaria. Israel estaba dividido en dos. Después del reino de Salomón, quedó en el reino.

Siria y sitió Samaria. Puso sus ejércitos alrededor y nadie podía entrar ni salir hasta que se acabara el alimento de la ciudad. Y lo logró. Se acabó la comida. Llegaron a vender la cabeza de un asno en 80 piezas de plata, unas pocas cucharadas de estiércol de paloma en 5 piezas de plata. Dos mujeres tenían sus bebés y se estaban muriendo de hambre y dijeron: cocinemos nuestros hijos. Hoy cocinaremos el tuyo, mañana el mío. Y lo hicieron. Pero el segundo día la mujer escondió al que estaba vivo. Y entonces la otra vino al rey para que le hiciera justicia. Dile que entregue su niño y lo comamos. Y el rey, cuando oyó eso, rasgó sus vestidos y dijo: voy a quitarle la cabeza al profeta Eliseo. Y cuando vino a donde Eliseo, Eliseo le profetiza, le dice: mañana a estas horas en Samaria se comerá la comida a precios normales, las tiendas estarán abiertas. Pero hubo uno que no creyó, un príncipe, y dijo: ni que Dios abriera las ventanas de los cielos sería posible. Y Eliseo le dijo: tú lo verás, pero no comerás de ello. Lo que estoy diciéndoles es para el que lo cree. El que lo cree va a comer de ello. El que lo cree va a experimentar la mañana de la alegría. Es para el que lo cree. El que no lo cree, sí lo va a ver, pero no lo va a comer. Así que a la mañana, esa noche, los sirios escucharon carros y caballos y salieron corriendo. Y no había nada de esto. Dejaron todo y salieron los de Samaria y recogieron el despojo. Y a la mañana siguiente los precios estaban normales en las tiendas de Samaria. Eso es lo que Dios va a hacer. Dios va a acabar la aflicción en un solo día. Por la noche será el lloro, pero la mañana vendrá la alegría. Aleluya. Será mañana con abundancia como la pesca. No hay nada en toda la noche, a la mañana habrá abundancia. Y no dice 153 peces, sino 153 peces grandes. Porque así es el Señor. Todo lo de Él es glorioso. Tú has estado orando y ves que tu familia no responde al evangelio. Invítalo el viernes. Invítalo al aniversario. Invítalo a la Semana Santa. Invítalo al congreso y te vas a sorprender. Porque serán como peces grandes. Vendrán y serán grandes líderes en la casa del Señor. Hoy son ateos, mañana serán grandes hijos de Dios. Quizá tengas que echar la red una vez más, pasar la hoja de vida, aplicar por un nuevo empleo, empezar nuevamente otro negocio, no lo sé. Pero viene esa mañana de abundancia. Viene una mañana de abundancia para la iglesia. Y será con un favor. Yo no sé, lo que pasa en el Antiguo Testamento es una sombra de lo que nosotros vivimos. Eso es lo que dice la escritura. La sombra, tú ves la sombra y ya sabes que ahí viene algo. ¿Cuál es la sombra? Cuando el Éxodo hicieron la ofrenda, hubo una transferencia. Es la sombra de las cosas que nosotros vamos a recibir ahora. Pero hubo algo que cayó y Patty lo mencionó hoy muy bien. Dijo: favor, favor. Hizo que los egipcios les dieran el oro. No fue que se lo suplicaron, ellos se los dieron, los trajes, todo. Ese favor cayó también sobre José. Vino Faraón y cuando oyó la interpretación del sueño, no le dio un premio o lo dijo: bueno, lo saco de la cárcel. No, le dijo: tú estarás sobre mi casa, tú gobernarás sobre mi pueblo. Toma mi anillo, toma mi vestido, toma el segundo carro. Él no estaba pidiendo eso, es favor. Viene la mañana del favor sobre tu vida. Viene. Si le pasó a Israel, te pasará a ti. Si le pasó a José, te pasará a ti. Le pasó a David cuando derrotó a Goliat. Dice la escritura que Jonatán se quitó su manto y se lo dio. Sacó sus mejores vestidos. Le dio su espada, le dio su talabarte, le dio su escudo. Mis hermanos, la gente va a correr para darte la bendición. Esa es la mañana de la alegría.

dos cosas tienes que hacer: una, creer. Si no crees, lo vas a ver, pero no vas a comer de eso. Si tú crees, comerás de esa bendición. Y dos, paciencia. Porque os es necesaria la paciencia para que, habiendo hecho la voluntad de Dios, obtengáis la promesa. Dice, porque aún un poquito, y el que ha de venir, vendrá. Espéralo, no tardará. Y yo te digo, espéralo, espéralo. Ellos estaban toda la noche pescando y no había nada, pero la mañana, el que estaba en la orilla era el Señor. Espéralo, Él vendrá, espéralo. No sé si saben el valor que tiene la paciencia, la espera. Pero Él dice, Él da esfuerzo al cansado. ¿Dónde están los que están cansados en la batalla? Él multiplica las fuerzas al que no tiene ninguna. Los muchachos se fatigan y se cansan. Los jóvenes flaquean y caen. Pero los que esperan a Jehová, no es que solamente esperar, espéralo, Él vendrá. Los que esperan a Jehová tendrán nuevas fuerzas. Levantarán alas como las águilas. Se levantarán, dice, correrán y no se cansarán. Caminarán y no fatigarán. Espéralo. Caleb esperó y tuvo la mejor ciudad de Israel, era Hebrón. Abraham esperó y tuvo su hijo a los 100 años, pero la espera le dio tantas fuerzas que vivió 175 años. Y no solo tuvo a Isaac, sino cuando era viudo se casó con Setura y tuvo muchos más hijos. Vino nuevas fuerzas. ¿Cuántos necesitan esas nuevas fuerzas? Esa palabra es la nueva fuerza que Dios te da. La noche será el lloro, pero la mañana vendrá la alegría. Ven aquí y pide esas nuevas fuerzas. Aleluya.

Por un momento será su ira, pero la mañana vendrá la alegría. En la noche durará el lloro, pero la mañana la alegría de comer. Un momento su ira, pero su favor dura toda la vida. Por la noche será el lloro y a la mañana vendrá la alegría. Regálame ese coro, vamos todos a pedirlo.

0: Lucas 3, verso 16, dice: yo los bautizo a ustedes con agua, respondió Juan a todos, pero está por llegar uno más poderoso que yo, a quien ni siquiera merezco desatarle la correa de sus sandalias. Él los bautizará con el Espíritu Santo y fuego. Hechos 2:1 dice: cuando llegó el día de Pentecostés, estaban todos en el mismo lugar. De repente vino del cielo un ruido como el de una violenta ráfaga de viento y llenó toda la casa donde estaban reunidos, y aparecieron entonces unas lenguas como de fuego que se repartieron sobre cada uno, se posaron sobre cada uno de ellos, y todos fueron llenos del Espíritu Santo y comenzaron a hablar en diferentes lenguas según el Espíritu les concedía expresarse. Esta es palabra del Señor. Amén. Padre Celestial, gracias por tu palabra. Gracias por Jesucristo, nuestro Salvador. Gracias por tu Espíritu Santo. No nos has dejado huérfanos, sino que estás con nosotros, sobre nosotros, en nosotros. Y Dios, estos días que estamos aprendiendo del Espíritu Santo y el fuego del Espíritu Santo en nosotros, háblanos. Enciende un fuego, Señor, renovado en nuestras vidas. Te pido que aún el día de hoy tu palabra, tú la hagas personal, la hagas particular a cada persona que está escuchando esto. En el nombre de Cristo Jesús, todos decimos amén. La semana pasada les hablaba de cómo el fuego purifica. La promesa es que Jesús nos bautiza en Espíritu Santo y fuego. Y vemos que el Espíritu Santo trae un fuego a nuestras vidas. Y cómo el fuego purifica y activa. El fuego purifica cosas, pero también enciende, mueve cosas. Y veíamos cómo el fuego, purificación, por ejemplo, el agua, hasta el agua purifica. ¿Alguien se acuerda antes de los tiempos del garrafón que había que hervir el agua para poder tomar el agua? ¿Alguien hizo eso o no? Ok, los que no son demasiados jóvenes, los que sí, ya sabemos tu edad, ¿verdad? Pero yo crecí en Lázaro Cárdenas, Michoacán, de niño, y ahí sí el agua servía siempre porque había mucha enfermedad por eso. Entonces el fuego purifica el agua también. Y el Espíritu Santo es como un fuego que purifica nuestras vidas también. A eso se le llama en teología, en doctrina, el proceso de santificación. Dios está purificando, transformando. Es un proceso, no es de la noche a la mañana. Dile a tu vecino: no me juzgues tanto, estoy en proceso, ¿verdad? Estoy en proceso, es santificación, ahí voy, ¿ok? Entonces va purificando cosas en nuestras vidas. La semana pasada les hablé que cuando llegué, regresé a Cristo, fui lleno del Espíritu Santo, Él me dio el fuego del amor de Dios, para amar a Dios, amar a la iglesia, a la gente, a mí mismo. Hoy quiero hablarte del fuego de nuestras palabras, el fuego de nuestras palabras. Y cómo Dios quiere purificar nuestras palabras. Yo a los 15, 16, 17, 18 años, yo era muy mal hablado, pero muy mal hablado. Tú no tienes idea de cómo hablaba. Jugaba básquetbol, recuerdo, horas al día de básquetbol, y yo le gritaba a todo mundo, le gritaba a mi equipo, a mis contrarios, a mí mismo, a la pelota, al viento, a lo que fuera. Yo gritaba y gritaba cosas muy, muy feas, muy feas. Hablaba mal de mis maestros, mal de mis compañeros, hablaba mal de mí mismo también, hablaba mal de mis padres. Recuerdo que en la iglesia yo iba solo por obligación, por quienes eran mis padres, pero yo me sentaba en la cabina, a un lado de la cabina de sonido, y donde se encontraba en aquel entonces, en el auditorio de Morelia, la entrada por donde todo mundo pasaba, ¿verdad? Tú te sentabas ahí, era como una pasarela, o sea, era como la alfombra roja, tú veías a todo mundo entrar a la iglesia. Y mis amigos y yo nos sentábamos ahí para criticar a todos. Y les poníamos apodos y tijeritas, viboritas. No, éramos lo peor, ¿verdad? Que si traían esto, que si tenían el pelo quién sabe cómo, o si no tenían pelo. Hoy me arrepiento de varias cosas que dije, ¿verdad? Pero yo era muy mal hablado. Y a los 18 años que estoy lleno del Espíritu Santo, que Dios me encuentra, me visita, y empieza el fuego de Dios a trabajar en mi vida, una de las primeras cosas que empezó a cambiar en mí fue mi manera de hablar. Y no solo mi lenguaje o mis palabras, pero mi narrativa. Porque a veces, por ejemplo, decimos, ya no voy a decir esa palabra o el otro, pero a veces la narrativa sigue. Dios quiere purificar nuestro lenguaje y nuestra narrativa, el mensaje en nuestros pensamientos, el mensaje en nuestra boca. De hecho, muchos de nosotros tenemos que entender que no es solo no me puedo equivocar hablando así o hablando así. No es eso, es de la narrativa. ¿Por qué? Porque aún nuestros pensamientos tienen voz. ¿A poco no, cuando estás pensando, estás hablando? Te estás hablando a ti mismo, o alguien te está hablando, o le estás hablando a alguien. Tus pensamientos son voces, son palabras, es una narrativa, es un mensaje, ¿ok? Ahora, ¿por qué? La pregunta es, ¿por qué el Espíritu Santo está tan interesado en sanar, en purificar la manera en que hablamos? ¿Por qué? ¿Por qué será que quiere cambiar la manera en que hablamos? De hecho, leímos en Hechos capítulo 2, que cuando llegó el Espíritu Santo, primera vez que el Espíritu Santo visita la iglesia, llena la iglesia, ¿qué sucede? ¿Cuál es la primera señal? Hay una lengua de fuego sobre cada persona. ¿Y cuál fue el primer resultado de que fueran llenos del Espíritu Santo? Están, ¿qué? Hablando en otras lenguas. Si sigues leyendo el pasaje, dice que hablaban las maravillas de Dios en otros idiomas. O sea que lo primero que pasó, a ver, pudo haber pasado otras cosas. Quizás sus manos se encendían en fuego, sus pies se encendían en fuego, quizás se les llenaron las bolsas de dinero. Iba a decir amén alguien ahí. Pero lo primero que pasó fue que se aparecieron, ¿qué? Lenguas de fuego. Y hablaron en otras lenguas. O sea que la primer señal tuvo que ver con las palabras que sale de la boca de la iglesia. Como Dios diciendo, estos ahora son mis mensajeros. Voy a usar su boca, sus palabras para impactar el mundo, impactar las vidas e impactar la gente que les rodea. Es como que hay algo tan poderoso del Espíritu Santo y la forma en que hablamos. ¿Por qué está tan interesado Dios en santificar, purificar nuestro lenguaje, nuestra narrativa? Te voy a decir por qué. Porque nuestras palabras afectan todo en nuestra vida. No algunas cosas, todo en nuestra vida. Y si crees que estoy exagerando, solo tendrías que hacer un pequeño estudio bíblico. Y voy a mencionarte un par de pasajes. Pero Proverbios capítulo 18, verso 21, dice que en la lengua hay poder de vida o de muerte. O sea que nuestras palabras pueden traer vida, salud, fuerza, o pueden traer enfermedad, muerte, desánimo. Nuestras palabras. Isaías 6, verso 5. El profeta Isaías dice: ay de mí que estoy perdido, soy un hombre de labios impuros y vivo en medio de un pueblo de labios impuros. El contexto del pasaje es que Isaías tiene una revelación de Dios, de la gloria de Dios. Isaías dice: wow, he visto a Dios, pero ay de mí, estoy muerto porque he visto a un Dios santo. Y yo soy un hombre de labios impuros y vivo en un pueblo de labios impuros. Isaías dice: mi principal problema es cómo hablo. Qué impresionante. De hecho, en Romanos, los primeros capítulos de Romanos, cuando Pablo está hablando de la humanidad que se ha apartado de Dios, dice: aunque tienen señales para reconocer a Dios, la creación es una señal, tienen señales, rehusaron reconocer a Dios como Dios y darle gracias y adorarle. Lo primero es hablar. De hecho, en nuestra vida, ¿verdad?, vemos que las palabras tienen poder creativo. De hecho, Dios, por ejemplo, ¿cómo es que creó la tierra? ¿Qué usó? ¿Qué usó Dios para crear la tierra? El poder de sus palabras, su voz. Jesús es la palabra, el verbo de Dios. Si tú fuiste creado a imagen y semejanza de Dios, hay poder creativo y destructivo en tus palabras. De hecho, Jesús un día pasó por una higuera que parecía que tenía higos, ¿verdad? Aparentaba algo que no, y le dijo a la higuera: por andar de hipócrita, ya no vas a dar higos. Y la higuera se secó. O sea que hay poder. Escuche lo que estoy diciendo. hay poder creativo y poder destructivo en tus palabras. Y Dios quiere enseñarnos a usar nuestras palabras para crear, para producir, para levantar y para dar vida a lo que Dios quiere que haya vida a nuestro alrededor. Santiago, ahora Santiago capítulo 3, verso 3 dice, o sea, Santiago el apóstol dice, cuando ponemos freno en la boca de los caballos para que nos obedezcan, podemos controlar todo el animal. Fíjense también en los barcos, a pesar de ser tan grandes y ser impulsados por fuertes vientos, se controlan por un pequeño timón a voluntad del piloto. Así también, así como el freno en los caballos, el timón en los barcos, así también la lengua es un miembro muy pequeño del cuerpo, pero hace alarde, se jacta de grandes hazañas. Imagínense qué gran bosque se incendia con tan pequeña chispa. Un gran incendio en el bosque empieza usualmente por una pequeña chispa. También la lengua es un ¿qué? Mira, mira, mira el simbolismo. Espíritu Santo, fuego, fuego, lenguas de fuego, hechos. La lengua es un fuego. Un mundo de maldad entre nuestros órganos contamina todo el cuerpo y encendida por el infierno. O sea que tu lengua puede ser encendida por el Espíritu Santo o encendida por el infierno. Encendida por el infierno, prende fuego a todo el curso de la vida. El ser humano sabe domar y en efecto ha domado toda clase de fieras, de aves, reptiles y bestias marinas, pero nadie puede domar la lengua. Es un mal irrefrenable, lleno de veneno mortal. Con la lengua bendecimos a nuestro Señor y Padre, y con ella maldecimos a las personas creadas a imagen de Dios. De una misma boca salen bendición y maldición. Hermanos míos, esto no debe ser así. Dile a tu vecino, creo que esta palabra es para ti. Lo sentí ahorita, es para ti esta palabra, ¿verdad? Santiago está diciendo, escucha, está fuertísimo. Está diciendo que literal nuestras palabras, esto es Nuevo Testamento, ¿ok? Esto no es Antiguo, esto es Nuevo Testamento. Está diciendo que nuestras palabras afectan todo nuestra vida. Y menciona cuatro áreas principales. Dice, número uno, tus palabras, mis palabras impactan mi cuerpo. Es lo que está diciendo. Número uno, mis palabras impactan mi cuerpo, mi salud. Dile a tu vecino, tus palabras impactan tu salud. Ahora, si no crees esto, hay estudios ahora, hay estudios recientes, hay investigaciones acerca de la neuroplasticidad del cerebro. De hecho, Caroline Leaf, una neurocientífica, ha hecho estudios. Y ella dice que las narrativas de tu mente, positivas o negativas, si es verdad o es falsedad, si es verdad, construye ADN sano en tu cerebro. Si es falsedad, construye ADN negativo en tu cerebro que te enferma. Que literal enferma lo que dices, enferma tu cuerpo. Lo que hablas es capaz de robarte tu autoestima, tu gozo. Mira nomás tu cara cuando estás ansioso. ¿Qué tienes? No. Y por dentro hay toda una narrativa. Está afectando literal tu cara. Está afectando tu salud. Dicen de hecho que alguna gente engorda solo por hablar mal de sí mismos. De verdad, estúdielo. Es neuroplasticidad, en serio. Porque estás pensando, viendo. De hecho, muchos desórdenes alimenticios tienen que ver con la narrativa que tú crees acerca de quién eres. Te ves en el espejo y estoy feo, mira la arruga que me salió, y esto y el otro, estoy envejecido. Todo eso afecta tu salud. Imagínese, podrías adelgazar nomás hablando diferente. Bueno, y dejando la coca y las tortas también, eso ayudaría también, ¿verdad? Pero afecta tu salud, afecta tu estado de ánimo, afecta tu vida, tu salud. De hecho, Joel 3:10 dice, diga el débil, fuerte soy. Años antes de todos estos estudios, la Biblia ya nos enseña que tenemos que alinear nuestras palabras a lo que Dios dice de nosotros, a la verdad de quién somos en Dios, y no de cómo nos sentimos ese día o de lo que alguien dijo de nosotros. Tus palabras afectan tu salud. Tu salud. Estaba yo muy ansioso antes de conferencia, unas semanas antes. ¿Alguien fue a conferencia? ¿Alguien quiere que se repita conferencia? Fue increíble. Pero unas semanas antes tenía bastante ansiedad y nos quedaba todavía un buen para llegar a la meta, y yo decía, voy a llegar y va a estar vacío aquel lugar. Y un día me levanté como 4 o 5 de la mañana en pánico, así, era yo solo y Kelly en el auditorio, y Señor, qué oso, imagínate, ayúdame por favor. Y Dios me hizo una pregunta, me dijo, Andrés, ¿en cuántos días formé la tierra? Le dije, en 7. Me dice, no, en 6, el séptimo descansé. Así me estaba corrigiendo en mi sí, pues también Dios, en 6. Y así me preguntó Dios, Andrés, si en 6 días pude formar la tierra, ¿no crees que puedo resolver lo de conferencia en lo que falta? Y la narrativa, yo creo que Dios me vio que me estaba enfermando, no podía dormir, yo creo. Dijo, le voy a ayudar a cambiar la narrativa. Pero fue mi responsabilidad, ¿le voy a creer a la narrativa de Dios o voy a creerle a la narrativa de mi realidad y de mis preocupaciones? Tú eres responsable, el Espíritu Santo te va a dar nuevas narrativas, te va a dar nuevas palabras, la Biblia te enseña nueva identidad, pero es tu responsabilidad empezar a hablar y crear con una nueva narrativa, nuevas palabras, lo que Dios dice acerca de ti, eso afecta a tu salud. Segunda cosa, dice Santiago, dice que nuestras palabras, mis palabras afectan mi futuro. Diga conmigo, afectan mi futuro. Entonces, leímos en el pasaje que las palabras, la lengua, si es incendiada por el infierno, dice, prende fuego a todo el curso de la vida. Y también, si es incendiado por el Espíritu Santo, afecta todo el curso de tu vida. Las dos funcionan, ¿sí? De hecho, Proverbios dice que del corazón, cuida tu corazón, porque del corazón que mana la vida. Jesucristo dijo, de la abundancia del corazón habla la boca. Y Santiago dice que tu boca, tu lengua, afecta todo tu futuro. Afecta todo tu futuro. Demasiadas personas dicen, yo nunca voy a encontrar pareja. Y menos con esa actitud. Nunca lo haces, nunca, ¿verdad? Jamás. O nunca voy a tener salud financiera, o siempre voy a estar en deudas, o nunca voy a poder lograr estos sueños o lo otro, o no tengo las capacidades. Está demostrado el día de hoy, de nuevo, esto es por científicos cristianos, demostrado, esto no es humanismo, esto es Biblia, demostrado, que cuando tú empiezas a alinear tus palabras y tu narrativa con las promesas de Dios, con algo positivo de parte de Dios, que en tu mente se enfoca en lo que tú realmente crees que va a suceder. Entonces, por ejemplo, si tú realmente crees que no puedes hacer algo, tu mente no va a desarrollar ni la creatividad, ni va a buscar las opciones, ni soluciones para llegar a eso. Pero si crees que sí, entonces tu mente, Dios la creó de tal forma que empiezas a tener ideas, creatividad, buscar soluciones, tocar puertas, hasta que alcanzas y haces lo que tú sabes que Dios puso en tu vida para hacer. ¿Alguien me está siguiendo acá? Por ejemplo, cuando yo empecé a predicar, yo predicaba muy mal, muy mal. Predicaba tan mal que la gente, en lugar de hacerse cristiana, se hacía atea. Así era la onda, ¿verdad? Predicaba muy mal. De hecho, mi suegro me dijo el otro día, me dice, Andrés, hoy en día entiendo más tus mensajes, vas bien. Me dice, te soy sincero. Dios bendiga a los suegros, ¿verdad que sí? Dios los bendiga. Dice, cuando empezabas a predicar, dice, era difícil, era muy difícil. Así fue su manera de decirme, eras horrible para predicar, ¿verdad? ¿Sí? De hecho, un día estaba yo tan frustrado, le dije a mi esposa, le dije a mi papá, que era el pastor de la iglesia, le dije a Dios, desde hoy yo nunca más predico. Yo no voy a predicar. Amo a Dios, voy a servir a Dios, pero no predicar. No nací para esto. Unas semanas después, mi papá me dice, Andrés, al otro lado de la ciudad hay una iglesia y no hay predicador. Necesitas ir tú. Le dije, no, yo ya te dije a ti, le dije a Kelly y le dije a Dios que yo no predico. Me dijo, bueno, trabajas para mí, vas a ir a predicar, ¿no? Así de fácil, ¿no? Y entonces pues no tenía salida, ¿verdad? Entonces, en la semana tuve que cambiar mi narrativa. Tuve que decir, Señor, si tú quieres que predique, tú me vas a ayudar a predicar. Si tú quieres que predique, tú me vas a dar un mensaje. Si tú quieres que predique, me vas a enseñar cómo. Si quieres que predique, me vas a dar la unción para hacerlo. Dios se movió, era una iglesia pequeña, 150 personas. Llegó el Espíritu Santo, gente fue sana, Dios me usó. ¿Y sabes qué empezó? Cambié mi narrativa. Dije, ok, si Dios me llamó a predicar, entonces yo creo que con su gracia, su ayuda, lo puedo hacer. ¿Sabes qué empecé a hacer? Empecé a buscar libros para enseñar, para aprender a predicar. Empecé a estudiar a predicadores. Empecé a buscar la manera, empecé a probar diferentes voces. Empecé a probar qué me funciona, qué no me funciona. Empecé a probar que si el humor me funciona, no me, todo. Empecé a aprender, a trabajar, a esforzarme, a practicar, hasta que empecé a predicar un poco mejor. Porque lo que tú realmente crees que puede suceder, Dios te formó de tal manera que puedes crear, puedes buscar poder, potencial, buscar soluciones, buscar salidas, hasta que lo logras. Vamos, si va a aplaudir, hágalo con ganas, iglesia. ¿Qué cosas en tu vida, en tu futuro, estás limitando solo por tu narrativa? No, yo no podría tener un trabajo así, una empresa así, una familia así. Yo no puedo ser un buen papá. Pues si sigues creyendo eso, nunca vas a ser un buen papá. Pero si crees que Dios te llamó a ser un buen padre a tus hijos, Dios te va a dar las soluciones para hacerlo. Amén. Mis palabras, número 3, impactan mi relación con Dios. Santiago dice que con nuestra boca, ¿sí?, bendecimos a Dios. O sea que también está conectado en nuestra relación con Dios. ¿No te ha pasado que de pronto has tenido una mala semana o qué sé yo, y llegas a una reunión de oración o el domingo y estás alabando, adorando a Dios, estás orando y dices, oh, se siente bien, qué buena onda? ¿Qué cambió? Tus palabras. Quizá toda la semana estabas hablando, pensando, y empezaste a cantar, a adorar, o estás haciendo el trabajo y de pronto dejas ese podcast negativo tantito y empiezas a poner algo de alabanza, algo de la palabra de Dios, y tus emociones cambian. ¿Por qué? Porque tus palabras afectan tu relación con Dios. Hay una historia en Marcos capítulo, ¿está bien? ¿Están bien acá? ¿Les ayuda esto? ¿Sí? Marcos capítulo 7, verso 24 al 30, de la mujer sirofenicia. Jesús le dijo a la mujer, lo puedes leer después, le dijo, por esto que has dicho, por lo que dijiste, por esto que has dicho, tu hija está sana, por eso que dijiste. ¿Cuál es el contexto? Esta mujer es sirofenicia, no es del pueblo judío, es gentil, no es del pueblo judío. Pero se entera que Jesús está cerca de su región, de su casa, y va a visitar a Jesús. Y le dice a Jesús, Jesús, por favor, mi hija está endemoniada, tiene convulsiones, está enferma, por favor, sánala. Y Jesús le dice algo impresionante, le dice, mira, he sido enviado primero a los judíos y no es justo tomar el pan de los hijos y dárselo a los perros. Yo leí ese pasaje y digo, yo me he ofendido con Cristo solo de leer ese pasaje. O sea, está mala onda, como que no lo entendía. De esas cosas que tú quieres como páginas quieres arrancar, esa es una de las que yo quería arrancar en la Biblia. De verdad, está complicado. Hace poco, reestudiando el pasaje, orando más a fondo todo esto, entendí que Jesús no estaba diciéndole a la mujer perro. De hecho, sería una incongruencia del carácter de Cristo llamarle a un ser humano perro, porque Él dio su vida por nosotros en el Calvario. Es incongruente con su amor. Entonces, hay otro mensaje allí. ¿Qué le está diciendo? Le está hablando de orden a la mujer. Le está diciendo a la mujer, he sido enviado primero en la estrategia del Padre, primero en esta época predico a los judíos, luego Jesús muere en la cruz, resucita, envía el Espíritu Santo y luego sale el Evangelio a los gentiles. Ahora ha crecido tanto el Evangelio entre los gentiles, nosotros, que ahora nosotros estamos orando por y evangelizando también a los judíos. Pero es una estrategia. ¿Tiene sentido esto? No, es una estrategia divina. Entonces Jesús le dice, mira, es un orden. Cuando comen las personas, no comen los perros. Es un tema de orden. De hecho, ¿cuántos de ustedes tienen mascota? ¿Cuántos de ustedes han estudiado cómo entrenar a un perro? Sí, 3 de ustedes. Eso explica demasiado porque hay cosas, ¿verdad? Pero si estudias un poquito, te voy a dar 2 tips. Hay un tema de orden, ¿ok? Primer tip. Cuando vas a entrar por una puerta, nunca dejes que el perro entre antes que tú. Mal hecho. Porque el perro cree que es más importante que tú y que tú lo sigues a él, que él es tu dueño. Por eso no te hace caso. Porque tiene, de verdad, es un, hay psicólogos para perros, dicen que es un complejo que el perro tiene y por eso no puede hacerte caso. O sea, que tendrías tú que dejar el perro, no, espérate, y luego pasas tú y luego pasa el perro para que entienda que tú estás encargado. ¿Okay? Otra cosa, cuando tú comas, no comen los perros, se esperan. Comes tú primero y ya cuando tú terminas de comer, vas y le sirves al perro para que él sepa tú estás encargado. Tú eres el líder, no él, ¿ok? Entonces, ¿qué está diciendo Jesús? Simplemente hay un orden. Hay un orden. Ahorita están comiendo los judíos, va a llegar el tiempo en que comentó. No es que le estaba llamando perro, estaba hablando de orden. Pero la mujer, mire, si hubiéramos sido nosotros. ¡Ay, cómo me habló el pastor! Yo ya me voy. Yo no regreso a esta iglesia. O sea, nos ofendemos por mucho menos. Por mucho menos. Malinterpretamos cosas de otros y de Dios muchas veces. Pero la mujer dijo: No. Él es, yo lo he visto actuar, lo he visto hablar. Él es bueno. Por lo tanto, lo que me dijo lo puedo malinterpretar y ofenderme, o puedo creer que Él sigue siendo bueno, aunque me está diciendo lo que me está diciendo. ¿Y sabes cómo responde la mujer? Le dice: sí, ya sé. Pero aún cuando comen los hijos, caen moronas. Y los perritos se sacian de lo que cae de la mesa. Así que aunque hay un orden, sé que eres tan bueno que alguito me puede caer ahorita a mí y a mi hija para que ella sea sana, porque tú eres bueno. ¡Tú eres bueno! O sea, esta mujer, y Jesús le dice, por esto que has dicho, por tus palabras, escucha iglesia, por tus palabras, tu hija está sana en este momento. Muchos de nosotros nos ofendemos con Dios. Job perdió todo y Job dijo: Dios dio, Dios quitó, bendito sea el nombre del Señor. Yo sé que mi Redentor vive. Job, aún en su duda, en su lucha, seguía creyendo que Dios es bueno, que Dios redime y que su nombre es bendito. Estoy hablándole a alguien que está pasando una prueba de fe el día de hoy. Alguien que podría ofenderse con algo de lo que está pasando en tu vida. Y dices: quizá Dios ama a otros, pero no me ama a mí, quizá Dios está siendo injusto conmigo. ¿Por qué no cambias tu narrativa y empiezas a decir: Dios, yo sé que tú eres bueno, aunque no lo entiendo. Sé que trabajas todo para mi bien, aunque no lo entiendo. Yo sé que tú estás a mi favor, aunque no lo puedo ver. Tus palabras impactan tu relación con Dios. Por último, tus palabras impactan a las personas. Impactan a las personas. Dice Santiago que con la boca bendecimos a Dios, pero también con la boca, ¿qué hacemos? Maldecimos a Dios. O sea que ok. Algunos piensan: pastor, no creo que mis palabras afecten tanto a la gente. Ok. ¿Hay alguna palabra que alguien ha dicho en tu vida que se te ha quedado? ¿Cuáles son las que más se te quedan? Las negativas. Y a veces es de alguien importante en tu vida. Puede ser un hermano, un amigo, un papá, un tío, un hijo. Pero a veces hasta un desconocido dice algo y se te queda, se te pega. Ni nada tiene que ver en tu vida, pues te pegó la palabra, pues. ¿Me explico? ¿A poco no? ¿O estoy mintiendo? Claro, tus palabras impactan. Impactan a las personas. Algo está pasando ahorita. De hecho, justo ahorita. Pero hay cosas que te han marcado muy fuerte y son las palabras de alguien más. De hecho, mi pastor siempre me enseña esto. Me dice: cuando corrijas a tus hijos, corrige la acción, pero construye la identidad. Nunca les destruyas la identidad cuando les corriges la acción. Le dije: a ver, explíqueme tantito. Me dice: mira, por ejemplo, si le dices a tu hijo: mi hijo, recoge la habitación, tu habitación, y el hijo está así sentado. Tú le dices: no seas flojo. Y a veces eres tan flojo como tu padre. O qué sé yo. ¿Qué está pasando acá? Estoy hablándole a su identidad. Ese niño se va a acordar de la palabra flojo. Y esa palabra flojo se vuelve una identidad que luego él termina cumpliendo una profecía sobre su vida. Lo que dice mi pastor es: no hagas eso. Dice: lo que tienes que hacer es esto. Tienes que decirle: hijo, yo sé que tú eres muy trabajador, muy excelente, muy bien hecho, ahorita no lo estás demostrando, pero eso es lo que eres. Y tienes 10 segundos para recoger eso o estás en problemas. O sea, corrige la acción, pero construye la identidad. ¿Por qué? Porque muchos de ustedes, quizá un maestro, un amigo, un padre, te dijo, ¿por qué no entiendes que eres tonto? ¿Que eres lento? ¿Eres tonto? Y quizá tú eres muy inteligente, pero has creído esa mentira por años, que hay cosas que no puedes entender. Que eres tonto, que tienes limitaciones en tu vida. Tiene que ver con tu apariencia. ¿Por qué? Porque las palabras impactan. Y te estoy hablando algo tan impresionante. Tus palabras con la gente que trabajas, tus palabras con tu familia, con tus padres, tus hijos, tus palabras en esta ciudad, en este país, impactan. Impactan. Y que se diga de los que seguimos a Cristo Jesús que nuestras palabras animan, crean vida, crean identidad, crean fuerzas nuevas, crean gozo en las personas. Que se diga de los padres y madres cristianas que sabemos decir buenas cosas a nuestros hijos. La pregunta es, ¿cómo cambiamos nuestras palabras? Santiago dice que es imposible domar la lengua. O sea, estamos fritos, pues. ¿Cómo? ¿A poco nos sientas y dices, esa es la última vez que digo eso? Y te dura el gusto 3 días, 3 horas. Pues no se puede. A fuerza de voluntad o a fuerza de religiosidad no se puede. De hecho, religiosamente podrías dejar de decir ciertas palabras y te las mueres la lengua, pero está la narrativa en tu mente y buscas maneras pasivo-agresivas de seguir diciendo lo mismo sin usar esa palabra, porque el que juzga, juzga, y no puede dejar de juzgar porque es su identidad. Entonces, ¿cómo dejamos o cómo cambiamos o modificamos? Entonces, hay una manera. Jesús lo dijo en Lucas 6:45. Dice, el que es bueno de la bondad que atesora en el corazón produce el bien, pero el que es malo de su maldad produce el mal. Porque de lo que, ¿qué? De lo que, no le escucho, de lo que abunda en el corazón, ¿qué? Habla la boca. Entonces, ¿qué pasó en el Pentecostés? En el día de Pentecostés, ¿qué sucedió? Sobre esta gente ordinaria, que quién sabe cómo hablaba, llega el Espíritu Santo. Y en lugar de decirles, habla bien, habla bien. ¿Qué hizo el Espíritu Santo? Que es bueno, es el tesoro bueno. Él es quien nos hace buenos. Yo no soy bueno, pero Él es el tesoro bueno que me hace bueno. ¿Qué pasó el Espíritu Santo? Llega el Espíritu Santo, lenguas de fuego, llena a esas personas y no tienen otra más que hablar bien. Lo digo de este lado. Cuando eres lleno del Espíritu Santo, no tienes de otra más que empezar a hablar bien. Yo te reto a estar en un momento en donde estás en adoración, lleno del fuego del Espíritu Santo. Está difícil hablar mal porque estás lleno de la bondad, del fuego del Espíritu Santo. ¿Qué es lo que tenemos que hacer? Pues dejar de llenar nuestro corazón con cosas negativas, dejar de llenar nuestro corazón con cosas que no son verdad, y empezar a llenar el corazón con la abundancia de la palabra, de la verdad de Dios, con la presencia del Espíritu Santo. Necesitas todos los días. ¿Quieres cambiar tu boca? ¿Quieres cambiar tu salud? ¿Quieres cambiar tu futuro? ¿Quieres cambiar todo? Tienes que empezar a transformar lo que hay en tu corazón. Toma unos momentos todos los días y llénate de la presencia de Dios. Quizá en la mañana antes de salir, en el metro, en lugar de escuchar a Bad Bunny, pon una alabanza. ¿Por qué? Porque las palabras de otros impactan y tus palabras impactan a otros, y empieza a filtrar que llena tu corazón. Yo le estoy creyendo a Dios que en estas semanas de un fuego en mí, que estamos llegando al día de Pentecostés, el 24 de mayo, Dios va a estar llenando tu vida con un fuego que santifica, purifica, restaura y nos enseña a hablar diferente. Amén. Oramos. Si quieres ponerte de pie, ¿te ayuda esto? Si quieres cerrar tus ojos, si quieres abrir tus manos un poco al cielo, una postura de oración, lo que tú acostumbres. Espíritu Santo, ven. Ven sobre cada uno de nosotros. Ahí en tu lugar, ¿por qué no unos momentos dile, Señor, perdóname por esas palabras que yo he dicho acerca de mí mismo, que me han afectado? El no puedo, no voy a hacer, no lo voy a lograr. Es más, di conmigo, yo cancelo el poder de esas palabras que yo he dicho y que otros han dicho que me han impactado. Yo soy lo que tú dices que soy. Yo puedo hacer lo que tú dices que puedo hacer. Mi futuro será lo que tú me has prometido. Señor, yo cancelo esas palabras. Enséñame a hablar bien, Señor. Transforma mi lenguaje, transforma la narrativa en mi mente, en mi corazón. Tu palabra dice que llevemos cautivo todo pensamiento al liderazgo de Cristo. Y hoy llevamos cautivo todo pensamiento en el nombre de Jesús. Y Espíritu Santo, te pido que llenes nuestras vidas, llena nuestros corazones, llena nuestras mentes de la bondad, del tesoro de la bondad de Dios. Llénanos, Señor, que entendamos que el proceso para transformar cómo hablamos es llenarnos nuestro corazón del Espíritu Santo, de la verdad de Dios, de la palabra de Dios, de la presencia del Espíritu Santo.
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4: Y me dio el Señor una palabra que la quise titular: ¿cómo tomar decisiones correctas? ¿Cómo tomar decisiones correctas? A ver si lo decimos en voz alta, por favor. ¿Cómo es? ¿Cómo tomar decisiones? ¿Cómo hace uno para saber qué decisión tomar y cuál es la decisión correcta? Muchas veces nosotros tomamos las decisiones por una emoción, por un deseo. Levante la mano aquí los casados. Vamos otra vez. Me va a levantar la mano el que vive con alguien que está en unión libre, que le llama libre. Eso de libre no tiene nada. Mira, si te mueres te condenas, pero eso, de eso hablamos luego. Pero estás en pecado, pero bueno, vives con alguien. Casados. Es que estamos que nos divorciamos. No importa, ¿está casado todavía? Levánteme la mano, ahí va. Ah, mucha unión libre. Bueno, entonces traeré una palabra que se llame "Los de unión libre van al infierno". Un título así bien temeroso. Pero les quería decir que nosotros cuidamos las decisiones. Cuidado con lo que voy a enseñarle. Pero le voy a mostrar en la Biblia que no es solamente la decisión, es administrar bien la decisión. Me explico. Hay gente que toma la decisión correcta, pero no administra bien la decisión y eso se le vuelve un problema. Le preguntaba a los casados. Hay gente que se puede buscar y esperar y esperar. Mi abuelo decía que el hombre que llega a los 26 y no se ha casado, decía mi abuelo, ya es un problema para agarrarlo. Decía mi abuelo, si a los 26 no lo agarró, ya él se vuelve arisco, ya él empieza a pensar, ya él no sé qué. Señora, si tiene 25, este es el momento, le queda un año. Y uno, entonces, ve, y hablando de eso, yo me casé a los 26. Y uno piensa y dice, ¿será que me caso? ¿Será que no me caso? ¿Con quién me caso? ¿Me va a ir bien? ¿Me va a ir mal? La decisión se vuelve muy desafiante. Pero ya le dije, no solo tome la decisión correcta, adminístrela de la forma correcta. Porque usted se puede casar con una gran mujer, pero si la trata mal, la convertirá en su peor pesadilla. Usted se puede casar con un hombre bellísimo, como somos casi todos los hombres colombianos. Las extranjeras que están viéndonos en transmisión, le digo, mire, como los colombianos no hay. Somos fieles, generosos, A mí nunca me habían saboteado una prédica de esa forma. Señora, silencio. Otra vez, los hombres de Colombia somos, muchachos, pilas, fieles, generosos, lavamos platos, trapeamos, lavamos ropa y le damos todo lo que la mujer pide. He dicho. Ay, hay mujeres que no están aplaudiendo. He dicho una mentira, David, en este púlpito. Ok, pero voy siguiendo. Entonces les decía que usted puede tomar un hombre maravilloso, bellísimo, chulísimo, exquisito, como Richie, con pelo traperita, así, bien, bien chévere. Y aún, siendo él un gran hombre, si administras mal la decisión, lo irrespetas, lo tratas mal, no lo cuidas, esa buena decisión que tomaste puede ser un gran dolor de cabeza luego. Pastor, entonces, ¿qué hacer? Si no solamente es la decisión, sino administrarla. Vamos a la Biblia. El Salmo 37:5 me dice cómo se toman las decisiones. El Salmo 37:5 en la versión traducción lenguaje actual dice así: pon tu vida en sus manos. Esto es más profundo de lo que pensamos. Poner la vida en manos de otra persona. Y la Biblia dice: pon tu vida en sus manos. Confía plenamente en Él y Él actuará en tu favor. Yo veo que nuestro mundo cada vez está más conectado, tiene más herramientas, tiene más formas de tomar las decisiones correctas. Tiene a Google, tiene la inteligencia artificial, tiene libros, tiene tecnología, tiene podcast, tiene YouTube. Y aunque tiene todas esas herramientas, veo que la gente sigue con confusiones, tomando decisiones incorrectas. Y yo quiero decirle a la iglesia hoy, todo lo que nosotros decidimos tiene un precio. Y el que va a pagar ese precio por las buenas o malas decisiones es usted y soy yo. Cada decisión que tomamos va a tener una consecuencia específica. Mi pregunta es, ¿cómo está tomando las decisiones? ¿La toma en ligereza? ¿La toma en aceleramiento? ¿La toma en emoción? Yo conozco gente que cada novia que consigue, que con esa sí se casa. Y ya le he conocido 3 o 4. O sea, en la mente ya tiene 4 divorcios. ¡Qué terrible! Porque él pensó en casarse, ahora no, divorciado mentalmente. ¿Cuántos divorciados mentales aquí hay? No, no alce la mano, solo míreme así de, porque dice, hasta de esta me he divorciado. Porque hay momentos donde la mente se abruma con los problemas que llegan. Pero, escúcheme iglesia, hay resultados que no son ataques del diablo, sino malas decisiones. Hay gente que confunde una mala decisión con un ataque diabólico. No es que el diablo me está atacando, es que el enemigo se vino contra mí. No, no, no, no, no. Ahí no tiene que ver el diablo muchas veces, sino la mala decisión que usted tomó. Hizo algo incorrecto, firmó algo incorrecto, vio algo incorrecto, se fue con alguien incorrecto, emparentó con alguien incorrecto, hizo amistad con lo incorrecto. Eso le va a traer unos resultados. Y una mala decisión no solamente queda como una mala decisión. Una mala decisión puede destruir un trabajo, puede destruir una empresa, puede destruir una vida, puede destruir una familia. Mire que una mala decisión puede tener muchísimas consecuencias. Una mala decisión de un presidente y puede entrar en una guerra un país entero y cobrar vidas. Una mala decisión política y podría traer un desastre en el entorno. Entonces, cuando uno dice las fórmulas que me da la Biblia, o la fórmula que me da la Biblia, es específicamente directa para decidir bien. Pero algunos tienen una característica y es que deciden primero y oran después. Garrafal error. Hay algunos que deciden ¿qué? ¿Y luego qué hacen? Entonces yo los veo casándose, ponen las fotos en redes sociales, ponen la luna de miel y luego fulano salió del grupo. Y uno dice, ¿qué le habrá pasado? No oró, no le preguntó al Señor si era el tiempo. Hay momentos donde usted se va a casar con esa persona, pero quizás no es el tiempo. Hay otros donde definitivamente no va. No, es que sí, el amor puede con todo. Yo he preguntado, ¿cómo se pueden casar dos personas si el uno habla solo francés y nada más que francés y el otro habla inglés y nada más que inglés? ¿Usted se imagina una pelea de esas? What is your problem this moment? Y la otra, ¿cómo sería una pelea de esas? Al menos hasta que alguno hable un poquito del otro idioma, están listos para casarse. Mire, decisiones que se pueden tomar, pero hay que hacerle una espera. Le pregunto en esta noche, ¿Cómo estás tomando las decisiones si la Biblia me está invitando a que deje en sus manos lo que estoy pensando, lo que estoy viviendo? Porque si yo quiero tomar buenas decisiones es porque debo estar cerca de Jesús. Debo permitir que sea el Señor el que guía mi vida para tomar la decisión correcta. No tome decisiones a la ligera. Hay un escritor que decía: no tome decisiones, no haga mudanzas de noche. Hablando de cómo el alma muchas veces está oscura y no sabe qué hacer. No tome decisiones en momentos que no son los mejores para saber qué hacer. ¿Qué decisiones está tomando? ¿Dónde estudiar? ¿Qué estudiar? No se embarque solo porque su papá dice que él quiere que usted sea doctora, que quiere que sea médico, que quiere que sea arquitecto. Si usted quiere ser veterinaria y el papá está diciendo: no, veterinaria no, andando con perros y gatos, vamos aquí arquitecta. Órele al Señor, que Dios le hable al papá, que el que va a estudiar es usted, no él, y que los hijos no son nuestro depositario de angustia del ayer. El hecho de que usted quería ser arquitecto y no pudo, no significa que su hijo tiene que ser arquitecto. Pero como no tomamos las decisiones en oración, entonces lastimosamente luego vemos los resultados. Esta semana me pasó algo. Todo en esta vida son decisiones. Me llega un correo electrónico. Soy muy cuidadoso con eso. Y me dice: su factura de celular está lista para ser pagada. Yo dije: ah, pero eso no es como el 20 de cada mes. Dije: bueno, pero si me está diciendo que la pague, la voy a pagar. Entré a la página de la empresa prestadora de servicio. Eso fue hace un par de días. Entré, efectivamente me aparece, está todo, me aparece mi saldo, que yo sabía cuál era, y me aparece allí abajo y dice: por ser buen cliente, claro, porque yo le pago la cuenta a mi esposa y a mi niña. Dice: por ser buen cliente, tener varias líneas, le permitimos esta vez un descuento del 50%. Y dije: ah, maravilloso. Y uno empieza a decir: qué bendición. Tomé la decisión, fui a pagar. Me dice cómo desea pagar, con PSE, pagué. Entro al banco con el que yo voy a pagar, me pide que entre, y de repente se queda frisado, se queda congelado. Nada. Yo dije: esto está fallando, otra vez. Volví, ruco, ruco, nada. Dije: debe ser el banco que está molestando. Entonces voy a pagar con una de mis tarjetas. Cuando le pago con la tarjeta, me aparece un pantallazo que dice: queremos saber que sí es usted el que está detrás de la pantalla. Por favor, díganos esto y la clave. Yo dije: ah, esto es una estafa. Ahí mismo salí de ahí cuando empieza mi cuenta de banco. Han sacado tanto y tanto y tanto, y una, dos, tres, cuatro transacciones. Mira, tú te asustas, que tienes que calmarte, que aunque tengas a Cristo, tú quieres encontrar al que está haciendo eso y mandarlo a la cruz, pero no para que lo salven, sino para que lo crucifiquen al lado de Jesús, y ya Jesús verá si le perdona. Cuando yo vi eso, mi esposa me dijo: ¿pero qué pasó? Y le dije: no, me están sacando toda la plata del banco. Logré entrar y bloqueé. Ya paró. Y yo decía: Dios mío, pero fue la empresa de telecom. Y empezaba yo, llamé al banco, llamé al otro banco, bloqueé la tarjeta, ta, ta, ta. Me dice el banco: pero la muchacha con una paz y yo con un azar. Y ella con una tranquilidad y dice: ¿y cómo le sacaron la plata? Niña, le estoy diciendo que por favor bloquee. Ya está bloqueado, no se preocupe. ¿Cómo se la sacaron? Le dije: yo no sé. Claro que sí sabe. Dice: ¿qué estaba haciendo? Le dije: bueno, fui a pagar el celular. Al final, después de 40 minutos hablando conmigo, decía: ya vengo con usted, ya estoy con usted, ya casi con usted, ya está. Me dice: sí, efectivamente estamos viendo en el banco que le sacaron tantos millones de pesos. Uh-huh. Por su actuar rápido, no le sacaron todo. ¡Qué esperanza! Mire qué alegría me acaba de dar esta señora a mí. ¡Qué maravilla! Solo se llevaron una parte. Yo le dije: sí, niña, pero la Biblia dice que la blanda respuesta quita la ira. Entonces, sí, niña, muchas gracias a usted por su amabilidad. Dice: mire, he hecho un reporte. El banco no devuelve esos recursos porque fue debitado. Usted cometió el error. Y ya le iba a decir: 40 minutos aquí para que me digas que no me... Yo le dije: uh-huh. Y dice: pero vamos a hacer una excepción con usted. Sí, reina, dime. Vamos a hacer una excepción con usted. Dice: y voy a colocar aquí en el reporte que usted califica para que le devolvamos todos los recursos que le han robado. Le dije: claro, mi señora hermosa, claro. Vamos a hacerlo, estoy para servirte. No, no. Disculpe la demora, me dice ella. Le dije: no, tengo todo el tiempo. Tengo toda la disposición para que tú procedas. Entiendo que esto es engorroso, no tengo afán. Pues efectivamente, la señora hizo todo, dejó un radicado, ta, ta, ta, ta. Y ahí quedó eso. Uno empieza a entrar cada 5 minutos a la cuenta a ver si le devolvieron la platica. Nada, nada. Ahorita venía para la iglesia y dije, ¿será que ya la habrán devuelto o qué será? Y entré y decía, abono a capital, tanto del banco tal. Yo dije, ay Dios mío, cómo amo ese banco. Qué belleza. Estaba contento. Cuidado. Tomé la decisión de reportarlo, de hablar, pero también tomé la decisión de ir a pagar algo en que se aprovecharon. La vida es de decisiones. Por eso cada decisión en la vida cuenta. Como puedes tomar una decisión correcta, podrías tomar la decisión más catastrófica. Por eso es que esta noche he querido explicarle, enseñarle o recordarle, porque de pronto usted ya lo sabe todo, recordarle a la iglesia cómo se toman las decisiones. Número uno, en primer lugar, ponga todo en las manos de Dios. Quiero que lo repitamos en voz alta. ¿Cómo es? Ahí ellos están colocando otra cosa. Entonces pon multimedia el número uno. Ahí va otra vez. Vamos juntos. ¿Cómo es? Ponga.

en sus manos. Esto es demasiado profundo como para leerlo de forma ligera, porque cuando yo miraba lo que traduce, esto en el español que se oye tan bonito, en el hebreo traduce así: rueda tu camino sobre el Señor. Eso de pon tu vida en sus manos significa rueda tu camino sobre el Señor. O sea, es descargar todo mi peso en Él. El peso de cada decisión en Él. Lo que quiero hacer en Él. Lo que estoy pensando en Él. Corra al Señor. Y usted me dirá: pastor, ¿cómo se hace eso? ¿Cómo puedo yo descargar mi vida en las manos de Dios? Hay decisiones que pesan mucho para que las tome usted solo. Hay decisiones que yo no sé qué hacer y me cojo la cabeza y digo: pero ¿cómo actúo? Entonces, para esas decisiones, entre más grande es la decisión, más tengo que orar. ¿Vio que ahí no le gustó? Ya no quiere ahí. Porque uno dice: ay, ¿cómo hace que orar? Yo no sé si usted se deleita en la oración. Yo no sé usted cómo ora. ¿A usted le gustaría una predicación mía que le enseñe a orar? ¿Le gustaría? Ah, o sea que no sabe orar. Bueno. No, en estos días nos sacamos una prédica bien linda, que el Señor me guíe. Le voy a enseñar que la oración no es un acto mecánico. Tal vez aquí hay gente que ora y no deja hablar a Dios. Se mete al cuartito o se arrodilla: Padre, bendíceme en este día, Señor. Y el Señor quiere hablarte, terminas de hablar y te vas. Eso no es orar. Eso es simplemente repetir. Y sí, el Señor ve que tiene la disposición. Orar es entrar en ese diálogo y esperar que Dios vaya guiando tu vida. Él va a empezar a hablar al corazón, a la mente, al alma. Te empezará a mostrar qué hacer, qué no hacer. Hablará a través de una persona, hablará a través de la palabra, hablará a través de una predicación, hablará a través de un familiar, hablará a través de la naturaleza misma. Dios te va a permitir entender qué hacer y qué no hacer. Pero muchas veces nosotros, en esas decisiones trascendentales, consultamos al amigo, consultamos al familiar, consultamos el periódico, consultamos las noticias. Hoy vengo a decirte: en las decisiones de tu vida consulta al cielo, que Dios sí sabe qué hacer y qué no hacer, porque dijo la palabra: para que siempre te vaya bien. De la mano de Dios podemos tomar las mejores decisiones en la vida. Ahora, ¿sabe qué he notado? Que nosotros somos expertos en colocar nuestros problemas en las manos de Dios, pero las decisiones trascendentales las colocamos en nuestras manos. Somos especialistas en llevarle al Señor nuestro problema, nuestro dolor, pero las decisiones las tomo yo. Así no funciona con Dios. Así como yo le llevo el dolor, así como le llevo la preocupación, así como le llevo lo que me está pasando, también tengo que permitir que Él sea el que da la solución. Hay gente especialista en entregar lágrimas al Señor, entregar dolor al Señor, entregar el problema al Señor. Hoy te digo: entrégale tu voluntad, entrégale lo que quieres hacer, entrégale lo que estás pensando hacer. ¿Quieres comprar algo? Pregúntale al Señor: Señor, ¿esto me conviene? En estos días estaba pensando en algo. Dije: Señor, para la fundación queremos montar más comedores y queremos hacer esto, y necesitamos otro carro para esto, pero deberíamos hacer esto. Y hoy me llama un empresario y me dice: pastor, tengo este vehículo que es de carga, ¿no será que la fundación lo necesita? Yo le dije: pero ¿lo necesita cómo? Claro, porque hay que preguntar el precio. Dice: no, si de pronto le sirve. Me dice: nosotros le cambiamos el motor a ese carro, pero yo veo lo que la fundación hace y lo que está haciendo. Yo le dije: ajá. No, pues miramos a ver. Y uno le da como pena. Dije: me lo está ofreciendo, me lo está vendiendo, me lo está regalando, me lo está fiando. Yo le dije: hay que ver, pues muéstramelo y miramos el precio. Dice: no, pastor, es para donarlo. Y le dije: ah, se me encanta. Y me dice: no, si le sirve, pastor, no es nuevo, pero está enterito. Y le dije: no, espectacular. En mi espíritu siento paz de recibir ese vehículo. Una paz que sobrepasa todo entendimiento y todo precio. Esa paz que me está inundando. ¿Sabe qué es eso? ¿Ustedes qué tal yo haber salido a comprar un carro en estos días? Y no, como sea, y a crédito y fiam. No, el Señor tiene todo en sus manos cuando usted deja trabajar a Dios. Eso viene más adelantico, cuando le hable de dejar trabajar a Dios. Pero, iglesia, más que entregar lo que me está pasando, entregue, ya le decía, su voluntad, para que sea el Señor el que va comandando la situación. Porque cuando suelto lo que quiero controlar, ahí tomaré mejores decisiones. Repito, cuando suelto eso que yo quiero controlar. Quieres controlar los hijos, quieres controlar al esposo, quieres controlar la esposa, quieres controlar la plata. En lugar de tanto control, deje que Dios le vaya

0: ayudando a tomar las buenas decisiones. Es mejor que Dios me ayude, me guíe, me hable para saber qué hacer en lugar de estar controlándolo todo. Yo no sé cómo será su vida, su casa, pero yo prefiero que el control, el mando, el que va manejando el barco de mi casa, de mi familia, de mi vida, sea Jehová de los ejércitos. Él sabe por dónde guiarlo. Deje trabajar a Dios. Levante la mano los hombres que manejan carro con la esposa al lado. Levante la mano, que la esposa se le sienta al lado. Okay. Levante la mano los que van en moto con la esposa atrás. Siguen los solteros aquí. Señora, no la están sacando casi. Revélese, vaya. ¿Usted no ha visto que las señoras a veces no dejan manejar? Vea, cuidado. ¡Ay, Dios mío! Cuidado con esa moto. Señora, me va a hacer chocar. Deje, mire, yo le doy un consejo a mi señora hermosa. Ponga música, aire acondicionado, cierre los ojos, cinturón bien puesto y relájese. El carro se mueve, frena, va. Que tome la decisión. Negro lindo, ¿cierto? Que tome la... Ya, déjame manejar. O maneje usted, mi señora hermosa. Vaya, maneje usted. Ahora, es que hay unos que sí son raros. Hay unos señores en unas motos que, padre y señor mío, yo en estos días vi a un, es que no, eso no es un, eso es un demente. Pasó por el lado de mi carro con una muchacha atrás. Y yo dije, mira ese hombre, ¿cómo va? Le dije a Yasmín, mira cómo va. Me dice ella, así eres tú a veces en esos carros. Yo, la mujer a uno lo aterriza donde es. Yo le dije, yo, pero a veces, de vez en cuando hace uno esas imprudencias que el Señor se las perdona a uno, pero mira ese tipo como un loco. Pero yo le digo, ¿por qué en lugar de nosotros estar a veces metiéndonos con Dios a decirle cómo hacer las cosas, no dejamos que Dios nos vaya guiando? Mire, cuando yo a veces ando con mi papá y él va manejando, es la única persona que cuando maneja, yo duermo. De resto, yo siempre estoy alerta, estoy mirando, si va manejando fulano, estoy ahí. Pero si es mi papá el que va manejando, voy tan tranquilo. Y él a veces hace sus imprudencias y se mete por donde no es. Y bueno, Dios ya le... Ya una persona de 70 años, Dios le perdona creo que todo. Y ahí va. Y yo digo, así como yo confío en mi papá y voy tan tranquilo, ¿por qué usted no deja que Dios maneje la vida? Yo le aseguro que aunque a veces hay turbulencia, es como el piloto del avión. Él sabe lo que está haciendo. Él sabe cómo está manejando. Y usted siente que el avión hace así, se mueve así, pero usted está tranquilo. Y si no está tranquilo, al menos se hace el tranquilo, el corazón así, y el auxiliar de vuelo le dice, tranquilos, no pasa nada. Y uno lo mira y uno como que trata de tranquilizarse y él, no pasa nada. ¿Qué le toca a uno hacer? Creer que no. Nos vamos a matar, pero no pasa nada. Número dos, ¿cómo más tomo decisiones? La primera es poner todo en las manos de Dios. Esa ansiedad que a veces nos está envolviendo a nosotros va a ser un estorbo para lo que Dios quiere hacer. Pero lo segundo es confiar totalmente en Dios. Confiar totalmente en Dios. Mire, hay cosas que yo no puedo controlar. ¿Qué cosas no puedo controlar? ¿Cuándo moriré? ¿Qué tan importante soy? Y que yo no tengo el control de todo. Son cosas que no podemos controlar. Cuando yo miro la palabra me está diciendo que confíe en el Señor. Vamos a la Biblia. La Biblia dijo, confía plenamente en Él. Repita ese verso conmigo. ¿Cómo dice? Confía plenamente en Él. Confiar no es sentir paz, quedarme quieto y no hacer nada. Es obedecer la palabra, es vivir en la palabra, es tener esas prácticas espirituales, es ir al devocional, leer la palabra. Este mes nos está hablando el devocional de la disciplina. ¿Qué puedo hacer para ser más disciplinado? ¿Qué me dijo el versículo? ¿Qué me dijo el texto? ¿Qué me está diciendo Génesis? Eso me va a ayudar a mí a poder estar confiando totalmente en el Señor. Pero a veces nos hemos vuelto tercos y a veces esa terquedad nos lleva a tomar muy malas decisiones. En estos días íbamos en un trancón terrible con mi esposa, un tráfico terrible. Y me dice mi esposa, no se vaya a meter por allá, que esa vía está cerrada. Y le dije, ¿y qué tal que la hayan abierto? Y me dice, papi, esa vía está cerrada, porque eso le están haciendo unas obras a esa vía. Aquí entre nos, esa fue una vía que le dije al alcalde, alcalde, échame una mano aquí, y a los días las máquinas, y ay, señor, gracias por eso. Estaban trabajando. Me dice, Eso no está. Y el trancón por donde teníamos que meternos. Le dije, mami, pero qué tal que esté abierta y llegamos de una. Dice, ay, bueno, usted verá. Cuando la había despejada, yo contento. Yo le dije, mami, tienes que confiar en mí. Le dije, pollito, déjame. Uno siente, el Espíritu Santo siempre nos va guiando. Cuando di la curva y era que estaban arreglando la otra parte, entonces ya estaba cerrado ahí. Me dice, ya, ¿qué? Yo le dije, ve, qué tan raro esto, esto no estaba así. Dice, papi, yo te dije que esto estaba cerrado. Le dije, pero estaba cerrado atrás. Y yo dije que atrás no estaba cerrado. Ahora, esto es otra cosa. Devuélvase. Y todo el tramo que pude haber avanzado se perdió por una decisión. ¿Qué decisión está tomando usted? ¿Qué decisión está a punto de tomar? La Biblia me está mostrando que una confianza total en Dios es permitir que Dios guíe qué hacer y qué no hacer. Porque escúcheme bien, cuando soy yo el que sostengo el timón, entonces trato a Dios como si fuera un simple pasajero. Cuando usted va piloteando, usted le dice a Dios, déjeme, yo sé cómo lo hago, déjeme quieto, yo sé qué hacer. Y yo le digo una cosa, Dios no es pasajero de nadie. Si Él no tiene el control, Él no va ahí. Yo quiero que el Señor tome el control y el mando de ese barco en el que voy, que va tu negocio, que va tu casa, que va tu empresa, que van tus hijos. Entrégale el control a Dios. Él sí sabe qué hacer cuando nosotros no sabemos qué hacer. Cuando nos tomamos la cabeza y decimos, ¿qué sigue de aquí? El cielo siempre sabrá qué sigue después de ahí para llevarnos al propósito con el cual hemos sido creados por el Señor. Cuando usted permite que Dios trabaje, usted va a ver que siempre ocurre lo mejor. Ahora, tal vez usted dice, pastor, yo confío en Dios, pero usted se mantiene buscando atajos. Se desesperan, manipulan los procesos. ¿Sabe cómo se llama eso? Ansiedad espiritual. Ay, Dios no me ha hablado, Dios no me ha dicho nada, Dios no me ha contestado. Eso no es esperar en Dios. Eso es un desespero permanente tratando de que Dios haga lo que usted quiere. Escúcheme bien, Dios no puede ser mi plan B. Dios es mi único plan. Otra vez, Dios no puede ser ¿qué? Él es mi único plan. Cuando Dios es el único plan de mi vida, entonces puedo entrar en lo tercero de esta noche, y es dejar trabajar a Dios. ¿Quiere tomar buenas decisiones? Deje trabajar a Dios. El verso dice, en la última parte del versículo nos dijo, y Él actuará en tu favor. Repítalo conmigo, ¿y Él qué? Y Él actuará a mi favor. Iglesia, cuando confíes en el Señor, de verdad, de todo corazón, te vas a dar cuenta que el desespero no cabe. Los adelantos no caben. ¿Cómo así que los adelantos? Estás tratando de adelantar procesos con Dios. Ahorita me llamó la atención un muchacho que me saludó en el primer culto. Y me saluda y me dice, pastor, qué gusto saludarlo. Estaba yo ahí. Le dije, ah, hola, mijo. Y lo veo con una trapera, un trapero, un trapeador en el altar. Me dice, pastor, es que yo hace 8 meses que estoy en la iglesia. Dije, ah, o sea, que está en el campo del servicio, está ayudando. Y me alegró tanto ver eso. Porque yo dije, es gente que deja a Dios trabajar desde el servicio, desde lo pequeño. Yo no tenía necesidad de irme hoy a Bogotá, como viajé anoche, casi a la medianoche, llegar, madrugar desde temprana hora. Yo no tenía que estar allá en una mesa técnica mirando la inundación de otra persona que ni conozco. Pero es que es algo que el Señor puso en el corazón y había que hacerlo, la sensibilidad por el otro, porque es un espíritu de servicio. El momento en que usted deja de servir, la arrogancia toma el control, y ahí usted no deja que Dios decida. Ahora usted siempre decide, porque usted siempre sabe qué hacer. Ahora, cuando tú decidas a tu manera, luego no vengas a decirle a Dios que te saque del lío en que estás. Pastor, ¿cómo que no? Bueno, sí, venga y le pide al Señor, Él tiene misericordia, pero le quiero ahorrar eso. ¿Por qué no consultarle al Señor y decirle, Padre, yo te quiero dejar trabajar? Cuando usted contrata a un abogado, el abogado sabe qué hacer. Hay un abogado que yo quiero mucho. Y yo recuerdo un día que necesité de él. Y yo quería como enseñarle a él qué hacer. Yo le decía, doctor, ¿y si hacemos esto? Entonces él me dice, no, pastor, tranquilo, mire, hagamos esto. Ah, ok. Entonces le decía, bueno. Luego, doctor, y hasta que él me dijo, pastor, le pido, quédese tranquilo, quédese quieto y déjeme trabajar a mí. Yo sé qué hacer. Ay, bueno, le dije, sí. Efectivamente. todo lo que hizo, paso a paso, tino a tino, quirúrgicamente moviendo esto y esto, salió bien. Luego yo estaba tan contento con él, lo tuve que dejar trabajar, aunque había cosas que yo no entendía, cosas que yo quería hacerlas a mi manera. El Señor hoy te está diciendo: hijo, si me dejas trabajar, te aseguro que te va a ir mejor. Hermana, está que se casa con ese mueco y Dios le tiene uno con dientes. Ni sé dónde me salió eso. Pero deje que el Señor trabaje. No, que yo me voy a casar con un americano. Dios bendiga a los americanos y los que me están viendo, americanos, gringos allá en Ohio, los bendigo, los gringos, los monos, los arcos. Pero nada como un latino que Dios te tiene sabrosón, chévere, bonito. No, yo quiero así, insípido, pero rico. Hermana, ojo con el interés. Dios sabe lo que usted necesita. Voy a repetir eso. Dios sabe lo que usted y yo necesitamos. ¿Por qué no dejarlo a Él trabajar? Deje que el Señor va mostrando en el paso a paso. Dios no puede ser una opción, porque Dios debe ser mi todo. Cuando Dios es mi todo, yo tomaré las verdaderas decisiones. Cuando yo me quite del volante, como le dije hace un momento, y deje que el Señor lleve el mando, entonces Dios podrá obrar. Pero algunos quieren que Dios haga lo que Él tiene que hacer mientras yo le dicto qué hacer. No, Dios no va a hacer lo que usted y yo queremos que Él haga. Él va a hacer lo que Él sabe que usted y yo necesitamos para que nuestra vida avance. Y quiero ir cerrando diciéndole: no espere que Dios trabaje mientras usted desobedece. Voy a repetirlo: no esperes que Dios trabaje mientras tú desobedeces. Hay gente que dice: no, yo sé que Dios está obrando, pero usted no está obedeciendo. Usted no está caminando con Dios. Usted no está en la senda correcta. Entonces, ¿cómo quiere que Dios actúe mientras usted está en total desobediencia? Cuando uno va al médico, usted tiene que dejar que el médico haga su trabajo. Usted se tiene que quedar quietecito, porque si un paciente se está moviendo, él no puede canalizar, él no puede mover. Si es un hijito, hay que tenerle la mano, no puede moverse. Tiene que dejar que el médico haga el trabajo. Si eso pasa con un médico, si eso pasa con un abogado, como le dije ahora, si eso pasa con el arquitecto que está haciendo los planos, hay que dejarlos hacer su trabajo. ¿Cuánto más con Dios? Por eso hay un verso en la Biblia que dice: estad quietos y conoced que yo soy Dios. Es decir, donde el Señor nos invita y nos dice: mijo, por favor, estése quietico. Y quiero terminar el mensaje de esta noche con mi conclusión, que dice así: tomar buenas decisiones no es cuestión de inteligencia, sino de dependencia de quien todo lo puede. No olvides que usted y yo somos limitados, que usted y yo podemos llegar hasta cierto punto, que usted y yo podemos hacer algo, pero quien todo lo puede en esta tierra, quien todo puede hacer lo que usted y yo no hacemos, es nuestro Dios, Jehová de los ejércitos. Él obrará si usted lo deja trabajar. He terminado el mensaje esta noche.
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2: Amén. La última vez que prediqué, finalicé con esta frase: no es pecado endeudarse. Y todos respiraron como: menos mal. Pero es una estupidez. Entonces, si no es pecado, ¿qué es? Pues no es lo que Dios quiere para nosotros. Es lo que llamamos la voluntad permisiva de Dios. Es cuando Dios dice: bueno, está bien, pero no es lo que Él quiere. Es como cuando alguien se quiere casar con, o una niña se quiere casar con un tipo. Y aunque venga a la iglesia y aunque ame a Dios, pero si ese muchacho no es lo que él quiere para ella, pero insiste, él dice: bueno, está bien, pero vas a sufrir. Y yo lo que quiero es evitar que sufran. O es como cuando alguien se va a vivir a otra nación, que cuando Dios no les ha dicho que vayan o que vaya. Sí, no está pecando, pero no es lo que Dios quiere para esa persona. O es como las carnes que en el Antiguo Testamento eran prohibidas. Ya en el Nuevo Testamento Jesús las santificó todas, pero por algo Dios las prohibió en el Antiguo Testamento. Y yo creo que Él las prohibió por motivos de salud. Entonces sí te lo puedes comer, pero quizás eso es lo que esté causando tus enfermedades. Pues en la Biblia encuentro otros casos, como cuando Israel quiso tener rey, Dios dijo, bueno, está bien, pero, y les advirtió de lo que pasaría en 1 Samuel 8:11. Ese rey va a reclutar a tus hijos en su ejército, y a tus hijas las va a tratar como niñas de servicio. Y no solo eso, todos tus terrenos, tus propiedades se las va a dar a sus oficiales. O es como el caso cuando el rey de Moab quiso maldecir a Israel. Mandó a sus siervos a que trajeran a Balaam para que proclamara una maldición sobre Israel. Y Balaam le dijo, voy a consultar a Dios y mañana les digo. Y esa noche Dios le dijo, no, porque no puedes maldecir lo que yo he bendecido. Y al día siguiente le dijo eso a esos siervos del rey. Pero volvieron e insistieron. Y Dios de mala gana, porque les dijo, o le dijo a Balaam, porque Dios no cambia de parecer. Listo, ve, ya, ve. Si tanto quieres esa plata, ve. Pero dice en Números 22:22 que Dios se enojó porque Balaam iba con ellos. Por eso envió a un ángel para impedirle el paso. Pues asimismo, no es pecado endeudarnos, pero no es lo que Dios quiere para nosotros, porque nos esclaviza. Y Dios quiere evitarnos ese dolor. Dice Proverbios 22:7, así como el rico gobierna al pobre, el que pide prestado es sirviente, es esclavo del prestamista o del banco. ¿Qué es una deuda? El concepto sencillo de una deuda es el siguiente: cuando necesitamos algo, estamos cocinando y se acabaron los huevos. Ay, ve al vecino y pídele unos huevos prestados, ¿no? O estamos arreglando en la casa algo y no tenemos taladro. Ay, dile a don Orlando que te preste, que nos preste el taladro. O necesitamos un carro, el carro para una vuelta y está pinchado el nuestro, le pedimos a alguien que nos lo preste. Y esa persona nos lo presta, pero está pensando en su interior, me debes una y mañana me la vas a pagar. Si devolvemos lo prestado, todo bien. Pero si lo devolvemos y el carro está rayado, aunque no lo hemos rayado, ya tenemos una deuda. Y esa persona va a decir, va a crearnos mala fama ante los demás. Y esa es una de las razones por las cuales Dios nos dice que no debamos nada a nadie. Pues en la Biblia vemos que cuando una nación era atacada por otra, generalmente hacían alianza con otra nación para que esa nación los defendiera. El único problema es que, como parte de esa alianza, a veces tenían que pagarle impuestos. O en el futuro esa nación le decía, muy bien, yo te defiendo en esta, pero en la próxima tú me defiendes a mí. Por eso Dios les decía, no hagan alianzas con otras naciones, no lo hagan. Dejen que yo pelee por ustedes. Pero uno de los buenos reyes de Israel, o de Judá más bien, se llamaba Asa. Cuando Israel vino a atacarla, él hizo una alianza, un pacto con el rey de Siria. Y la Biblia nos muestra que Dios se enojó y le mandó al profeta Hananí para que le dijera en 2 Crónicas 16:7, por cuanto pusiste tu confianza en el rey de Siria en vez de confiar en el Señor tu Dios. Vas a estar siempre en guerra. Y eso mismo nos dice Dios a nosotros. Por cuanto pusiste tu confianza en el banco o en el prestamista, vas a estar todo el tiempo bajo estrés, en angustia, en dolor, vas a sufrir. Pues al comienzo los bancos solo le prestaban a los ricos. Entonces una persona de clase baja o de clase media, si necesitaba dinero, lo único que podía hacer era empeñar el caballo o la carretilla o quién sabe qué. Pero en 1928 un banco en Nueva York ofreció préstamos a la clase obrera con un interés del 12%. Y fue tanta la demanda. Ofreció estos préstamos a la clase obrera. Y fue tanta la demanda que los bancos se dieron cuenta que el negocio estaba en prestarle a los pobres. Al comienzo, los pobres se endeudaron para necesidades básicas como la casa, pero luego comenzaron a endeudarse para comprar los muebles, el piano, quién sabe qué más, la nevera. Luego se endeudaron para comprar el carro, se endeudaron para comprar cositas por ahí. Las cosas se empeoraron más cuando apareció la bendita tarjeta de crédito, porque ahora el consumidor podía tener gratificación inmediata sin esperar que le aprobaran el crédito. Y como la gente no sabía manejar un simple flujo de caja y no sabían controlar sus gastos, terminaron comprando más de lo que podían pagar. Pues las cosas se empeoraron aún más cuando, para reducir el pago mensual, ampliaron el tiempo para pagar la deuda. Entonces, en vez de pagarla en un año, ahora se podía pagar en 3 años. Pero esto, en vez de aligerar la carga, que era la intención, hizo que la gente se endeudara más, porque se dieron cuenta que con lo que pagaban una deuda de 1 millón de pesos en un año, ahora podían pagar 2 millones con lo mismo, pero en 3 años. O sea, ni siquiera eran buenos en matemáticas. Y encima de eso, o sea, además de cobrar intereses, los bancos comenzaron a cobrar seguros, tenían que asegurar las cosas. Y obviamente el banco se enriquecía. También tenían que comenzar a poner multas a los que pagaban tarde y a los que prestaban más. El gran aliado de los bancos era la ignorancia y la falta de disciplina del prestamista. Pues la mentira detrás del crédito es la siguiente: disfrútalo hoy y págalo mañana. Pero la verdad es esta: disfrútalo hoy y sufre mañana. Por eso los que se meten en deudas no tienen visión. Pues lo que Dios quiere es: ahorra hoy para que mañana lo puedas disfrutar en paz. Ese es el camino de Dios. Pues las deudas son como el alcohol. No hay ningún versículo en la Biblia que nos diga que tomarse una copa de vino sea pecado. Pero Dios, no es lo que Dios quiere. ¿Por qué? Porque es adictivo, empobrece, embrutece. La gente se vuelve violenta y es un mal ejemplo para nuestros hijos. Eso mismo sucede con las deudas. Son adictivas, empobrecen, embrutecen, enferman, causan estrés, angustia, y eso nos vuelve violentos. Por eso Dios dice, Romanos 13:8, no deban nada a nadie. Y en Deuteronomio 28:12 dice: tú prestarás a muchas naciones, pero jamás tendrás necesidad de pedirles prestado. No es pecado endeudarnos, pero es lo que más destruye matrimonios, destruye familias y destruye las mejores amistades. Si tú quieres perder dinero y un amigo en un solo tacazo, préstale dinero. Y por eso aquí en la iglesia les decimos: por favor, no le presten dinero a nadie, porque es la causa por la cual muchos se han ido en la iglesia. Dicen: no, yo le presté dinero a ese hermano y nada. Y lo único que me responde es que Dios se lo pague, que Dios se lo pague. Nada que ver. Lo ideal es que nosotros los papás le demos a nuestros hijos su casa, que les paguemos la universidad o les demos algún negocio para que ellos puedan vivir en esta vida. Dice Proverbios 13:22 que la gente buena deja una herencia a sus nietos. Si yo le doy algo a mis hijos, los beneficiados son mis nietos. Pero yo sé que no todos pueden darle esa casa a sus hijos. Y por eso muchos cuando se casan se tienen que endeudar. Pero hoy quiero mostrarles cuál es el camino de Dios, y es el ahorro. Cuando tú entras a un banco, el slogan de ese banco, lo que está ahí a la entrada, no, una persona sonriente, una casa hermosa, y el slogan es el siguiente: estamos aquí para ayudarte a comprar tu casa. Y todos le creen. Eso es una mentira. Ahí deberían decir: estamos aquí porque queremos tu dinero y queremos hacer dinero contigo. Y eso es importante que lo entendamos, porque muchos creen que un banco es un ministerio, es una empresa sin ánimo de lucro, es como una iglesia. Nada que ver. Un banco es un negocio, y el producto que ellos venden se llama deuda: tarjeta de crédito, hipotecas, leasing, préstamos para carro, vivienda, educación, industria y comercio. Ahora, por si acaso aquí hay algún banquero, quiero decirle que yo no les estoy dando palo a ustedes, todo lo contrario, los estoy felicitando, porque ustedes están cumpliendo lo que la Biblia dice: no prestarás a nadie, sino que ¿qué? Pedirás prestado. Entonces los felicito por cumplir lo que la Biblia dice. Pues en 2 Corintios 10:4 dice que nosotros los cristianos usamos las armas poderosas de Dios, las armas espirituales, no las del mundo, para derribar las fortalezas del razonamiento humano y para destruir mitos, mentiras o argumentos falsos. Por eso quiero mostrarle los mitos o las mentiras que muchos han creído con respecto a los préstamos. El primero es que me endeudé para obligarme a ahorrar. Cuando a mí me dicen eso, yo pienso: esa persona no tiene carácter, porque necesita ponerse una soga al cuello para obligarse a ahorrar. Eso es como los que dicen: no, yo estoy pagando un gimnasio bien costoso para obligarme a hacer ejercicio. ¡Qué bruto! Si tú no eres capaz de hacer ejercicios en tu casa, media hora, una hora, todos los días, estás perdiendo dinero en ese gimnasio. Lo mismo sucede con los préstamos. Si tú no has sido capaz de ahorrar por lo menos 5 años o más, fielmente, todos los meses, si te pones esa soga al cuello y te metes en un préstamo, en algún momento te vas a colgar y te van a quitar tu casa. Otro mito: es mejor tener una deuda que pagar arriendo. Ese es el favorito de muchos. Y a mí me han dicho, es que yo antes pagaba 3 millones en un arriendo, ahora estoy pagando 5 millones, pero la casa es mía. La casa no es tuya. La casa sigue siendo del banco hasta que pagues la deuda. Y la diferencia entre un arriendo y ser y una hipoteca, porque no eres el dueño todavía. La diferencia es que cuando uno tiene casa, uno paga impuestos. En arriendo uno está tranquilo. Cuando uno tiene casa, uno tiene que pagar para el mantenimiento. En cambio, si uno es arrendatario, mire, doctor, que es que se me dañó el baño, la tubería, y el dueño tiene que hacerlo. Y lo otro, cuando hay un imprevisto, y créanme, los imprevistos siempre van a llegar. Si tú estás arrendando, simplemente devuelve la casa y te vas a vivir con los suegros. Pero si tú debes la casa, el banco no te va a entender. Mire, que es que me echaron del trabajo, que es que hay una situación, que necesito unos meses de gracia. Con un banco, con un prestamista, no hay gracia. Ahora, yo soy de los que creen que hay que tomar riesgos en la vida, pero los riesgos jamás se toman con dinero prestado. Los riesgos se toman con el dinero que hemos ahorrado. Otro mito es que me endeudé porque es así como los ricos hacen dinero. Eso no es cierto. Los bancos precisamente se dieron cuenta que prestarle a los ricos no era rentable. ¿Por qué? Porque los ricos no se endeudan. Los que se endeudan son los pobres para aparentar que son ricos. Los ricos no compran carros lujosos porque ellos saben que se devalúan más que los carros baratos. Los ricos no compran con leasing porque saben que ese es el peor negocio. Los ricos no compran carro nuevo porque ellos saben que tan pronto lo sacas de la concesionaria se devalúa del 10 al 20%. Al año ya se ha devaluado 30%. Por eso son ricos. Porque conocen cómo funciona el dinero. Los ricos no viven en casas lujosas porque no tienen que aparentarse. La otra mentira es, o el otro mito es que endeudarse es lo que todos hacen para comprar casa. Pregunto, ¿acaso nosotros los cristianos hacemos lo que todo el mundo hace? Nosotros somos diferentes a los del mundo. Nosotros hacemos lo que Dios, que es nuestro proveedor, dice que hagamos. Y Él claramente en la Biblia nos dice que no nos endeudemos. Pero el otro mito es este: saqué un préstamo a 15 o 30 años para que la cuota me quede bien bajita, pero voy a estar haciendo aportes permanentes a la deuda. No, no hagas eso. ¿Por qué? Porque entre más lejana sea el pago de tu deuda, los primeros años lo único que estás pagando son intereses, o intereses sobre intereses. Y la deuda no va a cambiar, todo lo contrario, va a subir al punto en que la deuda va a llegar a ser mayor que el valor de tu casa. Y entonces cuando lo tengas que vender, no te van a pagar lo que vale. Por esa razón, antes de sacar un préstamo, pídele al banco que te dé una tabla de amortización a 30 años, a 15 años, a 5, a 3 y a 2 años. Y verás que si por alguna razón necesitas sacar una deuda, lo ideal es que sea solo a 2 años, máximo a 3 o 5. Por ejemplo, una deuda de 100 millones de pesos a 15 años paga solo en intereses 176 millones. Una deuda de 100 millones a 5 años paga 51 millones. Y una deuda de 100 millones a 3 años paga 30 millones. Mucho, pero no tanto como a 15, peor a 30 años. Ahora, Dios no quiere que nos endeudemos porque en las deudas siempre hay riesgos. ¿Y cuáles son esos riesgos? Los primeros son los imprevistos. Uno de esos imprevistos es que se aumenten nuestros gastos. Y créanme, los gastos se van a aumentar. Tus hijos van a entrar a la universidad. Te vas a enfermar. O alguien en tu casa se va a enfermar. ¿Qué tal te estrellas? Los bancos no tienen eso presente. ¿Qué tal te mueras? O que se te caiga el techo de tu casa, o se dañe la tubería, o pierdas tu trabajo, y con el nuevo trabajo no puedas pagar la cuota. Esos son los riesgos, pero de todos los riesgos, el mayor de todos es que las deudas son adictivas. Cuando una persona entra en ese mundo, lo ve como una solución para todo. Y dice, no, pues ya lo probé, me funcionó, ya que compré la casa, voy a sacar los muebles, los pongo en la tarjeta de crédito y comenzamos a pensar, esto lo soluciono, lo pago rápidamente. Y poco a poco nos vamos endeudando más y más y más. Y cada día la deuda va a ser mayor. Es como una bola de nieve que cada día es más grande. Y lo que sigue después es el ciclo interminable de tapar la deuda de este banco con la deuda que voy a sacar de este otro banco. Y en Estados Unidos, y ahora me cuentan que en Colombia lo mismo, hay algo que se llama la refinanciación de la deuda. Y menciono Estados Unidos porque un día le pregunté a alguien que llevaba 20 años pagando por su casa que le había costado 100 mil dólares. Le pregunté, bueno, y ya casi lo paga, porque 20 años, yo pensé que está debiendo por ahí 20 mil dólares. Me dijo, no, estoy ahora debiendo 200 mil. ¿Por qué? Porque la gente se cuelga en las cuotas, pero el banco, ¡pum!, castiga. Y sin darse cuenta, se va aumentando la deuda. Y ahí viene el amable banco a decir, te doy la solución. Vas a refinanciar tu deuda. Lo que durante 20 años no pudiste pagar, ahora te dan otros 30 años. Es decir, 50 años pagando una deuda tan chiquita. Por eso los gringos no viajan. Por eso ellos no disfrutan la vida. ¿Por qué? Por la bendita refinanciación. Si algún día te lo ofrecen, di no. Porque vas a pasar toda tu vida pagando deudas. La única salida de este vicio es detenerte, hacer cuentas, sacar la tarjeta de crédito y romperla. Es una herramienta, pero si tú no la tienes en cero, no sabes manejar una tarjeta de crédito. Mis tarjetas de crédito todas están en cero. Lo otro es devolver el carro que tienes en leasing, vender tu casa y aprender a vivir sin lujos. Y voy a dar toda una sesión para mostrar qué es vivir en escasez, como Pablo dice. Vivir sin luz, no tener wifi. Digo eso y la gente se escandaliza. Pero si antes vivíamos sin wifi, no, pero hoy no se puede. ¿Quién dijo? Vivir sin Netflix, sin Amazon, sin Disney, sin Winsport. La solución se llama una antena. Yo la tengo. Los partidos de Colombia se ven mucho mejor en la con la antena normal. Comparen, yo lo he hecho, es impresionante la nitidez. Dejar de ir a restaurantes, no tener vacaciones, hasta lograr la paz financiera. Yahweh Shalom. Pues la Biblia, yo veo que Dios quiere que seamos libres de deudas. En Salmo 124, versículo 7 dice: como las aves, hemos escapado de la trampa del cazador. La trampa se rompió y nosotros escapamos. Nuestra ayuda está en el nombre del Señor, en Yahweh Jireh, nuestro proveedor, creador de ¿qué? Del cielo y de la tierra. Él es tu ayuda. Y quiero mostrarle los pasos para salir de deuda según 2 Reyes capítulo 4. Ahí dice: cierto día la viuda de un miembro del grupo de profetas fue a ver a Eliseo y clamó: mi esposo, quien te servía, ha muerto. Eso es un imprevisto. Uno no se imagina cuándo va a morir, uno puede morir. Y tú sabes cuánto él temía al Señor. Aunque tengas temor de Dios, te vas a morir. Pero ahora ha venido un acreedor y me amenaza con llevarse a mis hijos como esclavos. El primer paso para salir de una deuda es ir a Dios. En el caso de la viuda, ella fue al profeta para ver qué palabra Dios le iba a dar. Lo siguiente es que identifiques tu situación. Ella dijo: ha venido un acreedor. Ella reconoció el error de su marido. Él se endeudó porque no tuvo visión. No tuvo presente que hay imprevistos. Y llegó el imprevisto, se murió. Y ahora me van a quitar a mis hijos. Por eso pregunto: ¿cuál es tu situación? Y una pregunta más confrontadora es: ¿cuánto debes? Y a mí me impacta esta pregunta porque se lo hago a personas y no saben cuánto deben. Si tú no sabes cuánto exactamente es lo que debes, es una clara señal de que no quieres ser libre de tus deudas. Pero lo siguiente que veo aquí es desespero. La viuda estaba desesperada. Y pagar nuestras deudas se tiene que convertir en nuestra prioridad. No podemos dejar que las deudas se vuelvan algo normal en la vida, porque no es normal, no puede ser algo normal. Es igual que las groserías en las películas, o la violencia, o la inmoralidad que nos están mostrando. Cuando yo veo películas, yo tengo siempre el control en la mano para mutear las groserías. Yo no quiero normalizarlas. Lo mismo hago con las escenas de violencia y las escenas sexuales. No quiero que eso se vuelva algo normal. Pues el diablo ha hecho lo mismo con las deudas. Ya muchos creen que eso es normal, que eso es lo que todos hacen. No, no lo normalices, no lo aceptes. Es el plan de las tinieblas. Entonces tú tienes que estar desesperado como la viuda. Tienes que decir: esta deuda es grave. Esto me va a destruir. Esto va a acabar con mi matrimonio. Por eso no voy a descansar. No voy a volver a restaurantes. Voy a trabajar duro. Voy a madrugar hasta que pague la deuda. No más restaurantes. No más comida rápida. Eso muestra que estás desesperado. Yo aprendí eso. Eliseo le preguntó a la viuda: ¿cómo puedo ayudarte? Y luego le dice: dime, ¿qué tienes en tu casa? Y el Señor nos dice lo mismo: ¿qué tienes en tu casa que puedas vender? para pagar la deuda. El carro, véndelo. ¿Por qué? Porque tienes la soga al cuello. No, pero es que necesito el carro, ninguna excusa. La moto, la bicicleta. Cuando yo me entero de los precios que algunos pagan por su bicicleta, digo, qué brutos. Con razón lloran cuando se los roban. Si a mí me lo roban, digo, ay, gracias, Señor, por fin puedo comprar uno nuevo. ¿Por qué? Porque no vale nada. El perro. Yo me enteré de alguien que el perro se comió un bendito trapo y costó $1,000,000 ir al veterinario. Yo vendo ese perro ya. Es un gasto. Y cuando estás endeudado, no te puedes dar el lujo de esperar hasta que me paguen lo que yo creo que vale. Porque yo sé de gente que lleva 2 años esperando vender una casa. ¿Por qué no lo venden? Porque creen que vale más de lo que realmente vale. Lo mismo con el carro. Estás endeudado, véndelo rápido. Y luego, pues, ¿qué tienes en tu casa? Ella dijo, no tengo nada, solo un frasco de aceite de oliva. Entonces él le dijo, pídele a tus amigos y vecinos que te presten todas las jarras vacías que puedan. No tienes que seguir aparentando. Estás vaciado. Que la gente se entere de tus errores financieros. Dile a tus vecinos. Ahora, aquí no se trata de ir a mendigarles, ay, que si me ayudan. No. Se trata de dejar el orgullo y reconocer, cometí errores. Y lo único que ellos tienen que hacer es prestarte las jarras vacías. Es decir, que te ayuden orando por ti, que te den consejos que quizás no quieras oír, como los que estoy dando hoy, pero los tienes que oír. Quizás te den trabajo o te consigan clientes. Y lo siguiente que Eliseo le dijo, versículo 4, luego ve a tu casa con tus hijos y cierra la puerta, vierte en las jarras el aceite de oliva. Entonces ella hizo lo que se le indicó. Sus hijos le traían las jarras y ella las llenaba una tras otra. Deja tu orgullo e involucra a tu esposa en tu situación. Porque hoy hay hombres que se están suicidando por sus deudas. No seas orgulloso, dile a tu esposa. Y ahí de aquella esposa que le diga, te lo dije. Cuando tu marido o cuando tu esposa te cuente la situación, ¿qué vas a hacer? Estoy contigo, en las buenas y en las malas. De esto salimos juntos. Pero no solo ellos, que tus hijos se enteren. Que yo me enterara de los bajos ingresos de mis papás fue bueno. Porque en vez de ser una carga para ellos, yo me convertí en la solución. Yo recuerdo que no les exigía que me compraran lo que en el colegio me pedían. Me pedían que rapidógrafos bien costosos. Y yo llegaba con mi tinta china y regaba por todo lado. Y la profesora, ¿dónde está el rapidógrafo? Pues yo prefiero rajarme que ponerle esa carga a mis papás. No iba a paseos, los planes del colegio de Cartagena, eso yo no fui a nada. ¿Por qué? Porque no hay dinero en casa. Que tus hijos sean la solución. Quizás no puedan pagarte este semestre, pero es que se trata de vivir en familia. Yo recuerdo que si salíamos a comer, porque mis papás, para que tener como un premio de vez en cuando nos llevaban a restaurantes, pero yo siempre pedía el plato más barato. Y desde entonces hasta hoy, yo no tomo nada con mi comida. Antes de ir a un restaurante, voy a mi casa y me tomo un vaso de agua. Pero lo hago por motivos de salud. Los especialistas dicen. que no puedes, no deberías bajar la comida con agua ni con Coca-Cola, nada de eso, es dañino. Y además se ahorra una cantidad de plata. Porque en el Éxito un litro cuesta 1,000 pesos. Mire cuánto vale en un restaurante: 12,000, 15,000, 20,000 pesos. A mí me sale gratis porque tengo agua filtrada. Hay que ser parte de la solución. Yo sabía que mis papás no podrían pagarme la universidad, por eso yo la pagué. Versículo 5 dice: pronto todas las jarras estaban llenas hasta el borde. Tráeme otra jarra, le dijo a uno de sus hijos. Ya no hay más, le respondió. Y al instante el aceite de oliva dejó de fluir. Yo veo que todos los milagros de provisión en la Biblia, Dios nos pide que traigamos, hagamos nuestra parte. En el caso de ella, era un poquito de aceite de oliva. En el caso de la provisión para 5,000 personas, el niño trajo 2 peces y 5 panes. ¿Qué tienes que traer tú para que Dios te haga el milagro? Y finalizo con el versículo 7. Cuando ella le contó al hombre de Dios lo que había sucedido, el milagro de Dios, él le dijo: ahora vende el aceite de oliva y ¿qué? Paga tus deudas. Esto es importante porque muchos se van y se compran un carro. ¡No! La prioridad de Dios es cancela tus deudas. Pero no solo eso, a partir de hoy tú y tus hijos podrán vivir con lo que sobre. Quiero que nos pongamos en pie y le vas a pedir perdón al Señor. Señor, perdóname porque tuve muchos mitos. Me dejé arrastrar por las creencias de este mundo y caí en la trampa del cazador. Perdóname, Señor, porque volví normal o normalicé las deudas como si eso fuera parte de la vida. Pero hoy vengo al Dios creador del cielo y de la tierra, el proveedor Yahweh Jireh, para decirte, al igual que la viuda, le vas a contar al Señor tu caso, que estoy en deuda, que mi marido se murió, que me echaron del trabajo, y le vas a contar tu situación. Y estoy desesperado porque me van a quitar a mis hijos, me van a quitar mi casa. Y el Señor te dice que tienes en tu casa, que puedes vender. Y Señor, yo te pido que hoy tú nos muestres que hay cosas que podemos vender, que puedes hacer. ¿Cómo vas a vivir en escasez hasta que logres libertad financiera? Señor, hoy clamo que tú nos des sabiduría en el nombre de Cristo Jesús. Y tú vas a empezar este camino para ser libre. No voy a descansar, voy a trabajar duro, voy a madrugar hasta que sea libre de este lazo. Y a mis papás les digo: cuenten conmigo. Yo no voy a ser una carga para ti, yo voy a ser la solución. Señor, yo clamo que los esposos hoy se unan con sus esposas y que podamos cumplir con nuestro pacto. Estamos en las buenas y en las malas, pero hoy, Señor, reconocemos que el punto de partida de nuestro error fue que buscamos tu voluntad permisiva en vez de buscar tu perfecta voluntad. Muéstranos cuál.

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2: Soy Primero Apariencia. Tenía que proteger a sus hijos o una familia conocida. Y hablamos sobre volver a reunir familias. Comencemos aquí. Y por cierto, si quieren que esos niños sean devueltos, ténganlos en su casa. Tengan letreros que digan, tomaré 5 y yo tomaré 2. ¿Verdad? Todos debemos ser responsables primero de nuestra familia. No me hables de familia si tu familia se desmorona.

Vi otra noticia en Utah. Hay más padres que están en drogas. El opioide es lo que los destruye. Así los abuelos deben convertirse en padres ahora de esos niños. ¿Qué está mal con esa imagen? ¿Eh? ¿Por qué? Porque de un modo el pecado nos afecta. Crea todos los problemas que vemos hoy. El desorden social, pasión incontrolable. Estas son las cosas que pasan y no queremos verlas. Debemos primero ver qué causa el problema. Entendemos que tenemos problemas porque los problemas no pueden ser problemas sin una causa. No traten de arreglar los problemas cuando no van tras la causa. Ay, voy a predicar sobre esto hoy. Así debe ser. La libertad no es un privilegio. La libertad no es un privilegio. La libertad no es un privilegio. ¡La libertad no es un privilegio! Y no sé cuál debo usar porque todas son tan... ¿Saben a qué me refiero? ¿No es así? Porque es lo que creemos que es. Tengo derecho a hacer lo que quiera cuando quiera. En realidad, no. No es hacer lo que te plazca, es hacer lo correcto. Vamos, ¿qué mejorará la humanidad? No es el egocentrismo, no solo es por ti. Así que, cuando vemos la libertad como privilegio, ¿qué pasa? No tenemos la actitud correcta. Porque la libertad es simplemente una actitud de responsabilidad que está asociada con autodeterminación y renovación de la mentalidad. No puedes tener libertad con una mentalidad del pasado. Recuerda que te dije, ¿a dónde vayas? Y quiero que se lo graben muy bien. A donde vayas, te mostrarás. Si tu mente no cambia, no debemos cambiar el ambiente, debemos cambiar la mente. Si tu mente no cambia por el ambiente continuará arruinado porque nuestra vida está arruinada. Porque somos irresponsables. Si soy responsable, no tiraré basura por mi ventana cuando conduzco mi auto por el camino. Hay personas que hacen eso. No, yo seré responsable. Seré responsable. Si soy un ciudadano responsable, cuando voy a comprar a la tienda, pongo el carrito donde dice ponga aquí su carrito. Esa es una de mis aversiones. Están los letreros, por favor ponga su carrito aquí, pero lo dejan por ahí. Quisiera empujarlo y decirle a las personas que lo hacen y decirles, ¿quieres un mundo mejor? Debes tener mejores personas, mejores personas. ¿Verdad? Y si no puedo manejar esas pequeñas cosas, ¿cómo quiero que el mundo esté en libertad? Bien dicho, pastor. La autodeterminación es parte de la libertad y la renovación de la mente. Ahora, vemos la mentalidad de los israelitas, quienes confundieron su liberación de Egipto con la libertad que Dios quiso como su destino. En Números capítulo 14, se confundieron con liberación y libertad. Pensaron, bueno, Dios nos sacó, ya que Dios nos alimentó con maná, ya que Dios lo hizo todo, depende de Él que haga todo. Liberación es cosa de Dios. La libertad era para que ellos fueran responsables de sus acciones. ¡Ajá! Cosas buenas, cosas buenas. Y el problema con los israelitas no fue desviarse en Canaán. Pensaron que ese era el problema. No, el problema era su mentalidad. Porque ellos llevaron esos pensamientos desde Egipto. Si tu mente no cambia, tu vida no cambiará. Si nuestra mente no cambia, nuestras vidas no cambiarán. No importa cuánto hablemos sobre cambiar. Nada cambiará hasta que entendamos esto bien. ¿Entendieron? Porque tu mente es la raíz de lo que pasa en tu vida. Todos piensan, pero los pensamientos de todos no son buenos pensamientos. Eres libre de pensar lo que quieras. Pero cuando actúas y piensas

0: es la ganancia, la vida misma, sufrirás las consecuencias. Es lo que dicen las Escrituras, lo que el hombre siembre, eso solo eso cosechará. No puedes sembrar frijoles y esperar cosechar maíz. Es una forma de locura pensar eso. Vamos, porque esa semilla tiene ADN que produce exacto lo que es. Bien dicho, Pastor Randy Morrison. Verás, amigo, solo porque somos liberados de un área geográfica, no significa que nuestra mentalidad se renovó. Una nueva área no significa un nuevo tú. La Biblia dice no se pone vino nuevo en viejos odres. ¿Eh? Porque la piel de los viejos odres está rígida de cierta forma y causará problemas. De algún modo debemos lidiar con nuestra mentalidad y por eso es que el problema de Israel no fue la desviación, sino su mentalidad. No entendieron que la libertad requiere una renovación de mente para protegerse de volver a la esclavitud. Por eso Dios quería que tuvieran una mentalidad diferente para protegerlos de volver a la esclavitud. Porque si lees el capítulo 14, el 13 y el 14, verás, cuando ellos llevaron las noticias sobre la tierra prometida y sus inconvenientes, la cuestión fue lidiar con el corazón. Muchos de ellos querían que volver. Era mejor volver a Egipto. Era mentira. Porque iban a enviar personas que clamaban libertad. Pero cuidado con lo que pides. Porque si no estás preparado para lidiar con lo que pides, tendrás problemas. ¿Ah? Y muchas personas piden por cosas y no están preparadas para lidiar con ellas. Ese fue su problema. Querían libertad, pero no querían tomar la responsabilidad que viene con la libertad. No confundas liberación con libertad. La verdadera libertad se basa en la extensión de nuestro conocimiento base. Conocimiento. El conocimiento es información. Pero la información sola permanece como información si no tiene sabiduría. Santiago dice, si a alguien le falta información, no, si a alguien le falta sabiduría. Porque tal vez tengas el conocimiento, pero si no tienes sabiduría de cómo hacer que la información trabaje para ti, vas a la escuela, te sientas en el salón, tú solo observas lo que el maestro dice, te memorizas lo que él dice, solo para pasar el examen. Pero después de que el examen vino y se fue, olvidas lo que memorizaste. La única forma de recordar algo es volverlo parte de tu vida. ¿Correcto? No es solo tener información en tu cabeza. Es la aplicación de la información. Todos tenemos el internet, hay información ahí. Pero si no es aplicable, no hace un bien, solo tendrás una gran cabeza. Educada, pero grande. Conozco a personas así. ¿Por qué? Porque no es aplicable. Quiero tener algo en mi vida que pueda aplicar. Quiero aplicar esas cosas. No me digas que puedo comer algo y luego lo pongas frente a mí y no me des tenedor y cuchillo. Oye, por Dios, mi estómago cruje. No me molestes así. Quiero comerla, no solo absorberla. Por eso no voy a ver aparadores. Solo vemos aparadores para qué. No quiero ver el exterior de la tienda, poner mi nariz contra el vidrio y decir... No, quiero entrar ahí y comprar algo. ¿Ustedes no? Y vivimos la vida solo observándola en vez de participar. Involucrándonos. Haciendo lo que debemos hacer para tener lo que queremos en la vida. Así que se basa en la extensión sobre nosotros. Cuánto conocimiento e información apliques hacia tu vida determinará tu libertad o tu esclavitud. Nada mantiene a las personas esclavizadas más que su falta de información. La ignorancia es algo terrible. No saber qué hacer. Enfrentar un problema para el cual no tienes información de cómo resolverlo. ¡Tengo un problema! La razón de por qué tienes un problema es porque no tienes información para solucionarlo. Tal vez puedas encontrar un problema y comenzar a decir, aguarda, si por cada problema hay una solución, es mi trabajo ser responsable y encontrarla. Ella no me encontrará a mí. La Biblia dice, busca y encontrarás. Toca y se te abrirá. Y pide y se te dará. Tienes que participar. Eso no pasa por sí solo. Se nos ha mentido como creyentes pensando que las cosas pasan por sí solas, pero no es así. ¿Verdad? Porque todo te da una oportunidad. Isaías 5, verso 13 dice, por eso mi pueblo... Esto es una imputación contra el pueblo de Dios. Él no dice que personas malas. Él dice, mi pueblo es llevado cautivo por falta de conocimiento. Sin conocimiento de Dios, sin conocimiento de ellos mismos, sin conocimiento de la habilidad. Leí antes el Espíritu de Dios, quien levantó a Jesús de los muertos. No, un espíritu diferente, el mismo Espíritu Santo que levantó a Jesús de los muertos. Si ese mismo espíritu, mi Señor, ten piedad. ¡Uy! Lo siento en mis huesos ahora. Si el mismo espíritu que resucitó a Cristo de la muerte vive en ti, vamos, ¿es verdad? Vamos, caminaré como debo caminar, hablar como debo hablar, porque nunca tuve problemas con la identidad. Soy el pan de vida. Soy la luz del mundo. Él sabía quién era, y cuando el diablo trató de hacerlo dudar de su identidad, él sabía quién era. ¿Por qué? Debido al Espíritu. Cada creyente debe saber quién es, y lo vieron caminar en la autoridad en la que Dios dice que debemos caminar. Debemos ser la cabeza, no la cola, arriba y no abajo. Vamos, por favor. Debemos recibir y buscar y seguir recibiendo. Si tú me derribas, me levantaré, porque el mismo Espíritu que resucitó a Jesús de la muerte me levantará de esto. Voy a predicarme a mí mismo. ¡Qué feliz soy! Por eso mi pueblo es llevado cautivo por falta de conocimiento. Sus nobles están muertos de hambre y su multitud reseca de sed. Así es, muchos vivimos la vida desde una posición de ignorancia en vez de vivir la vida desde una posición de responsabilidad personal en libertad. Ignorancia. Ignorancia. ¿Y sabes qué es? Saber que algo está disponible, pero no ponerle atención. Eres ignorante cuando la policía te detiene por conducir a 140 kilómetros por hora en una zona de 100 kilómetros. No puedes decir, bueno, no noté el límite de velocidad, pero si acabas de pasar por él, dice 100 y tú vas a 140. Tú ignoraste la señal. Ignoramos lo que la palabra de Dios dice, lo que debemos hacer, y luego nos molestamos con Dios porque las cosas pasan en la vida. Porque vivimos la vida en una posición de ignorancia. Jesús lo pone así en Juan capítulo 8, verso 31, dice, Jesús decía a los judíos que habían creído en él, si ustedes permanecen en mi palabra, serán verdaderamente mis discípulos. Conocerán la verdad. Si viven por lo que digo, conocerán la verdad. Si viven por lo que digo, conocerán la verdad. Conocer la verdad no es una cosa de aceptación mental. No es memorizarse las escrituras. Las personas se enfocan en memorizarlas. Yo me enfoco en aplicarlas. No memorizo la Biblia, ¿para qué? Yo no lo hago porque al aplicarla, la recuerdo. ¿Qué hice para liberarme de eso? ¡Ay, voy a hacerlo de nuevo! Vamos, la Biblia dice, los hacedores de la palabra, no solo los oyentes. Así que cuando no veo la palabra ahí, no significa que conozcas algo o conozcas a esa persona. No, necesitas experimentarlo. Aquellos que experimentan la verdad ¿Correcto? La verdad que experimenten los hará libres. Verás, amigos, sabremos cuando capturemos el espíritu de la libertad, cuando podamos ver la vida en una luz diferente. Ver la vida desde un punto de vista diferente. ¿Cómo te ves a ti mismo?
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Muchas, muchas gracias. La palabra se titula La Iglesia de Éfeso, tercera parte. Le saludo a usted y le invito para que abra su corazón a la palabra y al Señor, pero también lo invito para que se ponga en contacto con una persona, amiga, un vecino, un familiar, lo llame ahora mismo, lo oriente, le indique para que escuche ahora mismo este devocional. Un saludo a usted que es un adiestrador de caballos, me escucha permanentemente. Usted que cuida una pequeña finca y me escucha permanentemente. Usted que arregla el prado de esa finca o el prado de una casa y me escucha permanentemente. Usted que trabaja en un laboratorio y allí me escucha permanentemente. Usted que trabaja en una floristería y allí está recibiendo el mensaje de nuestro Señor Jesucristo. El salmista Alex Rodríguez nos interpreta esta hermosa canción. Hoy soy muy feliz.

0: Dios cambió mi tristeza por alegría y también lo puede hacer con usted.
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2: A pesar de los problemas que usted pueda tener, cante al Señor, dance para Dios, alabe al Señor, adórelo, y Él lo levantará. Le repito el pensamiento sabio. A pesar de los problemas que usted pueda tener, cante para Dios, dance para Dios, alabe al Señor, adore al Señor, y en el tiempo que usted menos se imagina, Él lo levantará.
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2: Y ahora vamos a nuestro escenario de gloria, de poder, de fuego, de unción, para oír testimonios del poder de nuestro Dios.
3: Apóstol, Paola recibió una palabra de usted que recibiría sanidad. Ella recibió sanidad, tenía hipoglucemia. Recibió otra palabra, que uno de sus familiares se convertiría al Señor. A raíz de la sanidad de ella, el Señor Padre se convirtió y aquí están esta tarde con nosotros.
4: ¡Ay, tremendo! ¿Cuándo te sanó el Señor de hipoglucemia?
5: Llevaba 4 años con hipoglucemia, dolores fuertes en mi cabeza por una cirugía que me hicieron. El proceso me lo hicieron mal. Hace 2 semanas el pastor dio la palabra por la radio que había una persona sufriendo de dolores fuertes en la cabeza. Tomé la palabra y fui sana en el nombre de Jesús.
4: ¿Y a raíz de eso tu papi?
5: Vino a la iglesia hoy, se entregó al Señor.
4: Y se entregó, te bendigo, varón. Un aplauso al Señor.
6: Apóstol Marlene desde niña sufría de asma. Ella no podía respirar normalmente, ahora ha venido. Y cuando usted lanzó la palabra, ella dice que sintió un fuego y que se fue al suelo. Cuando ella se paró, entonces yo le dije, vas a correr para mirar. Y corrió de un lado para otro y no se ahoga. Dice que el Señor le ha sanado.
7: ¿Qué pasaba cuando corrías?
8: Me ahogaba. Tenía que mantener la nadadora toda en la casa.
7: Corre a ver hasta allá. 7 veces vas a correr.

0: Un toque de gloria vino sobre ti. Y te va a tocar más. Uno, dos y tres. Ahí está.
1: José Augusto fue operado de cáncer. Santo. Con metástasis a los pulmones. Quedó mal. Y hasta esta hora, en el momento que usted dijo, fue sanado de un dolor a raíz de esa cirugía y está sano. Tiene las cicatrices, apóstol, de la cirugía.
2: Ahí tiene la cicatriz que Dios me mostró. Le damos un aplauso al rey. Tenías el dolor, hijo. Tenías.
3: Tenía el dolor profundo hace años.
2: Lo tenías.
3: Este desierto aquí.
2: Hace años.
3: Años.
2: Ahí estabas con el dolor. Y cuando yo di la palabra, ¿qué pasó?
3: Se me fue el dolor, pastor.
2: Ahí está la gloria sobre ese hombre, está embriagado. Dale aplauso sobre tu cabeza.
4: Pastor Eduardo, Karen hace 5 meses tuvo su bebé y quedó, ella dice que en la operación la desgarraron. Ella casi no podía ni entrar al baño y en el momento en que usted lanzó esa palabra, ella la recibió y dice que sintió como un viento, como algo y se siente que ya no hay dolor.
2: Tómela allí. Gloria sobre ella en el nombre de Jesús. Rápidamente, más aplausos al Rey de Reyes, al Señor de Señores.
1: Jesús Daniel fue sanado de la nariz, apóstol. Sufría de rinitis, pero en este momento el niño fue tocado y ella dice que se siente bien.
2: Tú eres la mamá.
5: Ella es la
2: mamá.
5: La abuelita.
2: Ajá, ¿qué pasó?
5: Es que el niño siempre, él sufre mucho rinitis. Ya estaba inquieto que tenía una nariz tapada. Abuelita, tengo una nariz tapada. Y en el momento que le dije, oh, escucha lo que dice el pastor. Me dice, abuelita, ya puedo respirar.
2: ¿Ya puedes respirar?
5: Sí.
2: ¿Sentiste el toque de Dios?
5: Sí.
2: Respira, a ver. Mano, diga, el Señor está aquí. Haga así, el Señor está aquí.
6: Y declaro que el milagro para usted ya está hecho. Solo falta que usted lo crea y lo reciba.
7: En el devocional, una palabra al corazón. Oh, cuánto amo yo tu ley. Todo el día es ella mi meditación.
6: Y la palabra, como lo dije, se titula La iglesia de Éfeso, tercera parte. Leemos en Efesios, capítulo 3, versículos 17 en adelante.

para que habite Cristo por la fe en vuestros corazones, a fin de que arraigados y cimentados en amor, seáis plenamente capaces de comprender con todos los santos cuál sea la anchura, la longitud, la profundidad y la altura, y de conocer el amor de Cristo que excede a todo conocimiento.

El tiempo ha pasado y la iglesia de Éfeso, que fue levantada en medio de un ambiente de gloria y de poder, ha perdido su primer amor. ¿Y qué significa que perdió su primer amor? Primero, perdió la sabiduría de Dios. Segundo, perdió la revelación de la palabra de Dios. Tercero, perdió la expectativa de fe. Y cuarto, en este programa, la iglesia de Éfeso perdió la profundidad en el caminar con Dios. Perdió el amar a Jesús como prioridad en ella. Se volvieron prioridades otras cosas. Se volvió prioridad el trabajo, el negocio, la empresa, el viaje, los estudios, la comida, la ropa, la familia, los hijos. Pero el amor a Jesús, el amor a su presencia, el amor a la comunión con el Espíritu Santo, el amor a sentirlo, el amor a conocerlo, el amor a tener revelación profunda de Él, se perdió. Pasó a un segundo plano. Hermano amado, ¿quién gobierna tu vida? ¿Quién gobierna tu corazón? ¿Quién gobierna? ¿Cuál es tu prioridad? ¿Tu prioridad es el negocio, el trabajo, la empresa? ¿Tu prioridad es el dinero o es el Señor Jesús? Si has perdido, si has dejado tu primer amor, no vas a ser bendecido en lo pleno. Si has dejado tu primer amor, vivirás de las migajas. Si has dejado tu primer amor, estarás enredado en batallas, en luchas, en dificultades. Tendrás puertas medio abiertas, pero las puertas abiertas de par en par no las vas a disfrutar. Ellas solo se abrirán a aquellos que tengan el amor a Cristo como prioridad. Regrese a ese primer amor. Vuelva a orar como oraba antes. Vuelva a la iglesia como iba antes. Llegue temprano, sírvale a Dios. Predique la palabra con su esposa, con los hijos que Dios le ha dado. Asista a un grupo familiar. Enamórese del Señor. Trabaje para Él. Entonces su trabajo material dará fruto. Su economía cambiará. Su esposa cambiará. Su esposo cambiará. Su vida cambiará. Su enfermedad se irá, porque no será su enfermedad, porque no será suya. Se irá de su cuerpo. Pero vuelva al primer amor para que vea las bendiciones que Dios tiene preparada para usted.

Gracias, papá. Gracias, mi Dios. Yo soy consciente que cuando los años pasan, entramos en rutina. Cuando los años pasan, entramos en una vida mecánica de comunión contigo, Padre. Así como pasa en el hogar. Cuando los años pasan, si no cuidamos el hogar entra en rutina. El hogar entra a un tiempo de que todo sucede por inercia. Padre, gracias porque me enseñas a conocerte, me enseñas a vivir para ti. Quiero cuidar mi vida, quiero cuidar mi comunión contigo, quiero cuidar mi hogar. Bendigo los hijos que me diste, los nietos. Gracias por el ministerio que me has dado. Pero la prioridad en mi vida eres tú, Señor. Quiero buscarte en las mañanas. Quiero conocerte más. No quiero perder el primer amor. Quiero ser un adorador verdadero. Que mis lágrimas sean olor fragante ante ti. Que mi vida respire tu gloria. Señor, lo más importante no son las campañas. Eres tú que me has dicho que haga las campañas. Gracias. Usted que me está escuchando, dígale al Señor. Dígale, Señor, vuelve el primer amor. Decido conocerte. Decido amarte. Decido disfrutar de tu compañía. Diga, rechazo. Rechazo la mediocridad espiritual. Rechazo la pobreza espiritual. Dame amor por ti. Necesito de ti. Perdóname y levántame, Señor Jesús. Gracias, Padre. Si pones las cosas en orden, yo te bendeciré. El Señor te dice, si pones las cosas en orden, primero me pones a mí, después pones a tu familia y luego pones lo demás, yo te bendeciré. Recibe el poder de Dios. Recibe fortaleza, no quedarás en vergüenza, no estarás en derrota. El tiempo de tu derrota ha pasado, te dice el Señor.

0: Padre, abre ese camino espinoso, abre ese camino complicado, abre ese camino duro, abre ese camino de llanto, abre ese camino de dolor y vuélvelo un camino libre para que Él camine, para que Él viva para ti. Ahora me envuelvo en tu gloria, Padre. Al otro lado, en un restaurante, en un parqueadero, en un almacén, en un centro comercial, en un vehículo, en una cárcel, en una clínica, alguien me está escuchando que tiene fe en ti. Yo me uno a él en el espíritu y en fe para creer que tú respondes. Ahora a la voz de tres, 1, 2 y 3. Ahí está la gloria moviéndose sobre tu vida. Poder de Dios. Estoy viendo una mujer de edad, pero te veo con las manos hinchadas. Te veo con las manos muy hinchadas. Sí, el Señor ahora viene sobre ti, mujer. El poder de Dios viene. El Señor pone su mano sobre el origen de esa hinchazón. Ahora, lo que no está funcionando bien, declaro que tu cuerpo comienza a funcionar bien. 1, 2 y 3. Y me escucha una mujer. Eres indígena. Tienes un vestido típico de tu tribu. El pelo negro. Tienes una bolsa. Has estado muy enferma. Pero hay una gloria de Dios ahora cayendo sobre ti. Y ahora, a la voz de tres, recibe tu milagro. 1, 2 y 3. El fuego de Dios te envuelve. Recibe tu milagro. Veo a una persona que se ha cortado una mano. En un descuido, con un cuchillo te cortaste la mano. Ha llegado la sangre, el dolor. Ahora el Señor pone su mano sobre esa herida. Y el Señor ahora te sana. Toda infección, toda bacteria se va. Recibe tu milagro. Y ahora los enfermos diversos, dolores, situaciones, problemas, recibe tu milagro. Recibe tu milagro en el nombre de Cristo Jesús.
1: Oremos por Colombia, porque feliz la nación que tiene y

Y en este momento, Padre, te pido por cada mamá que ha tenido un niño y está en la dieta. Te pido por ella. Sé para que sea fortalecida, para que sea levantada. Por esa mamá que le hicieron cesárea, por esa mamá que tuvo un parto natural, por esa mamá que sufrió en el parto, que tuvo desgarre, que duró horas esperando que naciera su hijo. Te pido por esa mamá que le duelen los senos al amamantar a su hijo. Le duele su cuerpo. Ahora, Señor, levántala, consuélala y sánala, que ella pueda recuperarse otra vez y que el amor que ella siente por esa criatura le permita cuidarlo y que ella pueda levantarlo en el temor tuyo, que le pueda enseñar la palabra, que le pueda enseñar a orar, que se vuelva las manos tuyas para ese bebé. Provéele el alimento, provéele la comida, provéele la estabilidad laboral, provéele un hogar estable, sólido a esa mujer. Bendícela, Señor, en el nombre de Jesús.

y dedico a usted la palabra de Josué 1:8, que habla de guardar y vivir la palabra, y al final dice: y todo lo que hace prosperará. Digo que todo lo que usted haga, Dios lo hará prosperar. Gracias por orar por mí y por este ministerio, pero también por sembrar una semilla económica en este trabajo de la radio. Ore por nosotros. Tenemos que comprar equipos, algunos se han dañado por momentos de tormentas, y en otros lugares hemos tenido dificultades de adquirir un terreno. Ore para que Dios nos ayude y nos dé la victoria en todo esto. Gracias por apoyarnos económicamente. Si tiene un testimonio porque Dios le sanó, porque Dios ministró, puede llamar en breve para que comparta ese testimonio. Y cuando usted lo hace, usted se prepara para otro nuevo tiempo de gloria en su vida. Recuerde, la iglesia de Éfeso perdió la sabiduría, la revelación, la expectación de fe y la prioridad de amar a Jesús. Usted no caiga en ese error. Levántese, porque Dios tiene grandes cosas para usted.

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5: El título de este mensaje, El temor de Dios. Al oír esto, usted se pregunta, ¿debo tenerle miedo a Dios? ¿O acaso significa otra cosa? Cuando se usa en la Escritura, por supuesto, debo tener miedo a Dios si vivo en pecado. Él es un Dios santo, un Dios justo. El temor de Dios. Bien, si tiene miedo o no, depende de cómo viva. Si vive en pecado, desde luego que tiene derecho total a temerle a Dios. Él dice, el alma que pecare morirá. La paga del pecado es muerte. Está establecido que los hombres mueran una vez y luego el juicio. Si vive en pecado, tiene derecho a tenerle miedo a un Dios santo. Al único Dios, Jehová, Yahvé, Elohim, Jesucristo, el Señor, tiene derecho a temerle. ¿Pero quiere decir eso? Y ahora quisiera que vayamos al libro de Deuteronomio. Hay un versículo que quiero que leamos, ya que es muy directo, dice algo que necesitamos oír con frecuencia. Deuteronomio capítulo 13, versículo 4 dice, «En pos de Jehová vuestro Dios andaréis, y a él temeréis. Guardaréis sus mandamientos, y escucharéis su voz. A él serviréis y a él seguiréis». Veámoslo de nuevo, punto por punto. En pos de Jehová vuestro Dios andaréis, a él temeréis, guardaréis sus mandamientos y escucharéis su voz, a él serviréis, a él seguiréis. Ese es su mandato. Y entonces, ¿qué significa temer a Dios? Sencillamente esto, reverenciarle, honrarlo, exaltarlo, engrandecerlo. Tenerle en gran respeto, adorarlo, tenerlo en alta estima, obedecerle, reconocerle su dignidad, honrar su posición como creador y juez de la humanidad. Si usted conoce a Cristo como Salvador, eso es lo que significa temer al Dios vivo. Déjeme preguntarle, ¿teme usted a Dios? Pues nunca he pensado en temer a Dios, creí que era un Dios de amor. Es un Dios de amor. Bueno, ¿por qué el miedo? No es miedo. No queremos decir eso, dijimos que es tenerlo en alta estima. La más alta estima. Obedecerle, exaltarlo, rendirse, someterse a Él. ¿Tiene esa clase de actitud hacia Dios? Él dice que hay que temerle. Ahora, la Biblia dice en Salmo 147, «Se complace Jehová en los que le temen». Pregúntese, ¿temo yo a Dios? Si teme a Dios, Él se complace en usted. Si se complace, lo bendecirá. Así que evitemos confundirnos. No hablamos de tenerle miedo a Dios. Hablamos de tenerlo en la más alta estima, lo cual nos lleva a obedecerlo y seguirlo. Dios se complace en los que le temen. Y vea lo que dice en el Salmo 33:8. Tema Jehová toda la tierra. Teman delante de él todos los habitantes del mundo. Y pensando en los dos ladrones en la cruz con Jesús, Jesús está en medio y uno de ellos le reprocha fuertemente diciendo, ¿por qué no te bajas? En mientras el otro ladrón le pregunta, ¿ni aún temes tú a Dios? Le haré una pregunta. Si temer significa tenerlo en la más alta estima, honrarlo, obedecerlo, entregarse, rendirse a él, seguirlo y adorarlo, ¿teme usted a Dios? ¿O solo es alguien de quien habla? ¿Alguien a quien ora en caso de una emergencia? ¿Alguien en quien a veces piensa? ¿Alguien a quien ora cuando está en problemas? ¿Cuando no sabe qué hacer y tiene miedo? ¿Quién es este Dios? La Biblia dice que hemos de temer al Dios vivo. Así que con eso en mente, veamos lo que el mundo piensa de Dios. Piense en eso un momento. Dice que le temamos, pero ¿qué piensa el mundo de él? Vayamos a Romanos capítulo 3. Quiero que se fije en lo que el mundo piensa. Estamos hablando de temer a Dios. La Biblia dice en Romanos 3, versículo 10, no hay justo ni aun uno. No hay quien entienda, no hay quien busque a Dios. Todos se desviaron, a una se hicieron inútiles. No hay quien haga lo bueno, no hay ni siquiera uno. Sepulcro abierto es su garganta, con su lengua engañan, veneno de áspides hay debajo de sus labios, su boca está llena de maldición y de amargura, sus pies se apresuran para derramar sangre, quebranto y desventura hay en sus caminos, y no conocieron camino de paz. No hay temor de Dios delante de sus ojos. Aquí se describe en este capítulo cómo es el mundo. No hay temor de Dios ante sus ojos. Esa es la idea que tienen. Tal como ven la vida y el mundo, no hay temor de Dios, ni se honra a Dios. Para ellos Dios es un problema porque estorba su camino. Y un Dios santo que no tolera el pecado. Y este Dios no permitirá que su vida en el pecado sea cómoda o sea divertida. Puede que tenga breves momentos de felicidad o gozo, pero muy breves. Pues el Dios santo odia el pecado. No odia al pecador, pero sí odia el pecado, por lo que el pecado hace en sus hijos. Puede pensar que el pecado es divertido. Dios lo ve como un daño para su voluntad, su propósito y plan para su vida. Quisiera entonces que entienda lo que significa temer al Dios vivo. Porque un día toda rodilla se doblará y toda lengua confesará que Jesús es el Señor para gloria de Dios. La gente que vive en pecado piensa, ¿para qué necesito a Dios en mi vida? Para que no muera separado eternamente de Dios, sin poder llegar a ser jamás la persona que Dios quería que fuera, ¿y por qué no llegará al cielo? Si no teme a Dios, no llegará al cielo. Si no teme a Dios y muere en ese estado, se irá al infierno. Cuando le da la espalda a Dios, le da la espalda a su única esperanza, a aquel que lo ama, lo cuida y quiere lo mejor para usted. Pero él no hará que lo siga, ni hará que lo ame, ni que lo obedezca. El temor de Dios es algo sagrado. Así que piense en eso y asimismo en lo que dice en su palabra, está establecido que los hombres mueran una vez y luego el juicio. ¿No quiere a Dios en su vida? Déjeme decirle algo. No importa lo que crea, no puede evitar el juicio de Dios santo, quien lo ama, pero está dispuesto a darle libre albedrío si decide no amar. Y si decide morir sin él, dejará que tenga lo que quiere contra su voluntad. ¡Qué absurdo! La Biblia dice que Dios es santo y hay que andar en santidad ante él. Usted dirá, no existe la santidad. Sí existe. No dije sin pecado, ni perfecto, sino santo. Todavía crecemos. Si ve que un creyente comete un error aquí o allá o que peca contra Dios y le pide perdón, no son perfectos. El único que es perfecto murió en la cruz, resucitó y ahora sentado junto al Padre intercede por usted y por mí. Dios es santo. Debemos temerle de la manera correcta. Así que quisiera que veamos por qué debemos temerle. ¿Qué dice la Biblia? Vimos hace un momento que la razón por la que hay que temerle, como dice en Deuteronomio, es porque así nos lo manda. Recuerda lo que dijo, lo dijo muy claro. En pos de Jehová vuestro Dios andaréis y a él temeréis. Guardaréis sus mandamientos y escucharéis su voz. A él serviréis y a él seguiréis. Es lo que Dios nos manda a cada uno. Y entonces, ¿por qué debemos temerle? Porque lo manda y porque la Biblia dice que es el principio de la sabiduría. Vea lo que dice en Proverbios 1:7. El principio de la sabiduría es el temor de Jehová. Hay mucha gente que se cree inteligente, pero escuche bien. Usted puede tener 30 títulos en 30 materias distintas. Puede ser un experto sobre todos los demás expertos. Puede ser un erudito en muchas cosas. Pero si no teme a Dios, desconoce lo más importante en la vida, que es su relación con el Dios Santo, y no sabe quién es Él. Dios dice que es el principio de la sabiduría genuina. Puede que usted sepa muchas cosas, pero la vida es aprender que Dios es el principio de la sabiduría. En Proverbios 9, versículo 10, el temor de Jehová es el principio de la sabiduría. ¿Usted quiere ser sabio? La escuela no lo hará sabio. Ni los títulos que tenga lo harán sabio. En la Biblia la sabiduría empieza con temer a Dios. Sabiduría, saber qué hacer, cuándo y cómo hacerlo, qué creer y qué no creer. Alguien sabio es aquel en quien Dios vive y en cuya vida Él hace realidad la vida que se propuso que esa persona tuviera. Dios es un Dios santo. Y yo le pregunto a usted, ¿quiere ser una persona sabia? Claro que sí. Bien, ¿dónde empezar? Empiece con el Señor Todopoderoso. Él es un Dios sabio y da su sabiduría a quienes estén dispuestos a pedirla. Dispuesto a darle la vida, dispuestos a entregarse. Por eso hay gente que a menudo no parece tener mucha educación. Pero cuando usted se sienta a hablar con ellos, piensa, Señor, ¿cómo aprendieron eso y aquello y lo otro y lo demás? Porque Dios da sabiduría a los que la buscan en Él. Recuerdo alguna gente que he conocido en la vida. La mayoría han sido abuelas. Con una inmensa sabiduría que me hacen sentir pequeño. Y años de obedecer a Dios, de entregarse a Él y verlo trabajar. Una abuela piadosa es una de las personas más poderosas en esta tierra. Una abuela piadosa que ha vivido su vida y pasado por todo tipo de dificultad y aflicción y aún sonríe, ora y da gracias a Dios por quien es Él. El temor de Dios es el principio de la sabiduría. Luego dice en Proverbios 16, versículo 6, con el temor de Jehová, los hombres se apartan del mal. Escuche esto. El temor de Dios lo aparta del pecado. Cuando tememos a Dios, no queremos pecar en nuestra vida. Quizás haya algo aquí o allá, pero usted lo resuelve, se arrepiente y lo arregla. Porque el Dios que vive en su ser le dará un deseo de justicia, una vida justa, una vida piadosa. Y si la Biblia dice que Él y la sabiduría, el temor de Dios nos aparta del mal, ¿cuál es su propósito al apartarnos del pecado? Impedir que dañemos, que arruinemos nuestra vida. La sabiduría de Dios nos ayuda en cada área de la vida. Y si tiene una gran pregunta en mente, por ejemplo, y trata de tomar una decisión importante en su vida, si es lo bastante listo, no solo querrá la sabiduría humana, sino la de Dios Santo, quien ve el principio y el fin todo al mismo tiempo, y sabe todas las complejidades de todo lo que enfrentará al mismo tiempo. La sabiduría de Dios. Temer a Dios, no tenerle miedo, sino confiar. Luego la Biblia dice en Proverbios 3, 7 y 8, vea lo que dice: no seas sabio en tu propia opinión, teme a Jehová y apártate del mal. Fíjese en eso.

O sea, si honra a Dios y le teme, aquí dice que algo hará a su salud. Medicina a tu cuerpo y refrigerio para tus huesos. De lo más sabio que pueda hacer por usted físicamente. Físicamente lo que vemos es temer a Dios, obedecerle, honrarlo, poner en el cuerpo lo que le agrada, vestir el cuerpo de lo que le agrada y no usar este cuerpo de forma que le desagrade. Cuando usted conoce a Jesús como Salvador, su cuerpo es templo del Dios vivo. Templo de Dios, quien dice que le temamos. Así que maltratarlo es maltratar la casa de Dios. Hay gente que toma, se va de juerga, abusa de su cuerpo de muchas formas y dice, ¿sabe una cosa? No me hace daño, pero sí le hace daño. Pero si usted honra a Dios con su cuerpo, ¿qué dice Él? Dice así, traerá medicina a tu cuerpo y refrigerio para tus huesos. Piensa en esto. Dios lo ama tanto que le dio un cuerpo físico en el cual Él mismo habita. Y habita en su cuerpo para hablar por medio de usted. Y también amar y ayudar. Y puede disfrutar la vida. Y que dice que es medicina a su cuerpo y refrigerio para sus huesos. No significa que si obedece a Dios vivirá hasta los 100 años. Eso no garantiza ninguna cantidad de años y no garantiza esto. Si conoce a Jesús como Salvador, eso le garantiza un cuerpo habitado por Dios, quien le dará lo mejor. Ahora vea esto. Proverbios 14:26. En el temor de Jehová está la fuerte confianza. Vaya, ¿eso es cierto? En el temor de Jehová está la fuerte confianza. Cuando uno depende de Dios y vive una vida recta, hay una sensación de confianza. Confianza, valor, ¿qué es? Es Dios en su ser viviendo, su vida en usted. Es Él en su ser el que enfrenta lo que usted enfrenta y le asegura que podrá superarlo. Confianza, valor, seguridad, el temor de Dios. La razón de eso es porque tiene a Dios en su ser y porque es creyente. Y al tener a Dios dentro de su ser, cuando se enfrente a una situación, no la enfrentará solo, la enfrentará con Él. Porque Él mora en su ser. Todo lo que enfrente en la vida lo hará en la presencia de Dios Santo, quien lo ama y quiere lo mejor para usted. Temer a Dios es lo más sabio en la vida. Luego dice, escuche esto, Salmo 145, 19. Cumplirá el deseo de los que le temen. Oirá el clamor de ellos y los salvará. Escuche. Cuando usted vive la clase de vida que Dios quiere y decide seguirlo y obedecerle, dice, Dios cumplirá los deseos de su corazón, lo suplirá. Mire, la gente ve a Dios como si fuera un monstruo espiritual esperando que alguien peque. Él es un Dios majestuoso que nos ama. Y dice, cumplirá el deseo de los que le temen. Usted dirá, creo que mis deseos no van bien con Dios, entonces no le teme. No se trata de que tendrá esta o esa clase de deseos. Si le teme, deseará lo que él quiere que desee. Y dice que cumplirá el deseo de su corazón. Confía en Dios. Cumplirá el deseo de su corazón. Yo creo que hay mucha gente que afronta situaciones difíciles que se pregunta por qué las cosas no resultan. ¿Por qué no resulta esto? ¿Por qué no tengo lo que necesito? ¿Dónde está Dios en todo esto? ¿Le teme a Dios? ¿Vive la clase de vida que abre la puerta a Dios para que responda a su oración? El Salmo 34:7. El ángel de Jehová acampa alrededor de los que le temen. Escuche eso. El ángel de Jehová acampa alrededor de los que le temen. Cuando tememos a Dios, tenemos su protección divina. Y bien, quisiera hacerle una propuesta. Quizás atraviese alguna situación difícil o tal vez rebose de alegría. Quisiera hacerle una propuesta. Calentará su corazón cada vez.

0: es que la lea. Lea el Salmo 91 completo. Bien, si tiene la traducción Biblia Viviente, es la más fácil de entender. El Salmo 91. La gente no entiende el asombroso poder de Dios. O cuando dispuesto está a manifestarse, dice, acampa a nuestro alrededor, nos protege, cumple los deseos del corazón. Y ahora veamos Proverbios 19:23. El temor de Jehová es para vida. No solo el latido del corazón, la vida real, la vida verdadera. Y pienso en esa gente que trata de vivir su vida buscando felicidad, buscando paz, buscando gozo, buscando esto y lo otro. Y la verdad es que la fuente de lo que buscan es la misma persona que han tratado de apartar. El temor de Dios. El temor de Dios es la fuente de toda bendición imaginable. Porque usted procura honrarlo, quiere escucharlo, busca obedecerle, recurre a él, está a la espera de él, se entrega a él. Desobedecerle es absurdo. Desobedecerle es costoso. Desobedecerle es una gran decepción. Desobedecerle es algo vano. Y obedecerle y temerle es grandioso. Vea este versículo. Proverbios 10:27. El temor de Jehová aumentará los días. ¿Por cuánto tiempo? No sé la respuesta a eso. Le diré algo. Mire, alguien que vive 40, 50 años confiando y siguiendo a Dios tiene más vida que alguien que vive físicamente hasta los 70 sin Dios. Usted puede estar aquí, pero sin Dios no está viviendo. Digamos que vive aquí, pero tiene ante usted el temible juicio de Dios, quien le ofrece una oportunidad y está dispuesto a salvarlo, a ayudarlo, a guiarlo, a protegerlo y a todas las cosas que acabamos de leer y mucho más, dispuesto a hacer tanto por usted si confía en él y le entrega su vida. Y si ustedes padres no lo hacen, no esperen que sus hijos lo hagan. ¿Quiere que sus hijos, quiere lo mejor para sus hijos? ¿Me escucha, abuela, abuelo, padre, madre? ¿Quiere lo mejor para sus hijos? Entregue su vida a Dios, témale y viva ante sus hijos una vida recta. Es lo más eficaz que puede hacer por su familia. Lo más eficaz. Piense en esto. Temer a Dios es elemental en su salvación. Nadie puede ser salvo jamás si primero no se entrega a Dios Santo. Así que somos salvos por la gracia de Dios y la sangre de Jesús, quien ahora vive en nuestro ser y nos da lo mejor a nosotros. A veces fallamos, pero nos perdona. Y no cambia, Dios no cambia de parecer sobre nosotros. Nos conoce a la perfección. Yo le diría que la más sabia decisión que puede tomar es temer al Dios vivo, honrarlo, obedecerlo, exaltarlo en su vida, alabarlo, adorarlo y creer en él para salvación. En el momento que decida creer lo que él dice, Dios cambiará su vida. Porque amó tanto al mundo que ha dado a su Hijo unigénito Jesús, para que todo aquel que en él cree, confiese sus pecados y le da su vida, tenga vida eterna. Yo solo le digo esto. Temer a Dios es increíble. Temerle a Dios es una increíble bendición. Temerle a Dios es una increíble promesa. Y aún hay mucho más de lo que he dicho. Déjeme preguntarle, ¿usted le teme? ¿Es lo primero en su vida? ¿Antes de acostarse en la noche, habla con él? ¿Al levantarse en la mañana, habla con él? ¿Al subir a su auto para ir al trabajo, habla con él? ¿Cuando trabaja con gente que no confía en él, que no lo ama ni le cree? le pide a Dios por ellos. Usted teme al Dios vivo. ¿Le ha entregado su vida? Es la mejor decisión que podrá tomar. Y es mi oración por usted, en el nombre de Jesús. Padre, gracias por tu amor, tu perdón, tu bondad y un sinfín de bendiciones que nos tienes reservadas. Enséñanos a todos a temerte. Que no olvidemos lo que hemos oído. Y haz que confiemos en ti cuando todo a nuestro alrededor se vea mal. Aunque vivas, en nuestro corazón temerte a ti puede hacer que no temamos a nada ni a nadie más. Gracias por eso, en el nombre de Jesús. Amén.
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0: Bien, Padre, te damos gracias por la palabra. Y yo oro que vidas sean cambiadas por el poder de tu palabra. Tu palabra es ungida. Y yo creo que cuando predicamos de un tema, que existen milagros que les siguen. Y yo creo que la gente precisamente van a recibir una revelación de sus pensamientos y cómo ellos pueden cambiarlos. Y sus bocas. Y cuán importantes son las palabras que ellos dicen en el nombre de Jesús. Amén. Bueno, pues, la Biblia dice que hay una mentalidad del espíritu y una mente de la carne. Cuando uno nace de nuevo, uno recibe la mente de Cristo. Primera de Corintios 2:16 dice que tenemos la mente de Cristo. En la Amplificada dice, nosotros tenemos los pensamientos e intenciones, propósitos de Cristo. Así que tenemos muchas cosas, muchas maravillosas, maravillosas bendiciones en nosotros, descargadas cuando uno nace de nuevo. Jesús viene a vivir en uno, así que todo lo que Él es y tiene también viene a vivir en usted y en mí. Pero están en forma de semillas que tienen que ser regadas y desarrolladas. Y usted sabe, la Biblia se refiere a la palabra como el agua de la palabra. Lo cual es interesante cuando uno lo piensa, el agua de la palabra. Bueno, la palabra de Dios es lo que renueva la mente, porque no importa lo que uno tenga, no importa lo que yo posea en mí, si yo no sé que lo tengo, si yo realmente... Y mira, no se trata de conocimiento, sino de revelación. Que sea suyo. Y que solo viene por estudiar la palabra. Por oír la palabra como lo están haciendo hoy. Pero estudiándola también solos es muy importante. Y muchas personas piensan que ellos no entienden la Biblia por esto, aquello o lo otro. Pero hay tantas diferentes traducciones de la Biblia ahora que si no haya una que pueda entender, es que no hay excusa para eso. Y tenemos toda clase de estudios bíblicos en línea, puede oírlos, ¿verdad? Y uno oye a personas que enseñan la palabra, que pueden explicarle lo que la palabra dice. Pero nada es más importante a un creyente que la palabra de Dios. No se trata de algo que puede ignorar. La mente tiene que ser renovada a fin de que experimentemos el buen plan que Dios tiene para nuestra vida. No importa lo que tenga, si no sabe que lo tiene, entonces no le hará ningún bien. Alguien podría tener una herencia de $1,000,000, pero si no saben que la tienen, pueden vivir en pobreza. Amén. Así que poder creer, vea, y yo he estado pensando lo maravilloso que es, que podemos creer. Y vea, usted debe darle gracias a Dios cada día por la fe que le ha dado. ¿Sabe cuántas personas hay que simplemente por alguna razón no pueden creer en Dios? Oí la historia de alguien recientemente que es agnóstica porque le pasaron cosas en su niñez. Y usted sabe, muchas personas a quienes les pasan cosas que son injustas y abusivas y que no las entienden, deciden, vaya, no puede haber un Dios, porque eso no me hubiera pasado. Y es exactamente el por qué le tenemos, para ayudarnos en esos tiempos. Dios nunca prometió una vida sin problemas. Él solo dijo, anímense, yo he vencido al mundo. Y de hecho, Él prometió tribulación. En el mundo sí habrá tribulación. Pero anímense. ¿Eh? Yo he vencido al mundo. Y antes de recibir a Cristo, usted podía pecar y no le molestaba nadita. A mí no me molestaba cuando pecaba antes de recibir a Cristo. Yo sí. Feliz. Pecaba y punto. Pero cuando nace de nuevo, una guerra empieza. Amén. ¿Habrá alguien familiar con esa guerra? Somos soldados del ejército de Dios y las armas de nuestra milicia no son carnales, sino son poderosas a través de Dios para echar abajo fortalezas, echando abajo malos pensamientos e imaginaciones. Así que lo más importante que debemos hacer es aprender a pensar como Dios piensa. Y la única forma en que puede hacerlo es conociendo la palabra de Dios. Y mire, es un error pensar esto. Bueno, yo no puedo cambiar como pienso. Vea, si no puede evitarlo, nadie más va a tratar. Y cuando la Biblia dice derribando malos pensamientos, quiere decir que el Espíritu Santo le hace consciente de que está pensando en algo que no está de acuerdo con la palabra de Dios, ahí usted lo reemplaza con un buen pensamiento. Amén. Y lo que he hallado es que lo más efectivo es que uno no puede pensar una cosa y decir otra cosa. Así que es por eso que confesar la palabra es tan importante. Es porque cuando uno conoce la palabra, la Biblia dice que el que tiene mi palabra confiesa mi palabra fielmente. Bueno, así que a mí se me hizo muy difícil el creer que Dios me amaba incondicionalmente. Porque todos los que siempre me dijeron que me amaban, me hirieron. Así que yo llegué al punto en que yo supe, entendí en la cabeza que Dios me amaba, pero no en lo profundo de mí. Y le cuento que una vez uno lo entiende, muchos de sus problemas se acaban. Porque aun cuando tenga problemas, sabrá que Dios aún le ama, no cuestiona su amor. Así que por un año yo tuve que confesar, Dios me ama incondicionalmente. Yo hasta iba a veces y me miraba en el espejo y decía, Dios te ama a ti. Tú, Dios te ama. Y cuando yo empezaba a pensar basura de mí misma, ya sabía lo suficiente como para saber que esa no era la forma en que debía pensar. Así que en vez de sentirme condenada por eso, cuando uno piensa algo mal, mire, diga no. Hable en voz alta, contéstele al diablo, él le habla. Háblele en voz alta y diga, no, yo no voy a pensar eso, Dios me ama a mí. Y yo estuve en la misma situación al creer que también estaba bien con Dios. En 2 Corintios 5:21 dice, el que no conoció pecado se hizo pecado, para que nosotros fuésemos hechos la justicia de Dios en él. Bueno, yo cargué con un montón de culpa. Hasta casi cuando tenía 50 años, 40 y pico, y hasta los 50 y algo, por haber sido abusada por mi papá. Y siempre sentía que había algo que andaba mal conmigo. Uno tiene ese demonio pequeño que se siente en el hombro. ¿Qué te pasa? ¿Qué te pasa? ¿Qué te pasa? ¿Qué te pasa a ti? Y te hace pensar que debe ser como los demás. Mira cómo está aquel. Mira, no eres esto, no eres lo otro. Y me topé con una escritura el otro día. A veces leemos por encimita y no prestamos atención a ello. Y en Filemón 1:6 dice que debemos reconocer todas las cosas buenas que hay en nosotros por Cristo. Vaya. Bueno, no tenemos ningún problema reconociendo la basura que está en uno. Ay, yo soy esto y aquello, no soy esto, no soy aquello. Pero hay que reconocer las cosas buenas que hay en uno a través de Cristo. A través de Cristo. Estas cosas no son cosas que nos ganamos o merecemos. Son nuestras por Cristo. Y no tengo que saber estas cosas para ir al cielo. Uno recibe a Jesús como su Salvador, cree que murió por uno. Uno cree eso. Esa es su salvación. Es un regalo de Dios. No tiene nada que ver con lo que haga, pero si uno quiere disfrutar su vida aquí, vean esto. Vea, ¿uno puede ser un cristiano miserable? O uno puede ser un feliz, pacífico, alegre y fructífero cristiano. Y eso se determina aprendiendo cómo pensar y hablar correctamente y realmente creer. Es que realmente crea lo que la palabra de Dios dice sobre usted. Así que, es que yo siempre pensaba que anda mal conmigo, que anda mal, que anda mal. Por alguna razón pensaba que lo que mi papá me hizo debió ser mi culpa. No pensaba que le pasaba a otra persona. Y claro, cuando uno es un niño, pensaba probablemente que era la única en el planeta quien le pasó. En aquellos días nadie hablaba de nada como el abuso sexual o el incesto. Eso no era algo que ni siquiera se oía. Y mi mamá, mi pobre madre, tenía tanto miedo a mi papá porque él era violento y malo y llegaba a casa borracho y la golpeaba. Y Ella simplemente no tenía fortaleza y realmente no creía que podría cuidarme a mí y a mi hermano si lo dejaba. Así que ella sabía lo que él hacía porque ella lo vio una vez y en otra ocasión se lo conté, pero ella no hizo nada al respecto. Así que yo fui abusada por mi padre, abandonada por mi mamá, y vean, siempre pensaba que algo estaba mal conmigo. Bueno, luego oigo una enseñanza. Creo que Kenneth Copeland fue la primera persona que escuché enseñar de la justicia y es que yo pensaba, ¿habrá alguna forma posible que sea cierto? ¿Esto será posible que yo pueda estar bien ante Dios? ¿Tener la justicia de Dios en Cristo? Pues yo lo leí y estaba de acuerdo, pero no en mi interior. Y la única forma de hacer que esté dentro es por repetición, repetición, repetición, repetición, repetición. Su mente tiene que ser renovada hasta el punto en que esa basura vieja no entre de nuevo. Ahora, les voy a contar una historia y no quiero asustarles, pero ¿cuántos saben que existe un diablo? Y que hay demonios. Él tiene pequeños ayudantes demoníacos. Así como Dios existe y hay ángeles que le ayudan, hay un diablo y demonios. Bueno, Dios estaba empezando a enseñarme esto de ser justificada por él. Y yo no lo creía plenamente aún. Y estaba sentada en la mesa de la cocina una mañana, dándole de comer a mi bebé, que tiene 42 años ahora, para que vean. Y Dave y yo discutimos. Es que él salió a trabajar, pero discutimos. Y me quedé hablando en voz alta, diciendo cosas malas de mí misma. Sí, soy estúpida, nunca hago nada bien. Todo es mi culpa. Yo no puedo hacer nada bien. Arruino todo cada día. ¿Cuántos han hablado mal de sí mismos? Les voy a decir algo. Una de las peores cosas que puede hacer es hablar mal de sí mismo. Hay muchas otras personas que lo hacen, pero usted no debe hablar mal de sí mismo. Jesús pagó tremendo precio, un increíble precio, para que tengamos una buena vida. Él tiene un buen plan para nosotros. La Biblia dice en Efesios 2:10 que Él ha preparado, preplanificado, una buena vida para nosotros, a fin de que andemos en ella. Él ha hecho todo lo que Él puede hacer. No estamos esperando que Jesús haga algo más en nuestra vida. Él está esperando que nosotros creamos lo que Él ha hecho y que lo pongamos por obra en nuestra vida. Miren, les digo esto hasta que sean capaces de dejar de sentirse mal de ustedes mismos y empezar a creer que Dios les ama incondicionalmente y que Él les ha hecho justos con Él. Hacemos cosas malas, pero hay una diferencia en quién es y lo que hace. Vea, no somos obras humanas, somos seres humanos. Así que yo soy la justicia de Dios en Cristo. Yo hago cosas malas, pero me arrepiento de ellas. Yo amo a Dios y yo no quiero hacer cosas malas. Y estoy creciendo todo el tiempo y estoy cambiando. Sabía que está creciendo sentadito aquí hoy. A no ser que me ignoren y no me presten atención. Y eso es un poco difícil porque soy muy ruidosa. Uno tiene que quererse a sí mismo antes de poder querer a otro. Uno no puede dar lo que uno no tiene. Mire, Dios le ha dado todo lo que necesita. Él pone su amor en usted para que reciba ese amor y deje que fluya por usted a otros. ¿Por qué es que cree que Dios nos diría que hagamos cosas bien si Él no pusiera su justicia en uno? Yo no podría hacer nada bien si no tuviera la justicia de Dios en mí. Amén. Todo el fruto del Espíritu está en nosotros. ¿Cómo podría hacer algo bueno si no tuviera bondad en mí? Así que usted tiene que creer que estas cosas están en usted por la gracia de Dios. Y la parte de hacerlo no es lo que nos salva, pero sí es lo que determina qué tipo de vida vamos a tener aquí. ¿Y cuántos podrían disfrutar de su vida mucho más de lo que la disfrutan? Amén. Ok. ¿Cuántos no se aman a sí mismos como deberían? Muy bien. Ahora vamos a trabajar. Amén. Solo crea. Cuando uno lo entiende sencillo, pero esta justicia, esto. Yo probablemente he dicho y aún... Yo no sé si es todos los días, pero no se me pasan días en que yo no diga en voz alta, yo soy la justicia de Dios en Cristo. Soy apartada y hecha santa por la sangre del Cordero. Ninguna arma forjada contra mí prosperará. Toda lengua que se levante contra mí en juicio, demostraré que está equivocada. Soy la cabeza, no la cola. Estoy arriba y no abajo. Es que si toma 3-4 minutos, un par de veces al día, confesando la palabra, muy prontito pensará, ¿saben qué? Yo creo esto. Ahora ya no está escuchando que otro lo predica. No lo está leyendo de un libro, sino que, sí, yo he sido hecho justo con Dios. Yo no tengo que sentirme culpable todo el tiempo. Cuando peque, arrepiéntase. Dios le perdonará y siga siendo su vida. En Isaías, creo que en 43:25, allí dice que Dios nos perdona por su propia causa. Y yo amo eso. Él lo hace por su propia causa. Y es por eso que Él quiere que perdonemos a otros por nuestra causa, no necesariamente por ellos. Puede ser que ni siquiera les importe si les perdona o no, pero les perdona por su causa. Porque Dios no quiere que lleve esa carga consigo y arruine toda su vida por andar enojado con alguien por algo que le hicieron. Amén. Así que, usted ya tiene la mentalidad de la carne antes de nacer de nuevo. Es a lo que estamos acostumbrados. ¿Qué significa que hacemos lo que queremos, pensamos y sentimos? Su alma es su mente, voluntad y emociones, así que, ya sabe, yo quiero, pienso y siento, yo quiero, pienso, siento, yo quiero, pienso, siento. Siempre andamos diciendo ahora a los demás lo que sentimos, queremos y pensamos, yo pienso, yo siento, quiero, yo quiero, yo quiero, yo quiero, yo siento, siento. Pero nada de eso nos dice nada de Dios. Y entonces, cuando nacemos de nuevo, obtenemos una mente espiritual. Pero tiene que ser renovada. Tiene que ser despertada y hecha viva y alimentada con la palabra de Dios regularmente. Así que ahora cuando recibe esa mente de Cristo y recibe un nuevo espíritu y el espíritu de Dios está en usted, cuando peca no puede estar cómodo con eso. Porque hay una cosita ahí que le agobia y le agobia y le agobia. Es algo así. Y ni siquiera sabe por qué siente, ay, es que yo me siento pesado por dentro. Deprimido y he perdido mi alegría y no tengo paz y me siento deprimido. Y casi siempre ni nos damos cuenta que es porque sabía que puede hacerse miserable solo por cómo habla. Mire, váyase a una sesión de chismes con alguien y verá cómo se siente después. No se puede hacer eso y sentirse bien. Cuando uno dice cosas buenas de otros, se siente bien. Si dice cosas malas de otros, cosecha lo que sembró. Amén. Así que la Biblia amplificada en Romanos 8:6 dice que la mente de la carne es sentido común y razonamiento sin el Espíritu Santo. Ahora, Dios no espera que no tengamos sentido común y que nunca razonemos por nada o lo pensemos, pero no quiere que vivamos en razonamientos con nuestra propia carne, razonamiento así. Y en Santiago, él habla acerca de ser hacedor de la palabra y él dijo, si solo oyen la palabra y no la hacen, están engañados por razonamientos que son contrarios a la verdad. Y les estoy dando mucha información, pero Yo quiero enfocarme mucho en lo del razonamiento, porque es ese razonamiento el que nos mete en tantos problemas. Así que les diré por qué tengo un vestido aquí y lo quitamos luego para que dejen de mirarlo. Y esto les ayudará a entender de lo que estoy hablando. Hubo una joven que fue voluntaria por muchos años. Yo sé que algunos han oído que he contado la historia y lo han visto, pero sopórtenme otra vez, amén. ¿Cuántos nunca han oído esto? Bueno, les hablo a ustedes. Bien. Penny lo oyó muchas veces y le gusta cada vez que lo cuento, así que. Esta muchacha se llamaba Ruth Ann. Y una mañana me estaba preparando para ir a la reunión que tenía semanalmente en mi ciudad y ella era voluntaria. Así que yo estaba en mi guardarropa vistiéndome y orando por Ruth Ann. Oh, Señor, bendice a Ruth Ann. Ella es una voluntaria grandiosa. ¿Qué puedo hacer por Ruth Ann? Señora, nunca oren por alguien en su closet. A no ser que estén dispuestas a deshacerse de su ropa favorita. Amén. Así que yo había comprado un vestido. Vean, este vestido tiene 40 años. Yo había comprado este vestido y hasta lo compré de una talla más grande que la mía porque era el único que quedaba y me gustaba tanto. Y porque, miren, tenía una falda plena, no iban a darse cuenta que me quedaba grande. Tenía una bolsa plástica por encima y le compré aretes rojos y plateados que le combinaban y lo tuve un mes o 6 semanas y no me lo había puesto. Solo estaba ahí con la bolsa plástica en el guardarropa, los aretes en el cajón. Así que cuando oraba a Dios, ¿qué podía hacer por Ruth Ann? Le dije a Dios, no, eso no. Ahora, aquí viene la lección. Yo razoné porque yo no quería obedecer. Y mi razonamiento fue que Dios no podía estar diciéndome que le diera ese vestido porque era nuevo. Ahora, si me lo hubiera puesto 40 veces y tuviera un agujero por ahí, no me hubiera importado. ¿Verdad? ¿Están conmigo? Me siguen en esto. Así que, miren, razonar, operar en esta mente de la carne, puede causarle tantos problemas. Y esto es lo que tiene que entender. Dios nunca, jamás, jamás quiere quitarle algo. Todo lo que Él le pide que haga, aunque sea algo muy difícil, Él solo trata de ponerle en una posición donde quiere bendecirle más. Pero no puede cosechar donde no ha sembrado semilla. Amén. Así que, así rapidito, yo razoné, eso no puede ser Dios, eso es nuevo, no me lo he puesto. Así que seguí derechito como Pedro por su casa y me olvidé del vestido. Un mes después, estaba de vuelta en mi guardarropa, orando de nuevo por Ruth Ann. A uno se le olvida, pero a Dios no. ¿Acaso no le gusta cuando Dios sigue tratando con lo mismo, lo mismo, lo mismo, lo mismo, lo mismo? Esa es una de las formas en que entiendo que Dios me está hablando a mí. Es cuando sigo oyéndole una y otra vez. Solo dele gracias a Dios. Vea que no tiene que ser 100 veces, solo 4 o 5, vea. Así que ahí lloraba por Ruth Ann en el guardarropa. Orar en el guardarropa no es bueno. Y para entonces tenía un guardarropa grande, no era uno pequeño. Así que, oh Dios, dije, bendice a Ruth Ann. Tan dulce y ha sido voluntaria por mucho tiempo. Y dije, ¿qué puedo hacer por Ruth Ann? Y miren, esto fue lo que pasó. Dije, pero Dios, es que le compré aretes rojos y platas para que le combinen. Y saben lo que oí, te iba a dejar quedártelos, pero si es problema, dáselos también.
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5: 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Pues así es. Es una guerra que sucede en tu interior. 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Estamos en la serie de enseñanzas titulada La Guerra Invisible. ¿Cómo paro de autodestruirme? 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
6: La Biblia nos dice que existen tres enemigos que están tratando de destruir tu vida. Quieren derrotar tu familia, quieren robar tu alma, te quieren apartar del gozo, del propósito y del significado de tu vida. Estos tres enemigos están en tu contra como un equipo de lucha libre o un equipo de relevo. La Biblia llama a estos tres enemigos como el mundo, la carne y el diablo. El mundo está a tu alrededor. Satanás está en tu contra y la batalla contra ti eres tú mismo. Estaremos viendo a detalle cada uno de estos tres enemigos, porque si no conoces al enemigo, nunca podrás ganar la batalla y vivirás derrotado toda tu vida. Comenzaremos con tu enemigo más grande. El enemigo más grande que tienes no es Satanás, no es el mundo, eres tú. Tú eres el enemigo más grande que tienes. Como he dicho anteriormente, cuando quieres huir de tus problemas y te quieres ir a Cancún, el problema es que te llevas a ti mismo contigo. Todas aquellas cosas internas también se van contigo. Cuando comenzamos esta serie, comenzamos a estudiar la batalla que llevas dentro. Si eres creyente, realmente tienes dos naturalezas. Tienes la naturaleza vieja que quiere hacer lo que es divertido, que quiere hacer lo que es más fácil. No lo correcto, ni siquiera lo necesariamente bueno para ti. De hecho, muchas de las cosas que tú deseas hacer son de autodestrucción. Tienes la certeza de que hay cosas que son buenas para ti, que son saludables, y aún así, no las haces. Sin embargo, sabes que hay cosas que son malas para ti, que no son saludables y que pueden afectar tu vida, pero aún así, las haces. En el tema pasado, aprendimos sobre este gran testimonio en Romanos 7, donde Pablo nos dice, «No entiendo lo que me pasa, pues no hago lo que quiero, sino lo que aborrezco. Todas mis buenas intenciones no son suficientes, y esa es tu historia, y es mi historia. Sabes más de lo que realmente deberías estar haciendo». Si realmente pudieras poner en práctica todas las cosas buenas que sabes hacer, tendrías mucho más éxito en la vida, pero no basta con saberlo. Es ponerlo en práctica. La batalla existe porque tenemos esta resistencia natural dentro de nosotros que quiere que hagamos lo que es más fácil, lo que es más cómodo, lo que es más rápido, en lugar de querer hacer lo correcto y lo que es mejor para nosotros. De hecho, nuestra nación está en una crisis financiera por esta tendencia de naturaleza humana de no tener la habilidad de saber esperar por la gratificación. Lo queremos y lo queremos ahora sin importar si lo podemos comprar o no. Así que vamos y lo cargamos a la tarjeta de crédito aún sabiendo que no lo podemos pagar, solo porque podemos comprar cosas que no necesitamos con dinero que no tenemos y así tratar de impresionar a gente que ni nos cae bien. Creemos que lo podemos tener todo. Pero déjame decirte algo, no puedes tenerlo todo. Eso es una mentira que la mercadotecnia inventó. No puedes tenerlo todo. La vida se trata de decisiones. Tendrás que tomar decisiones en la vida. ¿Qué es lo mejor para mí? ¿Qué es lo correcto para mí? ¿Qué es lo que Dios quiere para mí? Así que tener buenas intenciones no es suficiente. La verdad es que tu batalla interna, tu infelicidad en la vida, es porque te escuchas a ti mismo y no escuchas a Dios. Cuando haces eso, te dices a ti mismo cosas que no son verdad. Solo porque tienes una idea no quiere decir que es la mejor idea. No quiere decir que sea verdad. No quiere decir que sea lo correcto. Muchas de las cosas que piensas no son las correctas, no están bien. Muchas de las cosas que yo pienso no son las correctas. Muchos de esos pensamientos son mentirme a mí mismo. Racionalizamos en decir mentiras racionales a nosotros mismos. Lo que quiero que veamos en esta ocasión es cómo sobrepasar las 6 armas de la autodestrucción. Ustedes han escuchado sobre las armas de destrucción masiva, pero hoy quiero hablar lo que la Biblia enseña sobre las armas de autodestrucción. Hay cosas que te haces a ti mismo todo el tiempo que te dañan, que te lastiman, que provocan una autodestrucción, que te causan un enorme estrés, un gran dolor, una gran infelicidad y presiones innecesarias en tu vida. Te mostraré en la palabra de Dios, en Romanos 8, cómo la Biblia nos enseña que el Espíritu de Dios que vive en nosotros puede tener el antídoto para cada una de estas armas. Antes de comenzar a leer, me gustaría que, en cuanto puedas, anotes estas 7 cosas. Estas son las 7 armas de autodestrucción. Puedes hablar con cualquier psicólogo y te dirá que estas son las cosas que más destruyen la vida de muchas personas. Aquí aprendemos la cura para estas armas de autodestrucción. La primera arma de autodestrucción es la vergüenza. No puedes ser feliz y vivir avergonzado al mismo tiempo. Cuando te sientes avergonzado, cuando te sientes culpable, cuando tienes remordimientos, todo eso te roba la felicidad. Dios no quiere que vayas por la vida con culpa. Dios no quiere que vivas avergonzado. Dios no quiere que vivas con remordimientos. De hecho, por esa razón mandó a Jesús a morir por nuestros pecados en la cruz. Pero la vergüenza es la primer arma destructora de la felicidad. Número 2. La segunda arma de autodestrucción son los pensamientos descontrolados. Si no aprendes a controlar tus pensamientos arruinarán tu vida. Porque te dices cosas a ti mismo que te causan infelicidad, que te causan dolor, que te presionan. Tienes que aprender a controlar tus pensamientos. La tercera arma de autodestrucción es la compulsión. Son los impulsos. Los impulsos son estos deseos internos. Les puedes llamar lujuria, los puedes llamar hábitos, los puedes llamar deseos descontrolados. Son eso en tu vida que sientes. Lo que tengo que hacer, aún sabiendo que está mal. ¿Eres compulsivo? Tienes que aprender a lidiar con eso y a saber cómo pelear contra esa arma de autodestrucción, porque si sigues haciendo cosas compulsivas, arruinarás tu vida. Número 4. La cuarta arma de autodestrucción es el miedo. El miedo es un destructor enorme de la felicidad, del potencial, del propósito de Dios para tu vida. El miedo limita tu vida. Tienes que aprender a controlar tus temores. Número 5. La quinta arma de autodestrucción es la desesperanza. La desesperanza te evita continuar. Cuando comienzas a sentirte sin esperanza sobre cualquier cosa, te desanimas y te quieres dar por vencido. Si te sientes sin esperanza en tu matrimonio, en tus finanzas, o no tienes esperanza con tu salud, la desesperanza es un arma de autodestrucción que usas en tu contra. Cuando lo experimentas en ti, te roba del plan de Dios para tu vida. Número 6. La amargura. La amargura es un arma de autodestrucción enorme, porque la vida es injusta y no todos nos toca las mismas cosas y la vida está fracturada y nos hace sentir atrapados. Algunas personas tienen mejores cosas que tú y te dan celos y te da envidia. Algunas personas te lastiman y solo tú decides si te vuelves en alguien amargado. La amargura es un cáncer que te consume vivo. Es un veneno que te carcome por dentro. Nunca podrás lastimar a nadie con tu amargura, más de lo que tú te lastimas a ti mismo. Siempre te lastimas más a ti. Es un sentimiento de autodestrucción. La amargura no tiene ningún valor en tu vida. No te agrega ningún valor el que te aferres a un rencor. Lo único que hace es hacerte miserable. Número 7. La séptima arma de autodestrucción es la inseguridad. Tienes que lidiar con esta arma, porque si no lo haces y no aprendes a enfrentar la inseguridad en tu vida, te hará hacer cosas tontas. Cuando te sientes inseguro y tratas de demostrarles a los demás que eres alguien seguro, vas a decir cosas tontas. Harás cosas tontas, vas a tener que fingir y los únicos que se dejan impresionar por los que fingen son otros que están fingiendo. Todos los demás se darán cuenta. La única gente que se deja impresionar por gente falsa son los que son falsos. Cuando eres inseguro, no lo puedes ocultar, tienes que enfrentarlo.
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6: La amargura no tiene ningún valor en tu vida. No te agrega ningún valor el que te aferres a un rencor. Lo único que hace es hacerte miserable. Número 7. La séptima arma de autodestrucción es la inseguridad. Tienes que lidiar con esta arma, porque si no lo haces y no aprendes a enfrentar la inseguridad en tu vida, te hará hacer cosas tontas. Cuando te sientes inseguro y tratas de demostrarles a los demás que eres alguien seguro, vas a decir cosas tontas. Harás cosas tontas, vas a tener que fingir, y los únicos que se dejan impresionar por los que fingen son otros que están fingiendo. Todos los demás se darán cuenta. La única gente que se deja impresionar por gente falsa son los que son falsos. Cuando eres inseguro, no lo puedes ocultar, tienes que enfrentarlo. Un pasaje clásico en cómo lidiar con estas armas de autodestrucción están en Romanos capítulo 7 y 8. Romanos capítulo 7 explica qué causan estas siete cosas en tu vida y Romanos 8 nos da la respuesta. Al final de Romanos 7, Pablo dice lo siguiente, cuando describe la batalla interna con él mismo. En Romanos 7, 18 dice, yo sé que mis deseos egoístas no me permiten hacer lo bueno, pues aunque quiero hacerlo, no puedo hacerlo. En vez de lo bueno que quiero hacer, hago lo malo que no quiero hacer. El versículo 24 termina diciendo, soy un pobre miserable, ¿quién me librará de este cuerpo sujeto a la muerte? Observa que no está diciendo, ¿qué me librará? Porque la respuesta al problema que tienes dentro, todas las veces que has hecho mal en tu vida, que has querido cambiar, la respuesta no es una pastilla, no es algo que escuchemos, no es un seminario, no es que te hipnoticen. La respuesta es una persona, es Jesucristo y su Espíritu dentro de ti. Romanos 8 es la respuesta a Romanos 7. El Espíritu de Dios que está dentro de ti te dará el antídoto a las siete emociones negativas. Quiero que aprendas a cómo ser librado de ti mismo. ¿Cómo me puedo librar de mí mismo? La manera que aprendemos es viendo la verdad de Romanos 8. Tuve que hacer una lista práctica de los siete hábitos mentales que necesitarás para poder aplicar las verdades de Romanos 8. Así que veremos estos siete hábitos mentales que explican las grandes verdades. Romanos 8 es el mejor capítulo de toda la Biblia. En mi opinión, es el mejor capítulo. Una vez realizaron un estudio de investigadores de la Biblia y dijeron que si se encontraban en una isla desierta y solo tenían un capítulo de la Biblia, ¿cuál quisieran que fuera? Como el 90% de ellos dijo, quisiera el capítulo 8. Es un pasaje de la Biblia muy fuerte. El primer paso para liberarme de mí mismo es, número 1, debo recordar diariamente lo que Jesús hizo por mí. Ese es el punto de partida. Me tengo que recordar todos los días lo que Jesús hizo por mí. ¿Qué es la salvación? ¿Cuáles son sus beneficios? Existe mucha gente que es salva, pero no vive de esa manera. Van por la vida llenos de vergüenza, de pensamientos incontrolados, y son compulsivos y llenos de miedo, amargura, de inseguridades. Son creyentes, pero no han sido liberados de ellos mismos. El primer paso es que tienes que recordar ¿qué hizo Jesús por ti? De esta manera, el Espíritu Santo me libera de la culpa. Veamos estos siguientes versículos, Romanos 8, 1 al 14. Primero, él dice, por lo tanto, ya no hay condenación para los que pertenecen a Cristo Jesús. No hay condenación. Esto quiere decir que Dios no te va a juzgar por todas las cosas que has hecho mal si has confiado en Cristo. Porque Jesús tomó todo el juicio en la cruz, Él no te va a juzgar porque Jesús ya fue juzgado. No tiene por qué condenarte porque Jesús tomó tu condena, tomó tu pecado, tu castigo. Él ya cumplió tu condena. La Biblia dice que si soy un creyente, si le pertenezco a Cristo, ya no hay condenación para los que pertenecen a Cristo Jesús. Recuerda la frase, le pertenezco a Cristo. Este versículo habla de aquellos que le han dado su vida a Jesús. Esto no aplica a ti si aún no has tomado esa decisión. Pero si ya recibiste a Cristo en tu vida, la Biblia dice que no tienes condenación. Eso quiere decir que Dios no se enoja contigo cuando pecas. ¿Oíste eso? Dios no se enoja contigo cuando pecas si ya le perteneces a Jesucristo, porque Él ya pagó el precio. Mira, esta es una nota importante. No dice que después de que me hice cristiano, ya no voy a pecar. No dice que ya no voy a cometer errores. Todavía vas a cometer errores. No dice que no voy a fracasar en esta vida. Tendrás fracasos. Solo dice que no tendrás condenación. En otras palabras, no tienes por qué ir por la vida caminando con culpa, ya que cuando Jesucristo murió en la cruz, no solo pagó por los pecados que cometiste la semana pasada, el año pasado o en la vida que has vivido. Él ya pagó por los pecados que vas a cometer mañana, la siguiente semana y por el resto de tu vida. Ya han sido pagados. Esas son buenas noticias. Esa es una buena noticia. Por esa razón, no tiene por qué un cristiano caminar por la vida en vergüenza. Porque me detengo y me recuerdo a mí mismo, Jesús ya pagó por todos mis pecados. Él ya sabía antes de que yo naciera cada pecado que habría de cometer, y los pagó. La siguiente parte del versículo dice, y porque ustedes pertenecen a Él, el poder del Espíritu, el Espíritu Santo, el Espíritu de Dios, el poder del Espíritu que da vida, los ha libertado del poder del pecado que lleva a la muerte. ¿Qué quiere decir este versículo? Que la segunda cosa que tengo que recordar es que, porque soy un creyente, tengo a Jesús. Tengo un nuevo poder en mi vida más grande que el poder de mi fuerza de voluntad. Antes de ser cristiano, la única cosa que tenías en contra de tus malos hábitos era la fuerza de voluntad. ¿Y cuánto te dura? No por mucho tiempo. Él nos dice que ahora tenemos un nuevo poder en nosotros. Desafortunadamente, muchos cristianos aún siguen solo dependiendo de su dominio propio para cambiar. Nunca han podido saber cómo conectar con el poder espiritual, con el poder de Jesús que está dentro de ellos. Nos recuerda que hay un nuevo poder dentro de nosotros. Hay alguien más que manda. Y cuando quieres cambiar esas cosas en tu vida, ya no solo lo tengo que hacer en mis propias fuerzas. No es solo mi fuerza de voluntad. Es el poder de Dios en mí. Me ha dado un poder más grande que yo mismo. Esto lo podemos ver más en los siguientes versículos. La siguiente parte del versículo dice, la ley de Moisés no podía salvarnos, porque nuestra naturaleza pecaminosa es débil. La ley de Dios no te podía salvar. Un hombre una vez dijo, yo sé que voy a ir al cielo. ¿Y cómo sabes? Porque obedezco los 10 mandamientos. A ver, dímelos de memoria. No solo no obedeces los 10 mandamientos al pie de la letra, ni siquiera los puedes nombrar. Si te pidieran en este momento que los recites, no podrías.

0: leyes no funciona. ¿Por qué? Lo dice el versículo, porque nuestra naturaleza pecaminosa es débil. Las leyes solo funcionan con el comportamiento externo. No funcionan para un cambio interno. No te pueden cambiar por dentro. Por ejemplo, si pusiéramos un puerco frente a ti, un puerco muy gordo y grande que se ha estado revolcando en el lodo y la tierra y ha estado comiendo desperdicios y apesta, y te preguntamos, ¿qué es esto? Tú dirías, es un puerco. Ahora, si yo me llevara a ese puerco y lo bañara y lo limpiara muy bien, si lo meto en una tina y le pongo sales y jabón con perfume y lo limpio y le lavo sus dientes y después lo rocío con algún perfume caro, algo como Corral número 5, ese sería el perfume apropiado para un puerco. Le pongo aceite de Olay para que su piel esté suave como la seda y después le pongo un moño en su cuello y un gorrito y le pongo sombras en sus ojos y unas pestañas postizas y le pongo un vestido y un poco de lápiz labial y luego vuelvo a sacar al puerco y lo pongo nuevamente frente a ti y te pregunto, ¿ahora qué es esto? ¡Aún sigue siendo un puerco!
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2: Jenny, qué gusto volver a sentarme contigo para hablar otro tema súper interesante. Uno de mis favoritos del álbum Soy Sana es la canción, es el tema de este episodio. Y es la canción número 13, la canción que cierra mi álbum. Y yo cierro esa canción diciendo, ya está hecha la obra. Y quiero leer Salmo 139, uno de mis favoritos. En el verso 13 dice, tú creaste las delicadas partes internas de mi cuerpo y me entretejiste en el vientre de mi madre. Gracias por hacerme tan maravillosamente complejo. Tu fino trabajo es maravilloso. Lo sé muy bien. Yo creo que la fe para sanidad comienza primero reconociendo la obra maestra de nuestro Creador y Padre. El salmista decía, tu fino trabajo es maravilloso. Lo sé muy bien. Dice, tú me observabas mientras iba cobrando forma en secreto, mientras entretejían mis partes en la oscuridad de la matriz. Me viste antes de que naciera. Cada día de mi vida estaba registrado en tu libro. Cada momento fue diseñado antes de que un solo día pasara. ¡Qué preciosos son tus pensamientos acerca de mí, oh Dios! Dios no solo nos creó hermosos, sino que Dios tiene pensamientos de bien para nosotros, como dice la palabra en otro lugar. Y el salmista básicamente reconocía que Dios lo conocía a él más que él se conocía a él mismo. Entonces, cuando nosotros llegamos a esa posición de entender que somos una obra maestra, cuando tenemos alguna aflicción, sabemos a dónde ir. Cuando algo duele en nuestro cuerpo, podemos ir al que nos creó y decir, tú sabes cómo esto funciona. ¿Podrías arreglarlo? Cuando tenemos fe, yo pienso que se crea una ola gigante de positivismo que debe de tener un efecto fisiológicamente regenerador en nuestro cuerpo. Y yo quisiera que tú lo describieras desde el punto de vista de la ciencia, el efecto que tiene la fe en un cuerpo.
3: Muy bien, qué buena pregunta. Es un honor estar aquí nuevamente con ustedes. Gracias, Lili, por esta oportunidad. y creo que van de la mano.

0: Liberación y la sanidad interior. Qué buena combinación. Así que sí quiero, creo que es súper importante la fe, porque la fe va más allá de nuestra razón, va más allá de lo que nosotros podemos entender o interpretar. Y muchas veces cuando nosotros pasamos por momentos difíciles, muchas veces la fe es cuestionada, ¿verdad? Y creo que la mayoría de los cristianos han pasado por esa prueba de decir, Señor, ¿y por qué a mí? Creo que no hay mayor ejemplo de trauma o de haber vivido eso fisiológico, físico, como el experimento Job, cuando él literalmente estuvo quebrantado. Y en ese quebranto, él le hacía muchísimas preguntas a Dios. ¿Y dónde estaba Dios? Y venían esas personas alrededor que eran considerados sus amigos a reforzarle, ¿será que hiciste algo malo? ¿Será que cometiste un error? Y aquella continua invasión de preguntas dolorosas que venían a cuestionar la fe. Pero realmente la fe, cuando nosotros lo vemos desde la parte científica, es aquella que puede entrar y que literalmente transformar la parte fisiológica, corporal, mental y traernos al convencimiento de todo lo que somos y sentimos a la verdad y al alineamiento de Dios. Wow.
1: Entonces, ¿sí confirmas que la fe pues desata un efecto regenerador en el cuerpo humano?
0: De hecho, los científicos se encontraron con un fenómeno que en la mayoría de los estados de Estados Unidos no han podido quitar la parte de la fe o la parte de la espiritualidad, de la salud mental, porque los estudios científicos evidenciaron que cuando la fe es tocada dentro del proceso terapéutico, hay una sanidad más profunda y verdadera. Así que la fe, los mismos psicólogos, los mismos científicos se encontraron con que no la pueden apartar porque ella tiene esa capacidad de transformación y de crear, como llamas, ese positivismo, de ver por encima de lo que nuestro cuerpo siente en ese momento.
1: Cuando yo tenía aproximadamente 8 años, yo tuve un accidente en una escalera en la casa y me caí de frente y me rompí. Se aflojaron muchos de mis dientes, estaba sangrando mucho, dolía bastante, pero yo recuerdo que cuando mi mamá estaba haciendo planes para llevarme al doctor, yo dije, no me lleves, Dios me va a sanar. Y inocentemente lo dije, ¿no? Pero yo tenía mucha confianza en Dios a tan temprana edad. Y no pasó mucho tiempo después, cuando los mismos dientes que estaban pero flojos así, que se iban casi a caer, estaban totalmente puestos en su lugar, como 30 minutos después o no sé, quizás una hora máximo, la sangre se había detenido y el dolor había cesado. Y yo creo hoy por hoy que Dios fue que lo hizo. Y años después, en el 2018, yo estaba lista para subirme a ministrar a un lugar y me pidieron que diera una palabra antes de comenzar a cantar una canción que íbamos a grabar en vivo. Y cuando me pidieron que hablara algo, yo le dije, Señor, ¿qué voy a decir? No quiero decir algo solo porque sí, me lo pidieron a última hora. Y el Señor me dijo, recuérdate cuando te sané aquella vez a los 8 años. Te recuerdo eso porque quiero que vuelvas a creerme con esa fe de niña, esa fe inocente, que no cuestionaba nada. Quiero que vuelvas a esa fe inocente, pero que le recuerdes a todos los que van a estar ahí mañana en la noche, que quiero que ellos también vuelvan a la inocencia de la fe. Y a veces, cuando atravesamos por situaciones difíciles con nuestra salud, nadie quiere estar enfermo. O sea, el que diga aquí que quiere estar enfermo está hablando mentiras o está mal del coco. Nadie se quiere sentir mal físicamente, pero a veces cuando nos sentimos agobiados, no le pasa por la cabeza a la gente orar o decir, Señor, yo puedo creer que tú lo puedes hacer. Y una cosa que me llama la atención en la Biblia, y es que veo en Mateo, en el capítulo 9, veo cómo Jesús hizo un montón de sanidades en ese capítulo, pero siempre fue en respuesta a la fe. Y habían dos ciegos que aparecen en esa historia, a quienes Jesús les preguntó: ¿ustedes creen que les puedo dar la vista? Él les pudo dar la vista, tenía todo el poder, pero era importante la parte humana, la parte de la fe. Y a veces la gente espera que siempre Dios lo haga, pero no saben el nivel de su fe, dónde se encuentra. Y entonces mi pregunta para ti sería: ¿Dios puede sanar aún a una persona que en el momento tenga duda o esté incrédula o necesariamente, así como lo vemos en la Biblia, tiene que haber el efecto de la fe?
0: Yo creo que sí lo pudiera sanar, porque aún la fe viene dada por Él. Yo creo que nadie puede vanagloriarse de decir: la fe es mía propia. No, yo creo que Dios mismo te va a dar la porción que necesitas para poder recibir ese milagro. Y me gusta cuando hablas de fe y ver cómo se me viene el símbolo de la semillita de la mostaza, ¿verdad? Que de por sí es un elemento físico, ¿no? Y no hay nada que puedas desconectar lo físico de lo espiritual, porque primero, antes de que fuera físico, fue espiritual. Y la fe es muy espiritual, porque son esos lentes que vienen de Dios, que cuando Él nos los da, cambian nuestra visión completa. Sí. Ahora, si yo recibo esa semilla de parte de Dios y mi cuerpo responde a lo espiritual, sucede el milagro. ¿Por qué? Porque el cuerpo fue creado para reaccionar a lo que Dios ha creado. Y parte de la naturaleza de Dios es la sobrenaturalidad, son los milagros. Así que yo creo que Él mismo nos va a llenar de esa fe, y que va a entrar no solamente en nuestra razón, sino que va a entrar en todo lo que nosotros somos para ver ese milagro que a veces esperamos. Y yo creo que esa fe no solamente es para lo que ya hemos visto. Porque tú me puedes decir: puedo tener fe a pesar de que hay un dolor en mi cuerpo todavía. Sí puede haber fe. Yo batallo todavía con un dolor crónico, ¿ok? Y aún batallando con ese dolor crónico, por eso no es casualidad, Lili, cuando tú me dijiste que me darías esa canción. La primera vez que escuché esa canción me estremecí. Fisiológicamente lloraba, porque yo le decía: Señor, aún en lo físico vi milagros. Tú me hiciste caminar en Israel. Tú me dijiste: suelta la silla de ruedas y camina. Y yo caminé, Señor. Yo pude ver milagros en mi cuerpo. Fui diagnosticada con PTSD después de sonar el quebrar de muchos huesos. Wow. Y después de eso, cuando el médico me decía: no, probablemente no vayas a caminar. Después había muchos diagnósticos: no despertaba el nervio, no despertaba el tendón. Y yo decía: Señor, por causa de la fe yo lo creo. Y todo aquello despertó. Mis huesos fueron alineados completamente. El tendón despertó. El nervio reaccionó. Todo se alineó a la palabra y a la fe. De hecho, se sorprendían en la sala del hospital, porque era alérgica a los calmantes. Y yo le dije, mi esposo dice: déjame, vamos a sacar aquí el instrumento que necesitamos, el aceite, vamos a ungir y vamos a adorar. Y al momento de acceder a través de la fe a la adoración, vino hacia mi cuerpo y todo mi ser una calma que lo que nada podía calmar, la adoración y la fe lo pudo traer a la completa restauración. Y los enfermeros se sorprendían y decían: ¿pero qué hace esta gente aquí cantando? Si hace unos minutos atrás estaba pegando gritos. Porque la fe tiene el poder de que nuestro cuerpo responda a ella. No sé si responde.
1: Sí, excelente. Dios sana de manera sobrenatural. Pero también yo creo que muchas veces el regalo que nos ha dado por medio de los profesionales de la salud, Dios también lo usa para sanar. Yo digo que a veces una sanidad llega con una visita al médico a tiempo, o un diagnóstico a tiempo, o un tratamiento dado a tiempo. Uh-huh. Y me gustaría hablar de la parte de las acciones o disciplinas que son requeridas de nuestra parte para cuidar este templo, porque casi siempre la gente quiere la sanidad, quiere el milagro, pero a veces hay muy poca disciplina para honrar esta obra maestra que Dios ha creado. Hay mucha gente que pues le encanta desvelarse sin razón ninguna, o no ponen el sueño como una prioridad en su vida. Y algo que yo he aprendido es que el sistema nervioso se desregula muchísimo cuando nosotros dejamos de funcionar en el ritmo circadiano que tiene el cuerpo, que es el mismo ritmo de la naturaleza. Porque Dios nosotros somos uno con la naturaleza, de la manera que Dios nos creó. Entonces, me encantaría también hablar de esa parte que nos toca a nosotros, tanto como cuidarnos regularmente, no solo con lo que ingerimos, pero con lo que vemos, con diferentes cosas, aún hasta visitar al doctor.
0: Yo creo que en el poder de la fuerza de voluntad. Uh-huh. Y me encantó escuchar cuando ella hablaba, ¿verdad? La determinación que nosotros tenemos. Uh-huh. Y yo creo que el templo de nosotros es templo del Espíritu Santo.
1: Así es.
0: Y requiere un mantenimiento y un cuidado. Porque todo lo que nosotros tengamos en nuestros hábitos y vida diaria, eso va a tener un efecto en nuestras vidas, ¿ok? Así que si nosotros nos vamos a dormir tarde, nos levantamos tarde, eso va a alterar nuestro reloj circadiano. Vamos a necesitar más calorías el día siguiente, no vamos a estar en un buen estado de humor, pueden venir más picos de ansiedad o depresión, porque todo eso está linkeado. Entonces necesitamos cuidar todos los aspectos de nuestra vida, y mucho de ello es usar la fuerza de voluntad, pero a veces no es suficiente. A veces hay que ver si tal vez hay otros mecanismos de defensa, como el autosabotaje, como el perfeccionismo, y empezar a identificarlos y trabajarlo para que eso nos permita ver más constancia en nuestros hábitos.
1: Yo quiero hablar del poder de la gratitud. Antes de que existiera la ciencia, la Biblia habla en Proverbios que un corazón agradecido es medicina, un corazón alegre. ¿Cómo lo confirmas tú, desde tu lado, el efecto que tiene la gratitud?
0: El efecto de la sanidad es poderoso, porque en la mañana tienes el poder. O sea, toda mi pierna se recuperó, pero el cartílago a veces duele, y duele mucho. Uh-huh. Entonces yo tengo la opción de enfocarme en lo que duele, ¿verdad? O tengo la opción en enfocarme en lo que no duele. Uh-huh. Entonces, los primeros minutos de la mañana, cuando tú te levantas, nuestra mente no es racional. Uh-huh. Allí es momento de acceder y de levantarte y de proclamar la verdad, de decir, hoy es el día que el Señor ha hecho para Amén. Mi sanidad. Hoy es el día que el Señor ha hecho para gozarme. Yo me deleitaré en sus grandezas y proclamaré sus obras. Así que me levantaré, ¿para qué? Para dar gracias. No para quejarme por lo que no tengo. Porque al fin y al cabo, la obra ya el Señor la ha hecho y está
1: Así
0: completada.
1: Es.
0: Que estés en el proceso, no sabes si es aquí o si es mañana, no lo sabemos. Pero el Señor dice, gózate por medio de la fe, porque la fe es la que puede ver más allá y dar gracias por lo que aún tú no puedes comprender.
1: Amén. He leído sobre los traumas y el efecto tóxico a nivel fisiológico. ¿Cómo enferman los traumas no procesados?
0: Muchísimo. De hecho, la mayoría de los que están acá pudieran haber pasado por el trauma migratorio. De hecho, el ser migrante en este país se considera en el cerebro un trauma. Y el trauma no es una enfermedad, el trauma es una lesión. Y esa lesión no es más que una fragmentación. Yo creo que cuando Dios nosotros nos creó, Él nos creó completos, plenos. No hacía falta nada. De hecho, cuando Él nos vio, Él se gozó y él dijo que él se maravilló de la obra, ¿no? Y se complació de lo que había hecho. Así que nosotros fuimos hechos para estar y vivir completos. Pero cuando hay una lesión de este tipo, ya nuestra vida no es tan funcional. Ya como que hay fragmentos por allí.
1: Un trauma se cura.
0: Me gusta esa palabra, se cura. Y aún más que se cura, yo te preguntaría algo. ¿Qué pasó con el Señor después de haber sido resucitado y haber pasado por ese trauma? Cuando le dijo el apóstol, ¿pero será que meteré los dedos allí para creerlo? Jesús pudo haberse aparecido a él y le hubiese aparecido sin herida. Ok. Entonces, por eso más que decirse sana, me gusta decirse integra. Porque Jesús no borró la historia de dolor. Muchas veces nosotros queremos borrar la historia de dolor porque qué vergüenza. ¿Cómo vamos a decir que nosotros pasamos, fuimos probados en esto o pasado por esta prueba? Y el Señor le dice, sí, ven, mete tu dedo aquí. Jesús no la borró, la integró y la hizo parte de la historia de la redención. Y él dijo, porque aquello por lo que tú estás pasando, yo también lo viví en carne propia. No hay sufrimiento que tú hayas vivido que Jesús no lo haya sufrido.
1: Así es.
0: Jesús sufrió la muerte más perturbadora y dura que puede existir y aún así se sintió solo y todo, y él resucitó y dijo, aquí estoy, así como yo he resucitado, así resucitarás conmigo, y tu historia no se quedará atrás, pero esa historia de dolor, si puede Dios convertirla en una historia de belleza y convertir lo que fue una ceniza en belleza una vez.
1: Amén.
0: No importa si tú has sido abusado, no importa si tú has sido fracturado, no importa si pasaste por la experiencia de la negligencia que se considera un trauma, la migración, no importa el trauma, el Señor quiere volverte completo, pero no invalidando tu historia de dolor, sino haciendo que lo que veías antes feo, lo que veías antes como el causante de toda esa historia del enemigo, lo veas como parte de esa obra, que es ese poema de amor que el Señor una vez orquestó y que diseñó. Y que quiero que sepas que no importa el dolor que está pasando, el Señor te dice, aún el dolor encontrarás que rima en tu vida.
1: Wow.
0: Y no es fácil.
1: Amén. ¿Cuáles son los riesgos de padecer enfermedades crónicas en las mujeres que se encuentran actualmente en una relación sentimental insatisfactoria, donde no se sienten escuchadas, no se sienten valoradas, no se le valora sus sentimientos? ¿Cuáles son los efectos de vivir en una relación tóxica, no solo en una relación matrimonial, pero en cualquier relación? ¿Cómo afecta lo tóxico, relacionalmente hablando, al cuerpo humano?
0: Es como tratar de entender la Trinidad de Dios, ¿verdad? Como Padre, Hijo y Espíritu Santo viven en un solo cuerpo. Igualmente pasa con nosotros. Dentro de nosotros está el Espíritu, ¿verdad? El Espíritu tiene un cuerpo, un alma. Y todo se integra de tal manera. ¿Qué pasa si tu cuerpo, tu alma, tu valor, tus emociones están completamente expuestas a diario a un trauma continuo? Tú nombraste algo ahorita, Lili, que me encantó, que es el sistema nervioso, ¿verdad? Ahora, parte de la sanación del trauma, de la restauración del trauma, es conocer el sistema nervioso, porque el sistema nervioso es el invitado número uno en esto después del Señor Jesucristo, porque no hay forma de sanar si tú no invitas al cuerpo, porque el cuerpo lleva la cuenta. Es más, el cuerpo tiene más memoria de lo que tu parte frontal y de lo que tu parte racional recuerda. De hecho, en práctica me he encontrado personas que fueron abusadas y no saben por qué su vida vive tanta enfermedad.
1: Sí.
0: Y resulta que en el procesamiento, muchos de esos EMDR, reprocesamiento a través de la estimulación bilateral de los ojos, que es un fenómeno natural que sale en los ojos cuando dormimos, ¿verdad? A veces las personas dicen, no sabía que esta enfermedad está linkeada a algo, a ese abuso continuo que viví o con los padres o alguien. Ahora, imagínate qué pasa en el cuerpo cuando una mujer se expone al maltrato continuo, a ese abuso. Su sistema nervioso se sale de la ventana de tolerancia y se hiperactiva. Se forma como esa supervigilancia. Y siempre está, algo malo va a suceder. Nunca hay descanso. O se baja por la parte de abajo, que es cuando se hipoactiva o se congela. Entonces vives en una completa hipervigilancia. Y lo que pasa con la mujer cuando desarrolla ese tipo de cosas o problemas o enfermedades es el cuerpo gritando lo que el alma no puede procesar. Porque el alma necesita procesar lo que sufre y lo que ha pasado. Por eso Dios no quiere invalidar tu dolor. Dios no quiere. Por eso es que a veces yo quiero invitar a los pastores que se aperturen no solamente a la liberación, porque muchos batallan aún con la liberación. Y la liberación es el pan de los hijos, pero también la sanidad interior. Porque la sanidad interior es lo que te va a dar que esa durabilidad, las dos caminan de la mano, y que tú puedas ver resultados más duraderos. ¿Y cómo lo vas a ver? Cuando tú eres capaz de venir como el Padre y de inclinarte y decir, hijo mío, cercano estoy a los quebrantados de corazón. No vengo a decirte, ven Lili, levántate, sacúdete la sangre que tienes en la boca, ven, anda, camina, no importa que te quebraste tus dientes, tú eres una niña de fe. No, es tener el entendimiento de que tu cuerpo acaba de pasar por un trauma y que necesita ser sutil, ser suave, ser paciente. Igualmente pasa con el alma. Tomarás tú a una persona que está en una silla de ruedas fracturado y le dirás, anda, no sea falta de fe, levántate y camina, levántate y camina. No, el Señor dice, cercano estoy a los quebrantados de corazón. Y yo quiero invitarte a que te apertures a la salud mental, porque ella no se separa de la fe, ella se integra, y cuando se integra con la fe es poderoso.
1: Es poderoso, es más efectivo.
0: Es muy efectivo.
1: Wow. Yo te iba a preguntar, pero creo que lo has contestado, que hay personas que actualmente están teniendo síntomas físicos, pero la raíz es una herida emocional sin curar, y regularmente esas heridas son laceradas continuamente por rechazos, recuerdos, no pueden olvidar lo que han vivido y viven en una cárcel y se la pasan una visita al doctor hoy, otra mañana y así, así, y se sana una cosa pero se despierta otra cosa y constantemente viven en eso. Y yo creo que personas de esas se podrían beneficiar de darle espacio a la sanidad mental y sanidad interior, porque algunos son personas de fe, pero personas muy fuertes en Dios, que Dios los usa, pero tienen ese ciclo continuo que no cesa, y es como hoy es esto, mañana es esto, mañana es esto, pero muchos la raíz es una herida.
0: Es una herida, y muchas veces una herida invalidada.
1: Invalidada.
0: ¿Sabes qué? Que es sanador para una persona sentarse y sentir que su historia de dolor es real, que no es inventada, que no es un castigo. Muchos de nosotros repetimos en la fe, es un castigo. Y yo he estado en ese lugar. Tú sabes lo que es vivir por años predicando, compartiendo la palabra de Dios, y de repente subes un trauma, ¿verdad? Y te dicen, algo hiciste. Una vez llegué a escuchar, es que el pastor quiebra la patita de sus ovejas. Y yo digo, qué duro. Cuando el Señor dice que nada de lo que te sucede es una casualidad, donde no hay una hoja que caiga si no es su voluntad. Ahora, cuando tú empiezas a procesar el trauma, tú te das cuenta que ese dolor, en vez de verlo como un castigo, como una historia fea de tu vida, donde el enemigo es el autor de esa vida, de esa historia, tú lo ves como que ese dolor se integró como parte de ti, se volvió parte, y tú dices, ese dolor, aunque yo no lo entendí en el momento, en este momento tiene realidad, porque yo no fuera terapeuta hoy en día si no hubiera sido diagnosticada con PTSD para pasar por el proceso de recuperar mi sueño, la comida, regular mi sistema nervioso, conocer mi cuerpo. Yo antes solo predicaba, Dios me usaba muchísimo en liberación, pero antes de eso yo no miraba hacia adentro. Me costaba ver el cuerpo, pero Dios te dice, tú no, yo no te quiero invitar a ministrar a los demás si tú no te aprendes a habitar. Y aprender a habitar es aprender a sentarte de donde Él está, donde tu corazón cuando late con Él se vuelve uno solo. Y no solamente en la gratitud, sino en el dolor, y que tú puedas decir, aún por el dolor, tú eres real, Señor, y mi fe sigue viva y yo sigo viendo a pesar de que mi cuerpo diga lo contrario, como lo dice tu canción. Amén.
1: Yo puedo pasar el día haciéndote preguntas. Yo creo firmemente que la sanidad completa no la vamos a experimentar nunca en este lado de la vida. Yo creo que en el mundo, como dijo Jesús, siempre tendremos aflicción, y sería falso de nuestra parte decirle a la gente, si te cuidas, si regulas tu sistema nervioso, si reduces el cortisol, si tienes fe, si oras, todo siempre estará funcionando perfectamente bien. No creo que es posible. Yo creo que a través de la sangre de Cristo sí tenemos sanidad, sí tenemos libertad, pero en el mundo siempre vamos a experimentar alguna clase de afección físicamente. Pero yo quisiera cerrar esto con la segunda parte de la canción, el segundo verso de la canción, que yo recuerdo cuando le estaba componiendo con mi productor, yo le decía, yo necesito poner esa parte ahí, porque hay personas que han creído, han orado, han declarado, han hecho todo lo posible y el Señor ha decidido sanarlos en el cielo, no aquí. Y la canción dice, en tu plan siempre hubo vida, no es aquí donde termina. Y aunque en este cuerpo sufra gran dolor, el final será más grande. Abrazado de mi Padre, celebrando la victoria que Él compró. Y yo no quiero que alguien que nos esté viendo y esté, sí, Señor, yo creo que me vas a sanar de esto, yo creo. Él te va a sanar, no hay duda, Él te va a sanar. Pero puede que Él decida sanarte en el cielo. Su soberanía está sobre todo. Y su voluntad prevalece sobre todo. Y cualquier persona que nos esté viendo, yo quisiera decirles, Dios no te falló. Si oraste por tu familiar, si oraste por tu mamá, oraste por tu papá, creíste que Dios lo iba a sanar, Dios no te falló. Él lo sanó. Simplemente decidió llevárselo al taller más perfecto, un taller escondido que está allá. Y no lo vas a poder ver por ahora, está reparado, está completamente bien. Y cuando te toque a ti transicionar y poder entrar a verlo, podrás verlo completamente renovado, restaurado, hecho perfectamente, esa obra maestra que el Padre creó. No se acabó ahí. No se acabó en dolor, no se acabó, no fue derrota. El Señor sí sanó. Él cumplió su palabra. A lo mejor no lo has podido ver ahora, pero lo podrás ver en la eternidad.
0: ¡Wow! ¡Precioso!
1: Y yo quisiera que cerráramos con una oración por la fe de la gente. Esa fe que no cuestiona, esa fe que, pero Dios, o sea, yo creí que lo ibas a hacer. Sí, lo hizo, Dios lo hizo. Pero lo hizo diferente a como tú esperabas.
0: Así es.
1: Pero lo hizo.
0: Amén.
1: Y yo quiero orar por la fe, quiero que me ayudes a orar por la fe de la gente que nos está viendo. para que el enemigo no pueda agarrar ese espacio y crear duda y que la gente crea que Dios es un Dios falso. Dios nunca miente. Él es un Dios real, verdadero, y un Dios que siempre cumple lo que promete. Y tenemos la promesa de la sanidad en la Biblia. Y caminamos en fe por eso, pero el enemigo quiere agarrar la mente de mucha gente. Y por eso cuando escribíamos la canción, el Señor me inspiraba y me decía, necesitan recordarle a la gente que yo no he fallado. Wow. Y yo quiero que me ayudes a orar por eso.
0: Wow. Claro que sí, vamos a orar por eso. Y antes de eso quería compartir algo con esa palabra de sanados aquí o en la eternidad, ¿no? Un día estaba tranquila y de repente escucho la voz de Dios que me dice guiado por la eternidad. Y en ese momento digo, me pareció curiosa, pero justamente esa tarde fui a la librería y encuentro un libro de John Bevere que se llamaba Guiado por la eternidad. Y justamente significa, dice, la eternidad es ha comenzado desde el día que naciste, es decir, lo único que te separa desde la eternidad de allá va a ser la muerte, pero ya parte de esa eternidad está aquí. Y la muerte de Jesucristo, el sacrificio de Él en la cruz del Calvario, donde Él te dijo que tú eres sana, no te lo dijo en una eternidad futura, te lo puedo decir en este espacio de ventana a tiempo. O puede ser en el espacio después de la ventana a tiempo. Pero ¿qué dice Dios? Que tú eres sana. Que tú eres sana. No importa lo que tu cuerpo dice. La fe tiene el poder de mirar más allá y por encima de los síntomas. Sigue declarando, yo soy sana. Una vez estando en la prédica y con todos los más famosos que tú te puedes imaginar en la unción de sanidad, con todo, Señor, sana el cartílago del tobillo, no quiero un reemplazo de tobillo, sáname, Señor, sáname. Y un día llorando le dije, sáname. Y el Señor me dice, ¿qué tal si vas y en el camino yo te sano? Y con esto quiero completar antes de orar. Un día el Señor me dio una visión y en esta visión Él me dijo, quiero que sepas que en este tiempo yo he pasado de hacerte una predicadora y te he entregado estos libros en tus manos. Y todos estos libros quiero que sepas que muchos a veces tienen tabú contra la salud mental y la ciencia. Y todo esto es real, porque la ciencia viene de Dios y todo esto ayuda muchísimo. Pero Él me dijo, no importa todo eso, recuérdale a mi pueblo que por encima de eso todo descansa desde la obra consumada en la cruz del Calvario. Y como dice tu canción, hecho está. No importa lo que tú trabajes, no importa lo que tú creas, no importa la cantidad de terapia, hazlo desde la verdad del poder del sacrificio en la cruz del Calvario. Aleluya. Y Jesucristo no es hombre para mentir. Y Él dijo, tú eres sana porque por sus llagas nosotros hemos sido curados. No importa si tú estás batallando con una enfermedad mental, con una enfermedad física, el Señor te dice, tú eres sano y tú eres sana porque por mis llagas tú eres curado. Esa sangre que corrió por su cabeza era para la sanidad de esa ansiedad crónica, de esa depresión, de ese trauma no procesado que aún no se ha integrado, de esa enfermedad física que tal vez tú estás pasando. Y así que oramos, ¿sí? Amén. Amado Padre, gracias, Señor, por esta hora, Señor. Gracias por esta obra consumada, por el regalo del sacrificio en la cruz. No hay nada, no hay libro, no hay nada que pueda funcionar si no viene desde la obra completada en la cruz del Calvario. Y hoy desde el poder de la resurrección venimos hablando a todo espíritu de enfermedad que suelte los cuerpos en esta hora, que suelte los cuerpos. Nosotros tenemos autoridad delegada en el Señor bajo esa obra completada, que por su palabra tú eres sana. Su obra no fue puesta en vano, su obra no es una mentira. Y si tú me estás viendo del otro lado de la cámara, queremos hablar esta palabra a través de la fe,
2: que tu cuerpo es sano, que tu mente es sana. No importa lo que tú estés sucediendo, hoy llamamos a la restauración. Donde había caos, hay reorganización. Donde había desconexión, hay conexión. Donde había congelamiento, viene un despertar. Hay personas que habían estado cautivas a los espíritus de adicciones por causa de falta de perdón, por traumas no procesados, por heridas de la infancia. Yo quiero hablarte a tu cuerpo que se derribe toda represión mental y que tú puedas venir a la sanidad, porque de ti brotarán ríos de agua de vida. Agua de vida, y de ti tomarán y beberán otros. En el nombre de Jesús pedimos, Señor, esa sanidad para las personas que están de ese lado. Que tú puedas venir con ese toque sanador, porque tú eres el maestro, Señor. Eres el maestro, no solamente el que vino a enseñar. Y llamamos a vida lo que estaba dormido o muerto. En el nombre de Jesucristo.

0: Gracias, Señor. Salimos de aquí sanos de la mente, del alma, del corazón, y listos para creer por más. En el nombre de Jesús. Amén.
1: Amén. Dios es bueno.
0: Dios es bueno.
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3: Cosas que pertenecen a la salvación. ¿Qué es lo que pertenece a la salvación? Y cuando uno lee esta escritura, a entender la mente del apóstol que la puso allí, Hebreos 6, del versículo 9 al 12. Pero en cuanto a vosotros, oh amados, estamos persuadidos de cosas mejores y que pertenecen a la salvación, aunque hablamos así. Porque Dios no es injusto para olvidar vuestra obra y el trabajo de amor que habéis mostrado hacia su nombre, habiendo servido a los santos y sirviendo aún. Pero deseamos que cada uno de vosotros muestre la misma solicitud hasta el fin, para plena certeza de la esperanza. El versículo 12, a fin de que no os hagáis perezosos, sino imitadores de aquellos que por la fe y la paciencia heredan las promesas. El texto obliga a hacer una pausa y obliga a que se preste atención en las frases que están allí. Pienso que todo estudiante de la palabra de Dios y toda persona lector de la palabra de Dios, cuando encuentra textos como esto, siente que está leyendo algo exquisito, algo que tiene un sentido que va más allá de, y es la palabra inspirada. Y en esta escritura que acabamos de leer, el apóstol Pablo da las bases en tres aspectos. Quisiera ir más, pero el tiempo no nos permite tanto, pero permítame trabajar en los tres aspectos que él está, a mi manera de ver, presentando. Primero, dice él a la iglesia: vuestras obras. ¿Qué es lo que acompaña la salvación? Acompaña vuestras obras. Ahora, cuando decir que las obras acompañan la salvación, naturalmente sentimos que hay algo que choca, porque por tradición nos enseñaron que las obras salvan. Y la Biblia no da este sentido en ningún texto, pero sí da el sentido que por ser salvo se hace, se obra, y ellas acompañan a la salvación. Entonces, vuestras obras, ¿de qué está hablando? La obra no es para salvación. Diga conmigo, la obra no es para salvación. La obra acompaña la salvación. En Efesios 2, versículos 8 y 9, el apóstol Pablo da una expresión, un énfasis a ello, porque por gracia sois salvos, por medio de la fe, y esto no de vosotros, pues es don de Dios. No por obras, ¿me puede ayudar, por favor? Diga, no por obras para que nadie se gloríe. Pero mire, el versículo completa diciendo, fuimos creados en Cristo para buenas obras, las cuales fueron preparadas para que andemos en ellas. Así que la expresión aquí, obra, es parte de la vida del creyente, del que está salvo, del que conoce al Señor. La fe del creyente va acompañada con las obras, o con las obras, porque la fe, cuando actúa, obra. Santiago llamó la atención y dijo, así también la fe, si no tiene obras, es muerta en sí mismo. Pero alguno dirá, tú tienes fe y yo tengo obras. Muéstrame tu fe sin tus obras, y yo te mostraré mi fe por mis obras. Y luego hace una pregunta, ¿tú crees que Dios es uno? Bien haces. También los demonios creen y tiemblan. ¿Mas quieres saber, hombre vano, que la fe sin obra es muerta? Y ahí explica, ¿no fue justificado por las obras Abraham, nuestro padre, cuando ofreció a su hijo Isaac sobre el altar? Una pregunta. Y sigue, ¿no veis que la fe actuó juntamente con sus obras? Y que la fe se perfeccionó por las obras. Y se cumplió la escritura que dice, Abraham creyó a Dios y le fue contado por justicia, y fue llamado amigo de Dios. ¿Fue llamado qué? Amigo de Dios. Entonces, ¿qué tipo de obras son estas que acompañan la salvación? La obra en la cual la persona primero entiende que ha venido al mundo con un propósito. Dije, con un propósito. Déjeme decir de nuevo, con un propósito. Y es importante que la persona conozca que el Dios que lo creó, el Dios que lo hizo nacer, el Dios que lo sustenta, tiene definido un diseño. Y en este diseño hay un propósito, donde cada persona debe interesarse por él, debe cumplírselo. Es un error desviarse del propósito. Es sabiduría, es acertar cuando se entiende el propósito y lo acepta, y a partir de ahí comienza a vivirlo, y a vivirlo como la palabra requiere. Necesita una expresión de fe. ¿Necesita qué? Una expresión de fe. Y esta expresión de fe se va a dar con la obediencia. La obediencia, ella entra como una expresión de fe. Obedezco porque creo. Diga, obedezco porque creo. Entonces, a obrar creyendo, eso se le cuenta con justicia. En el caso que explica la carta sobre Abraham, Abraham fue probado y Dios lo lleva hasta los límites cuando pide a Isaac. Y la obra de Abraham fue llevar a Isaac, su hijo, a lo que Dios pidió y a lo que Dios mandó que hiciera. Y estando en el último momento para cumplir, el mismo Señor fue el que dijo: no lo haga ahora, porque sé que temes a Dios. Pero Abraham, a hacerlo, obró en fe. Y el texto llega a explicar que lo hizo porque creía que la promesa que le fue dada no sería anulada. Y por lo tanto, si el Dios que dio el hijo lo pide, y el hijo es una promesa, de la ceniza volverá a sacarlo. Wow. Esta es la expresión de fe de Abraham. ¿Cuántos pueden dar gloria a Dios por eso? Usted tiene la misma oportunidad en el transcurso de la vida. Permitir que las obras que acompañan la salvación se multiplique. Actúe en los momentos más crucial, más demandante, en aquello a donde parece que es imposible. Ahí es donde usted dice: yo creo. Y es más, cuando los demás miran para usted y ve que usted está frente a condiciones que posiblemente no va a poder pasarla, pero usted dice: pasaré, porque yo creo primero que con Dios nunca se pierde, con Dios siempre se gana. Oh, aleluya. Las obras que acompañan la salvación son respuesta de nuestra fe en Dios. Pongamos de menos a más. Cuando usted abre sus manos para dar ofrenda y diezmo, y usted lo hace creyendo que Dios recibe su ofrenda, usted está haciendo una obra que acompaña la salvación. Cuando usted dice: acepto renunciar a todo para servir al Señor, y lo hago por fe, usted está diciendo: estoy cumpliendo lo que la palabra de Dios me enseña, obrando en fe al servicio del evangelio, del ministerio. Y una y otra vez usted y yo vamos a tener la oportunidad de permitir que estas obras aparezcan. Lo segundo es: trabaja o trabajar con amor así a su nombre. ¿Qué es trabajar así a su nombre? Ver a Jesús, la grandeza de su ejecución, porque Dios origina el plan de salvación. Jesús lo ejecuta y el Espíritu Santo lo administra. El Señor entonces, en obediencia máxima, se humilla hasta lo sumo, se humilla hasta lo más bajo, más bien. Y por haberse humillado hasta la muerte y muerte de cruz, el Padre entonces lo premia, lo levanta desde las tumbas y lo hace subir a las alturas y lo sienta a la diestra y le da un nombre. Y en este nombre se dobla toda rodilla, los que están en el cielo, los que están en la tierra y los que están debajo de la tierra. Y confiesa, ¿qué es lo que confiesa? Que Jesucristo es el Señor. Aló. ¿Quién es el Señor? Jesucristo. Entonces, yo creo en Jesucristo. A ver, alguien puede decir conmigo, diga: yo creo en Jesucristo. Yo creo en su nombre. Y cuando usted cree en su nombre, usted trabaja con amor Trabaja ¿qué? Con amor, mirando su nombre. Mirando su nombre. Y aquí vamos a dar el ejemplo de trabajo. Año 74, el Señor me da la visión para que en Colombia se hiciera el trabajo que Él quería que hiciera. Entonces, Nair y yo renunciamos todo y dijimos, por tu nombre, Señor. Por tu nombre renunciamos lo que tenemos. Por tu nombre renunciamos las facilidades, la honra que hemos recibido aquí, el confort que hemos recibido aquí, los aplausos que nos dan aquí, la atención, el cuidado que nos dan aquí. Y en tu nombre, Señor, nos vamos. Y es en tu nombre, Señor, cuando no hay un transporte que me permitiera venir con la familia en un avión, sino tener que cruzar la selva. En vez de caer en el vacío de la murmuración, de la especulación, ¿por qué así? ¿Dónde están los que me dicen que ama las misiones? ¿Dónde está la iglesia? En vez de entrar en este camino, entré por el camino que dice el apóstol: en tu nombre, Señor, cruzaré la selva. En tu nombre, pegado a su nombre, Señor, voy a cumplir la tarea. No fui mirando la institución llamada Asamblea de Dios. No salí mirando lo que podía hacer o no hacer los ministerios. Salí mirando que en el nombre de Jesús yo puedo cruzar la selva, los ríos, y yo puedo llegar al destino. Aleluya. ¿Hay alguien aquí que puede entender esta palabra? Escúcheme, si usted tiene de Dios una tarea, no lo haga en nombre del centro cristiano primero, hágalo en el nombre de Jesús. Si usted sale a evangelizar, hágalo en el nombre de Jesús. Si usted sale a fundar iglesia, hágalo en el nombre de Jesús. Y todo lo que usted proponga hacer como trabajo, hágalo a su nombre. Y cuando usted hace a su nombre, usted neutraliza la vanidad, usted cuartea el orgullo, usted rompe la estructura del ego y usted acomoda su cuerpo, su carne a la naturaleza divina. Yo dije a la naturaleza divina. Oh, bendito sea su nombre. Tengo ganas de predicar. Hebreos 6:10. Porque Dios no es, ahora mire bien lo que va a venir aquí. Si trabajas a su nombre, Dios no es injusto para olvidar vuestra obra. Ay, ay, ay. No olvidar vuestro trabajo de amor que habéis mostrado hacia su nombre, habiendo servido ¿a quién? A los santos y sirviéndolo aún. Esta expresión, Dios no es injusto, hay que incorporarla. Yo dije que hay que incorporarla.

nosotros, los hombres que administramos cualquier área de la que nos fue encomendada en la obra. Y podemos fallar por errores, por bajeza nuestra. Pero el que te llamó no falla. El que te llamó no falla, no falla, no falla. Sí, no falla. Por lo tanto, déjame decirle que a veces lo que parece ser una falla humana y organizacional, más bien fue algo que Dios provocó para desarmarnos y entender que no es dependiendo de las estructuras terrenales la que vamos a triunfar, sino ver cómo dependiendo de Dios, la mano extendida de Dios viene para hacer lo imposible posible. Dije, para hacer lo imposible posible. Otra vez, hacer lo imposible posible. Sí, créelo. Créelo. Mi alma alaba al Señor, mi alma alaba al Señor. Yo dije, mi alma alaba al Señor. Aleluya. Ya les conté, pero déjenme ir en este campo de el Señor no es injusto. Estábamos aquí en plena tarea de construcción, con un esfuerzo, con todo lo que tiene. Y yo había dado todo ya, todo. Mi zapato estaba roto, mi camisa estaba rota. Hermana Naí, ella cambiaba al lado de los cuellos de la camisa para rendir un poquito más. Y en estas condiciones, uno, todo lo que ve va para la obra, porque así lo necesitaba. De repente, diga conmigo, de repente. No los escucho, diga de repente. Un amigo que no era tan conocido, llamado David Spence, misionero, americano en Panamá, me llama y me dice: Pastor Satirio, la Universidad Teológica en Oxahatchee, Texas, tiene una graduación de teólogos y los alumnos han sabido de ti, de la obra misionera que estás haciendo en esta localidad de frontera con Venezuela, Cúcuta. Y ellos quieren que sea usted el que venga en la graduación y cuente sus experiencias, que hable de lo que es esta experiencia misionera. Te damos todo lo que necesita: su transporte para llegar aquí y su regreso a casa, dependiendo los tiempos que usted quiera tomar. En ese entonces mi agenda estaba tan llena. ¿Llena de qué, pastor? ¿Llena de qué? Llena de espacio vacío. Y el pastor estaba con el overol en la construcción. Por ahí hay una foto que de vez en cuando aparece, fue cuando sucedió eso. Y yo estaba en ese tiempo arriba de los mezanines del templo menor, construyendo, poniendo ladrillo, batiendo mezcla y haciendo lo que era la tarea del constructor, del pastor constructor. Claro, dije que sí, qué honor tan grande. La sorpresa es que cuando llega la hora, el día de viajar, y yo voy y entro en el avión, procuré tener un zapato mejor para poder viajar, una camisa mejor. Mira, están mostrando las fotos ya. Una camisa mejor para viajar. Voy para una universidad y yo dije a David: yo no sé predicar a teólogos. Yo predico en la calle. Yo lo que sé es hablar a la gente.

0: gente que está de mi pueblo, de mis barrios. Él dijo, es lo que ellos quieren, oír un predicador así. Ah, bueno, entonces yo voy. Pero cuando llego en el aeropuerto, yo no sabía mucho de temas de pasajes y de estatus, pero cuando yo entro, me dan la clase ejecutiva. Entonces yo viajo hasta el lugar a Dallas en una clase ejecutiva, rodeado de gente importante. Yo me sentí importante también. El misionero con zapato roto ayer, con camisa, con cuello, sentado en la clase ejecutiva. Llego allá, me reciben, me ponen en un hotel que yo no sabía ni cómo caminar. Alfombra, de esas alfombras gruesas, de las, un cuarto de lujo. Y David me dice, mañana temprano vamos a estar con ellos y va a ser la actividad y usted tenga libertad. Cuando llegue la hora de predicar, tenga libertad. Sí, señor. ¿Pero qué va a predicar un teólogo? Y cuando llega la hora, yo veo que entra gente, gente, gente, gente, más de 1,000 personas en este tremendo templo, y doctores, doctores, doctores, por un lado, doctor para otro. Señor, ¿y yo qué soy? Miren qué belleza, ahí está David Spence y su esposa. Hoy ya descansa con el Señor. Un amigo. Entonces, yo estoy sentadito ahí mirando todos los protocolos y cuando me llaman, yo digo, Señor, en tus brazos. Y sí, conté mi experiencia, el llamado. Y fui mostrando cómo se responde a Dios en el nombre de Jesús. Cómo se cruza la selva en el nombre de Jesús. Cómo se bebe agua desconocida, contaminada, aún con cólera, en el nombre de Jesús. Cómo se expone a que los mosquitos le piquen. En el nombre de Jesús. ¿Cómo se atraviesa ríos en barquillas o en balsa? En fin, ¿cómo? Y fui contando las experiencias. Y de repente, diga conmigo, de repente, hubo un estruendo, como si fuera un relámpago que cayó. Y la gloria del Señor llenó aquella casa. Hubo llanto. Oh, hubo entrega. Gente que comenzaron a arrodillarse, a poner la cara en alfombra, a estirarse. Y fue una cosa tan extraordinaria que pasó. Cuando todo eso termina, que era inusual, vuelve el protocolo y cuando ya está graduado los alumnos, entonces me llaman y me dice, el grupo de graduando quiere hacer una entrega de una ofrenda para usted, pastor. Ahora queremos aclarar que la ofrenda es para usted, es para su esposa, es para sus hijos. No es para ladrillo, no es para hierro, no es para cemento. Es para usted, es para su familia. Y yo no fui allí para que me paguen, yo no fui allí para que me den. Yo fui en el nombre del Señor. Yo fui a contar las maravillas de la vida con Él. Y me entrega un sobre muy lleno, fuerte. Y me dice a mi oído, la ofrenda es de $10,000. Mis ojos quedaron verdes así. $10,000, ¿cómo suena de bonito eso? Y yo lo miro y le digo, ¿por qué tanto? Entonces él toma el micrófono y dice a todos, el pastor está preguntando por qué es tanta ofrenda. Y todos gritaron, porque la selva paga bien. ¡Aleluya! Hay cosas que tú haces en el nombre del Señor que parece que no va a tener trascendencia. Pero ¿cómo es que Dios quiere enseñarme a mí, ayudarme a entender que aquello que viví en la selva con la esposa y con los hijos no quedó en el olvido? A ver, lean conmigo el texto otra vez. Yo sé que estoy hablando a alguien. Yo sé que estoy hablando a alguien, a alguien, a alguien. Y si puede, lea todos conmigo Hebreos 6:10. Porque Dios no es injusto para olvidar vuestra obra y el trabajo de amor que habéis mostrado hacia su nombre, habiendo servido a los santos y sirviéndoles aún. Sí. Puede ser que en tu crono se demore lo que esperas. Y para algunos lo que esperaba, porque algunos dicen ya no va a haber nada. Escúcheme. La palabra dice que Él no olvidó. Él no olvidó. Él no olvidará. Entonces, permítame decir con este peso que trae la palabra profética y apostólica en esta hora, antes que termine el año 21, Dios podrá sorprenderte. Dije que Dios podrá sorprenderte. Aquellos $10,000 vino a permitir que se renovara todo lo que nos había gastado en la misma causa del Señor. Siento el peso de algunos aquí, las lágrimas de otros, familias, mujeres, esposas, madres, diciendo qué duro es el ministerio. Es verdad, pero qué gratificante es los premios que Dios trae. Sí. Dios tiene premio para ti. Yo dije que Dios tiene premio para ti. En 1 Juan 4:17, en esto se ha perfeccionado el amor en nosotros, para que tengamos confianza en el día de juicio, pues como Él es, así somos nosotros. ¿A dónde? En este mundo. El amor a su nombre nos lleva a ese nivel. Entonces permítame a decirte a ti que la causa, el amor es la causa que nos lleva al ministerio. Diga conmigo, el amor es la causa que me lleva al ministerio. Y dejar de amar es lo que nos saca del ministerio. Usted no está en el ministerio por otra razón, es por amor. Dije que es por amor. Así que cuando gente quiera dar excusa que salí porque me hicieron, me dejaron de hacer, porque me hablaron mentira. La razón por la cual saliste o te sales es porque dejaste de amar su nombre. No hay otro motivo. Termino entonces con el tercer aspecto: servicio a los santos. ¿Servicio a quién? A los santos. Hacer con solicitud hasta el fin, para plena certeza de la esperanza. Así que lo que disponemos a servir a nuestros hermanos, debemos hacerlo con solicitud hasta el fin, para plena certeza de la esperanza. El versículo 11: pero deseamos que cada uno de vosotros muestre la misma solicitud hasta el fin, para plena certeza de la esperanza. La expresión que fue dicha antes, no perezoso, no ser perezoso, hacerlo deprisa. ¿Hacerlo qué? Deprisa. ¿Hay algo que hacer por mi prójimo? ¿Hay algo que hacer por mi hermano? Hágalo deprisa y no permita que la pereza termine atrasando o impidiendo que lo hagas. Conclusión: ¿cuál es su ritmo? Si usted no está dominado por la pereza, entonces, ¿cuál es su ritmo? ¿Cuál es su velocidad en la tarea, en el trabajo, en el amor y en el servicio?
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2: El tema de hoy: la iglesia en tiempos de conflicto. Y yo te quiero decir, ¿y qué tiempos de conflicto, no? Yo estoy por cumplir ya 62 años. No me había tocado unas elecciones tan conflictivas como esta. No me habían tocado. Y he estado en muchas. No me han tocado un ambiente tan tenso, un ambiente tan difícil, un ambiente tan agresivo, de lado y lado. Eso es parejo. Porque uno tiende a parecerse a su adversario. Uno tiende a parecerse. Es casi inevitable. Alguien te insulta y tú también te insultas. Y si la persona ahora viene y quiere pelear, tú también. Y si coge un palo, tú coges otro. ¿Te das cuenta que uno está siempre pareciéndose y nivelándose a su contrincante? Pues eso ha estado pasando y estamos en un tiempo de conflicto. Y quiero decirles algo de parte del Señor. Obviamente nos preocupa lo que pase con el país, pero lo que realmente va a hacer que las cosas ocurran o no ocurran es lo que pase en la iglesia. De nada sirve que afuera pase lo que nosotros queremos si aquí adentro no pasa lo que Dios quiere. Una iglesia unida, santa, una iglesia llena de la presencia del Espíritu Santo, una iglesia caminando en el camino de Jesucristo, es la esperanza en cualquier situación que nos toque enfrentar. Por eso me preocupa lo que pasa aquí adentro. Por eso vamos a hablar de cómo puede afectar a una iglesia ese ambiente externo de conflicto, de esto contra esto, esas jornadas que nos autoaplicamos nosotros de horas recibiendo memes, insultos, basura de un lado, basura de otro, sin darnos cuenta que de todas maneras eso queda en nuestro corazón. Sin darnos cuenta que de todas maneras hay un residual que nos está afectando, que nos cambia. Y el gran peligro, lo que me preocupa a mí, es los que somos de Cristo, tú y yo que somos de Cristo, que en medio de un entorno que de mucha presión, de mucha afectación, terminemos diluyéndonos y terminemos simplemente siendo unos más de los que están en medio del conflicto. Y no seamos la diferencia, sino seamos simplemente otros más afectados por lo mismo. No puede ser de esa manera. Ah, y hoy el Señor nos regala algo a través del Evangelio de Lucas. Benditos a Dios por ese médico Lucas. En el capítulo 9 de Lucas, que vale la pena que lo leas en casa. En el capítulo 9 de Lucas, Lucas nos cuenta tres niveles de conflictos. Hermoso, de verdad. Y nos da tres perlas de cómo enfrentar esos conflictos. Él reconoce que al estar en medio de conflictos, pues esos conflictos pueden terminar afectándonos a nosotros. Y entonces es lo que lo que Lucas quiere prevenir a través de esta enseñanza. En el versículo 44 empieza contando el marco de lo que está ocurriendo, un poquitico de contexto. Jesús va caminando con sus discípulos y luego les dice: métanse en esto bien en sus cabecitas. Les dijo Jesús: métase esto en su cabecita. Pero le dijo con la elegancia que Jesús habla. Les dijo: haced que os penetren bien en los oídos estas palabras, ¿no? Más elegante, claro. ¿Cuáles palabras? Porque acontecerá que el Hijo del Hombre será entregado en manos de hombres. Atención. 3 años con el maestro. Él es su maestro, su líder, su vida, su salvador, su señor. Todo ocurre con él. Y finalizando, les advierte: señores, llegó el momento en que yo voy a ser entregado. O sea, no voy a estar más con ustedes. ¿Se imagina lo que produce eso en el corazón de sus seguidores? Por un momento haga el ejercicio del Señor diciéndole: voy a ser entregado. No estaré más con ustedes. ¿Generaría preocupación o no generaría preocupación? Una angustia. Es la noticia más terrible que alguien pueda recibir. Inmediatamente empezó ellos una angustia, un desasosiego. Pero mire, 2 versículos después nos dice cuál era la preocupación. Lucas 9:46 dice: entonces entraron en discusión. ¿Cuál discusión? Sobre quién de ellos sería el mayor. Qué curioso. Qué curioso. No es la discusión que yo esperaba. ¿Cómo vamos a permanecer fieles? ¿Cuál es la encomienda que Él nos dejó? ¿Cómo vamos a hacer su voluntad? No, bueno, y cuando se vaya, ¿quién va a quedar mandando? Esa fue la preocupación. Ahí no nos dice quiénes eran los que especialmente tenían esa preocupación. Gracias a Dios tenemos 4 evangelios y los que somos chismosos, entonces otro evangelio sí nos cuenta los detalles. Por ejemplo, en este caso Marco nos dice especialmente quiénes eran los del problema. Dice: cuando lo oyeron los 10 comenzaron a enojarse contra Jacobo y contra Juan. Entonces ya nos dijo: qué bueno que nos pasen el dato. Y Mateo, fuera de eso, nos dice que no solamente Jacobo y Juan, sino la mamá también. Entonces se le acercó la madre de los hijos de Zebedeo, o sea, Jacobo y Juan, con sus hijos, postrándose ante él y pidiéndole algo. ¿Qué estaba pidiendo esa señora? ¿Alguien recuerda? Un hijo a la derecha y otro a la izquierda. Posición. Qué bueno, ya tenemos el dato completo, la información completa. Eso no es chisme, es para que ore. Porque finalmente, ¿quién es uno para juzgar? ¿Sí? Pero ya tenemos el dato completo de la preocupación que ellos había. Escúchame, es muy curioso porque en Marcos 9 se presenta la situación y en Marcos 10 vuelve y se presenta. Era una situación recurrente. ¿Cuál situación? Que al estar metidos en un mundo de conflicto, terminaron siendo personas en conflicto también. Y el problema es el conflicto ahora interno dentro de la iglesia. Marcos 9 cuenta cómo ocurrió. Dice: y llegó a Capernaum, y cuando estuvo en casa les preguntó: ¿qué disputabais entre vosotros en el camino? O sea, yo los oí, ¿qué era la peleadera a ustedes? Le dijo Jesús cuando llegó y dijo: venga, venga, venga, venga. ¿Qué era lo que tanto peleaban? Mas ellos callaron, porque en el camino habían disputado entre sí. ¿Qué era lo que estaban discutiendo? ¿Quién había de ser el mayor? Qué triste, ¿no? Esa era la discusión. ¿Qué está ocurriendo al interno del cuerpo de Cristo? Digamos, en los seguidores de Jesús, que por estar en un entorno de conflicto, ahora se volvieron personas de conflicto. Y el conflicto interno, generalmente, ¿en torno a qué es? El conflicto dentro de las iglesias, si has conocido algunas iglesias. La mayoría de veces que hay roces y conflictos y divisiones y separaciones en las iglesias, generalmente, ¿por qué es? Por posición. Porque quitaron a este por este, porque no pusieron a este, porque cambiaron a este, porque no me pusieron a mí, pusieron al otro. Generalmente eso es lo que termina haciendo y generando la insatisfacción y las migraciones en las iglesias. Eso ocurrió en Marcos 9, 33 y 34. El 35 está la perla. Marcos nos regala, nos recuerda la perla de ese nivel, el nivel de los conflictos de adentro de la iglesia. Entonces él se sentó y llamó a los 12 y les dijo: si alguno quiere ser primero, será el postrero de todos y el servidor de todos. Aclara el Señor Jesús en el siguiente capítulo, ¿por qué? ¿Por qué en el 9 les dice eso y en el 10 les vuelve a decir? Porque volvió a pasar. Se había calmado. ¿Cómo así que cambiaron los líderes de parejas y a mí no me pusieron? Se calmó lo de parejas y después el de jóvenes. Bueno, ¿por qué pusieron a este en jóvenes? No. Y la gran pregunta es: ay, ¿cómo podemos agradecerle al maestro Víctor Hugo? Y ¿quién va a quedar entonces a cargo? Ocurre y vuelve y ocurre y vuelve y pasa. Y es la gran pregunta. Y entonces en Marcos 10 dice: cuando lo oyeron los 10, comenzaron a enojarse contra Jacobo y contra Juan. Mas Jesús, llamándole, les dijo: sabéis que los que son tenidos por gobernantes de las naciones se enseñorean de ellas, y sus grandes ejercen sobre ellas potestad. Escucha, pero no será así entre vosotros. ¿Me hacen un favor? ¿Lo decimos todos juntos? El versículo 23: pero no será así entre vosotros. Ahora de nuevo, pero diciéndolo para nosotros mismos: pero no será así entre nosotros, sino que el que quiera hacerse grande entre vosotros será vuestro servidor. ¿Cuál es la perla para solucionar los conflictos internos? Cambiar la preocupación por la posición y pensar en la función. En el cuerpo de Cristo, como no es, si fuera una organización, importa dónde estás en el organigrama. Si fuera una organización, pero como es un organismo, no importa la posición, sino la función. Si a usted le dicen: le tengo que quitar algo, o la ceja o el ojo. Si uno, la ceja está más arriba que el ojo. La ceja es más importante. Entonces es más importante proteger la ceja que el ojo. Si a usted le dicen: le quito la ceja o el ojo, ¿usted qué dice? Yes, le decimos la otra. Le regalo el candado. O sea, haga lo que quiera. Es más, si quiere, no, a lo que le provoque. O sea, no vamos a pelear. Pero el ojito no. Porque en un organismo que no es una organización, en la organización importa la posición, en el organismo importa la función. Y entonces viene esa preciosa perla. Como estamos metidos en un ambiente de conflicto, facilito terminamos teniendo conflicto aquí nosotros adentro. ¿Cómo hacemos para que los conflictos no nos danen, no nos invadan? Sencillo. Cambiamos la preocupación de la posición por la función. El tema es servir. Porque Jesús dijo: afuera, lo normal es que uno trata de estorbar el ascenso del otro. Eso es lo normal. Afuera. Uy, mire lo que dijeron de este y lo que dijeron de este, y mentieron de este, y hicieron una iconía de este, iconía de este. Afuera. Jesús dijo: afuera es normal. En los peleas por quién gobierna, es normal, está bien que pase eso. En la acción comunal, está bien. En la junta directiva del conjunto donde usted vive, es normal. En la asamblea en la fila de la tienda, es normal que haya peleas por... No se cuele, señora, es normal, posición. Pero escuche esto: pero entre nosotros no puede ser así. Entre nosotros cambiamos posición por función. Nosotros, en vez de estorbar a otros, nos servimos los unos a los otros en el amor de Cristo. Eso soluciona los conflictos internos. No me importa la posición, no me importa si me pusieron a mí o no me pusieron como encargado, como director, como quien oficia, como quien dirige, como quien se va a gloriar de la posición y del manejo de otros. En el reino del Señor no es la posición, en el reino del Señor es la función. Por eso esta perla es: no, lo importante no es cuántos te obedecen, sino cuántos te agradecen. No se trata de cuán relevante eres en la posición, sino tu aporte. Qué lindo uno poder decir: escúchame, como hoy, en el lugar que llegues, y cuando llegues a la presencia del Señor, decir: le debo tanto a esta persona. ¿Y él qué rango tenía? No, yo no le vi rango, lo vi medio rengo, pero rango no le vi, porque hacía algo. Me enteré esta semana de algo, mire cómo son los chismes. Me enteré esta semana, vinieron de visita unas tías por un cumpleaños. Mi tía mayor está cumpliendo 90 años, hoy tienen la fiesta, y entonces vino mi tía de Los Llanos y mi tía de Venezuela con mi mamá. Y fuimos a almorzar, obviamente, con las tías. Esto era completa, toda una legión completa de tías. Y estábamos allí, sí. Me enteré de algo, escúcheme, esto me enteré esta semana, yo no lo sabía. Y estaba mi hija, y mi hija se enteró, yo no sabía esto. Esta semana me enteré que yo fui bautizado por lo católico. Me enteré hace 3 días, es un chisme buenísimo. Porque yo nací de menos de 7 meses de gestación, no había completado los 7 meses. Por eso, cuando sale una ley que dice: no, si tiene 6 meses se puede matar, yo digo: no, espere. Es que este asunto es conmigo, ¿sí me entiende? Me contó que estaba ahí en esa incubadora, ahí tiradito. No fue un niño, un nacimiento prematuro, sino como un aborto tardío, más bien. Estoy ahí acostado, la mayoría del tiempo acostado, como lo notarán, la mayor parte del tiempo, costadito. Y vino la enfermera, que era una monja, en ese tiempo la mayoría de enfermeras eran monjas, o la mayoría de monjas eran enfermeras, algo así. Y vino y vio a ese muchacho, y no tenía mucho optimismo la señora, tenía con una bolsita negra. Como que le levantó y dijo, bueno, ahí parece que todavía. Y le dijo a mi tía, que estaba en ese momento, y le dijo, y ya está bautizado. Mi tía en ese tiempo aún no estaba en los caminos del Señor, ahora sí, y ella y sus hijos. Pero en ese tiempo no, estoy hablando de 1964, eso es prehistoria. Y mi tía dijo, no ha sido bautizado. Digo, se va a ir para el limbo. Dijo, toca bautizarlo. Y me llevaron para la capillita que había en el hospital. Y ahí había alguien, que me echaron ahí una agüita y me bautizaron. Digo, bueno, ¿y qué nombre le van a poner? Y entonces ahí averiguó y vinieron y dijeron que sí, que Ricardo, porque mis hermanas tenían un muñeco que se llamaba Ricardo. ¿Sí? Estuve así de llamarme de Teletubbies si hubiera nacido después. O sea, donde nazco, pues en esta década, Pokémon Caballero hubiera sido. Me pusieron Ricardo y me bautizaron ahí. Supe esta semana que me ha bautizado. Imagínate, estoy todavía en terapia. Mi mamá aprovechó que estaban como, se pusieron, qué peligroso cuando las mujeres se ponen no histéricas, sino históricas, ¿no? Empezó a pensar, me dijo, y yo me acuerdo un abuelito de la iglesia central que se llamó el hermano Dimas Cala. No sé, no me acuerdo, me acuerdo que era así. El hermano Dimas Cala, hermano, un ancianito, que llegó allá, pidió permiso, un ancianito de la iglesia, quien tenía ninguna posición, y llegó allá y empezó todos los días a orar y a ayunar al lado de la incubadora, con ese niño que tres veces dijeron, ya toca botarlo, y tres veces cuando vinieron a botarlo, no, parece que es así. Tres veces. Y cuando ya decía no pudo nada, el abuelito seguía ayunando, era un abuelito, no sé nada más de él, que se llamaba Dimas, no sé nada más, obviamente no lo recuerdo, no lo recuerda nadie, era un anciano de la iglesia, que simplemente llegó y se puso intenso ahí en la clínica y le decía a mi madre, Dios tiene un plan con ese niño, Dios tiene un propósito con ese niño para bendecir a otros, hay que pelearlo. Y aunque en algún momento mis papás también ya cansados casi que renunciaban, él dijo, no, yo estoy aquí orando. Mire, yo le digo, yo voy a llegar a preguntar dónde está el viejito Dimas. Por lo que hizo. No sé cuál sea su posición, pero sé cuál fue la función que Dios le dio. Y lo importante no es cuántos te obedecen, sino cuántos te agradecen. Para cuántos has sido determinante, para cuántos has sido el apoyo cuando te necesitaron, para cuántos fuiste la respuesta de Dios para una persona. Porque tenemos claro que la respuesta de Dios son personas, pero se nos olvida que si yo soy persona, yo también soy respuesta para los otros. No todos los demás son respuesta para mí. En el reino de los cielos no será así. En el reino de los cielos cambiaremos posición por función para los conflictos internos. Sigue Lucas dándonos otra perla maravillosa. Lucas 9. Entonces respondiendo Juan, de Jacob y Juan, son los villanos en la predicación de hoy, que son maravillosos, pero en esta les tocó de villanos. Respondiendo Juan dijo, maestro, imagínese, hemos visto a uno que echaba fuera demonios en tu nombre. ¿Qué tal? Y se lo prohibimos, porque no tiene la franquicia, porque no sigue con nosotros. Jesús le dijo, no se lo prohibáis, porque el que no es contra nosotros, por nosotros es. Miremos, completemos el chisme, miremos cómo lo cuenta Marcos. Marcos dice, pero Jesús dijo, no se lo prohibáis, porque ninguno hay que haga milagro en mi nombre, o sea, hacía milagros en el nombre de Jesús, que luego pueda decir mal de mí, porque el que no es contra nosotros, por nosotros es. Y aquí viene la gran perla que Jesús le da a ellos. Escúchame, lo primero que les dice es, ya no estamos hablando de los problemas internos, estamos hablando de los otros que también sirven a Dios, pero no están con nosotros, las otras denominaciones, las otras iglesias. Si uno puede, los prohíbe. Si uno puede, les estorba. Si uno puede, los quita. ¿Tienes idea de la cantidad de obstáculos que uno tiene? Van a poner una iglesia en un lugar, los primeros que pelean porque van a poner una iglesia cerca son las otras iglesias. ¿Cómo va a poner a 2 cuadras otra iglesia? Aquí hay una, y le ponen un antro al lado y le toca aguantarse. ¿A usted ve en redes sociales gente dedicando tiempo, horas y trabajo a hablar mal de otras iglesias, de otros siervos de Dios? Yo me acuerdo cuando el escándalo de Jesús Adrián Romero, que ha bendecido a tanta gente ese varón de Dios, y en una vez que estuvo en el Vaticano, que le dio la mano al Papa y le tomaron la foto, que este hombre ya se paganizó y escribía un montón de cosas porque le dio la... Yo hubiera escrito algo malo si no le da la mano. Yo he dicho grosero. Ahí me enseñaron. Y ese señor es el representante de una organización y es el presidente de un país que se llama Vaticano. Es el gobernante de ese país. Y es un señor que tiene más años que uno. Y a mí en la urbanidad de Carreño me enseñaron: si es mayor, tengo que respetarlo, dejarle el andén, dejarle el puesto, saludarlo. Buenos días, señor, párese derecho, responda bien, mírelo al frente. Yo soy de otra educación. ¿Qué le dije? Sí, señor. No, eso para muchos dedicaron días a perseguir a un hombre por eso. Y entonces ahora Dante Gebel, se le ocurrió, porque como un ciudadano que es, tiene derecho a ocurrirse la cosa, y le ocurrió decir que de pronto se iba de presidente de Argentina. Qué lío tan impresionante. Y no de los enemigos, de los que se llaman cristianos, escribiendo un montón contra un hombre, una persona dedicando horas a hablar en contra de Dante Gebel, una persona que en toda su vida no va a hacer por el reino de Dios lo que Dante hace en un día. Lo que Dante hace en un día por el reino del Señor, esa persona en toda su vida, en 7 vidas más, no va a hacer eso. Pero se sienta a hablar del otro y a rajar del otro. Y a... Lo llaman disque fuego amigo. ¿Cuándo viste usted a personas hablando en contra de los perversos, de los gobiernos perversos, de los artistas perversos, de los que promueven el satanismo, de los que promueven? Nunca, de ellos no dicen ni mu. Quieren likes solamente hablando mal de los siervos de Dios. Y entonces el Señor, para los conflictos con otras personas que no están aquí en nuestro grupo, nos da esta perla. Jesús dijo: y cualquiera que os diere un vaso de agua en mi nombre, porque sois de Cristo. ¿Cuál es el requisito? Ah, que sean de Cristo, ¿no? De, ay, no, sí, yo voy a prestarle mi casa a una célula de los musulmanes. Ellos se reúnen ahí, que si tengo fósforos. No, gracias. No tengo. Es eléctrica la estufa. Ay, que una célula de un grupo satanista, que de un grupo... No, no, espérese. ¿Cuál es el requisito? Si son de Cristo, 2 cosas. Número 1, no son nuestros enemigos. ¿Le queda claro? No tengan nuestro mismo aviso. No se llaman igual. No son de la Santa Madre Iglesia Cuadrangular. No tienen nuestro aviso. No son nuestros enemigos. Que le quede claro. No son nuestros enemigos. Es más, si son de Cristo, de cierto digo que no perderá su recompensa el que le dé un vaso con agua. Escúcheme. Las otras iglesias no son nuestros enemigos. Si son de Cristo, en lo que podamos les colaboramos. ¿O no? Recuerdo cuando alguien nos enteramos que una iglesia cerca de nuestro sector tuvo una crisis y le iban a cerrar, y nos movimos con Pastor Mario y con un equipo, mandamos unos líderes, les mandamos músicos y estuvimos predicando en esa iglesia durante un tiempo para que no se cerrara. Pero eso es de otra organización. No, son de Cristo. Y si son de Cristo, cumplen el requisito para que por lo menos un vaso de agua les doy. ¿Están entendiendo eso? ¡Qué lindo! Entonces, con los conflictos internos cambiamos posición por función. Porque lo importante no es cuántos te obedecen, sino cuántos te agradecen. Y con los demás que son de Cristo, si son de Cristo, son de los míos. ¿Entiendes eso? Si ese grupo es de Cristo, es de los míos. Ah, pero ellos tienen esta doctrina diferente a la suya. Ah, ellos tienen errores en su doctrina, distintos a los errores míos en mi doctrina. El Señor se las ha ingeniado para que ninguno tenga la razón absoluta, para que todos dependamos de todos. Para que cuando lleguemos allá, todos vamos a hacer el ridículo, todos. Usted está equivocado, en cambio usted también, en cambio usted también, y en cambio usted también. Y todos van a mirarnos feo y yo decir, sí, pero yo no peleé. Porque reconozco que puedo estar tan equivocado como cualquier otro. Entonces, ¿cuál es el requisito? ¿Es de Cristo? Un vasito de agua al menos le doy. Amén. No son nuestros enemigos. Juan dijo, pero ¿qué hacemos con esos? Pues le va a decir, ¿qué hacemos con esos que son diferentes a nosotros? Son diferentes a nosotros, pero tienen su deseo de obedecer al Señor son de Cristo y se basan en la palabra de Dios. Ah, no, que esto es que tiene el libro de Mormón, que esto es el pequeño Larousse, que este es el director telefónico, que este tiene el libro gordo de Petete, que este. No, eso sí no. Son de Cristo y obedecen su palabra. Tienen diferencias. Somos todos diferentes. La perla es esta. Juan 13:35. En esto conocerán todos que sois mis discípulos. Si tuvieres amor los unos con los mismos no tiene gracia. Es tan fácil amarlo. Usted es tan lindo, tan buena persona, tan querido. Es tan fácil amarte. Todos te amamos, nadie te odiamos. Tan fácil. Pero tremendo amar los unos a los otros, con un solo discriminante, que son de Cristo. Si es de Cristo, es de los míos. Y en lo que pueda le colaboro. Qué linda manera de resolver ese segundo nivel de conflicto. Pero sigue, ese Lucas es una machera. Lucas 9, cómo manejar los conflictos dentro de la iglesia, cómo manejar los conflictos con otras congregaciones. Y luego viene y nos cuenta esto, Lucas 9. Cuando se cumplió el tiempo de que Jesús había de ser recibido ya en el cielo, arriba, afirmó su rostro para ir a Jerusalén. Se propuso ir a Jerusalén. Están en Galilea. Van a ir a Judea. Jerusalén es Judea. ¿Por dónde tienen que pasar? A ver quién ha puesto cuidado a las clases. Están en Galilea, tienen que ir a Judea. ¿Por dónde tienen que pasar? Por Samaria. ¡Uy, qué bien! Por Samaria. Y van a atravesar ahí. ¿Y los samaritanos cómo son con los judíos? Contrarios, son enemigos. Y entonces, él envió mensajeros delante de él. Todavía no sabemos a quiénes mandaría. ¿Nos imaginamos a quiénes? ¿O no? Los villanos de hoy, ¿no? Envió unos mensajeros, los cuales fueron y entraron en una aldea de los samaritanos para hacer preparativos. Mas no le recibieron porque su aspecto era como de ir a Jerusalén. Tremendo, tremendo. Y entonces, ¿qué pasó con ellos? Viendo esto, sus discípulos, ya sabemos quiénes eran. Jacobo y Juan. Dijeron, Señor, ¿quieres que mandemos que descienda fuego del cielo como hizo Elías y los consuma? Lo rechazar. Ve, yo digo una cosa. ¿Sabes usted y yo para dónde vamos? Voy a decirte para dónde vamos. Nosotros vamos para la Nueva Jerusalén. Y vamos a vivir en la Nueva Jerusalén. Y se nos nota. Si no físicamente, espiritualmente, la gente nota que vas para la Nueva Jerusalén. Y te trata mal. Y por, ¿te ha pasado que una persona que no te conoce te trata con ese odio? Es el espíritu que está en él rechazando el espíritu que está en ti. A mí me pasa, no me conocen y me odian. Yo digo, yo entiendo que los que me conozcan me odian, me parece normal, o sea, tiene lógica. Pero que este me odie sin haberme conocido, por lo menos espera conocerme para que tenga motivos para odiarme. Nos rechazan, ¿sabes qué está rechazando? Se nos nota que vamos para Jerusalén, se nos nota. Y entonces uno que piensa, hagamos lo que hizo Elías. Jacob y Juan decían, ¿qué hizo Elías? Dígame usted, ¿qué hizo Elías? ¿Alguien sabe qué hizo Elías? Ah, hizo, botaba candela, Charmander, sí. Yo te elijo. Sano es la mayoría. Parrande de viejos. Es un Pokémon que bota candela, ¿ya? Bueno, ah, bueno, entonces. Jacob y Juan hicieron caer fuego del cielo. Esos eran belicosos, tanto que Jesús les puso un apodo. Buaner, ya les decía, Buaner. Los hijos de Thor, los hijos del trueno, gran hijos del trueno. Les decía eso. Ellos eran así. Ellos, y se la creían. Era, para ellos, ellos se veían algo así como los gemelos fantásticos, ¿no? Poder de los gemelos fantásticos, actívense en forma de candela del cielo para que queme a los samaritanos. Estaban ellos diciendo. Tremendo. ¿Qué hizo Elías, Jacob y Juan? Mandar fuego del cielo. Eso queremos. Esa es la forma de enfrentar los conflictos con la gente de afuera. Entonces Jesús le dice, venga, apague ese humero ahí, venga aquí. Acérquese, recojámonos un momentico, los trajo y viene la tercer perla. ¿Qué hacer con los incrédulos, con los que se oponen a nosotros, con los que nos odian porque se nos nota que vamos a Jerusalén? ¿Qué va a hacer con la gente, dicen algunos, los del mundo, los incrédulos, los que están aparte y a veces en contra? ¿Qué hacer con ellos? Yo no estoy tan en desacuerdo con Jacob y Juan, ¿sí? A rato uno dice, bueno, pues lo menos chispita sí se les puede echar o alguna cosa. Entonces volviéndose, él los reprendió diciendo, vosotros no sabéis de qué espíritu sois, porque el Hijo del Hombre no ha venido a perder las almas de los hombres, sino para salvarlas. Y se fueron a otra aldea. Se dieron. No, listo, no pelee por eso. No entre en conflicto. ¿Qué sentido tiene que ustedes vengan y condenen a los que ya están condenados? Que usted llegue al hundimiento del Titanic con un megáfono y decir: se están ahogando, por no ponerse en salvavidas, por estar ahí sinvergüenciando, se están ahogando. ¿Cuál es el aporte de una persona que llega a un incendio y bota unos fósforos prendidos? ¿Qué está haciendo? Uno tiene que saber de qué espíritu es, del espíritu del Hijo, porque no envió Dios a su Hijo para condenar al mundo, sino para que el mundo sea salvo por él. Lo nuestro no somos los pirómanos, somos los bomberos. ¿Capisci? No somos los pirómanos, no venimos a encender más el fuego, venimos a apagarlo. Hay que saber de qué espíritu somos nosotros. Hay que definir qué es lo que estamos haciendo. ¿De qué sirve venir a condenar a los que ya están condenados? Decir a alguien: va al infierno, va para el infierno. Ah, listo, gracias. ¿Qué resolvió? Entonces, si llegamos al resumen de las tres perlas, como estamos en un mundo de conflicto y eso termina uno contagiándose y conflictivo, y yo te digo, de alguna manera pasará este conflicto, este problema, de una u otra forma se resolverá. Para bien o para mal se resuelve. ¿Y qué gana si pasa afuera lo que nosotros queremos y no pasa adentro lo que Dios quiere? Una iglesia dividida, un reino contra sí mismo, dijo Jesús, no permanece. Una iglesia dividida no permanecerá. La iglesia de la esperanza de este país, que pase lo que decidan pasar la mayoría, verán. Después nosotros le decimos: chupe. Pero la iglesia tiene que estar compacta. Y para estar compacta no puede tener conflictos internos. Y para solucionar los conflictos internos no nos dejemos contagiar de conflictos. Porque nuestra visión no es posición, es función. ¿Cómo se demuestra eso? Mi deseo es servir. Y permítame hacer un paréntesis para felicitar a Plenitud de Vida. No lo digo yo, lo dicen personas que han venido de diferentes congregaciones y dicen: gente que no le importa posiciones, que no le importa, que le rehuyen a los estatus. Que una persona dice: venga, sea usted el director, y alguien le dice a uno: no, deje el director a otro y yo sigo haciendo el trabajo sin figurar. ¿Dónde encuentras personas así? Aquí, allá, encuentras personas dispuestas a hacerlo sin figurar. ¡Qué lindo! Porque eso soluciona los conflictos internos, cuando no importa cuántos te obedecen, sino cuántos te agradecen. Ese es. Para los conflictos con otras iglesias, bueno, si es de Cristo, es de los míos. Y al menos un vaso de agua. Cooperaré con ellos. Y con los conflictos con el resto del mundo, inclusive los que nos rechazan porque vamos para Jerusalén, inclusive los que nos agreden, ¿con ellos qué? No se olvide el Espíritu. Nosotros no vinimos a condenarlos, sino somos la respuesta de Dios para salvarlos. ¿Está claro? A ver, déjeme decirle algo. ¿De dónde cree usted que venía la candela que querían mandar Jacobo y Juan? ¿De dónde venía? Voy a explicarle. ¿De dónde venía? Hemos estudiado en otras ocasiones que el gran daño que nos hacen cuando nos hacen un daño no es el mal que nos hicieron, sino lo malo que nos volvieron. ¿Se lo explico? Imagínese que a alguien le roban su celular. Ojalá no pase, pero puede pasar. Le roban su celular a alguien. A usted se lo roban. Lo conozco usted muy bien. Que vea, ustedes son muchos, pero yo los conozco. Yo sé cómo son. ¡Ah! Mañana ya tiene otro. Usted no aguanta más de un día sin celular. Si tocó rayar la tarjeta, si tocó pedir prestado, si tocó fiar, si tocó vender un riñón, si tocó... Usted mañana tiene un celular. Es más, me lo conozco usted también. Mire cómo lo conozco bien, que usted dice: ¿y de pura piedra? Mire cómo me los conozco. Le robaron su iPhone 12. Y ahora de pura piedra. ¿Me compro el 17 o no? Quiere decir que un día después no solamente no hay el daño, sino que usted está mejor, tiene mejor celular, pero su corazón no es el mismo. Lo volvieron más malo. Usted que no ama la violencia, usted que le da, ve que alguien se maltrata, se cae, se golpea y le da ese dolor, Ahora ya no. Ahora ve los videos que dicen, me gustan los videos con finales felices. Que es cuando cogen a los ladrones y les dan su paliza, usted le corre un fresquito, ¿o no? Y así no era usted, uy, van a matar a ese muchacho, ahora no, ahora. Y si pasa por ahí donde están cogiendo unos ladrones y le están dando, yo sé que usted no le va a dar una patada, un palo, espero que no. Pero su corazón ya no es el mismo después de que le robaron su celular. Usted va ahí, rómpela, rompe la piñata, rompe la piñata. Que la rompa, Juanito. Sí. O no. Le corre un fresco. Que antes no le corría. Quiere decir que usted ahora es más malo que antes. Y ese fue el daño. ¿El celular fue el daño? No, tiene uno mejor. Y el corazón tiene uno peor. Esa persona que usted le prestó dinero para ayudarlo y no le pagó. No le va a hacer falta esa plata. Si usted lo hizo de buena fe. Sobre todo si lo hizo un hermano, ¿sabe quién es el fiador de tu hermano? Dios. Echa tu pan sobre las aguas, después de muchos días lo recogerás. Ese tumbe que te hicieron, lo vas a recuperar, Dios te lo va a dar en creces. Te va a sorprender y va a decir, mira, el Señor me restauró. A la otra persona tal vez sí le va a hacer falta toda la vida. Pero ¿cuál es el problema? ¿El dinero? El problema es que ya tu capacidad de ayudar a alguien, tu voluntad de prestarle a otro ya no es la misma después de lo que te pasa. ¿Amaste sinceramente a alguien? ¿Te enamoraste? ¿Jugaron con tus sentimientos? No, ya pasó. Ya olvidé. Pero ustedes son buenos salmistas. Pido un aplauso para... No, no, ya olvidó. No hay problema. Felicitaciones. Pero vuelva a creerle a alguien. Vuelve a enamorarse. No se vuelve a enamorar totalmente, ¿para qué? Ha quedado con su corazón distinto. Distinto, ya no es el mismo. ¿Te das cuenta que el daño no es el mal que nos hicieron, sino lo malo que nos vuelven? Jesús nos advirtió, Jesús nos dijo, Mateo 10:28, no temáis a los que matan el cuerpo, mas el alma no la pueden matar. Temed más bien a aquel que puede destruir el alma y el cuerpo en el infierno. El daño no es lo físico, el daño es lo que queda en nuestra alma. Ese es el daño verdadero, que terminamos siendo otro tipo de persona diferente a lo que éramos antes. ¿Ya entendiste de dónde salió el fuego consumidor de Jacobo y Juan? ¿De dónde venía? ¿De una, aquí como Spider-Man, de unas cositas aquí? ¿De un poder mental? ¿De dónde venía? Venía de donde viene siempre. Jesús mismo lo dijo, Mateo 12:35. El hombre bueno del buen tesoro del corazón saca buenas cosas, y el hombre malo del mal tesoro saca malas cosas. ¿De dónde vienen? Del corazón es que vienen. Santiago lo dice todavía más claro en PDT, en la palabra de Dios para todos, que esta versión es muy linda, dice, ¿de dónde vienen todos los conflictos y peleas que hay entre ustedes? Ay, vino de un partido, de otro partido, de los seguidores de esto, de esto. No, realmente los conflictos, ¿de dónde vienen? Vienen de ustedes mismos, de sus deseos egoístas que siempre están librando una guerra en su interior. Esa guerra exterior vino de una guerra interior. Ese juego, ese deseo de destrucción vino del corazón de la persona. De ahí vino el fuego, de adentro. La única solución posible para que no haya conflictos externos es sanar los conflictos internos. La única manera de sanar ese corazón es la oración. Déjame explicártelo de esta manera. Santiago 5:17 dice, Elías era hombre sujeto a pasiones semejantes a las nuestras. Usted le dice, Elías tenía las mismas emociones y los mismos deseos que usted tenía, que usted tiene. ¿Elías, el gran profeta? Sí, tenía las mismas pasiones que usted. Uy, pervertido ese. Las mismas que nosotros. Y oró fervientemente para que no lloviese, y no llovió sobre la tierra por 3 años y 6 meses. Déjame decir, cambiarlo así. Santiago 5:17, Elías era hombre sujeto a pasiones semejantes a las nuestras. ¿Y qué hizo? Seguidores de Cristo, decides si estar en modo Jacobo y Juan, en modo Juanerges, en modo Gran Hijo del Trueno, o en modo Santiago, hermano del Señor. Usted le pregunta a Boanerges, a los Boanerges, ¿qué hizo Elías? ¿Qué responden ellos? Mandaba fuego para quemar gente. Si usted le pregunta a Santiago, ¿qué hizo Elías? ¿Qué dice Santiago? Santiago le dice, Elías oró a Dios fervientemente para que apagara el fuego que había en su corazón. A ver, un poquito de contexto. Primera de Reyes 19, te invito a leerlo y buscarlo en casa. ¿Sabes lo que pasó? Elías, se convocaron en el monte de la decisión, en Carmelo. Se convocaron allí. Elías retó 450 profetas de Baal y 400 de Acera. El rey Acab, la reina Jezabel y todo el pueblo. Y lo citó en una montaña. Solo él, y se enfrentó a todo eso. Y dijo, bueno, vamos a poner aquí una urna. Vamos a poner aquí un altar, perdón, un altar. Un altar de ustedes. Y háganle. Yo voy a poner aquí otra urna. Otro altar, perdón. Voy a poner otro altar. Y vamos a ver quién es quién. Oiga, y ganó. ¿Qué le esperaba a Elías? Vino un fuego del cielo. Conmigo. Mató a los 400 profetas de Acera y 450 de Baal. Los degolló a todos. ¡Qué victoria tan tenaz! ¿Qué esperaba él que hiciera el rey Acab y la reina Jezabel al día siguiente? ¿Reconocemos el triunfo de Elías? ¿Sí o no? ¿Cierto? ¿Reconocemos los resultados? ¿Cierto? A partir de ahora, todo el país va a servir solamente a Dios. Pasó en otros pueblos, pasó en otras naciones, pasó en Nínive, que después de un milagro de eso, el rey decía, se acabó la guachafita, aquí para adelante todos a servir nomás a Dios, dejen la bobada. ¿Esto sabes qué dijeron? Los vamos a matar, esto lo vamos a quemar, esto vamos a volverlo pedazos, lo que hicieron allá lo vamos a hacer a ustedes, y se formó. Y la gente que creía que el día ese, que pasara eso y que se definiera entre los dos altares, ya todo iba a estar resuelto, no sabían que ese día Acab y Jezabel lo que iban era a armar una persona. Le tocó el día salir corriendo para el desierto, y después del desierto Dios lo fortaleció y fue, se encuevó, se metió por ahí en una cueva, ¿recuerdas? Vamos a revisar el miércoles si quiere un poquito algo de eso. Se metió ahí en la cueva. Y en la cueva está él ardiendo. ¿Cómo está el corazón de Elías? Después de lo que Dios hizo, ¿sabes qué está diciendo? Elías dijo, ¿sabes qué, Dios? Yo no puedo hacer nada. No soy mejor que mis padres. O sea, soy peor que ellos. Esta gente no merece sino que los queme a todos. Estoy solo. Hágame un favor, máteme. Yo quiero es morirme, hágame el favor, máteme ya. Yo para qué quiero seguir. Mire cómo está ese hombre. ¿Cómo está su corazón? Encendido en fuego. Y entonces aparece Dios en forma de fuego. Y él conocía ese fuego. Ese es Dios. Viene el Dios de fuego a este corazón de fuego. Y dice la escritura que Dios no estaba ahí. Después vino un viento que arrancaba los árboles. Tampoco estaba Dios. Después vino terremoto que partía las piedras y ahí no estaba Dios. Y de pronto vino un viento, un silbo apacible. Y empieza una conversación entre Dios y Elías. ¿Sabes qué hizo Elías? ¿Mandó fuego? No. Oró fervientemente. Elías hizo algo que les pido que hagamos a partir de ahora. Se llama oraciones a corazón abierto. ¿Qué son oraciones a corazón abierto? No es la repetidera de términos religiosos y que el nombre, Señor, bendita tu gloria porque eres excelso y sublime, Señor omnipotente, omnipresente, todo. Pero no, está orando, dando una clase de teología. ¿Qué está haciendo? Para esa gracia, pues repita un rosario. O haga como nosotros evangélicos que criticamos el rosario, pero cantamos una canción 40 veces la misma, un rosario pero cantado. Cante, que te cante, que te cante, que te cante. Una oración a corazón abierto es, ¿sabe qué, Dios? Más bien máteme. Una oración a corazón abierto es reconocer que mi corazón ha ido quedando sedimento de toda esa maldad. Escúchame. Y pasas un par de horas en redes y estos dicen un poco de cosas horribles. Y estos dicen otra y tú te enojas. Te estás enfermando tú mismo. Te estás haciendo daño. Te estás exponiendo a tener sentimientos que te enferman. Esa úlcera suya, vea cómo está ya. Ya le va a romper la camisa la úlcera. ¿Eso queda en uno o no? Usted ve unas, dicen esto, dicen otros, inventan que con IA hacen esto, lo otro, iguales, bajándose al mismo nivel. Y uno

mío, Padre Santo. Yo a veces termino de leer, ¿sabes cómo termino después de que tome? Porque dices, ¡ay, qué Señor! Eso más bien, máteme más bien ya eso. Recójame, Señor. Y quiero ser el Elías de los Boanerges. Que ese fuego, ese odio que está en mi corazón, ahora desparramarlo. Que el conflicto que tengo por dentro, ahora quiero participar del conflicto. Copie, pegue, compartir, reenviar. Y estoy siendo un idiota útil, también contagiando el corazón de otros. Pero resulta que Elías no solo bota candela. Elías lo que hizo fue que oró, se encuevó. ¿Sabes qué? Hace este reto. El pastor nos dice que no miremos esas redes. No, sí, míralas, especialmente YouTube, el pastor Caballero. No, perdón. Pastor, gracias. Gracias, uy, genial. Pastor Caballero. Pero el mismo tiempo que dediques a contaminar tu corazón, lo vas a dedicar a encuevarte y a hacer oración a corazón abierto, ¿vale? ¿Vale? Ay, llevo media hora aquí, voy a encuevarme media hora. Pongo la alabanza que me inspira y vengo al Señor con una oración a corazón abierto en la que le digo, Señor, ¿de verdad puede haber tanta estupidez? Y decirle, Señor, lo que usted le dijo a Moisés, yo se lo acepto. Eso acabemos este pueblo y más bien le hago otro. Sí, Señor. Oración a corazón abierto, que es la que puede realmente cambiar tu vida, que es la que te puede, la que hizo Elías. Eso es orar fervientemente. La iglesia no puede quedar partida, pase lo que pase. La iglesia no. Afuera, así son. Pero entre nosotros, no será así. No será así. Ese corazón que tú mismo estás enfermando, te estás quitando vida, te estás quitando calidad de vida, estás generando odio contra vecinos, familiares, compañeros de trabajo, hermanos de la iglesia. Y le echas más leña y más leña al odio, y tú también al corazón de otro le estás tratando de mandar el odio. Eres un ciudadano y haces parte de toda esta dinámica, pero eres un cristiano. Te está faltando la dinámica. La dinámica de ciudadano la estás haciendo muy bien, felicitaciones. Ya parece un activista. Ojalá sí compartiera versículos y devocionales como comparte memes de política. Uy. ¿Estás cumpliendo tu parte como ciudadano? Bien, pero tu parte como cristiano, ir a la cueva, una oración a corazón abierto y decirle, Señor, aquí está esto. Yo quiero esto y esto y esto, así soy yo. Y en la primera oración siente usted el fuego, después el viento, después el terremoto que quiebra las piedras. ¿Sabes qué va a pasar después cuando haces oraciones a corazón abierto? Viene el siervo apacible de Dios y vas a salir diciendo, el Señor ha descansado mi corazón. Y lo que tienes adentro va a salir. Si tenía fuego, fuego consumidor. Ahora tienes un siervo apacible para darle a los demás. La iglesia no puede convertirse como el mundo donde está. Tenemos que ser diferentes, porque si la sal se desvaneciere y pierde su sabor, ¿con qué será salada? Somos diferentes. ¿Quieres cerrar tus ojos un momento? ¿Quieres iniciar una oración a corazón abierto? Y hablarle al Señor y decirle, Señor, sí, estamos en el mundo, pero no somos del mundo. Entre nosotros no será así. No será así. No será así. Mira, no sé si no te has dado cuenta ya que vas y le explicas a tu hijo que las cosas no son como se las contaron a él, que no me puede dar clases a mí de cómo era mi país cuando él no había nacido. ¿Alguien ha intentado ese absurdo de hacerles cambiar su manera de pensar? No, porque lo llevamos desde que eran pequeños, desde que tenían el barro blandito, desde que su cerebro estaba blandito. Los llevamos y se los entregamos a un proceso de adoctrinamiento muy eficaz. Yo te reto esta semana, ese pariente, esa persona que tiene esa manera de pensar y tú sientes que no es la correcta, deja de pelear contra él. Nuestra lucha no es contra carne y sangre. Además, ese tiempo es perdido.

0: Eso ahí usted no saca nada. Vaya a la cueva, haga una oración a corazón abierto y diga, como dijo alguna vez mi madre: Señor, si mi hijo no te sirve a ti, no me sirve a mí. Yo no parí estos hijos para que sean instrumentalizados, son tuyos, te han de servir a ti. Señor, mira esta nación. Señor, mira este barrio, mira estos vecinos. Voy a dejar de ser un componente más del fuego y traer el silbo apacible que apaga el fuego. Que apaga el fuego. Ven a tu Padre. Ven en oración, confía en Él. Escúchame, piensa en esto y perdón que te remita a ese momento. Eras niño, te quemaste un dedito porque tocaste algo caliente o te golpeaste con algo en tu manito. Fuiste corriendo donde tu papá o tu mamá, llorando le mostraste el dedito lastimado. Tu mamá y tu papá hicieron una de las cosas más absurdas que hay en la vida. Cogieron tu manito y te soplaron. Ya pasó, papito. No puede haber nada más anticientífico. No puede haber nada más antitecnológico. No puede haber nada más irracional que creer que con un suplido le va a pasar. Pero si te acuerdas, te pasó el dolor. Lo cierto es que funcionaba. Por eso corrías a que te soplara tu papá o tu mamá la manito. Y hoy corremos a nuestro Padre y le decimos: mira, Señor, mi corazón cómo está, sóplelo, Señor, sóplelo. Sópleme este corazoncito, Señor, para ser como Cristo y no como el mundo me quiere volver.
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3: Hoy voy a empezar haciéndoles una pregunta. Cuando todos éramos niños, estábamos pequeños, era muy fácil responder a esta inquietud y es: ¿qué quieres ser cuando seas grande? Creo que era una pregunta que respondíamos con suma facilidad, porque cuando estábamos chiquiticos estábamos llenos de sueños, de ilusiones y de proyectos. Yo recuerdo que tenía 3 sueños y se los voy a mostrar, me ayudó ChatGPT. Mi primer sueño era ser guitarrista de rock. Mire cómo hubiera sido, digan wow. No, con más fuerza, digan wow. Este sería yo si hubiera logrado mi sueño de ser guitarrista. Pero por favor, yo también soñaba con que no se me cayera el pelo. Hubiera sido algo así, increíble, maravilloso. Debo confesarles que también tuve otro sueño. Y mi sueño fue ser futbolista. ¿Alguno aquí también soñó con ser futbolista? ¡Mire qué espectáculo! Me veo sexy. Pero no me voy a quedar atrás. Yo le dije a ChatGPT: si hubiera tenido el pelo como el de Ricardito, ay, mire cómo hubiera quedado increíble. Pero luego fui creciendo y les voy a ser sincero. En ese momento yo dije: no, yo ni futbolista, porque sufría de asma y me ahogaba cada vez que corría, ni guitarrista de rock, aunque pude ser músico. En realidad, cuando empecé a madurar un poquito más, mi sueño fue ser psicólogo. Entonces iba a ser algo más o menos como esto. Esto sí está un poco más ligado a la realidad. Pero por supuesto también quise tener pelo. Los envidiosos dirán que es Marco Antonio Solís, pero no, era yo con pelo. Así hubiera sido. No obstante, hay algunas preguntas que muchos de nosotros hoy por hoy, cuando vamos creciendo, nos hacemos. Y es: ¿qué quisiera ser yo cuando sea grande? ¿Cómo quisiera definir mi vida? Y me encontré con una lista de opciones que son las que más quieren los jóvenes hoy. Por ejemplo, los jóvenes quieren ser exitosos. Los jóvenes quieren ser influyentes. Los jóvenes quieren ser millonarios. Los jóvenes quieren ser felices. Los jóvenes quieren ser respetados. Los jóvenes quieren ser admirados. Quieren ser reconocidos. No obstante, cuando yo voy a la Biblia, hay algo que Jesús trazó como un destino y como una meta, y todos deberíamos tenerla. Para poder ejecutar este mensaje, necesito irme directo a la palabra en la cual me voy a basar, y está en el Evangelio de Mateo, capítulo 25, verso 21. Le ruego por favor mire la pantalla, y dice de la siguiente manera: y su Señor le dijo, vamos a leer todos fuerte a la cuenta de tres, 1, 2 y 3: bien, buen siervo y fiel, sobre poco has sido fiel, sobre mucho qué te pondré, entra en el gozo de tu Señor. Míreme a los ojos, no dijo exitoso, no dijo famoso, no dijo influyente, dijo fiel. Y esta palabra fiel es tan importante, muchachos, porque no vas a encontrar en la Biblia un versículo que diga que Dios va a recompensarte por cuánto éxito tuviste, por cuánta fama alcanzaste, por cuánto dinero ahorraste. Pero sí vas a encontrar una promesa que dice que Dios va a recompensar a aquellos que han aprendido a ser fieles. Pregúnteme por qué. No, a mí me pregunta con chisme o no le digo. Las mujeres, por favor. Los hombres, se lo respondo en la pantalla, porque la fidelidad honra a Dios y Dios honra la fidelidad. Lo vuelvo a repetir, porque la fidelidad honra a Dios y Dios honra la fidelidad. Y entonces quiero que pienses en esto: si ser fiel es lo que Dios va a recompensar cuando lleguemos al cielo, a la patria celestial, entonces ser fiel debería ser la meta más importante de nuestras vidas. Le regalo esta frase que dice: si la fidelidad será el mayor elogio del cielo, debería ser la mayor meta de la tierra. El problema de muchos de nosotros es que estamos direccionando nuestra vida hacia todas las cosas que le mencioné: una posición, una cantidad de recursos, un estándar dentro de esta tierra. Pero quiero que hoy pongamos nuestros ojos en una meta celestial, en una meta divina, en la meta que Dios trazó para nuestras vidas, y es ser personas fieles. Levante la mano derecha, por favor, y repita el título de la prédica de esta noche, que es: a la cuenta de tres, hoy decido ser fiel. Ustedes, 1, 2, 3. Le va a decir con el alma. Vamos, 1, 2, 3.
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3: Y me encantaría mostrarte lo que Jesús enseñó en el capítulo 25 de Mateo, porque estaba hablando acerca del cielo. Estaba hablando de las señales que iban a acontecer en la tierra cuando su regreso llegara y fuera inminente por su pueblo y por nosotros. Pero el capítulo 25, Jesús empieza a hacer una demostración y les dice a ellos: miren, el reino de los cielos es semejante a... Y en esa ilustración cuenta tres historias, y cada una de esas historias van a fundamentar lo que hoy le voy a enseñar. Empecemos con lo primero que Jesús enseñó, pero si me lo permite, voy a empezar al revés. Pregúnteme por qué. Porque sí, yo la voy a hacer así, voy al revés. La última historia de la que Jesús habló en Mateo 25 tiene que ver con personas. Algunos de ustedes no lo voy a leer por tiempo, pero vamos al primer punto, que es este: soy fiel con la forma en la que trato a los demás. Mateo 25, del verso 31 al 46, empieza a contar algo que cuando lo mencione a algunos de ustedes le va a resonar. Fue cuando Jesús dijo: cuando yo les pregunte en el cielo y les diga, estuve enfermo y me visitaron, estuve enfermo, estuve en la cárcel y vinieron a verme, estuve desnudo y me dieron de vestir, tuve hambre y me dieron de comer, y me dirán: Señor, ¿cuándo hicimos todas estas cosas? Y yo les diré: por cuanto lo hicieron con uno de mis pequeños, también lo hicieron conmigo. Todos hemos escuchado esa porción de la palabra, ¿verdad? Qué interesante que Dios espera que nosotros mostremos su amor a los demás. Escuchen esto: cada vez que yo muestro mi amor a las personas que están delante de mí, estoy siendo fiel a Dios. Es más, le regalo esta frase que dice: soy fiel a Dios cuando muestro amor a los demás. Ahora, este es un desafío que todos deberíamos ponernos en nuestra vida. Yo le he pedido a Dios que cada vez que tenga la oportunidad de saludar a alguien, de abrazar a alguien, de encontrarme a alguien, pueda mostrarle el amor de Dios que está puesto en mi vida. ¿Por qué? Porque cuando hago esto, entonces estoy siendo una persona fiel. Chicos, no puedes decir que eres fiel a Dios si eres indiferente con las personas que Dios ama. No puedes decir sí en mi vida hay fidelidad si tú eres indiferente para con los demás. Y te hago una pregunta: ¿cómo cambiaría tu vida si cada vez que entras a un lugar hicieras esta pregunta, y es: ¿cómo puedo representar a Jesús aquí donde estoy? Les voy a contar algo que me pasó hace unos días que estaba predicando en México. Tenía una escala bastante grande, así que entré a una de las salas para esperar mientras abordo el vuelo. Entré a la sala, estaba solo en una mesa, viene un mesero y me dice: caballero, muy buenas noches. Yo lo saludo con mucha amabilidad y me dice: ¿qué quiere comer? Me pasa una carta, yo pido un plato de comida, estoy disfrutando mi cena antes de tomar mi vuelo, cuando de repente llega una familia. Era un señor con su esposa y un niño de 3 o 4 años máximo. Ellos se sientan en la mesa y el niño, pero de esos niños canzones, levante la mano todo el que algún día ha visto una criatura así, peladitos, bullosos. Algunos dicen: pastor, tengo un hermano así, Jehová te ayude. Canzones, molestones, griten aleluya, libérense los que saben de lo que estoy hablando. Así era ese pelado. Yo estaba sentado, se sientan justo al lado mío, pues no hay problema, es un niño. El niño empieza a pararse y empieza: ya, mamá, por favor, mamá. Y la mamá: ¿qué te pasa, bebé? Tú no eres así. Yo. Y el papá, como nos enseñó ahorita el pastor Juan David, pegado el celular, chateando. Y el niño: yo quiero, mamá, por favor. ¿Qué te sientes? Le decía él, cree que se sentaba más parado haciendo bulla, y empezó a hacer que ya, y ahí lloraba. Y yo decía: démelo media hora a mí, pásemelo 30 minutos a mí, verá. Y molestó y molestó hasta que la mamá sacó el celular y se lo puso en la mano, y santo remedio, el chino dejó de molestar. Estaban ahí sentados, yo estaba, seguía comiendo. La verdad me sorprendió, porque estoy de acuerdo con lo que acabamos de escuchar. Un niño no debería tener un celular para calmarse. Esto lo único que hace es destrozar su cerebro y su capacidad de autocontrol. Pero bueno, no es mi hijo, es el de él, allá ellos. El problema fue cuando llegó la comida. Pregúnteme por qué. Que me pregunte con chisme. Porque cuando ponen la comida y le quitan el celular: no, yo quiero ver. Y le dice: tú no eres así, mi amor. Y yo: ajá. Pues claro, lo dije por dentro. El pelao le han servido unos tacos, agarra un pedazo de tortilla y me lo tira, y cae en mi chaqueta así. ¡Pah! Yo lo volteo a mirar y el niño me mira así, me dice: Padre Santo. Respiré profundo, me quité el taco, dije: es un niño, ya está. Seguí ahí. Mire, a mí me gusta comer cebolla, amo la cebolla. ¿Dónde están los que también son iguales a mí, que dicen: bendito sea la cebolla, lástima que huele tan feo en la boca, pero la cebolla es poderosa? ¿Cuántos dicen amén? Levante la mano. Bien, ahora levante la mano los que dicen: jamás, con la cebolla a metros. A ver, yo los quiero ver. Por eso están feos. La cebolla es la que ayuda a la belleza, chicos. Uno huele maluco, pero se ve bonito. Espérenme, seco que me estoy derritiendo. Y entonces estábamos ahí cuando lo siguiente que me cae es una cebolla. ¡Pah! Que te dice, me pega aquí. Yo lo volteo a mirar y el niño me hace: ¡eh! El papá se da cuenta, la señora se da cuenta y me dice: señor, por favor, discúlpenos. Yo tenía una mezcla de, yo no sé si alguien me entiende aquí. No, dígame sí, si me entiende. ¿Cuántos me entienden? Como unas ganas de coger la cebolla y metérsela por un huequito de la oreja. Tenía rabia. cuando me volteo con la señora y me dice, por favor, discúlpeme. Yo le digo, señora, ¿puede estar tranquila? Y me dice, no. Y yo, sí, puede estar tranquila. No, pastor, yo hija. Ay, pastor, me regala una foto. ¿Usted cree que yo le quería regalar la foto? Yo le quería regalar una revista de Nacho Lee para que le enseñe a ese pelado a hacer otra cosa distinta. A mí me tome la foto. Hermana, si está viendo la prédica, perdone, pero ¿para qué se ganó la ilustración? Oiga, fue una cosa terrible, porque no es fácil amar a todo el mundo. Hay gente que es fácil amarla. Cuando alguien es fácil amar, tiene nombre, se llaman amables. La gente amable es la gente a la que da gusto tratar, gusto saludar, gusto toparse con ella. Pero tú no eres fiel solamente cuando respondes con bondad al amable. Dios está esperando que seas bueno también con aquellos que son difíciles. Y algunos dirán, pero ¿por qué, pastor? Te vine a dar una razón de peso, porque cada vez que muestras el amor de Dios al perdido, estás siendo fiel al Rey de Reyes y Señor de Señores. Si alguien me está entendiendo, levante la mano y grite un fuerte amén, por favor. Fidelidad. Leía un libro hace un tiempo y me topé con una historia maravillosa. Cuando tú te encuentras con la primera portada, o la portada, perdón, de una revista famosa, y sale la foto de una mujer, la primera pregunta que te haces es, ¿quién es esa señora? ¿Será que es una actriz, es una política, es una persona que hace, es una abogada? En Estados Unidos son muy famosos los abogados. ¿Es una persona magnate, tiene mucho dinero? Lo interesante es que no. Linda Wilson Allen, la protagonista de esta historia, la que se robó la portada del San Francisco Chronicle, no era ninguna mujer famosa, era una conductora de un autobús. Manejaba un autobús en San Francisco. Y apareció en la portada porque uno de los periodistas de aquella ciudad usaba el autobús en el que ella manejaba. Y empezó a examinarla. Lo primero que notó es que Linda Wilson Allen, cada vez que las personas que usaban con frecuencia el autobús se subían, ella los saludaba por su nombre. ¿Qué chofer de bus hace eso? Digan conmigo. No los oigo, digan. Con fuerza. Lo siguiente que notó el periodista del San Francisco Chronicle es que Linda Wilson Allen un día estaba manejando el bus. Llegó una anciana con unas bolsas de mercado cargada. Ella detiene el bus, se baja y le ayuda a la anciana a subir las bolsas hasta ese lugar. ¿Qué chofer de bus hace eso? Nadie. Otro día se dio cuenta que Linda llegó al paradero y habían personas que normalmente estaban a esa hora, y ella no se fue, sino que decidió esperarlos hasta que llegaron para poderlos llevar en su ruta. ¿Qué chofer de bus hace eso? Pero la máxima fue un día que una mujer que había llegado recientemente al vecindario no tenía familia, no conocía a nadie, y Linda Wilson Allen la invita a pasar el día de Acción de Gracias con ella para celebrar. ¿Qué chofer de bus hace eso? Nadie. Así que él hace una crónica y en la entrevista le preguntan y le dicen, ¿de dónde sale tanto amor que tienes para los demás? Y ella responde de la siguiente manera y dice, el amor que tengo para mostrarle a todos lo encuentro todos los días a las 3:30 de la mañana, cuando me arrodillo antes de salir de mi casa y le pido a Dios que me permita darle amor a todas las personas que me encuentre en el camino. Uno de mis más gustosos escritores se llama John Ortberg. Y John Ortberg, luego de ver esta entrevista, la cita en su iglesia. Hace una reunión para hablar acerca de la oración. La entrevista en el púlpito y le dice, Linda, ¿podrías decirnos cómo oras tú en la mañana? Ella le dice, claro que sí, pastor. Me arrodillo y le pido al Señor que por favor me llene de su amor y me dé sabiduría para entender qué es lo que las personas necesitan, y yo pueda hacer una respuesta para ellos cada vez que salgo a ministrar. Porque lo que algunos llaman ir a conseguir dinero, yo lo llamo salir a ministrar. Yo no manejo un bus, yo tengo un ministerio. ¿Sabes lo que pasaría si de ahora en adelante, antes de llegar a tu empresa, antes de llegar a tu negocio, antes de salir donde sales, le dices, dice: Señor, lléname de tu amor, porque quiero mostrarle al mundo que Cristo vive en mi vida. Yo fui llamado a ser luz, y cada vez que resplandeces en medio de las tinieblas, estás siendo fiel a Dios. Todo el que me esté entendiendo, levante la mano derecha y grite un fuerte amén, por favor. Pastor, pero dígamelo con la Biblia. Con mucho gusto. El apóstol Juan, en su tercera carta, capítulo 1, verso 5, dijo: amado, procedes fielmente cuando prestas algún servicio a los hermanos, especialmente a los desconocidos. Chicos, la mejor evidencia de que amas a Dios es la manera en la que tratas a quienes Él pone frente a ti. Yo sé que tenemos hermanos menores sapos y difíciles. Griten amén y libérense. Yo sé, hermano menor que se respete es un sapo en potencia. Griten aleluya. Pero muéstrale amor. Cada vez que le muestres amor, estás siendo fiel a Dios. Muéstrale amor a tus padres. Muéstrale amor a tus compañeros. Muéstrale amor a los demás. Y te vas a dar cuenta que la principal razón por la cual lo estás haciendo es porque has decidido ser fiel a Dios. Hay alguien aquí que pueda gritarme un fuerte amén. Alabe a Jesús con su fuerza y dígale: yo seré fiel. Ahora, permíteme mostrarte el segundo principio, y es este: soy fiel cuando desarrollo lo que Dios puso en mis manos. Y para poderte explicar esto, vamos a hacernos un jueguito. ¿Un qué? Un jueguito. El jueguito se llama los antónimos gritados. Yo le voy a poner en la pantalla una palabra y usted automáticamente tiene que gritar un antónimo. ¿Un an qué? Antónimo. Pastor, no me acuerdo qué es eso. Primero, devuélvase a primaria. Antónimo significa palabra opuesta a lo que estoy diciendo. Sinónimo, palabra parecida. Por ejemplo, si yo digo balón, el sinónimo de balón es pelota. Muy bien. ¿Y cuál sería el antónimo de un chiquito? Muy bien. Con ese ejemplo vamos a empezar. Cuento tres y arrancan las palabras y ustedes me gritan el antónimo. Uno, dos y tres. Gordo. ¿La que sigue? Bonito. Otra. Alto. Humilde. Repita el antónimo. Humilde. Rico. Fiel. ¿Y qué les parece que yo encontré en la Biblia otra palabra opuesta para infiel? Lo que pasa es que para poder descubrir la palabra necesitamos escuchar una historia de Jesús. El mismo Mateo 25, en la mitad, cuenta otro relato. Y este es el relato de un hombre que tenía mucho dinero. Y este hombre que tenía tanto dinero dice que llama a tres de sus criados, siervos, y a uno le entrega 5 talentos, a otro le entrega 2, y finalmente al tercero solamente le entrega 1. Luego de entregarle los talentos se va por un tiempo, y cuando regresa le pide cuentas de los talentos que les entregó. Los talentos, entiéndase, no son habilidades, era una cantidad sustancial de dinero. Cuando el Señor se presenta delante de ellos, llega primero el de 5 talentos y le dice: mi Señor, me entregaste 5 talentos y aquí están estos otros 5 talentos que te voy a devolver. Los había multiplicado. El Señor le dice: bien, buen siervo y fiel, en lo poco fuiste fiel, en lo mucho te pondré. Entra en el gozo de tu Señor. Después llega el otro criado que tenía 2 talentos y le devuelve 4. Y le dice: mi Señor, aquí están los 2 que usted me dio y los 2 que multipliqué. Y le dice las mismas palabras que le dijo al primero: bien, buen siervo fiel, en lo poco fuiste fiel, en lo mucho te pondré. Pero finalmente llega el tercero, al que le habían dado 1 talento. Y mírenme a los ojos, no se lo robó, no se lo embolsilló, no se quedó con él. Aparentemente no hizo nada malo. Llegó donde su amo y le dijo: mi Señor, usted me dio 1 talento, aquí tiene su talento. Y aquí viene el grueso de este punto, porque cuando el Señor lo encuentra a él, las palabras que le refiere son completamente distintas a los demás. Mientras que a los que habían multiplicado les dijo: bien, buen siervo y fiel, a este le dijo: siervo malo y perezoso. Otra vez, al primero le dijo siervo fiel y al otro le dijo siervo malo y perezoso. Míreme a los ojos. Cuando una persona tiene algo que Dios puso en sus manos y no lo desarrolla, sino que lo guarda y lo entierra, está actuando como una persona infiel. Dios a ti te ha puesto recursos, Dios a ti te ha dado capacidades, Dios te dio tiempo, Dios te dio creatividad, Dios te dio juventud, Dios te dio influencia, Dios te dio oportunidades. Pero el problema es que muchos las tienen enterradas porque se están dejando llevar por la pereza y dicen: ay, pastor, no, yo después sirvo a Dios, yo después saco adelante lo que Dios me dio. Hoy vine a sacudirte en el nombre de Jesús y a decirte: cada vez que multiplicas lo que Dios te está dando, te estás transformando en una persona fiel a Dios. Alguien tiene que decirme amén si me está entendiendo. Tú no puedes seguir igual diciendo: Señor, pues ahí tengo mi talentito, ahí yo sé tocar bien mi instrumento. Llegó la hora de que te levantes y digas: sé tocar un instrumento, voy a perfeccionarlo y le voy a enseñar a alguien. Sé predicar, voy a perfeccionarlo y voy a enseñarle a alguien. Eso se llama ser fiel. ¿Sabes por qué?

0: Todas estas personas les enseñé, mira los libros que me leí, mira los estudios que hice, porque no me voy a presentar como un perezoso, no que no tuvo oportunidades, sino que las desperdició, porque la pereza le controlaba el alma y la vida. Así no dígame, así es. Levántate y dile: Señor, me diste ese negocio chiquitico, me voy a esforzar, me voy a determinar, lo voy a multiplicar, y yo no voy a ser de los que piden prestado, seré de los que generarán empleo y negocio a otros, porque yo no soy un flojo y un perezoso, yo soy una persona fiel. Hay uno de ellos aquí que levante las manos y grite amén, por favor. La pereza no consiste solamente en dormir mucho, también consiste en dejar sin desarrollar aquello para lo cual Dios te creó. Queridos muchachos, las grandes bendiciones pesan y las manos perezosas no tienen la capacidad de sostenerlas. Lo vuelvo a repetir, Señor, uy, yo veo a esa gente a la que Dios ha levantado, ajá. Yo veo a esa gente a la que Dios ha bendecido, ajá. Yo veo a esa gente que le está yendo tan bien, ajá. Por favor, mira la pantalla y repítete esto en el alma: las grandes bendiciones pesan. Y mientras en tu vida la pereza te siga controlando, todo lo postergas, todo es para después. Aquí hay muchachos que dejaron de estudiar. No, me voy a poner a trabajar, yo después estudio. Y te está pasando la vida, nunca te lees un libro, nunca te haces un diplomado, nunca haces nada. Hoy en día hay educación gratuita, puedes ser autodidacta, puedes verte un documental y prefieres gastar tu tiempo viendo algo que no produce nada. ¿Sabes cuál es el problema? Que por tu infidelidad y por tu pereza te estás perdiendo la riqueza que Dios quiere poner en tus manos. Muéstrame una persona que se dedicó a estudiar, que se esforzó, que se determinó, que alineó su vida, que se ajuició, y te mostraré a alguien que va a crecer y va a llegar muy alto en la vida. Porque el Señor no bendice a los perezosos, Dios bendice a la gente diligente. Hay al menos uno aquí que levante la mano y grite amén. Esta no va a ser la generación de la pereza, esta no va a ser la generación que todo lo posterga. Seremos parte de una generación disciplinada que, en medio de un mundo distraído, ha aprendido a enfocarse diciendo: a mí Dios me dio un talento, a mí Dios me dio un recurso, y en mis manos lo voy a multiplicar. Levante la mano y repita esta frase conmigo. Diga: voy a multiplicar lo que Dios puso en mis manos. No los oigo. Levante la mano y repítalo. Uno, dos, tres. Diga: voy a multiplicar lo que Dios puso. Repítalo fuerte. Vamos, uno, dos, tres. Voy a multiplicar lo que Dios puso. Eso merece un aplauso. Déselo con fuerza al Señor. Pero por favor, concédeme estos minutos para terminar y decirte: hoy decido ser fiel. Soy fiel cuando muestro el amor de Dios a los demás. Soy fiel cuando desarrollo lo que Dios puso en mis manos. Pero también soy fiel, en tercera y última instancia, cuando vivo preparado para Jesús. La tercera historia, que en realidad es la primera, sino que yo les advertí que las iba a decir al revés, porque sí, es la historia de las vírgenes apercibidas. Vuelvo a ser reiterativo y honrando la palabra, y esta la referencia. Mateo 25, verso 1 al 13 lo narra. 10 mujeres iban para una boda, estaban preparadas, expectantes. De repente el novio se tardó un poco más del tiempo previsto. Cuando llega, se lleva solo a 5 que estaban completamente apercibidas, y 5 de ellas se quedan afuera de la boda. Y esta historia tiene mucho que ver con la preparación. La razón es esta: las 10 amaban al esposo, seguramente sí. Las 10 querían ir a la boda, por supuesto. Las 10 tenían lámparas, claro que tenían lámparas. Pero había una diferencia: 5 estaban preparadas y 5 no estaban preparadas. Por lo tanto, la diferencia para poder acceder o no acceder se llama la preparación. Quiero que me mires a los ojos y me respondas esto: ellas no esperaron igual. Ellas estaban suponiendo que todavía había tiempo después para ir a conseguir el aceite. Dijeron: Eso al rato lo conseguimos. Sí, se nos acabó, pero seguramente tendremos tiempo. Y es la razón por la que muchos hoy no están preparados para Jesús. Porque no es que no tienen iglesia, tienen iglesia. No es que no hay prédicas, hay prédicas. No es que no hay Biblia, hay Biblias. No es que no hay enseñanzas, hay enseñanzas. No es que no hay urgencia, claro que la hay. El problema es que muchos dicen: después organizo eso, después me pongo juicioso, después dejo de fornicar, después dejo de pecar, después me meto con Dios, después entro a las escuelas, después voy a los grupos, después. Ahorita estoy contento con lo que estoy. Ten mucho cuidado, no te confundas de tener una lámpara al lado si en ella no hay aceite. La mejor forma de estar preparado es cultivando a diario mi relación con Dios. Chicos, cuando entiendes esta verdad, te darás cuenta de que la razón por la cual oramos todos los días es porque queremos ser fieles. La razón por la que leemos la Biblia todos los días es porque queremos ser fieles. La razón por la que adoramos al Señor es porque queremos ser fieles. Déjame hablarte un poquito de lo que trato de hacer todos los días. Cuando me subo a mi carro, lo primero que hago es poner una música instrumental que me encanta. Empieza a sonar, empieza a llenar el ambiente de mi carro, y me voy por el camino hablando con el Señor. Y le digo: Dios, gracias por haberme dado la vida, por haberme dado a mis hijos. Gracias por mi esposa, gracias por mi trabajo, gracias por la provisión que pones en mis manos. Gracias por lo bueno, gracias por lo malo, gracias por mi suegro, y hasta gracias, gracias, gracias por mi suegra. Aquí tengo el suegro sentado, pero él sabe que, ay, no digo nada. Empiezo a adorar al Señor, y no hay un bendito día de mi vida que no tenga estas dos herramientas en mis manos. Apoyo lo que dijo el pastor Juan David: un buen discípulo de Jesús debería tener una Biblia impresa. Y rayarla, y pintarla, y escribir donde Dios le habló. Claro que sí. Y luego me siento con mi devocional todos los días, y le digo: Señor, ¿qué es lo que hoy me vas a enseñar? ¿Qué es lo que hoy me quieres contar? ¿Qué es lo que hoy me vas a decir? Y escribo en mi devocional. Y luego de eso empiezo a orar y le digo: Señor, yo no podría hacer nada de lo que hago, alcanzar cosas de las que he alcanzado, si no es tu presencia la que me ayuda. ¿Sabes por qué? Porque esto no es un requisito para cumplirle a la tierra. Esta es una evidencia de que soy una persona fiel con Dios. Y le regalo esta frase, ojalá la guarde en el corazón. El devocional no se trata de llenar un cuaderno, se trata de cumplir fielmente mi cita diaria de amor con Dios. El día que entiendas eso, te va a dejar de pesar llenar un cuaderno para que te dejen servir, y vas a entender que cada vez que te sientas, cada vez que oras, cada vez que lo buscas, le estás diciendo: Señor, vine para que pongas aceite en mi lámpara, porque quiero estar preparado para ti. Si vienes por tu iglesia ahora, me quiero ir contigo. Si vienes mañana, me quiero ir contigo. Si vienes en un año, me quiero ir contigo. Cuando vengas, me quiero ir contigo, porque quiero estar preparado para Jesús. Alguien tiene que decir mi amén si me está entendiendo en esta preciosa y hermosa noche. Eso es aprender a ser fieles. En estos días en mi devocional oré y le dije: Señor, ayúdame a mostrar amor a los que estábamos leyendo Juan. ¿Se acuerdan de las cartas de Juan que habla del amor? Señor, ayúdame a mostrar amor. Y me fui por allá a un banco, estacioné el carro, y cuando me bajé del carro vi que alguien se bajó y se vino detrás mío, un muchacho con un aspecto como esas personas que Dios, no sé, que tienen cara que te van a robar. ¿Me entiendes? Eso tiene como un aura, ¿verdad? Uno como que lo siente, como que hay un pálpito en el alma que te dice: pilas, pilas, pilas. Yo salgo, voy al banco, llevo un dinero en efectivo, me voy, empiezo a adelantar el paso, camino rapidito, me meto al banco y pregúnteme qué pasó con el tipo. Pregúntame con chisme. Entró al banco también, se metió. Yo estoy sentado dentro del banco, dije: hay poder en la sangre de Cristo. Sería el muy loco si me roba aquí. Aquí hay vigilantes, hay cámaras, hay seguridad. Y además estoy cubierto con la sangre poderosa de Cristo. Cuando usted tiene miedo, tiene que decir: la sangre de Cristo tiene poder y me cubre. Aleluya. Y eso fue lo que hice: me cubro con la sangre de Cristo. Cuando de repente el tipo que entró detrás mío me toca. Les digo la verdad, yo lo miré de reojo como rayado, porque la Biblia dice: el rostro airado aleja la lengua detractora. Dije: si a mí me va a decir algo, primero se va a topar con un rostro airado. Miré así rayado. Sí, usted es el pastor. Fue un cambio en milisegundos. Pasé del rostro airado al rostro angelical. Y le dije: sí, soy el pastor, hijo, ¿cómo estás? A mí me lo mandó Dios. Y yo dije: yo pensé que a ti te había mandado el diablo, papi. Pero eso lo dije yo por dentro. Por fuera no le dije eso. Por fuera le dije: ¿verdad? Ay, qué lindo. Pastor, necesito hablar con usted. Le dije: claro, permíteme. En esas me llamaron. Le dije: ahorita que termine, con mucho gusto. Me llamaron, pago lo que tenía que pagar. Y cuando salgo no lo veo. Y dije: bueno, señor, está bien. Me voy para el parqueadero y en esas él viene subiendo las escaleras eléctricas. Me dice: pastor. Yo: sí, mijo. Pastor, déjeme hablar con usted. Claro que sí. Bajamos, nos hicimos juntos en el parqueadero y me dice lo siguiente. Escúchele, escúchele la historia. ¿La quieren escuchar? Uy, qué chisme. Igual se la voy a contar. Él me dice: pastor, yo he cometido muchos errores en la vida. Ajá. Se le aguaron sus ojitos y me dice: y vea, fue el mismo Dios que me lo mandó justo hoy. Ajá. Yo me gasté un dinero, pastor. Ajá. Y en mucho dinero, pastor. Ajá. 50 millones. Oh, wow. Eran de mi papá y yo me saqué esa plata, pastor. Y yo necesito devolver esa plata. Ay, yo por dentro empecé a reprender. Yo: padre, reprendo al diablo, señor. En nombre de Jesús, quita. Pastor, y fue en un proyecto con mi hermano. Cuando de repente viene el hermano, igualito a él, era el hermano. Solo que venía con una maleta, de esas maletas que usan ahora los muchachos. ¿Sí las ha visto? Unas maletas que quedan aquí en el pecho, grande, gorda, aquí. O sea, aquí, a la mano. Vengan los dos, Sebastián y Andrés, corran, corran, corran. Corran, que por eso está soltero, ya ve. Este era un hermano, el que tenía la maleta, y este era el otro hermano, el que estaba aquí. Eso es. Normalmente en una conversación uno tiene una cosa que se llama espacio personal, ¿verdad? Y hay otra cosa que se llama invasión de espacio personal. Usted está tranquilo porque yo lo estoy predicando así. Pero imagínese que yo le predicara a usted así: el Señor hoy te dice. Usted que dice: sí, ya hábleme de lejos. Entonces, este par de hermanos no estaban respetando el espacio personal. Este estaba llorando. Lloré. Llore, yo no le dije ría, se le dije llore. Y este que tenía la maleta, no, era una maleta de lado. ¿Cuál así? ¿Esa la de Dora la exploradora? Una maleta de lado. Tenía la maleta así agarrada. Se me acerca así. Y el otro me cierra así. Y ahí estoy yo. Y aquí están las escaleras eléctricas. Y me dicen:
1: pastor,
0: esa plata la tenemos que devolver hoy.
1: Esa plata la tenemos que devolver hoy.
0: Dígame usted qué piensa. Ah, usted puede ser muy pastor. Pero yo dije, me robaron. Me van a hacer ir con mi tarjeta de crédito a hacer un avance. Me van a pelar las cuentas. Yo pensé de todo y finalmente les dije, muchachos, uno no resuelve un pecado con otro pecado. Ahí estaba amarrando el toro por los cuernos. ¿Qué han pensado hacer? No sabemos, pastor. Dije, vamos a vender ese carro que tiene. Vamos a vender. Vamos a hablar con el viejo y le vamos a decir la verdad. Porque uno no sale de los desiertos pecando. Si te metiste en un problema pecando, sales honrando a Dios. Lo vuelvo a repetir: el que se metió en un hueco pecando, saldrá de ahí honrando a Dios, no pecando más. Gracias por el amén del que me está entendiendo. Así que Dios proveerá. Esa era una forma de decirles que yo no iba a proveer. Voy a orar por ustedes. Puse mis manos sobre ellos. Por si le daban ganas de coger la maleta. Declaré sobre ellos una palabra de bendición. Al final los dos terminaron llorando. Nos abrazamos. Yo les dije, Dios los bendiga, muchachos, todo va a estar bien. Ellos se fueron. Cuando me subí al carro dije, Señor, a veces nosotros podemos llenarnos de muchas ideas en la cabeza y de cosas, pero cada vez que muestras el amor de Dios y eres luz en medio de las tinieblas, estás siendo fiel a Dios. Pastor Juan, pero es que, ¿sabe qué es lo que a mí no me gusta? Le voy a decir que es lo que no me gusta. Que son muy rígidos, muy estrictos. No haga, sí haga, no. ¿Por qué? Prediqué en un campamento en México grandísimo. Y el terreno tenía algo hermoso, pastores. Estaba en una sierra en Chihuahua. Y justo el lugar colindaba con el ferrocarril por donde pasaba el Chepe. Así se llama el tren de Chihuahua. Les va a salir en la pantalla, pero y verás que el de la pantalla está ahí buscándolo. Y es un tren hermoso. Atraviesa las montañas, los paisajes son bellísimos. Si no me cree, busque en Google Chepe de Chihuahua y va a ver la belleza, la majestuosidad. Por allá arriba yo me tomé una foto. Parecía que una mosca por ahí trepado ante lo grande y lo maravilloso de estos terrenos. Y me dijeron, pastor, y espera y verá que no ha visto cómo es eso en invierno. Y me mostraron una foto y fue tan linda que yo se la traje. Mire cómo se ve eso. Hermoso. Ese tren atraviesa en enero esta sierra y así como usted lo está viendo se ve. Una locomotora grande, fuerte, imponente. Nadie, ningún ser humano cuestiona la fuerza y el poder de una locomotora diciendo, ¿cómo es que semejante monstruo de la ingeniería solo puede andar en medio de esos rieles? Al contrario, tú sabes que son esos rieles los que desarrollan su máximo potencial y los que hacen que pueda tomar la gran fuerza que requiere y llegar hasta sus destinos. Igual es Dios, chicos. Cuando decides vivir una vida fiel a Dios, sí, se te van a colocar unos rieles en la vida y no te vas a poder salir como otros se salen. Pero mientras te mantengas en ellos, desarrollarás el máximo potencial que Dios tiene para tu vida. Y hoy les digo, si me preguntan cuál es mi meta es ser un hombre fiel. Quiero ser un esposo fiel. Quiero ser un papá fiel. Quiero ser un pastor fiel. Quiero ser un predicador fiel. Quiero alcanzar lo que sea, pero ser fiel. Porque descubrí que si llego al cielo, cualquier otra cosa va a pasar, excepto esa. Mi sueño es que Dios me diga, hijo, venga, en lo poco fuiste fiel, en lo mucho te pondré. Yo sé que esta frase ya se la dije, pero como es mi prédica, se la voy a repetir. Si la fidelidad será el mayor elogio del cielo, debería ser la mayor meta de la tierra. quiero preguntar hoy, ¿hay alguien aquí que dice conmigo hoy, pastor, me sumo a esa meta? Sí, tengo sueños, y muchos, pero desde hoy los amarro a ser fiel. Quiero casarme, pero quiero ser fiel. Sueño con ser pastor, pero voy a ser fiel. Sueño con ser un gran deportista, pero voy a ser fiel a Dios. Yo soy músico, pero voy a ser fiel a Dios. Quiero que alguien grite amén si me está entendiendo. Vamos a ser fieles. Ponte de pie, por favor. Mi pastor me ha enseñado a terminar los mensajes con una conclusión. Una frase que resuma lo que acabamos de aprender. Algunos acostumbran memorizarla, otros acostumbran guardarla en sus fotografías. Sea cual sea el método que usted utilice, mi único anhelo hoy es que en esta primera noche, además de lo que escuchamos a través del pastor Juan David, que nos ha bendecido, confrontado y edificado, usted sume esta decisión de ser una persona fiel. ¿Cuántos matrimonios se dañaron porque les faltó fidelidad? ¿Cuántos empresarios quebraron porque les faltó fidelidad? ¿Cuántas empresas hoy están hechas trizas porque faltó fidelidad? ¿Cuántos hijos se rompieron, tuvieron que criarse sin sus padres porque no hubo fidelidad? ¿Cuántos noviazgos que iban tan bonitos hoy están hechos trizas porque faltó fidelidad? Que esa no sea tu historia. ¿Están listos? Vamos, póngame la última frase que dice: hoy decido ser fiel. Mostraré el amor de Dios a otros. Multiplicaré los recursos que Él puso en mis manos. Y viviré cada día honrándolo a Él. Mi meta es escuchar en el cielo: bien, buen siervo y fiel, en lo poco fuiste fiel y en lo mucho te pondré. Amén y amén. Padre, te damos gracias por hablarnos en esta primera noche de identidad. Gracias por tocar nuestro corazón con tu palabra y tocar en las partes que tú sabes que hoy necesitamos un cambio y una transformación. Bendigo a tu iglesia hoy y te suplico que podamos ser personas fieles. Abre tus labios y dile: Señor, hoy me pongo esa meta en mi vida y en mi alma. Decido ser una persona fiel. Te honramos, Jesús. Síguenos hablando mañana, pasado mañana, cuando cerremos, que cada uno de estos días representen una evidente transformación y un cambio en nuestra mentalidad y en nuestra forma de vivir. Amado Espíritu Santo, recibe la gloria, recibe la honra. Y aquí están tus hijos, que no son perfectos, pero hoy han decidido tomar el camino de la fidelidad a ti. Te amamos y te exaltamos en el precioso nombre de Jesús. Amén, amén y amén. Que el Señor los bendiga en esta noche.
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3: Dice la Biblia: y oréis de guerras, de rumores de guerra. Mirad que no os turbéis. No se preocupen, por favor, esas son palabras de Jesús. Porque es necesario que todo esto acontezca. Desafortunadamente, es palabra de Jesús, lo dijo así, pues. Pero aún no es el fin. Sigamos el 7. Porque se levantará nación contra nación. Está pasando. Rusia, Ucrania, Israel, Estados Unidos, Irán. Reino contra reino, y habrá pestes y hambres y terremotos en diferentes lugares. Y habrá terremotos en diferentes lugares. Y esto será principio de dolores. Oremos. Padre, te damos gracias por tu palabra. Te bendecimos, te amamos, en el nombre poderoso de Jesús. El pueblo dice amén y amén. Toma tus notas o toma tu silla y saca tus notas, por favor, porque hoy quiero hablarte con el corazón. Cuando uno habla de este tema, generalmente el evangélico tiene un vicio que he venido hablando o comentándolo desde que pasó lo de Venezuela. Escúcheme con atención. Porque pareciera que un terremoto nos autorizara a declarar quién es más culpable. Y si es cierto que podemos tener indicios de maldad, cuando pasó lo de Venezuela, que el Dios que adoraban, el festival y el comunismo y Chávez y tantas cosas, algunos colombianos pensaban, eso no va a pasar para acá, porque el venezolano es peor, es idólatra, es brujo, no sé qué más cosas. Y resulta que 2 meses después nos pasa a nosotros. Y quiero que no se olviden de esto, un terremoto no nos autoriza a declarar quién es más culpable ante Dios. Jamás. Lo que un terremoto nos puede autorizar o puede conducirnos a la sobriedad en Dios, al examen del corazón, al arrepentimiento y a la compasión activa. Un terremoto debe conducirnos a ser sobrios en el Señor, a examinarnos el corazón, al arrepentimiento, a la compasión y a la esperanza. Lo voy a repetir una vez más porque quiero que la note y quiero que lo tuiteen, me den el crédito si lo quieren darme, no me importa. Pero un terremoto nos lleva a la sobriedad en Cristo, ser sobrios, firmes en Él. Al examen del corazón, ver cómo está nuestro corazón con el Señor. Al arrepentimiento, si hay algo que en nuestro corazón nos condene. A la compasión activa. Por eso todo el mundo aquí tiene que dar. Y quinto, a una esperanza más firme en Cristo, porque todo esto lo anunció y estos son dolores partos que el Señor viene por nosotros. Ahora, voy a hablar de cuando la tierra tiembla. ¿Qué quiere decir Dios en este tiempo? La Biblia permite hablar de soberanía, de presencia, de juicio y liberación. Pero también Dios prohíbe convertir la tragedia en un mecanismo para señalar víctimas concretas. No lo haga, por favor. Como si conociéramos el secreto o el consejo secreto del Señor de por qué castigó a los caleños, a los pereiranos, en fin. Y por supuesto, como es una zona de conflicto y el presidente se... Sí es cierto, no lo puedo negar y no se puede negar, de las potestades que en un país, en una región, están más fuertes que otras. Es innegable, pero déjame decirte esto. No debemos caer en la tentación de criticarnos. Geológicamente un terremoto ocurre cuando las cortezas terrestres se deslizan a lo largo de una falla, liberan energía, onda sísmica, usted está todo, lo vio en el noticiero. Pero los terremotos no pueden predecir con exactitud, no se pueden predecir con... Nadie sabe cuándo va a ocurrir, nadie. Por lo que la prevención, la construcción segura, de hecho en Chile soportan terremotos de 8 grados y no pasa nada. Eso también es necesario que lo entendamos los ingenieros en Colombia. Entonces, tenemos que primero dos errores rechazar en la iglesia: el fatalismo. Nada podemos hacer, sí podemos hacer. Es que nada se puede hacer, sí se puede hacer. El segundo error es el sensacionalismo religioso. Dios me reveló exactamente quién está castigando. Esas dos posturas, por mucha razón que puedas tener, no es bueno tenerlas. Para mí es un error. El fatalismo es que no podemos hacer nada. Sí podemos ayudar, examinar.

quién está castigando. La postura bíblica debe ser humilde, más activa, llorar con los que lloran. ¿Por qué no hacemos eso? Servir al herido, examinar el propio camino de uno, ¿cierto? Anunciar a Cristo. ¿Usted ve? De hecho, hemos orado por milagros y milagros están saliendo vivos de los escombros. ¿No han visto en eso? Y gente en Cali muy creyente proclamando Jesús, predicando y dándole la gloria al Señor. La palabra terremoto aparece más bien en diversas escenas de la Biblia. En Sinaí, en Éxodo 19:16, en Sinaí, la tierra tembló por la manifestación de Dios. Ahora, yo creo que la pastora, Dios le reveló el porqué. Pero tenemos profeta en casa, ¿cuántos creen que eso es verdad? Y se le reveló y dio testimonio con mi espíritu así, de que lo que ella estaba diciendo era de Dios. Entonces, en Sinaí, la tierra tiembla ante la manifestación de Dios. En los Salmos, la creación se estremece por la grandeza divina. Si tú miras el Salmo 68:8, la tierra tembló. O sea, cada vez que hay una manifestación de Dios, y en el libro de Hechos, en la crucifixión, y en el libro de Hechos y en Apocalipsis, la tierra tembló por la manifestación de Dios. También está en el Salmo 114:3. El mar lo vio y huyó como un tsunami. El Jordán se volvió atrás. Los montes saltaron como carneros, los collados como corderitos. ¿Son terremotos? Entonces, en los profetas el temor, el temblor puede acompañarnos de juicio. Cuando hay una profecía, la vida de los profetas, si lo miras, si los estudias en la Biblia, en el Antiguo Testamento, puede estar acompañado de anuncios de juicio. Pero también significa promesa de que Dios sacudirá lo pasajero para afirmar lo inconmovible. Si es profecía, el temor puede acompañar anuncios de juicio, pero también es promesa de Dios que sacude lo pasajero, lo que no es, lo que es temporal, para afirmar lo inconmovible. Si miras Ageo 2, del 6 al 7, gracias, porque así dice Jehová a los ejércitos, ponga atención, de aquí a poco yo haré temblar los cielos y la tierra, el mar y la tierra seca, verso 7, y haré temblar a todas las naciones, y vendrá el deseado de todas las naciones, y llenaré de gloria esta casa, ha dicho Jehová a los ejércitos. Entonces Dios tiene que remover, sacudir lo temporal para establecer lo inconmovible. ¿Me siguen o no me siguen? Por supuesto, esto es una promesa futura. En Hebreos capítulo 12, verso 26, Hebreos 12, la voz del cual conmovió entonces la tierra, conmovió, sacudió, pero ahora ha prometido, diciendo aún una vez, y conmoveré no solamente la tierra, sino también el cielo. Verso 27. Y aún esta frase, aún una vez, indica la remoción de las cosas movibles como cosas hechas para que queden las inconmovibles. Verso 28. Así que recibiendo nosotros un reino inconmovible tengamos gratitud y mediante ella sirvamos a Dios agradeciéndole con temor y reverencia. Entonces, todo esto hace parte de lo que se viene. Esta tierra se tiene que morir. Esa es la promesa. Por eso hay nuevo cielo y nueva tierra. Se tiene que acabar, pues. En el Nuevo Testamento, un terremoto acompañó la muerte de Jesús. En Mateo, capítulo 27, versículo 51. Por favor, Mateo 27, 51. Dice aquí, el velo del templo se rasgó en dos, de arriba abajo, y la tierra, ¿qué? Tembló, y las rocas se partieron. Se abrieron los sepulcros y muchos cuerpos de santos que habían dormido se levantaron. Y eso está hasta 54. Después en la muerte, pero en la resurrección también hay otro terremoto. Mateo 28, del 2 al 7. Mateo 28, del 2 al 7. Mire lo que dice. No solamente en la muerte lo acompañó un terremoto, sino en la resurrección. ¿Verdad? Mateo 28, del 2 al 7. Y hubo un gran terremoto, gran. Porque un ángel del cielo, descendiendo del cielo y llegando, removió la piedra y se sentó sobre ella. También puede ser actividad angelical, gran terremoto. Un terremoto en Hechos 16 le abrió las puertas de la cárcel de Filipos a Pablo. Un terremoto, Hechos 16, 25. Si lo puedes ver allá, solo te voy a hacer algunas cosas para que veas los terremotos en la Biblia. Hechos 16, 25, un terremoto le abrió a Pablo las puertas de la cárcel de Filipo. A medianoche cantaban himnos, los presos lo oían, usted conoce

0: historia.
1: Entonces sobrevino un gran terremoto que sacudió los cimientos de la cárcel. Y hubo liberación. De los terremotos, a veces Dios termina glorificándose como que creemos que se va a glorificar. ¿Cuántos creen eso en nuestro país? Amén. En Apocalipsis, los terremotos forman parte de un lenguaje apocalíptico que comunica la convulsión del juicio final. Eso lo estamos viviendo hace tiempo, pero cuando la iglesia sea raptada, Apocalipsis 6, al Apocalipsis 16, habla de la autoridad de Jesucristo el Cordero y la tierra va a temblar. Ahora, no debemos leer cada terremoto contemporáneo como si estuviéramos en un terremoto bíblico, en fin, pero son dolores de parto. La Biblia no nos entrega una tabla para traducir cada terremoto y compararlo a un pecado específico. No, simplemente les digo lo que la Biblia dice. Ahora, ¿es cada terremoto un castigo de Dios? ¿Por qué no lo veíamos? Eso lo hablamos la vez pasada. Jesús corrige, les hablé a ustedes la vez pasada, de la tendencia de explicar el sufrimiento ajeno con superioridad moral. En Lucas 13, del 1 al 5, menciona una torre que se cayó en Siloé y mató creo que a 18 personas. Y la respuesta no es identificar a las víctimas como las peores pecadoras. Ahora, yo quiero que cuando ustedes vean las imágenes de los que están atrapados, de esa niña que ya no aguantaba más el dolor y le cortaron la pierna, ¿vieron eso hoy? Se la para poderla sacar. Nosotros no somos mejores que ellos, sino que si tú miras Lucas 13 del 1 al 5, vamos a leerlo por favor porque esto se olvida. ¿Pensáis que estos galileos que murieron eran más pecadores que los galileos? ¿Usted piensa que los caleños y los venezolanos son peores que nosotros? Os digo no, verso 3. Si antes no os arrepentís, todos pereceréis igualmente. Entonces en un terremoto hay que hacer. Cuando tú veas esas imágenes, arrodíllate y pídele a Dios que te perdone todos los pecados. Qué duros somos, ¿verdad? Que te perdone Dios de todos los pecados. Examínate. En el libro de Job también enseña que el sufrimiento no puede interpretarse de manera simplista. Los amigos de Job vinieron a condenar a Job que no había cometido pecado. En Juan 9, del 1 al 3, también, mire lo que sucedió en Juan 9, del 1 al 3. Juan 9, del 1 al 3, por favor, mire, lea la Biblia. Al pasar Jesús vio a un hombre ciego de nacimiento. Y mire lo que pasó, verso 2. Y le preguntaron sus discípulos, diciendo, Rabí, ¿quién pecó? ¿Este o sus padres para que haya nacido ciego? Verso 3, respondió Jesús, no. No es que pecó este ni sus padres, no estén echándole la culpa a las maldiciones generacionales del pecado, sino para que las obras de Dios se manifestasen en él. Este verso tampoco se puede interpretar como que Dios lo mandó a nacer ciego para después Jesús glorificarse, no. Jesús lo que está diciendo, este hombre necesita la manifestación de la gloria de Dios. Ni él pecó ni sus padres pecaron. Porque nosotros ahora con la maldición generacional somos expertos en prescribir. No, lo que tú pasa es que tú tienes una maldición, tú tienes una iniquidad, tú tienes no sé qué cosa. Hombre, sánelo. Hombre, órelo, ayúdelo. Haz que los caleños son una porquería, los pereiranos son una porquería, los sequezosas, los manizaleños son de otras cosas. No, hello. Ayudemos a sanar, ayudemos a bendecir. ¿Me explico? Déjate de la mentalidad de legalista y ten compasión cristiana. Dígame amén o amén. Y ahora andan un montón de horas. Ahora sí que va. Es que cuando sale un terremoto, mire, no siga esa gente que dice que va a temblar otra vez en tal sitio. Son falsos profetas. Quieren like, quieren monetizar, quieren llamar la atención. No les crea. ¿Dónde están que iba a temblar en Cali? Nadie. Nadie supo, nadie. Ahora salen puros videos refutados. No, pero lo hubiera dicho, hubiera ido a los noticieros, hubiera hablado claramente, qué sé yo. Paja, no les crea, no los siga. No siga a profeta que no conoce. Hello, se van a confundir. Son engañadores profesionales. En vez de averiguar dónde va a ocurrir el próximo terremoto, que van a ayudar a donde ya ocurrió. Pero el punto es ese, mis hermanos. Entonces, ¿qué Dios está diciendo en este tiempo? Un llamado a la sobriedad. Santiago 4:14 dice: la vida es un vapor. Ahí está, no culpemos a las víctimas. Mis hermanos, tenemos esperanza. Aquí dice el Salmo 46 del 1 al 3. Dios es nuestro amparo. Vamos a repetirlo todo. Y nuestra fortaleza, nuestro pronto auxilio en las tribulaciones. Vamos, servidores, lean la Biblia usted también. Ustedes vieron a leer la Biblia también. Verso 2. Por tanto, no temeremos, aunque la tierra sea removida y se traspasen los montes al corazón del mar. Verso 3. Aunque bramen y se turben sus aguas y también los montes a causa de la braveza. ¿Hay un verso 4 de eso o no lo hay? Entonces, no temamos. Dios nos va a cuidar. ¿Amén o no amén? Entonces, aunque la tierra tiemble, Dios no se mueve. Aunque los edificios se caigan desafortunadamente y trágicamente, su trono permanece para siempre. Aunque el dolor grite y nos conmueva, su amor no se apaga. Aunque la noche sea larga, la alegría vendrá en la mañana. Alguien dígame amén. Y hoy vamos a llorar por los que lloran, interceder por los que buscan, a consolar los quebrantados, despertar los dormidos. Ojalá esta iglesia debería estar llena, pero no hay gente que no viene. Está temblando por todo lado, el mundo se está acabando y ellos no tienen tiempo, queda lejos. Nos falta arrepentimiento. ¿No cree usted que la señal de las sillas vacías, que ustedes no tienen pasión por Dios, eso es un peligro? Esa es la peor actitud que uno puede tener. ¿Por qué? Porque la tierra está hablando, Dios está hablando. Y el problema no es que la tierra tiemble, el problema es que el hombre no está escuchando las señales de Dios. ¿Me sigue o no me sigue? En Romanos capítulo 8, verso 19, punto número 2, la tierra está clamando, no son meros accidentes naturales. El apóstol Pablo dijo en Romanos 8, 19, porque el anhelo ardiente, escuche bien por favor, conozca palabra, de la creación es el aguardar la manifestación de los hijos de Dios. Esta tierra está esperando el último y más grande avivamiento. Esta tierra está clamando, ¿saben por qué? Por un avivamiento. Porque el anhelo ardiente de la creación es el aguardar la manifestación de los hijos de Dios. ¿Por qué la tierra está así? ¿Por qué las ballenas se lanzan a la orilla para morir? Porque no aguantan más el pecado, no aguantan más la iniquidad, y la iglesia está dormida, apagada, monetizando falsas profecías en YouTube, pura cosa motivacional que no sirve para nada. La tierra gime, la tierra clama, la tierra está a dolores de parto. Y mire lo siguiente, verso 20, el siguiente: porque la creación fue sujeta a vanidad, no por su propia voluntad, sino por causa del que la sujetó en esperanza. O sea que la tierra está con dolores de parto porque quiere la manifestación de los hijos de Dios, quiere ver el Hijo de Dios otra vez descender. Verso 21, por favor. Porque también la creación misma será libertada de la esclavitud y la corrupción. Esta tierra está atada a corrupción, tiene una esclavitud y corrupción, a la libertad gloriosa de los hijos de Dios, que es el rapto, que es cuando gobernemos. Ya esta tierra no aguanta más gobiernos corruptos, más pecados corruptos. Por eso ya la tierra está desesperada. Y es por eso que la interpretación que la profeta para Paula dijo es correctísima. Lo dijo en el live cuando estábamos orando por, cuando nos enteramos de lo de Cali. Entonces, verso 22, ¿qué dice? Por favor. Porque sabemos que toda la creación gime a una, y a una está con dolores de parto hasta ahora. Usted tiene que saber los dolores de parto, que cuando más se aproxima el nacimiento, el alumbramiento, más frecuente y más intenso son los dolores. Y acabó de temblar 7.8 en Indonesia. La tierra gime, la tierra cama, los dolores están de parto. ¿Por qué? Porque la tierra no aguanta más pecado, no aguanta más corrupción. La tierra está harta de tanto asesinato, de tanta porquería. Amén. Entonces la tierra gime. Desde Génesis 3, cuando el pecado entró por la desobediencia de Adán, la creación fue sujeta a vanidad. ¿A qué vanidad? A los terremotos. Anote eso, vanidad, sujeta a vanidad son los terremotos, las plagas, las guerras, las hambrunas. No son normales en el diseño original de Dios, sujeta a vanidad. Son el gemido de una creación que espera ser liberada de la esclavitud de la corrupción. Cuando te pregunten qué es un terremoto bíblicamente, te lo acabo de dar. Es el gemido de una creación que espera la libertad de la esclavitud de la corrupción. ¿Eso es lo que significa? Yo te digo algo, Colombia, la tierra está clamando. No es solo un movimiento tectónico, es un llamado del cielo. El terremoto es un llamado del cielo a todos nosotros. No fue un movimiento tectónico, es un llamado al arrepentimiento desde el cielo. Ah, bueno. Dale, dele. La creación misma está gritando: vuelvan a Dios antes que los dolores de pasto se intensifiquen. Eso es lo que dice el libro de Romanos. Cada temblor es un recordatorio de este mundo, de que este mundo está bajo la maldición y anhela la redención completa. La tierra también va a ser redimida. La tierra tiembla para que los corazones se despierten. Una vez más, la tierra tiembla para que los corazones se despierten. Dios permite que lo que se puede mover sea sacudido para que permanezca lo que no se puede mover. Y lo que no se puede mover, que es su reino, que va a ser establecido en la tierra, va a estar inconmovible cuando lo movible sea eliminado. Jesús también nos ha dicho, punto 3, son señales del último tiempo: oiréis de guerra, rumores de guerra. Mirad, no se turbéis, Mateo 24, 6 al 8, porque es necesario que todo esto acontezca, porque se levantará nación contra nación, reino contra reino, habrá pestes, hambres y terremotos en diferentes lugares. Y todo esto será principio de dolores. Muchos dicen, sí, pastor, es que toda la vida ha habido terremotos, pero no con la intensidad que ahora tenemos. O sea, es que acabo de pasarlo de Venezuela y estamos en Colombia. Y ya no acabamos de llorar los colombianos cuando estamos en Indonesia. El Señor Jesucristo viene. Jesucristo viene. Jesucristo viene. Jesús no dijo que cada terremoto sea el fin, dice, pero aún no es el fin. Dijo que son principios de dolores. Como los dolores de una mujer en parto, ¿verdad? Aumenta y se intensifica en los últimos días. Y lo peor es que tenemos simultáneamente guerra, rumores de guerra, hambres, pestilencia, terremotos. Colombia no está sola en tribulación, el mundo está temblando. Y la Biblia advierte que habrá terremotos aún mayores. Y hay de los que se queden en el rapto, que ahí sí van a ver la manifestación completa de todos los terremotos de 10 grados en la escala de Richter. Yo creo que estamos así de rapto. Cuando venga el rapto, van a haber terremotos de 9, de 10, de 11. Va a haber un sacudón. Gracias, nos vamos de aquí. La señal clara y profética, estos temblores no son para que nos aterroricemos. ¿Sabe que para qué suceden estos terremotos, estos temblores? Para que nos despertemos. No son para que nos paralicemos. Los terremotos no son para que nos paralicemos, son para que nos preparemos. No para que nos escondamos, sino para que buscamos el rostro de Dios otra vez, como nunca antes, con urgencia. Dice Jesús, no lo digo yo, mirad, que no os turbéis, no se preocupéis, pero velad. Esta iglesia tiene que velar. Los principios de dolores ya están aquí. El nacimiento de la gloria de Dios ya viene. Eso es punto de vista bíblico. Cuarto, es un tiempo de buscar a Dios, arrepentirse, un llamado urgente. Cuando la tierra tiembla, Dios no está ausente, no lo crea. Está hablando con voz de trueno, y de misericordia a la vez. Así es. En Joel 2:2 al 13. Por eso ahora pues dice Jehová: convertíos a mí con todo vuestro corazón, con ayuno y lloro y lamento. Pero yo veo esto y quiero arrepentirme. Estamos entre Venezuela y Cali, la Cartagena, o la costa. Somos privilegiados porque nuestro suelo, bendecido por Dios, pero eso no significa, hey, por ejemplo, yo te digo una cosa, si tú vas en un bus y matan al que está aquí, y matan al que está aquí, yo me voy a orar al Señor, a buscar a Dios. Amén. No sé, pensando en voz alta, ¿no? Entonces, vamos a ayunar. Y mira lo que dice, con lloro y lamento, verso 13. Póngale atención, no se desconcentre. Rasgad vuestro corazón y no vuestros vestidos, y convertíos a Jehová vuestro Dios, porque misericordioso es, clemente, tardo para ir, y grande misericordia, que se duele del castigo. Hay que orar a Dios. Por eso es que esta iglesia, creo que es la única iglesia en Colombia, estoy haciendo una cosa orgullosa, bueno, vanagloriosa, de pronto sin saber, pero que yo sepa que esta iglesia se mueve por ayudar al prójimo como nadie. Ahorita que ellos llevan regalos bien a los de terremoto, bien, los felicito, hay que hacerlo lo que corresponde. Pero esta iglesia, sin terremoto con terremoto, siempre ayuda al pobre. ¿Cuántos están en el 20 social? Y los demás, bien, gracias, viendo televisión e Instagram, ¿verdad? Pero bueno. Segunda Crónicas 7:14. Si se humillare mi pueblo, sobre el cual mi nombre es invocado, y oraren y buscaren mi rostro y se convirtieren de sus malos caminos, entonces yo iré de los cielos, perdonaré sus pecados y sanaré la tierra. ¿Cuáles son las palabras proféticas hasta ahora para Colombia? La tierra está temblando porque muchos corazones se han endurecido. Y es tiempo de que Colombia ablande el corazón. Tenemos que volvernos de corazón a Dios. Esto no solo es un juicio, es misericordia que grita. Dios está sacudiendo lo que se puede mover para que se quede lo que no se puede mover. De hecho, lo que está pasando es que la tierra está vomitando la porquería. Eso está sucediendo. Y es un tiempo de arrepentimiento nacional y personal. Es tiempo de volver al altar, es tiempo de buscar al Señor mientras Él pueda ser hallado, como dice Isaías 55:6. Así lo dice la Escritura, ¿sabía usted? Y yo digo, Colombia, si te humillas, Colombia, si te humillas, Colombia, si oras, Colombia, si buscas su rostro, si lo buscamos y nos convertimos de nuestros caminos y nuestros pecados, Dios va a sanar la tierra. Entonces, no sigamos provocando la ira de Dios, sigamos provocando, ni provoquemos los celos a Dios tampoco. La Biblia es clara que Dios es celoso, no comparte su gloria con nadie, no tolera que su pueblo se prostituya tras ídolos, tras el pecado, ¿verdad? Dios es no solo amor. Mira lo que dice Deuteronomio 4:24, porque Jehová tu Dios no es amor. Deuteronomio 4:24, es que celoso, y es que fuego consumidor. Usted no juega con el fuego. Amén. 1 Corintios 10:22, mira lo que dice: o provocaremos a celos al Señor, somos más fuertes que Él. No, ten cuidado de no andar jugando con tu pecado. Efesios 4:30, no contristéis al Espíritu Santo, con el cual fuiste sellado para el día de la redención. Cada vez que preferimos el pecado, el arrepentimiento, cada vez que amamos más al mundo, muchos líderes mundanos, cada vez que la iglesia se vuelve tibia, cada vez que toleramos la inmoralidad, la injusticia y la idolatría, estamos provocando la ira y los celos de Dios. ¿Qué quiero proclamar aquí? Esta iglesia, basta ya de provocar a celos a Dios, coquetear con el mundo, con el pecado. No sigamos provocando un Dios que fue consumidor. No lo sigamos. El terremoto es un grito de misericordia antes de que venga un juicio más severo. Eso es lo que, el terremoto es una advertencia. Jesús lo dijo en la torre, en Lucas 3. Hey, no piense que ustedes están mejor que ellos. Arrepiéntete, no sea que te venga algo peor. ¿Lo dijo o no lo dijo? No, las escrituras lo dicen así. Ahora bien, Dios no está jugando, Él es paciente, pero su paciencia tiene un límite y hoy es el día de la salvación. Ahora no venimos a señalar culpables, venimos a arrodillarnos y nos vamos a arrodillar ahora, porque el mismo Dios que permite que la tierra tiemble es el que puede sanar la tierra y sanar el corazón de nosotros hoy en día. El arrepentimiento es una debilidad ni una flaqueza, es la puerta a la restauración, a lo mejor de Dios. Y dejar de provocar su ira y sus celos es el primer paso a un arrepentimiento genuino y duradero. Mis hermanos, aunque la tierra tiemble, hay un reino que no podrá ser movido jamás. Como dice Hebreos 12:28, hay un Salvador que caminó sobre el agua y calmó la tormenta con una sola palabra. Y ese es el Jesús que tú y yo tenemos. Y guardemos este tesoro en vasos de barro, guardemos esta promesa. Somos bendecidos, nos condolemos. No somos más santos ni menos pecadores que los caleños, ni los venezolanos, ni los tailandeses. Señor, deberíamos estar sobre nuestras rodillas dando gracias a Dios. La tierra tiembla, sí, pero mi esperanza en Cristo no tiembla. ¿Alguien entendió eso? Los edificios caen, pero mi fe en Dios se tiene que levantar. El dolor es real, claro que sí, nos duele el alma, pero la resurrección de Jesucristo también es más real. Mis hermanos, este no es el final de la historia, es el principio de los dolores. Y después de los principios de dolores viene el nacimiento de la gloria, la venida del deseo de las naciones. Jesucristo viene por su iglesia. Alguien tiene que decirme amén. Y Colombia tiene plan profético. Y esta tierra está siendo sacudida porque está removiendo lo que necesita ser removido para establecer lo que no. Y no solamente en Colombia, en todo el mundo, como lo hemos hablado. Cinco cosas, por favor, que hay que hacer, anoten las cinco cosas o las estén en pantalla. Consolar. Envíenos un mensaje a las familias afectadas. Use las redes sociales de algo. Consuele a las familias. Especialmente, ¿cuántos de ustedes han perdido familiares y seres queridos? Aquí levanten las manos. ¿Cuántos han perdido un hijo? Todos los que ustedes han pasado una tragedia, tú, ¿quién más? Tú. Vaya y hagan un video y díganle a los caleños, a la gente pereira, a los pereiranos, a la gente de Chocó, de Quibdó, que tengan paz, que tú perdiste un hijo sin terremoto. Y háblale de Jesús. Utiliza las redes sociales y mire, yo soy fulano de tal. Yo también perdí un hijo. Yo perdí a mis papás, perdí a mis abuelos, un accidente. Háblale. ¿Cuántos de ustedes pueden ver las manos levantadas los que han sufrido accidentes, que han muerto familiares? Pues háblenles. Ustedes están aquí. Ellos necesitan la palabra que Dios les calmó a ustedes el corazón, que de cosas no se suicidaron y no entraron en depresión o Dios lo sacó. Pues animen a otros con el consuelo que fuiste consolado. Consuela a otros. Consolar. Segundo, arrepentirse, examinar el corazón. Hay tibieza, pecado oculto, orgullo, división. Examina el corazón, arrepentirte. Tres, busca a Dios. Intensifique la oración. Yo la pido a la pastora, a la profeta. A veces hacemos una vigilia y un ayuno bien lindo, pero bien programado. La intimidad en el lugar secreto, orar más, leer la Biblia más. ¿Usted no cree que esas personas que les cayeron una placa de concreto encima y que no estaban bien con Dios, ustedes no creen que en sus últimos momentos de su vida ellos pensaron, si hubiera buscado más a Dios, si hubiera obedecido más a Dios? ¿Usted no cree que esos pensamientos a veces a nosotros nos pasan cuando nos libramos de un mal accidente? Uy, tengo que buscar más a Dios. ¿A cuánto a usted le ha pasado eso? Pues por lo mismo, busca a Dios en intimidad, en el lugar secreto. Encuentros diarios con Dios. Cuatro. Prepárate. Vive como si Cristo pudiera venir hoy. Como si Cristo venga esta noche. Vela y ora. ¿Cuántos de ustedes se levantan a las 3 de la mañana? A las 2 de la mañana, 3 de la mañana. No es la vejiga, no es nada, es que Dios te está llamando a que lo ores, lo busques. Para mí esa es la mejor hora que todo cristiano debe orar, de 3 a 4 de la mañana. Te hago una pregunta aquí. ¿Quién de ustedes ora, y no me mienta ni en el pensamiento ni se crea nada, una hora al día? Una. ¿Ves? Ni el 15% de la iglesia, una hora al día. Una. Sin exagerar, orar firme. Necesitas. En los demás no oran una hora al día. Un cristiano debe orar una hora al día. Esa es la mejor hora, 3 de la mañana para orar, en vez de mirar Netflix y de redes sociales. Quinto, ¿qué debemos hacer? Predica el Evangelio. Si en este momento Esteban, los pastores y los demás no predicamos el Evangelio, estamos teniendo una oportunidad de oro de predicar el Evangelio. Este tema, ¿cuántos quieren que este sermón se los mande a todos su correo electrónico o que lo vean en YouTube para que tengan los versos bíblicos? Voy a pedirle a Esteban que lo tenga y los comparta. Y en un tiempo de tanto dolor, por supuesto hay gente muy dura, pero predíquele a ese que es duro, predíquele el Evangelio. Este mensaje no termina en el juicio, termina en la esperanza de la segunda venida de Jesucristo. Y este mensaje no termina en juicio, sino de una esperanza de la segunda venida, sino de una tierra nueva donde no va a morar nunca la injusticia, donde mora solo la justicia. Ese es good news, es el Evangelio, son buenas noticias. Río de Vida. ¿Me están escuchando, Río de Vida, su pastor, su apóstol? Hoy la tierra de Colombia ha temblado. ¿Quién iba a pensar que iba a temblar en Colombia acabando de temblar en Venezuela? ¡Nadie! Pero el Dios de Colombia no ha cambiado. Él sigue siendo refugio. Él sigue siendo fortaleza. Él sigue llamando con amor y con urgencia al arrepentimiento. Si estás herido, pues ven al altar a recibir consuelo. Si estás dormido, despiértate para que Cristo te alumbre. Si estás lejos, arrepiéntete y reconcíliate. Si estás firme, ok, ven a interceder por la nación y por los que sufren. Amén. En Amós 5:4 termino con esto. La tierra clama y Dios responde. En Amós 5:4, búscame y viviréis. Buscadme y viviréis. Eso es lo que Dios está diciendo ahora. ¿Usted cree? ¿Cómo lo digo para? Ojalá me haya hecho explicar durante la prédica. No nos creamos mejores que nadie, por favor. Eso es orgullo, eso es vanagloria. Le sucedió a nuestros hermanos caleños, al eje cafetero. Y eso debe pesarnos a nosotros. Señor, ten misericordia de mí. Ten misericordia de mí. Amén. Pónganse en pie, oremos. Señor Jesús, en medio del temblor, del terremoto, levanta una generación que no se mueva, firme en ti, en tus principios, firmes en Cristo. Sana a Colombia, sana a las familias rotas. Despierta tu iglesia, límpianos de toda tiniebla y te pedimos que vengas pronto en el nombre de Jesús. Vamos a orar 5 minutos, pero quiero que nadie se desconcentre. Adora con los ojos cerrados, no te distraigas por nada y comencemos a adorar al Señor, por favor. Dirígenos un momento de intercesión profética y amor, si tienes una palabra profética, ven arriba, porfa, y dala. En el nombre de Jesús. Gracias.

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1: Pero en Marcos capítulo 3 hay una historia de una sanidad. Y la Biblia dice: entró Jesús en la sinagoga y había allí un hombre que tenía seca una mano. Y le acechaban para ver si en el día de reposo le sanaría, a fin de poder acusarle. Entonces dijo al hombre que tenía la mano seca: levántate y ponte en medio. Y les digo, es lícito en los días de reposo hacer bien o hacer mal, salvar la vida o quitarla. Pero ellos callaban. Entonces mirándolos alrededor con enojo, entristecido por la dureza de sus corazones, dijo al hombre: extiende tu mano. Y él la extendió y la mano le fue restaurada. Y aquí viene lo inexplicable y lo extraño. Y salidos los fariseos, tomaron consigo con los herodianos contra él para destruirle. Amén. Esta es una historia muy interesante, porque este es uno de los milagros que hizo Jesús más extraordinario, de lo cual yo mismo he predicado docenas de veces. Cómo la mano seca de este hombre es restaurada por el toque del poder del Espíritu Santo. Este hombre que por años vivió con una parte de su vida o de su cuerpo seco, al ser tocado por el poder de Dios, les fue restaurada su brazo, su mano. Y lo interesante que dice: la mano derecha. Era la mano con la que hacía el trabajo, era la mano de la que él dependía. Así que sus recursos estaban todo hecho un problema. Pero llegó al templo y Jesús estaba allí. Y la Biblia dice que él le restaura la mano. El poder de Dios no tiene límites. El poder de Dios puede hacer que cosas que ya dejaron de moverse vuelvan a tomar acción. El poder de Dios puede cambiar el diagnóstico. El poder de Dios puede deshacer el cáncer. El poder de Dios hace que cosas imposibles sean posibles. Jesucristo restauró a este hombre. Y creo que si tú estás aquí, creo que Dios quiere restaurarte a ti también. No sé qué área de tu vida ha estado inmóvil, paralizada y seca, pero el poder de Dios te va a tocar hoy. Y si el poder de Dios te toca, lo que en año ha estado sin moverse se va a mover. El sueño estancado se va a mover. La finanza estancada se va a mover. Las puertas cerradas se van a abrir, porque el poder de Dios hace que las cosas sucedan. Amén. Y fue un milagro muy extraordinario, muy poderoso. El hombre tiene la mano seca, paralizada, sin poderla enderezar. Jesús le toca y le sana. Era un milagro para que todos se estremecieran. Pero sin embargo, mi mensaje central es: qué increíble que estos fariseos están viendo el poder de Dios. Y es impresionante e increíble que estos hombres religiosos ven un milagro inexplicable. Saben que es algo sobrenatural que está ocurriendo. Ven la gloria de Dios moverse. Y aún así deciden endurecer sus corazones frente al mover de Dios. Y es exactamente lo que hoy estamos experimentando. A veces el poder de Dios no ha faltado. Lo que ha faltado es un corazón correcto. La dureza del corazón de estos fariseos me impresiona. Porque a pesar de ser testigo del mover de Dios, deciden endurecer su corazón por mantener una doctrina muerta. Hay cientos y cientos de iglesias que a través de los años, por causas diferentes, han dejado que sus corazones se le endurezcan. Algunos porque se acostumbraron al mover de Dios y ya no tienen hambre de lo fresco de Dios. Otro porque están ofendidos o porque han determinado defender un punto doctrinal. Y eso lo lleva a mantener un corazón insensible, no manejable, un corazón literalmente endurecido. Y eso lo lleva a ignorar y a menospreciar el mover del Espíritu Santo de Dios. Y de eso quiero hablarle. Él llega a la sinagoga, sana al hombre. Puede sanar al hombre y sana al hombre al instante la dureza de su corazón. Aún así, mirando el poder de Dios en acción, conociendo a este hombre llamado José, es el nombre que le pongo. Saben que José no puede extender la mano. Llevan años mirando a José entrando al templo con la mano seca. Y por primera vez José levanta la mano. Por primera vez José está sano. Pero aún así no pudieron reconocer lo que Dios estaba haciendo. Dile a alguien, no deje que tu corazón se endurezca. Puedes estar cerca de la gloria de Dios y no verla. Puedes estar cerca del milagro y no disfrutarlo. Puede estar cerca de Jesús y mantener un corazón endurecido. El problema de los fariseos no era falta de evidencia, era la condición en su interior. Y eso lo vemos en el mundo. Somos atacados por personas que tienen su corazón endurecido, por personas religiosas llenas de hechicería y de brujería, por personas influencias que están llenos de vanidad. Y Dios hace milagros frente a ellos, pero ellos deciden ignorarlos. Y están arrastrando a muchos cristianos a ese comportamiento. Pero yo les digo a ustedes que si ellos tienen la capacidad de mantener un corazón endurecido, tú tienes la capacidad de mantener un corazón rendido. Vamos, dile a alguien, prepárate. Ese era el problema, tener un corazón tan endurecido que no le permitían entrar en contacto con la presencia de Dios. ¿Cuál fue entonces el problema? Jesús lo resume de una manera: los fariseos eran personas muy religiosas. Era una secta, era un movimiento de enseñanza de la ley de Moisés. Y su trabajo tenía que ver, parte de ello, con interpretar las leyes y con que la gente la cumpliera. El problema del espíritu de los fariseos o de los fariseos es que ellos sabían cómo hacer el bien. El problema era que no hacían el bien. Ellos te decían lo que tenías que hacer, pero ellos no lo hacían. Y por eso Jesús en Mateo 23:2 dice: en la catedral de Moisés se sientan los fariseos y los escribas, porque dicen, pero no hacen. Son personas que sí te animan a hacer algo, pero ellos no lo hacen. Los fariseos viven de apariencia. Tenían conocimiento correcto, pero tenían un corazón incorrecto. Conocían las escrituras, enseñaban mandamientos, ayunaban, oraban, diezmaban. Defendían la santidad como hay algunos, pero Jesús descubrió que detrás de muchas de sus participaciones había un orgullo disfrazado de piedad. Alguien diga aleluya. El problema de los fariseos no era que tomaran demasiado en serio la palabra de Dios, sino que llegaron a poner tradiciones humanas al nivel o incluso por encima de lo que Dios había establecido. ¿Sigo paro? El fariseo está más concentrado en que cumplan sus reglas que en que Dios haga algo nuevo. El fariseo está más concentrado en que hagan las cosas en el orden que ellos establecieron que lo que Dios quiere hacer hoy nuevo con nosotros. Ellos defienden doctrina humana, conceptos humanos, pero ignoran el fresco mover del Espíritu Santo de Dios. Y yo reprendo a los fariseos que hay aquí esta noche, esta tarde. Alguien diga aleluya. Ellos sabían hablar de obediencia externa, pero eran desobedientes en su corazón. ¿Sigo paro? Por eso tenían un corazón endurecido. Y cuando el poder de Dios se movió con Cristo, ellos decidieron mantener doctrina antes que mantener lo fresco y la nueva visitación de Dios. Por eso es que la convicción de Pablo es un milagro. Porque el fariseo no creía en el Mesías. No creían. Ellos podían ver un muerto resucitar. Y al otro día decían: ¿cómo vamos a matar al resucitado y al que lo resucitó? Porque querían mantener conceptos humanos que ya Dios había derribado. Y por eso hay iglesias secas. Porque el líder sigue con doctrinas secas y muertas. Por eso hay predicadores que el fluir se detiene. Porque son muy leíbles. Su mensaje ya tú sabes cuál es antes que ellos lo prediquen. Siempre tienen un mensaje confrontador. Tú lo pones a predicar 40 veces y 40 veces reprensión. ¿Alguien puede alabar a Dios? No, el mensaje no solo es confrontador. Hay buenas nuevas para el pobre. Hay buenas nuevas para el enfermo espiritual. Hay buenas nuevas para el que está atado y encadenado por el diablo. Alguien diga aleluya si está aquí. Pablo, fariseo de fariseo. Pero cuando Dios lo tocó, dejó el fariseísmo a un lado y dispuso su corazón y le dijo: ¿quién eres y qué quieres que haga? Cuando el poder de Dios te toca, tu respuesta debe de ser: aquí estoy, ¿qué quieres que haga? Sigo paro. Di conmigo: corazón endurecido. En griego esa palabra, la idea es un callo. ¿Saben lo que es un callo? Tú creas un callo por trabajar mucho con la mano. Callo en la rodilla. ¿Saben lo que es un callo? No saben. Eso es un corazón endurecido. En el lenguaje judío es un corazón con callo. Cuando una parte del cuerpo desarrolla un callo, todavía está allí, pero pierde la sensibilidad espiritual. El poder de Dios se movió ayer y hubieron personas con los brazos cruzados. Eso no es normal, que tú estés en una iglesia donde Dios se está moviendo y tú estás mirando tu celular, testeando. No es normal. Hay un corazón trabajado por el diablo. Alguien tiene que alabar a Dios aquí hoy. Pero en el nombre de Jesús, vamos a romper ese callo hoy. Para que haya sensibilidad. Sigo paro. Callos espirituales. Sigue viniendo a la iglesia. Sigue viendo lo que Dios hace. Pero ya no reacciona al mover del Espíritu Santo. Eso le pasaba a los judíos. Se acostumbraron a las historias del Dios de poder, que cuando Dios se movía lo ignoraban. Cuando alguien se acostumbra a la gloria es peligroso. Por eso los hijos de Aarón se acostumbraron al tabernáculo. Y cuando se acercaron con fuego extraño, Jehová lo mató. Y la traducción dice: para que me respeten. Para que sepan que yo soy santo y lo mío es santo. No se me acerquen de la forma que ustedes determinan. Acérquense de la forma que yo determiné. Alguien tiene que alabar a Dios aquí. La insensibilidad espiritual. Cuando el corazón pierde sensibilidad, los ojos espirituales comienzan a cerrarse y la persona deja de percibir lo fresco de Dios. Un corazón endurecido puede estar cerca de Jesús y no reconocerlo. Los que iban camino a Emaús estaban caminando con el resucitado, pero sus ojos estaban ciegos porque sus corazones estaban endurecidos. Gracias por su entusiasmo. Oh, avivamiento es tener la sensibilidad de obedecer el mover de Dios cuando se esté moviendo. Cuando el Espíritu Santo se está moviendo, lo que necesita es un corazón flexible y sensible. Tú tienes que entender que el vaso eres tú, la fuente es Él. Cuando el Espíritu Santo se mueve, tú debes de colaborar. Yo anoche hice un estudio loco hasta las 3 de la mañana con el Espíritu Santo, sobre el poder, sobre la unción, sobre la creación, sobre todas esas cosas. Y llegué a la conclusión que la única razón que hace activar el poder de Dios es cuando yo colaboro con el Espíritu Santo. Porque el poder no lo tengo yo, el poder lo tiene el Espíritu Santo. Alguien tiene que alabar a Dios. Y quiero que sepas que nada en esta tierra será efectivo si el Espíritu Santo no lo está dirigiendo. Ni David, ni Moisés, ni Abraham, ni Elías, ni Jesús pudo hacer algo si no era con la ayuda del Espíritu Santo de Dios. Alguien diga aleluya. Un corazón duro puede estar cerca de Jesús y no reconocerlo. Los fariseos estaban en la misma habitación que Jesús. La gloria se estaba moviendo delante de ellos. El poder se estaba manifestando. El milagro inexplicable de la mano seca estaba sucediendo delante de ellos, pero ellos no lo podían ver. ¿Sabe lo que me encanta de Jesús? Que no detiene su milagro porque ellos no lo pueden ver. Que no deja de hacer lo que va a hacer porque ellos no lo creen. Jesús nunca se dejó influenciar por otro. Él era el influenciador de los demás. Jesús dijo: aunque ellos tienen el corazón duro, yo no. Y aunque ellos no creen, yo sí. Así que yo le restauraré el brazo a este hombre, aunque en la habitación nadie lo está creyendo. El poder de Dios no se va a detener porque 3 o 4 no crean. El poder de Dios se va a mover porque alguien lo está creyendo. Alguien diga aleluya, se está aquí. Atáqueme, que alguien tiene que entender esto. ¿Cómo es posible que el poder de Dios se está moviendo y ellos ni lo perciben, ni lo sienten, ni no lo ven? Se hacen los locos. Porque no solo hay que tener un corazón endurecido, hay que estar bien endiablado. Para tuve un tipo torcido y que se enderece y tú sigas diciendo: al que lo enderezó hay que matarlo. Al que está haciendo milagros hay que destruirlo. Algunos quieren destruirte porque tienen envidia. Otros quieren destruirte porque lo que tú predicas derrumbó toda su doctrina muerta. Alguien tiene que decir aleluya. Diga aleluya. Diga aleluya. Quiero decirle a los hechiceros del diablo, a los hechiceros cristianos también: no podrán detener el mover que viene para el 2027, que va a comenzar a final del 2026. Viene un mover que no lo va a detener ni el gobierno, ni los hechiceros, ni los amazones, ni los brujos. Mira, estoy hablando del poder de Dios. Y mira Virginia, cómo están con los brazos cruzados. Le estoy hablando, corazón endurecidos. Dile a alguien: prepárate. Porque no solo Dios va a enderezar lo torcido, te va a usar para enderezar lo que está torcido. Dámele volumen a mi mismo nivel. Dile a alguien: prepárate. Dile a alguien: prepárate. Porque Dios va a usar tus manos. Vas a llegar a lugares donde no creen lo que tú crees, donde no apoyan lo que tú apoyas, pero eso no te va a detener, porque Dios está contigo. Como poderoso gigante, pelearán contra ti, pero no te vencerán.
2: Amén.
1: Estos fariseos,
2: these Pharisees,
1: estaban en la misma habitación que estaba el creador del universo.
2: They were in the same room as the creator of the universe.
1: Oye eso, Dios mío, no, que yo no lo puedo entender.
2: Listen to that. I can't even understand it.
1: Si cuando él me toca, yo me tiro al piso.
2: When he touches me, I have to fall.
1: Estaban en la misma habitación del que creó el universo.
2: They were in the same room as the creator.
1: Mirando al creador del universo haciendo milagros.
2: Looking at the creator doing miracles.
1: Y en vez de salir sensible,
2: but instead of being sensitive,
1: salen con la idea de lo vamos a destruir.
2: They leave saying they're going to destroy him.
1: Porque el diablo sabe cómo resistir el poder de Dios.
2: Because the enemy knows how to resist the power of God.
1: Pero nosotros estamos creyendo en el poder del Espíritu Santo.
2: But we are believing in the power of the Spirit.
1: Siéntese un minutito.
2: You can be seated a minute.
1: ¿Cómo es posible?
2: How is it possible?
1: Que el poder de Dios se está moviendo en una habitación.
2: That the power of God is moving in a room.
1: Y hay gente calculando cómo van a hacerle daño al predicador.
2: There's people calculating how to harm the preacher.
1: Eso tú lo ves hoy.
2: You see that today.
1: El Señor está usando a la sierva de Dios.
2: The Lord is using the servant of God.
1: Y hay tres teólogos calculando el mensaje en donde se está equivocando.
2: And there's three theologians calculating when he's messing up.
1: Dejan de ver el paralítico que se para.
2: They stop seeing the paralytic that got up.
1: Para defender.

0: corazón está duro.
1: I said your heart is hardened.
0: Oh. Déjame predicarte.
1: Let me preach to you.
0: Estaban en la misma habitación.
1: They were in the same room.
0: Vieron un milagro.
1: They saw a miracle.
0: La imagen de la gloria de Dios está presente.
1: The image of the glory of God was there.
0: Están viendo el poder de Dios.
1: They're seeing the power of God.
0: Y aún así deciden no verlo.
1: Yet they decide to not see it.
0: ¿Por qué?
1: Why?
0: Porque la condición del corazón,
1: because the condition of the heart,
0: determina la manera en que interpreta lo que Dios está haciendo.
1: Determines the way you interpret what God's doing.
0: Hay personas malinterpretando lo que Dios está haciendo.
1: There's people misinterpreting what God's doing.
0: Porque tienen una doctrina.
1: Because they have a doctrine.
0: Es increíble.
1: It's incredible.
0: Tienen un concepto humano, son fariseos.
1: They have a human concept. They
0: están
1: are Pharisees.
0: Tan concentrados en que se cumplan sus leyes.
1: So concentrated that their laws are fulfilled.
0: Que no pueden ver lo que Dios está haciendo.
1: That they can't see what God's doing.
0: El hombre tenía la mano seca.
1: The man had a dry hand.
0: Pero escucha lo que sucedió aquí.
1: But listen to what happened here.
0: Lo que sucede en cada campaña.
1: What happens in every campaign.
0: Lo que sucede en cada iglesia.
1: In every church.
0: El hombre de la mano seca.
1: The man of the dry hand.
0: Vio una oportunidad.
1: Saw an opportunity.
0: Los fariseos.
1: The Pharisees.
0: Vieron una violación al sábado.
1: Saw a violation of Sabbath.
0: El hombre de la mano seca.
1: The man of the dry hand.
0: Dijo gloria a Dios.
1: Said glory to Jesus.
0: Los fariseos.
1: The Pharisees.
0: Este es un blasfemo.
1: This is a blasphemy.
0: Ve dos personas.
1: You see two people.
0: Teniendo una opinión diferente.

0: salieron enojados.
1: And the other mad.
0: Cuando el poder de Dios se mueve,
1: when the power of God moves,
0: dos cosas van a suceder.
1: Two things are going to happen.
0: Uno, van a salir enojados.
1: Some are going to leave mad.
0: Pero otros van a salir sanados.
1: But some are going to leave healed.
0: Aleluya. Yo quiero que mires a alguien y le diga,
1: I want you to look at somebody and say,
0: ¿cómo tú vas a salir de aquí?
1: How are you going to leave here today?
0: ¿Enojado?
1: Mad?
0: ¿O restaurado?
1: Or restored?
0: ¿Enojado?
1: Mad?
0: ¿O danzando?
1: Or dancing?
0: ¿Enojado?
1: Mad?
0: ¿O hablando en lengua?
1: Or speaking in tongues?
0: Que alguien grite, yo saldré lleno de la gloria.
1: Somebody say, I'm going to leave with the glory.
0: ¿Cómo vas a salir?
1: How are you going to leave?
0: Cuando el poder de Dios se manifiesta,
1: when the power of God is manifest,
0: cosas suceden.
1: Things will happen.
0: Pero cuando el corazón está lleno,
1: but when the heart is filled,
0: di conmigo, cuando el corazón está lleno,
1: say with me, when the heart is filled,
0: de dureza,
1: of hardened,
0: no es compatible con el mover del Espíritu
1: it's
0: Santo.
1: It's not compatible with the move of the Spirit.
0: ¿Alguien puede alabar a Dios?
1: Can somebody worship God?
0: Oiga esto, cuando el corazón está sano,
1: when the heart is healed,
0: busca a Dios,
1: it'll seek God,
0: en lo que sucede.
1: In what's occurring.
0: Cuando está endurecido,
1: when it is hardened,
0: busca algo para criticar.
1: It'll seek something to criticize.
0: No, no, usted está dormido.
1: Are you sleeping today?
0: Cuando el corazón está sano,
1: when the heart is hardened,
0: sabe que hay errores,
1: it's healed, it sees,
0: pero busca lo que Dios está haciendo.
1: Mistakes, but it sees.
0: Cuando el corazón está enfermo,
1: when the heart is
0: Dios está moviendo,
1: sick, God is moving,
0: pero busca crítica.
1: But you're looking
0: ¿qué
1: to criticize?
0: Zapato tan raro.
1: What are the
0: ¿y
1: shoes?
0: ¿Por qué danzan así?
1: Why are they dancing?
0: ¿Y por qué tienen ese reloj?
1: Why do
0: es que tu corazón
1: watch?
0: Está endurecido.
1: Your heart is hardened.
0: Tu corazón está endurecido.
1: Your heart is hardened.
0: Alguien tiene que gritar amén.
1: Somebody has to shout today.
0: Sí, sí, sí, sí.
1: Yes.
0: La persona de corazón endurecido,
1: the people with a hardened heart,
0: siempre busca algo que criticarle a cada congreso.
1: Are always looking to something to criticize in the congress.
0: El que está sano no.
1: Who's healed doesn't do that.
0: El que está sano dice, yo no la entiendo, pero disfruto lo que Dios está haciendo.
1: Who's healed says, I don't get it, but I'm enjoying it.
0: Y ese es el problema.
1: And that's the problem.
0: Estamos más concentrando en reprender demonios.
1: We're so focused on casting out demons.
0: Y el problema de la iglesia son corazones endurecidos.
1: But the problem of the people is hardened hearts.
0: Están buscando crítica en cada cosa.
1: Looking for things to criticize in everything.
0: ¿Y por qué predica así?
1: And why do you preach like that?
0: Oye, no importa cómo esté predicando.
1: Doesn't matter how they're preaching.
0: Lo que importa es que Dios te está hablando.
1: What matters is that God's speaking.
0: Pero tú deja,
1: but you let,
0: de atender lo que Dios te está diciendo.
1: You stop hearing what God's saying.
0: Para enfocarte en lo que no te gusta del vaso.
1: To focus on what you don't like about the vessel.
0: Y te enfoca en el instrumento.
1: And you focus on the instrument.
0: Y no en lo que Dios está usando del instrumento para ti.
1: And not on what God's using.
0: Hoy se rompe el corazón endurecido.
1: Today those hearts are gonna break.
0: Hoy se rompen los corazones endurecidos.
1: Today those hearts are gonna break.
0: La dureza del corazón.
1: The hardened hearts.
0: 10 minutos más. La dureza del corazón.
1: The hardened hearts.
0: Voy a predicar como Diana. La dureza del corazón.
1: The hardened hearts.
0: Produce ceguera espiritual.
1: Produce spiritual blindness.
0: Cuando tú lees Mateo 8:17.
1: When you read Matthew 8:17.
0: Aún dice, aún tenéis el corazón endurecido vuestro corazón.
1: It says your heart is still hardened.
0: Teniendo ojos no veis.
1: Even having eyes you're not seeing.
0: Esa fue una corrección de Jesús a los discípulos.
1: That was a correction of Jesus for the disciples.
0: Ustedes tienen el corazón duro todavía que no pueden ver.
1: Your heart is still hardened, you can't see.
0: El corazón endurecido no te permite ver lo que Dios está haciendo.
1: The hardened heart doesn't let you see what God's doing.
0: El corazón endurecido te permite ver el rol donde Dios está haciendo perfección.
1: The hardened heart makes you see errors where God is doing perfection.
0: El corazón endurecido,
1: the hardened heart,
0: te permite ver un producto en proceso.
1: Lets you see a product in process.
0: Cuando ya Dios lo está terminando.
1: When God is already finishing it.
0: Por esto te es fácil criticar los errores que está cometiendo alguien.
1: That's why it's easy for you to criticize the
0: porque
1: errors.
0: Porque tú estás viendo los errores.
1: Because you're looking at the errors.
0: No estás viendo el proceso que Dios está haciendo para transformar
1: you're
0: esa persona.
1: You're not looking at the process God is doing to transform that person.
0: Jesús conecta la falta de visión.
1: Jesus connects the lack of vision.
0: Con un corazón endurecido.
1: With a hardened heart.
0: Hay cosas que no se disciernen solamente con los ojos físicos.
1: There are things that we can't just discern with our
0: necesito
1: physical eyes.
0: Necesito un corazón sensible.
1: You need a sensitive heart.
0: Puede mirar un milagro.
1: You can look at a miracle.
0: Y pensar que es casualidad.
1: And think it's just a casualty.
0: Puedes escuchar una palabra profética.
1: You can listen to a prophetic word.
0: Y pensar que fue coincidencia.
1: And think it's a coincidence.
0: Puedes sentir la presencia de Dios.
1: You can feel the presence of God.
0: Y comenzar
1: God
0: a pensar que es emoción.
1: And think it's emotion.
0: Porque cuando el corazón se endurece,
1: because when the heart gets
0: la gloria
1: hardened,
0: puede estar delante de ti,
1: the glory can be in front of
0: y tus
1: you,
0: ojos no la van a reconocer.
1: Your eyes will not recognize it.
0: Pero cuando tu corazón está sensible,
1: but when your heart is sensitive,
0: eres una persona que se conecta con el mover de Dios.
1: You're someone who can connect with the move of God.
0: Nadie tiene que mandarte a alabar a Dios.
1: Nobody

0: Porque hay una alabanza continua.
1: Because there's already a continuous praise.
0: Tú eres como un sensor.
1: You're like a sensor.
0: Que está discerniendo todos los pensamientos, todas las cosas.
1: That's discerning all of the things.
0: Tú tienes que ser.
1: You have to be.
0: Un catalizador.
1: A catalyst.
0: Del mover de Dios.
1: Of the move of God.
0: Pero un catalizador espiritual.
1: But a spiritual catalyst.
0: Solo se produce con un corazón sensible.
1: Can only be produced in a sensitive heart.
0: ¿Cuántos han visto la búsqueda de tornados?
1: How many have seen when they're seeking tornadoes?
0: Esa troca que han hecho película, las trocas.
1: With the trucks.
0: Ellos no crean tornados.
1: They don't create tornadoes.
0: Pero crearon máquinas para saber dónde va a caer el tornado.
1: But they created machines to detect where they're
0: going. Así que tú no estás para crear tornados.
1: So you're not here to create tornadoes.
0: Tú estás para interpretar dónde viene el tornado.
1: You're to interpret where they're coming.
0: Un buen interpretador del Espíritu Santo.
1: A good interpreter of the Spirit.
0: Siempre camina en poder.
1: Is always walking in power.
0: No entendieron. Un buen interpretador del Espíritu Santo.
1: A good interpreter of the Spirit.
0: Siempre camina en poder.
1: Is always walking in power.
0: Ahí está el secreto.
1: There is a secret.
0: Siéntate tu minuto, ahí está.
1: You can be seated. There it is.
0: Cuando yo estaba en Ecuador, en Lima, Perú.
1: When I was in Peru.
0: Hay una fe tremenda en ese país.
1: There's a great faith in that country.
0: Es tremendo allí.
1: It's great there.
0: Pero yo aprendí un principio que me enseñó el Espíritu Santo.
1: But I learned a principle the Spirit showed me.
0: No a predicar desde mi conocimiento.
1: Not to preach based on my knowledge.
0: No predicar desde la revelación.
1: No, I preach based on revelation.
0: Porque bosquejo puedo tener muchos.
1: Because I can have a great study.
0: Pero ¿cuál es el que Dios quiere?
1: But what's the one that God wants?
0: Porque el que Dios quiere.
1: Because the one that God wants.
0: Es el que él carga de poder.
1: Is the one that he carries with power.
0: Para que se cumpla su propósito.
1: So that his purpose may be fulfilled.
0: Y en todas las veces.
1: And in all of these things.
0: Me tocó con el mensaje.
1: I had to make a new message.
0: 10 minutos antes de llegar al estadio.
1: 10 minutes prior to getting to the stadium.
0: A pesar de haber pasado parte todo el día encerrado.
1: Though I spent the whole day with God.
0: Orando y esperando.
1: Praying and waiting.
0: Pero durante el día no me dijo nada.
1: Throughout the day he didn't say anything.
0: Pero yo tampoco dije nada.
1: But I also didn't say anything.
0: Yo solo me quedé esperando.
1: I just stayed waiting.
0: Adorando y orando.
1: Worshiping and praying.
0: No me puse a crear el mensaje.
1: I didn't just create the message.
0: Me puse a esperar el mensaje.
1: I waited for the message.
0: Porque el mensaje que impacta.
1: Because the message that impacts
0: es el mensaje que te construye a ti
1: is a message that builds you
0: antes de tú tratar construir a otro.
1: Before you try to edify others.
0: ¿Puede entenderme o no?
1: Can you understand me?
0: Así que cuando yo llegaba al estadio,
1: so when I get to the stadium,
0: yo llegaba con la palabra de Dios revelada.
1: I'd get with the revealed word of God.
0: Alaba lo que está aquí.
1: Can you worship him? He's here.
0: Vamos a seguir. Dile a alguien, Dios va a remover todo corazón endurecido.
1: Tell somebody, God's going to remove the hardened hearts.
0: Dios va a mover todo corazón endurecido.
1: God's going to remove the hardened hearts.
0: Viene el toque del Espíritu Santo para alguien.
1: The touch of the Spirit is coming for somebody.
0: Alguien que ha estado sintiendo.
1: Somebody who's been feeling.
0: Que ya no siente.
1: That they don't feel anymore.
0: Alguien que siente.
1: Somebody who
0: que ya no siente. Tienes que orar esta mañana.
1: You gotta pray this morning.
0: Dios mueve mi corazón.
1: God is moving my heart.
0: Porque yo siento que no siento.
1: Because I feel that I don't feel anymore.
0: Yo siento que no percibo.
1: I feel that I don't perceive.
0: Hay que ser sincero.
1: We gotta be honest.
0: La dureza.
1: The hardness
0: del corazón.
1: Of the heart.
0: Mira, yo no voy a poder terminar el mensaje.
1: I won't even be able to finish.
0: La dureza del corazón.
1: The hardened heart.
0: Comienza.
1: Begins.
0: Cuando dejamos.
1: Where we start.
0: De responderle a Dios.
1: We stop responding to God.
0: Cuando dejamos, mientras más desobediencia hay.
1: As there is more disobedience.
0: Menos escuchará la voz de Dios.
1: You will be able to hear the voice less.
0: Dios le habló mucho a Saúl.
1: God spoke a lot to Saul.
0: Pero fue tanta la desobediencia.
1: But it was so much the disobedience.
0: Que llegó un punto donde ya Dios no le hablaba.
1: That there was a point that God didn't speak to him anymore.
0: Ni por sueño ni por profeta.
1: Not through dreams, not through prophets.
0: Cada desobediencia.
1: Every act of disobedience.
0: Va apagando la voz de Dios dentro de ti.
1: Will start turning off the voice of God in you.
0: Así que la dureza comienza.
1: So that hardened heart begins.
0: Cuando no le respondemos a Dios.
1: When we don't answer to God.
0: ¿Cómo es posible que yo ellos salen enojados?
1: How is it possible that they leave mad?
0: Y uno sale adorando.
1: And the other one leaves worshiping.
0: Uno enojado y uno gozoso.
1: One's mad, the other's joyful.
0: Tuvieron la oportunidad de cambiar sus corazones.
1: They had the opportunity to change their hearts.
0: Pero fue más la apariencia.
1: But it was more the appearance.
0: Que su verdad.
1: Than their truth.
0: Sigo paro. ¿Cómo tú vas a salir enojado de donde Dios se está moviendo?
1: How are you going to leave mad when God has been moving?
0: Aleluya.
1: Aleluya.
0: La dureza del corazón.
1: The hardened heart.
0: Comienza.
1: Begins.
0: Cuando no respondemos a Dios.
1: When we don't answer to God.
0: Hebreos 3:15 dice.
1: Hebrews 3:15 says.
0: Si oyere hoy su voz.
1: If you'd hear his voice today.
0: No endurezca tu corazón.
1: Don't make your heart hard.
0: El no responder a la voz de Dios.
1: Not answering to the voice of God.
0: Endurece el corazón.
1: Will make your heart hardened.
0: Observe el texto.
1: Observe the
0: si
1: text.
0: Si oyere hoy su voz.
1: If you hear his voice today.
0: Primero Dios habla.
1: First God speaks.
0: El corazón tiene que responder.
1: The heart has to answer.
0: Cada vez que Dios te habla.
1: Every time God speaks.
0: Tienes dos posibilidades en tu vida.
1: You have two options in your life.
0: O resiste.
1: Or you resist.
0: Obedece.
1: Or you obey.
0: Cuando Dios habla, tú vas a hacer dos cosas.
1: When God speaks, you'll do two things.
0: Obedece.
1: You obey.
0: O lo resiste.
1: Or you resist.
0: Cuando Dios dice perdona.
1: When God says forgive.
0: Perdona.
1: Forgive.
0: Cuando Dios dice busca mi rostro.
1: When he says seek my face.
0: Búscalo.
1: Seek him.
0: Cuando Dios dice deja eso.
1: When he says leave that.
0: Déjalo.
1: Leave it.
0: Cuando Dios dice acércate.
1: When he says get closer.
0: Acércate.
1: Get closer.
0: Porque cuando constantemente escucha la voz de Dios.
1: Because when we're constantly listening to
0: pero
1: his voice.
0: No responde.
1: But not answering.
0: Lentamente vas a perder la sensibilidad espiritual.
1: Slowly you'll lose a sensitivity to his presence.
0: Lo peligroso no es solamente dejar de escuchar a Dios.
1: The danger isn't just not listening
0: to God. Lo peligroso es escuchar tantas veces sin obedecerlo.
1: The danger is hearing him so much.
0: Llegará un punto donde tu corazón se va a endurecer.
1: It'll get to a point where your heart will be hardened.
0: Pero Dios hoy quiere cambiar tu corazón.
1: But today God wants to change your heart.
0: Para que vea la gloria de Dios en los próximos días.
1: May see his glory in these next
0: days. Alguien diga aleluya.
1: Can somebody say hallelujah?
0: Por eso es que en Ezequiel

0: piedra.
1: My glory does not
0: le quitaré
1: them.
0: El corazón de piedra y le pondré corazón de carne.
1: Their hearts of rock and I will make it of flesh.
0: Dios hoy te trajo
1: God brought you today
0: para remover el corazón de piedra.
1: To remove that heart of rock.
0: Dios no va a sanar el corazón de piedra.
1: God's not going to just heal
0: Dios
1: that
0: lo
1: heart.
0: Va a arrancar y va a poner un corazón nuevo.
1: God is going to remove it and put a new heart.
0: Os daré corazón nuevo.
1: I will give you a new heart.
0: Dios no vino a sanar corazones.
1: God didn't come to heal the hearts.
0: Dios vino a hacer corazones nuevos.
1: He came to make new hearts.
0: ¿Qué dice el salmista?
1: What does the psalmist say?
0: Crea en mí, oh Dios.
1: Create in me, oh God.
0: Crea en mí.
1: Create in me
0: un corazón limpio y nuevo.
1: A clean and new heart.
0: Dile a alguien, Señor, que llévate el viejo.
1: Tell somebody, God, take the old one.
0: Dame un corazón nuevo.
1: Give me a new heart.
0: Sensible.
1: Sensitive.
0: Obediente.
1: Obedient.
0: Amante.
1: Loving.
0: Que te adore.
1: That worships.
0: Que te obedezca.
1: Obeys.
0: Dame el corazón.
1: Give me a heart.
0: El corazón.
1: A heart.
0: Que hospeda tu gloria en la tierra.
1: That can have your glory here on earth.
0: Alguien diga aleluya.
1: Somebody say hallelujah.
0: Dile a alguien.

0: milagro.
1: You'll start seeing opportunities for a miracle.
0: Donde veía casualidad,
1: where you start seeing
0: comenzará
1: casualty,
0: a reconocer que la mano de Dios contigo.
1: Now you'll know it's the hand of God with
0: donde
1: you.
0: Antes no sentía nada,
1: when you didn't feel anything,
0: volverás a llorar por la presencia de Dios.
1: You'll begin to cry for his presence.
0: Un corazón sensible,
1: a heart that's sensitive,
0: puede reconocer la gloria de Dios.
1: Can recognize the glory of God.
0: Donde otros solo ven problemas,
1: where others only see problems.
0: El hombre de la mano seca salió saltando.
1: The man of the dry hand left.
0: Los fariseos salieron enojados.
1: The Pharisees were mad.
0: Uno dijo gloria a Dios.
1: One said glory to God.
0: Otro dijo matémoslo.
1: The other said let's kill.
0: Pero la gloria de Dios no se detuvo.
1: But the glory didn't stop.
0: Jesucristo no fue detenido.
1: Jesus has not stopped.
0: Grite.
1: Can you scream?
0: Dame un nuevo corazón.
1: Give me a new heart.
0: Siéntate un minutito, ya va a terminar.
1: You may be seated, I'm almost done.
0: Dame un nuevo corazón.
1: Give me a new heart.
0: Ahí tú vas, hay personas aquí que van a salir de una forma y otro de otro.
1: There's people here who are going to leave one way.
0: Otros se van ahí enojados.
1: Some are going to leave mad.
0: Otros se van ahí saltando.
1: Some are going to leave jumping.
0: Unos se van ahí criticando.
1: Some are going to leave criticizing.
0: Otros se van ahí diciendo aleluya, aleluya, aleluya. ¿Cómo te quieres ir tú?
1: How do you want to leave today?
0: Selva, pero tú eres terrible. ¿Cómo te quieres ir tú?
1: How do you want to leave today?
0: Dile a alguien, yo me voy como el hombre de la mano seca.
1: Tell somebody, I'm leaving like the man of the
0: antes era,
1: hand.
0: Pero ya no soy.
1: I was, but I'm no
0: me one. Voy alabando a Dios.
1: I'm leaving glorifying him.
0: Hoy tú te vas a ir con la mano sana.
1: Today you're going to leave with the hand
0: hoy
1: healed.
0: Sales de aquí sin la diabetes.
1: You're going to leave without diabetes.
0: Sales de aquí sin la enfermedad.
1: You're going to leave without illness.
0: Ten fe.
1: Have faith.
0: El poder de Dios está aquí.
1: The power of God is
0: el
1: here.
0: El poder de Dios está aquí.
1: The power of God is here.
0: Oh, escucha bien.
1: Listen.
0: Siéntate un minutito.
1: You can be seated a minute.
0: Sharamakatarabashata. Aprendí algo grande hoy.
1: I learned something great today.
0: Ya no me voy a preocupar.
1: I'm not going to worry.
0: El que salió enojado,
1: who left mad,
0: corazón endurecido,
1: hardened heart.
0: El que salió alegre,
1: who left happy,
0: corazón sensible,
1: sensitive heart.
0: Y le vamos a poner un letrero atrás.
1: And we're going to put a sign outside.
0: Me fui enojado porque tengo el corazón endurecido.
1: I left mad because I got a hardened heart.
0: No porque Dios no estaba.
1: Not because God wasn't
0: Dios
1: there.
0: Estaba, pero tu corazón no estaba listo.
1: God was, but your heart wasn't ready.
0: Si alguien aquí hoy,
1: somebody here today,
0: tiene un corazón endurecido,
1: has a hardened heart.
0: Pues yo estoy seguro que no estoy predicando un mensaje al aire.
1: I'm sure I'm not speaking this to the air.
0: Algunos corazones de piedra tienen que haber aquí.
1: There's some heart of rocks here.
0: O están en las redes, pero en algún lugar.
1: Maybe
0: están
1: in social media, but there's somebody.
0: Si ese corazón está endurecido,
1: if that heart is hardened,
0: ¿cómo lo recupera?
1: How are you going to recover it?
0: ¿Cómo vuelve a recuperar la sensibilidad espiritual?
1: How can you recover the spiritual sensitivity?
0: Porque que a cualquiera se le puede endurecer.
1: Because anybody can have hardened heart.
0: La gente con corazón endurecido son los que son personas que quieren siempre implantar en otro.
1: People with those hearts always want to implant.
0: Y forzar a la gente a que cumpla.
1: And force other people to fulfill.
0: Dejan de reconocer el don y el talento de Dios en esas personas.
1: They stop recognizing the gift and talent of God in those people.
0: Porque no están haciendo la cosa como ellos piden.
1: Because they're not doing things how they want them to.
0: Su corazón endurecido.
1: Their heart is hardened.
0: Cuando tú recuperas el corazón sensible.
1: When you recover the sensitive heart.
0: El Espíritu Santo puede fluir libremente.
1: The Holy Spirit can flow freely.
0: Milagros.
1: Miracles.
0: Maravillas.
1: Wonders.
0: Saben, muchas personas en mi país nunca me entendieron.
1: Many people in my country never understood me.
0: Porque mientras otros pasaban días en un monte.
1: Because as others spent days in mountains.
0: Yo pasaba días tratando de interpretar al Espíritu Santo.
1: I spent days trying to interpret the Holy Spirit.
0: Y a veces no se explica cómo es que alguien sale de 30 días de ayuno.
1: Sometimes you can't understand how people leave 30 day fasts.
0: Predica y la gente se duerme.
1: They preach and then people fall asleep.
0: Y cómo que otro duró 15 minutos con el Espíritu Santo.
1: And then how is that others had
0: predica y el estadio tiembla.
1: They preach and the stadium shakes.
0: ¿Sabe por qué?
1: Why?
0: Porque a veces nos convertimos fariseos con el ayuno.
1: Because sometimes we turn into Pharisees with the fast.
0: Y creemos que merecemos el poder de Dios por lo que hicimos.
1: We think we deserve the glory of God because of what we
0: el
1: did.
0: El poder de Dios lo merecemos por lo que hizo Cristo.
1: But the power of God is because of what Jesus
0: no por
1: did.
0: Lo que hacemos nosotros.
1: Not because of what we do.
0: Sigo paro.
1: Do I continue?
0: Colaborar con el Espíritu Santo es una clave.
1: Collaborating with the Holy Spirit is key.
0: ¿Cómo recupero mi corazón a que sea sensible otra vez?
1: How do I recover my heart to that sensitivity?
0: Dile a alguien primero.
1: Tell somebody firstly.
0: Arrepentimiento genuino.
1: True repentance.
0: Voy a leérselo rápido. Arrepentimiento genuino.
1: Genuine repentance.
0: Cada cosa que estoy hablando tiene una explicación.
1: Each thing that I'm saying has an explanation.
0: Pero voy a saltar las explicaciones.
1: But I'm going to jump over that.
0: Ya le expliqué demasiado.
1: I already explained too much.
0: Ayer estaba escuchando a Estanislao Marino.
1: Yesterday I was listening
0: cuando
1: to a singer.
0: Quiera una terapia,
1: whenever you want a therapy,
0: para reírse y relajarse,
1: to laugh and relax,
0: escucha a Estanislao Marino predicando,
1: listen to that singer preach.
0: Que va a terminar en el piso riéndose.
1: You're going to end up on the floor laughing.
0: Se lo estoy recomendando un predicador.
1: I'm recommending it.
0: Usted que van a viajar, vayan oyéndolo, porque van ahí cuac, cuac, riéndose.
1: Who you're going to travel, listen to.
0: Yo lo miraba predicando en Venezuela.
1: I saw him preaching in Venezuela.
0: Se escuchaban las mujeres gritando de risa. Que eso...
1: You can hear the women just screaming of laughter.
0: Óigalo.
1: Listen to him.
0: Entonces le voy a decir rápido.
1: So I'm going to say quickly.
0: Primero, arrepentimiento genuino.
1: Firstly, genuine repentance.
0: ¿Cómo recuperar un corazón sensible?
1: How to recover a sensitive heart.
0: Arrepentimiento genuino.
1: Genuine repentance.
0: Exponerte continuamente a la presencia de Dios.
1: Exposing yourself continuously to his presence.
0: La presencia de Dios ablanda lo que el pecado endurece.
1: The presence softens what sin hardens.
0: Cuando te acerca el fuego de Dios comienza a encenderte.
1: When you get close, the fire starts
0: burning. Número tres, obedece inmediatamente.
1: Three, obey immediately.
0: Lo que Dios te diga, hazlo.
1: What God speaks, do it.
0: Número cuatro, permaneces en la palabra.
1: Four, remain in the word.
0: Número cinco, pide un corazón nuevo.
1: Five, ask for a new heart.
0: David oró, crea en mí, oh Dios, un corazón limpio.
1: David prayed, create a new heart.
0: Dios quiere darte un corazón nuevo.
1: God wants to give you a new heart.
0: ¿Sabe cómo termina el libro de Marcos?
1: You know how the book of Mark ends?
0: En esa historia, en el capítulo 3.
1: In that story in chapter 3.
0: Termina con una escena impresionante.
1: It ends with an impressive scene.
0: El hombre extendió su mano.
1: The man extended his hand.
0: Fue restaurado.
1: He was restored.
0: Pero los fariseos salieron de allí buscando cómo destruir a Jesús.
1: Left there seeking how to destroy Jesus.
0: Vieron el mismo milagro.
1: They saw the same miracle.
0: Pero aún.
1: But even so.
0: Aún así.
1: Even so.
0: No fueron transformados.
1: They were not transformed.
0: El hombre con la incapacidad física,
1: the man with the
0: recibió
1: incapacity,
0: su milagro.
1: Received his
0: miracle. Lo religioso,
1: the religious people,
0: que no tenía incapacidad espiritual
1: that
0: o física,
1: didn't have a physical disability,
0: que tenía incapacidad espiritual,
1: they had a spiritual disability,
0: perdieron la oportunidad de contemplar la gloria de Dios.
1: Lost the opportunity to contemplate
0: la mayor
1: the glory.
0: Tragedia no es tener una mano seca.
1: The greatest tragedy is not a dry hand.
0: Es tener un corazón endurecido.
1: It's having a hardened heart.
0: Un corazón endurecido puede estar rodeado de milagros.
1: A hardened heart can be surrounded
0: y seguir
1: by miracles,
0: sin reconocer el poder de Dios.
1: Yet still not recognize the glory
0: pero
1: of God.
0: Hoy,
1: but today,
0: tu oración no debe de ser.
1: Your prayer should not be.
0: Señor, dame un milagro.
1: Lord, give me a miracle.
0: Tu oración debe de ser.
1: Your prayer should be.
0: Dame un corazón capaz.
1: Give me a heart
0: de ser sensible ante tu toque espiritual.
1: To be sensitive to your spiritual.
0: Tu oración debe de ser. Devuélveme la sensibilidad espiritual.
1: Your prayer should be. Give
0: que tu palabra me conmueva.
1: That your word may move me.
0: Que la adoración me haga llorar en tu presencia.
1: That worship may make me cry.
0: Alguien tiene que levantarse de su silla y decirle, Señor,
1: somebody has to get up and say, Lord,
0: dame un nuevo corazón.
1: Give me a new heart.
0: Sensible entre el toque de tu gloria.
1: Sensitive to the touch of your
0: que
1: glory.
0: Yo pueda sentir tu presencia.
1: That I may feel your presence.
0: Que yo pueda ver tu mover.
1: That I may see your move.
0: Y responder.
1: And answer.
0: Que cuando te estés moviendo,
1: that when you're moving,
0: yo me muevas contigo.
1: I may move with you.
0: Dame un corazón.
1: Give me a heart.
0: Sensible.
1: That's sensitive.
0: Humilde.
1: That's humble.
0: En esta historia,
1: in this story,
0: mi exposición es,
1: my exposition is,
0: las dos personas,
1: the two people,
0: estuvieron en el mismo lugar,
1: were in the same place,
0: viendo el mismo milagro,
1: saw the same miracle,
0: frente a la gloria de Dios,
1: in front of the glory of God,
0: mirando el mover del poder,
1: seeing the move of the power,
0: y aún así,
1: yet so,
0: uno salió gozoso,
1: one left with joy,
0: otros salieron enojados,
1: and the others left mad,
0: y los que salieron enojados,
1: and those who left mad,
0: salieron diciendo,
1: left saying,
0: hay que matar a Jesús,
1: we have to kill Jesus,
0: sus ojos ven un milagro,
1: their eyes saw the miracle,
0: pero ellos dicen, hay que destruirlo,
1: but they say, we have to destroy him.
0: Así responde la gente.
1: That's how people answer.
0: Cuando no puede imitar lo que tú haces.
1: When they can't imitate what you do.
0: Hay que destruirlo.
1: We got to destroy him.
0: ¿Qué corazón vamos a tener?
1: What heart are we going to have?
0: ¿Cómo vas a salir de aquí?
1: How are you going to leave this place?
0: ¿Enojado?
1: Mad?
0: o gozoso.
1: Or joyful.
0: Cuando la presencia de Dios está en un lugar.
1: When the presence of God is in a place.
0: Y tú ves.
1: And you see.
0: Que el poder de Dios está moviendo.
1: That the power of God is moving.
0: Y está sanando.
1: And it's healing.
0: Y está tocando.
1: And it's touching.
0: Y está bendiciendo.
1: And it's blessing.
0: Y tú no sientes.
1: And you don't feel anything.
0: No te quedes así.
1: Don't stay like that.
0: Dile Dios.
1: Tell him God.
0: No siento.
1: I don't feel.
0: Lo que debo de sentir.
1: What I should feel.
0: Tócame.
1: Touch me.
0: Comienza a orar.
1: Start praying.
0: Tú tienes que aprender.
1: You have to learn.
0: Atraer la atención de Dios.
1: To catch God's attention.
0: Bartimeo estaba ciego.
1: Bartholomew was blind.
0: Pero no era sordo ni bruto.
1: But he was not deaf and he was not dumb.
0: Preguntó, ¿qué bulla hay?
1: He heard, what is that sound?
0: No, que Jesús de Nazaret está pasando.
1: No, that Jesus is walking by.
0: Y él dijo, ese es el que sana.
1: And he said, that's the one who heals.
0: Es el que levanta muerto.
1: That's the one who makes the dead rise.
0: Se puso de pie y gritó, hijo de David.
1: He stood up and said, son of David.
0: Jesús estaba por acá.
1: Jesus was over here.
0: Y él estaba gritando para el hijo de David.
1: He was over there screaming, son of David.
0: La gente le decía.
1: People said.
0: Los insensibles.
1: Those who weren't sensitive.
0: Los que solo saben juzgar cuando no es a ellos que lo están juzgando.
1: Those who only judge when they're not the ones being judged.
0: Los que saben hacer leña del árbol caído cuando no son ellos los caídos.
1: Those who make wood of the tree that's fallen.
0: Le dijeron, cállate.
1: They said, shut up.
0: Tú haces demasiada bulla.
1: You do too much noise.
0: ¿Usted ha entrado a alguna iglesia que dice, hey, no haga tanta bulla?
1: Have you gone to a church that says, hey, don't.
0: Le dijeron, cállate.
1: They said, shut up.
0: Pero Bartimeo dijo,
1: but Bartholomew said,
0: el ciego soy yo.
1: I'm the blind one.
0: Y la boca es mía.
1: And it's my mouth.
0: Yo voy a gritar.
1: So I'm gonna scream.
0: Yo voy a gritar.
1: I'm gonna scream.
0: Hasta que el que pueda hacer algo por mí me escuche.
1: Until he who can do something.
0: Y no gritó a la suerte.
1: He didn't just hear.
0: No gritó a lo loco.
1: He didn't just scream.
0: Dijo, hijo de David.
1: He said, son of David.
0: Yo sé quién eres.
1: I know who you are.
0: Yo estoy ciego.
1: I am blind.
0: Pero mi corazón te reconoce.
1: But my heart recognizes.
0: Eres el hijo de David.
1: You are the son of David.
0: Eres aquel que había de venir.
1: You are him who was to come.
0: Eres el cumplimiento de Jehová.
1: You are the fulfillment of God.
0: Hijo de David, eres el Mesías.
1: Son of David, you're the Messiah.
0: Hijo de David, eres el que abre los ojos a los ciegos.
1: You are the one who opens the eyes of the blind.
0: No te puedes quedar callado cuando el enfermo eres tú.
1: You can't stay silent.

0: aleluya, aleluya, aleluya, aleluya. A mí me gusta la gente arrebatadora.
1: I like those people who can just take it.
0: Me gusta porque la gente arrebatadora,
1: because these people
0: está reconociendo que hay una oportunidad.
1: Are recognizing an opportunity.
0: La gente arrebatadora,
1: those people
0: reconoce el don que Dios te ha dado.
1: Recognize the gift God's given.
0: Alguien tiene que alabar a Dios.
1: Somebody has to praise God.
0: La gente ese día miraba a Jesús como el que violaba la ley del sábado. El enfermo lo miraba como el obrador de milagros. Alaba lo que está aquí.
1: Worship him.
0: Bartimeo dijo,
1: he said,
0: cállate, le dijeron.
1: They told him, shut up.
0: Él ni siquiera le respondió, hermano. Véanle en la Biblia.
1: They didn't even answer. He didn't even answer. Look
0: si
1: at
0: soy
1: it.
0: Yo,
1: if it's me,
0: le digo, cállate tú.
1: I say, you be silent.
0: Pero él invirtió tan poco tiempo a los que no querían que él prosperara.
1: But he invested so little time in those who didn't want
0: que él dijo,
1: prosper.
0: Ni caso le voy a hacer a chusma, chusma, chusma. Hijo de David.
1: That said, I'm not going to listen to him. Son of David.
0: Él no puso su atención a los que no querían. Él puso su atención al que podía. Dile a alguien, hijo de David.
1: Say, son of David.
0: Hijo de David.
1: Son of David.
0: Mira, hace años.
1: Look, years ago.
0: Levanta tu mano hace años.
1: You can lift your hand years ago.
0: Yo estaba en el DF.
1: I was in this country.
0: Mira, mi primera vez en México.
1: My first time in Mexico.
0: Y Dios comenzó a hacer muchas maravillas.
1: And God started doing many miracles.
0: Tanto que yo tenía que salir literalmente corriendo de la iglesia y subirme en un carro porque los mexicanos,
1: so much that I just had to leave
0: así como
1: the car,
0: son idólatras de María, cuando son adoradores de Dios,
1: because the Mexicans were just
0: superan
1: too
0: lo que sea.
1: They surpass everything.
0: Entonces, una noche,
1: so one night,
0: yo le dije a los sugieres,
1: I told the ushers,
0: voy a salir por la parte izquierda rápido,
1: I'm going to leave through the left side quickly,
0: para que no me agarren,
1: so that they don't catch me.
0: Porque la noche anterior casi me iban a romper el brazo.
1: Because the other night they would break my arm.
0: Cuando la gente cree en lo que tú tienes, recibe de lo que tú tienes.
1: When people will believe in what you have, they receive it.
0: Entonces yo salí corriendo.
1: So I started running.
0: Pero tú sabes que siempre hay macuteos, siempre hay conexiones.
1: But you know there's a lot of connections.
0: Y una mujer paralítica, un ujier le dijo por donde yo iba a pasar.
1: And a paralytic woman was told where I was going by.
0: Y yo que voy corriendo, me la pusieron en el medio del camino.
1: And I'm running and they put her right in my path.
0: Eso fue de verdad, eso fue verdad, ¿eh?
1: That was truth.
0: Y yo hice esto.
1: And I did this.
0: Para esquivar y la mujer con la sillita se movía.
1: To go away, but the woman would move.
0: Y logró agarrarme el pantalón aquí.
1: And she was able to hold onto my pants.
0: Y yo dije, señora, suélteme que viene la gente.
1: And I said, woman,
0: ella
1: let me go.
0: Me dijo, si Dios no me sana, no te suelto.
1: But she said, if God doesn't heal me, I'm not letting go of you.
0: Yo quiero mi milagro.
1: I want my miracle.
0: Quiero levantarme de esta silla.
1: I want to get up from this chair.
0: Yo dije, Señor, qué lío.
1: I said, Lord, what a problem.
0: Yo no puedo levantarla.
1: I can't get her up.
0: Pero tú sí.
1: But you can.
0: Mira su fe.
1: Look at her faith.
0: Y le dije, si lo cree, levántate en el nombre de Jesucristo.
1: And I said, if you believe, y
0: la
1: rise.
0: Mujer se levantó.
1: And she got up.
0: Y comenzó a correr.
1: And she started running.
0: Oh, ¿dónde están los Bartimeo de esta casa?
1: Where are the Bartimeos here?
0: ¿Dónde están los Bartimeo de
1: Where
0: esta casa?
1: Where are the Bartimeos here?
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3: El rechazo produce uno de los dolores más horripilantes. Como dijo el pastor, todos le dijimos a una chica o la chica a un chico, ¿me amas? Y nos rechazaron. Nos rechazaron. Ese rechazo duele. Te rechazaron por el color de tu piel. Te rechazaron por tu apariencia. Te rechazaron porque creyeron que no eras digno para estar en ese lugar. Eso nos hace sentir ignorados, invisibles, no elegidos. Esta es la historia de Lea. Encontramos en la historia de Lea encontramos el reflejo de muchas personas que han vivido a la sombra del que brilla, a la sombra del que es tomado en cuenta y yo no soy tomado en cuenta. A la sombra de aquel que eligieron y a nosotros no nos eligieron. No hay nada más horrible para los hombres que juegan fútbol que lo elijan de último. Y de último porque nadie lo quería y había que llenar el espacio. Y usted se da cuenta que no es bueno para eso. No es fácil. Lea era la hija mayor de Labán, pero de ojos apagados. Y su hermana era bella, de rostro bello. Y entonces ella, la hermana era la deseada y Lea la rechazada. Génesis 29, 16 al 18, Labán tenía dos hijas. La mayor se llamaba Lea, la menor se llamaba Raquel. En los ojos de Lea no había brillo, no había brillo en los ojos de Lea. En cambio, Raquel era de figura hermosa y de cara bonita. Llega Jacob, el chico guapo, el nuevo que llega a la iglesia. ¿Y de quién se enamora? De Raquel. Era lógico, porque nos enamoramos de lo que vemos. Nos enamoramos de la apariencia. Y es correcto, es normal, es natural. Pero eso trae una herida mayor al corazón de la que tiene ojos apagados. Y una vez más el rechazo se acentúa en su corazón. La costumbre era que la que se casaba era la mayor primero. Pero ahora quien aman es a la menor. Observe la redención. Génesis 29, 31. Cuando el Señor vio que Lea no era amada, le concedió que tuviera hijos. ¡Wow! Déjame explicarte algo. Dios mira tu dolor. Mira el rechazo que has vivido. Mira la marginación en la que te han puesto. Pero en medio de ese rechazo, Dios tiene un propósito contigo que va más lejos de lo que tú puedes ver. Y es tu dolor lo que tiene que llevarte a los brazos correctos. El dolor de no ser elegido por los hombres es terrible. Lea es entregada. Vea el resumen de su dolor. Es entregada en matrimonio por Labán con engaño. Te voy a meter en la cama, hija. Tú te vas a casar con él. Pero papá, él no me ama a mí. Lo sé, pero la que debe casarse primero eres tú. Ahora no solamente es rechazada, sino es el objeto de un engaño. Más rechazada todavía. Jacob ha trabajado por Raquel, no por Lea. Nunca trabajó por Lea. No pagó el precio por Lea. Es rechazada por su apariencia. Desde el inicio de la historia está marcada por el rechazo humano. Pero en medio de ese dolor hay un propósito divino de restauración. Dios no ignora tu dolor. Muchos hoy vivimos heridos. Nos comparamos, nos abandonaron, nos traicionaron. El esposo se le fue con otra. Tus papás se divorciaron y vinieron nuevos hijos. Y ahora tú no eres amada o amado. Porque tus padres aman más los nuevos hijos que a ti y te das cuenta que hay un rechazo ahí. Eso no es fácil, es duro. El mundo valora lo externo, mas Dios mira tu corazón, tu dolor. Dios mira tu llanto en silencio. Delante de los demás te muestras fuerte, pero en silencio lloras. El otro día escuchaba a alguien que decía, yo vengo de una familia muy pobre. Mi esposo y yo hemos trabajado duro para comprar la casa. Ahora los dos trabajamos para pagar la casa, pero nunca podemos ir de vacaciones, dice. Y me llena de cólera cuando veo que la gente publica las fotos en la playa, vacacionando y comiendo rico. Yo no puedo. ¿Qué le robó el gozo? La comparación. Porque ella está viviendo el milagro que siempre anheló. Una casa. tienen trabajo los dos, pero compararte, mirar lo que otros hacen, te roba la posibilidad de disfrutar los beneficios de Dios en tu vida. Muchos viven sintiéndose mal porque fueron el plan B. No fueron elegidos por sus padres. No fueron elegidos por un enamorado. No le dieron el trabajo porque no le vieron calificado. La sociedad le rechaza, le margina. Pero no haber sido elegido por los hombres no significa que Dios se ha olvidado de ti. Dios te ha elegido con planes maravillosos y tienes que descubrirlos. Lo mismo le ocurrió a David. El profeta llega y dice: trae a tus hijos. David era tan marginado que el padre ni lo invitó. No lo tomó en cuenta, lo marginó, lo rechazó. Los hermanos mayores, cuando David les lleva comida en la guerra, lo humillan. Eliab lo humilla, lo denigra. Yo sé a qué has venido. ¿Dónde dejaste las pocas ovejas que tienes que cuidar? Te marginan por tu trabajo sencillo. Te humillan por tu apariencia. Te humillan por tu nacionalidad. Eso determina mi imagen delante de Dios. ¿Qué determina mi imagen? Es Dios el que me creó, el que determina quién soy yo. Deja de escuchar a quienes miran como miran los hombres y comienza a escuchar como mira Dios, el que te creó. Jeremías 31:25 dice: Dios le ha dado descanso al fatigado y al afligido le ha dado alegría. Ese es el propósito. ¿Quién te lo da? ¿Los hombres? No, porque ellos tienen una vista distorsionada, porque ellos miren parcialmente. Quien te da el valor, quien te da alegría, quien te da descanso, quien te da plenitud, quien lo llena todo, es Dios. Es Dios. No te mires en los ojos de los hombres. Porque los ojos de los hombres miran a partir de sus propios complejos. El que se siente superior, ¿tiene espíritu de superioridad? No, tiene complejo de inferioridad. Por eso necesita disfrazarte con un espíritu de superioridad. Y por eso te humilla, para él sentirse bien. No tiene nada que ver con que ellos están viendo claramente. Escúchame, Dios mira tus lágrimas. Las que derramas en secreto, las oraciones que nadie más ha escuchado. Tu clamor en secreto tiene más valor que tu apariencia pública. Dios mira a los dolidos. La Biblia enfatiza lo que Dios vio en Lea. Esa mirada es profundamente sanadora y restauradora. Dios mira tu clamor. Génesis 29:31 dice: cuando el Señor vio que Lea no era amada, le concedió lo máximo que anhelaba una esposa en aquel tiempo, ser madre. El don más bello. No fue amada por Jacob, pero fue vista y amada por Dios. Nota bien que Jacob es uno de los patriarcas, el nieto de Abraham. Lo que quiere decirte es que aún en iglesia ocurren estas cosas. Aún entre la gente buena ocurren estas cosas. Aún entre la gente noble, porque Jacob era noble, ocurren estas cosas. Pero no estás mirando bien. El rechazo viene porque te estás viendo en el espejo equivocado. Ten cuidado. No fue amada por su apariencia, pero fue elegida para ser, escucha bien, la madre de Judá, de donde vendría el rey David y Jesús, nuestro Mesías. Lea, nuestro dolor viene porque nuestra misión, nuestra visión está limitada y es circunstancial. Pero si yo pudiera verme en los ojos de Dios, miraría de mí lo que ni yo mismo he visto. Dios tiene un plan maravilloso. te llena de gozo, de alegría. Le dijo a la mujer samaritana, 5 maridos has tenido y el que ahora tienes no es tu marido. Quiero decirte, lo que tú andas buscando, lo andas buscando en el pozo equivocado. Si tomares del agua que yo te puedo dar, no tendrías sed jamás. Esa es la realidad. Primera de Samuel 16:7. Mira lo que nos pasa. La gente juzga, dice Dios, por la apariencia, pero el Señor mira el corazón. Dios está mirando tu corazón. Cuando sientas que nadie te ve, Dios te está mirando con atención, con compasión y con propósito. Dios sigue viendo a los ignorados, al marginado, al rechazado, al no elegido. Dios sigue mirando ese corazón. Dios ve a la madre soltera, al niño sin padre, al trabajador olvidado, al trabajador que no han reconocido aquí, al cónyuge rechazado. Dios mira tu corazón, no ignora tu dolor, no ignora lo que has vivido. Observa lo que Dios hizo con Agar, la criada de Abraham. Agar es la madre del hijo de Abraham. Me explico, pero ¿por qué era esclava? Porque no esperó Sara. Pasa esto y en medio de su dolor, Génesis 16:13 dice, Agar dijo, tú eres el Dios que me ve. Wow. También dijo, de verdad que he visto aquel que me ve. Si yo pudiera detenerme para aprender a mirarme en los ojos de Dios. Hoy tú tienes un gran reto. Todos quieren mirarse en las redes sociales. Quieres que te den me gusta. Quieres que si tienes 1,000, quieres tener 3,000. El otro día escuchaba a un amigo que le decía al otro, que le decía, oye, ¿y cuántos seguidores tienes en redes sociales? Creo que como 3 millones. Y el otro tenía como 1 millón. Y el de 1 millón dijo, wow, si yo tuviera 3 millones, ¿qué no haría? ¿Cuántos millones necesitas de seguidores para estar lleno y feliz? No importa cuántos tienes, no importa cuánto anheles. Escúchame, cuando llegues ahí vas a querer el doble y el triple, porque si te miras en los ojos de los hombres, nunca llegarás. Tu visión está distorsionada. ¿Cómo Dios sana nuestro corazón? ¿Cómo pasar del dolor a la alabanza y a la plenitud? Vamos a ilustrarlo con los hijos de Lea, porque cada hijo representaba el dolor de su corazón. El primero fue Rubén. Génesis 29:32 dice, el Señor se ha dado cuenta de mi sufrimiento. Ahora mi esposo me amará. Nuevamente, el anhelo es válido, el enfoque está equivocado. Porque tu plenitud, escúchame bien, no viene ni siquiera de tu esposo. Cuando mi esposo me ame, cuando mi esposo me atienda, cuando mi esposo me vea, cuando mi esposo sea cariñoso como el esposo de la otra. Y usted ni sabe cómo sufre la otra. Rubén, el Señor se ha dado cuenta de mi sufrimiento. Es cierto, escúchame bien, Dios se ha dado cuenta de tu sufrimiento. Pero tienes que cambiar de visión. No es que ahora tu esposo te ame. No es que ahora el profesor ya no le caigas mal. No es que el chico que te gusta ahora te vuelva a ver. Esa no es tu respuesta. El segundo hijo se llamó Simeón. En Génesis 29:33 dice, el Señor oyó que no era amada y me ha dado otro hijo. Escúchame, tú no puedes quedarte lamiendo tu dolor. Eso no te saca del dolor. Número 2, tú no puedes seguir viviendo como víctima. Si me ve con esta cara de angustia, me llegará a amar mi esposo. No, esa cara de angustia, de tristeza, de afligida, de víctima, aleja a cualquiera, porque tus ojos están tristes. Así no brillas. Ahora sí, él oyó que no soy amada. El otro día alguien me dijo, mi esposo me dijo que me va a dejar, que tiene otra y me ha menospreciado. ¿Qué hago? Pues báñese bien, vístase bien, vaya que la maquillen. Póngase el mejor vestido, hágale una cena y despídalo. Y no me entendió, me dice, ¿perdón? Le digo, claro. Dígale que usted no se va a echar a morir porque él se va, que su plenitud depende de Cristo, no de él. ¿Cuál es el problema en el amor? Que cuando usted no se siente amada o amado, usted suplica. Y el amor no crece a partir de suplicar. El amor no se mendiga, el amor no se implora, el amor no se llora. El amor nace cuando usted encuentra dignidad en aquel que te creó. Luego viene Leví. Ella dice en Génesis 29:34, ¡wow! No, le he dado 3 hijos. Esta vez mi esposo sentirá y rebaja el nivel de amor y dice, sentirá cariño por mí. Por lo menos que me dé cariño, le he dado 3 hijos. Que me vuelva a ver. ¿Qué está haciendo nuevamente Lea? Suplicando el amor del esposo. Ya le he dado 3 hijos. Por lo menos que me dé cariño. Espérame. Creo que tu esposo no ha despertado y podría ser, escúchame bien, y podría ser que nunca despierte. Entonces vivirás suplicando cariño para ser feliz. Tu plenitud. A ver, te lo ilustro más cruel. Mira, tú gastas todo tu dinero en tus hijos. Los tuviste con dolores de parto. Te dolió cuando tomaban leche de tu pecho. Corriste al hospital. Le compraste todo lo que necesitaba. Lo educaste. Llegó a los 20 y tanto y se enamoró de otra persona. Ahora se casó. Y ahora ese hijo al que tú le entregaste todo, ahora ama a alguien más que a ti. Ese es el ciclo de la vida. Ese es el ciclo de la vida. Yo amo a mis hijos. Yo amé a mis hijos y amo a mis hijos. Pero hoy mis hijos tienen otra prioridad. Aman a su esposa y a sus hijos más que a mí. Ellos son su prioridad, no yo. Ese es el ciclo de la vida. Por lo tanto, tú no puedes cifrar tu esperanza de felicidad esperando que aquellos a los que has amado te devuelvan en la misma dimensión de tu entrega. Esta vez, por lo menos, sentirá cariño por mí. Deja de mendigar amor. Deja de suplicar amor y levántate con la belleza y haz que tus ojos te brillen porque te has mirado en los ojos del Dios que te creó. Y ahora nace Judá. Ahora sí, el enfoque de ella es diferente. Génesis 29:35 y este texto tiene que subrayarlo. Este texto tiene que tenerlo presente en su corazón, porque ahí se sana el corazón de Lea. Esta vez alabaré al Señor. Esta vez. Ya no esperaré que mi cónyuge cambie para yo ser feliz. Esta vez me llenaré de gozo, de alegría, de plenitud, porque mi gozo viene de aquel que me creó, el que me ama, el que ha visto mi dolor, el que ha visto mi sufrimiento, el que ha visto mi rechazo. Me refugiaré en Dios, porque Él es mi plenitud. ¡Wow! Lea pasó del dolor de ser rechazada por Jacob a refugiarse en los brazos de Dios. Entonces vino plenitud. El cuarto hijo marca el punto de quiebre. Ya no buscó agradar a los hombres, sino decidió encontrar su alegría, su gozo y su plenitud en Dios. Ahora tenía alabanza. ¿Cuándo se nota que tú eres feliz? Tu rostro lo evidencia. Tus ojos brillan, tienes sonrisa en tus labios. Te vistes bonita y te vistes elegante porque has aprendido a amarte, a valorarte, a apreciarte. Ahora eres hermoso y entre más cerca de Dios estás, tú eres hermoso. Todos vivimos momentos difíciles. Por ejemplo, uno de mis crisis, esta es una intimidad, pastor, fue cuando comenzó a caérseme el pelo. ¡Qué crisis, Dios mío! Y yo decía, Padre, por favor. Pero el Señor me decía, es genética, hijo. Tu papá era calvo. Genética. Y yo comencé a ir a centros de tratamiento para ver si podía, y póngase esto y ponga lo otro y pague y que esto. Y yo dije, aquí en estos centros de tratamiento hay un tema repetido. Todos los que están aquí tienen vergüenza. Todos los que están aquí se sienten mal, todos los que están aquí se sienten disminuidos. Yo dije, ¿qué estoy haciendo aquí? Yo estoy en el lugar equivocado. Y me dije, me es importante que mi esposa me ame. Fui a la casa y le dije un día, Helen, ¿tú me amas con pelo o sin pelo? Y Helen me mira y me dice, ¿sabes qué, mi amor? Yo te amo como sos. No tienes que preguntarlo, yo te amo como sos. Y yo dije, el tratamiento más barato. Escuche, ¿por qué? Porque yo me miro en los ojos del que me ama. Efectivamente, todos necesitamos sentirnos amados. Todos. Yo necesito saber que mi esposa me ama, que yo soy agradable para ella. Pero no puedo cifrar en mi esperanza de plenitud a que mi cónyuge, mis hijos, mis amigos me amen, me aplaudan, me reconozcan. No, porque el vacío va a venir dentro de ti. Tu plenitud, tu llenura está en que te mires en los ojos de aquel que te creó. El proceso de sanar el corazón herido implica dejar de buscar la validación de los hombres para comenzar a encontrar tu identidad en Dios. Una de las cosas bellas que estoy disfrutando este año, ya casi alcanzo al pastor, llego a 66 años. Yo estoy disfrutando mis años grandes. Cuando usted entra en crisis, la crisis de la mediana edad o la crisis de la adultez, cuando usted quiere ser joven y ya es un adulto, usted entra en una crisis. Entonces quiere conquistar porque usted piensa que se equivocó. Lo van a amar por la billetera y no por su belleza. Usted se equivocó. Se equivocó. Usted entra en crisis. Cuando cumplí mis 40 años, monté mi propia tesis de la crisis de la mediana edad y dije, la crisis de la mediana edad es la negación de los años que vivo, la negación de la etapa que experimento. Pero los 40 son los mejores años de la vida. Porque si el promedio de vida son 80, me falta la otra mitad sin pasar por infancia ni adolescencia. Estoy viviendo los mejores años de mi vida. Y comencé a alabar a Dios que habían llegado a los 40. Usted entra en crisis cuando quiere ser quien no es. Quiere vivir la etapa que no vive. Por eso yo estoy disfrutando mis 60. Cuando llegué a mis 60, hice mi investigación sobre lo que significan los 60. ¿Sabe qué descubrí? Que la década más productiva del ser humano es la década de los 60. Donde se cosecha todo lo que se ha sembrado. Y la segunda década más productiva y de plenitud del ser humano es de los 70 a los 80. Estoy viviendo el mejor momento de mi vida. Esa es mi reflexión. Tú tienes que hacer la propia. Tienes que concluir en tu propia edad. Cuando dejamos de vivir para agradar a los hombres y dejamos de mendigar amor para vernos en Dios, experimentamos libertad, paz y plenitud. Dios es nuestro refugio. La sanidad comienza cuando dejamos de buscar validación humana y comenzamos a adorar al Dios que nos creó. Lea fue la... Escucha este detalle. Investigando en la Biblia descubrí que Lea fue la primera persona registrada en la Biblia que alabó directamente a Dios. La primera. Cuando yo leí eso, yo dije, wow, el dolor profundo cuando te encuentras con Dios te hace encontrar una dimensión de plenitud que terminas adorando a tu Creador. Vea la recompensa. Lea es la madre de la dinastía mesiánica. Lea es la madre, una madre con propósito, una mujer con propósito. Lea es llamada matriarca del pueblo de Israel. Sí, Raquel fue la madre de José, pero Lea fue la madre antecesora del rey David y de Jesús. Es decir, que en medio de tu dolor, en medio del rechazo de los hombres, hay una gloria que no has descubierto porque no te has visto en los ojos del Dios que planeó tu destino. ¿Qué disminuye tu capacidad de ver el cumplimiento de toda esa gloria? El que te fijes en el lugar equivocado. Dios no solo vio a Lea, la utilizó para cumplir un plan de redención de toda la humanidad. El plan de redención de toda la humanidad. A través de una mujer que no fue elegida por los hombres, Dios trajo al elegido para salvar al mundo. Yo quiero vivir ese propósito, el propósito de Dios. 1 Corintios 1:27 dice, Dios eligió lo que el mundo considera ridículo para avergonzar a los que se creen sabios. Dígame si no es fascinante que Dios utiliza a los rechazados, a los marginados, a los que nadie cree, a los que nadie desea, a los que vuelven a ver para abajo. Lo que la gente no sabe es que Dios está utilizando a los quebrantados de corazón para glorificar y cumplir su propósito. La honra de Dios muchas veces no se manifiesta en el momento. En el momento vemos dolor, quebranto. Pero escucha bien, escucha bien. Quien es fiel a Dios en la aflicción será recompensado por el Dios que nos ve. En medio de la crisis, no te vayas de Belén. Permanece en iglesia. Permanece con tu familia. En medio de la crisis, no te angusties. Deja que Dios haga la diferencia. Lea es... una enseñanza para todos los que hemos sido ignorados. Yo fui ignorado muchas veces. En la escuela no me iba bien por mi déficit de atención, por mi hiperactividad, porque tenía un poco de dislexia. Entonces la escuela era horrible para mí. Mi maestra de tercer grado dijo, ese niño es tonto. Y llegó a mis oídos. Eso no es fácil. No es fácil ir a tutoría, tutoría, tutoría. Hasta en educación física te mandan a tutoría. Es terrible. Estás como desubicado en este mundo. Tus calificaciones son mínimas. ¿Sabe por qué yo pasé en escuela? Porque mi papá colaboraba mucho. Si no, no paso. Es triste ver que otros sacan buenas calificaciones y a ti no te llega corriente todavía. Es triste ver que no eres bueno en la música. Yo un día intenté ser parte de la banda, pastor. No me daba el ritmo, ¿no? Y el maestro dijo, fuera. Pero no te lo dicen bonito, pastor. Te lo dicen feo.

0: Y le pregunté al asistente, ¿por qué este profesor me deja si yo no soy un mal estudiante? Y él me dijo, ¿sabes qué? Él te deja porque le caes mal. ¿Perdón? Pero si él es un abogado destacado, ¿por qué le caigo mal si yo soy un provinciano de una familia pobre? ¿Por qué? Y ahí yo me di cuenta que no puedo mirarme en los ojos de los hombres. Porque ellos te miran con sus propios complejos y con sus propios miedos. Lea nos recuerda que nuestro valor no viene del amor de los hombres. Nuestro valor viene de la mirada de Dios. Si yo me pudiera ver en la mirada de Dios, si yo pudiera ver a mi cónyuge como lo mira Dios, me daría cuenta con el tesoro que me he casado. Si yo pudiera ver a mis hijos con la mirada de Dios, me daría cuenta el futuro que ellos tienen y sería profeta para ellos. Las circunstancias nos lastiman. Jueces 6, Gedeón, el ángel aparece y le dice, varón esforzado y valiente. ¿Cómo le dijo? Varón esforzado y valiente, ve con esta tu fuerza y libera al pueblo de Israel. Y Gedeón responde desde el espejo equivocado y dice, soy de una familia pobre, soy el menor de mi casa, estoy subyugado por el enemigo. ¿De qué me hablas? Y el ángel le vuelve a decir lo mismo. Lo que le está diciendo es, deja de fijarte en el espejo de crianza, en el espejo de la circunstancia, y fíjate en los ojos de Dios. Lo que vengo a decirte es que tú en el cielo eres conocido como un hombre esforzado y valiente. Termino, no fuiste olvidado por Dios. En secreto sus brazos han estado extendidos para consolarte. Te ama, tiene propósito contigo. Tu identidad no depende de la aceptación de los hombres, sino de que te dejes amar por Dios. ¿En qué área te has sentido no elegido, rechazado? ¿Te has mirado en el rechazo de aquel que no te ha visto, que no te ha valorado? ¿Has estado buscando la validación de los seres humanos en lugar de la aprobación de Dios? ¿Está tu rostro lleno de vida o tienes ojos apagados? Dios tiene propósito para los que el mundo ha rechazado. Escucha, cuando dejes de luchar por ser amado por otros, descubrirás que siempre fuiste el deleite del corazón de Dios. Cuando dejes de buscar la aprobación, la admiración de los demás y descubras que tu mirada, que puedes verte en la mirada de Dios y que Él te dice que eres su hija amada, su hijo amado, su pueblo santo adquirido, que brillas como una novia radiante y comienzas a contemplarte en tus ojos, algo ocurrirá dentro de ti.
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2: Ya hace 12 días que pasó acerca de este temblor y sigue uno con reflexiones y con pensamientos de todo esto que sucedió. Y recuerdo una llamada que alguien me hizo desde Chile, un pastor amigo, y estábamos conversando horas después del temblor, cómo estábamos. Él me preguntaba cómo estaba mi familia, cómo estaban mis papás, la iglesia, en fin. Y en la conversación yo le preguntaba y él me

decía, pastor, eso que ustedes vivieron es normal. En la conversación él me lo hablaba con mucha normalidad. Y yo le preguntaba, bueno, no se sintió tan normal. La verdad fue muy fuerte. Me dijo, pastor, acá estamos acostumbrados. Aquí tiemblan temblores de hasta del 9.5 yo he experimentado. Me decía él. Y me decía, el problema como tal no es el temblor. Hay mucha gente que está angustiada. Me dijo, eso de los temblores es más normal de lo que usted se imagina. El problema no es el temblor. El problema es que ustedes no estaban preparados para el temblor. Pero temblores hay en todo lado. Conversé con un pastor también que estuvo en Chile y me decía que él estaba en un piso como 12, 13 y estaban comiendo y comenzó a temblar. Y toda la gente, y él se asustó y quería salir, un pastor colombiano, y todos los que estaban con él, no, tranquilo, pastor, eso es normal acá, siéntese, y terminé de comer. Y la gente decía, pero ¿cómo? El pastor me decía, yo estaba que salía corriendo. La gente, no, pastor, esto es de todos los días, siéntese, hombre, espérese, tranquilo. Bueno, ya le van a ayudar. ¿Por qué? Porque repito, los temblores son inevitables. Son inevitables. Y me quedé con ese pensamiento y dije, ¿de verdad esto es tan normal? Y en un periódico de circulación nacional, una semana después, salió un artículo que lo leí y hablaban acerca de cómo en Armenia, uno de los lugares afectados, no se cayó un solo edificio. Decía la noticia, ponga si quiere el mapa. Personas que quizás nos vean a través y no entiendan la geografía de lo que estoy hablando, pero usted encuentra ahí está Chocó, el departamento donde fue el epicentro del lugar, y están estos departamentos, Caldas, Risaralda, Quindío, Valle del Cauca, siendo Pereira una de las ciudades más afectadas junto con Cali. Y ahí en la mitad está Armenia. Y la noticia decía que en Armenia no se cayó ningún edificio. Si hubo 80 edificios, según lo que leí, afectados, que seguramente van a demoler. Pero al no caerse ningún edificio, pues no hubo pérdidas humanas a causa del temblor. Porque ningún edificio aplastó a nadie, nadie quedó debajo de los escombros. Y la noticia decía que esto se debía a que a causa del terremoto, del temblor del año 99, la ciudad quedó, el 75% de la ciudad quedó destruida, casi 1000 víctimas mortales dejó ese temblor. Los que reconstruyeron la ciudad se propusieron edificarla bajo todo un sistema de sismo resistencia, preparándose para que cuando llegase otro terremoto, que era inevitable que sucediera, cuando llegase otro terremoto, aunque los edificios se movieran, aunque quizás edificios tendrían que ser demolidos, ningún edificio cayera y en consecuencia no hubiese víctimas mortales. Nadie fuese aplastado por el temblor. Y cobró sentido entonces lo que hablé con el pastor. Oiga, es verdad, el problema no es los terremotos. El problema es que muchos edificaron sin las normas. Muchos edificaron sin la técnica, muchos edificaron sin los materiales necesarios. Y claro, cuando vino el temblor, todo eso se desplomó y se derrumbó. Y más allá de las pérdidas de un edificio, lo fatal, lo grave, las pérdidas, las familias, los padres, las mujeres, los niños. Y pensando en esto, me fue inevitable no pensar en Mateo capítulo 7, verso 24 y 27, esos tres versos con los que Jesús termina lo que conocemos como el sermón del monte. Para el que no esté familiarizado, Mateo, a partir del capítulo 5 de su evangelio, durante y a través de tres capítulos, nos va a narrar lo que se conoce como el sermón del monte. El sermón del monte son 22 micromensajes, llamémoslo así. Son 22 pequeños mensajes que Jesús da sentado en un monte, en una colina de Galilea. Ahí se sentó Jesús y a lo largo de los 108 versos de Mateo nos narra estos 22 micromensajes.
Son mensajes muy prácticos además. Solo uno de ellos tiene algún trasfondo acerca del reino de Dios en la eternidad. Los demás, todos hablan de cómo experimentar el reino de Dios en esta tierra. El mensaje de Jesús no era prepararse para la eternidad, era cómo traer el reino, cómo experimentar el reino, cómo vivir las verdades del reino en la tierra. Y de eso entonces va a hablar Jesús. Y a lo largo de este mensaje, de estos 22 micromensajes, Jesús confronta, todos tienen un mismo patrón, Jesús confronta la falsa espiritualidad de los que le oían. Todos ellos decían ser hebreos, todos ellos decían conocer la Biblia, todos ellos practicaban las fiestas, todos ellos iban a la sinagoga, todos ellos daban una ofrenda, todos ellos celebraban los ritos de la época. Pero Jesús confronta con este mensaje su falsa espiritualidad, o si también se quiere, su liviana espiritualidad. Los confronta. En estos mensajes Jesús, por ejemplo, habla acerca de la oración y les dice: ustedes oran por las motivaciones incorrectas. Ustedes oran para ser vistos, para ser aplaudidos. Ustedes oran para merecerse, para ganarse que Dios haga algo. De eso no se trata la oración. La oración siempre se ha tratado de comunión profunda con Dios. Ustedes ayunan para ser vistos. También les habla acerca de las ofrendas. Ustedes ofrendan para ganarse algo, para comprar algo, pero esa no es la motivación de la ofrenda. Les habla acerca del matrimonio, les habla acerca de las riquezas, de los tesoros, del trabajo, donde deben poner su corazón. Les habla acerca del juzgar a los demás, de su carácter. Les habla acerca del perdón. Ustedes les gusta perdonar solamente a los cercanos, pero ¿y qué si perdonan a sus deudores, a los que les deben? Ustedes les gusta amar a sus amigos, pero ¿acaso no se trata de amar al que te aborrece? Habla acerca del juicio, habla acerca del carácter. Tantos temas que Jesús comienza a confrontar y termina entonces aquel sermón diciendo las siguientes palabras, verso 24: cualquiera pues que me oye esta palabra. Cualquiera. Ese cualquiera es bien interesante, porque cuando Jesús comenzó el sermón, dice que se subió a una colina y vinieron sus discípulos y comenzó a hablarle a sus discípulos nada más. Pero se ve que en el transcurso del mensaje, mientras Jesús le está hablando a sus discípulos, la gente comenzó a congregarse, la multitud comenzó a reunirse, Jesús seguramente comenzó a levantar su voz y más gente comenzó a escucharlo. Hasta que finalmente le dijo a toda esa gran multitud: cualquiera, todos ustedes, cualquiera, cualquiera que me oye estas palabras y las hace, le compararé a un hombre prudente, a un constructor prudente que edifica su casa sobre una roca, sobre la roca. Y habla acerca de una tragedia, dice: descendieron lluvias y vinieron ríos y soplaron vientos y golpearon contra aquella casa, pero aquella casa no cayó porque estaba fundada sobre la roca. Y hace entonces un paralelo en la parábola. Dice: de la misma manera, versículo 26, pero cualquiera otra vez que me oye estas palabras y no las hace, le compararé a un hombre insensato, a un constructor insensato. No dice un constructor ignorante, no dice un constructor flojo o mediocre, porque a veces la gente piensa que la parábola habla de un constructor esforzado, trabajador, y uno mediocre y perezoso y flojo. No, está comparando a uno que es prudente o sabio, en el griego, en el original, versus otro que es insensato o necio. El insensato no es una persona ignorante o tonta, es una que sabiendo lo que tiene que hacer no lo hace. Por eso Jesús dice: cualquiera, pero cualquiera pues que oye estas palabras y no las hace, le compararé a un hombre insensato, necio, que edifica su casa sobre la arena. Descendió la lluvia, vinieron ríos, soplaron vientos y dieron con ímpetu contra aquella casa.
cayó y fue grande su ruina. Jesús plantea dos caminos en esta vida. Y tiene toda sintonía con lo que fue el sermón. La primera palabra del Sermón del Monte, en Mateo capítulo 5, es bienaventurados, dichosos, mil veces feliz. Significa la palabra bienaventurados, alguien completamente feliz. Y la última palabra del Sermón del Monte es ruina, dos caminos, dichoso o arruinado, bienaventurado o lleno de tragedia y de dolor. ¿Y cómo es posible estos dos caminos que plantea Jesús? Pues bien, rápidamente, para que usted tenga el contexto, esta parábola para los oyentes de la época tenía mucho realismo. En primer lugar, Jesús era un carpintero. Nosotros hemos malinterpretado la palabra carpintero en el original. En griego es la palabra tecnón, con K, tecnón. Esa palabra tecnón o carpintero significa un constructor artesano. A veces nos imaginamos a Jesús en un taller de carpintería, una sillita, una mesa, pero la palabra más acertada o la imagen más acertada es la de un constructor, uno que edifica. Así que el oyente, cuando está escuchando a un constructor plantear esta parábola, tiene mucho sentido para la audiencia, porque él está hablando de algo que conocen y la gente sabe que él es un constructor, un carpintero, lo conocen así. Ahora, también tiene mucho realismo esta parábola para la cultura de la época. En los matrimonios hebreos tenían dos etapas, dos fases. La primera de ellas, se hacía un pacto matrimonial. En ese pacto se firmaba un pacto, se entregaban unas arras, se sellaba el pacto con una copa de vino y se celebraba el matrimonio, aunque la pareja no convivía juntos. No era todavía el tiempo para irse a vivir juntos, solamente se celebraba el pacto. Y acto seguido, bueno, ese primer momento se llamaba desposorio. Una vez se cumplía esa primera etapa, el marido entonces se iba a construirle casa a su esposa, y solamente cuando tuviera casa regresaba por ella y hacía una fiesta en su casa. Por eso Jesús ilustra a sus discípulos y hace una semejanza de lo que es un pacto matrimonial. Celebró con ellos una cena, hizo un nuevo pacto, lo selló con una copa de vino, entregó unas arras al Espíritu Santo y les dijo a sus discípulos: me voy pues a preparar casa, morada en la casa de vuestro Padre. Y la promesa de Cristo es que volverá por su iglesia a llevarlo a morar con él, a morar con él. Pero recuerde esto: nuestra meta no es el cielo, que no vamos a morar en el cielo. La Biblia es muy clara que usted y yo, ¿dónde vamos a morar? En una nueva tierra. Bien, esta primera etapa se llamaba el desposorio. El marido iba y le construía casa, todos los hombres construían casa. En Jerusalén, en Israel de la época, no había un sistema inmobiliario de compra o venta de propiedades o de alquiler de propiedades. Así que todo el mundo que se casaba, el que se casa no quiere casa, sino que hace casa. Allá era hace casa, aquí el que se casa quiere casa, pero allá el que se casa hace casa, le tocaba construirla. Y la época, como era una cultura dependiente de la cosecha, de la siembra y la cosecha, la época donde se acostumbraba a construir casa era en la época del verano. Lugares desérticos, secos, en el verano la tierra se ponía muy dura. Por lo tanto, el constructor inexperto, el necio, el que no tenía entendimiento, cuando comenzaba a cavar, le era fácil distraerse y concluir que ya había llegado al fundamento, a la roca sólida, y sobre esa comenzaba a edificar su casa, engañado porque lo estaba haciendo sobre la arena. Así que era una parábola que tiene mucho realismo para el oyente. Ellos sabían a lo que Jesús estaba refiriendo. Y hablando acerca de la parábola y de este contexto y de esta verdad, quiero por lo menos dejar tres cosas en su corazón. La primera de ellas, que se desprende de la parábola: lo inevitable. No se puede evitar.
En la parábola hay dos eventos que son inevitables. Número uno, las tormentas son inevitables. En la parábola que Jesús cuenta, dice que a ambos constructores vino la misma tormenta. No fue que al que construyó sobre la roca evitó la tormenta. No fue que la tormenta solo vino para el necio o el imprudente, no. La tormenta vino para ambos, para el que edificó sobre la roca y para el que edificó sobre la arena. ¿Por qué? Porque las tormentas son inevitables. Las tormentas son inevitables. La crisis es inevitable. Incluso si se quiere, los momentos difíciles son inevitables. No podemos hacer una teología acerca de la tormenta, una doctrina acerca de la tormenta, con la descripción que Jesús da. Pero si usted nota bien el texto, dice: descendieron lluvias, vinieron ríos y soplaron vientos. Repito, no puedo decir, mire, las lluvias significa esto y el río esto y el viento esto, no. Pero sí lo que Jesús entiendo que quiere describir es que pueden venir por todo lado. Porque ¿de dónde descienden las lluvias? De arriba. ¿Y el río por dónde viene? Por abajo. ¿Y los vientos por dónde soplan? De costado. Por arriba, por abajo, por un lado, por el otro. Siempre vendrán tormentas. Siempre vendrán dificultades. Son inevitables. Es más, Jesús nunca prometió una vida sin tormentas. Jesús nunca nos aseguró, y si usted piensa que el evangelio a usted le garantiza una vida sin tormentas, se equivocó de evangelio, no lo ha leído bien. Es más, Jesús incluso afirmó que la tormenta vendría, porque son inevitables. Jesús nunca prometió una vida sin tormentas. Lo que Jesús prometió es que Él sería el fundamento firme que nos sostiene cuando llegue cualquiera sea la tormenta, por arriba, por abajo, por un lado, por el otro. Si estamos anclados en Jesús, Él nos defenderá, Él nos sustentará, Él nos arropará, Él nos afirmará, Él nos salvará. Así que las tormentas son inevitables. Segundo, ¿qué más es inevitable según el texto? La victoria de Cristo es inevitable. No hay nada, no hay nadie, no ha existido nada ni nadie que pueda detener, que pueda destruir, que pueda remover, que pueda opacar, que pueda disminuir, que pueda reemplazar lo que es la victoria de Cristo. Todo lo que Cristo ganó, todo lo que Cristo conquistó, todo lo que Cristo estableció es inevitable. Es inevitable que una persona, cuando se acerca a Cristo, sea transformada. Es inevitable que un matrimonio, cuando se pone y se afirma en la roca que es Cristo, sea restaurado. Es inevitable que una persona con vicios, es inevitable que una persona con alcohol, con sufrimiento, es inevitable que una persona con depresión, con ataduras, es inevitable que una persona, cualquiera sea su condición, cuando se acerque a Cristo, sea transformada, sea liberada, sea sanada, sea restaurada. ¿Por qué? Porque la victoria de Cristo es inevitable. Es inevitable. La victoria de Cristo en cualquier área de tu vida es inevitable. Eso es una garantía, eso es una dicha. ¿Y cómo funciona esto? Jesús lo dijo. Al finalizar en el Evangelio de Juan, le digo: estas cosas a sus discípulos os he hablado para que en mí tengáis paz. Juan 16:33 les dijo: estas cosas se las estoy hablando, porque les estaba hablando de que vendría una persecución que era inevitable, de que venía una cruz que era inevitable, de que los iban a acusar que era inevitable, que los iban a matar algunos era inevitable, que se iban a dispersar era inevitable. Pero también les dijo: estas cosas les estoy hablando para que en mí tengáis paz. Y se las habla en presente. Hoy tienen que tener paz. No mañana, no pasado mañana, no ayer. Hoy se los estoy diciendo. Hoy tienen que tener paz. ¿Por qué? Porque en este mundo tendréis aflicción. Es inevitable. Pero confiad,
yo he vencido al mundo. El mundo está derrotado. Eso es como la persona que ve un partido de fútbol. Yo a veces veo los partidos con mi hijo y él ya se sabe el marcador. A mí me gusta, no los puedo ver en vivo. Pero entonces no me gusta enterarme del resultado y llego a mi casa. Pero por mi hijo me doy cuenta del marcador. Porque yo llego y le digo a mi hijo: no me digas nada, no hagas cara de nada. Y entonces yo comienzo a ver el partido y a veces veo que al equipo que él y yo seguimos, ¡pum!, nos meten un gol. Y yo lo miro a él, yo, ¡ah, hombre, nos metieron un gol! ¿Cómo así? Y lo miro a él y él está relajado, así, chao. Yo digo, ¡pum!, nos meten otro gol. Una vez en un primer tiempo, 3 goles nos metieron en contra. Y yo dije, no, esto son muchas guayabas, hombre, ¿cómo se dejan hacer 3 goles así? Y mi hijo estaba toteado de la risa. Yo ya sabía, por la actitud de él, dije, mínimo remontamos y ganamos. Y efectivamente remontamos y ganamos. Jesús espera que su actitud, mi actitud ante la aflicción, sea como la que le estoy mostrando de mi hijo. ¿Por qué él estaba tranquilo? Porque ya sabía cómo terminaba esta historia. Él ya sabía el final, el resultado final. Y aunque en el momento parecía que había una aflicción, él tenía mucha paz, tranquilidad, gozo, serenidad, seguridad. ¿Por qué? Porque ya conocía que el otro equipo había sido derrotado y el equipo que él y yo seguimos tenía la victoria. Es lo que Jesús espera de ti y de mí en medio de la aflicción. Sí, es inevitable que pasemos aflicciones, pero cuando estamos en Cristo, tenemos que pasarlas con una profunda y serena paz, con una profunda y determinante paz, no en nosotros, sino en Cristo Jesús. ¿Por qué? Porque su victoria es inevitable. Su victoria es inevitable. Su victoria es inevitable. ¿Acaso no dice la Escritura que sabemos que a los que aman a Dios, aún todas las cosas, por duras y difíciles que parezcan, les ayudan para bien? Esa es la victoria y esa es la confianza que usted y yo tenemos. Ahora, Jesús le está hablando esto a sus discípulos en la parábola. Les dice: es inevitable que vengan tormentas, pero también es inevitable que el que esté sobre la roca permanezca en medio de la tormenta. Hay una condición para nosotros. Y ante la pregunta de esta mañana, ¿cómo levantarme o cómo permanecer firme en medio de la tormenta, o incluso cómo levantarme en medio de la ruina o después de una ruina? La condición que Jesús pone a los que le están escuchando es obediencia. La obediencia a la palabra de Dios, la obediencia a su palabra, es la que marca la diferencia. Y te hago aquí una precisión: la obediencia no te evita tormentas. La obediencia a Dios ni siquiera hace más fácil la tormenta, que sea menos, que allá cayó más agua que acá, que allá tembló menos que acá, que allá hubo más ríos que acá o más vientos que allá. No. La obediencia no me garantiza que todas las cosas me salgan bien. Porque a veces nos desenfocamos en la Escritura y decimos: si tú obedeces a Dios, todo te saldrá bien. Y no es cierto, eso no está en la palabra. El ejemplo más claro es Cristo Jesús. Por obedecer a Dios terminó en una cruz. La obediencia no te garantiza que todas las cosas terminen bien. Perdón, que todas las cosas te salgan bien. Lo que la obediencia te garantiza es que todas las cosas terminen bien. Una vez más, la obediencia no te garantiza que todas las cosas te salgan bien. Lo que te garantiza la obediencia es que todas las cosas terminen bien. Ahora, la obediencia Ahora bien, bíblicamente, tu obediencia
no derrota al enemigo. Quiero que tengas esa claridad también. No es que cuando tú obedeces a Dios, entonces el enemigo es derrotado. No es cierto. Tú no tienes tal poder. Bíblicamente, Cristo es el que derrotó al enemigo. Cristo es el que despojó al enemigo. Cristo es el que exhibió al enemigo. Cristo es el que puso al enemigo debajo de nuestros pies. Cristo es el que conquistó. Hablando, por ejemplo, de una enfermedad, tu obediencia no hace que te ganes la enfermedad, la sanidad frente a una enfermedad. No es que tu obediencia hace que tú conquistes y te ganes el derecho a que tu matrimonio se restaure. No, no, no, no, no, no, no. Tu obediencia lo que sí hace es que te apropias de la victoria que Cristo logró en la cruz. Es Él el que venció al enemigo. Es Él el que derrotó la enfermedad. Es Él el que derrotó la vergüenza, la soledad. Es Él el que venció los vicios. Es Él el que despojó y te despojó de toda atadura. Cuando tú obedeces, lo que pasa es que tú te haces uno con Cristo. Por eso Él dice muy claro: todo aquel que me oye y hace lo que dicen mis palabras es como uno que se pone como fundamento sobre la roca. Es uno que se hace uno con la roca. Así que cuando tú y yo obedecemos, nos apropiamos de la victoria de Cristo. Hacemos nuestra la victoria que Cristo conquistó en la cruz del Calvario. Eso es lo que sucede cuando tú y yo obedecemos. Nos apropiamos. Nosotros no peleamos esa batalla, nosotros no fuimos a una cruz, nosotros no pagamos un alto precio, no. Pero cuando obedecemos, la victoria de Cristo, la conquista de Cristo, el poder de Cristo se hace nuestro, nos lo apropiamos, nos hacemos parte de un equipo ganador, vencedor, conquistador, sin que nosotros ni siquiera hayamos librado una batalla. Nos hacemos parte del equipo triunfador sin que nosotros hayamos conquistado nada. Ese es el evangelio. Son muy buenas noticias. No peleamos una batalla, no libramos un partido, no entrenamos, no nos esforzamos, no fuimos disciplinados. Y a pesar de eso, por la obra de Cristo, tenemos por gracia, solo por gracia, la victoria. Ah, pero es claro, cuando tú y yo obedecemos, nos apropiamos de esa victoria. Cuando tú y yo obedecemos, hacemos nuestra esa victoria. ¿Por qué? Porque en la obediencia me hago uno con Cristo. Tomo de Cristo, bebo de Cristo, me afirmo en Cristo. El carácter de Cristo es formado en mí. Cuando yo obedezco, me hago uno con Él. Doctrinalmente es lo que llamamos la doctrina de la justificación. La justicia que yo no merezco, la victoria que yo no merezco, la gracia que yo no merezco, el favor que yo no merezco, es mío. Es lo que sucede con la obediencia. Por eso le dice: si ustedes me oyen y hacen esto, cuando venga la aflicción, permanecerán en pie, saldrán victoriosos. Ambos construyeron, note esto en la parábola, ambos construyeron con los mismos materiales. No son los materiales lo que le dio la estabilidad a una casa o la otra. Ambos construyeron el mismo diseño. No son el diseño lo que cambió. Ambos construyeron, si se quiere, en el mismo lugar. En el evangelio paralelo de Lucas, que también se narra esta historia, es muy claro que ambos constructores edificaron en un mismo territorio, con las mismas herramientas, con los mismos diseños. Y aún si vamos más profundo, ambos edificaron con la misma técnica. Así que no es nada que ellos hayan hecho lo que les garantizó permanecer. Es sobre quién estaba fundamentado uno y otro. Uno estaba fundamentado sobre promesas, sobre liviandad, sobre algo superficial. Y recuerde, Jesús está confrontando la falsa espiritualidad o la espiritualidad superficial del pueblo, y los está animando y los está llevando a que vayan más profundo y se establezcan en la roca que es Cristo. Él es el que nos da la victoria y nuestra obediencia se apropia de esa victoria. Por eso es importante
que usted no se quede simplemente siendo un buen oidor. Mire, en este sermón, acompáñeme a Mateo capítulo 5, primer capítulo del Sermón del Monte, verso 21. Dice la Biblia: oísteis que fue dicho. Jesús le está hablando a la multitud. Oísteis que fue dicho. Ahora vaya al versículo 27. Oísteis que fue dicho. Una vez más, vaya al versículo 31. También fue dicho. Y toca otro tema. Versículo 33. Además, habéis oído que fue dicho a los antiguos. Habla acerca de los juramentos, toca otro tema. Versículo 38. Oísteis que fue dicho: ojo por ojo y diente por diente, la venganza. Toca otro tema. Versículo 43. Oísteis que fue dicho: amarás a tu prójimo y aborrecerás a tu enemigo. Mas yo os digo, y toca otro tema. ¿Cuál es la secuencia? ¿Cuál es el énfasis de Jesús? Ustedes son excelentes oidores. Ja, ustedes son campeones en oír palabra. Ustedes son excelentes en conocer. Ustedes son excelentes en repetir incluso lo que oyen. El problema de ustedes no es que no oigan. El problema de ustedes no es que no atiendan. El problema de ustedes no es conocimiento, porque el oír te da conocimiento. Si usted se la pasa oyendo acerca de un tema, leyendo acerca de un tema, escuchando acerca de un tema, usted va a adquirir conocimiento. El problema no es que ustedes no tengan conocimiento, porque ustedes son excelentes oidores. El problema es que ustedes son muy buenos oidores, pero muy malos hacedores. No hacen nada de lo que oyeron. No hacen nada de lo que les he dicho. Y es lo que Jesús va a confrontar. No basta con oír a Jesús, no basta con creer en Jesús, no basta ni siquiera con venir a la iglesia, no basta con cantar y levantar sus manos a Jesús, no basta ni siquiera con dar una ofrenda en la iglesia. No, lo que cierra el círculo, lo que es necesario, lo que es fundamental, no es solamente oír, conocer, cantar, alabar, estar en la iglesia. Lo que es necesario es obedecer a Jesús. Obedecerlo, permanecer en Él, caminar con Él, estar con Él. Bien dijo Jesús: apartados de mí, lejos de mí, nada podéis hacer. Y esa es la característica principal de una persona insensata. En la Biblia, el prudente, también se traduce como sabio, es aquel que aplica las verdades bíblicas en la vida diaria. ¿Qué es una persona sabia? El original es prónimos en griego, y significa una persona sensata con discernimiento, es decir, aplica las verdades bíblicas en su vida diaria. No se queda simplemente con venir el domingo a la iglesia o escuchar entre semana una prédica o leer una mañana la Biblia, sino que sale y la practica, la pone en práctica, la vive, la manifiesta. De esa manera se establece el reino en su vida. De esa manera él se ancla sobre la roca. Pero el insensato oye, oye, oye, y aún sabiendo lo que tiene que hacer, no lo hace. La palabra te dice que seas verdadero. Te para un policía de tránsito y tú encuentras, o ya toca como 50 mil o hasta 100 mil razones para que no te pongan el parte. Pero la Biblia te dice que seas transparente, que digas la verdad, que seas honesto. Sí, pastor, pero es que un parte. No, no, es que me toca encontrar motivos, y encuentras motivación para sobornar al policía. Pero sabes que no lo tienes que hacer. A eso se refiere la sabiduría. ¿Cómo aplico las verdades bíblicas en mi vida diaria? El insensato, aún sabiendo, aún escuchando, no lo aplica. Lo deja pasar. De ahí la importancia de la obediencia. Y dicho esto, ¿qué es la obediencia? Porque si Jesús nos va a hablar de este tema de la obediencia y nos va a mostrar las consecuencias de obedecer o desobedecer a Dios, y nos va a informar acerca de la importancia de ser hacedores y no solo oidores, vale la pena que nos preguntemos qué es la obediencia. Y ese es el segundo pensamiento que le quiero dejar en esta mañana. ¿Qué es la obediencia?
Bíblicamente, la obediencia no habla tanto de perfección, habla más bien de dirección. ¿Cómo así, pastor? Mire, se lo explico. Mis padres tienen 53 años de casados, mi papá y mi mamá. Y Dios los ha premiado muchísimo, sobre todo con el único hijo varón que les dio. O sea, yo. Yo tengo 19, este año cumplo con mi esposita 19 años de matrimonio. Y mis papás, durante 53 años, han manejado limpieza en el hogar. No se sienta mal, no quiero avergonzar a nadie, pero ellos han establecido sobre la roca. Y a causa de estar establecidos sobre la roca, ellos no han transitado por el divorcio, por infidelidad, por engaños, por peleas. Así que yo les he pedido a mis papás, pues por peleas locas, ¿no? Mi papá una demanda por allá por maltrato y esa cosa no. Entonces un día yo le pregunté a mi esposa, a mi papá: papá, enséñanos, yo quiero. Y él tiene un seminario que él da, una charla muy hermosa, y casi no tiene tiempo, porque enseña matrimonios, cómo edificar matrimonios en la roca que es Cristo. Y entonces yo me siento con él y le digo: papá, ¿qué es lo que yo debo hacer? Enséñame. Y él me ha enseñado a la luz de la palabra con mi mamá verdades bíblicas para aplicar en mi matrimonio. Le confieso, todas esas verdades no siempre las he puesto en práctica. A veces nos hemos equivocado con mi esposa. Hemos mejorado, pero nos hemos equivocado. Ya mi esposa solo me pega los lunes, ya acordamos que solo los lunes. Y funciona, no está por eso. Pero cuando Botica llegue y me escuche, me vuelve a pegar. Pero ya sabe que solo se puede los lunes. No, mentiras. Pero de todo lo que mi papá, mi mamá nos han enseñado a la luz de la palabra, verdades bíblicas, prácticas del día a día, no cosas místicas de ultratumba, sino verdades como las de Jesús: el tono de voz, la atención. Mi papá está con mis hijos, me dice: hijo, cuando tú le prometas algo a un hijo, tienes que cumplirlo. No, no les hagas promesas porque les vas a dañar la fe. Si les dijiste que vas a ir con él a elevar cometa, tienes que ir con él a elevar cometa. No les engañes a un hijo. Ellos confían en ti, tú eres devuelto. Bueno, y me enseña cosas y me enseña cosas. Yo le confieso, de todo lo que mi papá me ha enseñado, hay cosas que no he aplicado. Soy consciente que no he aplicado perfectamente, que no he obedecido perfectamente todo lo que mi papá me ha enseñado, pero sí voy en la dirección correcta. Por eso la obediencia no habla tanto de perfección, habla mucho más es de dirección. Y claro, cuando me equivoco, digo: ah, si mi papá me había dicho, hombre, esto no se hace. Amor, perdóname. Hoy ya me pide perdón. Generalmente ella me pide más perdón, ya se equivoca más. Yo me equivoco menos. Hay que aprovechar que no está. Pero somos conscientes y sabemos que nos equivocamos. Ahora, ¿somos obedientes en nuestro matrimonio? Sí, porque no habla de perfección, de que nunca nos equivoquemos. La obediencia por la palabra habla mucho más, es de dirección. Vamos en la dirección correcta. No queremos caminar en adulterio, no queremos caminar en violencia, no queremos caminar en mentira, en engaños. Por eso siempre hablo muy bien de mi esposa y la protejo en todo tiempo que ya está, y la honro. Jamás me burlaría, jamás. Note esto: la obediencia habla más de dirección que de perfección. Ahora, ¿qué es lo que me motiva a mí a obedecer a Dios? Porque Jesús está más interesado en tu motivación que en la obediencia como tal. Algunas personas se motivan por el temor. O sea, obedecen a Dios por las consecuencias. No quieren el castigo. No quieren la vergüenza, y ellos piensan en su mente que si desobedecen, pues van a recibir castigo. Así que por ese temor a Dios obedecen. Hay otros que obedecen más es por conveniencia.
para que me vaya bien, para ganarme una bendición, para ganarme el favor de Dios. Pero la obediencia bíblica no es ni motivada por el temor, ni motivada por la conveniencia. La obediencia bíblica, lo que espera Dios, lo que nos demanda Dios acerca de la obediencia, es que nosotros le obedezcamos como una evidencia, como una manifestación de nuestro amor, de nuestra fe y de nuestra gratitud a Dios. ¿Por qué, pastor? Le explico esto. Mire, el evangelio, tú no eres en el evangelio, tú no eres salvo por obedecer. La salvación no demanda, no exige obediencia. En el evangelio tú no te ganas la salvación a causa de tu obediencia. Eso no enseñó Jesús y eso no enseña la palabra. El evangelio es una muy buena noticia, donde una persona esclava, arruinada, fracasada, escucha una noticia de salvación, escucha que hay una oportunidad por gracia de que alguien tome su lugar, de que alguien tome su deuda, de que alguien tome sus consecuencias y él las pague, no tú. Y a cambio, si tú crees en él, él te entrega libertad, salvación, perdón. Pero tú no tienes que hacer nada, tú no tienes que obedecer para ser salvo. Ese no es el evangelio. La obediencia, consecuencia del evangelio, o la obediencia que espera Dios, es la consecuencia del evangelio. Por lo tanto, mira, el evangelio no te exige obediencia para ser salvo. El evangelio produce obediencia a causa de ser salvo. El evangelio produce obediencia. Aquel que no lo merecía, aquel que tenía una condena, aquel que estaba padeciendo las consecuencias de sus malas decisiones, de su desobediencia, de su orgullo, de su soberbia, de su soberbia, de su altivez, aquel que estaba recibiendo el castigo que merecía, un día recibe una palabra por gracia: tú eres salvo, tú eres perdonado. ¿Qué tengo que hacer? Nada. Solamente arrepentirte en tu corazón, confesar a Cristo y por gracia recibir su perdón, recibir su liberación, recibir su salvación. ¿Y cuánto tengo que pagar por esto? No, es gratis. Es la gracia, de ahí viene la palabra gratis, es por gracia. Ahora, que signifique que sea gratis no significa que no costó nada, costó mucho. Costó la vida de Cristo en una cruz del Calvario, pero tú y yo lo recibimos gratis, por gracia. Entonces, aquella persona que recibe por gracia liberación, salvación, restauración, perdón, sanidad, ahora él va a obedecer, pero no para ganar. Él va a obedecer porque está agradecido con Dios. Él va a obedecer porque ama a Dios. Él va a obedecer porque le cree a Dios. La obediencia bíblica es una respuesta de la obra de Cristo en la cruz del Calvario. Es lo natural. Por eso tú no vas a encontrar en la escritura que te digan: es que es muy difícil obedecer a Dios. Eso lo decimos nosotros y hasta lo cantamos nosotros. Pero bíblicamente Jesús dijo en Mateo 11:30: mis mandamientos, la carga, lo que yo les pongo a llevar, es muy fácil, es ligera mi carga. En otras palabras, es fácil obedecer mis mandamientos. ¿Por qué? Porque la obediencia bíblica es consecuencia del amor a Dios. Si a ti te cuesta obedecer a Dios, lo único que estás evidenciando es tu falta de amor por Dios. Si te cuesta orar, no es porque la oración sea difícil, es porque tú no amas, no estás apasionado. Porque cuando tú estabas apasionado con tu novia, con tu novio, pasaban toda la tarde juntos, se despedían y llegaban a la casa y se volvían a llamar. Y después de una hora, cuelga tú. No, tú. No, tú primero. Y duraban otra hora más. Y los padres decían: pero ¿cuál es la bobada de ustedes dos? ¿Qué es lo que tanto hablan? No hablan nada, más que están enamorados.
Pero a alguien que le cuesta hablar con Dios, lo único que está evidenciando es su falta de amor por Dios. ¿Y sabes por qué no lo amas? Porque se te olvidó el Evangelio, se te olvidó lo que Cristo hizo por ti. Dejaste de sorprenderte por su gracia, dejaste de sorprenderse por su amor, dejaste de sorprenderse de a dónde Dios te rescató. Pero cuando tú eres consciente de dónde Dios te sacó, de dónde Dios te rescató, de a dónde Dios te perdonó, de lo que Dios hizo por ti, no hay día, no hay mañana, no hay tarde que no estés agradecido con Él. No le obedeces por el temor a las consecuencias, no le obedeces para que te vaya bien. No, no, no. La motivación de tu corazón es por alegrarlo a Él, por complacerlo a Él, por bendecirlo a Él, por amarlo a Él, oh, por derramar tu corazón a Él. Dice la Biblia que una mujer que había sido despreciada, de baja reputación, se acercó a Jesús y derramó un frasco de perfume. Dice que limpió los pies polvorientos de Jesús con sus lágrimas y secó sus pies con sus cabellos. Un hombre que estaba ahí sentado le dijo: "Esta vieja loca". Y además dijo: "Si Jesús fuera un verdadero profeta, sabría quién es esa vieja loca que lo está tocando". Y Jesús le contestó y le dijo: "¿A quién crees que ama más a Dios? ¿Al que se le perdonó muchos pecados o al que se le perdonó pocos pecados?". Y este hombre fariseo, Simón, dijo: "Pues seguramente al que se le perdonó más". Y dijo: "Por eso llegué a tu casa y no me besaste, llegué a tu casa y no me limpiaste, llegué a tu casa y no atendiste mis pies, no me perfumaste". Pero esta mujer estaba tan agradecida, estaba tan que rindió su corazón, que me manifestó su amor. Mira todo lo que hizo. Ahora, no era que este hombre no fuera un pecador. Ambos eran igual de pecadores. Lo que pasaba es que este hombre no reconocía que él era un pecador. Él se creía bueno. Se creía que, bueno, sí, pues Dios conmigo le tocó suave porque yo soy un buen tipo. Ah, que conmigo sí. Ah, yo soy de lo mejor. ¿Sabe? Hay tanto cristiano. Yo no necesito orar. Es que mire, yo soy bueno por naturaleza. A mí el pecado, a mí no. No. Es más, Dios me habla sin necesidad de orar. No, yo soy buen tipo. Usted no se sorprenda. Hay mucha gente, yo le comparto a mucha gente de Dios. Dice: "Oiga, yo soy bueno". Sí, bonito eso que usted, y eso que ustedes hablan. Si hay gente muy mala, uy, hay gente mala, mala que lo necesita. Sí, yo conozco unos cuantos de esos. ¿Usted ha hablado con gente que se siente buena? ¿Que se reconoce buena? Que nunca le ha hecho nada a nadie, no le debe nada a nadie, se sienten buenos. Ese es el problema y es lo que Jesús está confrontando. Cuando tú te cuesta obedecer a Dios, es porque no lo amas. Es porque no te has entregado a Él, es porque no lo disfrutas, es porque no lo sientes. Vuélvete a asombrar por el Evangelio. Contémplalo a Él. Recuerda de a dónde Dios te sacó. Recuerda lo que Dios ha hecho contigo. Y todo lo ha hecho para la gloria de su nombre. Recuerda cómo estabas. Mira, la obediencia es un proceso. Ni tú ni yo nacimos con ganas de obedecer. Por naturaleza somos más desobedientes que obedientes. Pero en la gracia, en la misericordia de Dios, no te ocupes tanto de obedecer, ocúpate más bien de amar. Porque la consecuencia natural de amar es obedecer. Dijo Jesús: "Si me amáis, guarden mis mandamientos". Es muy sencillo. Si ustedes me aman, si de corazón ustedes me aman, ¿cuál es la consecuencia? Me van a obedecer, van a guardar lo que yo les digo que tenga que hacer, con la recompensa, con la garantía de que cuando venga lo inevitable, cualquier tormenta, ustedes van a permanecer. Mire, este jueguito se llama Jenga, ¿no? Consiste en uno armar como una torre y después ir quitando algunas de estas cosas hasta que la torre se caiga. Pero esto le da firmeza. Lo que Jesús está hablando es: cuando ustedes edifiquen, garantice que estén edificando sobre la roca. Yo soy la roca. Que si la roca se mueve, la torre quizás se puede tambalear, pero no va a caer. Y es bueno, mire, este mensaje no es solamente para las personas que quieren edificar un matrimonio, una familia, unos hijos, una vida, una iglesia, una nación.
es también para personas que quizás edificaron sobre la arena y se derrumbó y ahora tienen que volver a edificar. Para usted que tiene que volver a edificar, dos verdades y lo último que le quería compartir. Mientras terminamos de armar ahí para hacer la ilustración. Número uno, si a usted le toca volver a edificar, caíste en la ruina, caíste porque no fuiste precavido, no te preparaste, no estuviste en la roca, no hiciste tuya la victoria de Cristo por medio de la obediencia y caíste. Lo primero que te digo es: expresa tu dolor, expresa tu lamento. Creo que una de las cosas más espirituales que hay es lamentarse delante de Dios. Si tú miras los salmos, el 70% de los salmos son lamento. Es más, hay un libro llamado Lamentaciones. Es que si no te lamentas delante de Dios, terminarás lamentándote en la cantina. Terminarás lamentándote con la persona equivocada, hasta con el psicólogo, con el terapeuta. Todos los salmos, el 70%, ellos se lamentan: Señor, no entiendo por qué. Estaban pasando una ruina, no edificaron sobre la roca, vino el achicharrón, vino el problema y cayó. O simplemente estaban golpeando los vientos y no entendían por qué. Lamentate. Es natural, es sano, es saludable que haya ese luto, que haya ese dolor, que haya ese lamento. Cuando tú te lamentas en Dios, aprendes a refugiarte en Dios. Todo el que comienza quejándose y lamentándose delante de la presencia de Dios, delante de Dios, inevitablemente terminará adorando a Dios. El sábado pasado con mi esposa tuvimos una crisis. Ella tuvo una crisis de salud. Ya tuvo cáncer hace casi 6 años, 10 cirugías en su matriz, la parte baja del vientre, sacaron intestinos. Así que ella, su estomaguito, tiene mucho cuidado. Y en la mañana de ese sábado ella amaneció con un dolor y fue incrementando. Ya a las 9, 10 de la mañana el dolor era insoportable. Salimos para la clínica y yo comencé a orar, pero entre más oraba más le dolía. Y en un momento en el carro ya como que se desmayaba y volvía, como que se desmayaba, y en un momento comenzó a despedirse. Literal, yo estaba ahí. Y yo en medio de las lágrimas, yo no sabía qué hacer. Yo estaba orando y no me escuchaba. Yo le dije, bueno, comenzó, dijo, mi amor, los niños, y mi amor esto. Y yo, bueno, pero también dame el número de cuenta, dame todo, porque yo estaba muy confundido, muy confundido. Llegamos a la clínica corriendo. Una pastora la llamé, la pastora fue y comenzamos a orar y a orar y a orar. Y llegamos. Fue tanto el dolor que mi esposa, la atendieron primero, que no había visto eso en tantos procesos que hemos hecho con ella, que la atendieran primero antes de recibirle papeles y documentos, porque era tanto el dolor desgarrador que ella sentía, y ella sentía que se iba a morir. Y yo recuerdo que estaba orando y mis hijos me llamaban: papá, ¿cómo está mamá? Y yo, está lo más de bien. Yo, ya está lo más. Yo no los iba a afanar a ellos. Y en un momento que mi esposa le dan esa morfina y ella queda dormida con los exámenes toda la tarde, yo salgo un segundo a respirar y comencé a quejarme delante de Dios. Comencé a llorar: Señor, no entiendo. Señor, ¿por qué permites esto? Señor, pero mira su cuerpo. Y Señor esto, y Señor lo otro, y Señor acá. Y comencé a lamentarme y a llorar. Si usted me hubiera escuchado 10 minutos después, en medio de eso, yo estoy quejándome. ¿Y sabe qué le dijo a Dios? Que no se lo contó a mi esposa. Le dije: Dios, ¿por qué eso no me pasa a mí? Yo no quiero que ella ya sufra más. Señor, si puedes, que esa enfermedad o ese dolor o ese me venga a mí, yo lo aguanto, pero no ella. Y escuché su voz que me dijo: David, no es necesario. ¿Y yo por qué? Me dice: porque yo ya lo cargué por ella. Yo ya ocupé ese lugar que tú me estás pidiendo. Yo ya la sostengo a ella. En aquella cruz yo cargué por ella. Y cuando escuché su voz que me dijo eso, automáticamente dejé de quejarme y comencé a agradecerle. Padre, te adoro. Padre, te doy gracias. En ese momento me llamó un amigo y me dijo: ay, él pensó, él no sabía lo que estaba pasando. Me dijo que iba a pasar a mi casa. Le dije por encima lo que estaba pasando. Me dijo: no, ya voy y recojo a sus hijos y los llevo a comer helado. Yo le dije: también sí, cómpreme uno a mí, me lo guarda, que estoy preocupado, pero goloso soy, así que más tarde me lo como.
Yo hablo así, así que no se asuste, pero de verdad yo le dije a mi amigo. Y comencé a adorar y comencé a celebrar. Siempre cuando tú te sueltas tu corazón y sueltas tus lágrimas y sueltas tu dolor, inevitablemente terminarás en adoración, en gratitud, diciéndole: Señor, gracias hasta por esas pequeñeces, gracias por el amigo que recogió a mis hijos, gracias por un helado, gracias por una clínica, gracias por esto, gracias por lo otro, gracias por oír tu voz, gracias, gracias, gracias, gracias.

0: el lamento y comienza a edificar ahora sí sobre la roca. Comienza a edificar tu casa sobre la roca. Comienza a edificar lo que Dios ha puesto en tu mano sobre la roca. Es tan efímero las conquistas, los éxitos, lo que Dios te da, que si tú no lo anclas sobre la roca, así como Dios te lo dio, también lo puedes perder. Y por eso uso este yenga, porque muchos están edificando y ven esa roca hermosa, pero comienzan a darse licencias. Estoy tan ocupado que ya no tengo tanto tiempo para orar, pastor. Lloro, pero entiéndame, es que ya. Y comienzas a darte otra licencia por acá. Sí, no. Conversaciones que no tienen que ser. Comienzas a permitir licencias con tus hijos. Cosas en casa que no están bien. Ah, pero eso sigue firme. Mire cómo eso se sostiene. Eso no ha pasado nada. En el mundo espiritual, lo que estás haciendo es debilitando. Viene una mentira, una conversación, una mentira a tu esposo, a tu esposa, a tu cónyuge. Y eres unas palabras que lastiman el corazón y tú piensas que no es mayor cosa. Bueno, ella me perdona. Sí, yo le pido perdón. Pero ¿qué es lo que sigues haciendo? Debilitando. No, es que hay que dedicarle tiempo al deporte. Entonces, hoy no alcanzo a orar. Hoy no alcanzo a meterme en la palabra. Hoy no alcanzo a estar acá en lo otro. Y sin darte cuenta, comienzas a debilitar. Lo que comenzó a establecerse sobre la roca comienza a debilitarse. Ya no sé qué más sacarle para que no se me tire el ejemplo. Y lo estás debilitando y lo estás debilitando. Mira si podemos sacar algo por acá. Mira acá, saqué algo de abajo. ¿Cómo se ve eso? Parece firme, pero te dije, las tormentas son inevitables. ¿Y qué pasa cuando venga una tormenta? Lo que parece firme, lo que parece inevitable, se cae. ¿Qué obediencia, qué áreas descuidado en tu vida, en tu familia, en tu casa, en tu corazón para con Dios?
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2: Mateo capítulo 2, versículo 9 dice: Dios dijo, la gloria postrera de esta casa será mayor que la primera. ¿Cuántos lo creen? La gloria postrera de esta casa será mayor que la primera. Yo creo que mis hijos y los hijos de mis hijos tienen que seguir con nuestro legado, con lo que nosotros hemos iniciado. Y lo mismo creo con respecto a todos ustedes. La gloria postrera debe ser mayor que la primera. Siempre que hablo con un pastor, le pregunto por los hijos. Porque de nada sirve lo que tú estás haciendo si tus hijos no van a seguir haciéndolo. Ni si los hijos de tus hijos no lo van a seguir haciendo. Y mi oración es que en 20, 50 o 100 años a nosotros no nos pase lo que yo leo en 1 Samuel capítulo 5, versículo 22, en donde dice que la gloria de Dios se ha ido de Israel. Para mí ese es uno de los versículos más tristes en toda la Biblia. La gloria de Dios se fue de Israel. Yo fui bautizado en el Espíritu Santo en el año 75. Tenía 11 años y ese fue el año... Estos fueron los años de gloria a nivel mundial. Y recuerdo que cuando recibí el bautismo del Espíritu Santo, me apasioné tanto que quería saber lo que estaba sucediendo alrededor del mundo. Por eso iba a las casas de los misioneros, a donde les llegaban las revistas de Logos, de New Wine, B vino nuevo y de carisma, y leía lo que estaba pasando. Yo recuerdo imágenes de niños adorando.

0: a Dios, de monjas, de sacerdotes, iglesias llenas adorando al Señor, y yo quería esa experiencia. Yo soñaba con eso. Recuerdo la primera vez que fui a un evento pentecostal en Colombia. La gloria de Dios llenó ese lugar, se me pararon los pelos. Pero tristemente he ido a otros eventos en donde ya no hay la gloria del Señor. El Espíritu Santo se ha ido. Nos hemos acostumbrado tanto a su presencia que tenemos que fingir y tenemos que declarar cosas que no son como si fueran. Y yo sé que la Biblia lo dice, pero yo quiero experimentar la gloria del Señor. Yo quiero, o yo recuerdo que de niño, cuando leía todo eso, yo soñaba con una iglesia así. Pero también recuerdo a mi papá, porque él no viene de un origen pentecostal, pero él también se apasionó por Dios. Y recuerdo que él perseguía a mi mamá por toda la casa con un libro: cuidado, ahí vienen los pentecostales, de Peter Wagner. Y le compartía: mira lo que está pasando en toda Latinoamérica. Y yo quería eso, yo soñaba con esas iglesias, yo soñaba con ver lo que estaba pasando en Brasil, en Chile y en todos los otros lugares. Yo quería verlo en nuestra nación, yo quería verlo en Colombia. Y un día quise ver si lo que Dios había hecho en los años 70 seguía sucediendo hoy. Y gracias a la herramienta de Google ya no tenemos que ir a esas naciones. Me metí a ver qué estaba pasando. Y llegué a un lugar que era quizás el que más me había impactado, pero no fue como yo me lo había imaginado, no fue como Peter Wagner lo había dicho en su libro, porque el pastor que había reemplazado al hombre de Dios de esos años, de los años de gloria, se había enriquecido con los fondos de la iglesia y estaba viviendo en adulterio. Por eso la gloria se había ido de ese lugar. Recuerdo otro de los libros que mi papá le leía a mi mamá, y yo oía todas las historias. Fue el libro A las 9 de la mañana, de Dennis Bennett, donde él cuenta lo que le sucedió a él en su iglesia episcopal en California, lo cual dio origen al mover carismático en las iglesias católicas, luteranas, presbiterianas, anglicanas. Y fue impresionante. Pero un día también me fui a chismosear esa iglesia en Google, esperando encontrar una iglesia avivada. Y la primera imagen que me salió fue la de la bandera de orgullo gay en la entrada de ese templo. La cuna del mover carismático es hoy una iglesia progresista, una iglesia woke. Yo recuerdo que en sus años de gloria ese lugar tuvo 1500 personas, pero en las fotos que yo veía hoy no se veía ni siquiera 100 personas. ¿Por qué? Porque la gloria de Dios se había ido. Recuerdo también hace muchos años que me invitaron a predicar a Nueva Zelanda, o estaba en un evento, y el domingo me asignaron una iglesia. Y cuando yo fui a ese lugar, el auditorio era impresionante. En lo mejor de la ciudad de Auckland se veía por un lado la ciudad y por el otro lado la bahía. Pero cuando entré solo había 200 personas en un auditorio con capacidad para 2500. ¿Qué pasó? Ese majestuoso lugar fue construido en el avivamiento que ellos tuvieron en los años 70, pero se había ido la gloria. Y hoy ese lugar solo se usa para eventos seculares, porque lo único que les interesa es el dinero. Un amigo pastor de Nueva Zelanda, que tiene quizás una de las iglesias más grandes, me dijo que ese auditorio sería el ideal para ellos, pero no se lo quieren vender, ni siquiera se lo alquilan, porque les dicen es que sus adolescentes nos dañan nuestros baños. se ha ido la gloria. Yo podría seguirles hablando de lugares impresionantes y majestuosos alrededor del mundo que hoy se usan como jardines infantiles, mezquitas, bares o restaurantes, lugares en donde en el pasado estuvo la gloria de Dios, pero ya no está. Por eso pregunto, pastores, ¿qué va a pasar con nuestras iglesias en 20 años, en 50 años, en 70 años? Porque yo creo que la gloria postrera tiene que ser mayor que la primera. Pues el día en que la gloria de Dios se fue de Israel sucedió cuando los filisteos derrotaron a los israelitas. Y por eso a ellos se les ocurrió llevar el arca del pacto, que era el lugar en el Antiguo Testamento en donde estaba la gloria o la presencia del Señor. Y dice en 1 Samuel 4:5 que cuando los israelitas vieron que el arca del pacto del Señor llegaba al campamento, su grito de alegría fue tan fuerte que hizo temblar la tierra. Se oyó gritos de júbilo, gritos de alabanza. Y por eso los filisteos entraron en pánico y dijeron en el versículo 7: nunca antes hemos enfrentado a algo así. ¡Socorro! Filisteos, peleen como nunca antes, porque si no lo hacen, seremos esclavos de los hebreos. Así que los filisteos pelearon con desesperación y de nuevo derrotaron a Israel. Pero no solo eso, los filisteos capturaron el arca de Dios, el lugar en donde se manifestaba su gloria, su presencia, y mataron a los sacerdotes, a Hofni y a Fines, los dos hijos del sacerdote Elí. ¿Por qué? Porque tenían el arca, pero ya no estaba la gloria de Dios. Y muchas veces yo viajo alrededor del mundo y voy a estas iglesias majestuosas con predicadores impresionantes, con ministerios de alabanza increíbles, pero no está la gloria. La nube del Señor no está en ese lugar. De nada sirve que tengamos estos grandes lugares, que tengamos estos grandes predicadores, si no tenemos la presencia de Dios. Por eso cuando Elí se enteró de que habían robado el arca del pacto, dice la Biblia que cayó y se murió. Proféticamente estaba diciendo: prefiero morir que vivir sin la gloria de Dios. Pero muchos están tan acostumbrados a vivir sin la gloria que no saben lo que es. Prefiero morir que vivir sin la gloria. Y en ese momento su nuera se dio a luz a su bebé y le puso por nombre Icabod, nombre que significa la gloria se ha ido de Israel. Y eso me llevó a pensar, pero ¿por qué se fue la gloria de Dios de Israel? Y encuentro en unos capítulos antes unas razones y quiero mostrarlas. La primera dice que los hijos de Elí eran impíos. Los hijos del sacerdote, los hijos del pastor, los hijos del profeta, los hijos del apóstol, lo que sea, eran ¿qué? Impíos. En la traducción Viviente dice que eran unos sinvergüenzas. En otras traducciones dicen que eran unos perversos. Y hoy yo veo que los hijos de muchos pastores son una vergüenza para sus padres. ¿Y saben por qué? Porque ya no se predica en contra del pecado. Por eso muchos hijos no saben que mentir es pecado, que decir groserías es pecado, que hacer pistola es pecado, que acostarse con la novia es pecado, que emborracharse, enojarse, quejarse o practicar el ocultismo o ver películas de Harry Potter o lo que sea, eso es pecado. Ya no lo saben. ¿Por qué? Porque no se predica en contra del pecado. Y esa es la razón por la cual muchos hijos de los pastores no quieren seguir el legado de sus papás, o muchos tristemente no quieren nada con Dios, porque ven la dualidad de sus papás. Una cosa es mi papá en el púlpito, una cosa es él en la iglesia, es el mejor tipo del mundo, pero en la casa es un endemoniado gadareno, y por eso no quieren nada. Un pastor podrá fingir santidad en la iglesia o en el púlpito, pero sus hijos delatan cómo son ellos realmente. Eso lo dijo Jesús en Lucas 6:44. El árbol se conoce por su fruto. De tal palo que tal astilla. Hace poco oí la historia de un pastor que tuvo que dejar a uno de sus hijos en rehabilitación. Su hijo o hija, no sé, era drogadicto. Y esto casi lo destruye. Por eso tuvo que ir a un psicólogo. Y el psicólogo le dijo que tenía que poner límites en su vida. Imagínense eso. El psicólogo tuvo que decirle lo que la Biblia dice, porque de eso se trata la palabra de Dios. Ponle límites a tus hijos. Yo soy lo que soy, mis hijos son lo que son, porque ponemos límites. Pregunto, ¿cómo esperas tú que tus hijos lleguen vírgenes al matrimonio si oyes canciones que promueven la inmoralidad sexual, Karol G y quién sabe qué, Bad Bunny y otros más? Hay que poner límites. ¿Cómo esperas que tus hijos no prueben las drogas si te ven a ti tomando alcohol? A mí, mis padres me enseñaron a tener límites con este mundo, con el pecado, con el alcohol, con las rumbas, con la droga, con el adulterio. Pero ya no se predica de esto. Por eso no podemos decir que la gloria postrera mayor será mayor que la primera, sino que el pecado postrero será peor que el primero. ¿Y por qué no se predica más en contra del pecado? Porque se nos metió el antinomismo a la iglesia. Antinomismo significa antiley, en contra de la ley de Dios. Yo sé que estamos en la gracia y que Romanos 6:14 dice, ya no estamos bajo la ley, sino bajo la gracia. ¿Pero qué significa eso? Eso significa que yo no guardo la ley para ser salvo, yo guardo la ley porque soy salvo. Yo no guardo la ley para que Dios me ame, yo guardo la ley porque amo a Dios. Eso significa que hoy este libro no está en una pared, sino que está escrito en mi corazón, porque el Señor dijo, he aquí que vienen días en que yo haré un nuevo pacto con mi pueblo. Yo escribiré mis leyes en su mente y en su corazón. Necesitamos que nuestros hijos conozcan los límites que Dios ha establecido. Pablo dijo, 1 Corintios 9:21, yo no ignoro la ley de Dios, obedezco la ley de Cristo. El gran predicador de gracia no ignoraba la ley de Dios. Y no solo eso, él dijo, yo lo que obedezco es la ley de Cristo. ¿Por qué? Porque la ley de Jesús es un estándar de vida superior a la ley de Moisés. Por eso él dijo, ustedes han oído que se dijo esto, pero yo les digo, y puso un nivel mucho más alto. Juan dijo, 1 Juan 2 del 3 al 6, si alguien afirma, yo conozco a Dios, pero no obedece los mandamientos de Dios, no obedece la palabra de Dios, es un mentiroso, no conoces a Dios y no vive en la verdad. Pero los que obedecen los mandamientos de Dios, la palabra de Dios, demuestran verdaderamente cuánto lo aman. Jesús dijo: el que me ama, mi palabra guardará. Yo no guardo la palabra de Dios para ser salvo, yo soy salvo. Yo lo hago porque lo amo. Lo mismo con mi esposa. Yo hago lo que ella quiere, no porque me toca, sino porque la amo. Y luego dice: los que dicen que viven en Dios deben vivir como Jesús vivió. Si tú quieres que la gloria de Dios continúe contigo y con tu iglesia, tienes que vivir como Jesús vivió. Mis hijos, yo tengo dos hijos. Disti tiene 29 años, esa es la famosa, todo el mundo la conoce, es una gran predicadora, una mujer apasionada por Dios. Pero mi hijo no estaba tan apasionado. Él dijo: no, yo no quiero estar en el ministerio, yo quiero estar en producción. Y créame, no hay nada de malo con eso. Yo quería que en cualquier lugar que estuviera, pero que estuviese en la casa de Dios. Pero yo seguía creyendo que la gloria postrera tenía que ser mayor que la primera. Y un día me dijo: estoy listo, papá. Y ya estaba enseñando, ya tenía su grupo de conexión, pero llegó el momento para que predicara. Y los que predican en la iglesia tienen que predicar primero en las 9 sedes y luego en la principal. Así que lo mandé a las 9 sedes, y hay sedes donde tienen 3, 4, 5 veces que predicar. Cuando llegó a la principal ya llevaba como 40 veces el mismo mensaje. Entonces cuando llegó ya estaba sobrado. Pero la unción de Dios sobre su vida fue impresionante. Cuando yo vi eso me quebranté. ¿Por qué? Porque yo creo que la gloria postrera tiene que ser mayor que la primera. Yo creo que los hijos de Sergio y Carla Hornung van a llevar a Agua Viva a donde nunca antes había estado. Y lo mismo creo con respecto a todos ustedes. Ahí dice: los hijos de Elí. Y yo creo en lo mismo, los hijos de Andrés. Y les escribí a ambos y les dije: gracias, porque yo puedo cumplir con uno de los versículos más difíciles que la Biblia habla acerca del pastor. 1 Timoteo 3:4-5 dice que el pastor o el obispo o el anciano debe dirigir bien a su propia familia y que sus hijos lo respeten y lo obedezcan. Pues si un hombre no es capaz, no puede dirigir a los de su propia casa, ¿cómo podría cuidar a la iglesia de Dios? A pesar de nuestros errores, porque cometimos errores como todos ustedes, algo hicimos bien mi esposa y yo para que mis hijos amen a Dios, para que mis hijos quieran hacer su voluntad, para que mis hijos traten de vivir en santidad. Y por eso yo sé que la gloria postrera de el lugar de su presencia, de nuestra iglesia, va a ser mayor que la primera. Y esa es mi oración para cada uno de ustedes, que la gloria postrera de sus iglesias, de Agua Viva y de las otras iglesias aquí, sea que mayor que la primera. Pero no solo ese es mi clamor para mis hijos, sino para los hijos de los líderes de nuestra iglesia. Y lo veo, todos predican mejor que yo, todos aman a Dios con mayor pasión. Y eso, en vez de hacerme sentir mal, me hace sentir feliz. Que yo sea como Bernabé, que de mí salgan hombres como Bernabé, o como dijo Juan el Bautista: es necesario que la nueva generación se levante y que yo mengüe. Pregunto: ¿cómo está la gloria futura de tu iglesia. Porque el Señor prometió, pero tú tienes que hacer tu parte. La gloria postrera será mayor que la primera. Pero en segundo lugar, con respecto a los hijos de Eli, y razón por la cual la gloria de Dios se ha ido de muchas iglesias, dice 1 Samuel 2:12 que no conocían al Señor. En la Reina Valera dice que no tenían conocimiento de Dios. No tenían conocimiento teológico. Hay que estudiar la Biblia. Sin embargo, hoy muchos tienen conocimiento teológico, pero no conocen a Dios. Conocen acerca de Dios. Conocen el Dios de sus papás, el Dios de su pastor, pero no conocen a Dios. ¿Saben por qué? Porque no pasan tiempo en oración. Y por eso yo escribí un libro acerca del gran secreto de nuestro éxito. No soy yo, es la oración, es pasar tiempo con Dios. De hecho, desde que Dios me puso este mensaje, yo no lo quería predicar. Porque yo le dije, Señor, yo quiero un mensaje que salga de allá, que la gente me quiera. Pero la Biblia dice que en Jeremías, que en ese entonces muchos de los profetas profetizaban lo que la gente quería oír. Y predican prosperidad cuando Dios no ha dicho prosperidad. Predican sanidad cuando Dios no ha dicho sanidad. Y él dice, si hubieran estado en mi secreto. Y ese fue el problema con los hijos de Elí. No pasaban tiempo en el secreto. Pregunto, ¿cuántos minutos al día tienes en oración? Desde que yo aprendí a orar, trato de tener 40 minutos todos los días. Lo hago en mi bicicleta. Antes lo hacía sacando el perro. Pero ahí es donde conozco a Dios. Ahí es donde siento su corazón. Ahí es donde me cambia mis mensajes y me da los mejores mensajes del mundo. Conocer a Dios. Pero sabe que tristemente yo he tenido que ir a iglesias donde el líder de alabanza nos está tratando de llevar a un lugar que él no conoce. ¿Por qué? Porque nunca ha estado en la presencia de Dios. ¿Cómo puede llevarme al trono de la gracia si no la conoce? ¿Cómo puede profetizar si nunca ha oído la voz de Dios? Si ellos hubieran estado en el secreto. Número 3, si están tomando apuntes. Dice 1 Samuel 2:13, la costumbre de esos sacerdotes era la siguiente: cuando alguien ofrecía un sacrificio, el asistente del sacerdote metía el tenedor en la olla. Y el sacerdote tomaba para sí mismo todo lo que se enganchaba en el tenedor. Además, antes de quemarse la grasa, solía llegar el ayudante del sacerdote para decirle al que estaba por ofrecer el sacrificio: dame carne para el asado del pastor, pues no te la va a aceptar cocinada, tiene que estar cruda. Y si el hombre contestaba, no, espera a que se queme la grasa como es debido. La gente sabía más Biblia que el sacerdote. El asistente replicaba, no, dámela ahora mismo, de lo contrario te la quito por la fuerza. Así que el pecado de estos jóvenes era gravísimo. No dice grave, dice gravísimo ante los ojos del Señor, pues trataban con desprecio las ofrendas. Pregunto, ¿cómo tratas tú la alabanza y la adoración en tu iglesia? Porque yo era líder de alabanza y era frustrante ver que la gente no adora, ver que la gente cree que la alabanza y adoración es un relleno mientras llegan los que llegan tarde. Con razón no hay gloria en sus iglesias. Si ustedes van a nuestra iglesia, la reunión empieza a tiempo y está repleto. Porque hay de aquel que llegue tarde. ¿Por qué? Es que algunos creen. Ahora, aquí en estos eventos así es diferente, así que tranquilos, no les estoy tirando piedras. Pero en la iglesia no puede ser así. Es que muchos creen que lo importante es la predicación. Yo he oído predicadores que dicen: ahora sí, lo importante, nada que ver. ¿Sabías tú que lo que Dios más disfruta es el tiempo de adoración y alabanza? Porque fuimos creados, dice la Biblia, para su gloria. En el hebreo es la palabra telema, y telema significa placer. En inglés dice, and for thy pleasure, para tu placer fuimos creados. ¿Sabías tú que Dios tiene emociones, que Él siente el placer de ser amado y el dolor del pecado? Y por eso, en el sacrificio del Antiguo Testamento, la grasa era tan importante. ¿Por qué? Porque si ustedes saben hacer un asado, y créanme, creo que los mejores asados son de Brasil y de Argentina, ¿ya? Pero en Colombia estamos aprendiendo el secreto de la brasa. Pero el gran secreto es que el aroma de la grasa suba al trono de Dios. En el Antiguo Testamento, ya hoy no. Pero ese aroma es la adoración y la alabanza. Pero a veces yo voy a iglesias donde me invitan a predicar, y la iglesia está alabando y adorando, y yo con el pastor, y nada, que vamos. Y yo digo, ¿qué pasa? ¿Por qué? Porque se cree que la alabanza es un relleno. No, es un relleno. Yo recuerdo que un día me dijeron, cuando dirigí alabanza, tóquese una mientras llega el predicador. Le dije, no, predíquese una. La alabanza es el lugar en donde Dios habita, donde Dios reina. Y el invitado de honor es el último en entrar. Por eso muchas veces la gloria de Dios no entra. ¿Por qué? Porque los pastores estamos desayunando. Y Dios tiene que esperar. ¿Qué hubo, mijo? ¿Qué hubo? ¿Cómo estás tratando tú las alabanzas de tu iglesia? Pero también a los pastores, estamos aquí, les digo, ¿cómo tratamos nosotros los diezmos y las ofrendas que le pertenecen a Dios? No sé si tú lo sabías, porque hoy algunos creen que son los dueños de la iglesia. Nada que ver. Tú y yo somos simplemente los administradores, los mayordomos. La iglesia no es un negocio. Por eso a nosotros los pastores se nos tiene que asignar un sueldo, y tenemos que aprender a vivir igual que todos ustedes con el sueldo. Yo no puedo tocar el dinero de la iglesia, es sagrado. ¿Le pertenece a quién? A Dios. Pero yo he visto, y créanme, tenemos una de las iglesias más grandes de Latinoamérica, pero yo he visto pastores con iglesias mucho más chiquitas que las nuestras, con unas mansiones que yo hago las matemáticas, no tiene sentido. Mire lo que dice el Señor en Ageo capítulo 1:4: ¿por qué viven ustedes en casas lujosas mientras mi casa permanece en ruinas? Tu casa jamás debe ser mejor que tu iglesia. Miren lo que les está pasando. Por eso le están esperando cosechas abundantes, pero fueron escasas. Y cuando trajeron la cosecha a la casa, yo hice que desapareciera con un soplo. ¿Por qué? Porque mi casa está en ruinas, mientras ustedes se ocupan de construir sus elegantes casas. Por eso felicito a Carla y a Pastor Sergio por este lugar tan majestuoso. ¿Por qué? Porque la inversión está ¿dónde? En la casa de Dios. Pero en cuarto lugar, la gloria de Dios se fue de Israel, porque los hijos de Elí eran unos inmorales sexualmente. Dice 1 Samuel 2:22, Elí era muy viejo, pero estaba consciente de lo que sus hijos le hacían al pueblo. Por eso, por ejemplo, sabía que sus hijos seducían a las jóvenes. En otra traducción dice que se acostaban con ellas, las manoseaban, las besuqueaban, se las rumbeaban, como decimos en Colombia. Y tristemente, porque como el púlpito envejece, eso es lo que sucede. Generalmente los que estamos aquí somos feos, pero hay algo, algo sucede aquí arriba que nos embellece, se llama poder. Y muchos usan eso para aprovecharse de las niñas, pero hay de aquellos que hagan eso. ¿Por qué? Porque no solo están destruyendo esa otra vida, sino que están jugando con la gloria del Señor. Y por eso en muchos lugares la gloria postrera no es mayor que la primera. Todos los casos recientes de inmoralidad sexual alrededor del mundo están relacionados con una cosa. Se llama alcohol. Por eso mientras yo predique y tenga vida, voy a predicar en contra del alcohol. ¿Por qué? Porque están relacionados. Por ejemplo, una mujer que sacó a la luz el pecado sexual de uno de los pastores más conocidos dijo: tuvimos una aventura amorosa empapada con tequila. Pregunto, ¿qué hace un hombre de Dios en primer lugar con una filistea y en segundo lugar con tequila? Pero otro caso más doloroso todavía fue una niña que dijo, otra mujer que dijo: es que salimos con este pastor del club nocturno a las 2 de la mañana y el carro me violó. Yo pregunto, en primer lugar, ¿qué hace una mujer cristiana en un bar a las 2 de la mañana con un pastor casado? Pero por otro lugar, ¿qué hace un pastor en un bar a las 2 de la mañana? Por eso se ha ido la gloria del Señor. Ahora yo sé que hay versículos en donde Dios dice cosas como el Salmo 104, 14, que Él permite producir vino para que se alegren. Y yo sé que los chilenos y argentinos y los de Europa se alegran. Pero Habacuc dice: ay de ti que emborrachas a tu prójimo, que lo embriagas con vino para contemplar su cuerpo desnudo. ¿Sabes que te dan alcohol? Es para violarte, para abusar de ti. Por eso a las niñas de la iglesia les digo: si alguien te da alcohol, huye, sal corriendo, porque ese desgraciado se quiere aprovechar de ti. Y hay otros versículos como Proverbios 23:31 que dicen: no te fijes en lo rojo que es el vino, ni en cómo burbujea. ¿Y visto? Gente mirando el alcohol como si fuera un tesoro, es un demonio. No te fijes en cómo burbujea, ni en lo suave que se desliza. Dice: pues al final muerde como serpiente venenosa. ¿Quieres que tus hijos y los hijos de tus hijos sigan con la gloria que Dios les ha dado? Hagan lo que yo me propuse, lo que mi papá, él me dio ejemplo de esto, lo que mi abuelito hizo: no tocar el alcohol. Pero en quinto lugar dice: los hijos de Elí eran unos rebeldes. Versículo 22, Elí era muy viejo, pero estaba consciente de lo que hacían sus hijos. Y por eso Elí les dijo: he oído que la gente dice acerca de las cosas perversas que ustedes hacen, ¿por qué siguen pecando? El papá o el sacerdote los confrontó. Dijo: basta, hijos míos, los comentarios que oigo no son buenos. Sin embargo, dice, los hijos de Elí no hicieron caso a sus padres. Y la Biblia dice que la rebeldía es igual de pecaminosa a la hechicería. La razón por la cual muchos cristianos no se congregan es porque son rebeldes. Yo no dejo predicar en nuestro púlpito a alguien que no se congrega. Siempre pregunto: ¿a qué iglesia vas? Los itinerantes. No, no, no, es que somos itinerantes, no. ¿Por qué? Porque eres un rebelde. Sea lo que sea, tienes que rendirle cuentas a otra persona. Pero ya, el último punto. El otro pecado es que el sacerdote fue permisivo. Porque ya vimos que Elí confrontó a sus hijos, pero no le hicieron caso. Pero ¿saben cuál fue el gran pecado de Elí? Dejó que siguieran ministrando a pesar de su pecado. Y por eso, la primera vez que Dios le habló a Samuel, porque otra cosa que sucedía en ese entonces era que las visiones y la profecía no eran muy frecuentes. Y tuvo que buscarse un niño de otra familia y lo trajo. Y a los 12 años Dios le habló y le dijo, 1 Samuel 3:11, estoy por hacer en Israel algo que a todo el que lo oiga le quedará retumbando en los oídos. En contra de Elí y su familia. Yo no quiero que se diga eso de Andrés y de su familia. Ya le dije que por la maldad de sus hijos he condenado a su familia para siempre. Él sabía que estaban blasfemando contra Dios, sin embargo, no los refrenó. Wow. Yo predico duro contra el pecado. Pero cuando alguien peca y la embarra, soy el tipo más misericordioso, porque así ha sido Jesús conmigo y no dejo que les tiren piedras. Pero así como Jesús le dijo a la adúltera, yo también les digo, no peques más, porque si sigues pecando, Dios va a quitar lo que te ha dado. Y recuerdo que un día tuvimos una pareja lindísima en la iglesia que dirigía a los jóvenes, pero tenían una costumbre para atraer más jóvenes, porque eran de clase alta, comenzaron a tener al final del grupo de conexión un vinito, y así poco a poco se fue entrando el mundo. Y el Señor me dijo, si tú no haces algo, lo que profeticé con respecto a los hijos de Elí, eso pasará con tus hijos. Por eso tuve que confrontarlos, porque 1 Samuel 2:30 dice, prometí que los de tu rama de la tribu de Leví me servirían siempre como sacerdotes. Dios me prometió que mi legado, que viene desde mi abuelo, mis papás, sigue conmigo, mis hijos, y creo que en los hijos y los hijos de mis hijos va a ser para siempre. Sin embargo, honraré a los que me honran y despreciaré a los que me menosprecien. Llegará el tiempo cuando pondré fin a tu familia, para que ya no me sirvan el sacerdocio. Quiero que nos pongamos en pie. Y Señor, yo te pido que la gloria postrera sea mayor que la primera. Yo te pido, Señor, que hoy haya confrontación en nuestras vidas, en nuestras casas, en nuestras iglesias, que el mismo avivamiento que vimos en nuestros abuelos, en nuestros papás, lo podamos ver en nosotros, en el nombre de Cristo Jesús. Y vas a orar por tus hijos. Y Dios te dice, ponle límites, pero también pon límites en tu propia vida. Y Señor, yo te doy gracias porque Empower 21, todos aquí unidos o todos juntos aquí en Latam, es un mover carismático, pentecostal, y qué privilegio ser parte de esto. Pero yo clamo, Dios, que en 30, 50, 80 años la gloria postrera sea mayor que la primera, en el nombre de Jesús.
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3: Cuando se acercaron a Jerusalén y vinieron a Betfagé, al monte de los olivos, Jesús envió dos discípulos, diciéndoles: id a la aldea que está enfrente de vosotros, y luego hallaréis una asna atada y un pollino con ella. Desatadla y traédmelos. Y si alguien os dijere algo, decid: el Señor los necesita, y luego los enviará. Todo esto aconteció para que se cumpliese lo dicho por el profeta cuando dijo: he aquí, decid a la hija de Sión: he aquí tu rey viene a ti, manso y sentado sobre un asna, sobre un pollino, hijo de animal de carga. Y los discípulos fueron e hicieron como Jesús les mandó. Y trajeron el asna y el pollino, y pusieron sobre ellos sus mantos, y él se sentó encima. Y la multitud, que era muy numerosa, tendía sus mantos en el camino, y otros cortaban ramas de los árboles y las tendían en el camino. Y la gente que iba delante y la que iba detrás aclamaba diciendo: Hosanna al Hijo de David, bendito el que viene en el nombre del Señor, Hosanna en las alturas. Cuando entró él en Jerusalén, toda la ciudad se conmovió diciendo: ¿quién es este? Y la gente decía: este es Jesús, el profeta de Nazaret de Galilea. Amén. Palabra fiel, digna de ser recibida por todos. Amén. Los evangelios sinópticos, ¿cuáles son los sinópticos? Mateo, Marcos y Lucas. ¿Por qué se les llama así? Porque son una sinopsis. Y Juan registran este momento. Y para mí eso es llamativo, porque la última vez que los cuatro evangelios estuvieron de acuerdo fue en la multiplicación de los panes y los peces, la alimentación de los 5,000. Esto nos indica una vez más la importancia de este evento. Pero entre la multitud de lecciones espirituales, yo quiero enfatizarme en lo que ya les he dicho. Hoy podemos pedir al Señor, porque siempre pedimos. Pero hoy usted no vino aquí nada más a pedir al Señor. Hoy usted vino aquí porque Dios le va a pedir algo a usted. Y sobre esto, pensemos en los dos discípulos que el Señor envía. Los envía a Betfagé. Y el Señor les dice: hallaréis el pollino atado con su madre, desátenlo y tráiganmelo. Y si alguien les pregunta por qué lo hacen, sencillamente le dirán: porque el Señor los necesita. Y dijo más: y luego los devolverá. Así que esto es lo que ocurrió. Llegaron porque era necesario que Jesús entrara en un pollino. ¿Y por qué era necesario? Jesús no podía entrar en un caballo. ¿Por qué? Porque la profecía ya establecía que fuera un pollino. Así que olvídense de yegua y nada. Tenía que ser un pollino. Están los dueños, o el dueño del asna. Yo no sé si era un dueño o eran varios. Pero el Señor dijo: si alguien les pregunta por qué lo hacen, dígale: el Señor lo necesita. Hoy no eres camarógrafo, por favor. Hoy eres el dueño del asna. Así que están desatando el pollino. Marcos y Lucas dice que vinieron y le preguntaron: ¡ey! ¿Qué pasa contigo? ¿Qué es lo tuyo? El Señor los necesita. Y luego los devolverá. Así que se llevaron el animal. Jesús ha pedido algo a alguien. Ese es mi tema. Cuando Jesús te pide algo. Ay, papá. Así que veamos estas lecciones rápidamente. Lección número 1: cuando Jesús te pide algo, se pone a prueba tu mayordomía. Difícil, pero ¿estás preparado para que el Señor te pida algo hoy? Hay bendiciones cuando Dios nos pide algo. No me ponga esa cara de herramienta, por favor. Hay bendiciones cuando el Señor nos pide algo. No las descubrimos así inicialmente, pero aquí las vamos a ver. Porque el Señor le ha ido a través de dos discípulos a pedir algo a esos habitantes o a esa familia de Betfagé. Dame el asno. Así que cuando Dios te pide algo, se pone a prueba tu mayordomía. ¿Y qué nos dice la mayordomía? La mayordomía nos dice que Dios es soberano. Yo no le puedo reclamar nada a Dios. Dios es soberano. Y la Biblia dice que Dios hace lo que quiere. Y Dios no le rinde cuenta a nadie. Isaías 43:13, anótelo. Isaías 43:13. Aún antes que hubiera día, yo era. Y no hay quien de mi mano libre. Lo que hago yo, ¿quién lo estorbará? No había día, no había sol, no había nada, ya yo era. Y tú me vas a decir a mí, ¿te pasa? No, no. Dios no es así, pero Dios es soberano. En Jeremías, cuando va a la casa del alfarero, el Señor le termina la lección diciendo, le dirá el barro al alfarero, hazme así o asá. Yo mejor quiero ser taza, yo no quiero ser plato. No, Él es soberano. Daniel 4:35. Todos los habitantes de la tierra son considerados como nada. Y Él hace según su voluntad en el ejército del cielo y en los habitantes de la tierra. Y no hay quien detenga su mano y le diga, ¿qué haces? ¿Te vas tú a preguntar a Dios? Santo. No, pero hoy nos han enseñado a decir decreta, afirma, establece, ordénale a Dios. La mayordomía reconoce que todo le pertenece a Dios. No solamente Dios es soberano, todo le pertenece a Dios, todo. Salmo 24:1, usted lo sabe, de Jehová es la tierra y su plenitud, el mundo y los que en él habitan. Todos. Todo le pertenece a Dios. Primero de Crónicas 29:11. Tuya es, oh Jehová, la magnificencia y el poder, la gloria, la victoria y el honor, porque todas las cosas que están en los cielos y en la tierra son tuyas. Tuyo, oh Jehová, es el reino. Y tú eres excelso sobre todo. Así que cuando el Señor envía a dos discípulos a hablar con este hombre, el mayordomo fiel no le niega nada a Dios, porque él sabe que todo le pertenece a Dios. Ese es un principio de mayordomía. Y cuando Dios nos pide algo, está probando si nosotros somos buenos mayordomos. Nehemías 9:6 dice, tú solo eres Jehová, tú no hay nadie más. Tú hiciste los cielos y los cielos de los cielos, ángeles, arcángeles, querubines, serafines, todo, con todo su ejército, la tierra y todo lo que está en ella, los mares y todo lo que hay en ellos. Y tú vivificas todas esas cosas y los ejércitos de los cielos te adoran. Santo. Y tú le vas a negar el diezmo a Dios. La mayordomía reconoce que nosotros únicamente somos administradores. Y que mi carro, mi casa, mi pantalla para ver mi mundial. Eso no es tuyo. Dios te lo puso en tus manos para que lo administres. Pero al final todo sigue siendo de Dios. Así que aquel dueño de los animales dijo: ¿cómo lo voy a negar? Si no son míos, yo solo los administro. Yo iba a dar mi casa para la red. Pero cuando yo veo a esa gente que viene masticando chicle y se quitan el chicle y lo ponen en la silla. Pero si aquí lo hacen también, ¡ay, misericordia! Entonces tú estás diciendo: esto no es de Dios, esto es mío. Y aunque Dios me lo pida, es mío. No hay mayordomía. El mayordomo reconoce que todo le pertenece a Dios, que yo solo administro. Y como dijo Pablo: ténganos los hombres por servidores de Cristo y administradores de los misterios de Dios. 2 Corintios 4:1. Pero dice: ahora bien, se requiere del administrador que sea hallado fiel. Si este hombre le niega su animal a Jesucristo, es un administrador infiel, porque está diciendo: esto es mío. Miren, un administrador administra en función del interés del dueño. Usted administra lo que Dios le da, pero no en el interés suyo, sino en el interés del dueño. ¿Y quién es el dueño? Dios. Dios. Si Dios te dio una voz hermosa, como la del pastor Ricardo, pero no, otro Ricardo, otro, ese es otro. No la use para ganar millones para usted, porque esa voz no es suya. Úsela para proclamar la grandeza de Dios. Úsela para traer gloria al nombre del Señor. El administrador debe ser responsable. Entonces yo no le voy a dar a Dios el pollino que ya se le cayeron los dientes, ya el rabo se le cayó de viejo, está lleno de mosca. No, le voy a dar lo mejor que tengo, un pollino nuevo, un pollino de la última generación. El administrador le da a Dios lo mejor. Amén. Dele una alabanza al Señor, porque el administrador debe ser responsable. Y en ese sentido, entonces, el administrador le debe dar el mejor uso al bien que se le ha confiado. Su dinero no es para la lotería. Dios le confió ese dinero. Su dinero no es para el casino, no es para el herrerano, ni para el six packs. Eso no es. Su dinero no es para el burdel, no. Dios le ha confiado algo para que usted le dé el mejor uso a lo que Dios le ha confiado. Amén. ¿Y cuál es el mejor uso que usted le puede dar a lo que Dios le ha confiado? El mejor uso, el mejor destino que usted le puede dar a lo que a Dios le ha dado es usarlo para la gloria de Dios. Hermanos, y finalmente, el mayordomo, el administrador, el mayordomo tiene que rendir cuentas. Algún día vendría el dueño de los pollinos, del asna, y le preguntará: vine acá y me negaste el pollino. Ah, Señor, lo que pasa es que yo no sabía que eras tú. El Señor dice: cuando no lo hiciste con uno de estos mis pequeños, conmigo tampoco lo hiciste. Entonces yo le tengo que dar cuentas a Dios. Hermanos míos, hasta por el templo del Espíritu Santo tendremos que darle cuenta a Dios. Y algunos dirán: Señor, yo hice un buen uso del templo. Tú me diste un templo, yo lo convertí en catedral, Señor. No. Entonces, cuando Dios nos pide algo, está probando tu mayordomía, pero le está abriendo una puerta a algo superior. Porque al que es fiel sobre lo poco, sobre lo mucho le pondré. Y recuerden, al que tiene, más se le dará. Periseo, si eres buen administrador de lo que Dios te ha dado, seguramente vas a recibir más. Y nunca pararás de recibir más mientras le des el concepto y el trato adecuado de tu mayordomía.

porque le seguían sus discípulos, pero dice, y algunas mujeres que habían sido sanadas de espíritus malos y enfermedades, del nombre de ellas, María, la que se llamaba Magdalena, de la que habían salido 7 demonios, y menciona a otras mujeres más, Juana, mujer de Chuza, intendente de Herodes, y Susana, y otras muchas mujeres que le servían de sus bienes. Administradoras, fieles, le servían de sus bienes. ¿Cuántas personas hicieron cosas en la Biblia y ni siquiera su nombre aparece? De hecho, los discípulos ni sabemos quiénes eran, pero de estas mujeres sabemos sus nombres, porque hay recompensa para el mayordomo fiel. Aleluya, alabado sea el Señor. Tenemos la mujer, tenemos tantos ejemplos, ¿verdad? La mujer de, con el frasco de alabastro, dice que era finísimo, lo quebró y lo derramó delante del Señor. Tenemos el ejemplo de María de Betania, igual. Dice, esto pudo haberse vendido por 200 denarios. Era como una pérdida, como un desperdicio, dijo Judas. Pero el Señor dijo, esta ha hecho una buena obra. Usó sus bienes, usó lo que tenía para la gloria de Dios. ¿Y qué piensa de Zaqueo? Señor, si en algo he defraudado a alguien, se lo devuelvo cuadruplicado. Use lo que Dios le ha dado para la gloria de Dios, y siempre vendrá que eso que usted utiliza para la gloria de Dios se multiplica para la gloria del Señor. Lección número 2. Cuando Dios pide, oye esto, cuando Dios pide, se abre la puerta de la fidelidad. Dios pide para poner a prueba tu obediencia. Hermoso esto. Dios pide para poner a prueba tu obediencia. No hay obligación en nosotros. Dios nunca va a violar nuestro libre albedrío. Jamás va a ir por encima de nuestra voluntad. Se requería obediencia para que estos discípulos fueran a buscar un pollino. No conocían a los dueños. Tenían alguna idea de dónde podía estar el pollino por las indicaciones. No sabían la reacción del dueño, pero obedecieron. Pero también se requería obediencia del dueño o de los dueños del pollino. La obediencia determina nuestro nivel de fe. Señor, si eres tú, manda que yo vaya a ti sobre las aguas. Ven. Comenzó a caminar. Se requiere un nivel de fe para obedecer. Y en contrario sensu, la desobediencia nos identifica con el temor, con la duda o con el corazón malo. Sabemos lo que es correcto, sabemos que hay recompensa, sabemos lo que Dios ha prometido, pero no lo hacemos porque sencillamente hay maldad en el corazón. Cuando Dios pide, se está revelando lo que hay en tu corazón. Cuando Dios pide, también se revela el nivel de nuestro amor. De tal manera amó Dios al mundo que ha dado a su Hijo unigénito. Dios dio por amor. Conozco personas, físicamente conozco personas que han, por ejemplo, donado un riñón a otra persona porque la aman. Conozco hijas que le han dado riñones a sus madres para que pueda seguir viviendo. La mamá no le pagó por eso, lo hizo por amor. Cuando Dios pide y yo me reservo, o yo soy cauteloso, o ando calculando, se está poniendo a prueba nuestro amor.

0: La obediencia a lo que Dios pide es el termómetro de nuestro amor. Mire, cuando la mujer pecadora vino a la casa de Simón el fariseo, y mientras Jesús estaba para comer, ella se vino por detrás, quebró el frasco de alabastro y lo echó sobre la cabeza de Jesús, y los pies los llenaba de lágrimas, se los enjugaba con sus cabellos. Simón dijo: si el Señor supiera, si tuviera discernimiento, entendería que esta mujer que lo está tocando es pecadora. Pero ¿qué dijo Jesús? Simón. Y le da una lección. Para ponerle un ejemplo a usted, un hombre debía $1,000,000 y fue perdonado. Otro hombre debía $100 y fue perdonado. ¿Cuál de los dos amará más? Señor, el que debía $1,000,000. Entonces, el que mucho ha sido perdonado, mucho ama. Por eso esta mujer no vio el precio, no vio el precio de lo que ella estaba poniendo delante de mí. Los fariseos ven el precio porque no aman. Pero el que ama no ve el precio del sacrificio cuando llega la hora de darle a Dios. Piense en Elías y la viuda de Sarepta. Oye, una mujer que está preparando su última comida, que está recogiendo leño, que está diciendo: vamos a preparar lo último, mi hijo y yo, y nos dejaremos morir. Y cuando está así, ¿qué le dice Elías? Dame a mí primero. ¡Qué abuso! Dame a mí primero. ¿Por qué? Se pone a prueba tu fe, pero también se determina tu nivel de amor por el Señor. Lección número 3. Cuando Dios pide, abre la puerta para el cumplimiento de sus propósitos. Amén. Número 3. Cuando Dios pide, Dios abre la puerta al cumplimiento de sus propósitos. Dios es un Dios de propósitos. Dios es un Dios de planes. Dios tiene propósitos contigo. Amén. A ver si alguien lo dice con el pastor. Dios tiene propósitos conmigo. Dios no ha terminado conmigo. Todavía hay propósito de Dios para mi vida. Alabado sea Dios. Ahora mira esto. Cuando Dios te pide algo, ese pedir de Dios se conecta directamente con los propósitos de Dios. Dios no pide nada por capricho. Cuando Dios pide algo, hay un propósito grande en lo que Dios está pidiendo. Dame, hijo mío, tu corazón. ¿Para qué te pide Dios el corazón? Si no le das el corazón a Dios, no serás salvo. Imagínate, pierdes la vida, pierdes la eternidad. Así que cuando Dios te dice: dame, hijo mío, tu corazón, el propósito es darte salvación. Más que pedirte, te está ofreciendo la salvación. Pero para eso tú tienes que dar el corazón. Dios pide con propósito. Vamos al número 1 de esto. Número 1. Cuando Dios te pide, el primer propósito de Dios es usarlo. Nada que tú le des a Dios es inútil. Cuando Dios te pide, su propósito es: lo que tú le darás, Él lo usará. ¿Para qué le pidió el animal? Para entrar en Jerusalén, para cumplir la profecía, para usarlo, para que la palabra se cumpliera. Cuando Dios te pide, no solamente el propósito es usarlo. Cuando Dios te pide, Dios te pide para bendecir. Dígame un amén, por favor. Dios nunca pide para maldecir. Dios pide para bendecir. Y detrás de la bendición, detrás de la petición de Dios, hay una poderosa bendición. Muchas veces dudamos, muchas veces pensamos, a veces hasta decimos, será el diablo que me está diciendo. Y cuando Dios pide, y el hermano metió la mano en el bolsillo y sacó el billete de 100 y dice, reprenda al diablo, y lo volvió a meter, era el de 1. Dios pide para usar lo que pide. Dios pide para bendecir. Con lo que pide, lo que Dios pide será usado para bendecir. La Biblia es su propio intérprete. Señor, despídelos. La hora es avanzada. Se van a desmayar. Denle vosotros de comer. Señor, es imposible. No tendríamos pan. No hay panadería. No hay. Vean qué tienen. ¿Qué encontraron? A un niño con 5 panes y 2 peces. ¿Qué dijo Jesús? Tráigamelo. ¿Qué sucedió después? No usó Dios eso que le dieron para bendecir a 5,000 hombres, sin contar las mujeres y los niños. Cuando Dios te pide algo, piensa que Dios está pensando que alguien necesita lo que tú tienes, y en las manos de Dios se convertirá en una bendición para otros. Santo. 1 minuto. Adopto 1 minuto. Y tú no sabes la bendición que eso es para tanta gente. Así que Dios pide para usar lo que se pide. Dios pide para bendecir con lo que se pide. Dios pide para recompensar al que da lo que se pide. Estoy hablando de los propósitos de por qué Dios te pide. Y cuando Dios te pide, está pensando en la recompensa de aquel que da lo que se pide. Y Dios pide para ser glorificado con la entrega que se pide. No hubo nada que se entregara a Dios que luego no trajera gloria a Dios. Moisés, ¿qué tienes en tu mano? ¿Y qué tenía Moisés? Una vara vieja, pero esa vara dividió el Mar Rojo. Esa vara provocó las plagas de Egipto. Esa vara le demostró a Faraón quién era Jehová. Cuando Dios pide, el propósito de Dios es revelar su gloria por medio de aquello que se entrega cuando Dios pide. Te voy a dar algunos ejemplos. Volvamos a la viuda de Sarepta. Llegó Elías. Y ella le dijo, mira, mi hijo y yo estamos aquí muriéndonos de hambre. Preparábamos la última comida, recogíamos leños, comeremos y nos dejaremos morir. Pero Elías le dice, dame. Y mientras ella va a preparar, Elías le dice, hazme a mí primero. Porque Jehová, Dios de Israel, ha dicho, la harina de la tinaja, el aceite de la vacía no escaseará ni menguará hasta que Dios haga llover sobre la faz de la tierra. Amén. Siempre he pensado que Dios podía seguir alimentando a Elías. ¿Cómo era alimentado Elías en ese tiempo? Cuervo, pan y carne en la mañana, pan y carne en la tarde. Pero cuando Dios lo envía a Sarepta, allá hay una viuda que morirá si Dios no hace un milagro. ¿Cuál era el secreto de la viuda? Lo que Elías le estaba diciendo, hazme a mí primero. Y dice la Biblia en Primero de Reyes, capítulo 19, y ella hizo como el profeta le dijo. Y comió ella y su hijo muchos días, porque la harina de la tinaja y el aceite de la vasija nunca disminuyó. ¿De qué estoy hablando? De que cuando Dios te pide, Dios está pensando en tu recompensa. Dios está pensando en el tiempo que viene. Voy a darte otro ejemplo. Llega el Señor a la playa. Está enseñando. Se dificulta por la forma. Venga a Israel con nosotros. Siempre vamos a esa playa también. Y de allí predicamos. ¿Y qué hace el Señor? A ver, ¿quién ha leído Biblia? Le pide la barca a Pedro. Préstame la barca. Y desde la barca comienza a enseñar. Y enseña y predica. Cuando termina de usar la barca, la pidió para usarla. La pidió para bendecir, lo que les he dicho. La pidió para su gloria, pero la pidió para recompensar. Cuando terminó de predicar, ¿qué dijo? Boga mar adentro y echad vuestras redes para pescar. ¿Cuál fue la respuesta? Señor, toda la noche hemos estado trabajando y nada hemos pescado. Pero hubo algo. Como tú le prestaste la barca, ahora viene tu recompensa. Amén. ¿Alguien sabe lo que sucedió? ¿Alguien sabe lo? Dice, recogieron tal cantidad de peces que la barca se hundía. Tuvieron que llamar a los de la otra barca para que les ayudaran con la cantidad de peces. Eso es lo que te estoy diciendo. Si le das algo a Dios, si le das a Dios lo que Dios te pide, si no te reservas, si no cuestionas lo que Dios te está pidiendo, lo que te está esperando es un milagro sobrenatural de provisión, porque Dios está pensando en tu recompensa. La instrucción de Jesús para estos discípulos fue: vayan, hallaréis un asna, un pollino que nadie ha montado, desátenlo y tráiganlo. Y si vienen y les preguntan, y Marcos y Lucas dice que vinieron y les preguntaron, dice Marcos, el Señor lo necesita y luego lo devolverá. Dios nunca se queda con lo que tú le das.
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2: Las crisis pueden revelar mucho de cómo nosotros pensamos. Es en medio de una crisis que hay personas que revientan relaciones que han sido vitales en sus vidas. En medio de una crisis, las personas dejan saber lo que son sus prioridades. A veces las personas pueden decir, no, para mí es tan importante tal cosa, pero cuando hay una crisis se prueba si realmente lo que tú dices que es número uno en tu vida lo es. Y por eso, cuando uno enfrenta las crisis de la vida, uno necesita entender lo vital que es la respuesta que le voy a dar a la vida en ese momento. ¿Qué decisiones voy a tomar? ¿Cómo voy a tomar esas decisiones? Y yo creo que si hay algo, algunos podemos pensar que lo que necesito para salir de esta crisis es más plata, más amistades, más palancas, más influencias, quizás hasta más educación. Pero realmente en el fondo, humildemente digo, después de unas cuantas décadas de vida, he aprendido que si hay algo que me hace falta realmente para enfrentar las crisis de la mejor manera, es sabiduría. Sabiduría. Y creo que en la Biblia, quiero dirigirme muy particularmente a las mujeres hoy, a las mamás, no porque piense que ustedes necesitan más sabiduría, porque creo que ustedes son unas campeonas y les debemos más de lo que nosotros podríamos pedirles. Pero quiero dirigirme a ustedes, aprovechando la audiencia de todos, para hablar acerca de enfrentar las crisis con sabiduría. Y hay una mujer en el Antiguo Testamento, en la época de los reyes, antes de que David fuera rey, que es un ejemplo impresionante de sabiduría. Tiene un nombre hermoso y fue una mujer muy hermosa. La Biblia la describe como una mujer extremadamente hermosa. Su nombre precioso, Abigail. Y Abigail entra en la escena bíblica a raíz de una crisis que vive David. David, ¿se acuerdan ustedes? Había sido ungido para ser rey, había llegado a ser familiar de Saúl prácticamente, se casó con su hija después de matar al gigante, y entonces entra aparentemente en una época increíble de su vida, pero todo se ve interrumpido porque el rey le tiene celos, intenta matarlo y a partir de ahí lo persigue por todas partes y no lo deja en paz. David tiene que internarse en los desiertos y huye de cueva en cueva, de desierto en desierto. Se le unen 400 hombres poco tiempo después de esa reunión. 600 hombres lo están siguiendo, sus familias, de la noche a la mañana. No solamente es un fugitivo, sino que ahora tiene que rendir, dar para sostener 600 hombres y sus familias en el desierto, sin recursos y siendo perseguido. Es una crisis tremenda. Entonces, cuando le falta la comida, le falta el recurso, se acuerda de un hombre que vivió o vivía cerca del Monte Carmelo, que es donde él estaba, y a quien él o sus pastores, los pastores de David, habían cuidado, habían tratado muy bien en el pasado. Así es que David le dice a sus hombres: vayan y busquen a Nabal y díganle que sus hombres y sus pastores están bien porque nosotros les cuidamos en algún momento, y que hoy estoy en necesidad, que por favor nos bendiga con algo de sus muchas provisiones que tiene. Y se van varios siervos de David y la respuesta no se hace esperar. El hombre este, que es descrito en la Biblia como un hombre grotesco, tosco, grosero, necio, así se le describe, una persona que no tiene mucha sabiduría, le responde con un desdén y con un desprecio tremendo y le manda a decir: ¿Qué tú quieres que yo agarre el pan de mis criados y se lo dé a 400 bandidos liderados por un fugitivo del rey? Ni loco. Díganle a ese hombre que qué se piensa. ¿Se piensa que es más especial que ninguno de nosotros? Pues no le voy a dar nada. Entonces se regresan a David y David se enfurece tremendamente y le dice a sus hombres, 400 de ellos: váyanse a buscar el campamento de Nabal y acábenlo a él y todo lo que pertenece a él. Y hay una destrucción inminente, terrible, que Nabal no sabe que se le viene encima, simplemente por la torpeza con que recibe a David. Y aquí es en donde la historia introduce a Abigail, que nos ha dicho anteriormente que es una mujer bella, que es hermosa, que está llena de cualidades. ¿Y qué hace Abigail? Abigail rápido escucha el consejo de un siervo, de su esposo, que viene y le dice, se escapa por acá, por detrás, y le dice: Abigail, acaba de pasar esto, tu esposo, que ya tú sabes es un bruto, les ha dicho esto y esto y esto, y no sé qué vas a hacer. El texto le dice: yo no sé qué vas a hacer, pero tú tienes, ahí tienes la información, tú verás qué haces, pero necesitas hacer algo porque hay una destrucción que viene sobre nosotros. Y entonces Abigail toma rápido la información y figura qué hacer y empaca un montón de provisiones y envía a unos criados y con regalos a David, y finalmente se aparece ella, se postra delante del rey y salva la situación, prácticamente con gentileza, con generosidad, con cuidado, con amabilidad. Y este es el punto acá. Esta tarde Abigail no tenía un título, no era nadie importante, no tenía una función en un gobierno, no tenía un ejército, pero en un solo día salvó a un país y a una familia de una desgracia tremenda. Y eso a mí me habla del poder tan increíble que tiene la mujer, una mujer sabia. Del poder de influencia tan grande que tú tienes en la mano cuando enfrentas crisis y tienes que decidir cómo vas a hacerle frente a esas cosas. El Señor, así como ayudó a Abigail a esquivar un desastre, una tragedia, el Señor quiere darte sabiduría para enfrentar la vida de una mejor manera. Porque una persona que vive con sabiduría definitivamente prospera, crece, avanza, alcanza su destino. Y Dios tiene una promesa para aquellos que quieren sabiduría. Él la da en abundancia a aquel que la procura. Esa sabiduría está para ti. Esa sabiduría está a la mano. Está para ti si tú la buscas. Y entonces pienso cuando veo el ejemplo de Abigail en tantas mujeres que están enfrentando retos muy grandes el día de hoy. A muchas de ustedes les ha tocado, les está tocando, les tocará en algunos momentos contener situaciones muy complicadas. Vivir bajo presiones emocionales muy fuertes. Salir adelante en medio de crisis económicas que nadie sabe cómo vas a hacerla. Y te toca a ti bajar las aguas en conflictos familiares, te toca buscar a Dios muchas veces, te toca pelear con tus rodillas en la presencia de Dios, te toca encontrar palabras y maneras para poder ayudarle a tu familia a seguir adelante. Y por todo eso pienso y creo que Dios tiene un regalo para ti, y es: pide sabiduría y Dios te la dará. Pide gracia y sabiduría y el Señor vendrá a tu encuentro. Si tú eres una mujer dolida, golpeada, que no ve la salida en esta crisis, tengo esa buena noticia: Dios está aquí para darte sabiduría. Dios está aquí para guiarte, para tomarte de la mano. No estás sola. Dios te va a sacar adelante. Búscalo con todo el corazón. Procura su presencia, conoce su voluntad y Él te va a sacar adelante. Pero abraza la sabiduría. ¿En qué consiste la sabiduría? Hay palabras claves, si lo estás anotando, guárdalo en tu corazón: conocimiento que produce una conducta prudente en la vida o en los negocios. Estoy usando una descripción que la Real Academia Española pone, pero yo me quiero ir a un principio, a un concepto más bíblico hoy en la tarde. Un conocimiento, sabiduría es un conocimiento que te da la habilidad para vivir de una manera prudente, para ser precavido, reflexivo, razonable, vivir de tal manera que construyas una buena vida. Eso es sabiduría. ¿Y saben qué pasa? Vuelvo a decir que yo creo que más que la educación, muchos de nosotros, o tanto como la educación, muchos de nosotros lo que necesitamos es sabiduría. Más que mucho recurso, lo que necesitamos es prudencia para vivir la vida. Tener un criterio claro, inteligente, prudente, para saber qué hacer en ciertas situaciones. Porque el tema es: hay personas que tienen mucho dinero, pero revientan su vida familiar por falta de sabiduría. Hay personas que tienen mucha educación, pero hacen cosas en la vida diaria que los llevan hacia atrás y no hacia el propósito que Dios tiene para ellos. Hay gente brillante haciendo negocios, pero torpes para construir paz en su casa. Por eso yo creo que la sabiduría es indispensable en la vida de todos nosotros. Y en la Biblia, la sabiduría es el fruto de temer a Dios y hacer su voluntad. Y temer a Dios no es otra cosa que tener un corazón que lo respeta, que lo ama y que lo respeta. Dice la Biblia que el principio de la sabiduría, el origen de la sabiduría, es el temor a Dios. Y que aquella persona que teme a Dios se conduce de tal manera que prospera y es bendecido en la vida. Y me tomo el tiempo para recordarte que temer a Dios no es tenerle miedo a Dios. Como alguna vez se lo he dicho a mi hija, A veces yo tengo que poner reglas y tengo que implementarlas porque es importante para tu formación. Pero mi meta no es que temas desobedecerme. Mi meta es que quieras hacerlo mejor porque me amas. Y hay una diferencia muy grande entre las dos cosas. Es cierto, haces bien si le tienes miedo a Dios, porque Dios es fuego consumidor, dice la Biblia. Es cierto. Haces bien en respetar a Dios si consideras que el que tiene la última palabra en tu vida y en mi vida, el que tiene el poder para tu bendición, es Dios. Harías bien en respetarlo con temor y temblor, dice el Nuevo Testamento. Pero la esencia del temor de Dios no es tenerle miedo a Dios, es amarlo tanto que por respeto a Él acata su voluntad y corres lejos del mal. ¿Alguien me sigue aquí? Y eso es muy diferente. Eso me dice a mí que para yo vivir en el temor de Dios, yo necesito tener una amistad con Dios que me mueva a conocer a qué le gusta a Dios y qué es lo que Dios odia. ¿Qué hace sonreír a Dios y qué hace llorar a Dios? ¿Estás aquí? Y cuando una persona procura ese conocimiento que no está en otra parte, sino revelado en la palabra, cuando una persona procura conocer los caminos de Dios, conocer la voluntad de Dios y procura vivir en esa voluntad de Dios porque lo ama, entonces esa persona crece en prudencia, en inteligencia, en buena administración, en sabiduría, en conocimiento para construir negocios y construir casa, etcétera, ¿no? La sabiduría es el fruto de temer a Dios, y temer a Dios es respetarlo con admiración. Y cuando una persona teme a Dios, su vida entra en orden. ¿Alguien está aquí conmigo? Leí a este escritor y les comparto este concepto tan bonito. La sabiduría es habilidad para vivir la vida diaria. Significa que respondemos, ponga atención a esto, respondemos a las circunstancias de acuerdo con el diseño de Dios. ¿Cómo es que Dios diseñó el matrimonio? ¿Cómo es que Dios diseñó la salud? ¿Cómo es que Dios diseñó que construyamos riqueza y futuro? ¿Cómo es que Dios hace las cosas? Lo aprendes y ordenas tu vida de acuerdo a ese diseño. Dice este escritor, el entendimiento, el buen juicio, significa responder a las circunstancias de la vida con discernimiento. Es decir, tener una perspectiva que contempla la vida a través de los ojos de Dios. Y vuelvo a decir entonces que para tener sabiduría yo necesito mirar con los ojos de Dios a las personas, los problemas y las crisis. Y por último, el conocimiento es más que mera información, es un conocimiento que produce convicciones y aplicaciones prácticas. No hago cosas por reaccionar, hago cosas porque conozco lo que es mejor y me amarro a ese conocimiento, me alineo a ese conocimiento. Por eso dice Job 28:28, el temor del Señor es la verdadera sabiduría y apartarse del mal es el verdadero entendimiento. Entonces, conversaba con alguien el otro día y le recordaba diciendo, nos hace falta tanto la sabiduría porque a veces hacemos cosas y resolvemos cosas simplemente por el hígado, por la cólera, por la pasión, por lo que sentimos. E ignoramos muchas veces cosas que vivimos y que nos dieron sabiduría porque nos enseñaron a no hacer las cosas otra vez igual, a no cometer los mismos errores. Eso es sabiduría, ¿sí o no? Por lo tanto, tenemos que abrazar la sabiduría, tenemos que buscarla. En alguna parte de la Biblia se dice que compremos y paguemos con oro, que lo busquemos como si fuera oro y como si fuera plata, como si fuera piedras preciosas, que lo procuremos porque de eso depende nuestra vida. ¿Cómo nos bendice la sabiduría? Les voy a compartir tres cosas breves, rápidamente. Uno, la sabiduría te hace enseñable, es decir, te da la capacidad de escuchar el consejo cuando alguien sabio con experiencia y con éxito te lo comparte, ¿sí? Por eso fue que me llamó la atención Abigail, porque Abigail recibió el consejo de un criado. Pero fue un consejo sabio. No fue arrogante para decirle, ¿tú qué me vas a estar enseñando a mí? Nada, déjame a mí, yo soy la dueña de todo esto, yo sabré qué hacer. No, escuchó al criado que le dijo, es necesario que usted lo sepa y decida qué hacer, porque habrá problemas para nuestro amo y toda la familia. Nabal tiene tan mal genio que no hay nadie que pueda hablarle. En cambio y en contraste, yo me pregunto, ¿por qué el criado no fue a advertirle a Nabal del peligro en el que estaba? Porque no iba a escuchar a nadie, era demasiado bruto para eso. Era un hombre terco, era un hombre grosero. En cambio, todos en la casa sabían que cuando se trataba de sabiduría, había que ir ¿con quién? Con la mujer, con la esposa. Y por eso corrió y le dijo, yo te recomiendo que hagas algo. Si busques... En la casa de Nabal, si alguien necesitaba liderazgo sabio, tenía que buscar a la esposa, no a Nabal. Al buen entendido, pocas palabras. Hay áreas y hay cosas donde nuestras mamás y nuestras esposas tienen una sabiduría que a nosotros nos falta. Escuchemos el consejo. Aprendamos a tener la humildad de escuchar cuando la sabiduría está en la boca de una mujer. Se quedaron muy... Las mujeres son las que dijeron amén. Está bien. Es importante esto. Es importante. Y entonces ella, ¿qué hace? Acata el consejo y hace un plan. Dice la Biblia, es dice Proverbios 24, perdón. Así que no vayas a la guerra sin consejo sabio. La victoria depende de que tengas muchos consejeros. Un hombre y una mujer sabia busca consejo de gente sabia. ¿Sí? No busca consejo en las redes sociales necesariamente. Las redes sociales se volvieron un campo de batalla y de vulgaridad. Las personas sacan lo peor de ellas en las redes sociales, desgraciadamente. No se saca consejo viendo novelas, ni mexicanas, ni colombianas, ni costarricenses. Pueden haber historias interesantes, lo que ustedes quieran, pero la sabiduría no se aprende en una novela. Hay que fijarse en gente que ha tenido éxito en esa área donde tú tienes problemas y con humildad preguntarles, ¿qué puedo hacer? Y te doy un consejo que no me estás pidiendo. Es un principio para mí. Si pido consejo, voy a ir con toda la honestidad para cerrar el pico y escuchar lo que tengo que escuchar. Me guste o no me guste. No voy a procurar un consejo esperando que me digan lo que yo quiero escuchar. Es una de las cosas más difíciles de manejar en la vida, pero es una de las fuentes de sabiduría más grandes que hay. Mi pastor consejero es una persona que cuando le pregunto es muy difícil lo que va a responder. Usualmente va a ser muy duro para mí. Alguna vez al pastor Rey Mato le tuve que decir, bájale un poquito porque me estás matando. Le dije, duele mucho lo que me estás diciendo y me cuesta tragármelo. Me cuesta mucho. Tenme paciencia. Bájale un poquito. Pero me doy cuenta que si no fuera por ese tipo de consejo, yo no estaría aquí. Así es que yo no necesito que las personas me echen flores. Lo que necesito es que me tengan paciencia y me hablen de una manera que yo pueda adquirir sabiduría. Y por eso... La sabiduría me da un corazón enseñable. En segundo lugar, la sabiduría me ayuda a ser prudente. La segunda bendición de la sabiduría, ser prudente. ¿Qué hizo Abigail? Analizó el escenario, pesó las consecuencias de lo que venía en el futuro y tomó medidas para contener ese daño. Eso hace una persona sabia. Una persona sabia estudia los escenarios y dice y analiza, si hago esto puede haber esta consecuencia, si no hago esto puede haber esta consecuencia. ¿qué tengo que hacer? Y te vuelves prudente, prevés y previenes. Ves por adelantado lo que puede pasar, las consecuencias que puede tener, si ahorras o no ahorras, si te compras ese antojo o no te lo compras. Si te amarras los pantalones ahora para poder ser bendecido después. Si tú no analizas estas cosas, te viene el daño y te golpea. Abigail estudió, pesó y vino con un plan. Una persona sabia atiende ese estudio, se prepara antes de que venga el daño. Una persona prudente analiza, considera lo que la Biblia dice. Hay principios espirituales para ti y para mí en la Biblia, por ejemplo, que nos dicen: todo lo que el hombre sembrare, hay un principio que nadie puede borrar, y es: todo efecto tiene una causa. Si yo hago, pasa. Si cuando debo hacer no hago, algo también va a pasar. Y yo tengo que asumir eso. Yo no puedo pedirle a Dios que me libre de las consecuencias de no tomar buenas decisiones, que después Él me salve, cuando la tarea de tomar esas decisiones me la dio a mí. Por eso necesito sabiduría y necesito prudencia. Hay otro principio importante en la Biblia: busquen primeramente el reino de Dios y su justicia y todas las demás cosas. Ese es un buen principio para saber qué hacer en una crisis. Hay otro principio que dice: antes de la caída es la arrogancia. Muy importante. Eso es 2 más 2 es 6. No, 2 más 2 es 4. Si tú te llenas de arrogancia, lo que sigue, dice la Biblia, es: vas a caer. Así de fácil. Yo no necesito ser profeta. Alguna vez se lo he dicho a algún amigo mío: yo no necesito ser profeta para saber hacia dónde vas. Porque si tú te metes en la boca del león, el león te va a comer. No es profecía, es: eso te va a pasar. Si tú cojeas de zapata y te metes en la cueva del león, pues te vas a ir de cabeza. Así de sencillo, porque es un principio. No seas arrogante y vas a llegar a lugares altos en el nombre del Señor. Y la tercera bendición de la sabiduría es discernimiento espiritual. ¿Sí? Y sígueme, por favor, y yo termino acá. Tener la capacidad de ver cuál es tu identidad como hijo o hija de Dios, y prever y tomar decisiones a la luz de eso cuando se te ofrecen cosas que te desvían de esa identidad, te podría ayudar a ser más sabio. Si cuando Abigail vio lo que venía, que era muerte segura para ella y para todos los suyos, se tiró al piso después de haberle regalado a David muchas cosas. Se tiró al piso y le dijo: perdona, todo esto es culpa mía. Yo no estaba cuando las noticias llegaron. Si yo hubiese estado, tú no hubieras recibido el desdén que recibiste. Pero mi esposo, y presta atención a todo este cuadro, mi esposo, le dice él, mi esposo es un hombre necio. No atiende palabra, no entiende, pero la culpa es mía, le dijo ella. Yo soy la responsable. ¿Qué está haciendo esta mujer? Es tan sabia que para poder contener el daño, ella asume la responsabilidad de su equipo familiar. Era leal a su esposo. Una persona leal no expone las debilidades de un esposo. Una persona leal. Una persona sabia es una persona leal. Y una persona leal asume la responsabilidad por las fallas de su equipo. Si el equipo falla, yo no vengo delante de los que me demandan razón para decir: es que yo se los dije. Es que son unos tercos. No hicieron lo que yo les dije. Ella asumió la responsabilidad y dijo: perdona. No porque quiera tapar la bobería del esposo, sino porque siendo leal, sabe que tiene que contener el daño. Ella sabe que ella y sus hijos tienen un futuro que Dios quiere para ella. Pero mira, la parte más interesante no es esta. La más interesante es que ella sabe cuál es el destino que Dios tiene para el rey David. Y se lo recuerda, le dice: David, tú no puedes cometer algo que te va a perseguir cuando ya seas rey. Tú no puedes dejar que en tu conciencia quede un rastro sanguinario que te va a costar mucho después. Tú no puedes hacer eso. ¿Por qué? Porque todos nosotros sabemos lo que Dios ha dicho de ti, que tú eres el próximo rey de Israel, y por lo tanto tú no puedes echarte un pecado así sobre tus espaldas. Y cuando Abigail hizo eso, estaba ejerciendo un discernimiento espiritual que lo tienen las personas sabias, cuando en medio de una crisis recapacitan y saben: yo soy mejor que esto. Tú eres mejor que esto. Dios tiene un destino para ti, Dios tiene un destino para mi familia. Yo no puedo revolverme y confundirme con estas cosas. Yo sé hacia dónde voy, hacia dónde Dios me llama, y por lo tanto yo voy a procurar aquello que construya. ¿Alguien me sigue acá? Eso es discernimiento de la situación y discernimiento de la identidad y del futuro de una persona. Y por causa de esa humildad y esa gracia de ella, y por causa de ese discernimiento y esa prudencia, salvó a su esposo, salvó a su familia y libró a David de un grave error. David era una persona que estaba en una crisis terrible, y hubo una mujer sabia que lo libró de cometer un gran error, porque aún personas buenas pueden cometer graves errores si no tienen sabiduría. Abigail se vuelve una mujer increíblemente extraordinaria, se convierte en una voz en medio de una tormenta emocional por la que vivía David, y supo confrontar al rey. Escucha esto, termino acá. La sabiduría sabe confrontar sin destruir a las personas. La necedad reacciona. David reaccionó ante un desdén de otro. La sabiduría responde, que es muy diferente. David reaccionó, Abigail respondió con discernimiento, propósito y temor de Dios. Por eso es importante la sabiduría. Modelar la vida y decisiones tomando en cuenta el propósito que Dios tiene. Y quizás aquí hay mujeres que están batallando así muy fuerte hoy. Están peleando crisis emocionales, tensión en la casa, preocupación, cansancio en el alma, relaciones difíciles, decisiones complejas. Y la tentación en una crisis es reaccionar, pero la invitación del Espíritu Santo para ti es: abraza y enfrenta esta situación con sabiduría. Mírala con los ojos de Dios, busca consejo, responde tomando en cuenta a dónde tú quieres llegar según la voluntad de Dios, porque una sola decisión sabia puede cambiar el destino de una familia. La sabiduría bíblica es la capacidad de ver una crisis desde los ojos de Dios y responder, y por eso Abigail es un ejemplo increíble. Y si te falta sabiduría, si estás a punto de tomar decisiones que son cruciales para ti, para tu profesión, para tu matrimonio, para tus hijos, pide a Dios sabiduría. Santiago dice: si alguno tiene falta de sabiduría, pídala a Dios, que la dará en abundancia. Yo creo que aquí hay mujeres que son buena tierra, que son mujeres de Dios, que quieren lo mejor, que quieren llegar al destino de Dios. Y hoy te invito, en el nombre del Señor, busca sabiduría, abraza la sabiduría y vas a llegar a tu destino en el nombre del Señor. Amén. Déjenme orar por ustedes, orar juntos. Padre nuestro, gracias por esta tarde, gracias por tu palabra, gracias por tu sabiduría, Señor. Abrimos estos brazos para pedirte, Señor, dame sabiduría, la sabiduría que nace de amarte a ti, de considerar tu diseño, tu palabra, lo que me enseñas en tu palabra. Señor, ayúdame a abrazar tus caminos, abrazar la manera en que tú enfrentaste la vida como mi ejemplo, mi modelo, Jesucristo. Dame la gracia de observarte y de abrazar tu ejemplo. Dame, Señor, la bendición de ser un hombre, una mujer que vive en el temor tuyo, en ese amor respetuoso por ti. Dame luz para saber qué hacer. Dame luz para escuchar el buen consejo. Dame luz para apartarme del mal. Dame luz para pesar las consecuencias dame luz, como dice tu palabra. El necio ve el peligro venir y no se aparta, pero el sabio se aparta. Dame sabiduría para construir la vida. Tu palabra dice, con sabiduría se construye una casa y con inteligencia y prudencia se ponen los cimientos. Ayúdame a poner cimientos para una vida mejor. Ayúdame a poner cimientos para un matrimonio mejor. Ayúdame a poner cimientos de sabiduría para este negocio y esta empresa. Te la pongo en las manos y te pido, Señor, quiero vivir la vida modelándola a la luz de tu sabiduría, Señor. Padre, yo oro en el nombre de Jesús que nos des el regalo de salir de aquí para ser amigos tuyos, para estar en comunión contigo, para abrazar ese cambio de corazón que es el principio de una vida espiritual sana. Señor, yo oro por aquellos de nosotros que estamos en búsqueda espiritual, que estamos aquí, Señor, buscando cómo reconectarnos contigo. Señor, yo oro que hoy los toques, que toques a cada uno, que tu Espíritu Santo traiga convicción al corazón que necesita este cambio, Señor. Este nuevo inicio, este punto de partida, que es rendir las riendas de la vida del corazón a ti, Señor. Antes de irnos, todo aquel que quiera entregar las riendas del corazón al Señor Jesucristo para comenzar una vida bajo el orden de Dios, quiero pedirle que donde esté, me acompañe en esta oración. Es una oración de entrega, yo la he hecho, me cambió la vida, me sigue cambiando la vida. Muchos de los que estamos aquí alguna vez hemos tenido este encuentro con Dios que nos dio un nuevo nacimiento. Y quiero pedirte, si quieres hacer esa oración, donde estés, ponte de pie. Es un gesto de humildad, es un gesto de entrega. Y le vas a decir al Señor, encuéntrame donde yo estoy hoy, Señor. Yo no quiero salir de aquí igual. ¿Quieres hacer esa oración? Miren a todas esas personas, qué honesto, y Dios los bendiga. Oramos con todos ellos, oremos junto con ellos. Señor Jesús, me rindo a ti, Señor. Con sinceridad, vengo arrepentido por mis pecados. Creo que tú me amaste tanto que moriste en la cruz por mí, Señor. Entra en mi corazón hoy. Sé que resucitaste de entre los muertos. Entra en mi corazón hoy. Toma las riendas, te las doy, te las cedo. Quiero aprender a vivir en comunión contigo, Señor. Gracias porque me escuchas. Gracias porque vienes a mi corazón. Mi corazón es tu altar a partir de hoy, Señor. En el nombre de Jesús. Amén.
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3: Hola a todos, bienvenidos a un nuevo episodio de Conversando con este su servidor, Cash Luna. Hoy tengo aquí a Juan Diego, mi hijo, con nosotros, gracias. Y a Dani Alves desde Brasil. Dios te bendiga, Dani, bienvenido, esta gracias. Es tu casa. ¿Cómo has estado?
4: Un placer. He estado nadando en ríos de agua viva.
3: Uh-huh. ¿Cómo lo has pasado en Guatemala estos días?
4: Wow. Os voy a confesar una cosa, yo estoy viviendo una profecía, y cuando se vive la profecía, se la vive con la intensidad con que la recibiste. Ajá. Y yo estoy viviendo la profecía con la intensidad. Me profetizaron este varón, me profetizaron todos los momentos que yo estoy viviendo aquí, y al final, cuando la promesa se cumple, wow, es un refrigerio.
3: Okay. Te dice, bueno, pero no fue este varón el que te profetizó, sino te profetizaron que ibas a estar acá.
4: Sí,
3: mira.
4: Sí, señor. Por eso se hace más especial, porque cuando uno encuentra con la profecía, ¿no? Porque al final usted no ha sido profeta, usted ha sido la profecía.
3: Ah, mira.
4: Y okay. Entonces, conecta con eso. Es como, wow, señor, tú sigue hablando. Tú sigue hablándome. que quiero que mis oídos se hagan sensibles a lo que tú me quieres hablar, a lo que tú me quieres contar, a con quién tú me quieres conectar. Porque sé que cuando tú conectas, es porque tú tienes algo más.
3: Claro, hay un propósito en la conexión.
4: Hoy yo creo que en esa conexión hay
3: Qué
4: algo
3: lindo.
4: Más.
3: Qué lindo. Obviamente amamos al Espíritu Santo, ¿no? Hacemos todo lo posible por seguirlo a Él, pero también lo admiramos porque tiene una manera de hacer las cosas sorprendente y sorpresivas, ¿verdad? Aquí tengo a Juan. Juan, quiero contarles algo acá, ¿verdad? Yo jamás, y se lo dije a Dani hace un rato, yo no fui fanático del fútbol casi nunca. Y te abro mi corazón, tal vez lo sanás. No, es que yo miraba y me pasaba 90 minutos para ver 0-0, 1-1. Yo, no pasó nada, 90 minutos aquí sentado. Claro, después viene la sorpresa, ¿no?
4: Voy a dar me un costó. Tema, ¿por qué tú no veías al Barça?
3: Sí. Bueno, Juan Diego me introdujo al fútbol a mí. Juan Diego me introdujo y me gustó mucho en la época de Pep Guardiola. Me interesó, a ver, nosotros como Casa de Dios o Ministerio, digamos que hemos hecho una propuesta un tanto diferente a lo normal de ir y discipular personas, como Jesús lo hacía, ¿no? Uh-huh. Tenía sus 12, tenía sus 70 y así fue en cascada, sí. Haciendo que el Evangelio llegue hasta hoy. Entonces, siempre nos ha gustado ser como que personas que sigamos lo más apegado posible a la manera en que Jesús hacía las cosas, no solo lo que Jesús decía. Uh-huh. Entonces yo encontré como que en ese momento en el Barcelona como una propuesta diferente de jugar el mismo deporte. Cuando yo dije eso, tú dijiste algo, que cuando tú llegaste ahí y que iban a ser menos para hacer más, el sistema que la gente no ve cómo es.
4: Nunca, por eso digo, era aburrido lo que tú veías, porque tú no veías el Barça.
3: Pero contame.
4: Porque en el Barça, cuando tú veías el Barça, tú siempre ibas a ver algo que te sacudía. Como sí. A mí me sacudió, porque imagínate, tú vienes de Sevilla, ok, yo soy...
3: Tú venías de Sevilla al Barça.
4: De Sevilla al Barça, y en Sevilla yo ya era un jugador considerado, por eso yo fui al Barça. Y había acabado de ganarle una final 3-0 al Barcelona. Fíjate, habíamos acabado de ganar 3-0 al Barcelona.
3: ¿El Sevilla al Barcelona?
4: Sí, en la final
3: de la Copa
4: de Ronaldinho. Y nosotros habíamos ganado, o sea, al Super Barça de Ronaldinho le habíamos ganado 3-0. Entonces, claro, el Barça dijo, hey, eso tiene que estar aquí.
3: Sí, y eso, al enemigo lo queremos traer.
4: Exactamente, y me llevó al Barcelona. Y cuando yo llegué ahí en Barcelona, como Dios te platicaba, imagínate, en ese vídeo hacía muchas cosas. Yo miro en el Barcelona y yo digo, madre mía, ¿yo qué hago aquí? Es como, ¿qué hago aquí con esa constelación? ¿Qué es lo que yo voy a hacer? Y ahí fue cuando me enseñaron que tienes tu lugar, tienes que defender tu lugar, pero no salga de ahí porque los demás están defendiendo sus lugares. Entonces, todo lo que yo hacía mucho en ese día, en el Barcelona, yo tenía que hacer mucho menos.
3: Sí.
4: Entonces, cuando yo hacía mucho menos en el Barcelona, mi resultado era mucho más que en el Sevilla.
3: Ni sudabas, decís.
4: Ni sudaba, estaba comentando. Yo digo, yo salía del campo diciendo, hemos jugado un partido de fútbol y habíamos ganado 5-0. Yo digo, madre mía, yo digo, no hay que poner un otro partido para que yo jugara. Te cuento un detalle. Dale. Normalmente los jugadores, cuando juegan el domingo, el lunes no entrenan. Descansan, hacen masajes y hacen un proceso regenerativo. Y yo entrenaba con ellos. O sea, yo entrenaba porque estaba descansado. Y Pep me aceptaba eso. Pep dice, este mes está maluco. Pero me aceptaba eso porque yo decía, yo no he hecho prácticamente nada el domingo. El lunes yo tengo que hacer algo.
3: Sí.
4: Y entrenaba con los que no habían
3: jugado. Por el sistema.
4: Sí, que no habían jugado por el sistema. Exactamente. Entonces, Pep nos enseñaba a que tu parcela es suficiente.
3: Sí.
4: Tu ministerio es suficiente.
3: Solo
4: no
3: eso.
4: Quieres ser el ministerio del otro.
3: Claro.
4: Si te llamó para sanar, sana. Si te llamó para profetizar, profetiza. Si te llamó para servir, sirve. Simples. No necesitas mirar a nadie más. Mira lo que tú tienes que hacer. Y entonces yo digo, wow, ya sé lo que tengo que hacer. Yo digo, voy a hacer lo que ellos no hacen. Yo digo, ellos no tienen mi intensidad. Ah, yo digo, ya sé dónde yo voy a destacar.
3: Claro.
4: En mi intensidad. Entonces, Messi no corría. Alguien tenía que correr.
3: Tienes que ser vos.
4: Eso era yo. Yo digo, yo corro para ti. Yo corro para ti. Yo siempre, mira, es increíble que yo siempre fui protegiéndole.
3: Sí.
4: A veces él fallaba en los entrenamientos y decía, no, yo entro por ti. Yo entro por ti, descansa, descansa. Porque hay que proteger al que arregla
3: al que arregla el problema.
4: El que arregla el problema. Y nosotros lo hacemos.
3: Está increíble.

0: cuenta cuánta gente pasó.
1: Muchísimo recibieron a Jesús.
2: Yo calculo que
1: lindo.
2: Este domingo, el domingo de resurrección, ha sido el domingo con más conversiones que hemos tenido.
1: Lindo.
2: ¿Verdad? Pero a lo que voy es, hay ciertos principios que aprendiste que ahora me imagino los aplicás para el reino de los cielos. Sí. ¿Verdad? Como esto de hacer mi parte. A mí se me viene mucho a la mente el cuerpo de Cristo, sí, o la intensidad, sí, que estás metido. Entonces, ¿cómo lo ves tú ahora en la vida a la que Dios te llamó ahorita a desempeñar como predicador? Porque está increíble.
1: Que a propósito, predicas muy bien.
2: Sí,
1: sí,
2: sí, sí, sí,
1: sí, muy bien.
3: Veniendo de ti, yo lo recibo, lo atesoro. Porque usted es una referencia.
1: Impresionante.
3: Entonces, como te decía, el fútbol es una plataforma increíble de disciplina, de discipulado.
1: Okay, ahí vamos.
3: Es una plataforma perfecta de discipulado, porque hay unas reglas que, mira, el fútbol fue hecho por un cristiano.
1: ¿En serio?
3: Sí. El que crió el fútbol, mira cómo es el mundo en distorsión de lo que es la verdad. El cristiano que crió el fútbol, que crió la Copa del Mundo, crió para unir las personas. Crió con conceptos bíblicos, ¿ve? Crió para unir las personas, para que hubiese una armonía, para evitar guerras.
1: Sí.
3: El fútbol se hacía para evitar guerras. Pelé salió de Brasil, fue a África y se paró la guerra.
1: Claro.
3: Entonces, fue distorsionando y fue creando una plataforma, porque el enemigo, mira, el enemigo, donde no está la luz, él...
1: Claro, él entra.
3: Entra. Y él tomó un poco el fútbol.
1: Claro.
3: Entonces, todo el mundo del fútbol, o 99% del fútbol, vive en la oscuridad que hay en el fútbol.
1: Mm.
3: Entonces, ellos fueron distorsionando aquello que el cristiano crió, que era para unir, para que las personas...
1: Igual las Olimpiadas.
3: Exactamente, que era mágico, era algo, el fútbol antes como diseño era mágico, era inclusivo.
1: Claro.
3: Pero se fue distorsionando, se fue entrando en los intereses, el mamón se fue metiendo y al final se fue generando una guerra. Sí. Y entonces, ahora el caos que hay en el fútbol es porque dejaron de aplicar las reglas cristianas. Y todos aquellos que aplican su discipulado fueron buenos equipos.
1: Claro.
3: Guardiola formó buenos equipos. Sí. No sé si él conoce los principios cristianos, pero tenía muchas cosas de...
1: Lo que ocurre es que creo que no. La palabra discípulo viene de la palabra disciplina.
3: Sí.
1: Y a veces nosotros queremos ser discípulos de Jesús viviendo una vida indisciplinada.
3: Sí, señor. Sí, señor.
1: ¿Verdad?
3: Sí,
1: incluso hemos hablado de que Jesús, cuando era niño, se le puso la manteca y la miel y tenía que comer las dos cosas hasta desechar la mala y tomar la buena. Ahí había una disciplina incluso alimenticia que creo Jesús siguió y cuidó su cuerpo porque había de entregarlo para perdón de los pecados. A ver, siguiendo la línea de Juan Diego, ¿alguna cosa que tú dices? Es que hoy mientras te veíamos predicar, ¿verdad? Cuando te veía predicar, dije, le digo a Juan Diego, mira lo que es, que viene de una vida disciplinada, de entrenos, de hacerle caso al director, de jugar para quien deben jugar si quieren ganar, ¿verdad? Cuando explicaste que alguien dijo, bueno, aquí, este hombre es el único que no se va de aquí.
3: ¿Se va de aquí? ¿El resto?
1: Porque es el que me resuelve los problemas.
3: Sí, señor.
1: O sea, bien pensado como director, increíble.
3: Sí.
1: Entonces, yo le decía, mira, observemos cómo cuando una persona viene una vida disciplinada, le es mucho más fácil ser discípulo de Jesús.
3: Sí, señor.
1: Pero uno dice ser discípulo de Jesús y no tiene horario de levantarse, no tiene una dieta que comer, no tiene... Cuesta mucho.
2: Y a mí me gustaría agregar lo siguiente, ¿verdad? Y es la capacidad que tuviste de renovar mentalidad. Porque, como dijiste, venía del Sevilla a correr mucho, de esforzarme mucho, y ahora vengo a este sistema donde tengo que renovar mi entendimiento. Y,
1: bueno, pensabas que estaban locos, ¿no?
2: Ajá. Y creo yo que eso es mucho el trabajo del Espíritu Santo en nosotros, el que nosotros permitamos renovar nuestro entendimiento para poder ver los frutos del Espíritu Santo.
3: Para poder ser utilizado para performar.
1: Uh-huh.
3: No, si nosotros no renovamos nuestra mente, traemos consigo los viejos y malos hábitos. Entonces, cuando nosotros renovamos nuestra mente, el entendimiento,

0: rendimiento, nosotros vamos a performar mejor y hacer menos.
1: Sí.
0: Porque cuando Dios en el séptimo día descansó, no descansó porque estaba cansado. Descansó porque tenía que contemplar lo que había hecho.
1: Ah, qué belleza.
0: Es lo mismo nosotros. Queremos trabajar, trabajar, trabajar y no contemplamos lo que nosotros estamos haciendo.
1: Sí.
0: Cuando nosotros tomamos un tiempo para decir, oh, oh, yo estaba aquí y ahora estoy aquí con esta gente haciendo eso, ganando aquello. ¡Wow! ¡Wow! Gracias, Señor.
1: Claro.
0: Porque hay que parar para contemplar las cosas que hacemos.
1: Bien.
0: Si no, nos vamos a valorar aquello que estamos haciendo.
1: Uh-huh.
0: Creamos robots. ¿Por qué nos están sustituyendo por robots? Porque lo mismo que tú haces, el robot hace. El robot no va a parar para contemplar nada. Y usted está haciendo lo mismo.
1: Sí.
0: Entonces no es el robot que está haciendo tu trabajo, es tú que estás haciendo el trabajo del robot.
1: Ah, ok, esa es una buena manera.
0: Entonces tú dices, escúchame, pare para contemplar lo que ustedes están haciendo, pare para contemplar su familia, pare para contemplar los resultados, para contemplar cómo va tu empresa, pare para contemplar las cosas que Dios te capacitó para hacer.
1: Uh-huh.
0: Y al final, cuando tú comprendes, es muy fácil. Muy fácil, muy fácil. Y fue una de las cosas que más nosotros entendimos en el Barcelona, era que tú no necesitas hacer más. Tú solo necesitas hacer lo tuyo, lo mejor que tú puedas, para que
1: está muy bueno.
0: Los resultados colectivos...
1: Menor esfuerzo.
0: Mayores resultados.
1: Sí.
0: Porque dice, work hard,
1: sí,
0: work hard. Yo digo, no, déjate de historia. Smart work.
1: Sí.
0: Porque si tú trabajas mucho, trabajas mucho, trabajas mucho, trabajas mucho, te va a cansar.
1: Sí.
0: Dice que nos fatigaremos.
1: Sí, el hay una, ¿qué? ¿Cómo le dijera yo? Hay una ironía en el trabajo duro.
0: Sí,
1: hay una ironía escondida ahí, ¿no?
0: Sí.
1: A veces el trabajo, por más duro que sea, no da el resultado que a un trabajo inteligente, obviamente. A ver, se me nació algo. Esto no lo hemos platicado durante los otros cafés que hemos tomado, pero como atleta, Juan Diego y yo compartimos mucho las escrituras de los atletas.
2: Sí, sí.
1: Creemos firmemente que Pablo, el apóstol, usó mucho el ejemplo de los atletas físicos,
0: sí,
1: para crear ejemplos de disciplinas espirituales. Es decir, decía que yo mismo someto mi cuerpo, dice.
0: Sí.
1: No vaya a ser que, habiendo predicado, venga a ser reprobado.
0: Sí.
1: Y habla del cuerpo.
0: Sí, sí.
1: Pero la pregunta que me surge aquí, a ver, es... primera pregunta. ¿Cuál es la diferencia entre un deportista que me gusta? Porque la mayoría, mucha gente dice, ¿cómo me hubiera gustado a mí ser un deportista profesional y ganarme la vida haciendo lo que me gusta? Y yo les contesto, bueno, pero ¿por qué no haces lo que te gusta que no sea el deporte si no vas para allá? Pues, o sea, tengo que hacer lo que me gusta.
2: Uh-huh.
1: O que me guste lo que hago. Pero... ¿cuál sería la diferencia entre ese jugador que sí y el profesional? ¿Cuál es la diferencia entre jugar en una liga, por bueno que seas, y pasar a otra liga a jugar, o de un equipo que puede tener obviamente buenos resultados, pero no quizás los mejores? ¿Cuál es la diferencia entre una y la otra? ¿Es disciplina? ¿Qué es? ¿Más ejercicio? Mejor entrenar. ¿Qué es la? ¿Cuál es la onda? La
2: no sé.
1: Oportunidad, no sé qué es, pero la gente asume muchas cosas, ¿no? Y no todo el tiempo tenemos la oportunidad de alguien que estuvo allá adentro viviéndolo. Por ejemplo, y te dejo el tiempo. Por ejemplo, a ver qué tal está. ¿Qué les prohibían hacer? ¿Y qué les permitían hacer?
2: Que de hecho de eso habla la Biblia. Mira al atleta que se abstiene de todo por una corona corruptible. ¿Cuánto más nosotros por una incorruptible? Y abstenencia es lo que está haciendo énfasis el apóstol.
1: Sí, el verbo es abstenerme. Entonces, ¿de qué se tenían que abstener?
0: La Biblia no miente.
1: No, claro que no.
0: Por eso. Entonces, cuando ella habla de eso, tienes que abstener de hacer aquello que perjudica a tu equipo.
1: Ok.
0: Tienes que dejar de hacer.
1: Okay. ¿Y qué te y habían algunas en el reglamento que te decían esto usted no lo puede hacer?
0: No,
1: o
0: no
1: tiene una multa o qué sé yo.
0: Llega tarde.
1: Ok.
0: Llegaba un minuto tarde, estaba sancionado.
1: Te sancionaban por un minuto.
0: Un minuto.
1: Ok.
0: Porque él dice que si el partido empezó un minuto y no estamos, el equipo contrario ya va ganando. Entonces, okay, un minuto tú no puedes llegar tarde. Entonces yo siempre digo, es mejor llegar antes que llegar tarde.
2: Sí.
0: Llega antes. Una hora antes, media hora antes, pero no llegue tarde.
1: Perfecto.
0: Porque si tú llegas una hora antes, media hora antes, te vas a preparar para lo que tú vas a trabajar. Pero si tú llegas una hora después, tú tienes que salir corriendo, entonces ni te preparaste. Entonces tú no estás preparado para lo que tú vas a vivir.
1: Ni para jugar ahí.
0: No, vas a dar resultados si tú has llegado tarde.
1: Ok.
0: Y entonces yo digo, la línea del muy bueno al bueno es aquellos que resistieron a no ser solo bueno. Entonces, donde el bueno se pone nervioso, el muy bueno está...
1: Relajado.
0: Oh, relajado.
1: Eso está hermoso.
0: Entonces, esa es la diferencia. Nosotros dijimos, vamos a poner en cuestión, te hago una pregunta, de que futbolero. Mira, yo preguntarte, pero te hago. ¿Qué es más fácil, driblar a un delantero o driblar a un defensa?
2: A un delantero.
0: Es más fácil driblar un delantero, ¿verdad? Sí. Entonces yo digo, ¿por qué ustedes se ponen nerviosos cuando ustedes juegan de defensa si ustedes tienen que driblar a delanteros? Delanteros no tapan nada. O sea, van a la presión a medio. Yo digo, difícil es driblar a un defensor.
2: Sí.
1: Si toda la presión está en la defensa.
0: Yo digo, driblar a Cristiano Ronaldo no es difícil. Difícil es driblar a Pepe.
2: Sí, sí.
0: ¿Ves?
1: Ah, sí. No sea Pepe.
0: Dos cosas. Bueno, imagínate.
1: Ahí pasa uno.
2: Ahí hay historia.
1: Los dos.
2: Ahí hay historia.
0: Mira, ya que entrené, voy a contar una cosa. Pepe era mi amigo antes.
1: ¿Ah, sí?
0: Sí. Mi amigo. Viajábamos antes y compartimos cosas, mi amigo. Hasta que él fue para el Real Madrid.
1: Sí, ahí tenía que...
0: Se convirtió en mi enemigo. Mi enemigo íntimo.
1: Claro. Aquí no pasaba.
0: Pero sí, hay una cosa hermosa. Mírate, hay una cosa hermosa. Lo que sucede ahí, sucede ahí.
2: Sucede ahí, sí. Se queda en la cancha.
0: Después que vamos fuera... Que te pegué, que no pegué. Mira, el
1: total es fútbol.
0: Que me pegó en la vida fue Felipe Luis, que es un hermano mío. Me pegó un codazo en la boca, que después él pasó todo, él fue, lo echaron y él pasó todo la espera, esperándome para abrazarme, para pedirme perdón y mandarme mensaje. Yo digo, hermano, descansa tu corazón. Yo digo, sí, lo de ahí es de ahí. Es lo mismo cosa que se sucede. La gente cría monstruos que no existen. Piensa que nosotros somos rivales de los del Real Madrid. No. Nosotros somos rivales cuando vestimos las camisetas, pero cuando no,
1: son
0: cuando
1: amigos.
0: Estamos paisanos.
1: Sí, son paisanos.
0: Somos de ahí.
1: Sí.
0: No pasa nada. Es el fútbol, es un trabajo.
1: Sí.
0: No es la vida.
1: Sí,
0: ¿no?
1: Marcelo jugaba ahí igual, de Brasil, igual que vos.
0: Exactamente.
1: Sí,
0: cuando claro. Llegaba en ahí yo, ven aquí, perdóname.
1: Y viceversa.
0: Y viceversa, exactamente. Entonces, claro, no hay ese mal rollo que las personas piensan. Nosotros nos vemos y saludamos y tal.
1: Claro, claro. Igual era Rafael Nadal y Roger Federer, sí, ¿verdad? Eran que rivales a morir en la cancha y viajaban en el mismo avión de regreso. Ah, tenis en mi avión, sí, vámonos. Y platican. Y bueno, Rafael Nadal, cuando se retira a Federer, no paró de llorar y lloraba cuando decía que bueno que este se fue. No, son dos cosas tan... Ojalá los cristianos lo comprendieran, ¿no? También.
0: Ojalá.
1: Que pertenemos a un mismo cuerpo. Y hacemos eso. Ahora, notemos esto. Nosotros miramos en la cancha a la gente jugando, ¿verdad? Pero ignoramos esas abstinencias que tienen para jugar así.
0: Sí.
1: Ignoramos que si llega un minuto tarde al entreno, chao, está sancionado. No sé, me imagino que tenían alguna dieta sugerida que tenían que guardar o cosas así. Sí,
0: había una cosa hermosa en eso. Fíjate, mira.
1: Ajá.
0: Dos puntos, y me detengo en el primero un ratico, que a veces no era tú que llegaba tarde, a veces era él que llegaba tarde, pero pagábamos todos.
1: Ah, ¿cómo no? A ver.
2: Sí,
1: claro.
0: O sea, no pagaba el que llegó tarde, pagábamos todos.
1: Sí.
0: Y entonces, después de eso, transformaba en algo bueno. Cogía las multas y donaba para instituiones de caridades.
1: Claro.
0: Entonces todas las multas se juntaban un tiempo y hacía una donación para una fundación o para otro tipo de cosas.
1: Es las cosas que la gente no sabe, ¿verdad?
0: Sí, daba mucho énfasis a eso, ¿no? Se montaba, porque Había muchos. No lo voy a delatar, amados míos, tranquilo. Había muchos compañeros que llegaban tarde. A veces, yo digo, vamos a hablar del pecado, pero no vamos a hablar del pecador.
1: Sí, claro.
0: A veces me llamaba un amigo y dice, pésate por mí, que yo voy a llegar tarde. Y yo iba a la balanza. Por él. Y yo digo, dame algo aquí, porque mi peso no es su peso. Dame algo aquí. Y me ponía alguna cosa para ir a la balanza. Yo iba a firmar por él. Dios mío, no llegue tarde. Te está encubriendo un pecado. Sí.
1: Ah, bueno, pero mira eso, te pesaban.
2: Sí, sí.
1: Te pesan. Sí, no, no es nomás así de decir, ay, qué lindo, yo quiero jugar. Claro, querés jugar, pero ya cuando te ponen las reglas para jugar en ese equipo, ya la cosa te puede cambiar. Y dices, ay, yo pensé que no era así. Pues no, no era así. Si la gente cree que también que ser discípulo es así de cantar coritos y de saberte versos, no, no, la cosa se pone un poco cuesta arriba, ¿no?
0: Sí. Pero es bello, porque cuando tú comprendes eso, eso, tú empiezas a incluirte o eliminarte.
1: Sí.
0: No, no somos nosotros que eliminamos a los que hacen las cosas mal. Son ellos mismos. Entonces yo digo, si tú quieres generar un impacto en los que hacen las cosas mal, hacen las cosas bien. Para que él sienta que él se está apartando. Entonces tú lo estás desafiando para que le haga las cosas bien también, porque si no, él se va a excluir. No es tú que lo va a echar. Y entonces nosotros siempre decíamos, hey, no haga eso porque te van a apartar. Hey, no haga eso porque si no, te va a apartar solito, porque aquí hay reglas. Si tú no encajas en las reglas, hey, ¿a quién se va a cambiar por adaptarse a ti? Es la misma cosa que el reino, no se va a adaptar por ti. No, no, no, no, no, no, no. Aquí hay unas reglas y hay que cumplir las reglas para que tú vivas lo sobrenatural. Es la misma cosa. Nosotros hablábamos, mira, cuando tú te preparas, eso es algo hermoso que nosotros vivimos en Barcelona. Cuando tú te preparas, tú no vas a jugar. Nosotros no íbamos a jugar. Nosotros íbamos a ganar. Son dos cosas diferentes. Nosotros no íbamos a robar balones. Nosotros íbamos a coger lo que era nuestro. Porque tú robas cuando no es tuyo, pero cuando es tuyo, tú no robas, tú lo recuperas. Entonces nosotros recuperábamos balones, porque desde el primer momento decía, el balón es nuestro. Si perdemos, tenemos que recuperar. Nosotros no robamos a nadie. Dice, nosotros tenemos que hacer más porque nosotros somos catalanes. Y catalán en España no está bien visto.
1: Sí, claro.
0: Entonces, si nosotros queremos que no haya una influencia negativa de los árbitros o de cualquier otra cosa, tenemos que hacer mucho más para que ni ellos intentando, ellos consigan. Entonces nosotros cuando íbamos a jugar una final de Champions, no, el rival iba a jugar la final de Champions, nosotros íbamos a recoger lo que habíamos sembrado durante todo un año.
2: Muy bueno.
0: Entonces nosotros no íbamos a jugar, vas a jugar, no, hermano, nosotros
1: veníamos los conceptos
0: por lo que es nuestro.
2: Sí.
0: Es hermoso poder comprender eso y ponerlo como disciplina. Es hermoso. Nosotros a veces íbamos a jugar un partido y teníamos la sensación de que el partido iba a ser 5-0. Y el partido iba 5-0. Iba a ser 5-0. Con el Madrid, por ejemplo.
1: No, le están vacilando acá.
0: Porque aquí hay mucho madridista. Entonces,
1: no, hay pocos. Hay
0: tú
1: pocos.
0: Sabes que hay una parte humana también.
1: Sí.
0: Dijo, Jesús lloró. Los madridistas también pueden llorar, no pasa nada. Jesús lloró, tranquilo.
1: Está vacilando. No, toda la afición del Madrid. No, están conectados acá que están vacilando, pero la verdad es que, como dice Dani, eso se deja en la cancha y de ahí todos amigos, conocidos, pidiéndose disculpas por alguna acción que se tomó. Y creo que así debe ser todo, ¿no? En el trabajo, en todo. Incluso la gente, las empresas compiten, claro que compiten, pero al final deberíamos de ser todos amigos los unos de los otros, ¿verdad? Eso es... Y yo igual, pues, cuando jugué deporte aquí competitivo en Guatemala, en la cancha era de gritarnos y de sacudir las cosas, pero terminaba y los mismos de los dos equipos nos íbamos a comer juntos. Mi entrenador era severo mi entrenador. O sea, en la cancha era terrible. Pero terminaba eso y decía, bueno, los invito a comer. Y pum, se quedaba el partido afuera. Nos íbamos a comer, platicar, ¿verdad? Y lo decía, va, yo pago. Lo menos que puedes hacer por habernos regañado tanto es que nosotros comamos juntos, ¿verdad?
0: Hay un detalle, amado, que la gente no sabe. Pero sabe el quien nos desafiaba a ser mejores.
1: Claro.
0: El Madrid.
1: ¿Quién más?
0: El Madrid.
1: Y viceversa.
2: Sí, un buen rival te hace mejor.
1: Un buen rival.
0: Yo digo.
1: De hecho, el diablo colabora.
0: ¿Ha visto?
1: A veces para que seamos mejores, tenemos que ser mejores.
0: ¿Ha visto?
1: O nos
0: en mi caso, por ejemplo.
1: En tu caso, a ver, contá esa.
0: Él, si no sucede lo que sucedió, yo no iba a los pies de Cristo. Claro. Entonces, el diablo colaboró.
1: Sí.
0: Entonces, aprendemos que todas las cosas contribuyen para bien de aquellos que aman a Cristo.
1: A Cristo.
0: Entonces, claro, cuando sucede ese tipo de cosas y tú vas a los pies de Cristo, tú dices, gracias por empujarme. Porque si tú no me empujas, yo no voy.
1: Uh-huh.
0: Entonces tú me empujaste para ahí.
1: Lo que no hacemos nosotros es hacer al diablo mejor.
0: Ahí está. Eso no.
1: Pero el diablo, con sus ataques, nos termina haciendo mejores.
0: Sí.
1: Porque decimos, hay que resistir al diablo.
0: Hay que resistir a él. Y él huirá de nosotros. Pero son cosas que a veces la gente cría unos fantasmas en su mente. Y no es así. No es así.
1: Uh-huh.
0: Nosotros decimos, sí. Cristiano Ronaldo es uno de los que más me ha desafiado a ser mejor.
1: Ah, por supuesto.
0: Claro, porque yo tenía que enfrentarlo a él. No, imagínate, yo digo, hermano, si yo no hago mi mejor versión aquí,
1: nos va a meter
0: me la
1: N goles.
0: Sí. Exactamente, me atropella. Entonces, yo digo, cuando ustedes quieran estar en cualquier que sea el medio, esté junto con los mejores porque ellos te van a hacer mejor.
1: Claro.
0: Yo jugué en Barcelona y después jugué en otros equipos. Y el grave error nuestro es creer que todos los lugares son los mismos.
1: No.
0: No. Quería llevar Barcelona a todo lugar hasta que caí en sí y dijo,
1: despertaste. Desperté a la realidad.
0: Y he dicho, hey, no. Aquí tienes que hacer lo que toca hacer.
1: Ahora cuéntanos, ¿cómo conociste a Jesús?
0: Yo conocí a Jesús en el peor momento de mi vida y descubierto que en el peor momento de nuestras vidas, cuando todo el mundo desaparece, están simplemente montando el escenario para que Jesús aparezca.
1: Mm.
0: Porque Jesús no comparte gloria con nadie.
1: Claro.
0: Entonces, cuando todo el mundo desapareció, cuando todo quedó en silencio, Él vino a rescatarme. Y entonces, cuando sucedió ese problema, yo vine a declarar y me detuvieron y me turbé.
1: Por supuesto.
0: Y lo hablé una vez de eso. Fue la primera vez que yo sentí que yo tenía alma.
1: Mm.
0: Porque salió de mi cuerpo. Bah, yo me quedé congelado. O sea, congelado. Y en el tercer día, sin comer, sin beber. Yo bromeo con mis amados hermanos, que yo estaba de un ayuno obligatorio. Y él apareció en la ventana por detrás de la reja y me dio una palabra. Porque Jesús es íntimo nuestro. La pregunta es, ¿tú eres íntimo de él?
1: Uh-huh.
0: Y entonces, cuando apareció ahí, me llamó por mi apellido, para que yo no me asustara, fíjate.
2: Y lo escuchaste audible.
0: Sí, no. Apareció ahí un
1: enviado. ¿Pero tu apellido o tu apodo?
0: No, pues mi apodo.
1: Ah, tu apodo, sí. Ok.
0: Dijo, hey, Dani,
1: sí.
0: Tranquilo, todo va a estar bien. Y desapareció.
1: ¿Solo eso hizo?
0: Sí, solo eso. Y
2: impresionante.
1: Se apareció Jesús.
0: Apareció un ángel.
1: A un sí, pudo haber sido, sí. Ajá.
0: Y me dijo, hey, Dani, tranquilo, todo va a estar bien. Y desapareció.
1: Sí, suele.
0: Y recibí en este momento una paz que a mí ya me daba igual. Cualquier cosa. Yo no conseguía dormir. En ese día noté que como si me hubiese puesto el alma de vuelta en mi cuerpo. Y ¡pah! Apagué. Y en el otro día desperté y ya decía, no, me da igual. He encontrado la perla preciosa. Ahora ya me da igual cualquier cosa. Aquí va a ser hermoso. Porque yo conocí el Salvador. Entonces al final, ya quise tomar, bañarme, porque yo no estaba ni bañaba, no quería hacer nada, tenía ganas de nada. ¿No?
1: Sí, estabas en una depresión horrible.
0: Una depresión horrible, uh-huh. horrible. Y una palabra, una frase cambió el sentido y el percurso de mi vida.
1: Uh-huh.
0: Porque a veces no hace falta mucho.
1: Uh-huh.
0: A veces solo hace falta la justa palabra.
1: solo.
0: Solo. Va, esta. Y esa palabra fue lo que me sostuvo ahí dentro. Porque cuando venía las tribulaciones, cuando venía las guerras, él me hacía recordar, todo va a estar bien. Y entonces yo empecé a vivir.
1: Fue una palabra que te sostuvo, que te sostiene hasta hoy.
0: Hasta hoy. Cuando las cosas salen, porque
1: todo va a estar bien. Todo va a estar bien.
0: Sí, el enemigo se lleva hasta ahora. Y estando ahí dentro, yo sabía que habían hecho brujería conmigo. Me había sido revelado que habían hecho brujería para que yo cayera. Y fíjate cómo el enemigo es sucio. Que una cosa es que te hagan brujería en a ti. Puede que estos ataques te vengan a ti. Pero otra cosa es que tú hagas un pacto con él.
1: Sí, no, terrible.
0: Y yo recibí la propuesta de hacer un pacto con él.
1: ¿Con el diablo?
0: Sí. Porque él me quería sacar de este, que era más pequeño, y me metelo en un grande.
1: Uh-huh.
0: Pero yo digo, lo siento, llegaste tarde.
1: Sí. Ya habías hecho el pacto con Jesús.
0: El pacto eterno. Entonces yo digo, gracias, pero como siempre tú llegas tarde. Empecé a vivir cosas ahí. Yo trabajaba en la limpieza, como comenté, y el Señor me dio un papel.
1: ¿Tú limpiabas la prisión?
0: Sí, la prisión, sí, con un pana. Y el Señor me habló por un papel. Me soltó un papel y yo trabajaba en la limpieza. Y yo digo, fui a ver a mi abogada, tal, todo limpio. Quien trabaja en la limpieza tiene que estar controlando que todo esté limpio. Ah, no, todo está limpio. Fui a hablar con mi abogada. Cuando regresé, había un papelito en el suelo. Y yo la cojo el papel para tirar en la basura. De la limpieza tiene que...
1: Sí, matar. Claro. Ok.
0: Y el espíritu dice, ah.
1: No lo tires.
3: Léelo.
0: Léelo.
1: Ajá.
0: Ah.
1: ¿Y? Es un suspenso. Una guía, así me...
0: una guía bíblica.
1: ¿En serio?
0: Sí. Una guía bíblica. Una guía bíblica.
2: ¿Qué? Pero cuando decís guía bíblica, ¿es una porción de la Biblia? O
0: tenía,
2: es,
0: tenía.
2: ¿O es un verso bíblico?
0: Versículos.
2: Ajá.
0: Rotos por el medio, pero yo digo, wow, ¿qué es eso? Voy y escribo, y era una guía.
1: Ah,
0: una guía
1: un
0: que llevaba a Jesús.
1: Otro.
0: Un versículo que conectaba con otro, con otro, con otro, con otro.
2: Hasta llegar a Jesús.
0: Camino que hasta que me llevaba a Jesús.
1: No.
0: No tengo el papel en mi casa.
1: ¿En serio?
2: ¿En serio?
0: Tengo la foto.
1: Eso hay que poner un marco.
0: Sí. Yo tengo la foto para cuando las personas digan, no, eso está... Yo digo, tengo la foto, tranquilo. Tengo la foto.
1: Me la tienes que enseñar.
0: Yo te voy a enviar.
1: Sí.
0: Sí.
1: Sí.
0: Era una guía que me llevaba Jesús.
1: ¿No es Jesús maravilloso?
0: Sí. Hace lo que quiere.
2: Sí. Sí, pues normalmente eso es lo que tengo en mi mente, y es que con Jesús se aparece, se encuentra con uno, lo lleva la palabra de Dios, y o sea, siempre. Lo estamos viendo, ¿verdad? Entonces yo estaba esperando ese momento de cómo paras en la palabra de Dios. Entonces normalmente me he dado cuenta que cuando uno se encuentra con Jesús, lo primero que hace es llevarlo a la palabra de Dios. Entonces me parece increíble que te hayas topado con esa guía bíblica, pero también me he dado cuenta que lo involucra a uno con su iglesia o su comunidad, ¿verdad? Entonces mi pregunta es, si hubo quien te ayudara a entender qué era lo que estaba pasando en tu vida con Jesús, si hubo alguien que te ayudara a entender un poquito más las escrituras, o a quién le compartiste lo que estaba sucediendo, tu fe en ese momento.
0: Sí, es hermoso, porque ahí dentro de la prisión habían un apóstol y un pastor y un evangelista que había formado una iglesia ahí dentro, que se llamaba El Camino.
1: Mm.
0: Y entonces cuando yo fui a sentar en la mesa para disfrutar del culto, el apóstol me cogió y dijo, tú no vas a salir más de aquí. Y empezó a discipularme por la mañana, por la tarde, por la noche. Dame ese ejercicio. Yo hice una inmersión en la palabra. Se ha hecho una inmersión todos los días. Me dijo, hey, yo te voy a dedicar todas las tardes, después te voy a dedicar todas las tardes para enseñar las maravillas del Señor. Y entonces me empezó a discipular. Yo fui discipulado ahí durante esa una dimensión de 11, 12 meses de pura palabra. Yo, mira, tenía una sed por la palabra, que yo no podía hacer otra cosa cuando entraba en mi celda que ir para vivir, que ir para vivir, escondría aquello que él me había dado ahí abajo. Él me daba las palabras, dejé estudiar la Biblia de Génesis y Apocalipsis. Con su concepto teológico, pues es un maestro, yo lo llamo mi maestro, ¿no? Porque, wow, Dios es es hermoso con él. Y al final él me dedicó todo su tiempo y me fue enseñando cómo hace las cosas, cómo no hace las cosas. Dije, hijo, medita en la palabra que el Espíritu Santo se va a revelar en ti. Y un día yo estaba ahí estudiando la Biblia y fui tomado por el Espíritu Santo. Yo no paraba de llorar. No paraba de llorar, porque hacía años que yo no lloraba. Años que yo no lloraba.
1: Sí.
0: Pero había una cosa, que cuando yo llegado en la prisión, la puerta siempre hacía... Y yo soy un niño con el Espíritu Santo. Yo soy preguntón. Yo preguntaba, yo dije, ¿pero Espíritu Santo, qué es eso? Y él decía, cada vez, mírate, cada vez que esa puerta se cerraba así, era una piedra menos que salía de tu corazón, que yo la rompía.
1: Y el corazón duro se estaba ablandando.
0: La fama endureció el corazón, los recursos se endureció el corazón, el poder se endureció el corazón. Pero el Señor es especialista en romper,
1: claro,
0: el corazón.
1: Cambiar el corazón de piedra y darte un corazón de carne.
0: Y fue lo que me sucedió dentro de la prisión. Cambió mi corazón de piedra, me dio un corazón de carne. Y cuando me dio ese corazón de carne, me dio la sensibilidad de poder comprenderle lo que él quiere, hablarme, lo que él quiere que yo haga, lo que él quiere que yo no haga.
1: Claro.
0: Entonces al final tú empiezas a crear esa intimidad con él.
1: Pero ahí entonces hubo dos personas claves dentro de la prisión que te ayudaron a ir siendo discipulado para Jesús.
0: Sí.
1: Y luego de eso, al salir de la prisión, que tenés que contarnos cómo es que tuviste, ¿cuántos meses estuviste?
0: 14.
1: 14 meses. Y luego sales. Eso fue milagroso, eso fue la gracia de Dios, eso fue veredicto de los jueces. Eso después me lo contás. Pero ahora es, al salir de ahí, ¿a qué comunidad te conectaron? ¿Te conectaron a alguna iglesia, más hermanos en Cristo, pastores, fuera de la prisión? ¿Qué ocurrió? Porque sabemos que estás testificando por todo el mundo. Acabas de estar en el estadio también de Atlético de Madrid con Marcos Brunet, un gran amigo mutuo nuestro.
0: Sí.
1: Pero, ¿qué es esa conexión también que tenés? ¿Con quiénes?
0: Mira, cuando yo salí de ahí, un profeta, hermano mío, me llevó a una congregación del pastor Leandro Lemos.
1: Ok.
0: En fuego, en fuego. Y empezamos a vivir cosas hermosas ahí. Hermosas ahí. Tanto es que yo fui bautizado por el Espíritu ahí, esa iglesia.
1: Ajá.
0: Y yo escuché la voz audible de Dios ahí dentro de la iglesia de él. Y empezamos a congregarnos ahí con él hasta que mi maestro saliera de ahí.
1: Okay.
0: Entonces, cuando mi maestro salió de ahí, yo regresé con mi maestro.
1: Okay.
0: Y hoy yo sigo siendo discipulado por mi maestro.
1: Ah, sí, pero el mismo maestro
0: el apóstol, que
2: estaba en la prisión.
1: Ah, sí. Cuando salió él de la prisión, entonces te reconectaste con tu maestro. Ah, perfecto.
0: Sí,
1: okay, muy bien.
0: Yo lo dije, tú vas a ser mi maestro.
1: Pero hubo otros que te cuidaron de lo que él aparecía de nuevo.
0: Claro, entonces después nosotros fuimos en esa iglesia, nos congregamos ahí hasta que el Espíritu nos quitó para la obra.
1: Ajá.
0: Digo, no necesito ustedes de aquí.
1: Sí, qué bonito,
0: la iglesia. Yo quiero que ustedes se muevan porque el evangelio se tiene que mover. Y yo te saqué de la cárcel para que tú te quedes sentado.
1: ¿Y vivís actualmente en dónde? En Barcelona.
0: En Barcelona. En Barcelona, sí.
1: Todo esto ocurrió en Barcelona.
0: Todo eso ocurrió en Barcelona.
1: La prisión. El apóstol que te habló, la conexión. Sí,
0: todo ahí en Barcelona.
1: Uh-huh.
0: Porque yo lo viví prácticamente todo como deportista en Barcelona, las cosas más hermosas, yo lo viví en Barcelona. Cuando yo llegué en Barcelona, yo hice como mi moral en Barcelona. Pero el Señor tenía mejores planes para Barcelona con mi vida.
1: Sí.
0: Entonces, empezó el enemigo a decir que yo me iba a fugar, que yo tenía mucho dinero, que yo me iba a huir de Barcelona, a huir de Barcelona. Y el Señor dice, no. Yo te establezco en Barcelona porque yo tengo muchas cosas que hacer en Barcelona. Y de aquí tú vas a moverte por todo el mundo. Lugar. Pero aquí es donde yo voy a hacer tu obra, porque yo no pierdo. Si tú jugabas por Barcelona, que no perdía casi nunca, yo no pierdo ningún partido.
1: No, Dios.
0: No. Entonces yo te voy a establecer aquí, y de aquí tú vas a jugar los partidos y las personas van a saber que Dani Alves murió y que ahora vive Daniel.
1: Porque, sí, tú me dijiste, sí, por eso te anunciamos como Daniel.
0: Sí, porque mira, hay una cosa que el mundo...
1: Aunque la gente te sigue diciendo Dani de
0: sí,
1: cariño.
0: Sí, sí, de cariño, pero yo me llamo Daniel.
1: Sí, Daniel.
0: Porque durante todo tiempo la vida me fue quitando a él. Y si quita a él, te hace vulnerable. Entonces yo no me llamo Dani, yo me llamo Daniel. Yo ya no me adapto al mundo. Yo ya no soy amigo del mundo. Yo soy amigo de él.
1: Ok.
0: Entonces yo me llamo Daniel.
1: Daniel.
0: Yo me llamo Daniel, yo no me llamo Dani. Dani fue el mundo que me fue llevando, pero Dani murió en la casa de Brians 2. Porque para vivir Daniel, Dani tienes que morir.
1: Claro.
0: Y lo más hermoso es que ahora yo ya no lucho contra el pecado. El pecado ya fue vencido por mi padre. Yo lucho ahora para que Daniel no vuelva a ser Dani Alves.
1: Ok.
0: Porque si tú quitas a él, no hay vida.
1: Si la asociación es otra con el nombre, ¿no?
0: Sí, si quitas a él, te quitas la vida, porque él es la vida.
1: Tus papás tienen 50 años de casados, me dices.
0: Sí.
1: Y tu sueño no era ser futbolista, era ser músico.
0: Músico, sí.
1: ¿Y por qué terminaste de futbolista?
0: Porque amaba mucho a mi papá. Él quería ser como él. Y él no puse jugador, yo digo, papá, voy a comprar ese sueño. Y realicé, y ahí es cuando yo digo, antes realizaba el sueño de mi papá terrenal, ahora realizo el sueño de mi papá celestial.
2: Qué bonito.
1: Claro.
0: Entonces, todo es agradar al Padre. Todo pasa por agradar al Padre. Si quiere que te vaya bien tu vida, tienes que agradar a tu padre y a tu madre.
1: Sí.
0: Si no, no te va a ir bien. Yo digo, hey, escúchame.
1: Honra padre y madre y te irá bien.
0: Yo digo, hey, ya no hace falta ser espiritual para comprender eso.
1: No.
0: Es en un carnal mismo. Quiere que te vaya bien. Honra a tu padre y a tu madre, aunque no estén. Honralos.
1: Claro.
0: Aunque te haya abandonado, honralos, porque te va a ir bien. Porque si tú guardes ese rencor de ellos, te va a ir mal.
1: Sí.
0: Porque hay una promesa detrás de honrar padre y madre.
1: Sí.
0: Porque Dios estableció aquí. Hay una cosa que me vuela la cabeza, que Abraham era amigo de Dios, pero Dios lo estableció Melquisedec como padre de él.
1: Claro.
0: Tienes que tener una referencia de padre en la tierra. Es una autoridad sobre alguien.
1: Le puso a Melquisedec.
0: Melquisedec, ¿no?
1: Sí, sumo sacerdote.
0: Y fui a darle el dijo, pero Abraham, sí, Abraham.
1: Hey, Necesito uno.
0: Necesita uno. Entonces no va a ser tú que no lo necesita. Entonces yo digo, escúchame una cosa. Hay una referencia. Dios trabaja en orden.
2: Dios trabaja en orden.
1: De repetirlo.
0: Dios trabaja en orden. Y Dios puso a usted, amado, para ser padre. ¿Cómo es que tu hijo no te va a respetar y quiere que le vaya bien?
1: Oílo bien. sí lo
0: hace. ¿Entiendes o no?
1: Lo hace muy
0: bien. Y eso es una regla para todo el mundo.
1: Sí.
0: Y hay una cosa hermosa que yo veo aquí. Es una cosa hermosa que yo veo aquí. Y es cuando tú estás en los negocios de tu padre, todo funciona.
1: Sí. Detona algo.
0: Exacto, cuando Cristo está en un negocio de su padre, todo funciona, el plan.
1: Sí, siempre. Pero se hizo responsable
0: ahí
1: de
0: está,
1: eso, ¿no?
0: Claro, ahí está, claro. Es eso, o sea, los hijos tienes que hacerse obediente a los padres. Para que le vaya bien, no necesita ser tan espiritual para comprender eso.
1: Sí.
0: Es simplemente una regla, quiere que te vaya bien, honra a tu padre y a tu madre.
1: Sí.
0: Quiere que el negocio te salga bien, honra a tu padre y a tu madre.
1: Claro.
0: Porque detrás de eso hay una promesa.
1: Sí, la gente a veces se confunde que hay que honrar al buen padre, hay que honrar a la buena madre.
0: Bien.
1: Pero es que donde toma fuerza es que hay que honrarlos porque son padres. Punto, y se acabó. O sea, aquí no hay forma de tratar de evadir esto. Y el que logra vencer eso y honrarlos a pesar de algunas cosas, diferencias que pudieron tener... detonan una bendición de parte de Dios. Siempre he dicho que a Dios se le puede pedir algo o se le puede provocar a que haga algo.
0: Sí, Señor.
1: Y ni siquiera orás, simplemente lo provocas, ¿verdad? Porque yo no puedo orar, Señor, he honrado a mi padre, Señor, voy a honrar a mi padre. No, anda y honrarlo.
0: Sí.
1: Es un hecho que provoca que Dios bendiga. Y si es el mandamiento, el primer mandamiento con promesa, de hecho, de los 10 mandamientos, es el único que tiene promesa. Entonces Dios está dando un bonus al que lo cumple.
0: Sí.
1: Si da un bonus a ese mandamiento es que porque para Dios debe ser demasiado importante sí, el mandamiento. Sí. Si no, no daría una promesa a cambio de cumplirlo. Él no dijo, no matarás y prometió algo. No, no prometió nada. No dijo, no lo hagas. Pero aquí dice, si lo haces, te cumplo una promesa y te bendigo. Impresionante. Juan, ¿tenés alguna otra cosa o pregunta o
2: sí, algo? Sí, para cerrar, ay, creo que hay un mensaje que tenés muy fuerte y es el hecho de, lo dijiste acá en la iglesia, y es, si no has perdonado, es porque no has terminado de conocer a Cristo, ¿verdad? Entonces, creo yo que algo que está muy fuerte en ti es eso que me llevas a perdonar a aquel que me falló.
0: Sí.
2: Yo esperaba algo de alguien, me fallaron, con o sin intención, pero yo puedo tener mi corazón sano, saludable, liviano, en perdonar a los demás, y me gustaría que por ahí fuera el cierre.
1: Sí, ¿sabe? Está bien, mira, ese. Mira,
0: sabe, y ahora lo voy a confesar, ¿sabe por qué me ha ido bien?
1: Ajá.
0: En la vida.
1: Sí.
0: Porque yo honré a mi papá, a mi mamá.
1: Claro.
0: Mira, yo cuando entré preso, yo firmé una orden a una persona de mi confianza y lo entregué. Yo dije, el resto me da igual, pero a mi padre y a mi madre no les va a faltar de nada mientras yo vivo. Coge todo lo que queda y cuida de ellos. Ese es lo que yo no quiero ver a nadie que está ahí fuera. No quiero que venga a verme. No quiero nada, nada. No, yo quiero que tú cumplas eso. Si tú cumples eso, tú has cumplido conmigo. Porque a mi papá y a mi mamá no le va a faltar de nada mientras yo exista. Entonces, ahí está la clave de tanto éxito.
2: Sí.
0: Nunca he dejado de honrar a mi padre y a mi madre.
2: Muy bueno, muy bueno.
0: Y cuando eso sucede, cuando tú...
1: Y lo venís haciendo desde antes de convertirte a Jesús.
0: Claro. Exactamente, porque la gente va siempre al final. No, vaya al proceso. Todo en el proceso.
2: Sí.
0: Todo en el proceso fue así. Pueden testificar sobre eso. Y es hermoso poder cumplir el orden que ha sido establecido en la tierra.
1: Mm-hmm.
0: Cuando tú cumples eso, hey, las cosas te van a suceder.
1: Perfecto.
0: Te van a suceder. Y me ha ido sucediendo. A mí sigue sucediendo hasta el día de hoy. Nunca me ha faltado de nada. Ni cuando yo no tenía, o sea, un peso. Ni cuando yo entré en la cárcel y no tenía un peso. Nunca me faltó de nada. Mi padre siempre me cuidó. Siempre, desde siempre.
1: Bendito Dios. Hay algo que no puedo dejar de mencionar. Y ese libro en honor al Espíritu Santo. ¿Cómo es que ese libro llegó hasta la prisión y te lo entregaron? O sea, eso me también a mí me hizo el día decir, Señor, gracias porque permitiste que escribamos este libro.
2: Muy bueno.
1: Sin saber hasta dónde podía llegar.
0: ¿Ha visto el poder de Dios? No depende del hombre. No depende de lo que el hombre haga, depende de lo que el hombre obedezca.
1: Sí.
0: Tú obedeces al Espíritu Santo, el libro llega a la cárcel me transforma y yo estoy aquí sentado contigo. Hey, si tienes alguna pregunta, me va a preguntar a Dios porque yo no sé explicarte. Yo no sé explicarte todo eso que Dios ha movido.
1: Sí.
0: Pero ha sido profetizado.
1: Claro.
0: Nosotros, el profeta lo ha leído el libro, mi hermano, ha leído el libro y dijo, te tengo que presentar una cosa. Y yo digo, ¿qué? Te voy a presentar este libro de este amado siervo de Dios que tu vida nunca más será la misma. Entonces yo tomé el libro e empecé, no. Y él dice, y así te digo, el Espíritu Santo me está ministrando, así te digo, vas a conocer a este hombre, vamos a tener un tiempo con este hombre, vas a ser a recibir una dimensión diferente cuando conozca a este hombre. Y yo estoy aquí cumpliendo la profecía y no tengo cómo explicar eso.
1: No, nadie.
0: No tengo cómo explicar. ¿Cómo el Espíritu Santo obra? No tengo cómo explicar. Sé que estoy aquí. Entonces sé que él cumple lo que le promete.
1: Sí.
0: Entonces, si yo estoy aquí, es pura obra del Espíritu Santo. Y sé que mi vida después de aquí, amado, no va a ser la misma.
1: Bendito Dios.
0: No va a ser la misma.
1: Yo no quisiera cerrar esta conversación, sino orando.
0: Sí, Señor.
1: orando por tu vida, y si no tienes a Jesús en tu corazón o no te has reconciliado con Dios por medio de Él,
2: sí,
1: este es el momento de hacerlo. Tal vez no es lo usual en el podcast, pero es lo necesario. Así que yo quisiera que repitas esta oración conmigo, tú, donde quiera que estés oyendo o viendo esta conversación. Repite conmigo: Señor Jesús, te doy gracias por la vida, te abro mi corazón, te entrego mi vida completa a cambio de la tuya. Hoy viviré tu vida, Señor, de aquí en adelante, soy una nueva persona, voy al cielo por ti y por tu gracia, no por mis obras, sino por la tuya. Y el día que muera, viviré eternamente contigo, porque hoy declaro y confieso, eres mi Señor y mi Salvador. Amén.
2: Amén.
1: Amén. Dios los bendiga muchísimo. Nos vemos en el próximo episodio conversando con su servidor. Hasta pronto.
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5: El día de hoy voy a hablar de esto. Quiero conquistar tu corazón. Es algo que a mí me conmueve, porque de verdad, si hay un anhelo en mi corazón, en mi mente, en mi ser, es que quiero conquistar el corazón de papá. Lo quiero conquistar. Pero ¿sabe qué es lo que pasa? Muchas veces nosotros queremos conquistar otras cosas. Entonces nosotros queremos conquistar cosas materiales, casa, profesión, riquezas, de pronto el ser llamado señor o señora. Sí, queremos conquistar otras cosas, cosas del mundo, las cuales no hay problema de conquistarlas. Créame que no hay problema en ella, porque usted va a decir: pero pastora, ¿qué me está diciendo? Que no, entonces no voy a tener casa, que no debo pedir un carro, que no debo pedir riquezas, que no, no, no, no. ¿Saben qué es lo que yo quiero decirle? Yo quiero que te direcciones. Yo quiero que te direcciones. Que esto es la añadidura. Eso es la añadidura. ¿La añadidura de qué? De cuando yo conquisto el corazón de papá. Enfócate en conquistar el corazón de Dios. Enfócate en buscarlo cada día, en amar su palabra, en desearlo. Que no pase una mañana donde tú te levantes y no hables con papá. Que no pase una mañana donde tú no gimas como lo hace el Espíritu Santo de Dios, que gime todos los días por ti y por mí. Que tengas ese ADN. ¿Cuántos quieren tener ese ADN? Y quiero decirles, ¿qué es conquistar? Conquistar es ganar algo. O sea, quiero conquistar, entonces tengo que ¿qué? ¿Voy a ganar algo? ¿Tiene que ser así o no? ¿Voy a ir a la batalla? ¿Tengo que ganar algo? Conseguir algo, llegar a algo con esfuerzo, no es fácil. Ah, quiero conquistar algo, pues ay, voy a conquistar el corazón de Dios, pero no me levanto a buscarlo, no anhelo su palabra, no me meto con Él, no amo lo que Él ama, no amo al prójimo, pero quiero conquistar su corazón. Imposible. Quiero una casa, tendrás que trabajar para conseguir una casa, ¿sí o no? Eso demanda esfuerzo. Ahora le quiero hacer una pregunta y respóndale a la persona que está al lado. Pregúntele, ¿se debe pasar por obstáculos para conquistar? Acá hay alguien que dice no, levante su mano a la persona que dice no. Ah, no, estamos en unanimidad. Todos estamos de acuerdo que para conquistar se deben pasar, ¿por qué? Por obstáculos. Y bueno, como a mí me gustan las ilustraciones, yo quiero que vengan cuatro obstáculos acá. Cuatro. Ya saben ellos quiénes son. Cuatro obstáculos. Ay, preciso, son pastores. Cuatro obstáculos. ¿Usted ve allá lo que va a recibir? ¿Usted ve que hay un premio?
6: Sí.
5: Sí, pareciera, ¿cierto? ¿Pero lo ve claro?
6: No tan claro.
5: Eso es lo bueno. Que vas a llegar a la meta y tú no tienes claridad de lo que vas a encontrar allá. Y muchas veces pasa eso, que como no tienes claridad de lo que vas a encontrar, los obstáculos, hay unos que empieza el primer obstáculo y lo que hace es derrumbarse y decir, no puedo, eso no es para mí, uy, eso me queda a mí grande. Y Dios te dice, esfuérzate y sé valiente, que sí puedes. Listo, entonces acá estamos. Vamos a pasar los obstáculos. Cada uno de ellos son un obstáculo. Pasémoslos, vamos, pase. Y llegue al otro lado. Pasó uno.

Usted conquistó algo. Esto es suyo. Esto es para ti. Y esto también es para ti. ¿Saben qué es lo más triste? Que muchas veces cuando conquistamos y cuando llegamos a ese lugar, a ese lugar de honra, ¿saben qué es lo que pasa? Venga para acá, mi hermano. ¿Cómo se llama usted? Andrés, mire lo que pasa. Nos volvemos otro obstáculo para otra persona. Qué triste es que Dios nos lleve a la meta, al lugar que nos quiere llevar, y después tú te conviertas en un obstáculo para otro. Qué triste es que Dios te puso en un lugar y tú te olvides del lugar donde Él fue el que te puso. No fue mérito. Cada obstáculo le costó, pero ¿sabe quién lo sostenía? Dios. Y la idea de esto es que tú entiendas, no te conviertas en obstáculos para otros. Al contrario, que cuando llegues a este lugar y cuando conquistes, que antes al contrario, tú quites así y hagas esto. Vaya para allá, obstáculo. Vaya, Dios me dio autoridad. Vaya para allá. Vaya para allá. Vaya, vaya para allá, obstáculo. Vaya. Vaya para allá, obstáculo. Y en usted, Andrés, hay libertad para pasar. Pase. Pase. Dios te llama a que si te va a poner en un lugar, conquista su corazón. No te llenes de vanidad y no te conviertas en un obstáculo. Y quiero ir a la palabra porque hay un hombre que pasó obstáculos, pero tenía un corazón tan tremendo, y quiero que me acompañe a la palabra. Vamos a ir al libro de Hechos, capítulo 13, versículo 22. Y dice así, en la Nueva Traducción Viviente: pero Dios quitó a Saúl y lo reemplazó con David, un hombre de quien Dios dijo: he encontrado a David, hijo de Isaí, un hombre conforme a mi propio corazón. Él hará todo, todo lo que yo quiero que haga. Mire lo tremendo, está hablando de David, pero no está hablando en el Antiguo Testamento. Este es un versículo del Nuevo Testamento. O sea, quiere decir que aquellos que conquistan el corazón de Dios pueden pasar años, pueden pasar décadas, puede pasar el tiempo, pero ¿saben qué? Siempre, siempre se hablará de ellos. Siempre se hablará de ellos, porque tuvieron un corazón que conquistó el corazón de Dios. Obstáculos por los que David pasó. El primer obstáculo, anótelo: el rechazo. Desde muy pequeño David sintió rechazo. Él dijo: fui concebido en pecado. Desde muy pequeño ya era rechazado. Sintió rechazo de su padre. Ustedes lo saben. Un día vino Samuel y dijo: bueno, acá hay una fiesta, tráiganme a todos sus hijos, vamos a celebrar en grande. Y el papá lo olvidó. Ahora, pregunta, ¿qué papá olvida a su hijo? Un papá que rechaza puede olvidar a su hijo. Y él vivió esto. Saúl lo rechazó. Otro más. El pueblo lo rechazó. Otro rechazo más. Sus hermanos lo rechazaron.
Ese pobre David debería estar descargado. Ese pobre David debería estar diciendo: ay, pobrecito yo, nadie me quiere, todos me odian, mejor me como un gusanito. Eliab, el hermano mayor, se nota que lo rechazaba fuerte. ¿Por qué? Porque Dios no puede amar al orgulloso. Pero el mismo Dios, el mismo Jehová, dice: hombre conforme como el corazón que tiene David. ¿Sí ven? Otro obstáculo por el cual pasó David. Dos, el pecado. Vemos a un hombre que era conforme a su corazón. Vemos a un hombre que de verdad quería oler rico delante de Dios. Él mismo decía: quiero buscarte de día, de noche, de mañana. Quiero estar en el templo, quiero permanecer ahí. Pero un día vino la lujuria. ¿Y saben por qué llegó la lujuria? Porque David se encontraba haciendo lo que no tenía que hacer. En esa época todos sus comandantes estaban en batalla. Todos estaban en batalla. Imagínense, menos quién. David. David prefirió quedarse en casa mientras que todos estaban en batalla. ¿Dónde debe ir? En batalla. Y al quedarse ahí, ¿usted sabe qué es quedarse en soledad? Cuando uno se queda en soledad es a donde más el enemigo viene a hablar. Cuando uno se queda en soledad es a donde viene el enemigo a decir: venga, haga esto, mijo, hágale, eso no pasa nada. ¿Quién lo está viendo? Vea pornografía. ¿Quién lo está viendo? ¿Saben qué? Si sí hay alguien que te está viendo. Si sí hay alguien que te está viendo. Así es. Él te ve. Él está ahí. Cristo te ve. Y el Padre te ve. Te está viendo. Así que en David entró pecado. Y ese pecado empezó a ensuciarlo. Lo ensució tanto que llegó la mentira. Entonces él ya adoptó la mentira. Dijo: bueno, hagamos una cosa, solucionemos este chicharrón. Dejé embarazada a esta mujer. Pues hagamos una cosa, mandemos a traer al hombre, a su esposo, que se acueste con ella. Y mire que mire, salgo de aquí, me lavo las manos. ¿Y saben qué? No pasó eso. Porque este hombre era tan fiel con David que nunca se fue a acostarse con su esposa. Y entonces viene la solución. Tercero, ahí está.

perdición. Si tú piensas que estás pecando, el que peca y reza empata. Eso no pasa nada. No es así. Cada vez te vas a ir sumergiendo más y te vas a ir hundiendo más y te vas a ir hundiendo más y más y más y más, al punto que no vas a poder volver a subir. A menos, tranquilos, hay una esperanza. Cuando yo confieso mi pecado y me aparto, y me aparto, y me aparto, volveré a caminar con aquel que yo quiero conquistar su corazón. Otro obstáculo por el cual pasó David fueron los celos. Dígale a la persona que está al lado: no sea celosa, no sea celoso. Sí, ¿por qué? Porque es que decimos: ay, no, a mí me gusta despertar los celos. A mí sí, sentirlos no, pero despertar, no. Créame que hasta despertarlos no es bueno. David despertó celos en muchos. Mire, él despertó celos en Saúl, él despertó celos en sus hermanos, él despertó celos en su propio hijo Absalón. Y cada uno de esos celos que venían contra David eran obstáculos, obstáculos. Y quiero que me acompañe. ¿Qué trajo los celos? Más obstáculos. Miren lo que dice en el Salmo, capítulo 38, versículo 6. Me retuerzo atormentado por el dolor. Todo el día estoy lleno de profunda tristeza. Imagínense lo que se despierta cuando alguien tiene celos por ti. Profunda tristeza, profundo dolor. No hay como uno sentirse libre. No hay como uno sentirse tranquilo. Y si el obstáculo por el que tú estás pasando es este, que estás lleno de tristeza, que estás lleno de dolor, el día de hoy Dios te dice a ti, mujer y hombre que me estás viendo: vas a ser libre. Vas a ser libre. Créelo. Si Dios te está hablando a ti el día de hoy y te está diciendo: ya no más ese manto de dolor, ya no más ese manto de tristeza, ese obstáculo se va, se va. Otro, gracias a los celos. ¿Sabe cómo se sentía David? Solo, soledad. Y dice la palabra en Salmos 25, versículo 16: vuélvete a mí y ten misericordia de mí, porque estoy solo y profundamente angustiado. ¿Cuántos hemos experimentado soledad en algún momento? Así estés acompañado y que tú digas: me he sentido solo estando acompañado. A mí me ha pasado. ¿Saben qué? En el proceso mío, en el cáncer, todo mundo me acompañaba, hasta ustedes me acompañaban orando, pero yo me sentía sola. ¿Y saben en quién me refugié? En Él, porque era el único que podía llenarme. Me podían dar palabras de afirmación, me podían decir: vas a vivir, no te angusties. Sí, duele un poquito, pero el cuerpo duele, tranquila. Pero ¿saben qué? El único que me sostenía, el único que de verdad yo sentía: estás aquí y de verdad no me dejas sentirme sola, eres tú, papá, eres tú, Dios. Así que dile: Dios, te entrego mi soledad y quiero sentirme acompañado por ti, por ti. Otro obstáculo, gracias a los celos,